0: que mañana jugarán a las 13 en Atlanta, Inglaterra y el Congo. El partido se jugará el domingo a las 9 de la noche en la Ciudad de México. Hasta ahora esto es lo que está confirmado a la espera del inicio de México-Ecuador.
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11: Entre tiempo de un partido que México gana 2-0 frente a Ecuador. Goles de Quiñones y de Jiménez. Hacia todo el país comenta en la radio de la Copa del Mundo Gianluca Saraceni.

es un partidazo hasta acá. De ida y vuelta, con México como protagonista, con Ecuador mostrando casi nada, pero en ese casi también marcando que tiene buenos jugadores, sobre todo de mitad de cancha para adelante lo pudo demostrar, aunque claro, le falta la definición, algo que le ha pasado en todo el Mundial. Lo de México es cosa seria. Por lo menos en estos primeros 45 minutos logró de a ratos borrar de la cancha a su rival. Desde el primer minuto salió a comérselo, a jugar rápido, a robar la pelota, a recuperarla en cuanto Ecuador intentaba dos o tres toques y a jugar con el balón. Con una particularidad que con José detectábamos ya desde el comienzo. Las posiciones. Ese 4-3-3 no era tal, porque Alvarado, que suele aparecer bien abierto por la derecha y se va cerrando porque es zurdo, de a ratos aparecía en el medio. Porque Gilberto Mora, que es ese mediocampista que juega cerca del 5, de a ratos aparecía como un extremo, de a otro rato aparecía por la izquierda, después por el medio, a la hora de presionar era un segundo delantero con Raúl Jiménez. Bueno, todas estas cosas generaban problemas en el fondo de un Ecuador que no detectaba cómo marcar y cómo cortar las líneas de pase y las líneas de juego de México, que de a poquito se fue acercando al gol y que cuando parecía que Ecuador empezaba a controlar el partido, llegó el primer descuido del encuentro. Allá por el minuto 22, una pelota que recuperó en el medio México, un muy buen pase del Piojo Alvarado, que en este caso apareció del centro para la izquierda, y se la cuchareó a Julián Quiñones, que estaba habilitado, créanme, por la uña del dedo gordo. Si lo hubiese tenido un poquito más larga, era posición adelantada, venía justo de atrás de mitad de cancha, pero metió una corrida espectacular Julián Quiñones.

0: una de las figuras, si no la figura hasta acá que tiene México en este Mundial. Corrida, enganche para el medio, lo dejó pagando a Pacho, pateó fuerte arriba. Un golazo para México que se puso en ventaja y que siguió yendo para adelante. Y en ese seguir yendo para adelante, encontró lo que buscaba. Puñadito de minutos después, una pelota que peleó Jiménez, Raúl Jiménez, el histórico, que se la ganó otra vez a Pacho. Ordóñez intentó rechazarla, la dejó viva, después se resbaló y Jiménez la fue guapeando. En algún momento yo pensé que la iba a perder, terminó dándole un pase a Quiñones que se la devolvió y otra vez Jiménez en el otro ángulo, en este caso convirtiendo un nuevo gol para que México por ahora gane 2-0 y esté tranquilo. Ecuador va a salir a jugársela. Ecuador tiene que hacerle un gol, por lo menos, en realidad tiene que hacerle dos, a un equipo que hasta acá no recibió ninguno en el Mundial. Se vienen segundos, 45 minutos, que créanme van a tener mucha emoción.
1: Comentó Gianluca Saraceni por Mitre. 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
1: Creo que viene con cambios Ecuador para la parte final, Paulo.
3: Sí, eso es lo que me da la sensación, que va a venir con alguna variante para jugar el segundo tiempo. No sé si lo vi a la distancia, si no era el número 17, Ángelo Preciado.
1: Hay dos, el 17 y el 26.
3: Sí, señor, y el 26, como estás remarcando, es el otro que va a ingresar, Jeymar Medina.
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3: Bueno, uno de los que dejó la cancha es el número 4. En este caso, Joel Ordóñez, para que ingrese el 17, Ángelo Preciado.
1: Y entra el 26, que es
3: Jeymar Medina, y deja la cancha el 21, Alan Franco, que estaba amonestado.
1: Así los cambios en Ecuador.
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1: Bueno, se nos viene sin cambios México, Juan Pablo.
4: Sin cambios, los mismos 11.
1: Todo listo, mueve Ecuador.
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1: En marcha la parte final, el Azteca ataca a Ecuador. Pelota larga a la punta derecha que viene para Preciado. La corre bien abierto, levanta centro. La pelota cruza toda el área. La busca Angulo del otro lado. La tiene Angulo, levanta la cabeza. Le pide a Valencia que se cierre. Valencia le pasa por atrás. Angulo va a levantar centro. La puede tirar contra el área, siempre con la pelota Angulo. Foul contra Angulo. Devolvieron una pelota de taco. Jugaba la pelota para adelante de taco el futbolista Plata. El árbitro no cobró lo que para mí era una clara infracción. Para la contra de México, balón a la izquierda que viene para Quiñones. Algo abierto ha quedado Ecuador. Se viene con todo México en el arranque de la parte final. Quiñones, el autor del primero, tocando la pelota hacia adentro. Viene para Mora, Mora otra vez para Quiñones. Quiñones para Sánchez, que aparece libre con Alvarado. De zurda la tira a colocar. La pelota alta, arriba, lejos del ángulo derecho. Una buena aparición por sorpresa en la punta derecha del ataque mexicano de Alvarado. Su remate afuera. Se acaba de perder el tercero, el 11 del Vasco Aguirre.
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0: Estaba solo. Solo recibió el Piojo Alvarado. Tuvo tiempo para controlarla, para buscar el ángulo con su zurda. Se fue cerquita a la primera de México en un minuto del segundo tiempo.
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1: Así el árbitro dando algunas indicaciones, le gusta conversar. Este medio de los nuestros, está claro, ¿eh? La pelota viene sobre ubicación del jugador Cheboa. Largo tiro de Cheboa hacia el área de Ecuador, de México. Sale Rangel, domina el arquero Rangel, tirando la pelota después a ras del piso, cortito para Vázquez, otra vez para Rangel, lo presionando, jugó hacia el medio, inconveniente, buena salida igualmente del número 6, Eric Lira, limpiando a la derecha para Montes, el capitán, que la tira a dividir y la pierde, la pelota le va cayendo por aquel costado a Pacho, la tiene Pacho, se le escapa el balón afuera al número 26, Medina, digo, que ahora juega de segundo central, Pacho se cierra, va sobre la derecha y lateral para Ecuador, en dos minutos del segundo tiempo.
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1: Aubol, que se juega hacia adelante para el futbolista Alvarado. Alvarado la tiraba para Sánchez, aparece para marcar Angulo. Angulo le comete una infracción, consigue sacar la pelota para Gonzalo Plata, la toca hacia adentro, pero pierde, queda para Romo. Golpe de cabeza, respondiendo de Piero Incapié. Incapié jugando el balón que venía después para Preciado. Este la pierde, Caicedo, digo. El balón que deriva sobre ubicación de Quiñones, el autor del gol de México. Está un poco enredado, pero México mejor en el arranque de la parte final. Le queda para Alvarado, toca para Jiménez. Marca sacando la pelota William Pacho. Zurdazo profundo que viene a buscar Ener Valencia. Salta y pierde contra Montes, el capitán mexicano, que la tira sobre la derecha. El balón que venía sobre la ubicación del futbolista Mora. Le cometen infracción. Foul de Medina contra Mora. Tiro libre para México desde la punta derecha. Tres minutos del complemento.
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1: La sacan en dirección de Vázquez. Vázquez que se la lleva al ataque. Cortita tocando la pelota para el número 16, Quiñones. Quiñones atrás para Lira. La tiene Eric Lira, el número 6, el pivote del equipo mexicano. Tocando atrás para Montes. Montes con un envío largo, la tira terreno ecuatoriano, impreciso. Va a cerrar Incapié, lo presiona a Gilberto Mora. Incapié toca atrás para su arquero. Galíndez con la pelota, la puede sacar sobre la derecha. Prefiere enviar el balón hasta la raza central. Golpe de cabeza, recupera Jesús Gallardo para Quiñones. Pone el cuerpo contra la embestida de Preciado, que lo comete infracción. La pelota deriva sobre Ceboa, la pierde Ceboa, le comete falta. La falta fue de Jesús Gallardo, que se enoja con el árbitro, que amenazó con sacar la tarjeta, después no lo hizo. Tiro libre para Ecuador.
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1: Incapié jugando la pelota a la punta izquierda para Angulo, la tiene Nilson Angulo. Angulo jugando, poniendo atrás otra vez para Incapié. Incapié en la raza central, cruza la divisoria, teja cortito para Cheboa, domina para cambiar de frente, llevándose la pelota sobre la ubicación del jugador Caicedo. Caicedo otra vez para el número 15, Vite. Vite para Incapié, Incapié para Angulo, Angulo otra vez para Incapié. Le cuesta Ecuador, domina la pelota Angulo. Angulo en el mano a mano, tiene que frenar, tocar hacia adentro, jugar para Vite. Vite para Caicedo, se abre Cheboa por la derecha, no tiene marca. Sin embargo, demora en el pase, igual vino para el número 9, domina Cheboa. Así salieron a presionarlo por Quiñones, se viene para adentro Cheboa. Siempre Cheboa con la pelota, va perfilando para un remate de zurda, no lo dejan, toca para Incapié, posición de número 10, se abre con Angulo en el vértice del área, la pide bien abierto contra la punta izquierda Medina, que había pasado el ataque, sin embargo le queda otra vez para Angulo. Angulo frente a la marca del Alvarado, toca para Incapié, Incapié para Medina, Medina que va por afuera tocando la pelota, otra vez hacia atrás para Incapié, domina la pelota, pide Incapié, Incapié jugando hacia adentro, toca para Vite, se viene Ecuador que pierde 2-0, la van tirando sobre ocasión de Cheboa, aquí la tiene Gonzalo Plata, Plata que abre a la derecha, entregó para Preciado, Preciado tocó otra vez para Gonzalo Plata, pisa y toca, juega la pelota atrás, le queda a Vite, remata el arco desde media distancia, la pelota muy alta, afuera lejos a las tribunas del Azteca, tiro de meta para México.
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1: Todo esto más tranquilo, el Vasco, Juan Pablo.
4: No en este momento, que le está pidiendo justamente a Romo y a Mora que se muevan un poquito más para tomar las marcas.
1: Se vienen dos variantes, me parece, en cualquier momento. Sacando la pelota desde el fondo Rangel. Rangel que la va poniendo sobre ubicación del número 3, Montes. Montes que la pone profundo a la derecha, viene para la entrada de Gilberto Mora. Enganchó para adentro Mora, se tiró al piso. En el regreso Vite le quita la pelota a Sánchez, que la iba a buscar. Se le escapó a Incapié, le sacó la mirada a la pelota y se le fue afuera, mirar lateral que termina regalando Incapié, saque de banda para México frente al área de Ecuador.
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1: Alvarado entregando para Sánchez, Sánchez que la va a devolver para Alvarado, siempre el número 2 Sánchez, no tiene zurda para ponerla adentro, apenas un toque cortito, la pelota que vino para Lira, Lira que la tira a la entrada para Mora, Gilberto Mora giró, tenía tres parado delante, no pudo rematar al arco, le sacaron la pelota, se adelanta México, mira dónde quita, queda para Montes, el zaguero central, la tira a la punta izquierda, muy largo para Quiñones. Hay salida de arco para Ecuador. Estamos en 6 minutos del complemento. El partido 2-0 lo gana México.
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1: El equilibrio lo pierde Ecuador o no lo pierde Ecuador. Sigue siendo México el dueño del partido. Gana 2-0. Le falta equilibrio al equipo ecuatoriano.
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1: Nota para la entrada de Valencia. Lo trabaron a Valencia. Corner. Demoró una eternidad en rematar al arco. Una buena llegada de Ecuador. Están cobrando posición adelantada antes. Por eso, tiro de meta. Cobró tiro de meta y no corner. Parecía corner. Porque... bueno, Valencia estaba en la misma línea. Señaló para adentro el juez de línea. Por eso me parece que lo que cobraba era tiro de meta. Raro. No, hay córner lo que han cobrado, pero no fue clara la seña del juez de línea, ¿eh?
0: Sí, claramente. Primero parecía un poquitito en posición adelantada de esas finitas de VAR. Valencia, que está lento. Y esto se lo digo con todo respeto al goleador histórico de Ecuador. Está lento, le falta velocidad.
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1: Pelota en la toma, Ecuador en la raza central por Vite, Pite para Hincapié, Hincapié en el círculo medio, domina dejando cortito otra vez en poder del volante, Pite que juega para Caicedo, viene por la derecha Caicedo, así está con el balón Moisés Caicedo, abriendo el balón sobre Cheboa, te taco con un lujo, la deja otra vez para Caicedo, se permite un lujo, pierde 2-0 su equipo, el balón que viene para Vite, Vite jugándola para Hincapié, se adelanta terreno rival, Hincapié contra la marca de Gilberto Mora, jugando la pelota para afuera, entregaba para Medina, Medina que la pone adentro para Angulo, Trastavilla cae, se levanta, recupera la vertical, toca para Hincapié, Hincapié nuevamente para Vite, Vite para Caicedo, tiene la pelota Ecuador, pero le falta profundidad, juegan sobre la derecha para Cheboa, Cheboa que tuvo una muy clara en el primer tiempo, quiso gambetear de zurda, termina perdiendo, al final es lateral para Ecuador, que apura jugando la pelota Medina, Medina, digo Preciado, Preciado tocándola hacia atrás para el número 23, recibe Caicedo, Moisés Caicedo con la pelota, abre juego Pacho, William Pacho tocándola a la derecha para Cheboa, Cheboa para Caicedo, viene Moisés, abrió otra vez la pelota que va para Angulo, Angulo la tira atrás para Cheboa, le cometen infracción, para mí fue falta cuando iba a rematar, sale México de contragolpe, pelota de Gilberto Mora entregándole a la punta para Alvarado, la tiene Alvarado, se hizo un nudo, lateral para Ecuador.
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1: Está más rápido por la derecha México.
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1: Se lo perdió Cheboa para Ecuador.
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1: Ataca Ecuador, pelota a la punta izquierda, la bajan de pecho sobre Angulo, Angulo en la punta, deja cortito hacia atrás, tocó para Medina, levanta centro, entra Valencia, lo puede cabecear, remete Plata, saca Montes, la pelota está en la raza central, Marco Hincapié, recupera para Ecuador, tocando cortito la pelota para Vite, Vite para Caicedo, amagó por la derecha, después sale al otro lado, entregando la pelota que viene para Medina, se abre contra la punta izquierda en recién ingresado, abriendo la cancha por la punta, van tocando para Plata, Plata que deja para Vite, Vite para Angulo, Angulo que la tira Medina, bien abierto contra la raya, la punta izquierda la tiene en el vértice, siempre con la pelota Angulo, gira y descarga la pelota para Medina cuando tiene marca de Sánchez, atrás otra vez para Angulo, demora todo Angulo, hace siempre un movimiento de mal, la tiran para Caicedo, será difícil para Ecuador, pierde 2-0, 11 minutos del complemento, lo vivís en Mitre.
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1: La toma otra vez Ecuador, la pelota a la izquierda viene para Hincapié, mucha tenencia de la pelota pero poca profundidad del equipo de Becasese esta noche. 2-0 gana México, que hizo el gasto en el primer tiempo. La pelota adentro viene para el futbolista Vite, Vite tocándola sobre Caicedo. Caicedo, Caicedo para Pacho, Pacho para Caicedo, abierto en la derecha, la pide Preciado, sin embargo la tocan cortito para Vite, mucho toquecito en la raza central, no encuentra espacio, tranquilo, espera México, estamos en 12 minutos de la parte final.
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1: Pelota a México, se la da a Ecuador, que no sabe qué hacer con ella, la domina Medina, Medina tocándola atrás para Piero Hincapié, Hincapié que juega para Pacho, William Pacho tocando la pelota para el número 23, Moisés Caicedo. Son toquecitos de Ecuador en la mitad de la cancha, no va a ningún lado el equipo ecuatoriano.
0: No, y se cierra bien México, se cierra bien México, no le da espacios para los pases en profundidad, la termina regalando Ecuador.
1: Aquí una pelota que deriva para Medina, abrió para Angulo, Angulo en la punta izquierda, Nilsson, Angulo va a sacar centro, quebró una cintura, siempre hace una de más, demora el juego, tocan para Hincapié, otra vez para Angulo, Angulo con ella, la regaló, se le quedó la pelota para Mora, Angulo candidato a salir en el próximo minuto y medio de partido, se la lleva contra la derecha Gilberto Mora, la infracción de Hincapié en el regreso, el árbitro marca la falta, tiro libre desde la punta derecha, tiro libre para México.
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1: Bueno, cambio en México y cambio en Ecuador. En México se va Mora, Juan Pablo.
4: Sí, correcto. Y ya te confirmo quién ingresa.
1: Bueno, y del lado de Ecuador va a haber una variante también, Paulo.
3: Sí, señor. Se va a venir el 11, Kevin Rodríguez.
1: Se va a Valencia, me parece, ¿no?
3: Sí, se va a Valencia. Es lógico, es flojo mundial para Ener Valencia.
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1: Muy bien. Las variantes entonces en el equipo mexicano y en el equipo ecuatoriano. Aquí la pelota que viene justamente para el 11 Rodríguez. ¿Cómo es el nombre de pila de este Rodríguez, Paulo?
3: Kevin Rodríguez, juega en Bélgica.
1: Kevin Rodríguez ha entrado a la cancha. Mientras tanto la pelota la tiene Vázquez, entregando la pelota hacia atrás. La juega para Rangel. Rangel tocando a la derecha para el número 3 Montes, el capitán de México. La pone sobre la mitad de la cancha. Hay un empujón ahora. Allí una infracción cometida por Alvarado, tiro libre es para el equipo ecuatoriano.
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1: Que cometió una infracción en Gutiérrez, que acaba de entrar por Mora en el equipo mexicano, tiro libre para Ecuador. Lo hacen en dirección del futbolista Caicedo, allí está Caicedo, la pone para Vite, Vite, largo para Angulo, no va a llegar Angulo, por más que se... Tiro de arco para México.
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1: 15 minutos, un cuarto de hora de la parte final. México gana 2-0 aquí. La pelota viene a la punta izquierda. La buscaba por este lado Quiñones, autor del primero. Un golazo para México. El otro lo hizo de Jiménez con un remate del borde del área. También poniendo la pelota en el ángulo. Saque de costado. México hizo la diferencia. Hizo el gasto y ahora lo deja venir a Ecuador. A un Ecuador sin ideas esta noche. El desgaste del partido contra Alemania lo está pagando caro el 11 ecuatoriano. Sale el arquero Rangel. Hay un empujón en ataque de un futbolista mexicano. Tiro libre para Ecuador. Caía William Pacho. Tiro libre para el 11 de Becasese.
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0: En México, Brian Gutiérrez, el estadounidense nacionalizado, venía siendo titular. Ahora vuelve a entrar en lugar de Mora, que tuvo un buen partido el chico. Kevin Rodríguez es una fija, lo hablábamos en la previa, suele ser el primer cambio en ataque de Becachese, en lugar de un Ener Valencia que la verdad jugó todo el Mundial más, por la ilusión de lo que podría llegar a dar que por lo que hizo.
1: La pelota viene para Yeboah, Yeboah al número 9, volante por la derecha en Ecuador, tocando hacia adentro para el futbolista Caicedo, no pudo dominar, sin embargo tuvo fortuna, le quedó la pelota allá para Medina, Medina que gambeteó, dejó para el número 11, Kevin Rodríguez abriendo la cancha para Angulo, Angulo en el vértice del área, se la individual ganó muy buena, la pone adentro por estar, marca sacándola Vázquez. Devolviendo con un largo tiro, la manda fuera del terreno, será lateral. Hay Auvel desde la izquierda, pero esta fue buena. Saque de costado para Ecuador.
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1: Se perdió Angulo en Ecuador.
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1: Preciado tocando para Yeboá. Yeboá que la pone al área. Pifió al querer sacar Vázquez. La pelota deriva sobre la derecha para Preciado. Estaba fuera del terreno. Será lateral para Ecuador entre cuartos de cancha. Así quedaron discutiendo con Gallardo. Ay, lo que le gusta conversar, por favor. El saque de banda, lo apura el jugador de Ecuador y el árbitro del partido conversa con Gallardo y le explica que empujones no. Ah, pero este lo ven, es un chanta. Este es nuestro, ¿eh?
0: Es...
1: Este de acá, ¿eh? Este de Berigoy, este es loveno de... Sí.
0: Eso que le gusta ser protagonista.
1: Este es loveno de González Catán. La pelota le viene quedando en la raza central así para...

0: centro. Le pegaba Caicedo, córner. Rebotó en el camino en el número 16, Quiñones, córner. Tiro de esquina para Ecuador.
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0: Pacho, William Pacho y Piero Hincapié, de muy buen porte físico ambos, van a buscar un cabezazo en el área de México para que Ecuador vuelva al partido. Vendrá el remate, le van a pegar de por vite, levanta el centro el zurdo, golpe de cabeza muy sólido Montes, el capitán, o Jiménez fue el que la sacó, el autor del segundo gol, el 9, portentoso también físicamente. La pelota viene para Vite, Vite tocando la más atrás para Preciado, la va a cambiar de frente, va el cambio de frente del número 17, la tira hacia la punta izquierda para Kevin Angulo, que llega tarde, donde nunca pasa nada. Es lateral para México en la derecha.
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0: 18 minutos tenemos y medio del segundo tiempo, México 2, Ecuador 0 por Mitre.
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0: Estados Unidos, Bosnia, mañana desde las 9 menos 10 de la noche en el aire de la radio. Líder se viene de contra y está el tercero del equipo mexicano, se la lleva Kevin Gutiérrez con Jiménez adentro, Gutiérrez demora, la tocó mal, pero qué mal condujo Brian Gutiérrez lo que era una contra para liquidar por completo el partido. Si es que el 2-0 ya no es un imposible para Ecuador, se fue frenando, le faltó ímpetu,
2: sin convicción fue la conducción de Gutiérrez, que levantó la cabeza, tenía espacio, tenía tiempo también, pero fue muy blandito a dar ese pase. Era una jugada clarísima para el tercero, va a tener varias de estas México.
0: Entró Kevin Rodríguez y Brian Gutiérrez, y yo ya unifiqué Kevin Gutiérrez como el ex volante de Defensa y Justicia. Aquí la pelota la tiene Rangel. Estamos casi en 20 minutos de la parte final. 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Más temprano Francia goleó a Suecia por 3-0. México le está ganando a Ecuador por 2-0. También lo saca de la Copa del Mundo.
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0: La pelota la tiene en la mitad del terreno Vite jugando sobre la derecha, entregando la pelota para Preciado. Mal toque de Preciado. Entonces termina sacando la pelota desde la izquierda Jesús Gallardo, que se cierra entregando el balón para Lira. Lira que puede tocar atrás para Romo. Romo más posicional en este segundo tiempo, con menos despliegue. Abre juego a la izquierda, la tiran para Jiménez. La pelota rebota en Jesús Gallardo. Queda para Jiménez. La tira muy bueno para afuera. Viene para Quiñones. Arranca de buen izquierdo. Lo corre Pacho desde atrás. Jiménez se mete en el área. Quiñones, digo, tira córner. Córner. Rebotó en Pacho. Córner. Tiro de esquina para México.
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0: Aún cuando la pelota la tenga más el equipo ecuatoriano, da la impresión de haber solo un equipo en la cancha.
2: Sí, y decíamos hace un ratito, va a tener varias de estas México, porque cada vez que la pierda Ecuador va a ser una invitación a las contras de México, con espacio y con la chance de liquidarlo.
0: El córner desde la punta izquierda, el centro que va a caer en el área. Subió Vázquez, está Jiménez, está Montes, le pega Alvarado, creo, desde la extrema izquierda. Vendrá el remate de Alvarado, Roberto Alvarado, y allá el árbitro para la acción para conversar. Este no recibió las indicaciones de FIFA, este, ¿no? El esloveno, el conversador. Vendrá el centro. Atención. El córner desde la punta. Le pega Alvarado al segundo palo. Entró Montes, cabeció. Tapó Galíndez. Tapó Galíndez mandando la pelota otra vez al córner. Montes, el capitán César Montes. Impecable cabezazo y una atajada inmensa de Galíndez para evitar el tercero de México. Tiro de esquina otra vez para el conjunto mexicano.
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0: El córner nuevamente de Alvarado para los norteamericanos. Vendrá el remate, le va a pegar a la pelota Alvarado. Viene el centro al punto penal. Entra Montes, cabeció afuera dos veces. Dos veces le ganó Montes en el área a Ecuador, a Pacho, a Hincapié. Ahora al lado del palo zurdo, Galíndez solo tenía para mirar la trayectoria de la pelota al cabezazo de Montes, aunque creo que fue Vázquez antes el que cabeció. Sí, Vázquez antes le ganó a Montes. El remate se fue contra el palo izquierdo, apenas afuera. Tiro de arco para un Ecuador que no ha encontrado nada esta noche.
2: Ni siquiera defender. En la anterior Pacho perdió la pelota, en esta Hincapié se quedó mirando cómo caía. Fueron dos veces el mismo centro, se fue cerquita del palo.
0: Momento de hidratación. 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
0: Le ha faltado equilibrio toda la noche a Ecuador.
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0: Porque además México siempre tiene esa rapidez para salir de contra como arma.
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0: Se lo perdió primero Montes, después Vázquez.
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0: Pasó por el puesto de Juan Pablo Caballero con México.
2: Y el Vasco Aguirre, que le está pidiendo tranquilidad a sus jugadores, entiende que han defendido bien, entiende que han perdido la pelota, pero quiere efectividad a la hora de los contraataques y sobre todo en las pelotas paradas.
0: Por el otro lado, Becacé se habla desesperadamente con sus futbolistas. No parece encontrar el camino esta noche, Paulo.
3: Y más apuntando lo anímico, tratando de levantar la moral de los futbolistas, sabiendo que está dos goles abajo. Todavía Becacé se tiene la posibilidad de dos cambios. Parece imposible, pero el técnico trata de motivarlos.
0: Bueno, hay un dato. Yo creo que está físicamente muerto este equipo de Ecuador, en el sentido de que el desgaste del partido con Alemania lo dejó sin piernas.
4: Sí, y me quedo con la frase de Paulo Filippini. Parece imposible. En el fútbol a veces no hay lógica.
0: No.
4: Un gol quizá te mete en partido y después
0: juega al 46 del, a los 45, ya a los 50 del primer tiempo, tenés un córner y tocas y no tirás la pelota en el área y un jugador se queda con ella mirando al árbitro con la pelota parada en el círculo central, es muy difícil.
4: No, y además en los parates no ha sabido salir mejor parado Ecuador que México. Veremos en este último cuarto, ahora con esta pausa de hidratación, si cambia desde lo anímico, pero también es desde lo futbolístico. Si bien las cosas van de la mano, México ha sido mucho más anímicamente, futbolísticamente, físicamente, a la hora de definir.
0: Bueno, vienen dos cambios en México, Juan Pablo.
2: Sí, correcto, se viene el 18, Obed Vargas, el jugador del Atlético Madrid, y lo mismo el 11, Santiago Jiménez, jugador del Milan.
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0: Este Jiménez con...
2: con G.
0: G.
2: Claro, con Jiménez J. Con G, el otro con J.
0: Bueno, veremos quiénes salen en el conjunto mexicano. Se vendrán Vargas y Jiménez para jugar lo que queda de partido. México gana 2-0. Un arranque demoledor de México, como si fuera emulando a cualquiera de los grandes del boxeo de México de todos los tiempos. Así salió el equipo de Aguirre. Le dio dos golpes a Ecuador que no se ha levantado. Le están contando todavía los de Becacese. Ataca Ecuador. Estamos con el partido en el segundo tiempo, ya ganando en 36 de la parte final. Quedándose con la pelota en la mitad de la cancha, el número 6, domina Pacho, William Pacho, tocando la pelota cortita, jugando la pelota para Hincapié. Hincapié que pone allí sobre ubicación de Pite. La pelota la tiene Ecuador, pero el fútbol es de México en esta parte final que vivimos por Mitre.
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0: Al ataque por la punta derecha se viene, llevó ahora el número 9 para Ecuador, tocando hacia atrás. 27 minutos se van a cumplir de la parte final. 2-0 gana México. Centro de Hincapié. Marca bien Vázquez. Devuelve la pelota después hacia adelante, sacándola para aquel costado. Brian Gutiérrez lo empujaban. Protestan los jugadores mexicanos en 27 minutos de la complementaria.
1: 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Lo que
0: el
1: saben...
0: córner vendrá desde la punta izquierda, el tiro de esquina para Ecuador. El toque corto atrás, el centro al segundo palo, no llegó a cabecear Gonzalo Plata. La pelota cruza larga chica, se pierde afuera. con el control de Montes, que queda en el piso golpeado. Plata dice, no le pasó nada, no lo toqué. Saque de meta será para México. Gonzalo Plata tampoco ha hecho nada esta noche.
4: No. Ninguno de los dos que atacaban, tanto Plata como Valencia y ahora Rodríguez, que entró, han podido efectivizar los centros. Este fue bueno, ¿eh? Este centro fue bueno, faltó alguien que le empujara.
0: Los cambios en México.
2: Se retira entonces el número 7 de Luis Romo. El que ingresa es el 18, Obed Vargas.
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2: Y el otro que se retira entonces es el 9, Raúl Jiménez con J. Y el que ingresa es Santiago Jiménez con G.
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0: Bien, variantes. Dos variantes más en el 11 mexicano. Salida larga del arquero tirando la pelota adelante así para Brian Gutiérrez. Giró para Quiñones. El tiro muy largo lo domina el arquero Hernán Galíndez. Sacando la pelota el portero de Huracán. Golpe de cabeza de Montes. Zaguero mexicano toca la pelota larga. Viene a la punta derecha. La corre Santiago Jiménez. La respuesta de Hincapié tocando atrás para Galíndez. Galíndez y la pelota. Juegan cortito, 29 minutos de la parte final, 2-0, somos Radio Mitre. Mañana, desde las 9:50 de la noche, Estados Unidos, Bolivia ataca. Mientras tanto, Ecuador, pelota al área, entró, Plata lo tiene, se lo perdió solito, entrando por ahí, Kevin Rodríguez fue. Kevin Rodríguez recibió un pelotazo de Caicedo de 80 metros, qué mal marcó México. La bajó con el pecho y ante la salida del arquero no le acertó al arco Rodríguez. Rangel salió bien a ahogarle el tiro. El toque por debajo de la mano del arquero se fue afuera contra el palo derecho. Ni esta le ha salido a Ecuador porque a falta de 15 minutos para que termine el partido, un gol del descuento por lo menos cambia el semblante de uno y de otro. Se ha perdido una jugada muy clara el equipo ecuatoriano. No pudo definir Kevin Rodríguez. Si no es esta, tal vez no será ninguna.
4: Una desatención del capitán, de César Montes, la primera del número 3 en la camiseta de México, el primer marcador central. La controló, o parecía que la había controlado mejor Kevin Rodríguez. Se le fue un poco larga, no pudo definir con claridad. Es cierto, estuvo rápido Rangel para salir, para atorar. Tuvo una clara, Ecuador se lo perdió.
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0: 30 minutos del complemento, 2-0 gana México.
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0: Santiago Jiménez, el hijo del Chaco Jiménez.
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0: Acá México otra vez, pelota muy buena para Jiménez justo a la entrada del área. Pellicó, Hincapié, termina ganando y sacando el balón para Preciado. Un rebote, queda otra vez para Jiménez. Se la lleva de cabeza hacia el centro del área, marca. Devolviendo la pelota al final, Vite. Golpe de cabeza de Montes, recuperando para México. Quedó para Caicedo, la tira profundo para el arranque de Kevin de Plata y de Gutiérrez Rodríguez. Se la lleva. ¿Qué cobraron? Por mano, infracción.
4: Falta, un empujón.
0: El árbitro está con ganas de cobrar absolutamente todo para el equipo mexicano también, aunque no hace falta. Vendrá otra variante más en el equipo de Becasese, Paulo.
3: Se prepara el 16, Jordi Caicedo.
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0: La pelota la tiene en la derecha allí el futbolista Sánchez. Sánchez retrocede hasta tocar la pelota para Raúl Rangel. Rangel, el arquero, espera que se le venga encima Rodríguez y toca otra vez para Sánchez. Sánchez jugando corto por afuera. Entregó la pelota que después del rebote en Gutiérrez queda otra vez para él. Saca Sánchez, rebota, pega la pelota en un jugador ecuatoriano. Parecía que rebotaba en Angulo. Ahora el juez corrige, tal lateral y se vendrá, se viene Kendry Páez, me parece también, Paulo, ¿eh?
3: Sí, van a ser dos las variantes. Se vendrá con la 10 Kendry Páez y con la 16 Jordi Caicedo. Los dos de nuestro fútbol. Uno de Huracán, otro de River.
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0: Veremos quiénes salen. Parece que los cambios todavía no se hacen. El árbitro concede a México hacer el lateral. No se producen todavía las variantes en Ecuador. Largo tiro hacia la punta derecha. El balón que viene para Santiago Jiménez. Le comete infracción Piero Hincapié, según la opinión del esloveno, que no me ha gustado absolutamente nada. Sampaio y este esloveno de nombre impronunciable, por suerte, son lo peor que hemos visto en materia de arbitraje en el campeonato del mundo. Bueno, ahora sí, las variantes en Ecuador. Paulo Filipín en el aire de Mitre.
3: Uno de los que deja la cancha es Cheboa, para que ingrese el número 16, Jordi Caicedo. Y el otro que va a dejar la cancha
0: es Angulo, me parece.
3: Si no me equivoco, es Wilson Angulo, para que ingrese el 10, Kendry Páez.
0: Muy bien, se vendrá el 15, es uno de los que se viene en México, Juan Pablo.
2: Sí, el 15, que es Israel Reyes, y el 17, Oberlin Pineda.
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0: Así las variantes también. En el conjunto mexicano, el lío que se han hecho. ¿Estos son eslovenos también los que levantan el cartelito? Tienen unos problemas estos muchachos, pero tremendo, ¿eh? Bueno, uno es Quiñones. ¿Y el otro? Alvarado. Quiñones y Alvarado se van, ¿no?
2: Sí, sí, Quiñones y Alvarado, el 16 y el 25.
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4: Bueno, Reyes, que habitualmente es lateral derecho, lo hemos visto también jugando como una especie de doble lateral derecho con Jorge Sánchez, y el ingreso también de Orbelín.
0: Adelanta Sánchez, el otro día entró Reyes, adelantó Sánchez un poco.
4: Claro, sí, en este momento me parece que ya buscará intentar cerrar el partido México, aunque la verdad, por lo que vemos, no corre mucho peligro.
0: Vázquez tocando la pelota para Gallardo, un rebote, el balón pegaba en Kendry Páez, escapa fuera del terreno, laterales para México. Casi en 35 de la parte final, 2 a 0 el juego.
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0: Se la quería llevar hacia adelante Santiago Jiménez. Quedó otra vez la pelota después para Gutiérrez. La pone a la derecha para Reyes. Un rebote de Reyes para Sánchez. Quiso meter de taco. Perdió contra el número 19 de Ecuador. La hace Plata hacia adentro. Foul contra Plata, que arranca desde el medio. Flojito partido de Plata. 35, tiro libre para Ecuador.
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0: Busca Alvarado, camina por fuera de la cancha tomándose el isquiotibial de la pierna izquierda. Digo, pensando en los próximos compromisos del equipo mexicano. ¿Por quién espera México, Alejandro Lischetti?
5: ¿Por Inglaterra o Congo?
0: Pelota de Kendry Páez tocando cortito para Vite. Pite la tira a la punta izquierda para Plata. Allí arranca Plata ahora, de buena izquierda donde estaba Angulo. Buen quite de Sánchez. Lo presiona y le roba la pelota a Brian Gutiérrez. Deriva la pelota a la mitad del terreno para Vite. Cambia hacia el otro lado para Caicedo. La tiene Moisés Caicedo. Son toquecitos de un equipo impotente como toda la noche el ecuatoriano. Abren para Piero Hincapié, mano a mano con Sánchez. Lo quiere desbordar por afuera, va Hincapié, levanta centro, pegan Sánchez, córner. Tiro de esquina ecuatoriano.
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0: Ahora Puro jugó la pelota hacia atrás, viene el centro de Vite, golpe de cabeza. Es un Robles de Montes, el capitán mexicano. Otro centro, pelota al área, el arquero Rangel que la descuelga.
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0: Se le escurre el tiempo a Ecuador y se va de la Copa del Mundo.
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0: La tiene Galíndez, Hernán Galíndez, tocando para Hincapié. Sale Ecuador, que ya no tiene demasiada energía tampoco.
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0: Tocando Hincapié, la pelota para William Pacho. Pacho para Kendry Páez, que arranca en la derecha. Viene hacia adentro, domina la pelota el futbolista de River. Jugando cortita la pelota en dirección de Vite. Vite que la tira para Caicedo. Caicedo otra vez para Vite. la sucesión de toquecitos para no ir a ningún lado. La pelota la tiene Piero Hincapié, la pone bajo la suela, la quiere jugar profunda sobre la izquierda para Gonzalo Plata, que corre contra la marca de Sánchez, levanta el centro Gonzalo Plata, le quedó para Kendry Páez, tiene el remate, cobró infracción en ataque el árbitro del partido, muy celoso, sin que el partido se lo exigiera, muy celoso para cuidar al local.
4: Sí,
0: ha estado. ¿Cómo es el nombre de este esperpento, Juan Pablo?
2: Slavko Vincic, esloveno.
4: Ha sido localista hoy el esloveno.
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0: Tenemos 38 minutos de la parte final. 2 a 0 ganando México. Aquellos goles de Quiñones y de Jiménez en la primera parte le dan la victoria al Vasco Aguirre. México se mete en los octavos de final. Llega a un quinto partido de una Copa del Mundo. Creo que por primera vez, o por segunda, la pelota en la segunda vez.
2: Segunda.
0: Porque ya había llegado a ese, en el México en el 86.
2: En el 86, claro.
0: La pelota de Hincapié, levanta centro, golpe de cabeza, saca Vázquez. La baja con el pecho, después Gutiérrez, tocándola atrás para Reces. ¡Uy! ¡Qué planchazo metió en la mitad del terreno, levantando peligrosamente Pite! La pierna contra Jiménez. Hay tiro libre para México, que gana 2 a 0 y el partido parece estar decidido ya en el Azteca.
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0: Queda otro partido a México en el Azteca que serían esos octavos de final, ¿verdad?
5: Claro, el que estará con Inglaterra o Congo después de superarlo estaría con Brasil o Noruega en Miami.
0: Pelota a la punta izquierda del ataque mexicano. Golpe de cabeza. Recuperando para Kendry Páez. En este costado el futbolista Caicedo, Jordi Caicedo. La pelota a la izquierda viene para Piero Hincapié. Hincapié que la tira profundo para Plata. La busca desde atrás dominando el futbolista Medina. Medina que tocó atrás para Hincapié. Después viene para Pite. Pite para Caicedo. Levanta centro frontal. Golpe de cabeza sacando Vázquez. Le queda Caicedo. Tira el arco de media distancia. Fuera lejos. El remate de Moisés Caicedo, que ahora ha quedado con la cinta de capitán. Tiro de meta para México.
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0: 40 minutos de la parte final, 2 a 0. Uno mira en los monitores la cara que pone Pecasese y advierte todo. La impotencia domina el escenario. En el banco ecuatoriano, Paulo Filippini.
3: Y es así, se termina el vínculo de Becasese con la selección de Ecuador. Una vez que quede eliminada su selección, obviamente hay chances que Becasese renueve con la Federación Ecuatoriana.
0: Veremos qué evaluación hacen. El triunfo contra Alemania pesa mucho. Pelota a la derecha que viene para Santiago Jiménez. Mano a mano con Hincapié. Jiménez que va para adentro. Buen quite de Hincapié. Un rebote. La pelota deriva en la salida. Después por el otro lado para la ubicación del futbolista Preciado. Preciado que tocaba cortito para Páez. Páez otra vez para Preciado. Preciado que cambia de frente. Levanta un centro frontal. Arremete Plata. Sin embargo, la pelota es del arquero. Se le escapó al arquero Rangel. Se le ve. ¿Qué quiso hacer el arquero de México? Pero está en un mundial este hombre, se le veía también, se le venía aquí en Rodríguez, controló una pelota mal, la dejó dentro de la cancha, casi se la roban, un descuido que a esta altura no es caro el precio que se puede pagar por él. Pero esto es una Copa del Mundo, ¿eh?
4: Sí, la verdad fue un error, ¿no? Forzado del arquero, queda en la nada, queda en la anécdota, pero cerquita de un error que casi es más grave.
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0: 1:40, segundo tiempo, domina la pelota Caicedo, Moisés Caicedo tocando cortito para Vite, va Vite en la conducción de un equipo que ha estado muy pálido esta noche, centro de Vite pasado a la derecha para Kendry Páez. Cabezazo de Gallardo, manda la pelota afuera. Se encontraron Páez y Gallardo. Hay lateral desde la derecha para Ecuador.
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0: 42 minutos. El lateral que tiene que hacerse por el número 17, Preciado, la tira al segundo palo, arremete Hincapié, la toca atrás, corta, le queda el rebote para Hincapié, Hincapié que gira para Kendry Páez, la de zurda la quiso poner adentro del área, termina perdiendo, el rebote le queda otra vez para él, domina la pelota por el centro, tocando Pite la pelota para Kendry Páez, Páez que jugó al medio, viene para Gonzalo Plata, la entrada del área, se le va larga la pelota, marca sacando Vázquez, deriva otra vez para Kendry Páez, aprontó de zurda, tira un centro subidito hacia el área, golpe de cabeza al córner para mí, estiro de esquina, el árbitro entiende que el que la peinaba era Medina, da tiro de arco para México, cuando quedan 2 minutos para que se cumplan los 45 del segundo tiempo.
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0: Acertó en esta el esloveno, la pelota pegó en el hombro de uno de los atacantes ecuatorianos, creo que era en Caicedo. La domina contra la izquierda, Hincapié, levanta otro centro, pelota pasada, entró Preciado, cruza toda el área, Preciado vuelve a tirar un centro, segundo palo, Plata no pudo, la pelota queda para Hincapié, fuera del área, marcaba sacando Sánchez, la corre Hincapié en el medio de la desesperación ecuatoriana, 43 minutos 30, Hincapié que mete un caño, sin embargo después pierde, baja para dar una mano y sacar la pelota a Gutiérrez, Brian que la tira fuera del terreno, lateral otra vez cuando Hincapié le dice de todo al jugador Lira, Eric Lira. Lateral para Ecuador, se quedan diciendo de todo, provocaciones mexicanas y respuesta de Hincapié con el enojo a flor de piel. Viene el centro a la larga, la viene a buscar Preciado, tiró de zurda al rebote, le quedó para Plata, no pudo rematar el número 11, Kevin Rodríguez, y ahora la contra, se la lleva a Jiménez, se va Jiménez mano a mano con William Pachos y pasa hasta el tercero, la pelota la juegan cortita a la entrada del área, cayó pero no ha pasado nada, cayó el número 17 Pineda. En el cierre, desde atrás, en el regreso del futbolista Medina, se salvó Ecuador del tercero. La posición adelantada ahora del número 16, Jordi Caicedo, tiro indirecto para México.
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4: Fue muy malo el pase de sí. Santi Jiménez.
0: Sí, sí, sí.
4: Se lo dio mal. Si le daba bien la pelota a Pineda, era gol, sin lugar a dudas.
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0: 45 minutos, segundo tiempo. Somos Radio Mitra, M790, 2-0, gana México. Habrá una pelota quieta favorable al equipo mexicano. O lateral, no, finalmente es lateral. Que tiene que devolver Jesús Gallardo, poniendo otra vez en juego la pelota. Vamos a ver cuánto se adiciona, pero me parece que por lo menos 5 o 6, ¿no?
2: 7 me parece, no se llegó a ver bien, pero me parece que son 7 minutos, sí, confirmo.
0: 7 minutos se van a jugar en este segundo tiempo. La pelota la saca por la izquierda el futbolista Preciado, la levanta al área, va pasado, pecho de Gallardo y el arquero que espera el momento en que lo presione allí Jordi Caicedo para quedarse con la pelota. El arquero mexicano. 7 minutos más y México estará en los octavos de final de la Copa del Mundo.
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0: Golpe de cabeza, devolvía la pelota Preciado, se la viene llevando por este costado Pineda. Buena marca después de Páez para echar la pelota fuera del terreno. Hay lateral para México. Los futbolistas del 11 del Vasco Aguirre pidiendo aliento en el Estadio Azteca. Partido que empezó una hora más tarde por la tormenta y por la lluvia en la Ciudad de México. El áubol de Jesús Gallardo para poner en movimiento otra vez. Lateral que hará Gallardo, sacando la pelota en dirección del número 6 Lira, uno de los volantes centrales. Quedó la pelota en poder de Vargas, la tiene Vargas, tocándola a la punta para el número 11, va a levantar el centro Jiménez, tocó cortito atrás y el remate de Pineda afuera. El remate de Pineda con la parte de adentro del botín derecho, entrando de 10 a larga, gran pase de Jiménez, pudo ser el tercero para México, la pelota arriba del ángulo. Tiro de meta ecuatoriano.
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0: Tazo al área, la pelota para Jordi Caicedo. La tiene Jordi Caicedo, el de Huracán, tocando a Preciado. Preciado que la toca al otro Caicedo, Moisés, que abre para Kendry Páez. Deja para el futbolista Páez, que levanta, digo, Preciado, que levanta centro. El rebote y la viene llevando otra vez Pineda, el número 17. Lo marca desde atrás Kendry Páez, le comete infracción dura. Se salva de la amonestación. Habrá tiro libre cuando se levante el futbolista mexicano. El desencanto de Kendry Páez. La frustración, pegó un patadón de amarilla, ¿eh?
4: Sí, Kendry Páez que...
0: Y lo amonestaron, me parece, Paulo.
3: Sí, el segundo que va a tener en este caso el equipo de Ecuador. El primero había sido Alan Franco, que se fue reemplazado. Ahora se suma Kendry Páez.
4: Entró para gambetear y no gambeteó a nadie. Mucho toque, nadie la quiere perder en Ecuador. Nadie quiere quedar pegado con perder la pelota. Todos se la dan al del costado. Ecuador no ataca, ya se resignó.
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0: Así el árbitro vio que había un lío y va y conversa. Este esloveno es insoportable, soporífero. Con Piero Hincapié y creo que con Jiménez, ¿no?
2: Sí,
0: con
2: Santiago Jiménez, el 11.
0: Santiago Jiménez. Que ahora algo le denuncia al árbitro del partido.
2: Que se tapó la boca, dice.
0: Que se tapó la boca para decir algo. Si lo ven, lo echan, ¿eh? Sí. El árbitro mira. Ahora Jiménez también se tapa la mano para decirle alguna cosa al árbitro, ¿no?
2: No, le hace el gesto para que lo entienda el esloveno que no habla español.
0: Sí. Expulsado Hincapié. Hincapié se tapó la boca. El árbitro del partido me parece que está recién. A ver, lo llama Hincapié. Con lo que le gusta conversar, lo está llamando Hincapié. Que lo va a mirar, dice. ¿En serio tienen que chequear esto? Si la norma es clara para expulsar a un futbolista.
4: Tendría que ser como el offside, directamente se lo tendrían que marcar desde arriba.
0: ¿Pero en serio es una cuestión de interpretación? Si ya dijeron que no.
3: Ya con el llamado del VAR alcanza.
0: Pero claro, por supuesto, a eso me refiero, Pablo, tal cual.
3: Bueno, como estuvo acorde al arbitraje de toda la noche, ¿no?
0: Sí, y lo de Hincapié como estuvo toda la noche también Hincapié, ¿no?
3: Sí, se pasó hablando, quejándose.
0: Ahora yo te digo, si te van a echar, si haces algo para que te echen, perdón por lo que voy a decir, propio de un tipo de mi edad. Levantalo de la pata, claro. Hermano, pero claro.
2: Ven por acá, ¿no?
0: Tarjeta roja para Piero Hincapié. Te vas expulsado por hablar con la mano en la boquita, Hincapié. Te vas con una tarjeta roja de un mundial dejando a tu equipo perdiendo con uno de menos por hablar con la mano en la boquita, Hincapié. Más verde no se consigue, Hincapié. Más verde la camiseta de Sarmiento de Junín, Hincapié.
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0: Yo le regalo los botines al rival para hacerme echar en un momento de esto. Pero claro, sí. Yo le regalo los botines o la suela, qué sé yo. Dejate de bromar. Con la manita.
3: Sega. Sí. Encima, en vez de irse al vestuario, se fue al banco.
0: La pelota.
3: Ni siquiera eso.
0: La tiene Rangel. Golpe de cabeza. Devolviendo la pelota a Medina. Toma Vázquez, el zaguero mexicano. La tira otra vez. Ya se jugaron 50 minutos y medio de 52. Se va al partido. Se termina el Mundial para Ecuador. México está en los octavos de final de la Copa del Mundo. Sacó la pelota Galíndez. Arriba con golpe de cabeza buscaba Kendry Páez. Devuelve bien parado la mitad del terreno Gutiérrez. La corre bien abierto Jiménez. Jiménez que la paró, enganchó, perdió. Le cometieron infracción a Jiménez. El árbitro después cobra infracción de Jiménez que acusa un golpe de Vite. El partido se le fue de las manos por completo al árbitro, ¿eh?
4: Ya venía picado en los últimos minutos. Esta roja terminó de hacer explotar a los jugadores ecuatorianos. Y México, que está tranquilo porque ya sabe que está en la siguiente ronda, aprovecha.
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0: Se va a terminar el partido. 51 y medio, últimos 30 segundos. Le pegará la pelota al arquero Galíndez, Hernán Galíndez. 2-0 el triunfo de México. Viene el pelotazo de Galíndez al área. Arriba Gonzalo Plata. Corría Rodríguez. Pero cobran infracciones. Ataque se la marcan a Jordi Caicedo. En el mano a mano con Montes. Ya es total impotencia lo de Ecuador. Tiro libre para México en el borde del área grande. Tiempo cumplido, se va a terminar el partido. El árbitro me parece que señaló que va a jugar un minuto más. A partir de ahora, le pegará la pelota desde la salida el arquero Rangel. un largo envío de Rangel a la punta derecha para Jiménez. Los volvió locos, siendo a pechar más que jugar, pero lo terminó siendo echar a Hincapié. El que tiene camiseta verde de México es Jiménez, el verde en la vida futbolera fue el defensor ecuatoriano. Pelota afuera, con un hombre de menos por esa expulsión de Hincapié. Dejamos una frase de Gianluca porque termina y le ponemos punto final a la transmisión.
4: Ganó bien México. Merecido triunfo, fue mucho más que Ecuador. Lo jugó como lo que era, un partido mata-mata.
0: Saca Galíndez. Tiro largo que devuelve de cabeza al capitán Montes. De muy buen juego aéreo, tirándole a la punta izquierda. La corre bien abierto Pineda. Lateral que tendrá que ser Preciado. Preciado con las manos, jugando atrás para Hernán Galíndez. Sale el arquero de Ecuador. 53 minutos del segundo tiempo en el Estadio Azteca. México se mete en los octavos de final. Era el quinto partido de la Copa del Mundo. ¡Uy, qué patadón! Pegó ahora Caicedo. Moisés Caicedo, y tarjeta amarilla para él. Tiro libre para México. El árbitro ya debería terminarlo. Una falta de criterio, de dominio, de la jugada. Ay, ay, ay, ay, ay. Bueno, también fue en el Azteca el primer partido, porque el árbitro fue Sampaio, que hizo muy mal el arbitraje aquí mismo.
4: Sí, sí, en el inaugural.
0: En el inaugural, exactamente. 53 y medio, debe de haber dado dos más entonces. Porque saca la pelota el arquero Rangel, la tira sobre la punta izquierda, golpe de cabeza de Repineda frente a la marca de Preciado. Queda el balón para Moisés Caicedo. Deriva para Vázquez, el zaguero central, que la tira otra vez a la punta izquierda para Pineda. Pineda que la puede jugar profundo. Se terminó el partido. Se terminó el partido con Vargas dominando el ataque mexicano, señoras y señores. México 2. Goles de Quiñones y de Jiménez en el primer tiempo. Ecuador nada, expulsado Hincapié. Se terminó el partido. México está en los octavos de final de la Copa del Mundo.
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0: Invitarlos para mañana con Estados Unidos, Bosnia, desde las 9 menos 10 de la noche. Abrazo grande, Juan Pablo Caballero.
2: Abrazo grande.
0: Paulo, otro para vos.
3: Fuerte abrazo.
0: El placer de siempre, Gianluca.
4: Lo mismo digo, José, hasta mañana.
0: Alejandro Ligetti, otro para vos así en los estudios centrales.
5: Hasta mañana, gracias.
0: A Tomás Bertoa, nuestro productor, el abrazo en esta transmisión, el cierre comercial a cargo del Mono Sheffer. Gracias y hasta la vista, gente.
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2: Cielo despejado en Buenos Aires, 9 grados la temperatura. 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Santilli juró como jefe de gabinete. La ceremonia fue en la Casa Rosada, junto a Javier Milei, Manuel Adorni y 14 gobernadores. El jefe de la Rosada se fundó en un abrazo con Santilli y Adorni ante la mirada de funcionarios y de los mandatarios provinciales. Javier defendió la suba del gas. El vocero presidencial afirmó que el incremento forma parte del sinceramiento de precios impulsado por el gobierno. Justificó el aumento de las tarifas y sostuvo que las familias buscan consumir menos gas.
3: Este gobierno considera que es importante que las tarifas de los servicios públicos vayan retornando a sus precios libres, a sus precios de mercado, a sus costos, digamos, por lo menos para cubrir los costos. Y eso ha implicado también una medida muy desafortunada, muy ingrata, que este gobierno tiene que hacer de decir, te tengo que duplicar el gas, te tengo que duplicar el agua, te tengo que duplicar el costo de la electricidad. Eso también después conduce a otro tipo de acciones en las familias, de decir, bueno, ahora que está más caro el gas, voy a tratar de abrigarme más que prender el gas. Se necesitaba un subsidio que tenía que venir de algún lado. Hoy estamos corrigiendo también este problema. No es sencillo, tiene su costo social, tiene su costo político, pero creo que es también clave que vayamos tendiendo a eso.
2: Un testimonio en la causa Cira apunta a un área vinculada al masismo. Un director del ARCA ante el fiscal Picard identificó que dependencia definía la autorización de importación. Carlos Rodríguez señaló en ese sentido a la Dirección Nacional de Gestión Comercial Externa. Según su declaración, en el expediente que tramita en el juzgado de Ariel Lijo, esa dependencia funcionaba bajo la conducción del entonces subsecretario Germán Cervantes. Cervantes, con una extensa trayectoria en el Frente Renovador, presidió también el PJ en el municipio de San Martín, su distrito. Jessica Sirio busca excluir un video de la causa contra Insaurralde. La conductora pidió a la justicia que no se utilicen como prueba las imágenes donde aparecen millones de dólares en la casa de su exmarido. También solicitó la nulidad del allanamiento a su departamento y cuestionó el origen del material. Sus abogados mencionaron un posible uso de inteligencia artificial. La presentación fue realizada ante el juez federal Luis Armella en la causa por enriquecimiento ilícito y lavado de dinero. Venezuela elevó a casi 2.000 la cifra de muertos por los terremotos. El nuevo balance fue informado por Jorge Rodríguez, presidente de la Asamblea Nacional.
4: Hasta el día de hoy se contabilizan 1.943 personas fallecidas. Tenemos un número de heridos que llega a 10.571. Hasta este momento tenemos 15.866 personas damnificadas.
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2: Francia jugará con Paraguay en octavos de final. El seleccionado galo venció 3-0 a Suecia con dos goles de Mbappé. México derrotó 2-0 a Ecuador y se medirá en octavos con el ganador de Inglaterra y la República Democrática del Congo. Mientras esto pasa, llega a su fin la era Bielsa en la selección de Uruguay. Así se despidió el entrenador tras la eliminación de la Celeste del Mundial 2026.
5: Respecto de mi responsabilidad en lo que ha sucedido, creo que es muy clara que yo no puedo justificar la posición que obtuvimos. Sintéticamente, la gestión que yo hice de los recursos con que contaba, me refiero a la calidad de los jugadores disponibles, no fue suficiente.
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2: Se indica para hoy miércoles 1 de julio en Capital Federal una temperatura mínima estimada en 3 grados, la máxima en 13 con cielo parcialmente nublado. 9 grados la temperatura, 89% la humedad.
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buen día. Llegó Julio. Vaya por los memes, vaya por los deseos, por las historias. Vaya por su voz, por su estilo. Llegó el mes de julio y canta Julio. ¡Oh! Vaya creativo, ¿no? Un disco que presentaba en los finales de junio del año 2000. Pasaron 26 años. Noche de Cuatro Lunas. Que tuvo como productor a Estefano, uno de los integrantes de aquel dúo, Donato y Estefano. Robby Draco Rosa escribió canciones. Hizo Dos Corazones, Dos Historias con Alejandro Fernández. Una versión estaba impactado con el éxito de Alejandro Sanz y Julio incorpora el corazón partido. Y por supuesto el ritmo caribeño y el pop latino. La noche de cuatro lunas y gozar la vida. Qué poco y qué tanto. Llegó Julio, llegó el mes, Julio Iglesias. Señores, estamos en Mitre, que es mundial. Vamos hasta las 5 de la noche a la mañana.

qué momento. La primera vez que durante la ceremonia de Asunción el locutor menciona a Diego Santilli, y entonces hay una lluvia de aplausos, algunos gritos que se escuchan un poco más atrás del salón. Santilli sonríe, está parado al lado del presidente Milei y frente al estrado donde en minutos tenía que jurar. Y a un costado el saliente Manuel Adorni, que sonreía, aplaudía, minutos antes de dejar su cargo. Un escándalo público y judicial. Jolgorio del público, presentación de Santilli, consenso, entusiasmo. Por lo menos los que estuvieron allí lo supieron contar, y casi al unísono la manifestación era esa. Todo el gabinete, distintas terminales del oficialismo, la secretaria general Karina Milei, que arriba al Salón Blanco, junto al ministro de Economía, Luis Caputo, saludando uno a uno a los ministros. No así al asesor Santiago Caputo, que estaba un poco más atrás. Estaban los primos Menem, dirigentes de la confianza de ella. 13 gobernadores aliados que llegaron a la ceremonia, que se encontraban allí, que posaron para algunas fotos. Un primer plano con ellos, Diego Santilli, acompañado de su esposa y los gobernadores. Y Adorni, que esperaba a un costado del escenario y se acercó al centro de la escena después que Santilli jura. Entonces, el presidente Milei le hace un ademán. Justo en ese momento va, lo abraza Santilli, va el ademán, que se incorpore Adorni, y constituye un triple abrazo. Entonces, el público libertario aplaudía más fuerte todavía. Adorni, según lo que van contando los diarios a esta hora, se lo vio emocionado. Se recuesta sobre el brazo del presidente. Milei le apretó en un momento la mejilla, había palmadas. Y estaban los tres ahí, abrazándose. Estaba convencido Santilli probablemente de esa situación, o no se le esperaba. Una pregunta que uno se hace al observar y a ir leyendo a instancias de lo que ocurría ayer por la tarde. Cuando va terminando la parte formal, Adorni se acerca a los presentes en las filas oficiales, incluso a la senadora Patricia Bullrich. Nadie lo evitó, pese a que, entre bambalinas, la mayoría estaba esperando a ver cuándo llega ese momento, ese minuto y ese día. Parte de los colaboradores presentes, se hablaba de ellos, de algún cambio. Santilli fue a hablar con los suyos, y en una de las últimas filas lo esperó el jefe de la bancada del PRO en diputados, Cristian Ritondo. Estaba también el senador bonaerense Guillermo Montenegro, que en algún momento se hablaba como un candidato para ministro de Justicia, como algunos medios declaraban, por parte de la onda de Caputo. Y Santilli, ante algunas preguntas, dijo que la prioridad es todo el paquete de leyes que tiene el presidente, que incluye la reforma política. Y en un momento le preguntaron sobre ese mitin, una reunión, dice, bien, bien, Manuel va a ir a defenderse a la justicia, sin fueros, sin privilegios, y continuará aquella investigación, la que tenga que haber. Pero, sorpresivamente, en ese instante,
que daba aquello que muchos no esperaban, o por lo menos no imaginaban. Milei lo integra a Adorni y constituye el triple abrazo, y todo el mundo lo miraba a Santilli. ¿Qué le quedaba por hacer a Santilli? Responder tan solo a esa convocatoria y además a un abrazo a un funcionario que se va y el que ocupará su lugar. Por lo menos lo que se supo y lo que se ve de las últimas horas. Casi 7 millones de personas ya no van a poder volver a tomar crédito en los bancos. Es por el aumento en la cantidad de deuda atrasada en las familias. Préstamos para consumo, saldos de tarjeta. Está expulsando a casi 7 millones de personas en el mercado de crédito. La mora en el sistema financiero, que ha crecido, lo hablábamos hace algunas noches, particularmente en el mes de mayo. Un tercio del total prestado por billeteras virtuales está impago. Hay una consultora reflejando en las últimas horas que hubo un nuevo incremento en esos porcentajes de regularidad de crédito. Mayo, mes 19 consecutivo de aumento en la mora crediticia. ¿Qué es mora? Mora es aquel saldo de préstamos que acumula más de 90 días de atraso. Hace 3 meses que alguien no da respuesta, no paga, todo continúa. En el total del sistema avanzó desde un 12% del total en abril hasta un 12,7% en el caso de las familias. Ha subido en empresas también. Y es un cálculo anticipando un informe oficial que hace el Banco Central de la República Argentina con esa información, pero que se va a conocer recién en los finales de julio. La cantidad de atrasos en las deudas sube de una manera muy marcada en el último año y medio. La diferencia, por ejemplo, octubre del 2024, voy observando, la mora era de un 2,5% entre las familias. Se ha multiplicado por 5. Según la consultora, es algo que no tiene antecedentes desde la salida de la convertibilidad. Estamos hablando del 2002. Grado de morosidad en los préstamos, consumo de tarjetas que emiten entidades no financieras, billeteras virtuales, cadenas comerciales, tarjetas de supermercados, de electrodomésticos, que van otorgando financiamiento. Son números que inquietan, por supuesto, y que preocupan, que consisten en la morosidad en los préstamos, consumo de tarjetas,

0: dormir. Le hemos contado en tantas ocasiones ese ejemplo de observar un pago en la cajera de un supermercado y decirle cómo lo paga con tarjeta. Chango importante, lleno, y dice, pago uno único, tres cuotas. Uno inmediatamente se pregunta, todo esto que lleva en el chango lo consumirá en 10, 15 días, vamos a ponerle, compra del mes, sospecha. Y cuando se termina, quedamos con tres pagos pendientes y habrá que consumir otra vez. Es ahí donde se genera cierta confusión y se generan las deudas, ¿no? Tengan en cuenta que cierran un sector clave de acceso rápido a la ciudad. Hay obras, téngalo en cuenta, porque ha comenzado a las 10 de la noche de anoche. Desde las 22, durante 8 horas, van a seguir en el barrio de Núñez obras de ampliación del emblemático Puente La Bruna. Esto está cerquita de la cancha de River. Trabajos que van a dotar al viaducto de dos carriles en cada sentido, mucho más amplio. Antes tenía uno por mano. Busca mejorar la conexión entre las avenidas Udaondo, Lugones, Cantilo y la calle Camposalles. Entonces hay una modificación del sentido de circulación del puente original, que pasó a ser mano única hacia Udaondo, y se incorpora una segunda rama, igual, en el sentido hacia el río. Hay dos carriles adicionales. Lleva adelante este operativo especial, cierra Lugones a la altura de Udaondo. ¿Por qué? Porque hay un montaje de 6 vigas sobre las pilas que se han construido a los costados de la avenida. Estructuras que tienen 28 metros de largo, 80 centímetros de ancho, 1,40 m de alto y 47 toneladas de peso cada una. Van a cruzar Lugones para que forme parte del nuevo tramo del puente La Bruna, que va a permitir conectar Cantilo con Udaondo y Lugones. Lo vamos a ir recordando a lo largo de la noche. Esto comenzó hace 3 horas, un poquito más, y va a seguir, por lo menos en lo que se indicó, unas horas más, aproximadamente hasta las 8:30 de la mañana. Fabricio López, buen día, buen miércoles, buen julio.
1: Hola, Juan Carlos, ¿cómo estás vos y los oyentes del país y del mundo? Y bienvenidos a julio, a todos los que están escuchando, claro.
0: Por fin llegó julio.
1: Sí, exacto. Por fin llegó Verito Rossetti también.
0: También, ha vuelto, Vero.
1: Sí, Vero
0: Claro,
1: Rossetti.
0: Estaba de vacaciones, Vero.
1: Exacto, Marcelo Nelli, el equipo titular.
0: Marcelo Nelli dice, está esperando la ola polar.
1: Sí.
0: Tiene la precisa.
1: Sí, hoy vino, dijo, mira. Sí. Les quiero dar, porque ustedes están tirando cualquiera, que mañana va a ser 0 grado, 1 grado, 3, 4.
0: No, cualquiera no, escúcheme.
1: Sí.
0: No confía primero en nosotros,
1: sí,
0: y segundo en el Servicio Meteorológico Nacional.
1: Hoy dijo directamente que va a salir a hacer todas las pruebas necesarias para dar el dato preciso del frío.
0: Exacto.
1: Si tiene que poner las dos manos, las pone. Si tiene que salir...
0: Que va a salir en moto y en camiseta.
1: Exacto.
0: Todas las pruebas va a ser. Después se va a poner el casco, en otra, ¿qué se va a poner? La campera, después...
1: Todas las pruebas.
0: Va a ser
1: La temperatura en la ciudad de Buenos Aires y se va a alejar también unos kilómetros, se va a adentrar, digamos...
0: Le va a venir bien, lógico.
1: Sí, para
0: siempre
1: ver
0: viene
1: cuántos
0: bien.
1: Grados de diferencia hay, por ejemplo, en diferentes sectores de la provincia de Buenos Aires.
0: Obvio, sí, totalmente.
1: Sí, le interesa.
0: Es importante eso. Va hasta allá él, chequea y vuelve.
1: Sí.
0: Y dice, mira, ahora no está nevando.
1: En Adrogué, por ejemplo cuánto hace, un poquito más allá, no sé.
0: Total.
1: Después va a la zona oeste y así.
0: ¿Cómo venimos hoy?
1: ¿9 grados 2 décimas, humedad 89%, mínima de 3 grados para hoy, para este miércoles, la máxima 13 nada más, con cielo parcialmente nublado y arranca con neblinas en el día de hoy. Después el jueves, atención, ahí tenemos... Sí. 1 grado de mínima, pronosticado por el Servicio Meteorológico Nacional, la máxima 10 nada más, va a ser frío, y cielo algo nublado. El viernes 2 de mínima, la máxima 11, también día de frío, con cielo parcialmente nublado. El sábado, mínima de 5, máxima de 14, con cielo mayormente nublado. El domingo, mínima de 7, la máxima 11. El frío va a estar entre hoy, mañana jueves, el viernes y el sábado, los días de más frío.
0: Los días de más frío.
1: Exacto.
0: Sí.

0: Exacto, mientras habrá que soportar un poquito más. Pero vamos a tener tanta emoción con el partido de Argentina que nos vamos a olvidar.
1: Nosotros somos los que más alentamos a la selección y es el programa, digamos, que está presente en todos los momentos de la selección. Así que acompañamos.
0: De eso no hay ninguna duda. Y además, la ovación que se va provocando a las 3 de la mañana, 4, nadie duerme.
1: No. Bueno, hoy un partido también vibrante con México-Ecuador. Después, bueno, Ecuador se fue como desinflando, pero le salieron todas a México y bueno.
0: Pero jugaba mucho mejor.
1: Por momentos sí. Yo esperaba un poco
0: flojito,
1: más.
0: Flojito Ecuador. Sí. ¿Y ahora cómo hacemos con el feriado de los otros días? No hay más, se terminó. Ya no hay nada de eso.
1: Sí.
0: ¿Cuántos técnicos que se van,
1: Sí.
0: Bielsa de Uruguay, Ronald Koeman de Países Bajos, renunció también Becacheche, que terminó su mandato hace un rato. México apartándolo, el técnico de Túnez, que había perdido la selección 5-1 frente a Suecia en el debut de la fase de grupo. Pero espere que faltan dos partidos. No, de acá no lo queremos más. Fuera. Sabri Lamouchi. Chao.
1: Sí.
0: El técnico de Escocia presentó la renuncia porque no pudo superar la fase de grupos. El de Corea del Sur, Hon Myung-bo. Antes de completar su serie de grupos, se fue el técnico de Corea. El de la República Checa.
1: ¿Cuántos técnicos,
0: Miroslav Koubek. Estamos hablando de, tengo por aquí, 7 técnicos. Sumando a el técnico de Ecuador. Seguirá aquella aventura en las próximas horas. Hoy hay partidos realmente interesantes, después vamos a dar cuenta de ellos. Está esperando México el partido que van a jugar luego a la 1 de la tarde, Inglaterra, República Democrática de Congo. Inglaterra, Congo, el que gana juega con México. Después tenemos Bélgica, Senegal y tenemos Estados Unidos, Bosnia. Partidos de este miércoles. Uno a la 1 de la tarde, otro a las 5 de la tarde y otro a las 9 de la noche. Vamos a ver qué ocurre.
1: Y después está Mbappé, ¿no? Que sigue con todo.
0: Toca lindo.
1: Qué golazo hizo.
0: Qué delantera tiene. Imparable por momento. Y por el otro lado, Brasil, que está padeciendo con el tema de Paqueta, el mediocampista, que tiene una lesión muscular. Van a seguir trabajando mucho. Pero me está dudando el técnico brasileño que pueda volver a competir. Paquetá fue titular en los 4 partidos en Brasil. Ya no salía en el segundo tiempo frente a Japón. Sigue en los estudios. Está preocupado porque es un hombre importantísimo. Pero leíamos un texto de la cadena O Globo hace una hora que es poco probable que el jugador del Flamengo pueda estar en condiciones de regresar al campo en la actual Copa del Mundo. Dice en una frase cortita. Brasil se enteró ayer en la tarde quién va a ser su próximo rival, octavos de final. Noruega. Ayer le ganó a Costa de Marfil 2-1 en Dallas. Brasil-Noruega van a jugar el domingo a las 5 de la tarde en New Jersey. Partidazo. Ahí está Haaland, el rubio. Vamos a ver. Y el desafío para Ancelotti y los suyos. Se está poniendo lindo el fútbol.
1: Sí.
0: Está emocionante, viniendo una parte interesante del Mundial, por supuesto.
1: Exactamente.
0: Y ahora Argentina, con esa perspectiva, ¿no? Bueno, Vero Rossetti, Marcelo Nelli, técnicamente, usted que va ahí esperando los diarios, un poquito demorado.
1: Puede ser con todo lo de México, que también. Va a traer seguramente lo de Mbappé y bueno, los partidos de hoy. Y también todas las últimas informaciones que tiene que ver con la asunción de, en este caso, el abrazo de
0: Santilli
1: y el abrazo a Adorni, ¿no? Porque también estuvo Adorni presente, ¿no?
0: Qué situación esa, ¿no? vos vas, sos el hombre invitado, te ofrecen, estás, pero también te sometés. ¿Y qué haces, Antil, en ese momento? Como un amigo me lo planteaba, ¿no, chiqui? ¿Qué tiene que decirle? No, yo a vos no te saludo, salí de acá. ¿Qué dice? ¿Qué circunstancia? Porque
1: ¿qué momento?
0: El presidente le hace seña a Adorni, lo integra al abrazo. Pero si el que estaba asumiendo era Santilli, y ya lo vio, y Santilli después si quería saludarlo, lo hubiese saludado, ¿no? Bueno, cortesía, lo saludó, pero lo suma ese trío. Faltaba que hiciera pogo Milei con ellos dos, y comenzaran a saltar. No sé, me hizo ruido, probablemente a mucha gente también. Cuando lo observe, me dejó la duda. Bien, 1:37.

Hoy, 1 de julio, es el Día del Historiador en la Argentina. Una fecha que la instituye el Congreso de la Nación, una ley número 25.566, marzo 2002. Tengo algunos datos por aquí. Es un homenaje y un reconocimiento a escritores, a investigadores, a profesores. Creo que forma parte de un itinerario muy interesante en la investigación. Quise ir un poquito más allá, el porqué de esa conmemoración. 1 de julio de 1812. A ver, primer triunvirato que emite un decreto que ordenaba redactar una historia oficial de la Revolución de Mayo. ¿Cómo perpetuar la memoria de los héroes de la independencia? Y hubo un sacerdote intelectual, Gregorio Funes, que tuvo mucho que ver en otros detalles. Por supuesto que hay acontecimientos significativos en la cultura y además en aquello que pinta nuestra historia nacional, sin ninguna duda. Pero quise demorarme allí, especialmente por este 1 de julio, porque también guarda un hecho significativo en la política, de la mano de aquello que significaba hace 52 años la muerte de Juan Domingo Perón. Entonces, por tercera vez presidente de la República Argentina. Todo era un lunes. Se ubica así en aquel calendario, 1974, 1 de julio. María Estela Martínez de Perón, en ejercicio de la presidencia, como lo mencionábamos hace un par de trasnoches, desde el sábado 29 de junio, anunciando, recuerdo aquel momento, la muerte del teniente general Juan Domingo Perón. Y después se fueron conociendo en más detalles el parte médico. Los doctores Pedro Cosio, Jorge Tayana, Domingo Liotta, Pedro Eladio Vázquez, certificando causas de la muerte de Perón. Uno de ellos, que escogí en un minuto para poder leer, el señor teniente general Perón, ha padecido una cardiopatía isquémica crónica, insuficiencia cardíaca, episodios de disritmia cardíaca, insuficiencia renal crónica. En los recientes días sufrió agravación de anteriores enfermedades como consecuencia de una broncopatía infecciosa. Y daba cuenta aquel informe médico que ese día, 1 de julio, a las 10 y 25 de la mañana, se produjo un paro cardíaco. Se logra reanimarlo. Pero después repite el paro cardíaco y no tuvo éxito en los integrantes de aquella reanimación y la medicina de lo que dispone, decía. Y muere a las 13:15. Fueron detalles puntuales en el tiempo de la política de entonces. ¿Y en qué estábamos en la Argentina? Aquel julio de 1974, hace 52 años. Algunos detalles a la 1:44.

Reparando en aquellos años, especialmente en ese 1974, una historia que nos llevó en aquella búsqueda donde hay una nota hace ya un tiempo de el periodista Pablo Sirven hablando de aquellas historias de aquellos días del 74 en materia de los medios. Contaba Pablo hace un tiempo, tomando como referencia 14 de junio de 1974, un presidente observando con fatiga mal disimulada a representantes de dos sectores en pugna. Uno con aquella bravura y otro más blando. Y sabe que en un momento dado todos se van a callar para poder observar por qué lado va la balanza a inclinarse. Y muchos se preguntaban por entonces, hace 52 años, qué hacer con la televisión. Si estatizar de buenas a primera, canales privados, o ir más graduales. El general Lanusse, por entonces, había pasado aquella brasa caliente al gobierno que lo iba a suceder. Normalización democrática de 1973. Y se pensaba que las nuevas autoridades podían resolver si acaso licencias de aquellos canales privados tenían que dar por terminado ese año o en el 75, un año después. Según se contaran o se tuvieran en cuenta los 15 años que ya habían pasado desde la adjudicación de los permisos en 1958. Por entonces, tenía en sus manos el proyecto de intervención un señor llamado Julio González, secretario general de la presidencia. Y el señor Gustavo Caraballo, que era secretario técnico, lleva en una carpeta aquello de expropiación. Pero buscaban una firma inmediata y tenía que firmar Perón. El general frunce el ceño y le suelta un sermón, una voz cascada, pero la autoridad de Perón, decía Sirven. Dice, en un momento, el Estado tiene una continuidad y por los actos de un gobierno responde no solo ese gobierno, sino también los que lo suceden. Y esto es así porque, si no, se rompería la continuidad y un gobernante podría excusarse de hacer lo que corresponde en determinada área, diciendo, bueno, lo tuvo que haber hecho el otro, el anterior. Más o menos por ahí el caso de la televisión. Lanusse no tomó medidas, Cámpora tampoco, y así se fue llegando. Y el Estado siguió en mora sin hacer lo que tenía que hacer. El fugaz presidente provisional, Raúl Lastiri, que había cubierto ese interregno entre la renuncia de Cámpora el 13 de julio y la asunción de la tercera presidencia por parte de Perón el 12 de octubre, estampaba su firma 4 días antes a ese decreto que declaraba vencidas, por ejemplo, licencias de los canales 9, 11, 13 en la capital federal, el canal 7 en Mendoza y el canal 8 en Mar del Plata. Claro, los nombres que uno va otra vez reencontrando por aquel lejos de la memoria, ¿no? El secretario de Prensa y Difusión, Emilio Abras, que miraba un tanto desolado al general y se atreve a preguntarle si, a pesar de lo que acaba de decir, no es posible llevar adelante la estatización de la televisión. Y entonces en ese momento Perón responde y dice, sí, la vamos a llevar adelante, pero empezando con un canal, después seguiremos con otro, paso a paso, si no los radicales se vienen en patota
y me van a hacer bochinche en un momento en que lo más importante para mí es mantener la unidad y la tranquilidad. Claro, porque, a ver, por entonces el líder de la UCR, Ricardo Balbín, y Carlos Perete, presidente del bloque partidario en el Senado, habían ido a verlo a la Quinta de Olivos y le pedían a Perón que les pusiera un freno a esos planes de estatización de los canales. Y por ahí, una voz un poquito más fina, flautada, inquietante, del secretario privado y ministro de Bienestar Social, José López Rega, que estaba allí presente. ¿Y la educación del pueblo? ¿Cómo la vamos a hacer si no tenemos los canales? Perón lo mira, pero a la vez gira la cabeza como ignorándolo. Responde para el lado de Abras y dice las cosas que hay que hacerlas poco a poco y bien. Tomar un canal, demostrar que el Estado lo sabe administrar y que además es capaz de prestar un buen servicio. Y continuaba con su alocución. Después, al tiempo, tomar otro y afirmar en ambos una buena administración, nada más. Abras, en un momento, en un silencio, suelta su voz y quiere convencerlo de intervenir. Primero Canal 11 y a los 15 días el 9. Perón, como que juega con su cabeza, reconviene a Caravaggio, aquel hombre que habíamos nombrado, el secretario técnico, Gustavo Caravaggio. No se puede hacer todo de golpe. Y empuja con sus dedos hacia un costado los proyectos que le han llevado porque están mal. Ese episodio lo contó hoy muy bien el doctor Arturo Pellet Lastra, que lo marcó en un libro, Mi aventura en el siglo XX, Memorias de un escritor, testigo presencial de un episodio. ¿Por qué? Porque era en aquella época y en aquellos años administrador de 36 emisoras comerciales que todavía estaban en manos del Estado, que estaban repartidas en tres cadenas radiales organizadas durante el peronismo de los años 50. Y después, la muerte de Perón, que ocurría un par de semanas hacia adelante. Y el dato con el que me quedé, de acuerdo al informe que hacía de una manera brillante, como es habitual, Pablo Sirven, en el mediodía del 22 de julio de 1974, patotas sindicales tomaban los canales 9 y 11, y en los finales de ese mes, julio de 1974, la presidenta María Estela Martínez de Perón firmaba el decreto 340, ampliando las facultades de los interventores, extendiéndolas incluso sobre las productoras que abastecían las pantallas. Y un dato del cual poco se dijo, pero se lo recuerda en algunos sectores. El primero de agosto de aquel 1974, la televisión pasaba totalmente a manos estatales. Licenciatarios eyectados y sus líneas gerenciales desmembradas en pocas semanas. Una ley de expropiación que tardó más de un año en salir del Congreso. Está la fecha 18-7-75, 18 de julio 1975, un año después, pero en realidad fue una confiscación lisa y llana, puesto que el gobierno no tiene voluntad de resarcir absolutamente nada. Y en el detalle de la historia, reparo que en 1951 el Parlamento firma la expropiación del diario opositor La Prensa para entregarlo a la CGT, lo que fue su ruina. Y los avisadores que se espantan y buscan un nuevo tabloide.
que aquellos inquilinos actuales del peronismo y toda la historia que marcó después giraría en una mirada y en otro objetivo periodístico. No resultó mejor la TV estatizada que la privada, manipulada por aquellos gobiernos que la detentaron, peronistas primero, militares después, radicales, que fueron abriendo bastante más un poco el juego que los anteriores. Y en los finales de 1989, aquello que había sido estatizado por un gobierno peronista volvía a la órbita privada cuando Menem decide adjudicar el Canal 13 y el Canal 11 a otros grupos que lo privatizaban. Trajo esta historia aquella cuenta de 1974, en esos días previos y luego a la muerte del general Juan Domingo Perón, que fue un 1 de julio, como hoy, pero en 1974.

Eduardo Lettera es un notable músico al que le envío un abrazo muy grande. Hoy es el día de su cumpleaños. Probablemente esté durmiendo profundamente. Se enterará alguien, le dirá del saludo nuestro, celebrando su día. Notable contrabajista argentino. Y esta ligazón que puedo hacer en función de los músicos, orquestas, arregladores que han nutrido y lo siguen haciendo ya con otras generaciones en ese notable mundo de la música ciudadana. Lettera es un músico notable que ha participado en distintas formaciones musicales. Se asocia el nombre del notable Mariano Mores, integrante de agrupaciones, presentaciones, aquella manera de integrarse también en giras internacionales y las presentaciones que ha hecho en diferentes escenarios por el mundo. Y autor o coautor de obras interpretadas por la Orquesta del Tango de Buenos Aires. Ahí recién los chicos soltaban una obra realmente interesante, Negro Nacarado. Hay un trabajo junto a Julio Pane. También hubo un momento con Néstor Marconi. Ha tenido ese sello de identidad para aquellos que se nutrieron de grandes directores, de notables en las orquestas. Me hubiese gustado saludarlo y charlar un par de minutos con él, pero los chicos me están contando que hay un contestador que suena en su celular y probablemente esté durmiendo por estas horas. Pero hoy es el día de su cumpleaños. No quería dejar de mencionarlo por su generosidad, su actitud que ha tenido para conmigo en los últimos años, de aguardarme unos cuantos domingos en la puerta de Mitre para compartir por allí aquellos hallazgos musicales provenientes de otras partes del mundo, luego de algunas presentaciones que hiciera, y venir a compartir también la música. Lo tomé como un dato muy interesante para acercarnos. Bueno, le mando un cariño y un feliz cumpleaños a Eduardo Lettera, que tiene algo más por allí, me dice Verónica. A ver, a ver.

0: Una figura notable para el mundo del cine y a nivel internacional cuando vamos descubriendo un nuevo mes y un nuevo día. Asocio la figura de Marlon Brando porque se lo recuerda especialmente un primero de julio, porque hace una década, un poquito más, por aquí tengo algunos datos, moría. Fue en el 2004, quiere decir que estamos hablando de hace 20, 22 años. Es anecdotario, un poco como un varón de Munchausen. Aquellas historias que tuvieron lo onírico, lo absurdo. Una historia oficial que lo señala como un hombre que fue en su vida obsesionado por las bromas pesadas, los rigurosos métodos de actuación. Impriman la leyenda, decía un periodista de Un Tiro en la Noche, allá en la década del 60. Marlon Brando. Él nace un día de abril del año 1924. Había problemas de alcohol en su familia, especialmente del lado de su mamá. Y pasó mucho tiempo de su infancia con una marcada soledad. Aquellas historias donde con los años él comenzó a comprender que ella sentía y prefería emborracharse en algún bar a pasar un tiempo junto a él, cuidándolo. Y a pesar de convivir con aquella sensación de profunda angustia, su madre fue una enorme figura para él. La vida escolar, lejos de ser algo placentero, eran los problemas de conducta como una moneda habitual. Y después en la adolescencia, el desafío de las motos, de las peleas callejeras, no pasó desapercibido. Después lo expulsan de un colegio porque un buen día recorrió pasillos subido a su motocicleta. Y ese paseo le valió que lo expulsaran y decidido a encauzarlo, su papá lo anotó en un centro de educación militar. Ese le complicó la vida. Y Marlon Brando, siempre recuerdo aquel libro donde abrevo la información, pero que me retuvo algunas tardes hace ya unos años, estaba en ese ojo de conflictos. Una noche, por uno de los capítulos, recuerdo haber leído que se le ocurre trepar a una torre porque él quería robarse la campana, allá en lo más alto de todo, para después arrastrarla y prenderle fuego. Y con la intención de cubrir sus huellas, se termina aquel relato donde él mismo encabeza un comité de investigación buscando, tratando de encontrar al responsable de quien había quemado la campana. Pero la astucia, el juego que hizo, le permitió salir indemne de la situación. Así fue expulsado también de otra academia. Y en los años 43, 44, se mudó a Nueva York. Y soñaba con una vida dedicada a la actuación. Marlon Brando dormía en las calles y antes de mudarse a la casa de su prima, comenzó a probar suerte en trabajos dispares, diferentes. ¿Y sabe lo que hacía en una época de su vida? Cavaba zanjas. Y se cansó y un día fue a un edificio, habló con el encargado y le pidió que le diera un turno como ascensorista y después mozo en algunos bares de la zona. Y hasta quiso enrolarse en el ejército para poder combatir en la Segunda Guerra Mundial. Y en todos esos lugares se presentaba con el apodo de Bat Brando, porque intentaba diferenciarse de su papá, que se llamaba igual, Marlon. Una historia muy interesante que seguiré en algunos minutos contándola, porque me parece, en cuanto a aquellos métodos y aquellos estilos, ¿qué fue de la vida de los notables en el cine, en la actuación, de películas memorables, en obras teatrales? Aquel tranvía llamado Deseo, ir a visitarlo a Tennessee Williams, va, hay tantas anécdotas, porque precisamente moría un 1 de julio, allá por el año 2004, repararé en él. Maestro Eduardo Lettera, feliz cumpleaños, ¿estás ahí?
1: Hola Juan, ¿cómo te va? Muchísimas gracias.
0: No, qué lindo que nos atiendas, y en el día de tu cumple, soltaste la onda temerosa, abriste la ventana y dijiste, es mi día. ¿Cómo va, Lettera? ¿Cómo estás?
1: Todo bien, Juan, acá.
0: ¿Sí?
1: Un año más viejo.
0: Bueno, no, un año más de vida, hay que agradecer eso. Escúchame, ¿estuviste de viaje últimamente? ¿Hiciste gira? Sí. ¿Por dónde anduviste? ¿A dónde estuviste?
1: Y estuvimos por Rusia, por Brasil, con Carlito Buono y el Noneto.
0: Sí. Y
1: estuvimos haciendo Río de Janeiro, San Pablo, Porto Alegre.
0: Qué lindo.
1: Estuvimos haciendo algunas cositas.
0: Escúchame, Lettera, ¿cómo los reciben a los músicos argentinos en ese lugar, en esas zonas de Brasil, donde habitualmente y hace muchos años escucho de la presencia de músicos nuestros, y ahora escuchándote, ¿cómo es el tema? ¿Les gusta? ¿Les presta atención? ¿Les interesa? A ver.
1: Sí, la verdad que les gusta muchísimo. Tuvimos los tres teatros llenos. La verdad que es una sorpresa, pero el tango gusta en todo lado. De donde fuimos, la verdad que es, el tango llega a todo el mundo, ¿no?
0: Sí. Ahora especialmente el sonido argentino y los músicos. Será una cuestión de sensibilidad.
1: La verdad que debe ser que el bandoneón es nuestro y se enamoran de él, ¿no?
0: Sí. Bueno,
1: creo.
0: Sí, pero me parece que además justifica esa historia los representantes nuestros, músicos exquisitos. Les preguntan por algunos de ellos, me imagino que a la vanguardia estará Piazzolla, pero también
1: sí,
0: Mariano Mores, que vos has...
1: Sí, Mariano, la verdad que tuve la suerte de conocer muchos países y pedían tango de él.
0: Ah, mirá.
1: Viste, vos decís, ¿cómo puede ser? En un lugar tan lejano... Viste, que te pedían los temas, les gustaban, los conocían.
0: Sí.
1: Eso te llama la atención, ¿no?
0: Sí, pero fíjate que hace muchos años, recordarás, Lettera, allá en la década del 70, en los 80, las embajadas de músicos argentinos para Europa. París era una fiesta, ¿no?
1: El trotuar.
0: Sí,
1: tango argentino. Cuando salió de París también.
0: Claro. Era una conformación interesante. ¿Vos cómo llegás a la orquesta de Mariano? ¿Alguien te lo presenta?
1: No, me llamó un representante que tenía, que se llamaba Méndez, que era bandoneonista.
0: Y
1: me dice, puede venir a tocar con Mariano Mores en un programa de Canal 11, que era Los Retratos de Andrés.
0: Uy, sí, de Andrés Percivale.
1: Percivale, sí.
0: Claro.
1: Y bueno, y agarré y le dije, ¿sí, tiene partitura? Sí, bueno, cómo no, sí, le digo. Y fui, y ahí empecé.
0: Sí.
1: Con Marianito, con una anécdota que no... Yo conocía casi todos los músicos, fuimos con orquesta grande. yo ya conocía a Antonio Agri, casi todos los músicos.
0: Vos los conocías.
1: Claro, el contrabajista no lo conocía yo, porque había un contrabajista.
0: Ajá.
1: O sea, lo conocía de nombre, pero no lo conocía en persona, lo demás sí lo conocía todo. Y cuando empezamos a tocar, yo era joven, y el contrabajo era Nicolini. Entonces empezamos a tocar y él, Nicolini tenía un baby bass, que era un contrabajo eléctrico, que no es para tango, ¿viste? Es más para hacer pichicato y no con arco.
0: Y
1: empezamos a tocar la selección de Piazzolla. Yo la primera vez que la tocaba. Y había una nota pedal larga en fa sostenido. Sí. Y el baby bass, que al tocar con arco, oscilaba la nota. O sea, hacía fa sostenido, sofa. No. Y Mariano, Mariano se levanta en el ensayo, ¿no? Eso fue el ensayo. Y si pega un grito, dice: "Nene, no toques".
0: Esto se complica.
1: Complica, bueno. Arranca de vuelta, no toca ni el contrabajo ni yo. Y se levanta y dice, me dice de vuelta: "Nene, toca". Yo digo: "Uy, ¿qué pasa? ¿Qué pasa? Empezamos y tocamos los dos". Y se levanta y dice: "Nene, te dije que no toques". Entonces agarro y le digo: "¿Qué hago? ¿Toco o no toco? Si no, me voy", le digo. Dice: "No, vos tocá, sí, vos, tenés que no toque". Y era el sobrenombre, que era el Nene Nicolini. Y ya tenía como 80 años.
0: Y vos no lo sabías.
1: Me lo presentaron como Nicolini.
0: Sí, por el apellido. Pero el nene toca. Claro, y vos creí que te hablaba vos. Nene toca.
1: Bueno, y así empecé, ahí empecé. Empecé a. En los retratos de André, que fue la primera vez que Mariano, después de la muerte de Nito, tocó Ori Gris y lo cantó Gina María Hidalgo.
0: Uy, mirá.
1: Y ahí ya estaban de cantante Bianco y Sandra Luna.
0: Sandra, te mandamos un beso. Sandra, qué gran cantante que es Sandra.
1: Muy amiga, los dos.
0: Total. Escúchame, y de ahí en más siguió tu derrotero con la música. Grabaste muchos discos junto a él, ¿no?
1: Sí,
0: grabaste mucho material.
1: Sí, grabamos dos en vivo, en los dos teatros, Vite Ópera y David Andrés.
0: Sí.
1: En uno acompañamos a ¿cómo se llama? A la Negra Sosa.
0: A Mercedes.
1: Sí, a Mercedes.
0: Qué lindo.
1: La verdad que tuve la suerte de empezar ahí, con Mariano.
0: Un tango que tuvo una proyección internacional magnífica, porque hay una versión de Vicky Carr. Cristal. Que la hizo. Que la acompañó. La acompañaron ustedes ahí, me parece.
1: No, yo entré después.
0: ¿Vos no estaba?
1: Hicimos la gira de Estados Unidos le hicimos por el long play, que era el long play en esa época, de Vicky Carr.
0: Sí, el vinilo de ella. Sí. Ella lo incorpora como un repertorio. Decime, ¿y la experiencia en Japón? Porque siempre se habla, se cuenta del éxito de los músicos argentinos y el tango en la capital, en Tokio y en otros lugares.
1: No,
0: lo
1: en todos lados, Osaka, Hiroshima, yo hice en el 92 la gira con Mariano, que hicimos un montón de ciudades. Y Osaka,
0: qué fenómeno.
1: Nagoya. Tremendo. Mariano era un showman tremendo, la verdad
0: era un ídolo ahí. Pero ¿qué habrá sido? Porque yo no sé si todos llegaban a entender aquel fraseo, aquellas historias que esboza un tango en la letra, pero a lo mejor era el contexto de la melodía, la manera de ejecutar, de tocar de ustedes. ¿Vos cómo lo pensás? ¿Cómo lo recordás? A ver.
1: Y ellos tenían el arranco Fujisawa y Kubo
0: también.
1: Claro. Son dos fenómenos que cantaban por fonética.
0: Ah. Y entonces.
1: Pero después ellos empezaron a entender y a preguntar. Viste, porque ellos te dicen, en el año 58 grabó Troilo y estaba fulano, y viste, te nombran todos los músicos, es una cosa de loco.
0: Viste, conocían hay cosas todo, que van,
1: ¿no? Sí, conocían todo, la verdad que son, y aparte son gente espectaculares, la verdad que son muy, muy buena gente. Y ahora
0: pero,
1: muy bien.
0: Pero fíjate cuando mencionabas a Ranco, ya sí. Se fue de este mundo y hace muchos años, Ranco Fujisawa, el éxito que obtuvo, ella especialmente daba respuesta por el hecho de las melodías de los tangos europeos. Dice, yo quedé conmovida la primera vez que escucho la comparsita que le había tocado la orquesta típica Tokio.
1: Tokio, claro.
0: Y yo dije, a ver, voy a buscar información de esto. ¿De dónde proviene? ¿Quiénes son? Y entonces empezó a buscar, encontró a Masahiko, que era un coleccionista de discos de tangos, que había escrito algunos libros, y se enteró de Azucena Maizani, de Ada Falcón, de Libertad Lamarque, de Hugo del Carril, y ahí supo más. Y entonces después se termina casando con el director de la Orquesta Típica Tokio, que la incorpora a su orquesta, y ella se aprendía en la fonética la letra y los tangos en castellano. Pero date cuenta que interesante, ¿no? Lo de Ranco Fujisawa.
1: Sí.
0: ¿Sabías todo esto?
1: Y cantaba muy bien. Hasta que, te digo más, Astor Piazzolla, la primera vez fue con el Negro Lavie.
0: Ajá.
1: Y la segunda vez pidió que cante el Ranco. Y cantó el Ranco con Astor, allá en Japón.
0: Ah, llega a cantar Ranco, mirá, con Astor.
1: Sí, fue un amigo, el empresario que llevaba todos los números acá, que era un músico, Keisho Kashi, que fue empresario después, fue el que llevó a todo el mundo a Japón.
0: Bien.
1: Llevó a Franchini, a todos. A todas las orquestas, todo, porque antes hacía cuatro giras por año y cantó el Ranco con Astor, allá en Japón.

0: Habían muchos números antes. Ahora sí, paró un poco. Pero antes habían cuatro giras por año, todos los
1: fijas
0: grupos. Fijas, sí. Y aparte vos ya sabías que dentro de 3 años iba, porque ellos tenían todo organizado, ¿viste?
1: Claro. Y te tocaba retornar en ese tiempo. Claro. A ver si hay algo del maestro Lettera por ahí para sonar un ratito. A ver.

0: amores?
1: Mariano, sí.
0: Mariano,
1: estamos sí. con el sexteto.
0: Ajá.
1: Estaba Víctor Lavallén.
0: Víctor Lavallén, sí. Iba a preguntarte por otros nombres que recordaras por allí.
1: Estaba Gabrielito, Mores.
0: Mira.
1: Estaba Juan Escafino.
0: Uh-huh.
1: Violín. Ese fue cuando se reinauguró el teatro. Teatro Argentina.
0: El Teatro Argentino en La Plata. Lo tenía marcado como un, bueno, no deja de ser un gran coliseo.
1: No,
0: importantísimo, sin duda,
1: sí.
0: Pero es el Teatro Argentino. Decime, ¿y qué ha pasado últimamente? ¿Ya no hay, acaso, esos recitales, esos shows de músicos nuestros en algunos teatros de Buenos Aires, de la Argentina? Prefieren, y felizmente en algunos casos por una cuestión económica, salir al exterior, ¿no? Siguen las giras internacionales, me parece, por lo que en algunas veces charlamos.
1: Sí, hay menos que antes. Antes uno llegaba, deshacía la valija y la hacía de vuelta, porque tenía que ir. Sí. Pero ahora, igual hay espectáculos. Entonces, yo estoy de músico copista en la Orquesta del Tango.
0: Ajá.
1: Dirige Marconi y Juan Carlos Cuachi. Y... Sí. Y van a los teatros, el Centro Cultural 25 de Mayo, el otro día
0: bien.
1: Estuvo en el Parque Centenario, en el anfiteatro.
0: Ah, bien, ay,
1: en la usina.
0: No tanta, claro. Por supuesto que no vamos a pretender, precisamente por este mes, con toda la locura del fútbol, el frío, pero me parece que se abre un panorama interesante en los días más cálidos, la primavera.
1: Sí.
0: ¿Acaso hay una agenda por ahí, no?
1: Sí, hay agenda. Por eso, la Orquesta del Tango hace espectáculos.
0: Bien.
1: Según donde salgan la usina. Son todos espectáculos gratuitos, ¿no?
0: Para la gente. Bien, bien.
1: Sí, sí.
0: Porque
1: se llena, la verdad que sí.
0: Sí, porque hay mucha gente que le encanta esa melodía, porque le trae recuerdos, porque le gusta el tango y porque se pone muy feliz cuando escucha artistas como vos que siguen recuperando esa nuestra esencia con la música del tango. Me preguntan, ¿tu papá era bandoneonista, Letra?
1: Sí, mi papá tocaba en la orquesta de Filiberto y estuvo con todo, estuvo mucho tiempo con Leopoldo Federico. Que yo también
0: bueno,
1: toqué.
0: Claro,
1: yo también toqué
0: con
1: Leopoldo. Sí,
0: te iba a preguntar,
1: cambios,
0: ¿vos tuviste?
1: ¿No? Porque estaba Horacio Cabarcos, que fue quien me hizo estudiar el contrabajo, en broma también, creí que era una broma. Estábamos en Michelangelo y mi papá tocaba ahí con Leopoldo.
0: Ajá.
1: Y me agarra Cabarcos, Horacio, y me dice, teneme el contrabajo. Tengo que buscar la música para tocar. Yo lo tengo. Y mira el arco. Dice, toma, toca, me dice. Y yo agarré el arco y pasé el arco como si supiera tocar.
0: Mira.
1: Y me dice, mañana, dice, ¿podés venir al Colón? Te quiero presentar al maestro Ricardo Plana, que era el solista del Colón y el solista de la Camerata.
0: Sí.
1: Pero sí, está bien. ¿Mañana a qué hora? Y dice, no, viste, más o menos los 10:30. Bueno, está bien, yo creí que era una broma. Y al otro día me llama temprano, a las 9, me dice, mira que te esperamos 10:30. Pero dale, la broma ya pasó, le digo. No, no es una broma. Dice, no, vení. Y bueno, y fui. Y el maestro Ricardo Planas me dio un bajo en el subsuelo del Colón, donde están todos los contrabajos. Me dice, a ver, tomá, para raro. Agarré el arco y yo pasé el arco. Me dice, ¿no cree que te enseñe? Y le digo, bueno. Y así empecé a tocar el contrabajo.
0: Pero mirá, ahora hubo una cuestión, me parece, sensible, que sorprendía desde el lado auditivo. Probablemente de escuchar tanto tiempo a tu padre. Porque
1: sí,
0: él te dice,
1: padre,
0: teneme el arco. Y tu pase por el instrumento fue como si lo supieras hacer y tocar desde siempre.
1: Sí, Sí, y yo el bandoneón tocaba a veces, pero no, no, es muy difícil. Con el bandoneón de viejo, algo tocaba, pero nada, no, era muy difícil.
0: ¿No? No, no. Muy difícil.
1: Me encanta, pero es muy difícil, sí. Yo había tres bandoneones en mi casa, en la casa de mi viejo.
0: Sí.
1: Había. Y yo agarraba y algo tocaba, sí, pero de oreja, ¿no? Más. Porque también tiene tantas teclas, un sonido abriendo, un sonido cerrando.
0: Y claro. Y bueno, es una cuestión de poder hacerlo, de formarlos. Sí, totalmente. Obvio que es todo un desafío. ¿Y qué te hubiese gustado seguir tocando, te hubiese gustado seguir haciendo en tu vida? ¿O está bien así, sos muy feliz y hoy que está cumpliendo años? A ver.
1: No, yo estoy contento con la vida, yo soy feliz con lo que hice, con lo que hago. No, la verdad que no me puedo quejar. Ya toqué con Mariano, y aparte toqué con casi todo, menos con Salgán. Pero con Salgán iba a la casa y tocaba para mí.
0: ¿Cómo? Cuando vivía en la calle. No te entendí. ¿Por qué?
1: Porque me invitaba a la casa en la calle de Cabellos y Salguero.
0: Sí.
1: Y me dice, porque yo le hacía algunas copias de música.
0: Ah.
1: Y me decía, venga a las 5 de la tarde. Y yo soy puntual, y yo llego antes. Y yo le tocaba el timbre 5 menos cuarto. No me atendía, 5 menos 10 no me atendía, 5 menos 5.
0: Y me voy.
1: A las 5 puntos me atendía. Y bueno, y subí al piso, al departamento, y sí. A él le gustaba Art Titan, jazz. Le gustaba jazz.
0: Sí.
1: Y tocaba jazz, y me decía, ve esto, así, hasta acá, y todo, y tocaba. Pero con el único que no toqué fue con él, toqué, mira, con...
0: Mira.
1: Con casi todos, con Pepe Colangelo, con Walter Río, con todos. Y menos con Salgán, pero él tocaba para mí. Decía, ¿qué quiere?
0: ¿Qué quiere que le toque un ratito?
1: Sí.
0: A ver, porque no, me parece que él demoraba en atenderte porque estaba durmiendo la siesta. Y vos ibas a complicarlo.
1: No, porque era puntual. Después te decía, llámeme horario de músico, después del mediodía.
0: Mira qué ocurrencia.
1: Sí.
0: Mira, bueno, con Salgán nunca tocaste.
1: No, nunca.
0: ¿No se dio? Mira.
1: No. No, nunca. Pero bueno, después tuve la suerte de tocar en todo lado acá. Tuve con Tarantino.
0: Sí, Osvaldo.
1: Osvaldo era un fenómeno, la verdad que
0: sí.
1: me divertía con él porque nunca tocaba lo mismo. Era, improvisaba todo. Un día vino el polaco, acompañamos a Goyeneche y a Juan Carlos Granelli, Michelangelo.
0: Sí.
1: En el año 85 fue eso.
0: Ajá.
1: Y un día viene el polaco y dice, tengo ganas de hacer la casita de mi viejo. Dice, bueno, está bien, ¿en qué tono lo haces? Le dice. Dice, en re. Entonces, el piano en esa época estaba al costado, en un Yamaha que estaba al costado, y después lo metían adentro del escenario. Lo sacaban al costado para que hagan el show otra gente, ¿no?
0: Claro.
1: Y bueno, entonces empieza Taranta, empieza la introducción en re, empieza el polaco. ¿Y? Dice, no, en re te queda alto, te la voy a hacer en do.
0: Mira.
1: Dice, empieza la introducción, y cuando empieza a cantar en do, dice no, en do no, te queda abajo, do sostenido, y nos agarramos la cabeza, los bandoneones, no. Nosotros, do sostenido.
0: Qué capricho que tenía el polaco, y entonces...
1: No, el polaco no, Tarantino.
0: Tarantino era, bien.
1: El polaco le dijo en re no, te queda alto, y dice, en do no, te queda abajo, do sostenido.
0: Claro.
1: Y cuando nos miramos todo. Y dice, no, quédense tranquilos, muchachos, dice, voy a hacer todo yo, ustedes hagan la nota final, hagan lo sostenido, final, ya está. Vos sabés que lo hizo 3-4 noches lo hizo, y no lo hizo una vez igual. Yo me quedaba escuchándolo y...
0: Qué creativo.
1: Taranta no fue, Taranta era algo especial.
0: Sí. ¿Vos estuviste de aquellos lugares de la noche, la oportunidad, los lugares, la música? Sí. ¿Fuiste habitué de Caño 14 en algún momento?
1: Sí.
0: ¿Fuiste a tocar ahí?
1: Toqué con el seteto menor.
0: Mira.
1: El seteto menor lo había hecho Machado Ramos.
0: Sí.
1: Sí, ¿te acuerdas que era...?
0: Que era un productor.
1: Dueño, era un dueño, sí, un dueño, de entre comillas, de la casa de Gardel, Jean Jaurès.
0: Ah, exacto.
1: Y ahí lo acompañábamos a él y yo iba con
0: empresario.
1: El Chino Curti. Sí, empresario, aparte de Matarife.
0: Estuvo metido en el fútbol, lo recuerdo, en una época.
1: En Deportivo Morón, presidente.
0: En Deportivo Morón, en el Gallito.
1: Claro.
0: Sí, sí,
1: claro,
0: sí.
1: Mira,
0: ¿y qué había armado? El sexteto menor.
1: Claro, él armó el sexteto mayor en su época.
0: Ah,
1: él lo
0: bien.
1: Armó.
0: Estuvieron de gira por el mundo, sí.
1: Claro, y en el año 85 nosotros hicimos la Fitur, que era la feria de turismo.
0: España,
1: Francia e Italia. Hicimos los tres, Madrid, Barcelona, París y Milán y Roma.
0: Bien.
1: Y bueno, hicimos con él y cuando estábamos ensayando me dice, ahora cuando venimos vamos a hacer el seteto menor, ¿vos vas a venir? Digo, sí, cómo no.
0: Seteto menor. ¿Y por qué? A ver.
1: No, y era para ahí lo armó, pero yo después fui con Mariano. Yo empecé a hacer con Mariano cuando vine. Sí. Así que no lo pude hacer y después me llamaron para hacer unos días en el Caño, que ahí estaba Marconi ya tocando.
0: Estaba.
1: Sí.
0: Ahora, tantas anécdotas, ¿no? Siempre se cuenta aquella de el encuentro de Pichuco y Vinicius de Moraes, que lo quería conocer. Cuando venía a Buenos Aires era muy asiduo a sus visitas, de aquel templo de la Fusa y después en los teatros de la calle Corrientes. Claro, los teatros en la calle Corrientes. Y era un buen día, quería conocer determinados músicos. Venía Vinicius. Entonces, el lugar era Caño 14, porque lo van a encontrar, dice, suele ir Pichuco a tal día, a tal hora. Y Vinicius se quedó esperándolo hasta que llegó. Y era un momento donde ya la travesía de la noche quedaba atrás. La hora, ellos seguían ahí, charlando, como quien disfrutaba ese encuentro, ¿no? Lo que pudo haber sido ese diálogo, me imagino, entre Pichuco y Vinicius.
1: Sí, dos genios. Vinicius,
0: ¿verdad? Qué momento, claro.
1: Era espectacular, con Toquiño, ahí, Chovín, todos esos músicos, ¿no?
0: Sí. Pero que además pintaban una época y eran adoradores de aquello que tenía que ver con la identidad de vida de una sociedad, los arreglos musicales, las letras, los tangos. Era como una vitamina interior incorporada al día a día de todos ellos. Que a vos también te ha pasado. Vos lo recordás mucho a Mariano. Y fue muy importante en tu vida musical.
1: Sí, la verdad que... Y muchos músicos que ya no están. No sé, yo hablaba con Grela.
0: Uy, con Roberto.
1: Con Roberto, sí. Hincha de Racing, aparte.
0: Claro.
1: Después con el Mundo Rivero. En el lugar de él, en el boliche de él. Él llegaba temprano. Yo ahí en el viejo almacén toqué con Carlos Figari, con Carlito.
0: Sí.
1: Y bueno, ahí había Oliva y Balota. Después iba Carlito Figari y así sucesivamente, ¿no? Porque había un montón de números antes, ¿no? Como ahora que están cinco músicos, cuatro, toda la noche.
0: Y ya está.
1: Y yo llegaba primero, porque yo agarraba el contrabajo, la música, y en el camarín estaba el Mundo Rivero ensayando. Y el Mundo me decía, ¿qué quiere escuchar? Porque trataba de usted, encima, ¿no? ¿Qué quiere escuchar? Y yo le decía, ¿qué tango le gusta? Y entonces yo le decía, cuando me entres a fallar. Y me tocaba con la guitarra, me tocaba cuando me entres a fallar.
0: Esa pose.
1: Sí. Y aparte escucharlo ahí, yo casi empezaba ya, ¿no? Con esa época. Y después me decía, ¿qué quiere escuchar? Otro tema, dígame, a ver. No sé si me lo decía para ver si se le conocía.
0: Te desafiaba, obvio.
1: Y yo le decía, Audacia. Audacia. Y me encantaba Audacia.
0: Y ya se ponía con la guitarra y...
1: Claro,
0: y,
1: me encantó.
0: ¿Fuiste algunas noches al viejo almacén, me imagino?
1: No, toqué con todo.
0: Tocaste ahí.
1: Sí, toqué en todo lado, toqué con Beba, Vidar.
0: Qué lindo, qué simpática. ¿Qué estaba en la cortada San Lorenzo, donde estaba taconeando, ¿no?
1: En Balcarce, sí, en Balcarce, taconeando.
0: En taconeando, sí.
1: Claro, taconeando, sí, empecé ahí.
0: Esas noches de San Telmo.
1: Claro. Hacíamos el show internacional primero, después hacíamos el bailable. Sí, porque se hacía media hora bailable de tango y media hora de jazz.
0: Bueno.
1: En esa época, ¿no?
0: Pero mirá qué importante, los músicos y la música. A ver un poquito de letra, que nos viene bien a esta hora.
1: Sí.
0: A ver. Hoy cumpleaños, notable músico argentino y a nivel internacional, Eduardo Lettera, está de la noche a la mañana.

0: Tangazo, qué lindo suena esto. ¿Con qué orquestas estabas ahí, Eduardo Lettera? Porque me dice Verónica que es el Coliseo de La Plata la actuación. ¿Te acordás?
1: El Teatro Argentino.
0: Teatro Argentino. Teatro sí. Argentino de La Plata. Ahí
1: sí,
0: está.
1: Pues sí.
0: ¿Y quién estaba ahí? Estaba

0: Qué notable, qué bonito es esto. Estamos charlando con Eduardo Lettera. Es, creo, un disfrute con tu música, tus arreglos. Y un tipo que dice que está feliz. Y eso hace bien a mucha gente. Escucharte con tu experiencia, disfrutando este tu día de cumpleaños, con estos arreglos. ¿Cómo sigue tu vida? ¿Qué tenés previsto en las próximas semanas, los próximos meses? ¿Te vas a algún viaje? ¿Vas a actuar? Contá un poquito.
1: No, ahora estoy en la Orquesta del Tango, de la Ciudad de Buenos Aires.
0: Sí.
1: Ahí estoy trabajando, por ahora no hay nada afuera. Esperando que salga algo.
0: Ya va a salir. Siempre sí, hay convocatoria.
1: Sí, siempre hay algo, sí.
0: Sí, de músicos.
1: Pero
0: sí.
1: Ahora dedicado a orquesta.
0: ¿Cuántos hinchas de Racing? Decime una cosita. Sí. ¿Cuántos hinchas de Racing, entre los tangueros? ¿Sabes por qué lo digo? Porque hablaste de Leopoldo Federico.
1: Sí.
0: Después mencionaste Walter Río. Después mencionaste a alguien
1: Pepe
0: más.
1: Colangelo.
0: Pepe Colangelo. Está
1: Cabarco,
0: bien.
1: Horacio Cabarco también.
0: Escúchame, Cabarcos estaba... Negro Juárez, escúchame, Cabarcos. Había un trío con Cabarcos. Era famoso. Sí. Es que estaba Cabarco...
1: Estaba Leopoldo.
0: No me puedo acordar. Estaba
1: padre,
0: con Leopoldo.
1: Cabarco padre. Ese Cabarco padre.
0: Estaba con Leopoldo Federico, era excelente. La otra vez.
1: Y Berlín.
0: Claro. Y ahí está, Berlinguer y Federico Cabarcos.
1: Y
0: es un material
1: Cabarco
0: que encontré hace unos días. Sí.
1: Está con Lavallén.
0: Con Víctor.
1: Con el trío de Lavallén, sí.
0: Notable.
1: Que también. Me grabó un tema. Víctor.
0: En una época me sorprendía los domingos, hace muchos años. Lavallén pegaba una vueltita, saludaba. Hoy me parece que venimos bien, venimos mal, con el tema del fútbol. Hacía como una especie de un prode a la antigua. Y se quedaba ahí mientras charlábamos un rato, pero él le gustaba esa vueltita dominguera ya por las 11:30, las 12.
1: Y después
0: del mediodía,
1: estaba el programa, ¿te acordás del programa? Sí. El programa Tango y Goles. Que tres orquestas grandes.
0: Sí, bueno.
1: Y se llamaban, sí. Era
0: fue
1: otra
0: identidad. ¿Sabes por qué te digo y te llevé allí?
1: Sí.
0: Porque hoy hubiese cumplido 100 años Atilio Stampone.
1: Atilio también, otro, el 1 de julio, sí.
0: Otro, fanático de Racing, también.
1: Claro, mi papá estaba con él en la orquesta de Filiberto.
0: Ah, la orquesta de Filiberto.
1: Claro, que él dirigía.
0: Y él dice Atilio. Que la anécdota, él siempre lo contaba, Pedro Mafia... Lo escuchó tocar el piano, como era demasiado pequeño, le pide permiso a su papá, a Antonio, y dice, ¿me permite que algunas noches lo lleve a tocar conmigo? Le dice Mafia, mirá, Pedrito, yo lo dejo, pero con una condición, que en cuanto termina de trabajar, vos mismo lo pones en el tranvía 16 y que venga derechito a casa. A ti Dios es un buen chico, no quiero que viva el ambiente del cabaret. Contaba aquella historia. Era un niño, pero dice, yo siempre, a pesar de todo, tuve una vida bastante ordenada, pero comenzaba a tocar el piano, 15, 16 años, y hablaba del café Marzotto, por las noches en una UAD, mirá vos, y dice, yo me lo había tomado tan en serio al laburo, era un adolescente, que eran las 11 de la mañana... Me bañaba, me cambiaba y le decía a mis viejos, bueno, chao, hasta mañana. Y yo no volví hasta el otro día.
1: Sí,
0: claro, porque en las orquestas no había músicos de cambio, no había tiempo,
1: no.
0: Eran como una gran familia, ¿no?
1: Sí,
0: eso,
1: no.
0: Lo recuerdo que lo contaba.
1: Se hacía la radio a la mañana, se hacía el vermú, se iba a un lado a otro, sí, terminaban. Sí, mi padre empezó también, mi padre empezó a los 16 años también.
0: Mirá,
1: mi padre,
0: también,
1: Domingo,
0: jovencito.
1: Mi padre empezó con Domingo Federico, que no era pariente de Leopoldo. Toda la gente te dice, pariente, no. Empezó ahí, tenía 16 años, mi papá.
0: Domingo no tenía nada que ver con Leopoldo.
1: No. qué casualidad, ¿no? El mismo apellido.
0: Ah, totalmente. Sí. A ver quién está por allí. Escucha, escucha. Hola. Sí.
2: Hola, Juan Carlos y Fabricio. Soy Patri Belis. Le quería desear un feliz cumpleaños a Eduardo Letera. Que lo pase hermosísimo y lo felicito. Bueno, le mando un abrazo de gol de Racing, porque él es de la academia también. Bueno, desde Rojas les mando besos a todos.
0: ¿Escuchaste?
1: Sí,
0: una oyente.
1: Muchísimas gracias, ¿eh? Sí, Patri, sí, la tengo.
0: Una seguidora tuya. Nosotros. Ah, sí, se siguen por Facebook, está bien.
1: Es hincha bueno, de Racing. Sí,
0: bueno, un día tenés que ir a tocar ahí en la provincia, Rojas, de donde Rojas, es ella.
1: Sí.
0: Qué bonito, sí, sí, pujante zona. Bueno, sí. Escúchame, te dejo dormir. Sí. Gracias por tu tiempo.
1: Vos sabés que yo te escucho a vos, así que hasta...
0: yo... Y leo tus mensajes, y sos muy generoso. Sí, sí.
1: No, vos sos generoso. Y
0: no,
1: mucho.
0: Por favor, muchas gracias. Es admirable lo tuyo, todo el trabajo que haces permanentemente por la música, tu humildad, que a veces, suelo decírtelo y hace muchos años, sí, te supera porque te gana la timidez. Vos tenés que contar más aquellas historias, porque tenés un bagaje de experiencia muy rico, acompañando a notables músicos en la tradición porteña, escenarios. Eduardo Letera, un abrazo, feliz cumpleaños. Chau, viejo.
1: Bueno, chau, muchísimas gracias, que la pase bien.
0: Gracias, querido, chau, chau. Nos quedamos con aquellos nombres, con aquellas historias. Hablamos en lo último de Attilio Stampone, un notable que cumplía años cada 1 de julio como Letera. Sí, sí, es así, señores. Estamos en Mitre, que es mundial. Vamos hasta las 5 de la noche a la mañana.

0: arreglos, qué orquesta. Hoy hubiese cumplido 100 años. El maestro Attilio Stampone. Y precisamente en un ratito recordaremos ese tiempo de la literatura con los 100 años de Don Segundo Sombra. Apasionante como la noche. Por ahí vamos. Sí, sí. A ver cómo termina, Marcelo. Las 3, 2 minutos.
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0: Viene fresquita la madrugada, Fabricio, por este miércoles.
2: Así es, cambió un poquito la temperatura, 6 grados 6 décimas, humedad 93%, visibilidad 10 kilómetros, cielo despejado, mínima de 3 grados para hoy, la máxima 13 con neblinas y después parcialmente nublado. El jueves, atención, entre 0 y 1 grado y la máxima 10 con cielo algo nublado. Esto para mañana. El viernes, la mínima 2 grados y la máxima 11 con cielo parcialmente nublado. El fin de semana, el sábado, mínima de 5, la máxima 14 con cielo mayormente nublado. El domingo, mínima de 7, la máxima 11 grados. Para hoy, para este miércoles, 3 de mínima, 13 de máxima, 6-6, la actual, cielo despejado, visibilidad 10 kilómetros y la humedad 93%.
0: Por supuesto, una ola polar, un invierno que llegó antes de que marcara el calendario, el 21 de junio. Continuidad, ya llevamos 11 días, por lo menos aquellas estadísticas que manejan meteorólogos, de continuidad de bajas máximas. ¿Qué quiero decir con esto? Que no superan 14, 15, 16 grados en algunas ocasiones. Y seguirá también. Bueno, hay polémica en Alemania por un video que muestra a un futbolista negándose ir a patear un penal. Pero qué circunstancia especialmente. Era la tanda ante Paraguay. Sexto remate, queda para Jonathan Tah. Nunca había pateado un penal en su carrera profesional. Y él, en un momento determinado, se opone. Y fíjate lo que costó, ¿no? La histórica eliminación de Alemania ante Paraguay y dejando esta herida inesperada y una polémica interna. Hubo momentos difíciles en calles de capitales alemanas. Cada disturbio, la policía, grito, buscaban a los jugadores, el técnico. Todo lo que va provocando en diferentes zonas del mundo cuando te van eliminando por algunas selecciones. Algunas, según las hinchadas, son más explosivas que otras. En algunos lugares se generan situaciones difíciles, como observaba ayer la televisión española marcando ese tiempo de violencia en Alemania por haber quedado afuera. Y alguien que se preguntaba, ¿pero te gana una selección? Bajen un poquito los tonos. Ellos no aplicaban a Paraguay en su radar. Otra cosa era Argentina, decía un alemán. Bueno, vamos al diario. Las 3:05 minutos, títulos en la portada de
3: Diario Clarín.
2: Santilli asumió ante gobernadores y Milei llamó a Dorni para el abrazo. El presidente le dio protagonismo al renunciado jefe de gabinete. La asunción del nuevo funcionario tuvo una importante concurrencia. Asistieron además del porteño Jorge Macri los gobernadores Sidero, Valdés, Sadir, Cornejo, Figueroa, Huaretilnek, Orrego, Vidal, Jaldo, Frigerio, Yaryora y Jalil, el único que saludó a Adorni. Bueno, y además vuelven a subir colectivos, subtes, peajes en la ciudad y en la provincia. Es a partir de hoy, los colectivos tanto en el distrito porteño como en la provincia de Buenos Aires aumentan un 4,1%. El boleto mínimo en capital costará 820,99 y en provincia 1.057 pesos. Hay 7 millones de personas que ya no pueden tomar créditos en los bancos. El aumento en la cantidad de deuda atrasada en las familias por préstamos para consumo o saldos de tarjeta ya expulsó a casi 7 millones de personas del mercado de crédito. Anulan un DNU y devuelven a la justicia el poder de otorgar la ciudadanía. Francia aplastó a Suecia y Mbappé igualó los goles de Messi. Noruega también a octavos. Partidos de hoy: Inglaterra, Congo, Bélgica, Senegal, Estados Unidos versus Bosnia. el hombre que le dio la alegría al rock. Daniel Melingo, ex figura de los Abuelos de la Nada y los Twist, murió a los 68 años. Y Messi, además de correr, ahora vuela. Protagoniza un avance del film El Hombre Araña junto a Tom Holland. Son los temas centrales, Juan Carlos, que tiene Clarín este miércoles 1 de julio de 2026.
0: ¡Qué notable! Todo sirve. Y fíjate que la película se estrena en los últimos días de julio. Tiene
2: claro,
0: todavía.
2: Justo, claro, con el claro. Protagonismo del Mundial, de Messi.
0: Sí, pero hay que esperar que termine. Entonces dice, bueno, ustedes terminen con lo de ustedes ahí, tranquilo. Después venimos nosotros. Sí. Pero a ver, vamos a hablar con este señor que nos va a venir muy bien para promover todo esto. Tenemos tan solo $1,000 para ofrecerle, Messi. Se hizo un largo silencio, sin ninguna duda.
2: $1,000.
0: Sí, $1,000.
2: Mil millones.
0: No, no, no. Sí, exactamente. Porque van a ir a cambio de porcentajes en las entradas del punto.
2: Ah,
0: imagínate lo que va a hacer. No, no, es una locura. Es una locura y además, bueno, él nada, él tiene sus asesores, su gente, sus historias, sus momentos. Ves si está. Por supuesto, enchufadísimo. En las prácticas, así lo van mostrando, se lo ve. La expectativa del viernes. ¿Cómo? Si viene tan entonado, viene haciendo goles, no le va a hacer goles. Particularmente a Cabo Verde. Y los muchachos de Cabo Verde ya van dando cátedra de cómo va estudiando, cómo lo van a marcar, cómo no lo van a dejar mover. Que... Ah, no, esto está tomando temperatura. Mientras, el hombre se convierte en... ¿Qué dijiste que estaba haciendo?
2: En la promoción de la película El Hombre Araña.
0: El Hombre Araña. Qué raro que no lo llamaron a Julián Martínez. Pasa que hay una bronca con Julián Martínez. Sí, parece que la FIFA se está metiendo y mal, porque le mete presión Barcelona y él declaró lo que declaró, diciendo que si se da la posibilidad de cambiar de equipo, ¿por qué no va a ir? Entonces la FIFA salta y dice, no, acá va a haber una sanción para Barcelona porque no tienen que dejar presionarlo al jugador. Y el jugador no puede hablar de eso. Estamos en el Mundial, no tiene que hablar de equipos. Eso volverá en su momento. Uy, hubo un de pelote ayer. Ahora, la FIFA, la Federación Internacional, ¿puede ir por la Argentina también? ¿Por qué no le indicaron al jugador? Se generó ayer un nudo de sospechas. Tanto que decían, che, y si viene una sanción para Julián Martínez, va a jugar después, inmediatamente, en la mesa de café donde hay tantos cruces. Significativo. Bueno, la araña es Messi, nada más. Él me ha conocido.
2: Exacto. Va. Más conocido que el hombre araña. Ahí está.
0: Totalmente.
2: Ahora vuela.
0: Ahora vuela. Las 3:10, dale.
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0: Sí, Gazote. Era el invierno nuestro y se escuchaba esta canción.

Aquel dúo de soft rock en los Estados Unidos era England Dancils y John Edward John Forcoli. Sí, muy activos, llegaban desde Texas. Y esta canción fue aquella identidad de I Really Love to See You Tonight. Me encantaría verte esta noche. Que alcanzaba puestos importantes en el Billboard Hot 100, un número uno para la música que se escuchaba por entonces, hace 50 años. La idea de una muestra de fotos que surgió a partir de un proyecto 40 años en 24 fotos que hicimos con motivo de los 40 años de la dictadura cívico-militar en el 2016. Esto lo dice el fotógrafo Daniel Merle, que invita a la muestra Archivo 50, una memoria positiva que se va a poder ver desde, bueno, los finales de junio, y se puede dar una vueltita hasta el 19 de julio en la Biblioteca Popular Cornelio Saavedra. Las fotos de Merle, hay diferentes imágenes, diferentes tiempos, nuevas lecturas. El valor de la fotografía documental reside en la capacidad para transformarse no solo en evidencia histórica, sino en la memoria colectiva. Fotos tomadas las primeras rondas de las madres de Plaza de Mayo, por ejemplo, ha quedado en esa retina de millones de argentinos, ciudadanos del mundo. Hay un despliegue de nuevos sentidos, dirá Merle. Intentamos contribuir a la memoria colectiva, nos hacemos preguntas de cómo ¿y por qué fuimos llegando a esta situación? La fotógrafa Alejandra López es colaboradora de la Biblioteca Popular Cornelio Saavedra. También expone obra, la idea de llevar adelante una muestra por los 50 años del golpe cívico-militar. Y Merlo ha trabajado como fotógrafo, editor, redactor, tanto en La Nación, en Clarín, en la agencia Reuters, donde documentó la realidad para Argentina, para Uruguay, Paraguay. Y desde hace una década escribe sobre temas vinculados con la fotografía y el arte. Yo solo soy una colaboradora, dijo en su momento Alejandra, de quien vamos contando también. La muestra es muy buena, me parece que ponerla en un lugar del barrio, la gente va, se charla, se debate. Algunos van contando por experiencia de vida, de años, aquellas situaciones. Y la muestra original que Merle preparó cuando se cumplieron 40 años del golpe, allá en 2016, abarcaba la actividad como reportero gráfico desde 1977 hasta el año 2000. El 19 y el 20 de diciembre fue mi última actividad como reportero en la calle, al menos en forma continuada, lo dice. Y fue revisitando esas imágenes y al fotógrafo se le ocurrió que para poder hacer una muestra actual era necesario invitar a reporteros que estuvieran cubriendo la realidad por estos días. Y entonces invitaron a unos representantes significativos, por ejemplo a Tadeo Bourbon, que es ganador del World Press Photo de Ámsterdam, y a Caloyan Santos. Muestras realmente interesantes. En la sala se pueden ver en gran formato fotos de Merle sobre impresas. Hay fotos de otros exponentes de trabajos artísticos realmente muy interesantes. Bueno, ténganlo en cuenta, son fotos históricas de Daniel Merle con intervenciones de otros fotógrafos en la Biblioteca Popular Saavedra. Esto será hasta el viernes 17 de julio. Tenemos un tiempo, unos días, hoy está comenzando este mes y por supuesto que la curiosidad nos irá avanzando de a poquito. Hablando de avanzar, señor Nelly, a ver, ¿qué tenemos por ahí? Uy, el dúo éxito de los 60 y 70, hace 50 años decías.

esa época con Hay una especie de silencio. El vinilo asomaba en mayo de 1976. Llevaba el título de la canción. Eran otros Carpenters. Aquel Por favor, señor cartero, o este Hay una especie de silencio, constituyeron lentamente un tiempo y un recuerdo para el dúo. Impactantes. Los Carpenters, también en 1976.

ocurría en nuestras vidas por entonces y aquellos días en diferentes zonas del país. Reparé, por ejemplo, en febrero de 1976, cuando Raquel y su compañero Dani cargaron lo que necesitaban en una moto, dejaron un departamento donde vivían en la zona de San Isidro, teniendo 20, 22 años y una hija de un año. Agobiados por el movimiento del día a día, la ciudad, cambiaron el aire. Era por entonces un aire contaminado, brumoso, difíciles, inciertos. Recuerdo aquel verano, aquel tiempo de violencia, de circunstancia política poco clara, de atentados, y ellos en febrero, ya en el otro año, decidieron irse al sur. Y como quien suelta la frase tan popular, con una mano atrás y otra adelante, recalaban en Bariloche. Conseguir trabajo, atravesar el ripio, Badenes. Un amigo les había hablado de Epuyén. Y entonces llegaron a una chacra, rancho, piso de tierra, un techo medio hacer, una abuela mapuche calentando la pava, un fueguito suave, y a ella le llamó la atención. Y entonces pasaron los días y Fede, conocido como Friki, baja de un tren con una carta en el bolso, firmada por Lucas, aquel vecino suyo de Pinamar. Friki tiene 22 años y recuerda ese clima político de la época. Y entonces le habla de una dictadura militar que llegaba con una amenaza constante para quienes iban imaginando otras formas de vida, cambiar. Era como ese viaje hacia lo desconocido. Íbamos a buscar otra realidad. Llegar por algunos de ellos, por aquel vecino suyo en Pinamar, que en algún momento él envió una carta como para saber, conocer un poquito más. Y aquella red de gente que lo fue llevando desde Puyén a otros lugares. Aquellas historias por el sur del país de argentinos que tomaron esa decisión cuando pintaba el verano de aquel 75-76. Es reencontrar los años. Hoy la comarca andina, que es un corredor de pueblos que se ubica en el noroeste de Chubut y el sur de Río Negro. Ahí hay belleza que explota, ¿no? El Bolsón, Lago Puelo, qué bonito, el Hoyo, Epuyén, el Maitén, Cholila, que tiene en esa vida de gentes, de habitantes, cientos de historias. Imaginen que fue un territorio que funcionaba por entonces como un imán para esa contracultura hippie. Una fuente donde abrevaron trayectorias muy distintas, pero había un punto y una coincidencia central, podemos decir. Había mucha más práctica que ideológica. Era el desafío a aquellas edades ensayar otra vida. Una vida dura, más cerca del frío, la leña, la crianza, el trabajo y el desafío de cada día. Pero una naturaleza desbordante y atrapante. Y con aquella serie de pruebas, ¿no? ¿Dónde dormir? ¿A quién ver? ¿Cómo empezar a moverse? Cuando todo dependía de un acuerdo de palabras y todo era ripio. Y el camino y la incertidumbre. Y hay que seguir un poquito más. A ver allá, a ver allá. Y para Raquel, el origen estuvo en una escena que sigue contando. Ella trabajaba como secretaria del gerente de un banco. Y su pareja, una empresa norteamericana. Y nosotros teníamos la idea, cuando comíamos, cuando tomábamos un café, diciembre del 75, decidimos que nos queríamos ir de la gran ciudad, porque buscábamos otra cosa.
y nuestras edades, nuestro planteo, la rutina muy establecida, y queríamos otro mundo mejor, donde, por ejemplo, de poder llegar a criar a los hijos más cerca de la naturaleza. Y Bariloche, me acuerdo, dice ella, por aquellos días era una ciudad pequeña, pero era un ideal. Bueno, y ahí está, la beba quedó unos días con la abuela. Una decisión práctica en un viaje sin alojamiento asegurado. Fuimos con la moto y un destino en construcción y un primer hilo concreto que fue una cita pactada, tal día, tal hora. Un amigo que los esperó en el Bolsón, los saca del pueblo y dice, vengan, acompáñenme, vamos a ver una chacra. Y ella dice, yo no conocía el Bolsón. Observaba, era la nada. Me acuerdo que había una sola calle asfaltada y todo lo demás ripio. Y un destino en construcción,

0: y un ranchito que quedó lejos de cualquier idealización. Yo en mi vida había probado mate, pero nunca había comido una torta frita. Y un lugar que era sugerente, estaba lleno de flores, había un poco de viento. Nos miramos con mi pareja de entonces y dijimos, ¿cuánta paz hay acá? Y acá nos quedamos. Aquellas historias de aquellos días, hace 50 años.
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La muchacha británica, la música disco, influencia que tuviera con un desconocido 69-70 llamado Elton John. ¿Cómo era el tema? Bueno, Elton hacía coros en ese grupo de Vidu Orchestra que apoyaba el inicio de esta muchachita muy jovencita con esa voz tan aguda llamada Tina Charles. No olvidemos algo. Elton John iba a presentar entre 1973-74 Adiós Camino de Ladrillo Amarillo. Ahí está. Entonces, era el primer o los primeros pasos que llevaba adelante con la compañía discográfica. Aquí lo daba a conocer por entonces, hoy desconocida, recordada compañía, Parnaso Records. Ese vinilo que a veces uno recurre por una cuestión de nostalgias, de momentos, de historias. Y hubo la música disco, Iron on Fire, por ejemplo, en 1975, con un grupo llamado 5000 Volts, ¿sí? Ella nació en 1954, quiere decir que hoy tiene 72 años. Y esa característica era su vocecita aguda, Tina Charles. Pero vamos a completar esta vueltita, Marcelo. Me parece muy bien. Por supuesto, un juego de DJs llegada a las 2, 3 de la mañana. Tina Charles y Stevie Wonder, por ejemplo.

0: juntos a England Dungeon for Cooley. Me encantaría verte esta noche. O los Carpenters, hay una especie de silencio. Con su voz pequeña, hace 50 años, Tina Charles. Amo lo que amo. Y Stevie Wonder, no es encantadora. Aquel disco agregado a aquel vinilo, un corte de un single que se escuchaba y mucho hace 50 años, y uno disfrutaba el trago, una bebida y una marca de moda.
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2: Verónica, miremos el reloj. Las 3:35.
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2: Un hombre que escuchaba el mundo en re menor, dijo alguien. Se murió Daniel Melingo. Y lo vamos a recordar hoy como un incuestionable de la noche a la

gente. Y por momentos, con la atracción para poder disfrutar de aquel juego de honores del rock en los 80. Hace un tiempo me sorprendí a una definición de un colega, Daniel Flores, cuando dijo: para mí, Melingo era un hombre que escuchaba el mundo en re menor. Y, por supuesto, en ese mundo de la curiosidad, me atrapó aquel texto de Diógenes de Sinope, el hombre con menos necesidades y posesiones, que pareciera se convierte en un personaje libre y hasta con mucha dicha interior. O un Sócrates delirante, según Platón, que no apreciaba lo material. Es más, terminaba despreciándolo. Es como vivir en una tinaja y salir con un farol encendido a ver si hay hombres honestos. A esta hora, ¿dónde estarán? Caminaré. Se tornaba muy difícil. Esperaría por la próxima trasnoche. A lo mejor fue por ahí, Melingo, y pocos lo entendimos. Dio una vuelta en ese filósofo griego de una escuela bastante cínica y trabajó con esa figura de un linchera. Era el eje de algunas obras. Dio vueltas por esa abundancia de clásicos del Río de la Plata. Él daba cuenta de la trilogía del linchera, Andá, Oasis. Hasta me quedó en esa curiosidad hace un tiempo encontrarme con una marchita de los Crotos, que era una versión, supe después, del viejo tema de Antonio Tormo, el cantor de Las Cosas Nuestras. Linchera soy, corro el mundo y no sé a dónde voy. Linchera soy, lo que gano lo gasto, lo doy. No sé llorar, ni en la vida deseo triunfar. Yo no tengo norte, no tengo guía, para mí todo es igual. Va deambulando, seguirá por ese escenario, a veces con un traje amplio, un sombrero chamuscado. ¿Y cómo hacer para poder contener tanta melena salvaje y ese camino canoso? Un artista que ayer cerró los ojos.

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1: Solitario en su visión, y por qué no, en su convicción. Por ahí, con algunos, muy pocos, queriendo saber de él, siguiéndolo de cerca, como cada tanto le ocurría a Diógenes, sobrepasando algunas historias en ese confín. Una libertad por decisión, a veces inteligente, o en aquel instinto en busca de una idea honesta, como supo decir, que lo llevó tantas veces mientras vivió a querer levantar campamento y volver a empezar en otra parte, en otro país, en otra música, en otro sombrero, en otros sueños y en otros despertares. Pero parece que ayer Melingo Daniel cambió de opinión.
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0: aquel muchacho con honores del rock en los 80, que un buen día dejó casi todo, buscaba renovar el tango en otro contexto, en otra idea. Después se reinventó en la electrónica, un poquito de cine, pensaba en trabajar en una ópera. Y el marco ideal fue la portada de la revista Rolling Stone, la recuerdo, en aquella edición de hace 6 años, allá por mayo, junio del 2020, cuando nos atrapaba el COVID. Y Meningo presentaba un nuevo disco, Oasis, y por supuesto atesorando un historial. Me quedé con ese espíritu tanguero, un pasado que no lo sedujo, que tampoco permitió tanta nostalgia, ¿no? Meningo, el hombre que escuchaba el mundo en re menor, lo vamos a recordar como un incuestionable de la noche a la mañana.
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1: Fábula, pesar, laberinto, la guitarra, aquel material de tangos bajos. Daniel Melingo, ayer nos dejó. El incuestionable, de la noche a la mañana.

0: 3:51.
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0: Avanza la madrugada, Fabricio. ¿Con qué temperatura y qué dice el pronóstico?
1: Descendió un poquito más, 6 grados, 2 décimas, humedad 91%, cielo despejado, visibilidad 10 kilómetros, la mínima para hoy 3 grados y la máxima 13 para este miércoles, con neblinas y después parcialmente nublado. El jueves, la mínima entre 0 y 1 grado, la máxima 10, con cielo parcialmente nublado. El viernes, mínima de 2 grados, la máxima 11, con cielo parcialmente nublado. El sábado, mínima de 5, la máxima 14, con cielo mayormente nublado. El domingo, mínima de 7, la máxima 11 grados, cielo parcialmente nublado. Para este miércoles, la mínima 3, la máxima 13, la actual 6 grados 2 décimas, cielo despejado en Buenos Aires, viento calmo, visibilidad 10 kilómetros y la humedad 91%.
0: Bueno, selecciones clasificadas para los octavos. Tenemos Canadá, Brasil, Paraguay, Marruecos y ayer se sumaron Noruega, Francia, México. Entonces ya tenemos cruces. Brasil, Noruega, Francia, Paraguay, Canadá, Marruecos. Y México, que va a esperar por el partido de esta tarde entre Inglaterra y República del Congo, que van a jugar a la 1:00 p.m. Pero muchos se preguntan, ¿y con la nuestra qué pasa, con nuestra selección? Bueno, se va a medir el viernes, allá por las 19, ante Cabo Verde. Pasa de fase, ojalá, tiene que esperar al ganador de Australia, Egipto, Argentina. No, no, Cabo Verde no, no. Argentina tiene que esperar a Australia, Egipto. Qué cosa. Vamos, Fabricio, con el diario. A las 3:53, títulos en la portada de
1: Diario La Nación. Se multiplicó el peso de las tarifas de servicios en el ingreso de las familias. Destinan a ese fin entre 2 y 4 veces más que en el inicio de la actual gestión. El dólar se despertó y el Banco Central compró menos reservas. La foto de La Nación, juró Santilli, abrazo con Adorni y apoyo provincial. Hubo fuerte aval de los gobernadores aliados. Milei invitó a sumarse al ex jefe de gabinete. El análisis, un acróbata sin muchos enemigos, escribe Joaquín Morales Solá. Duro revés en la corte a la política migratoria de Trump. El tribunal rechazó restringir la ciudadanía por nacimiento. Venezuela asediada por el hambre y las infecciones. La Guaira, mientras continuaban las operaciones de rescate entre los escombros del doble terremoto que devastó el norte de Venezuela. Aprender el mejor resultado en lengua en una década. Así lo informó ayer Capital Humano, evaluaron alumnos de sexto grado. Dibu Martínez entra en su etapa favorita, los mata-mata. Y también Francia y Mbappé, que no detienen su paso arrollador en el Mundial. El delantero, que marcó 2 para vencer 3-0 a Suecia, alcanzó a Messi como goleador de la Copa. Paraguay será el rival en los octavos de final. Partidazo, ¿eh? Son los temas centrales que tiene La Nación este miércoles 1 de julio de 2026, Juan Carlos.
0: Después peguemos una vueltita, Fabricio, con el tema aprender. Me parece que hay una buena evaluación.
1: Sí.
0: Han cambiado los números de los chicos.
1: Sí, sí.
0: Esto es muy interesante. Contalo
1: así es.
0: Después.
1: ¿Cómo no?
0: Dale, a ver en qué andamos.
1: Bien.
0: 5 para llegar a las 4.
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época con Banana y Toda una noche contigo. Italia, un verano, Viaggio Antonacci. Tú y yo para alcanzar juntos las 4 de la mañana.

0: miércoles 1 de julio. Algunos lo denominan como la otra parte del año, la otra parte de la naranja, de la media naranja. Es comenzar esa cuenta, para algunos regresiva y para otros de ascendencia permanente a la luminosidad, al sol. Es que los días ya no se van a cortar, todo lo contrario. Y cuando transcurra julio y después del 20, el 23, 25, nos vamos a encontrar con mayor luminosidad en los atardeceres. Días con más luz. ¿Acaso como suelen decir? Y duran más los días cuando llega la primavera y el verano. Por ahora, habitamos el invierno, Fabricio. ¿Con qué temperatura?
1: 6 grados 2 décimas de temperatura, humedad 91%, cielo despejado. Mínima de 3 grados, la máxima 13 para hoy, neblinas en el comienzo. El jueves 0 a 1 grado de mínima, la máxima 10 grados, cielo algo nublado. El viernes 2 de mínima, 11 de máxima, con cielo parcialmente nublado. El sábado mínima de 5, la máxima 14, con cielo mayormente nublado. Y el domingo la mínima 7, la máxima 11 grados. Para hoy 3 de mínima, 13 de máxima, 6-2 la temperatura actual, cielo despejado, humedad 91%, viento calmo y la visibilidad 10 kilómetros.
0: Bien, estamos en condiciones normales. No nos corre el viento, la humedad después descenderá, pero habla de sol. Bien. A ver, acto homenaje 52 aniversario de la muerte de Juan Domingo Perón. ¿Y qué puede pasar? Algunos hablan de otra exhibición de fractura expuesta en el interior del peronismo en la provincia de Buenos Aires. Ahí tenemos al gobernador, presidente del partido, Axel Kicillof, que va a hablar desde la quinta 17 de octubre en San Vicente, porque allí se encuentran los restos del expresidente Perón. Un acto cerrado del que no va a participar Máximo Kirchner. Recordemos que Kicillof asumió la presidencia del partido el pasado abril. Lo reemplaza a Máximo. Entonces, y en aquella ocasión, el diputado nacional, Máximo, no fue. ¿Y hoy va a asistir en la tarde? Dicen que el hijo de Cristina no está invitado. Que la última vez que hablaron fue aquel fin de semana cuando la muerte de el Indio Solari. Coordinaban la despedida en Avellaneda. Pero después terminó aquel recuerdo, aquel acto y no hubo más contactos. Bueno, un acto que se prevé pequeño comenzará hoy alrededor de las 4 de la tarde. Va a tener a Kicillof como epicentro. Una foto, habrá muchos o pocos intendentes, dirigentes del ámbito regional, y acaso se descartó, recordemos, la idea de reunir a los titulares del PJ de los 135 municipios. Hay un debate interno picante respecto al tema de la conducción política y las candidaturas, oferta electoral del año que viene. Se hablan con algunos sectores, por ejemplo, se supo que ayer Kicillof tomó contacto con dirigentes de Entre Ríos, vía Zoom. Llamó a dejar de lado mezquindades y chiquitajes. Hay que ganarle a Milei, decía su mensaje. Bueno, ¿qué pasará? ¿Qué dirá? ¿Qué se escuchará? Luego a las 4 de la tarde, que va a tener al gobernador como epicentro de una foto con algunos intendentes y el homenaje y el recuerdo en otro aniversario de la muerte de Juan Domingo Perón. Vamos al diario, Fabricio, a las 4:06 minutos. Títulos en la portada de
1: Diario Popular. Francia goleó y se viene Paraguay con un Mbappé en llamas, hizo un doblete y alcanzó a Messi en la tabla del Mundial y quedó a un tanto en la histórica. Francia vapuleó a Suecia 3-0 en octavos, se enfrentará a los paraguayos. En tanto, los guaraníes siguen festejando la hazaña ante Alemania. Alfaro afirmó, estos chicos no dejan de sorprenderme. Marruecos jugará con Canadá. Otro de los títulos centrales que tiene Popular, Santilli juró como nuevo jefe de gabinete con la presencia de Adorni. El presidente Milei le tomó juramento en La Rosada en reemplazo de Adorni, quien estuvo en la ceremonia. 13 gobernadores estuvieron presentes. El vocero Adrián Rabiera afirmó Santilli inaugura una nueva etapa. Scaloni cumple 100 partidos con la Celeste y Blanca. La selección trabaja con la cabeza en Cabo Verde. Hay 3 lugares para 6 jugadores. Romero respondió bien al entrenamiento. Hoy viajan a Miami. Detuvieron a 4 hinchas argentinos en Estados Unidos. Noruega, de la mano de Haaland, está en octavos. Eliminó 2-1 a Costa de Marfil. Bielsa no tuvo excusas y se despidió de Uruguay. El loco dio una conferencia de prensa en la que negó problemas con Valverde. Asumió la responsabilidad por la eliminación. Terremotos en Venezuela, casi 2.000 muertos y más de 10.000 heridos. Y además, hoy con Popular, junto a La Verdad, Diario Popular, que cumple 52 años, tiene una lámina. Así que felicitaciones y feliz cumpleaños para Diario Popular, ¿eh?, en este miércoles primero de julio de 2026.
0: ¿Ah? Como los años que transcurrieron de la muerte de Perón. Un primero de julio de 1974 se enmarca para esa apertura y esta celebración de cumpleaños del Diario Popular, que le mandamos un cariño. Muy bien. Bueno, los técnicos que se van, Bielsa ayer en la conferencia de prensa que observábamos a las 6 de la tarde, él dejó para lo último aquello que en algún momento un periodista a manera de una pregunta le formuló, como era que usted siempre tenía la cabeza gacha cuando lo filmaban y tuvo que hacer la presentación de la FIFA. Entonces él, ya cerrando su exposición, dijo que no se consideraba un modelo, que era una costumbre en mí, no manejo eso, y pido disculpas por aquel arrebato que tuve ante un periodista. Yo estaba muy mal, me sentía muy molesto, y lo sé porque además es un compromiso que tenemos, que cuando termina el partido tenemos que ir a charlar con el periodismo a un costado. Pero estaba bastante exaltado.
1: Sí,
0: estaba
1: Sí, dale.
0: Estaba muy sacado, estaba muy nervioso. Sí, sí. Pero él lo firma, los técnicos firman eso.
1: Esperá.
0: Claro. Entonces, los técnicos firman porque es un acuerdo que tienen dentro de un contrato,
1: claro,
0: al dirigir una selección. Entonces, está entregado. Él lo reconoció, ya le quedaban muy pocas palabras y un tiempo como DT de la selección uruguaya que va quedando atrás. Ahora, en cualquier momento habrá título para Bielsa como DT en otro equipo, en otra institución, inmediatamente. Ya habrá contactos. Y se fue Becacheche.
1: Sí, fue, venía bien, ¿viste?
0: Número 12 para México. Lo terminó aplastando Ecuador.
1: Sí,
0: hubo momentos del partido donde yo me preguntaba, ¿pero están enterados de lo que están jugando? Había situaciones frente al arco de México. Qué mal que pateaban, qué mal que definían. Y había...
1: Y terminó con uno menos también, Ecuador.
0: Claro, después lo echan a un jugador. Sí. Pero México lo apabulló. Era mucho más contundente.
1: Al principio estaba bastante parejo. Parecía que iba a ser un partido de ida y vuelta. Y después, bueno.
0: Pero tuvo algunas disparadas interesantes, como salió. Sí. Como la contraofensiva y cómo estaba parado en la cancha. Era totalmente distinto.
1: Sí, parecía otro equipo, ¿no? El de Ecuador, que el partido anterior, digo, ¿no? Parecía otro equipo.
0: Sí, es verdad.
1: Más desarmado, ¿no?
0: Lo habían golpeado a Alemania, nada más y nada menos. Claro. Pero acá lo vapuleó y siguió adelante, ¿no? Tiene el arco invicto en 4 partidos y no se van del Estadio Azteca. Es la fortaleza de la selección. Tercera vez en la historia que organiza un Mundial... Ahí en la Ciudad de México. Ajá. Nunca perdió, 5 triunfos, 2 empates. Fue eliminado en Toluca ante Italia 70. Qué mundial aquel, que lo gana Brasil con Pelé. Y en Monterrey frente a Alemania del 86. En definición por penales. Aquel mundial que gana Argentina con Maradona. Pero fue una noche realmente impactante. Los mexicanos se quedan ahí. Por ahora, de seguir ganando ya lo sacan de esa sede y tienen que ir a Estados Unidos, donde se reduce todo y donde queda como la sede principal para los últimos partidos que se disputen. Bien, en un ratito, Fabricio, vamos a las pruebas a aprender, los estudios, lo que han marcado los diarios, ¿eh?
1: Así es.
0: Recordá la temperatura a esta hora por aquellos que se despiertan.
1: 6 grados 2 décimas, sigue descendiendo, vamos a ir a una mínima de 3, la máxima 13, la humedad 91%, cielo despejado, visibilidad 10 kilómetros y el viento calmo en la ciudad de Buenos Aires.
0: Escúcheme, su gira latinoamericana que hará por las zonas de adyacencias mesopotámicas y litoraleñas. Y en esta época del año se come mucho chipá.
1: Todo lo que sea que dé un poquito de calorías porque hace frío. Entonces,
0: claro, nada más. Pero el chipá, ¿se come solo o hay que ponerle algo al chipá en el medio?
1: Ahora,
0: ¿se
1: abre? Claro, ahora se está, digamos,
0: poniendo de moda.
1: Poniendo de moda el chipá con jamón y queso adentro.
0: Ahí está. Sí. Hay una esquina porteña que lo ofrece. Tostado, dicen. Chipá tostado con jamón y queso.
1: De jamón y queso. Es una cosa, una locura eso.
0: Me imagino.
1: Usted puede llegar a hacer cualquier cosa para que sea rico, tiene que llevar dos tipos de queso. Uno más saladito, uno más picantito. Y el otro
0: más dulce.
1: No, porque si no ahí va a ir para atrás la receta. Pero no, tiene que llevar dos quesos, uno Mar del Plata, por ejemplo, y el otro más picantito, ¿no?
0: Exacto. Ahora, usted toma el chipá, pone ahí en la mesa 8, 10 chipá, más o menos.
1: Sí, me como todo.
0: Y lo abre. Si tiene mondongo en el plato, usted lo abre como un sándwich y le coloca mondongo, la salsa, la papita y lo cierra.
1: No, por ahí adentro. Lo como primero el mondongo y después el chipá, o primero el chipá y después el mondongo, en ese orden, pero
0: ¿quiere no que sé le diga si algo? Lo mezclo, sí. No sí. sea mentiroso, no le creo nada. Por favor, esta hora. Diga que hay mucha gente dormida, te aprovecha por eso. No le creo nada. A ver, Verónica, las 4:14.
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0: Hola, buenas noches, Juan Carlos. Soy Estela de Castelar. Y el año 76 para mí fue uno de los años más felices que tuve toda esa época. Hoy tengo 71 años.
1: Bueno, gracias por el mensajito, por estar escuchando Mitre en este amanecer de a poco. Se llama Rosana Monteiro Lima, ¿sí? Y yo viví en Argentina, dice, hasta que cumplí 39 años. Tuve la influencia caboverdiana siempre en casa, porque mi papá era de Cabo Verde y se fue para Argentina con 17 años. Fue la segunda camada. Mi papá había nacido en el 32. Llegó a Ensenada, Puerto de Buenos Aires, después a Dock Sud. Mucha colectividad allí. Mi papá, Joao Rómulo Monteiro Lima, salió de aquí, de Cabo Verde, embarcado, pasó por Senegal, llegó a esa Argentina de Polizonte, que estuvo embarcado muchos años. Después, dentro del mismo barco, se profesionalizó como metre. Eran las áreas de fiestas, y era una manera de tener contacto con el espectáculo. Tenía toda esa creatividad. Llegó a tener en la costanera un barco boat que se llamó el Ciudad de Corrientes. Y fue teniendo otros espacios en Buenos Aires, en Mar del Plata. Un gran emprendedor. Pensá que mi papá llega sin estudio, sin nada, y se organiza y se destaca. Fue uno de los fundadores del Club Cabo Verdiano, Sociedad de Socorros Mutuos. Se conoció con mi mamá con 18 años y estuvieron juntos toda la vida. Y mi papá, como todos los caboverdianos, son personas resilientes, muy creativas. Y descubrí que mi papá era un luchador, pero que a la vez disfrutaba de todo lo que hacía, no era sufrir. Esa beta que descubrí de él en mi tiempo en Argentina es algo que traje aquí, a Cabo Verde. Y me quedó marcado no depender de nada para poder subsistir. ¿Y por qué te volviste a Cabo Verde?, le preguntan. Y ella cuenta, Rosana, que su mamá murió con 64 años y en ese momento mi papá se deprimió mucho. Entonces, entre los tres hermanos, se nos ocurrió que era mejor que viniera para Cabo Verde. Yo tengo estudios informáticos, después entré en el museo en La Plata, estudié biología, tuve grandes colegas, una botánica, un ecólogo, que me recordaban una influencia muy profunda que yo tenía por parte del padre de mi mamá, que era un aborigen guaraní. Y pensaba, y me pareció que todo lo que había vivido con mis abuelos cuando tenía 4 o 5 años, terminó siendo la influencia para poder trabajar de aquello que después trabajé y sigo trabajando. Yo vine para irme otra vez, pero nunca más salí de aquí. Rosana llegó hace 22 años. Las cosas eran muy distintas. Tanto que casi ni había bicicletas. Independiente del Imperio Portugués, desde 1975, Cabo Verde era un paraíso despojado. Ella vive en la isla de San Vicente, que hoy tiene cerca de 83.000 habitantes. Yo nunca me lo pude haber imaginado. De repente llego aquí, a Cabo Verde, y desde el avión parecían tres granitos de arena en aquella dimensión, esa altura. Era pasar por una inmensidad enorme y de repente bajar y caer acá. Y yo siempre digo que fue como una mano de Dios que me sacó, me puso aquí. Me costó mucho adaptarme. En principio no entendía nada porque aquí hablan creol como un dialecto. Y después los caboverdianos, que son muy del mundo, son ellos los que empiezan a hablar en tu idioma. Son un poco políglotas. Yo todavía sigo hablando el español. ¿Sí? Y después, algunas notas que me hicieron, y en estos tiempos donde tanto el fútbol provoca que también muchísima gente nos conozca. Para nosotros en Argentina, tratar arcilla, tierra curativa, hacer tinturas, es normal. Y todo eso ha parecido muy raro. No había ni una reguladora de farmacia. Y yo fui una de las pioneras en ir a buscar a la reguladora. Es un paraíso complicado porque no tenemos lo que se consume en el mundo. Lo que tenemos acá viene de afuera. La gente es abierta. Yo creo que en el sentido muy de acá le dicen morabeza, ¿no? Cabo Verde. Cabo Verde tiene morabeza. Eso de recibir, de acoger a la gente. El argentino lo tiene. Y ese vínculo también. Y yo creo que todo esto pasa porque la revolución del fútbol. Nosotros con mi marido hablábamos siempre. Es senegalés él. Y decíamos que nosotros somos tan apasionados por el fútbol, los argentinos, Senegal, equipo fuerte. Acá en Cabo Verde las personas no tenían esa pasión. Creemos que la pasión por el fútbol, bueno, nos ayuda a transformarnos, a mantener a jóvenes alejados de situaciones de vulnerabilidad. ¿Y por qué no acercarlos a un futuro lleno de oportunidades? Tengo un hijo, Caetano, que vive en Argentina. Cuando era pequeño formó uno de los primeros grupos de fútbol porque Carlos Aliño, que muere muy joven, había hecho un club de fútbol de pequeños jugadores y lo llevó a Portugal, al Benfica. Y después Caetano se tuvo que ir a la Argentina y siguió la carrera de profe de educación física. No había estructura, se quedó con las ganas de ser un DT. Es todo un personaje. Es argentina, vive en Cabo Verde, está pendiente, como ella dice, de los tiburones azules. Se me va a romper el corazón el viernes, no tengo dudas. Rosana Monteiro Lima, en este toquecito que va de la noche a la mañana. Eso. Bien. Ahí está. Cesárea Évora, cuántos recuerdos, cuántos años difundiendo a la reina de la morna. Y ella que habla de esa pequeña localidad de San Vicente como Rosana, donde vive. Y probablemente las sintonías son las radios argentinas. Un cariño y un abrazo. Desde Mitre, que es mundial, de la noche a la mañana.

esperamos por Cabo Verde, Argentina, Cabo Verde, viernes cuando se vaya la tarde, allá por las 19. Sí, sí, toda una sensación, sin dudas. Argentina, Cabo Verde, porque Mitre es mundial y vamos con Cesárea Évora, recordándola de la noche a la mañana.

0: 24-26.
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10: Juan Carlos Fabricio, bueno, acá desde España, desde Beniarjó. Buena música está pasando, como siempre.
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0: 4:28, Fabricio López va repasando diarios. ¿Con qué nos encontramos, Fabri?
1: Con las pruebas a aprender en lengua se logró el mejor resultado en 10 años. El 76,9% de los alumnos de sexto grado de la primaria alcanzó niveles satisfactorio y avanzado. Y esto también es una mejora en matemática que se suma a estas pruebas a aprender. El Ministerio de Capital Humano difundió ayer los resultados de las pruebas a aprender 2025 y aseguró que los alumnos alcanzaron el mejor desempeño en lengua de los últimos 10 años. Sin embargo, no publicaron los datos complementados y, según confirmaron voceros oficiales a La Nación, la fecha en que lo harán no está confirmada. Según informó esa cartera, el 76,9% de los alumnos de sexto grado del nivel primario logró niveles satisfactorio y avanzado en esa asignatura, mientras que el 4,9% quedó por debajo del nivel básico. Las pruebas a aprender son el dispositivo nacional mediante el cual se evalúan desde hace más de 10 años los aprendizajes de los estudiantes argentinos en lengua y matemática, alternando niveles educativos. En matemática, dijeron, también hubo mejoras, pero no especificaron los resultados para cada nivel. Indicaron que 5 de cada 10 alumnos primarios alcanzan los niveles satisfactorio y avanzado, al igual que en 2023, cuando el 51,5% de los estudiantes estaban en esos mismos niveles. Según informó el Ministerio de Capital Humano, las 24 jurisdicciones registraron mejoras en lengua y los avances más significativos fueron en las jurisdicciones con mayor deuda de aprendizaje. En la edición de Aprender 2023, cuando se evaluó los alumnos de primaria, el 11,9% de los chicos se ubicaba por debajo del nivel básico en 2025. Afirman ahora que los voceros el porcentaje bajó al 4,9%. Así que a la vez señalaron que los niveles satisfactorio y avanzado pasaron del 66,4% al 76,9%. Por lo tanto, con esos resultados, 7 de cada 10 alumnos de sexto grado de la primaria alcanzan los aprendizajes esperados. Es bueno.
0: Bien, sí. Bien, es una muy buena noticia.
1: Muy buena noticia, sí.
0: Sí, es un punto de recuperación, es un dato para considerar. Veamos qué ocurre en los próximos meses.
1: Sí, y te agrego un datito. De acuerdo al comunicado, participaron 750.000 estudiantes de más de 20.000 escuelas primarias de todo el país y el Ministerio destacó una participación récord con el 95% de los establecimientos y el 84% de los alumnos evaluados.
0: Bien, bien, bien. Ojalá se siga ahí trabajando mucho, apostando por el tema de la educación. La educación salva a una nación, es un proyecto de vida, es un futuro, es aquello para considerar en la juventud en distintos tiempos, desde una escuela primaria, secundaria, un tiempo universitario, una formación, el aprendizaje, hay otra mirada, y sabes que genera libertad, porque vos te capacitas y vas decidiendo sobre tu futuro, tus historias, tu tiempo, tus viajes, tu apertura en la cabeza. Pero para eso hay que estudiar, pero también hay que marcar tiempos que tienen que ver con la educación, la docencia, en fin, es un tema muy largo, pero me parece que resumiendo por lo que va marcando la noticia que dabas cuenta, nos marca otro entusiasmo.
1: Sí, eso está bueno. Así es.
0: Sí, totalmente. Bien, las 4:32. ¿Cuál cosa, dite? Hay algo en ti, ¿no? Que cante la Vanoni, de a poquito, de la noche a la mañana.
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0: dijo que cumple un poquito más de 20 años. Una bellísima ragazza. ¿Cuál cosa? Dite, hay algo en ti. La Vanoni, 4:35.
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0: 4:37. Quiere decir que en 23 minutos llega Horacio Garide. Tenemos un día por delante con mucha información, todo el equipo, comenzando un nuevo mes, julio. Fresquita la madrugada, Fabricio.
1: 5 grados 7 décimas, la humedad 93%, cielo despejado, mínima de 3 grados, la máxima 13 para este día miércoles, con neblinas en el arranque, después parcialmente nublado. El jueves, mínima entre 0 y 1 grado y la máxima 10, con cielo algo nublado. El viernes, mínima de 2, la máxima 11, con cielo parcialmente nublado. El domingo, la mínima 7, la máxima 11 grados. Para hoy, para este miércoles, 3 de mínima, 13 de máxima, 5-7, la temperatura actual, humedad 93%, el cielo despejado en Buenos Aires.
0: La semana con 3 partidos durante la tarde y la noche. Obviamente, estamos hablando del Mundial de Fútbol de Estados Unidos, México, Canadá. Por ejemplo, hoy 3 partidos, Inglaterra, República de Congo a la 1 de la tarde, Bélgica, Senegal a las 5 de la tarde, Estados Unidos, Bosnia a las 9 de la noche. El jueves tenemos a las 4 de la tarde, España, Austria. 20 horas, Portugal, Croacia. Y aquí tenemos ya la hora cero, completando la saga de 3 partidos, Suiza, Argelia. ¿Qué quiere decir esto? Que van a comenzar a la hora cero y aproximadamente estaremos comenzando 2:30 de la madrugada, porque habrá que ver qué final tiene. Si van por un empate, se prolonga el juego, definen a penales. Bueno, vamos avisando. En el pase del jueves noche al viernes estaremos comenzando allá por las 2:30 de la madrugada. Y será, por supuesto, la apertura y el amplio telón que se irá levantando para el viernes. 3 de la tarde, Australia, Egipto, 19 horas, Argentina, Cabo Verde, y en la noche del viernes, Colombia, Ghana. Bueno, apasionante el fútbol. Vamos al diario, Fabricio. Repasamos títulos en la portada de
1: Diario Clarín. Santilli asumió ante gobernadores y Milei y llamó a Dorni para el abrazo. El presidente le dio protagonismo al renunciado jefe de gabinete. La asunción del nuevo funcionario tuvo una importante concurrencia. Vuelven a subir colectivos, subtes y peajes en la ciudad y en la provincia. Es a partir de hoy. Los colectivos, tanto en el distrito porteño como en la provincia de Buenos Aires, aumentan un 4,1%. El boleto mínimo en capital costará 820 pesos y en provincia 1057. El mismo porcentaje se aplica en ciudad a los subtes y a los peajes en ambas jurisdicciones. Hay 7 millones de personas que ya no pueden tomar créditos en los bancos. El aumento en la cantidad de deuda atrasada en las familias por préstamos para consumo o saldos de tarjeta ya expulsó a casi 7 millones de personas del mercado de crédito. Anulan un DNU y devuelven a la justicia el poder de otorgar la ciudadanía. Francia aplastó a Suecia y Mbappé igualó los goles de Messi. Noruega también a octavos. El hombre que le dio alegría al rock, Daniel Melingo, ex figura de Los Abuelos de la Nada y Los Twist, murió a los 68 años. Y Messi, además de correr, vuela. Protagoniza un avance del film El Hombre Araña, junto a Tom Holland. Son los temas centrales, Juan Carlos, que tiene Clarín este miércoles 1 de julio de 2026.
0: Bueno, muy bien. La actividad, la suya, la conocida de julio. ¿Trae algo o ya?
1: Muy picante.
0: Cerró el mes.
1: No, picante. Muy picante porque sí, hoy vamos a tener... Todavía. Sí, sí. Todo lo que... ¿Cómo está el caso Florencia Peña, Nicolás Occhiato? Vamos a ir con eso. Después tenemos un nuevo novio empresario de una importante modelo. Y sí,
0: creo
1: sí.
0: Que hay gente que no se aburre nunca.
1: No.
0: Hay gente
1: y después,
0: que no se aburre.
1: Sí, la opinión de una top, sí. De una top que habló sin filtro sobre la renuncia de Manuel Adorni, ¿eh? ¿Qué es lo que dijo?
0: No, sí, terrible, sí. Me imagino. Sí. ¿Habla mucho o es escueta?
1: ¿Ella? Y ella sí. suele atender el teléfono, habla mucho.
0: Sí, habla, acá o dice dos palabras y nada más.
1: Y pero lo que dice es contundente, sí. como que si hablara mucho.
0: No, claro. Obvio, lógico. Es según quien lo dice también.
1: Claro, no, en este caso la gente le va a prestar atención.
0: No, por eso. Siga con
1: esto
0: picante.
1: El barco está parece que está entrando en la escalerilla, está en el muelle.
0: El barco, usted no sabe lo del barco. Ya sí. no sabe. Parece la Traviata, de la cantidad de agujeritos que tiene por todos lados. Se hunde. Las 4:43. Terrible.

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Ella es Laura Pergolesi, pero en verdad firma como LP o LP. Ha cantado en algunos lugares de Buenos Aires. Estuvo en el Lollapalooza hace unos años. Es americana. Y algunas preguntas de esa muchacha nacida en Long Island, que ha escrito canciones para Cher, para Backstreet Boy, que mantiene un trato similar al de Bjork en función a su imagen, a su estilo. Bueno, la ubicamos como con las dos letras que le da identidad a un long play o un vinilo de nuestros días. LP, El amor es todo lo que tengo, es lo nuevo de la noche a la mañana.

0: 1144-47.
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7: Juan Carlos, soy Juan Carlos, de Villa Ortúzar. Quiero recordarle que hoy se cumple un aniversario de la partida de nuestro querido Juan José Lujambio, un primero de julio. Yo lo conocí y íbamos a tomar cafecito juntos. En café que está frente a la cancha de All Boys. Bueno, éramos amigos. Estaba recordando que la gente pensaba que Juan José Lujambio era hincha de Boca Juniors. No, era fanático del Rojo de Avellaneda. Gracias, buen programa. Acá estoy despierto, no puedo dormir. Un abrazo.
8: Lindo. Bienvenido el amigo con ese mensajito para recordar al grande, enorme Luja, aquel compañero de tantas tardes, aquella identidad junto a Trichinelo cuando leíamos El País Hoy, y Luja venía y decía: ustedes leen muy bien, 50% aumento de sueldo. Ocurrente, muy bien informado, memorioso, buena persona. Su voz, su característica voz, su decir, un fenómeno. Y gracias al amigo por recordarlo. Muere un primero de julio 2007. Juan José Lujambio, Luja. El tiempo de las nostalgias. Este ratito que por momentos nos puede sugerir una foto. En este caso me quedé con una publicidad. Publicidad de cigarrillos, la televisión, era los comienzos de los 70. La banda de sonido que interesaba, por cuanto después llegaba la imagen, el nombre y un remate de un locutor de moda de ese entonces. Pero el señor tocaba muy bien la guitarra, había nacido en Niza, en Francia, y cuando iba a la publicidad de aquel cigarrillo tan conocido, él tocaba la guitarra así. Claude Ciary. Es un recuerdo de la noche a la mañana.

0: aquella melodía y aquella manera de tocar de Claude Seary, el francés, aquel tiempo de la playa, la musiquita para seguir acompañando un aviso comercial de entonces, en los años 70. Todo un recuerdo de la noche a la mañana.
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0: Bueno, Fabricio, cuente. A ver.
1: Bueno, diga. Atención, sí. Dieron a conocer a cómo está la negociación entre Florencia Peña y Nicolás Occhiato. Tras el escándalo, Fernando Burlando, abogado de la actriz, dejó entrever que parece que está todo mal, me parece que el acuerdo está muy lejano, dijo. Y creo que la actitud de Luzu deja muchísimo que desear. O sea, parece que hay que respetar el contrato de Florencia Peña. Hay cuestiones
0: legales. Se pone
1: legales,
0: más picante burlando.
1: Sí, hay cuestiones legales que hay que respetar. Así que parece que poniendo la ganza.
0: Bueno, es total, deje la ganza tranquila.
1: Bueno, revelaron quién sería el millonario novio de Luciana Salazar, que viajó al Mundial 2026 con ella. Es dueño de...
0: Ahí va.
1: ¿De qué?
0: ¿De qué? ¿El dueño del avión? ¿Quién?
1: Es multi... Puede ser, es multimillonario, ¿eh? Así que es dueño de varios departamentos ahí en Miami.
2: ¿Qué hace, capo?
0: Sí, claro.
1: Dice que él está separado, bueno, tiene mucho dinero, es empresario tecnológico, le va bárbaro.
0: Sí. Mira qué bien.
1: Es un tecnológico.
0: Y a ella le va bárbaro también.
1: Y sí.
0: Sin ninguna duda.
1: Sí, hasta yo me enamoro del tipo. Bueno, Susana Jiménez habló sin filtro sobre la renuncia de Manuel Adorni. ¿Sabés qué dijo?
0: ¿Qué dijo?
1: Fue escueta, pero fue muy importante lo que dijo.
0: Escueta.
1: Sí. Por suerte se fue, es una vergüenza.
0: Qué contundencia. Cerró la puerta. Menos mal.
1: Se mordió la lengua. Pero ayer estuvo dándole abrazo a Santilli, ¿o no?
0: ¿No? Y bueno, no le quedaba otra, qué momento.
1: En la foto de Clarín, Santilli como que mira para otro lado cuando le da el abrazo.
0: Y no le quedaba otra. Y Milei le dijo, vení, pasá, lo conocés, dale un besito. A te lo vamos a meter en el barco también. Tiene más agujerito que la Traviata el barco. Escuchen, venga, súbase.

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1: Con Poncho buscamos las 5 de la mañana.

0: 5 de la mañana, Horacio Caride, buen día.
1: ¿Cómo
0: buen
1: va? Está impaciente, Fabricio, dice, no, ya no viene el pase, no. Le digo, cuando viene Vero Rossetti, se respeta el reloj y el misier y ella se fusionan. ¿Cómo la extrañamos, no? Casi un mundial encima que no la vemos.
0: Bueno, totalmente. Además, es una compañera ya de tantos años. Sí. Experta en el manejo
2: muy bien
0: de estas horas.
2: En el PRODE.
1: Venían algunos muy bien, después bajaron. El PRODE interno de la
0: Mira.
1: ¿Del Miserio participa del PRODE?
0: No. He participado, me enteré tarde, había abierto los mails, no me enteré. Y un día me lo perdí. Ya
1: te lo perdiste, ya está. Perfecto.
0: Y bueno.
1: Bueno, escúchame, después de todos esos partidazos y que Francia nos asusta y todo lo que ya sabemos, fíjate, aprende a volar, ahí va, mira.
0: A ver.
1: ¿Viste la publicidad de Messi? Increíble.
0: La cantidad de guita que le han puesto.
1: Por Dios, ya llegó a todos lados, a Hollywood, a todas las propagandas.
0: La vuelta.
1: Está buena, claro. Cuando el actor de Hombre Grande dice, ¿y vos quién sos? ¿Y vos qué mirás vos? Le dice Messi.
0: Mirá vos. Muy bien hecha, muy bien creada.
1: Bien hecha.
0: Y eso que la película recién se va a estrenar cuando termine el Mundial.
1: Claro.
0: Está previsto allá adelante. Así que mirá qué promoción que tiene.
1: Fantástica, claro, fantástica. Yo creo que tiene que actuar un poquitito, un vuelo le tiene que dar, ¿no es cierto?
0: Habrá, yo creo que seguirá, habrá. ¿Estará Messi en el otro mundial? Ya preguntaban ayer por la tarde.
1: No, falta mucho.
0: Y algunos decían, pero ¿te parece?
1: A mí me parecería que tiene que cerrar acá la historia. No. Digamos, por gusto personal uno diría...
0: Pero ¿sabés qué pasa, Horacio? Yo creo que habrá un toquecito porque arranca en Argentina y en Uruguay el próximo.
1: Bueno, sí.
0: Por eso.
1: Le pedirán que haga, viste, la ceremonia inaugural, que toque la pelota.
2: Claro.
1: Pero va a estar grande ya. Asociemos que la vida...
0: Y va a tener 43.
1: Para el
0: 43 años.
1: Para el fútbol es muy grande.
0: Sí. Y bueno.
1: Pero algunos están con eso. A mí no me asusta Francia, te quiero decir, más allá de su efectividad.
0: No te asusta.
1: No, porque yo pienso que con Argentina en un posible choque no va a ser así la historia. Además es un equipo que no es la muestra lo que te voy a decir ayer porque lo aplastó a su rival. Pero generalmente tiene lagunas, generalmente hay que aprovechar esas lagunas.
0: Sí. No me gustó la parte de atrás de Francia.
1: Por eso.
0: Hay momentos que quedan muy desarmados.
1: Y atrás se desarman un poquito. Por supuesto que cuando se encienden los tres de adelante te vacunan, tienen una excelsa definición en todos los goles. Mbappé no es tan arrogante como Ronaldo, pero tampoco me cae bien, ¿viste? No sé, últimamente los mundiales me pongo muy hosco yo y veo los rivales, no le veo nada positivo.
2: Pero te das cuenta que juega bien.
1: La Argentina, la gorra en la cabeza, por supuesto que juega bien, ¿cómo voy a negar eso?
0: Claro que juega bien.
1: Es un fenómeno.
0: Ahora, ¿nosotros qué tenemos? Si le ganamos a Cabo Verde... Esperamos al ganador de Australia-Egipto.
1: Sí. Y después podría venir Colombia.
0: Y ahí puede venir, claro.
1: No hay que volar tan alto.
2: ¿Qué pasó con Becacheche? Con Becacheche.
0: Y Becacheche
1: se despidió.
0: Está tomando la leche en la estación de micro. Con el bolso al lado en la silla.
1: Sí. Con el peluquero a ver si le dan otro look. Sí. Y también habló su amigo Bielsa. Dijo, he decepcionado a los hinchas y los jugadores no me entendieron.
0: Gusta golpear en el piso a nadie.
1: No, a mí tampoco, de ninguna manera.
0: ¿Por qué viene?
2: No le toqué ese tema.
1: A la gente no hay que volver el piso, hay que hacer lo que hace Milei y reivindicarlos hasta el peor momento. Y agarrar a Santilli y hacer ese scrum de abrazo.
0: Vení, súmate acá, vamos a hacer un pogo. Faltaba que saltaran en el pogo los tres.
1: Los gobernadores no lo podían creer, los integrantes del PRO tampoco.
0: Se agarraban la cabeza.
1: Es el presidente que más jefe de gabinete ya tuvo en la democracia.
0: Sí, ¿cuánto lleva? ¿Tres, cuatro?
1: Cuatro.
0: Claro, cuatro.
1: Y la verdad es que le dio hasta un mofletón en el cachete a Adorni, ¿viste?
0: Sí, total. Me parece que le dijo a Santilli, vení, le dijo a Adorni, ¿vos lo conocés a este? Vení, de un abrazo, una cosa.
1: Vení, no sabe las cosas que hizo.
0: Sí.
1: Además te puede recomendar hacer reformas en tu casa, comprar deuda. No, es un tipo macanudo.
2: Sí, con dos jubiladas.
0: No sabe. Bueno,
1: y además el vocero a todo esto, que estuvo bastante discreto, por lo menos no atacó la prensa, y la única frase que diría en su debut, que no es tan buena para el arranque, decir, bueno, aumenta la tarifa de gas, abrigate, la verdad, viejo, no me recomiende más cosas que yo. De esta ya pasé varios inviernos, quédate tranquilo.
0: Estamos desbordados.
1: Quédate tranquilo, exacto. Javier, que yo me sé abrigar solo, que
0: ya
1: no sabemos. Que me lo digas.
0: Ya sabemos.
2: ¿Me pongo las medias o no?
0: Sí, totalmente. No,
1: pero digo, él dijo en una entrevista una cosa sensata diciendo, bueno, hay que empezar a ver que la gente no la quiere llevar a Dorni, que hay que disociar lo que es el modelo de económico de gobierno de la figura de Dorni. Más o menos trató de dibujarla en ese sentido y después el Milei lo suma en una suerte de festejo de la jura Santilli a Dorni. Quiere decir que hubo dos mensajes ayer, ¿viste? Hubo
0: totalmente. Yo creo que había diferentes antenas para distintas reuniones, totalmente.
1: En un rato vamos a homenajear a Daniel Melingo, un poeta multifacético, un creador de temas que por ahí la gente no sabe, que vamos a poner uno de ellos, Shyamalan, que el tema de los abuelos fue creado por él. Hay temas de Cleopatra, Cleopatra de los Twists también es una creación de él. Y vos lo conociste porque después se volcó al tango, ¿no?
0: Sí, y en algún momento charlamos hace muchas noches, yo lo recuerdo. Era muy ingenioso, muy divertido. Dijo, sí, por ahí hago silencio, sí, porque estoy durmiendo, estoy un poco dormido, decía. Un personaje, Melingo.
1: Ya estaba muy mal de salud, Hernán Firpo, que es el que hoy escribe la nota en el diario Clarín.
0: Le hace una nota muy linda.
1: Sí, es una nota póstuma que ya la había hecho. La verdad que, bueno, se guarda para él. La situación me contó a mí personalmente que lo había encontrado ya muy mal en ese momento.
0: Muy mal, pobre. Sí. No, y además, ese pasaje de su vida con los tangos bajos. Hoy dimos una vueltita como incuestionable precisamente con eso. Hay un tango que se llama Pesar, que es muy ingenioso en su letra. Cuando el tipo está en la cama y dice que ya no sabe qué hacer con esa gotera que llora desde el cielo.
1: Ahí está.
0: Y es del cielo raso.
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1: El tipo que se movía continuamente desde el arte, ¿no? No lo podías encasillar en ningún lado fijo. No,
0: pero además esa forma casi Diógenes de vivir y de andar por la vida y por el mundo, ¿no? En su reflexión. Te vamos a escuchar, Horacio,
1: no?
0: Va a ser muy interesante, como siempre.
1: Y acordate, chao. Chao, Fabricio. Que aparezca la araña también, además del hombre araña. Lo necesitamos, el agobiador. Que aparezca la araña el viernes. Chao.
0: Sí, chao. Chao, chicos, hasta mañana.
2: Chao, chao.
4: Somos cometas por la noche.
0: Verónica Rossetti, Marcelo Nelly, técnicamente como siempre, impecable. La seguimos mañana, minutos después de la 1:30 de la madrugada, porque Mitre es mundial. Estaremos de la noche a la mañana. Buen miércoles, buen mes, lleve el abrigo, hasta mañana.

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2: Buen día, ¿cómo les va? Ya es día miércoles y estamos inaugurando el mes de julio. Ya desde las 0 hora empezaron, ¿no? Los memes de Julio Iglesias, alguno te habrá llegado a tu teléfono. Estamos como queremos acá, ya con Vero en la operación técnica, volvió, se vio un par de partidos en soledad, ella le gusta hinchar por la Argentina sin que nadie la moleste, así que ahora estamos para la cábala, para lo que viene, que es lo mejor, lo mata-mata, esperando el partido del viernes. Saben que uno de los temas principales es que se multiplicó el peso de las tarifas en los servicios e ingresos de las familias. Y uno dice, este vocero, ¿no?, presidencial que debutó ayer, viene con mejores intenciones, trata de hablar solo de economía, pero fíjense la recomendación que dio en el día de ayer a la gente, por si no lo sabía, hay que abrigarse.
3: Este gobierno considera que es importante que las tarifas de los servicios públicos vayan retornando a sus precios libres, a sus precios de mercado, a sus costos, digamos, por lo menos para cubrir los costos. Y eso ha implicado también una medida muy desafortunada, muy ingrata, que este gobierno tiene que hacer de decir, te tengo que duplicar el gas, te tengo que duplicar el agua, te tengo que duplicar el costo de la electricidad. Eso también después conduce a otro tipo de acciones en las familias, de decir, bueno, ahora que el que está más caro el gas, voy a tratar de abrigarme más que prender el gas. Se necesitaba un subsidio que tenía que venir de algún lado. Hoy estamos corrigiendo también este problema.
2: A mí me vino, no sé ustedes, la figura del gran negro Olmedo en ese sketch, ¿no? Que llegaba a la casa, le contaba sus penurias a la esposa y le decía, le tengo que decir a mi jefe que me aumente el sueldo, y estaba envuelto en una frazada, temblequeando. Nos hacía reír y hasta pensar en el Olmedo, y de alguna manera la parodia todo el tiempo se mezcla con la realidad. Las 5 y 11 de la República Argentina, el hombre que le dio alegría al rock, el hombre multifacético, el hombre que por ahí no lo escuchabas cantar cuando estaba detrás de los Twists, como uno de los músicos, cuando estaba también cantando canciones de los Abuelos de la Nada, pero era fundamental en las creaciones. Por ejemplo, este tema.

En un reportaje póstumo que escribe Hernán Firpo hoy en el libro Clarín, le pregunta, ¿tuvimos nociones de lo que es el reggae a partir de esta canción que estamos escuchando, Chalamán, en un grupo popular como Los Abuelos de la Nada? ¿Sos consciente de esto? Y él contestaba, el reggae es una novedad y la hibridación es una de las condiciones de Los Abuelos. Fue intuición, siempre es la intuición. Un artista, Melingo, que nos dejó.

0: necesito.
1: Nosotros sí lo necesitamos del otro lado, se van despertando de a poquito. Ahí estamos, a las 5:14. Fabiano Actis, ¿cómo está? Buen día.
2: Muy buenos días, Horacio.
1: Muy bien, vamos, firme.
2: 5:02 la temperatura ahora en Buenos Aires.
1: Sí, pero yo no siento tanto.
2: Alerta.
1: Fíjate que me vine con la bufandita, bufandita, la primera vez que me la pongo en invierno.
2: Bueno, ahí está.
1: Después Saqueli, sí, grueso, pero no me puse ningún chaleco ni nada. Por ahí
2: y
1: la
2: nada
1: paso
2: debajo de la camisa.
1: Y bueno, sí, está la camisa.
2: Debajo de la camisa.
1: Yo uso calzoncillos, ¿eh? Como el que dijo que no usa calzoncillos. Montero, Leo Montero dice que no usa calzoncillos.
2: Pero debajo de la camisa nada, no una remerita, no una camiseta, nada.
1: No, nada, porque primero fue por distraído, pero después tuve tiempo para agarrar un abrigo y no sentí que la pasara mal. Vamos a ver, vos decís que esto sube o baja a partir de ahora.
2: Y desde ahora sí, pero durante la semana no. Va a bajar. Jueves, viernes.
1: O sea que hoy es el día más tranqui en cuanto a frío
2: de
1: la semana.
2: Tres, sí.
1: Okay,
2: de estos tres sí.
1: Okay, okay.
2: Mañana el peor.
1: Mañana el peor.
2: En cuanto a frío. Al que no le gusta el frío.
1: Sí,
2: si
1: sí,
2: no,
1: bueno,
2: el frío
1: viste,
2: no será el mejor.
1: Las estaciones hay que vivirlas en su plenitud. ¿Qué quieres? Calor en invierno. Además, hacer cuenta de que hay que abrigarse, como dijo el vocero, nuevo vocero presidencial. 5:15 en la República Argentina, tenemos muchos temas. Uno de ellos, vamos a hacer un paréntesis en la lógica del minuto a minuto, aunque esto tuvo un disparador en nosotros como equipo, que es una chica, no importa el nombre ahora, las circunstancias, parece que fue acosada por violencia de género y terminó quitándose la vida en un puente muy simbólico que une Corrientes y el Chaco. Pero detrás de este disparador hay decenas y decenas de casos que en manera silenciosa y sin que los medios le demos bola, porque está también ese tabú que tiene una razón de ser. Alguna vez los medios estuvieron con códigos muy internos y precisos que del suicidio es una mala palabra y no se habla, pero hay que hablar cuando es un fenómeno de los adolescentes, porque algo está sucediendo y es algo que hay que hacer. El adolescente adolece precisamente de una configuración de identidad, de ir reconfigurando quién es, con avances y retrocesos permanentes que los padres tienen que estar encima y los mejores amigos también ayudarlos. Pero ¿qué hace el Estado, por ejemplo, en un caso que vamos a tomar de la provincia de Corrientes? Todo queda en manos de una ONG, que en este caso se llama Los Ángeles del Puente, que como ángeles actúan y tratan de evitar esos suicidios. Es un tema realmente muy importante. A las 5:16 ya vamos a volver sobre eso. Hacemos una breve pausa.
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1: Bueno, ustedes saben, ayer juró en horas de la tarde Diego Santilli como jefe de gabinete. Y estuvo esta foto que hoy recorre todo el espinel informativo, realmente curiosa, porque habla de un remordimiento que le quedó al presidente de haber soltado a su jefe de gabinete, soltarlo con tantas evidencias, que lo tendría que haber soltado sin desgastar a su propio gobierno y a todos en una atención que tiene que estar depositada en otras cuestiones más importantes durante más de 100 días. Lejos. Yo no digo que lo trate como un paria, tendrá sus códigos, le caerá simpático, resultará su amigo preferido, lo que sea, es cosa de él. Pero lejos de pedir que se le pise, como hablábamos con el Miser ahora, sobre este presente de Adorni en el piso, bueno, yo no le tengo ninguna lástima, en todo caso la justicia pondrá las cosas en su verdadero lugar, por supuesto, también que es de merecedor de reflexión, si desde algún sector del periodismo se manejó información de su familia que no iba a la cuestión de la causa. Yo no lo entiendo así, pero me abro a la posibilidad de que haya sucedido. Lo cierto es que, ¿qué significó ayer cuando lo abraza el nuevo jefe de gabinete? Ponele que Adorni tiene que estar, porque es el que tiene que hacer la transición, y obviamente está bien, habla de una madurez ahí en esa transición ordenada en la ceremonia. Pero llamarlo y hacer un abrazo de a tres para que Santilli quede expuesto a eso, y que encima le acarice el moflete, como diciendo, vos sos mi mejor amigo, el tipo macanudo que tuvo en la jefatura de gabinete. Flor de problema le trajo a Adorni a este gobierno. Flor de problemas le trajo. Juró Santilli, abrazó con Adorni, y lo más positivo para el gobierno ayer en la nueva etapa que inicia con Santilli es que estuvo repleto de gobernadores la ceremonia, Fabiano.
2: Sí, 14 gobernadores asistieron ayer a la jura de Santilli y la salida de Adorni con ese abrazo tan marcado que mencionabas. Empieza una nueva etapa del gobierno, naturalmente. A partir de este momento.
1: Bueno, vamos a ver de en qué va esta nueva etapa, que se puedan reordenar las cosas, ojalá, desde lo político, desde lo económico después vamos a hablar, porque parece que lo macro está todo ordenado, ahora a la gente le sigue sin alcanzar el sueldo, está este aumento de tarifas, que se multiplica el peso de las tarifas de los servicios e ingreso a las familias, hay una morosidad cada vez más endémica en las familias con las deudas de tarjetas bancarias, de billeteras virtuales, que está haciendo, y hoy lo dice uno de los diarios, que ya los bancos, los créditos tampoco abundantes que había, pero que estaban otorgando, se repliegue y diga, ya no presto tanto dinero y voy a hacer préstamos selectivos. Las 5:21, en tanto, Radio Mitre, a través de nuestro compañero Eduardo Feima, que estará con ustedes a las 6 de la mañana, se habló con el hombre de la mano derecha de Mauricio Macri, porque una de las cuestiones del ingreso ahora de Santilli es, ¿será un puente de vuelta sólido ante el PRO, con todos los problemas que hubo en esa relación bilateral? Bueno, esta salida de Adorni descomprime, dice el diputado Fernando de Andrés. En diálogo con Radio Mitre, de Andrés habló de Adorni y su salida.
0: Una gran noticia, la verdad que había estaba todo muy tensionado, todo trabado, hace 3 meses discutiendo, bueno, temas menores de las mentiras y las cuestiones personales de Adorni que nada tienen que ver con los problemas reales de los argentinos, y eso, bueno, nada, en un momento tan complejo, tan sensible socioeconómicamente hablando del país, bueno, era muy, muy dañino para todos.
1: Ay, ay, ay, viste que dijimos, todo es tan ajustado, o es el alargue de los penales, pero ayer Francia, cuánta solvencia, aplastó a su rival. También es una cosa seria México, ¿no? Dos estilos diferentes. El champagne francés, el de la élite del buen fútbol, con los golazos de Mbappé. Y México, a mí también me da respeto, porque está llegando a una instancia de las mejores de toda la historia de sus mundiales, que siempre se queda a mitad de camino, pero además es pura potencia y velocidad, y tiene el tema de la localía.
2: La localía, que ayer fue el último partido que va a jugar como local en el Estadio Azteca, ahora llamado Ciudad de México, especialmente por el Mundial. Los goles de Quiñones y Jiménez ante el Ecuador de Becacheche, que sufrió la expulsión de Hincapié, uno de sus defensores.
1: ¿Está bien decirle Becacheche lo hacemos? ¿O es Becacheche? Becacheche. Dice el emisor que va a tomar la leche, Becacheche. Sí, Becacheche, habla vos, dale.
4: El fútbol es así, los resultados son los que mandan. Nosotros lo que dejamos es un camino de 2 años y medio, con mucha honestidad, mucha transparencia, con grandes resultados en la clasificatoria, y creo que con un mundial donde hicimos una fase de grupo increíble, pero un primer tiempo que no fue de lo mejor. Eso hace que hoy nos tengamos que ir con esta tristeza, pero con la alegría de que realmente tenemos un grupo de futbolistas que lo que han convivido y cómo se han comprometido y todo lo que se fue generando y despertando, creo que eso es.
1: Hablemos un poco de la Argentina, que es lo que no importa, ya estamos yendo a Miami, después podrá vender otro tema que ojalá que venga, que era Atlanta, ¿era?
2: Atlanta es otra de las sedes posibles.
1: Sí, otra de las sedes, sí. Claro, estos son 16 avos, que es un mundial largo.
2: Sí.
1: Pero que viste que te da también que no se acabe nunca, porque es una cosa que los futboleros y no tan futboleros no suben un festejo. El viernes va a ser una gran fiesta la previa, esperemos que la posterior más todavía. Reviene amigos, de familiares, temprano. El partido es a las 19 el viernes.
2: El partido es a las 19, bueno, vamos a ver acá en Mitre una previa.
1: Pero fenomenal, por supuesto, con Anelio y todo su equipo. Hay que decir a las 5.24 que por lo que se considera, y Leandro González lo dirá mejor que yo, con más información en un ratito, en muchos de los colegas periodistas deportivos, es que vuelven todos, ¿eh? Vuelve Tagliafico, y vuelve el Cuti que se está recuperando. Así claro, que pues después diremos con Verdún cómo es la formación.
2: Justo nombraste las dos que para un grupo es la duda, ¿no? El 3... y el central. ¿Y acaso el 9?
1: El 9 va a ser Lautaro aparentemente. 5.24, ya volvemos.
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1: Las 5:26, ya, vamos.
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1: Bueno, la cosa fue así. Yo recibí un telefonazo informativo de alguien que uno va dejando teléfonos por la vida y te dice, mira, tengo un conocido que en la provincia de Corrientes salió de la chica desaparecida. No vamos a tocar el caso ahora, pues delicado está la investigación. Lo cierto es que después derivó las averiguaciones que hicimos, la mandé a Sabina Abrán a hablar del tema con sus familiares directos, que la chica deja una mochila en un puente y nunca más se supo de ella. Y yo digo, ¿qué es ese puente, no? Ese puente del que pocos hablan, algunos han hecho algunos informes en las televisiones internacionales, se llama Puente General Belgrano. Está en la unión entre las provincias de Corrientes y Chaco. Y les puedo asegurar que estoy tan impactado, como ustedes también lo estarán, de reconocer que allí hay una tarea todo el tiempo constante para evitar, mediante una ONG, que se suiciden adolescentes. Sí, así como lo escuchás. Eligen ese lugar. Ese lugar, chicos entre 16, 20 y pico de años, adolescentes, posadolescentes, que adolece todavía de una configuración de personalidad y en medio de toda la complejidad social que vivimos. Aquí, ni en ningún otro lado de los medios, estamos en condiciones de poder desentrañar también la complejidad y cuestión tan delicada cuando se habla del suicidio. Bueno, el suicidio, de Emil Durkheim, sociólogo, que dijo que no es algo individual sino social, hasta los antiguos, que le daban hasta un plafón de decir, bueno, quien no quiera vivir hay que dejarle derecho a eso. Pero estamos hablando de adolescentes, familias que creen que es una travesura y ellos se van al puente. Bueno, hay un pastor que articula todo esto, se llama Gustavo Almirón, y claro, no esperó que el Estado, que salga una ley de salud mental para tratar este tema. Y el tipo agarró con otros colaboradores y hace patrullas constantes en ese puente, Fabiano.
2: Sí, y ha juntado un montón de voluntarios, unos 500 voluntarios que se ofrecen a caminar el puente, que tiene una extensión de 1,700 km.
1: Para que usted. Bueno, hay un pastor que articula todo esto.

0: policía, tal policía o la otra.
1: A esta chica, bueno, que yo estaba citando la historia, resuelve. Que reitero, hasta que no esté clara no voy a seguir diciendo nada más nada, no la pudieron salvar. La vieron, no. Y no la pudieron salvar. La cuestión pasa por un pastor que su nombre es...
0: Gustavo Almirón, es el líder, ¿no?, de esta iglesia, Casa de Dios de Corrientes. Su esposa Rocío Terechea, los dos se han puesto al frente de esta lucha, iniciativa. ¿No?
1: Y esperando que alguien más salga del Estado, de una legislación, que se pueda hacer algo, ¿no? Yo a veces hay gatos locos cortando un puente por una protesta social y hay un montón de fuerzas del Estado para, por supuesto, prevenir, orden, está todo bien. Y acá hay pibes que se están matando. Las 5:29, esto decía el pastor.
2: Nosotros como organización, que ya llevamos casi 3 años allí patrullando el puente, vemos que lo que llama la atención, por no decirte un atractivo que hay estadísticamente, se ve que donde los lugares donde hay puente es un atractivo, por llamarlo de alguna manera, aquellas personas que tienen esta tendencia suicida. La particularidad de este puente que une Chaco y Corrientes es que Corrientes, la ciudad de Corrientes, está el puente, nace el puente. Esa estructura arquitectónica que tiene es parte de la vida de la ciudad, digamos, y de la costanera, y tiene un acceso fácil. En cambio, otros puentes están lejos de del ejido urbano. Y eso es lo que vimos en este tiempo de
1: y trabajar. A los que rescatan los toman después como una suerte de discípulo. Por supuesto que, y esto se ve en las cárceles también, cuando hablas de los pastores evangélicos, tratan de atraerlos para su grey. Y bueno, yo eso no lo veo mal. Eso es lo que veo, que están salvando vidas. La primera instancia digo eso, ¿no?
0: Esa es la primera instancia, ¿no? El tratamiento, porque hasta que llegan a transformar esa situación de querer de quitarse la vida, hasta que después terminan ayudando, pasa un tiempo de mucho tratamiento.
1: Ya intervinieron en más de 300 situaciones de crisis, ¿eh? Las tienen contabilizadas de que existen como ONG. Después vamos a pasar líneas oficiales sobre este tema de asistencia al suicida, pero también agregó esta mirada.
2: Siempre circula bastante gente, sobre todo en los días cálidos. Entonces quedamos dos al pie del puente y dos van pasando de un lugar, de una punta a la otra. El puente tiene una extensión de 1.700 metros, o sea, son 17 cuadras, y esa es la metodología que nosotros utilizamos. El resultado que tuvimos al día de hoy son, después de casi 3 años de patrullaje, son 300 vidas rescatadas, a las cuales cerca de 100 personas nosotros estamos haciendo el seguimiento a ellos, sus familias, dándole un tratamiento, un seguimiento en lo familiar, también en lo psicológico y espiritual, ya que nuestra organización básicamente es una organización espiritual. Los acompañamos para poder sanar aquello que lo llevó a este punto.
1: De esto hay que empezar a hablar en los medios. Son los temas importantes, por supuesto, con todo el respeto, con toda la delicadeza que tiene el no tratar de avanzar más allá, ni explicaciones de por qué. No sé, la sociología, la psicología, todo lo interdisciplinario llegará a una conclusión de los tiempos que estamos viviendo. 5:32, hay que decir que hay una línea, por supuesto, oficial siempre para estas cuestiones, ¿no es cierto? Que
0: tiene, sí,
1: que
0: ver. El Centro de Asistencia al Suicida, 0800-345-1435.
1: Bien, ya volvemos.
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1: La escuchá, ya yendo al laburo en un ratito. Son las 5:33. ¿Qué temperatura? ¿Con qué

0: pronóstico nos despertamos, Fabiano.
1: 5-2 ahora la temperatura en Buenos Aires, cielo despejado con neblina. La máxima de hoy 13 grados, la mínima está establecida en 3. No sea cosa que baje la temperatura un poco más a lo largo de esta mañana, que va a amanecer a las 8:01.
0: Familias endeudadas, casi 7 millones de personas ya no podrán volver a tomar crédito en los bancos. La mora volvió a subir en mayo, llegó a 12.7 en bancos y casi 33% en billeteras virtuales. Y en pleno mundial, Ismael Bermúdez escribe hoy en el diario Clarín, la venta de electrodomésticos lidera la caída del consumo.

0: falta menos. Un estudio Mitre en Manderada, la Celeste y Blanco, bien mundialista, la transmisión de Radio Mitre que estás esperando en la previa, todo, y nuestras cábalas, ¿no? La tendrá Miguel Ángel Verdún. Buen día, Miguel, buen día.
1: Horacio, amigos, ¿qué tal? 5:35. ¿Qué tal? ¿Cómo andan?
0: ¿Puede jugar el Lanús para nosotros? No, no, ya juega para los paraguayos.
1: ¿Canales? Ah. No, Canales, es paraguayo.
0: Paraguayo, che.
1: Es paraguayo.
0: Francia, dijo Mbappé, yo a Paraguay la respeto. Y hace bien, porque no va a ser un baile, ¿eh? Como hicieron el día de ayer ese partido. No, te lo firmo. ¿Cómo? A ver, yo ya te condoné una deuda. No quiero seguir.
1: No, yo la voy a pagar.
0: No, yo no te estoy diciendo, no la tengo que pagar. Públicamente digo, no la tengo que pagar.
1: Te la voy a pagar, pero.
0: Con el gesto que quieras.
1: Hoy es el día. Hoy yo te voy a pagar.
0: Ah, porque hoy cobramos. Claro, hoy cobramos. Claro.
1: Vos me decías ayer.
0: Me da cosa porque el dinero se va rápido.
1: Estoy como la tapa de Clarín, ¿verdad?
0: Déjalo.
2: Los 7 millones.
0: Estás endeudado, no puedo.
1: No, estoy como la tapa de Clarín.
0: Con un desayuno. Lo tomamos juntos.
2: Poner un poco de alegría.
1: Yo le.
0: Tocá la gallina. Ahí está. Pero digo, no, pará, ahora hablando en serio. Después vemos qué hacemos, quédate tranquilo. Juguemos de mentirita si querés. Yo no digo que Paraguay le vaya a ganar a Francia. Yo digo que no va a ser goleada de Francia a Paraguay. Son dos cosas diferentes.
1: O sea, está claro que la lógica es la lógica, ¿verdad? Es Francia, ¿verdad? Es
0: sí,
1: la lógica.
0: Pero vos decís que hay más de 2 goles de diferencia goleada en ese partido.
1: Yo creo, como lo digo en serio, como buen creyente, Paraguay está en el terreno del milagro. Y los milagros existen.
0: Bueno, vos sos creyente, dale.
1: Entonces,
0: ¿te gustaría decir...?
1: No, por supuesto. No, yo me lo quiero sacar de encima. Francia ya. Sí. Lo que pasa que la lógica indica que es Francia, ahora.
0: Pero también los otros te pueden decir más puristas del fútbol, diciendo, pero te perdés una final entre Francia y Argentina.
1: ¿Qué me importa? Yo quiero jugar contra Chupanqui, la Francia.
0: Sí, y ganar la Copa, claro.
1: No, ¿qué me importa? Lo que pasa que lo de Francia ayer fue letal. ¿Por qué fue letal? Porque Suecia...
0: No tuvo lagunas.
1: Suecia es un buen equipo. Es un muy buen, históricamente, y en este mundial fue un buen equipo, que potencialmente podría llegar a ser, hubiese podido llegar a ser, un candidato. Francia ayer lo convirtió en un equipito.
0: Sí. Suecia fue un equipito. Lo redujo a la nada.
1: Lo redujo a la nada porque lo destrozó.
0: Y pudo haber hecho 3-4 goles más porque pegaron en el palo.
1: Y más. O sea, Olise, Mbappé, Dembélé. Y el otro que hará
2: Barcola.
1: Esos cuatro metiendo velocidad, metiendo tercera, te liquidan.
0: Y encima la única que tuvieron los rivales fue un atajadón del arquero francés.
1: Linkeo lo que dijo Carlo Ancelotti cuando habló de dinámica. Nosotros ya sabemos lo que no es la dinámica de Argentina, que con la pelota en los pies.
0: Duerme el rival.
1: Ya Francia lo demostró en la final del 2002. Quería decir. Sí. Francia es mejor que en el de Qatar, ¿eh?
0: Sí, coincido. Y esta Argentina superior. ¿Es igual?
1: No.
0: ¿Un poco menos?
1: Hoy por hoy, no.
0: Es un poco menos.
1: Hoy no, pero es Argentina. O sea, vamos
0: no
1: a ver.
0: No tenemos en una posible final contra los franceses que, coincido con vos, si podemos la eludimos. No lo tenemos a Di María. No lo tenemos a Di María, que fue el jugador explosivo por esa banda de punta que en el contragolpe los vacunaba.
1: Es verdad, pero puede aparecer otro, porque es Argentina y va de menor a mayor.
0: Ojalá, vamos a esperar el viernes. El partido bisagra es el viernes. Uh-huh. El viernes, pero no por el rival, que respeto.
1: Sí.
0: Sino que quiero ver a Argentina funcionando un poco mejor.
1: Sí, sí,
2: el viernes el partido de los mediocampistas.
1: Sí, 16avos, octavos, vamos a ver cuartos, porque en los cuartos ahí se ven los pingos.
0: Vuelve Cuti, lo decía, vuelve Tagliafico, yo sé que vos preferías el otro, el debutante.
1: Sí, Facundo Medina.
0: Pero bueno, Scaloni se juega con los que le dieron a Argentina la gran satisfacción de Qatar.
1: Sí, exactamente.
0: Vamos con las entradas, ¿qué pasa con las entradas? Viajaron muchísimas personas, muchísimos hinchas, ¿no? Buscando entradas y no consiguen.
2: 50
0: y Tapia,
2: 000.
0: El chiqui, dijo, muchachos, por ahí se consigue, a ver.
3: Estamos trabajando para que pueda ir la mayor cantidad de gente posible. Un partido que nadie esperaba.
4: Está Javi atrás.
3: Que haya tanta convocatoria como la que va a haber. Y bueno, solicitando a ver qué remanente hay para que la gente pueda comprar y acceder. Hablamos con FIFA, seguramente las entradas de los que compraron.
0: Sí, acceder, pero ¿a qué precio? ¿No es cierto? Algunos decían que puede estar hasta $5,000 las entradas.
2: No, iban a conseguir el precio oficial.
1: El
2: ahí,
1: chiqui te la
2: para
1: consigue.
2: El chiqui.
1: El chiqui te la consigue.
0: El chiqui no te hace el blue, me imagino. No,
2: el chiqui no. Pero,
1: no,
2: pero después los que tienen entradas, ¿sabes? Dice, yo no voy. O el que compró una de más, ¿sabes cuánto?
0: Acordemos, ¿no? Que con este mismo chiqui fue, o fue con Grondona. Ya me acuerdo que hubo un escandalete con la reventa de entradas en la AFA. No,
1: no
0: me acuerdo si
1: no,
0: fue.
1: No, no, no, no
0: si
1: recuerdo
0: con Grondona o con el chiqui.
1: Lo vamos a recordar también, atentis, si vas al mundo. Mundial. No hagas la de los cuatro vivos que quisieron entrar colados, que están
0: no entran más a Estados Unidos,
1: que los metieron presos.
0: Ese ya lo dijo
1: hay dos con apellidos medios conocidos que no sé si tendrán que ver con los economistas.
0: Se lo dijo Eduardo ayer, que estará con ustedes a las 6 de la mañana. Hablando de Estados Unidos, la primera vez que un presidente va el día de Valencia a la embajada norteamericana.
1: Bien, buenísimo.
0: Milei, te vamos a contar todo en un rato, dale.
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18: A Janino Altuna. Él es paraguayo por parte de madre y ecuatoriano por parte de un amigo del padre.
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0: Y la obsesión de abrazar, de abrazar lo que se te va y lo tenías al lado. Y bueno, entonces el presidente dijo, vení, vení Adorni, también abrazalo al Colo Santilli, que estaba asumiendo como jefe de gabinete. Santilli juró como jefe de gabinete, pero Milei le dio protagonismo a Adorni. Una cosa increíble. Hubo 13 gobernadores, incomodidad en el PRO en la ceremonia. Todo lo escribe hoy Emiliano Russo en el diario Clarín.

0: Por ejemplo, al mejor jefe de gabinete que tuvo hasta ahora Milei, claramente, que fue Guillermo Francos, no le dio ese protagonismo cuando se tuvo que ir. No le dijo abrazo de A3. Hoy Guillermo Francos habló, hoy habla con menos presiones seguramente, de muchos temas del gobierno, y señaló lo siguiente sobre el caso Adorni.
1: No lo sé, yo por lo menos no quedó demostrado, ¿no? Pero lo que pasa es que también surgieron otro tipo de problemas que no tienen que ver con la capacidad o no que él haya tenido para llevar adelante la función.
0: Y esos problemas están en Comodoro Pi esperando a Adorni, las 5:42. No la traten de entender, ¿eh? Los hinchas argentinos están haciendo delicia. Además, Messi, que lo viste con Spider-Man, ¿lo viste?
2: Claro, con Tom Holland.
0: Impresionante.
2: Impresionante. Las redes estallaron, todas coincidiendo. Se equivocaron, muchachos. Era Julián Álvarez.
0: Claro, claro. Tenemos un traducido de Lorza con este tema.
2: Ah,
0: escuchá, escuchá.
2: A ver.
0: La publicidad.
3: Sí, va a ser una locura. Hay que esperar antes de que llegue la multitud. Espera.
4: Cállate.
3: No eres tú.
4: I gotta go.
3: Tengo que irme.
4: Oh. You're Messi.
3: ¿Eres Messi?
4: He knows.
3: Sí, él ya lo sabe.
4: What are you doing?
3: ¿Qué haces aquí?
4: Spider-Man,
3: le dice Messi.
4: Wait, are you looking for Spider-Man?
3: ¿Estás buscando Spider-Man?
4: Espera.
3: Espera aquí.
5: Welcome to New York.
3: Bienvenido a Nueva York.
4: Hey, I heard you.
3: Escuché que me buscabas, dice Spidey. ¿Te gustan las alturas?
0: Vuela alto, Mesías, claro. Vuela alto.
6: Carita de Messi, feliz.
2: Claro.
0: Hablando en español.
2: Vamos a aclarar algunas cositas de la traducción de La Araña de Lorza, ¿no? Cuando dice bienvenido a Nueva York, es el barman.
6: Claro.
2: Hay un barman, hay un tercero. Ahí en el bar.
0: Está bien, esto no es la película. Pero vos te lo tenés que imaginar en radio.
2: Pero hay que contárselo, ¿en qué lugar estaba? Messi entra a un bar. Donde
0: ¿hay pelea
2: estaba,
0: de traductores en esta radio?
2: Sí.
0: ¿Y quién la...? Si hay una tabla de traductores hasta ahora...
2: Primero soy yo el traductor acá, el uno. Después que se peleen...
0: Hasta ahora vos sos Messi y los demás son Mbappé. Viste que tenemos un gol todavía de Messi por arriba de Mbappé, ¿eh?
2: Sí.
0: Ayer nos perdonó la vida porque el técnico lo saca a Mbappé. Sí. Lo abraza Mbappé al técnico porque perdió a su madre hace unos días. Es un jugador que no muestra muchas emociones, ¿no? Está como Mbappé. Jugando... Juega con galera y bastón todo el tiempo, no muestra emociones futbolistas.
2: Que le sobra tanto paño.
0: Sí.
6: La velocidad,
2: es tremenda la velocidad.
0: Bueno, y además, el Messi es de todos los actores de Hollywood, ahora parece, ¿no? Porque también McDonald estuvo ahí con Messi.
2: No,
0: él sale como una mujer salteña argentina.
2: Exactamente. Matemos, y estaba viendo el partido de Colombia, el último partido de Colombia, en la cancha. Y la periodista le pregunta sobre, en principio le pregunta sobre Argentina. Y él dice que.
0: Este es el actor del Soldado Ryan, entre otras. ¿No?
2: Entre otros. Rescatando al Soldado Ryan.
0: A ver ese sueltito que hizo de una frase hacia Messi.
7: Porque yo le estoy diciendo latino, pero en casa también tenemos la bandera de Argentina, ¿no? ¿Messi es lo más importante en su casa? ¿O?
8: Claro que sí, claro, más importante que yo, sí.
7: ¿No, será que sí? ¿No? ¿Le están haciendo fuerza a Argentina usted también?
8: Sí, sí, sí. Argentina es mi equipo.
0: Cuenta la última que la vi en un sueltito así haciendo un avistaje por redes sociales. Hizo un recital Robbie Williams y había una argentina y le muestra la remera de Messi y se la tira al show. Él la agarra, le dice Messi, fantástico, y le guiña el ojo. Así que es como que tenemos hinchas VIP que están con nosotros. ¿Eso nos traerá suerte?
2: Sí, ojalá.
0: Vuelven a subir los colectivos, los subtes y los peajes. Y esa también es la otra realidad, ya lo hablamos. 5:46.
9: Soy argentino, me sobran los huevos. 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
0: Las 5 y 47 y vuelven a subir los colectivos, subtes, peajes en la ciudad y la provincia. Es título del diario Clarín. Es a partir de hoy. Los colectivos tanto en Distrito Porteño como en la provincia de Buenos Aires aumentarán un 4.1. El boleto mínimo de capital costará 820,99. Dejalo en el 821, ¿no? Final. En la provincia, 1057,25. El mismo porcentaje se aplica a la ciudad en los subtes y a los peajes en ambas jurisdicciones. Dentro del cronograma diseñado por la Secretaría de Transporte Nacional, los trenes tendrán un incremento de casi el 9%. ¿Datos del tiempo? ¿Viene subiendo también esto?
14: No, esto no, esto se queda quietito por ahora. 5 grados 2 la temperatura en Buenos Aires, incluso hasta podría bajar, porque la mínima dice 3 grados. El cielo está despejado con neblina, humedad 93%, la máxima para hoy 13 grados.
0: Bueno, finalmente dio la conferencia a Bielsa. Ajá. Y dijo, los jugadores no me entendieron, no estuve a la altura de las circunstancias.
2: Anunció la
0: no sé después cómo se vinculará el tema del dinero que le debe.
2: Lo van a arreglar.
0: No,
14: 30 de junio, cerró el balance.
0: Sí, ¿no? Bueno, afuera, no solamente él, pero no sé si querés decir algo de Bielsa o pasamos a Baicacheche.
2: Vayan con Bielsa, después...
0: Vamos con Bielsa lo que dijo.
15: Respecto de mi responsabilidad en lo que ha sucedido, creo que es muy clara que yo no puedo justificar la posición que obtuvimos. Sintéticamente, la gestión que yo hice de los recursos con que contaba, me refiero...
0: ¿Qué pasó ahí? ¿Quién tipo le dijo devolver la plata?
2: Sí, ¿quién dijo eso?
0: ¿Se filtró?
14: Un filtro.
2: No es joda, ¿eh? Esto es en serio.
0: No, yo tampoco. Sí. Lo estoy descubriendo con ustedes, no lo sabía.
2: ¿Lo podemos repetir?
0: Se repite antes del final, para generar más... Bien. Esto me lo enseñaron ya hace tantos años. Pero para mí, la hipótesis, después lo quiero ver, investiguémoslo por más detalles ahí en la web. A ver, mi hipótesis es que en la transmisión de la televisión uruguaya, alguien viste cuando queda el micrófono abierto.
2: Claro.
0: Ha dicho, devolvé la plata.
2: Devolvé la plata.
0: Se lo dijeron, ¿eh? Sí. Bueno, ¿vos qué querés decir?
2: Tenemos algunas llaves de octavos ya confirmadas, ¿sí? Ah. Una ya recién la mencionamos, Paraguay, Francia. Sí, esa una. La otra es Canadá-Marruecos. El ganador de Paraguay-Francia va a enfrentar al ganador de Canadá-Marruecos, en cuartos de final.
0: Para Francia me parece que el partido a llegar a la final él es el de Paraguay. Después, saliendo bien airoso, salvo que Marruecos gane muy bien también su próximo partido. Porque ahora también está, no solamente la historia, cómo están los jugadores, sino... que me parece que la imagen que dejan los equipos en su cohesión, en sus emociones, en cómo sacan adelante un partido, para adelante vale mucho. Lo de México, fíjate que vale mucho.
2: Sí, igualmente creo que México en algún momento se va a desinflar.
0: Pues sí, ¿no?
2: Sí. A ver, si Francia, si llega a pasar, se enfrenta a Marruecos y llega a pasar en cuartos, va a tener un rival muy difícil. Otra llave confirmada es Brasil-Noruega. Difícil para Brasil, difícil. Y después México con el ganador de Inglaterra-Congo.
0: Imagínate un México-Inglaterra, partidazo también. Es decir, que a México o a Inglaterra lo podríamos tener en semifinales. ¿Quién te dice? Uh-huh. No sé, las llaves que las explique bien Leandro González luego. Son las 5:51, no despertamos, dale.

0: También algunos dicen Brasil, que puede ser. Hay que ver el paso, claro.
1: En semi,
0: claro.
1: Sí. Semi puede ser Brasil tranquilamente. O sea, Brasil o Noruega.
0: Bueno, me vas a contar un ratito, Miguel, los partidos de hoy. Hablemos del tiempo, Fabiano.
2: En Buenos Aires y alrededores, 5 grados, 2 décimas. La temperatura en la ciudad. Cielo despejado, con neblina en Buenos Aires, humedad 93%, la máxima llegará a los 13 grados.
0: ¿Qué partidos tenemos?
1: Tres partidos hoy. A la 1 de la tarde, Inglaterra-Congo.
0: Sí. Bien.
1: A las 5 de la tarde, Bélgica-Senegal. Y a las 21, Estados Unidos-Bosnia-Herzegovina.
0: Guarda con ese, ¿eh? Estados Unidos me parece que va a tener difícil. ¿Qué pasa? ¿Es la gallina que se había perdido a Feynman o no? La tenías vos en el bolsillo.
1: No sorprende.
0: Sorprende todo.
2: Está viva.
0: Está viva. Tiene realmente gestos que se materializa el aire y no sabemos quién la está apretando. Ahí la apretaron un poco más fuerte. 5.52.

0: otro de los títulos de Clarín es que hay 7 millones de personas que ya no pueden tomar créditos en los bancos. Y esto tiene que ver con un informe privado que reflejó que mayo es el 19º mes consecutivo de aumento de la morosidad. Se considera en mora aquel saldo de préstamos que acumula 90 días de atraso. La mora es del 12.7% en bancos y casi el 33% en billeteras virtuales.
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0: Y Mel Conian habló de los que están quedando en el fondo del mar. El economista esto dijo:
2: si estamos siempre en el mismo lugar, pero hay 20% que está muy arriba, debe haber alguien que está muy abajo, porque si no, no podemos estar en el mismo lugar. Claro. Te tendrían que haber arrastrado. Y hay ese 40-50 que está muy abajo, que es industria, construcción y comercio. Pero yo dije a esto, antes uno se sentía un llanero solitario hablando de esto. Ahora yo te diría, está total y absolutamente confirmado.
0: Habló por primera vez el nuevo vocero de Milei en una conferencia de prensa, tono moderado. Claro, pero después se mandó esta frase, ¿no? Con respecto al aumento de las tarifas, el gas puntualmente, llamó a la gente a abrigarse.
3: Este gobierno considera que es importante que las tarifas de los servicios públicos vayan retornando a sus precios libres, a sus precios de mercado, a sus costos, digamos, por lo menos para cubrir los costos. Y eso ha implicado también una medida muy desafortunada, muy ingrata, que este gobierno tiene que hacer, de decir, te tengo que duplicar el gas, te tengo que duplicar el agua, te tengo que duplicar el costo de la electricidad. Eso también después conduce a otro tipo de acciones en las familias, de decir, bueno, ahora que el que está más caro el gas, voy a tratar de abrigarme más que prender el gas. Se necesitaba un subsidio que tenía que venir de algún lado. Hoy estamos corrigiendo también este problema. No es sencillo, tiene su costo social, tiene su costo político, pero creo que es también clave que vayamos tendiendo a eso.
0: Estuvo bien Mbappé cuando le preguntaron por Messi, ¿eh? Hay respeto ahí, me parece.
4: Sí, correcto.
0: No miro lo que hace Messi porque sé que siempre va a meter goles. Claro, está el otro mundial, el que va a ser el goleador de las figuras del
4: es
0: campeonato.
4: El mundial de las figuras,
0: Sí.
4: Atenti.
0: Salvo el portugués no apareció todavía.
4: Por ahora no, hizo 2 goles la otra vez.
0: Y el español tampoco apareció.
4: Estamos hablando de Yamal.
0: Sí, poquito.
4: Hay que esperarlo, falta todavía. Sí, hay que esperarlo.
0: Vamos a ver en este mata-mata. Vos sabés que, bueno, los noruegos que los mencionabas hicieron después del partido, el remo.
4: Sí, es, por ahora para mí es el mejor festejo de todos.
0: Es
4: sí,
0: fantástico, sí, ¿no? A mí, pero tenemos que ensayarlo acá para que nos salga bien la coreografía. Y hay un apéndice informativo de la selección alemana, porque surgió de un video que cuando llegó la serie de penales que termina perdiendo frente a Paraguay, nadie quería asumir la posición, arrugaron de barrera. Nadie quería patear el penal. Qué bárbaro, ¿eh?
4: Mirá vos, qué distinta a otras selecciones
5: alemanas.
0: Sin duda.
4: Este técnico de Alemania, yo lo dije en un principio cuando lo vi, no lo soportaba. Ese técnico de Nagelmann, que además ya lo rajaron. La verdad que no me gustaba. Ah, hablando de técnicos. El técnico de Francia,
0: ¿sí?
4: Didier Deschamps, va a dejar su lugar ahora.
0: Sí, ya son 3 mundiales que
4: dirige. Lo deja y va a ocupar su lugar Zinedine Zidane.
0: Upa. Bueno.
5: ¿Y los partidos de hoy?
0: Que Zidane salgan campeones, pero que esta sea para Argentina. Vamos al momento Verdún.
6: Desplegamos el mapa. Abrimos en las tierras altas de Escocia y nos estacionamos en Golsby, un pueblito de Sutherland, en la costa del Mar del Norte. Golsby está atravesada por la X-99, una ruta estrecha que se hizo conocida el 1 de julio, un día como hoy, de 1969, cuando John Lennon, al comando de un Austin Maxi, perdió el control y se estrelló contra una zanja. Con Lennon iban Yoko, la hija de Yoko, Kyoko, y el hijo de Lennon, Julian. Yoko Ono estaba embarazada. Lennon recibió 17 puntos de sutura en la cara. Fue un milagro. Pudieron haber muerto todos. Fue uno de los últimos acontecimientos antes de que los Beatles se separaran. Lennon debió ausentarse de las sesiones de grabación de Abbey Road, el último disco de la banda antes de la separación. Dicen que mientras Lennon estuvo convaleciente, Yoko no participó de las grabaciones, por lo cual el resto de los músicos, Paul, George y Ringo, trabajaron tranquilos por esos días. Abbey Road tiene 17 canciones, 6 en el lado A y 11 en el lado B. Vamos ahora con el surco 2 de la cara A, un tema todo de Harrison, dedicado a su esposa de entonces, Patti Boyd, que después se fue con Eric Clapton. Se trata de Something, que en un fragmento dice: en algún lugar de su sonrisa ella sabe que no necesito a ninguna otra, algo en su estilo que me muestra que no quiero dejarla ahora.
0: Hermosa, inoxidable canción. Y después el tema de lo que es la vida, ¿no? Porque sobrevive a ese accidente que narrabas y termina matándolo un fan, ¿no?
4: Años más, 10 años después.
0: 5:59. Les cuento como última información que el dólar abandonó la quietud de junio y cerró a 1.500 en el día de ayer. El valor de la divisa trepó en el mes un 5%. Ya nos vamos despidiendo, palpitando un partido que ya empieza a tomar forma, el del viernes. Hoy partidazos también para vivir en Mitre. Miércoles, debutando el mes de julio. Y no les voy a preguntar cuántos memes ya recibieron.
4: Me las tienen al plato.
5: Circulan
0: y seguirán circulando. Ahora, con Eduardo Feynman y todo su equipo, alguien tiene que decirlo.

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0: Solís entre dos contra Ceneri Kiki. ¡Gol! Bestia, vestite. Jugás desnudo, hermano.
1: En los 16avos ha pasado el seleccionado, uno de los seleccionados locales en esta Copa del Mundo. México 2, Ecuador 0.
2: El señor presidente de la Nación tomará juramento al señor jefe de gabinete de ministros, contador público, Diego César Santilli.
3: Quiero que sepan que las principales democracias liberales del mundo tienen condiciones similares a las que se propusieron. 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

0: Buen día, ¿qué tal? ¿Cómo les va? Soy Eduardo Feynman, 6 de la mañana, 8 minutos en todo el país, en este miércoles primero de julio, arrancamos julio. Estamos en Radio Mitre, esto es Alguien Tiene Que Decirlo, tenemos el mejor equipo periodístico con la mejor información, eso no lo duden nunca. Estamos hasta las 10 de la mañana, en ese momento hacemos el pase con Tarico Bonsante, no, Nacho se queda, ¿no? Nacho Bulián, ¿no? Bonsante, Bulián, está Rolo Villar, está Marcelo Bonelli, estamos todos. Y está María también. María, buen día.
1: Hola, buen día, Edu, qué sueño que hace, ¿no?
0: Tremendo.
1: Terrible.
0: Hasta que las neuronas me hacen sinapsis,
1: y
0: María.
1: Tardan un par de horas, Sí, no es todo tan automático.
0: No
1: es que, interruptor del cerebro y se prende.
0: Exactamente.
1: No es así. Bueno, buen día, compañeros, y buen día, queridos oyentes. Hace frío en este amanecer, es invierno, es lógico.
0: Sí.
1: Tenemos 5 grados 2 de temperatura, con una humedad del 93%. El cielo está despejado con neblinas, la presión es de 1016, el viento sur, pero despacito, a 2 kilómetros por hora. La visibilidad está un poquito reducida por la neblina, a 8 kilómetros. Hoy la máxima será de 13 grados, habrá algo de sol durante el día. Mañana jueves, la bomba polar en su máximo esplendor.
0: ¿Sí? Viene la bomba polar.
1: La bomba polar llega con 1 grado de temperatura, la sensación puede ser más baja aún, y 10 de máxima, nada más que 10 de
0: nada
1: máxima.
0: Más que 10,
1: sí, pero tendremos sol, ¿eh?
0: Sí.
1: Eso es muy bueno. Ahí está, la bomba.
0: Yo creo que hasta el viernes, sábado, hasta el otro sábado no va a haber agua, me parece.
1: Bueno, eso es bueno, entonces. Mañana habrá sol. El viernes 2 de mínima, 11 de máxima. El sábado un poquitito mejor, 5 de mínima, 14 de máxima. Y el domingo 11 grados de máxima. La semana que viene, toda la semana las mínimas serán muy bajas. No van a sobrepasar los 10 grados. Así que la bomba asesina o el bombón asesino. Sí, se instala por varios días, sí.
0: La ola polar.
1: La ola bomba polar.
0: Sí, sí. Rolo, buen día.
2: ¿Qué tal, Edu? Buen día para todos. Hoy comienza la semana de la dulzura, primero de julio.
0: Sí.
2: Golosina por un beso. Me acuerdo del año pasado, el chino del súper me dio 7 caramelos devueltos. Fue una lucha, porque el chino no se dejaba besar. No se dejaba besar.
1: Eso al chino.
0: Bueno, arranco por la mala, María.
1: Hoy
0: aumentan 4.1 los colectivos, subtes y peajes en la ciudad. En la provincia también hay aumento de colectivos, también suben más o menos en ese porcentaje. Los trenes se van a incrementar casi un 9%, 6 y 11 minutos. Hace frío, ¿no, María?
1: Hace frío.
0: Bueno, el nuevo vocero de Milei, que se llama Adrián Ravier, hoy viene Ravier a las 8 de la mañana.
1: ¿Viene acá?
0: Sí, viene aquí al piso a tomar un cafecito con nosotros. El nuevo vocero de Milei dijo: está más caro el gas, hay que tratar de abrigarse. Así que,
1: como decía Macri, no anden en patas, bajen la calefacción.
0: Exactamente.
1: Sí, más o menos lo mismo.
0: Así que para no prender la estufa, el gas, qué sé yo, ponete 2 o 3 camperas, qué sé yo.
2: Hay que acercarse a la estufa si hace frío. Si hace mucho frío, prenderlo.
0: Sí. Les pareció una frase poco feliz, Le vamos a preguntar si él está arrepentido de esta frase, ¿no? Y si la considera poco feliz, ¿no? Bueno, muy bien. Debutó el nuevo vocero de Milei. Por lo menos tiene otro tono. No tiene el tono soberbio de Adorni.
3: Es economista, ¿no?
0: Es economista, sí, economista. Un gran tipo, la verdad, un gran tipo.
1: Adorni también es economista, ¿no?
0: No, es contador.
1: Contador.
0: Lo mismo que Santilli. Santilli también es contador.
1: Mira.
0: Exactamente. Ayer asumió justamente Santilli como nuevo jefe, juró, en realidad. Juró como nuevo ministro o jefe de gabinete de ministros.

0: puedes nombrar a Adorni también, por ahí te calentás lo mismo.
1: Hablando de la jura, María, ayer de Santilli, la verdad que mostró un músculo político muy, muy fuerte. Diego Santilli llegó a reunir 13 gobernadores ayer de la jura. Yo debe ser la primera vez, yo no recuerdo una jura de esta manera, de un jefe de gabinete. La verdad le dio músculo político no solamente a Santilli, sino al propio presidente Milei. Mantuvo reuniones a solas y cara a cara con gobernadores como Frigerio y Marcelo Rego de San Juan. La fotografía que estamos viendo en nuestro canal de YouTube, allí se muestra Jorge Macri, Raúl Jalil de Catamarca, Martín Yarlora de Córdoba, Juan Pablo Valdés de Corrientes, Rogelio Frigerio de Entre Ríos, Carlos Sadir de Jujuy, Alberto Bertelnac de Río Negro, Marcelo Rego de San Juan, Osvaldo Jaldo de Tucumán, Claudio Vidal de Santa Cruz y Rolando Rolo Figueroa de Neuquén. Además estuvieron el gobernador de Mendoza, Alfredo Cornejo, y el gobernador de Chaco, Leandro Esdero. Impresionante.
2: Y estaba la mujer de Santilli.
1: Estaba también la mujer en la Asunción, claro, obviamente.
3: Estaban los hijos también.
1: Ana Lía Mayorana y sus hijos, sí, sí, tal cual. Ahora un gesto de respaldo institucional y de acompañamiento al inicio de la gestión impresionante. Cristian Ritondo ayer dijo, Adorni es el pasado, La renuncia del ex jefe de gabinete genera otro clima y la posibilidad de seguir trabajando en una agenda legislativa en serio, dijo Ritondo.
4: La salida de Adorni. Sin duda es una cosa que genera otro clima, la posibilidad de seguir trabajando en una agenda legislativa en serio.
3: ¿Es pasado? ¿Adorni es el pasado?
4: Sin duda, no se puede.
1: Sobre lo de Javier, pon el audio número 5, donde dice que hay que abrigarse más. Dale.
5: Este gobierno considera que es importante que las tarifas de los servicios públicos vayan retornando a sus precios libres, a sus precios de mercado, a sus costos, digamos, por lo menos para cubrir los costos. Y eso ha implicado también una medida muy desafortunada, muy ingrata, que este gobierno tiene que hacer de decir... Te tengo que duplicar el gas, te tengo que duplicar el agua, te tengo que duplicar el costo de la electricidad. Eso también después conduce a otro tipo de acciones en las familias, de decir, bueno, ahora que está más caro el gas, voy a tratar de abrigarme más que prender el gas. Se necesitaba un subsidio que tenía que venir de algún lado. Hoy estamos corrigiendo también este problema. No es sencillo, tiene su costo social, tiene su costo político, pero creo que es también clave que vayamos tendiendo a eso.
1: Bueno, ahora las familias dicen, está más caro el gas, voy a tratar de abrigarme. A mí me da la sensación que las familias lo que dicen es, no llego a fin de mes, claro, ¿no? Claro. Me parece, ¿no? No llego al 20, no llego al 15.
2: Edu, te sumo ahí un dato que es que hoy se publicaron en el boletín oficial los aumentos de luz y gas que les anticipamos el lunes que iban a estar saliendo. Bueno, ahora ya son oficiales. Obviamente que las subas dependen de los segmentos de usuarios. Recuerden que se está dando toda la cuestión de algunas bonificaciones por un lado que siguen, pero que también el gobierno avanza con la quita de subsidios. Así que no hay una única suba, pero alrededor de un 2% es lo que hay que calcular de aumento mensual.
1: Muy bien. Un saludo a mis compañeros, Gaby. Buen día, buen día.
3: Edu, querido, buen día. Buen miércoles.
1: Día, muy buen día.
6: Hola, Eduardo, ¿cómo estás? Buen día para vos y para todos.
1: ¿Te quedaste dormido?
6: Sí.
1: Puede pasar.
6: Puede pasar, sí.
2: Sí, sí. Trabajando tanto.
3: En el medio mundial está full.
6: No, estás no igual no está bien, pero bueno. Le pido disculpas al equipo. Al aire le pido
1: pero
6: disculpas.
1: Pero dejate de joder.
3: Puede pasar, señor.
1: Dejate de joder. Escuchame una cosa. Sí. ¿Ayer hiciste México?
6: No, me quedé viendo el partido. Pasa que se corrió una hora.
1: Muy tarde.
3: Por la lluvia.
2: Claro.
6: Se me tocó Francia.
1: A las 11 de la noche. Imposible. Terminó a la 1 de la mañana.
3: ¿Cómo terminó?
1: Pico. Ganó
6: México 2-0.
3: Efectivamente. No lo vi.
6: Pasó México.
1: Así que para la gente que tampoco pudo verlo y no sabe, México pasó. Y ayer en México, en las calles de México, se vivió como una fiesta, como si hubieran salido campeones del mundo.
6: Sí. ¿No? Es que México, después de 40 años, ganó un partido de eliminación directa.
1: Claro.
6: 40 años. El último había sido en México 86.
1: Tal cual.
6: Que aparte siempre la espina que tenían era que México en los mundiales no jugaba el famoso quinto partido.
1: Claro.
6: Siempre se mancaban octavos. Bueno, ahora va a jugar octavos. ¿Por qué? Porque hay una nueva distancia que es 16avos.
1: Claro, claro.
6: El objetivo es jugar, llegar a cuartos, que, sí, que es lo que hace 40 años que efectivamente no alcanza.
1: Y además el partido se jugó en el Azteca de México.
6: Y el, ¿no?, que viene también se va a jugar en el Azteca con una chance concreta que puede hacer con Inglaterra.
1: Ahora, porque... ¿qué beneficio que tiene México, no? Jugar todos los partidos de local.
6: Jugó, claro, todo, hasta ahora todo en México.
1: Sí, es fácil.
6: Tres en el Azteca, uno en Guadalajara. Y si el que viene ya lo tiene agendado ahí, que es el domingo que viene, que es contra el ganador de Inglaterra o la República Democrática de Congo. Puede ser un México-Inglaterra en la Azteca, con Inglaterra volviendo a la Azteca después de 40 años, después de los dos goles de Maradona. Es lo que puede ser.
1: 6 y 19.
7: No va a haber gas en el invierno. Sí, gas va a haber. Lo que no va a haber es plata para pagar el gas.
6: No.
1: Agustina, muy buen día, ¿eh?
2: Muy buenos días.
1: Te saludé oficialmente, ¿eh? Bueno, leía, Agustina, ya que estoy con el tema de la economía, hoy en Clarín, nota de Mariano Bodner, familias endeudadas, dos puntos, casi 7 millones de personas ya no podrán volver a tomar crédito en los bancos. Es un número enorme, 7 millones de personas ya no podrán volver a tomar crédito en los bancos. Y hay 2 millones de personas que fueron expulsadas directamente del sistema crediticio en los últimos 8 meses, ¿no? Todo esto por no pagar las deudas, ¿no? La mora volvió a subir en mayo, llegó al 12.7% en bancos y casi 33% en las billeteras virtuales. Los números son impresionantes.
2: Sí, y te digo más, si te vas a otros canales, por ejemplo, las casas de electrodomésticos, que ustedes vieron que dan créditos a buena parte de población no bancarizada, con tasas mucho más altas, 60% la mora, 60%. Acá a los más afectados son los jóvenes. Los jóvenes menores de 35 años, que son muchos personas a los que les está costando en este momento insertarse en el mercado laboral, o claro, tienen primeros empleos tal vez no formales. ¿Y qué dicen los bancos? Que en teoría la mora empezaría a aflojar, como que llegamos al pico, y que lo que viene ahora por delante es una baja. Dicen que en 3 meses más o menos tendríamos que estar en torno a un 7%.
1: Sí, me da la sensación que no es que la gente no quiere pagar. No puede pagar.
6: No puede.
3: ¿Cómo hace para mantenerse una billetera virtual con un 33% de mora? ¿Le sube la tasa a los que pagan realmente? ¿Cómo hace para sostenerse?
1: La tasa ya estaba muy alta.
2: Claro.
1: Ya están recontra cubiertos.
3: Pero 33 es un número, no sé.
1: Enorme.
3: Agustín, debe saber si en la historia hubo tanta mora.
2: Hace 20 años que no se registra este nivel de mora.
1: Ah, claro. No, es enorme, enorme, enorme. Bueno, vos sabés que muchos creen, aquellos que tenían billeteras virtuales, que como lo tienen en el teléfono, entonces eliminan la aplicación, se eliminó el problema. No. Quedan registrados, ¿no? Así que nunca más en la perra vida van a poder pedir un crédito, ¿no? 6 y 21.
7: Si yo ando vendiendo electrodomésticos, ¿y vendiste muchos? Los de mi casa, todos.
1: No sé, María, si ayer o ustedes vieron ayer el gesto que tuvo el presidente Milei para con Adorni. En la jura de Santilli, ¿no? En el medio de la jura lo llama a Adorni, que estaba ahí a un costado, y lo llama y le pega un abrazo realmente impresionante. Se abrazan los tres, tres, ¿no? Y da la sensación que Milei le habla al oído a Adorni en ese momento, un abrazo interminable que duró exactamente 10 segundos, pero pareció mucho más, ¿no? Uh-huh. Y consulté si en esos segundos, en ese abrazo, Milei le habló al oído a Adorni algo. No, absolutamente nada. Nada, nada, nada. Solamente fue el abrazo afectuoso, ¿no? Bueno, y en un momento dado, no sé si te diste cuenta que le pellizca el cachete.
8: Sí, sí, sí. Estamos viendo en el canal de YouTube en este momento en la ceremonia.
1: El momento de la ceremonia, de la jura. Estamos viendo en este momento justamente cuando le toma juramento a Santilli. Y después él lo abraza a Santilli y lo llama Milei al estrado, al propio Milei. Lo abraza interminablemente y después le hace el gesto.
8: El abrazo de A3.
1: El abrazo de A3, pero fíjate que sobre el final le pellizca el cachete izquierdo, ¿no? Entonces le pregunté a la inteligencia artificial qué significa justamente pellizcar el cachete, ¿no?
3: ¿Qué pregunta?
1: Bueno, me dice la inteligencia artificial que pellizcar el cachete a alguien puede tener significados muy distintos según el contexto, la relación entre las personas y la intención, ¿no? Los más comunes son cariño, ternura, puede ser también para tomar el pelo o bromear, condescendencia o paternalismo. Pero le volví a preguntar a la inteligencia artificial, pero ¿qué significa pellizcarle, que el presidente Milei le pellizque el cachete a Manuel Adorni? Entonces me dice, si te referís al gesto de Javier Milei pellizcando el cachete a Manuel Adorni, yeah, al despedirlo, ese tipo de lenguaje corporal suele interpretarse de varias maneras. No existe un significado único, pero las lecturas más habituales son: afecto personal, es un gesto de cercanía y cariño, indica una relación de confianza y aprecio, que efectivamente lo es. Un reconocimiento, en un contexto de despedida, puede transmitir te quiero, claro, gracias, o estamos bien, ¿no? Sin necesidad de decirlo.
8: Estamos bien.
1: Estamos bien. O paternalismo o protección. También puede leerse como un gesto de quien ocupa una posición de liderazgo hacia alguien de su círculo cercano. O un mensaje político, al hacerlo en público, como lo hizo el presidente Milei, también puede interpretarse como una señal de respaldo personal, mostrando que la relación entre ambos sigue siendo buena pese a la salida del cargo. Bueno, si el gesto fue el que se vio en momentos de la despedida, mi lectura más probable, dice la inteligencia artificial, es que Milei buscó escenificar cercanía y afecto personal, además de enviar el mensaje de que la salida de Adorni no implicaba una ruptura entre ambos.
8: ¿Qué tal? Es psicóloga la inteligencia artificial.
1: Bueno, pero es interesante, ¿o no?
8: Sí, sí, claro, sí, sí.
1: Muy interesante, 6:25. 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Hablando de cosas interesantes, muy interesante, y yo digo imperdible, la nota de fondo de hoy de Eduardo Van der Kooi en Clarín. El título es muy significativo, me encantó. Comodoro Pi 1, los hermanos Milei 0. Fuerte el título, ¿no? Fuerte. Dice Van der Kooi: la causa por enriquecimiento ilícito que sustancian Ariel Ligi, el hijo, y el fiscal Gerardo Pulisita no podrá detenerse debido a la acumulación de pruebas. El pedido de indagatoria contra Adorni está por llegar. Bueno, lo venimos diciendo, Gaby, lo venimos diciendo hace días, ¿no?
3: Antes de la feria va a venir el requerimiento de justificación de bienes abultado, que va a ser la previa de la indagatoria, porque en la fiscalía dudan de que los elementos que pueda aportar justifiquen debidamente los pagos y los construcción, modificaciones de la casa, compras de bienes, etcétera.
1: Y después de la feria judicial, seguramente.
3: Correcto. Dos semanas viene la feria, que paraliza todo. En las causas sin detenidos, en la feria no hay movimiento en forma habitual.
1: O sea, después, en agosto podría ser la indagatoria y el procesamiento.
3: Sí, presencial, en Comodoro Pi.
1: Claro, claro.
3: Con todas las garantías de, por supuesto, de un sujeto a proceso que tiene, ¿no?
1: No es lo mismo un jefe de gabinete en funciones subiendo las escalinatas de Comodoro Pi.
3: No.
1: Que un ciudadano ya común.
3: Políticamente no.
1: Claro, subiendo las escalinatas y yendo a dar explicaciones, ¿no?
3: Correcto.
1: Bueno.
3: Es compleja la situación en la causa de enriquecimiento. Es compleja para...
1: Muy compleja.
3: Para Adorni, ¿no?
1: Muy. Y además la acumulación de pruebas es importantísima.
7: Los audios son terribles.
3: Polichita ha hecho un trabajo constante y férreo en esta causa, ¿eh?
1: Seguidor. No sé tu opinión, Gaby, pero me parece que los últimos audios que se conocieron lo dejan a Adorni a 5 minutos de ir en cana, preso.
3: No sé si preso. Son audios que nosotros conocimos ahora y que Gerardo Pulisita, el fiscal, conoce hace un mes, cuando fue a declarar a principio de mayo.
1: Una pregunta. ¿Los audios están en la causa o no?
3: Sí, los aportó Tabar. Le hicieron una copia forense a su teléfono.
1: Ok. ¿Le abrieron el teléfono ya a Tabar o no?
3: Él lo aportó, sí. Él ofreció el teléfono. Hicieron una copia forense del teléfono, se llevó el teléfono.
1: ¿Qué es una copia forense?
3: Le copian el teléfono en la parte pertinente, lo que tiene que ver con las charlas con Adorni.
1: Ok.
3: Vos pones el chat, porque Tabar puede tener, como cualquiera de nosotros, cuestiones privadas en el teléfono que no son objeto de la causa. Buscan el vínculo que tiene con Adorni y le copian la información. y a partir de ahí empiezan a trabajar.
1: Okay.
3: Pero hay cuestiones que ya se la dijo verbalmente.
1: Pero todo el teléfono de Tabar, ¿ya fue peritado?
3: Está en eso. Pero lo más importante fue lo que dijo en la testimonial.
1: Okay.
3: Porque el peritaje viene a confirmar lo que él dijo en la testimonial.
1: Estos audios que se conocieron,
3: sí,
1: ¿provienen de la causa,
3: sí,
1: o de Tabar?
3: De Tabar, que suba la causa.
1: Okay.
3: El teléfono de Tabar. Son...
1: No, no, yo ya sé que es el teléfono de Tabar.
3: Pero... Exacto. Y que Tabar ofreció agregar el día que fue. Sí. Acordate que unos días antes, el día anterior, va a la escribana en Echevenco.
1: Sí.
3: Y dice, no, el teléfono no lo traje, dice. Sí. Cuando había fotos abajo que estaba con...
1: Ahí Echevenco mintió.
3: Claro, por eso Polichita le hizo ir al día siguiente.
1: Claro.
3: Así todo, le dijo, señora, yo vi fotos suyas en el bar abajo del, claro, café que hay en Comodoro Pi.
1: Hablando por teléfono.
3: Claro, venga.
1: Mercedes Ninzi, la
3: vio. Claro, bueno. Más vivo que Polichita, no hay ningún caído del catre con el Cobán. Ahí le hicieron venir con el teléfono. Tabar, sabiendo esto, fue con el teléfono. Y aportó todo esto, aportó el acordate que aportó la planilla Excel, aportó los audios. Y dice, no, el teléfono no lo traje, dice.
1: Sí.
3: Cuando había fotos

0: Él se puso. Acuérdate que él dice que consultó con un abogado después de estos audios.
1: Claro.
0: Y con el socio, y le dijeron, no, no te pongas, andá y decí la verdad.
1: Claro.
0: Y pese a los mensajes que le dejó a Adorni, que le dijo, yo te arreglo, te doy una mano.
2: ¿Y algún vivo no pueden haber contratado? Porque acá es uno más pelotudo que otro.
0: Tabar estuvo bien, no se quiso comprometer. Tabar dijo, yo no me voy a comprometer. Sí. Yo voy y cuento la verdad, dijo Tabar. El problema lo tiene quien está imputado, ¿no?
1: Totalmente, totalmente. Bueno, así que Adorni tendrá que ir a tribunales a partir de ahora, ya como apenas un ex jefe de gabinete.
0: Como un ciudadano común como nosotros.
1: Exactamente.
3: Apenas.
1: Barro, apenas, ¿no? Un ex jefe de gabinete. 6:30. Dice Van der Koy también hoy en Clarín que Karina y Javier le han prometido al contador es Adorni, ¿no?, algún resguardo en la intemperie. Tal vez sea solo en el plano político y familiar. Una silla en un consulado en el exterior.
3: Ah, mira vos.
1: ¿Será así? Yo el otro día le pregunté justamente en la tele a Santilli si eso es así. Me lo negó rotundamente. Me lo negó rotundamente.
0: A mí políticamente sería un golpe, ¿no? Que un cónsul esté procesado, indagado, investigado en PI.
2: Yo lo vi muy contento ayer a Adorni, ¿eh? Yo no estaría.
0: No sé, yo creo que la imagen que se ve de Manuel Adorni es de la cara para afuera.
1: Sí, sí,
0: yo
1: sí.
0: Yo creo que la preocupación.
1: Por dentro debe estar destruido.
2: Pero vos viste la sonrisa que tenía.
0: Sí, pero, ¿qué pero es un acting.
1: ¿Qué
0: yo creo que de hacia adentro la preocupación la tiene que tener.
3: ¿Qué te parece? No debe poder ni salir a la calle.
1: No, debe estar.
0: Sí, destruido. La condena social.
2: Acá luchamos siempre porque hay que terminar con los chorros y con los sinvergüenzas.
0: Ah, por eso.
2: Desde esta mesa siempre se dijo eso.
1: No, sí.
0: La condena social ya la tiene y ahora le viene la parte judicial en breve.
1: Por supuesto. 6:31. Argentina juega con Cabo Verde el viernes, ¿no? Lean a las 7 de la tarde, ¿no?
4: A las 7 de Miami.
1: A las 7, muy bien. Ahora, ¿qué une Cabo Verde con la Basílica de Luján?
0: ¿Qué une?
3: Te lo
0: ¿qué
3: digo.
1: Sí,
3: Negrito Manuel.
1: Exactamente, el Negrito Manuel.
3: A mí me dieron ese premio, el Negrito Manuel. Y
1: ¿en
3: conozco,
1: serio?
3: Sí, conozco bien la historia, por eso.
0: Es un premio,
3: ¿por
0: qué, Mary?
1: La historia es
3: un premio
1: muy
3: al
1: linda.
3: Periodismo que daban un periodista de Luján, justamente, del Heraldo de Luján, el diario El Heraldo.
1: Uh-huh. Argentina y Cabo Verde están enfrentados por el Mundial, pero unidos justamente por la historia de fe del Negrito Manuel. Manuel Costa de los Ríos, el Negrito Manuel, era un esclavo nacido en el actual territorio caboverdiano, custodio con fidelidad de la imagen de la Virgen de Luján. Una vez ocurrido el milagro hace 396 años. En 1630, casi 200 años antes de la fundación del Estado argentino, dos imágenes de la Inmaculada Concepción de María se dirigían a la actual provincia de Santiago del Estero, proveniente de Brasil. Y después de un descanso en el camino a orillas del río Luján, los transportistas intentaron retomar la marcha, pero los bueyes que tiraban las carretas se rehusaron a avanzar. Los hombres advirtieron que al quitar una de las cajas que cargaba la carreta, los bueyes comenzaban a moverse. Cuando la abrieron, se dieron cuenta que se trataba de una de las imágenes de la Virgen, la que interpretaron como una señal. La madre había elegido quedarse allí. Esta historia se conoce como el Milagro de Luján y estaría incompleta sin la participación del Negrito Manuel, que era un esclavo, que era propiedad de Bernabé González Filiano, que era el administrador de la estancia donde ocurrió el milagro. Y las investigaciones realizadas por Monseñor Juan Guillermo Durán, que es el postulador de su causa de canonización, indican que Manuel Costa de los Ríos llegó al Río de la Plata como parte de un lote de esclavos provenientes de Pernambuco, en Brasil, pero que había nacido y crecido en las islas de Cabo Verde. El primer amo del Negrito Manuel fue el capitán que lo trajo. Andrea Juan se llamaba, que era un navegante que lo bautizó con el nombre cristiano de Manuel. Y luego pasó a ser propiedad del comerciante y militar González Filiano, quien le encomendó al Negro Manuel cuidar

0: la imagen de la Virgen que quedó en la estancia luego de ocurrido el milagro. Y años más tarde, la estancia y la capilla cayeron en abandono, por lo que una estanciera llamada Ana de Matos pidió la imagen que para llevarla justamente a su hacienda, donde actualmente se encuentra la Basílica de Luján. Y ella misma pagó 250 pesos por el esclavo Manuel, con el solo propósito de que cuidase la Virgen. Se quedó al cuidado de la Virgen. Y Manuel quedó registrado como propiedad de la Virgen de Luján. Una historia divina.
1: Acá me suma un amigo que dice que hoy te dan en la Basílica de Luján, por supuesto, algodones embebidos con el cebo de la vela que Manuel prendió hace 400 años.
0: Mira vos.
1: Es un devoto, un amigo que es devoto de la Virgen de Luján.
0: Realmente una muy, muy, muy linda historia. 6:35.
2: La vi jugar a Francia ayer, me dio un poquito de miedo. Sí. Mbappé salió a los 84 minutos. Ya le dicen Cenicienta porque se fue antes de que terminara el baile.
0: 3-0 ganó, ¿no? Ayer Francia.
3: 3-0 a Suecia. Es una maravilla. El mejor partido.
0: Dos goles de Mbappé.
3: Mejor partido de Francia en el Mundial. Con tremendo. Mbappé que no para de romper récords o de igualarlos, porque ya llegó a 6 goles en el Mundial, igual que Messi. Obviamente con un partido más. Messi todavía el cuarto partido no lo jugó. Y en la tabla del mano a mano de la historia de los Mundiales, 18 Mbappé, 19 Messi.
0: Qué barrio.
3: Que obviamente por un tema de edad uno supone que Mbappé
0: no va a
3: lo va a pasar a Leo, pero bueno, la carrera es hoy. Y además se convirtió en el jugador con más goles en partido de eliminación directa en los Mundiales.
0: Mirá
3: el
0: vos.
3: Uno era Ronaldo con 8, y ya ayer Mbappé no solo lo pasó, sino que le hizo un gol más por la duda, ya lleva 10. Un animal.
0: Hizo un gol adentro del área, llevándose tres tipos, una cosa.
3: Ah, un golazo. Un golazo, porque aparte, vos decís, ¿cuál es el error que hay acá en la jugada? El error de la defensa. Ninguno.
0: Ninguno.
3: Ninguno.
0: Lo que pasa es que el tipo es un fenómeno.
3: No, aparte, mueven la pelota rápido, empiezan a tocar rápido. Olise, Dembélé, Mbappé. Mbappé, que te viste cuando te bicicleteas sin tocarla.
0: Pero además, sin tocarla en una baldosa.
3: Claro, tipo, hace ese bicicleteo que no sé para dónde te va a salir, de pronto, ping, la pone como si estuviera jugando en cancha de en espacio reducido. En fútbol de hoy, fútbol, de cancha de 5. Golazo, golazo.
0: Un golazo, un golazo, una bestia.
3: Hay que valorar mucho que se le ganó a ese tipo alguna vez, digo, porque
0: sí,
3: a muchos lo toman como un Mbappé, como un enemigo, digamos, es un enemigo deportivo, digamos, que Argentina le haya ganado a ese tipo enaltece el triunfo.
0: Ese tipo le hizo 2 goles a Argentina en esa final, 3 goles en la final.
3: Después hizo el gol también en la definición por penales, digo, claro. La definición por penales, que después Francia le erraban al arco o el Dibu atajaba, a él no.
0: Claro.
3: Un fenómeno.
0: Sí, totalmente. Bueno, muy bien, 6:37.
2: Ayer Suiza también aprovechó el hot sale porque la selección de Francia le hizo precio.
0: Sí, claro, obviamente. Israel llevó drones a Venezuela, que son sensores capaces de detectar calor humano, voces y movimiento bajo los escombros. Una cosa impresionante. La tecnología que manejan los israelíes es una cosa impresionante. O sea, no llevó perros a Venezuela, pero llevó alta tecnología, con inteligencia artificial reconociendo planos de edificios, edificios desatendidos, sensores para detectar calor humano, voces, movimiento. También había unos sensores que detectan a través de los escombros los latidos del corazón para ver si hay una persona viva o no.
2: Qué bárbaro.
0: Impresionante. 6:38.
2: Sigue la pelea, Edu, entre Kicillof y Máximo Kirchner. Yo quiero que pierdan los dos, ¿sabes?
3: Claro.
0: Bueno, María, pasamos las 6:30 de la mañana.
4: Sí,
0: 6:38.
4: Ya voló medio programa casi.
0: Sí, claro.
4: Tenemos una temperatura a esta hora de 5 grados, con cielo despejado, pero con neblina, humedad alta, 94%, máxima para hoy 13 grados.
0: Bien, hacemos la primera pausa, la primera tanda, y venimos con los títulos aquí en la mesa. Dale.
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1: Muy bien. Agustina, títulos para el día de hoy.
2: Bueno, atención, venimos con varios temas. Primero, por la ola de frío volvieron los cortes de gas y hay preocupación en las industrias. Mientras tanto, y a contrarreloj, el gobierno prepara una importación millonaria para garantizar el abastecimiento. Lo vamos a estar ampliando porque es un tema importante.
1: ¿Eh? La industria no lo usa para calefaccionarse, sino para realizar tareas.
2: Tal cual, tareas básicas, y muchos ya están advirtiendo que si la situación se extiende van a tener que empezar a cortar la producción, a frenarla.
1: Totalmente.
2: Otro tema que va a estar en agenda en los próximos días tiene que ver con que se viene la recategorización del monotributo. Les vamos a contar cuánto subirían las escalas y cuándo se va a habilitar, Rolo, el trámite en ARCA.
1: Muy bien.
2: Después también los recortes de puestos de trabajo en el Estado, porque desde que asumió Milei ya hubo más de 70.000 puestos de empleo que se eliminaron. Bien. Vamos a ampliar también en qué áreas se hicieron estos recortes. Y además, las cinco claves para entender la suba del dólar, que en junio le ganó por primera vez a la inflación desde octubre. Ayer el dólar oficial aumentó 5 pesos, cerró a 1.500. En paralelo, Wall Street tuvo un trimestre histórico, hacía 6 años que no se registraban los números que alcanzó. Vamos a ampliar qué se espera para las próximas semanas.
1: Muy bien, Gaby, títulos para hoy.
3: Sí, señor, gracias. Edu, causa cuadernos. Vamos a contar qué pasó ayer en la audiencia, donde declararon funcionarios de ARCA, se hablaron sobre pago de sobornos en dólares en efectivo, retiros de $300.000 por ventanilla, fundamentalmente apuntando a 3 empresas que están en la causa, que son Electroingeniería, Panedile y Decavial. Causa Dorni, recién hablábamos sobre los aspectos generales procesales de la causa, pero ayer declaró Laura Daniela Schuma, la directora general de actividades presidenciales, una de las empleadas, ya el gobierno adelantó que va a hacer una auditoría en el área, una de las empleadas que dependía de Manuel Dorni, que le prestó, si que podemos decir de esta manera, la tarjeta de crédito para hacer compras. En este caso fueron las pantallas gamer. Vamos a contar qué pasó, porque dice, más compras rechazadas por el banco y un vínculo de 16 años. Esto lo declaró ayer ante Gerardo Polichita en Comodoro Pi. La medida que dispuso ARSAT y que podría complicar la situación judicial del mendocino Leal, el gobierno dispuso en ARSAT una auditoría general sobre todas las operaciones realizadas desde el gobierno, desde que este gobierno asumió, todas las compras, licitaciones, etcétera, en el marco de cumplir su mes de la detención con preventiva de Facundo Leal, el 13 de julio amplió su indagatoria, y la semana próxima es tiempo de la indagatoria de los funcionarios de Argentina Logística, Diego Padilla, entre otros. En agosto, recién en agosto, otro ejemplo claro de la corporación judicial intentando cubrir a algunos miembros, desgraciadamente, porque hay muy buenos funcionarios judiciales. En este caso me refiero a los fiscales Raúl Garzón e Iván Rodríguez. ¿Se acuerdan del caso de Agostina de Córdoba? Bueno, recién en agosto se va a reunir por primera vez la comisión para analizar el posible jury. La verdad, se toma su tiempo. Fijaron fecha para la Junta Médica que investigará la muerte de Silvina Luna. Después lo voy a ampliar. Una muerte triste, una muerte que ocurrió allá por el agosto del 2023. Ayer, en el marco del debate de la muerte, donde se investiga la muerte de Diego Maradona, una enfermera fue muy dura, Cintia Córdoba, con Agustina Kosachov, porque ella la llama en un momento dado por un cuadro de salud que tenía Maradona, y Agustina Kosachov le dice, ¿para esto me llamás? No. Sobre esto marca un parámetro de cómo fue desgraciadamente la atención de Maradona. Esto lo hablamos ayer con vos, Edu, y con Mary. Sí. 6 argentinos fueron detenidos por colarse en las canchas, estoy hablando en Estados Unidos.
4: Increíble.
3: Y la policía de Miami advierte para el partido del viernes. Estos 6 fueron detenidos, tuvieron que pagar una multa, una fianza para poder ser encarcelados, ingresan acá en el programa de Tribuna Deportiva y le van a cancelar la visa.
1: Sí.
3: Así que atención el viernes, porque el viernes seguramente pueda pasar algo similar. Y por último,
1: uno de ellos es un hermano de Lucas Liach.
3: Sí, Federico. Federico exactamente, Liach. Que vive en Miami.
2: Vive en Miami.
3: Exactamente.
2: Vive en Miami.
3: Es uno de los hermanos de Lucas.
1: Un tipo grande, un tipo de 40 años, 40 y pico de años.
3: Sí,
1: ¿no?
3: Sí, son todos muchachos grandes. Son todos muchachos grandes, sí. Exactamente.
2: Es increíble.
3: Lo tuyo más este.
1: Es increíble.
3: Inglés. Sí,
1: increíble.
3: Bueno, por eso alerta
1: gente
3: a la policía.
1: Educada, gente.
3: ¿Qué sé? Por eso la policía de Miami alerta para el viernes.
1: Claro.
3: Porque va a venir argentino. Atención con la visa, si le interesa mantenerla. Y por último, ayer se conoció un pedido del Procurador General Interino, Raúl Casal, de revocatoria del fallo que otorga nuevamente la pensión a Cristina Fernández de Kirchner. Casal dice, criteriosamente a mi entender, que una condena como la que tiene Cristina, habiendo sido funcionaria y inhabilitación absoluta, conlleva la pérdida de la pensión y la jubilación. Veremos.
1: Bueno, lean títulos para hoy.
4: Bueno, siguen los 16avos de final de la Copa del Mundo. Vamos a hablar un poco más en un rato de lo que fue Francia, que paseó a Suecia 3-0, el mejor partido de los galos desde que arrancó la Copa del Mundo. Más de México, que le ganó 2-0 a Ecuador y desató una fiesta en el Azteca. Espera rival, Inglaterra o República Democrática de Congo, con un Sebastián Becasese que tal cual había adelantado, una vez que terminara el Mundial, se iba a ir de la selección ecuatoriana y ya lo confirmó ayer después de la derrota. Y además Noruega, que con un gran Erling Haaland le ganó 2-1 a Costa de Marfil y en octavo de final va a jugar contra Brasil. Partidazo el próximo fin de semana. La agenda de hoy, continuando con los 16avos, a las 13 Inglaterra-Congo, a las 17 Bélgica-Senegal y a las 21 el otro anfitrión, Estados Unidos contra Bosnia. Ya tenemos tres cruces confirmados de octavos: Canadá-Marruecos, Francia-Paraguay y Brasil-Noruega. Obviamente que vamos a hablar de la selección argentina, que hoy viaja a Miami para jugar el viernes con Cabo Verde, lo que dejó la conferencia de prensa del loco Marcelo Bielsa a su despedida de la selección uruguaya. Otro técnico que renunció ayer es Ronald Koeman, ya podemos decir, el ex técnico de Países Bajos, que se fue después de la eliminación de la Copa del Mundo a manos de Marruecos. Y también hablaremos un poco de Wimbledon, un mal arranque para los argentinos, el pasto siempre nos cuesta.
1: Claro.
4: De los 11 que estaban en el cuadro principal, entre hombres y mujeres, solamente 2 siguen en carrera, 2, y aparte van 2 días de competencia.
1: Claro.
4: La verdad que un arranque muy, muy malo, Edu querido.
1: Bien, nos vamos con bike a los títulos internacionales. Juan Dillon, buen día.
5: Buen día a toda la mesa. Buen día miércoles, en julio. Muchísimo hay, Edu, esta mañana. Primero, la situación en Estados Unidos, otra definición de la corte, podríamos decir una de cal y otra de arena para el presidente norteamericano, dentro de un ratito lo vamos a contar. Hoy los diarios también económicos se encargan del dinero que ganó Trump desde la llegada al gobierno. Algunos dicen $1,000 millones, otros están diciendo $2,000 millones. Básicamente por las inversiones que tiene en criptomonedas. Tanto New York Times como el Financial Times hablan de eso esta mañana. Ojo a esto que está alertando algunos medios internacionales también esta mañana. El crecimiento del desacato ciudadano en Venezuela. El desacato ciudadano en Venezuela frente a las órdenes, la represión y lo que está pasando con el gobierno de Delcy Rodríguez. Así que a prestar atención por lo que pueda pasar, suceder, si es que esto escala. Tenemos también divisiones internas en la negociación en Doha entre los Estados Unidos e Irán. ¿Por qué? Vamos a intentar contar qué está pasando y por qué está tan trabado la situación, que tiene mucho más que ver con la interna iraní. También la estampa y Corriere della Sera. Los diarios italianos hoy se encargan de algo que iba a pasar y sucedió, que es los lefebrianos, ¿no? Este sector ultraconservador.
1: Tremendo.
5: Y se espera la
1: sisma. Es un sisma gravísimo, un hecho gravísimo en la Iglesia Católica, un sisma.
5: No le agregó más, el Papa dijo la excomunión, ¿no? Se espera la excomunión, sí, de este sector, una división muy fuerte, histórica, pero muy fuerte sobre, además que pone en duda la autoridad del Papa León XIV, ¿no?
1: Claro.
5: Así que tremendo este tema, está en todas las portadas, viene, pero hoy ya es portada sobre todo de los diarios italianos. Sigue con mucha preocupación aquí en España toda la discusión que creo que planteamos nosotros aquí en este programa, Eduardo, de la ley de nietos y lo que está pasando con el futuro de los pedidos de nacionalidad en todo el mundo. El líder Feijóo está pidiendo otra ley, así que es un escándalo y se habla todo el día de Argentina aquí en los medios. Argentina. Y bueno, por un lado que no quieren pararlo, pero por el otro lado que no quieren la trampita que está intentando hacer Pedro Sánchez con todo esto, que es un gran delirio. pero bueno, tiene víctima a los nietos de argentinos. Y dos cortitas, muy cortitos. Uno tiene que ver con Francia. Ojo, estamos a días, empezó julio, y el 7 de julio se define la suerte de Marine Le Pen. Tenemos presidenciales el año próximo, y nosotros venimos contando hace tiempo, ojo al joven Jordan Bardella. Si queda inhabilitada, va a ser el próximo candidato y seguramente el presidente con 30 años de Francia. Y para terminar también, esta mañana ya está en O Globo y Folha de San Pablo el tema, chicos, de la pelea entre Michel Bolsonaro y Flavio Bolsonaro, que está llegando incluso, están peleados porque Michel Bolsonaro dice que no le da participación política en la entramada o en la suerte de lo que va a ser las elecciones presidenciales en ese país, así que está en la tapa esta mañana de los diarios. En un ratito desarrollamos alguno, querido Eduardo.
1: Sí señor, después vamos a hablar del cisma en la Iglesia Católica, que es muy, muy, muy, muy fuerte. Vamos a dar algunos detalles. Bueno, cerramos con Bike.
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1: Me voy al tránsito. Fino Martínez, buen día.
7: Eduardo, muy buenos días. Tenemos ya un accidente en el ramal Pilar de Panamericana. Ocurrió en el kilómetro 39.5, sentido en la ciudad de Buenos Aires. En estos momentos hay reducción y demoras. Una persona resultó herido, chocaron dos vehículos. Y en el kilómetro 26 de la autopista del Oeste, también otros dos vehículos chocaron y están reduciendo el carril rápido en sentido a la ciudad de Buenos Aires. Hay reducción y demoras anticipadas en la autopista del Oeste. Tránsito lento también en General Paz por caudal de hora pico entre Mataderos y Villa Devoto, en la autopista de Lepiane, desde el último tramo de Richeri hasta ingresar a la autopista por las obras, es esto. Y también está muy cargado el Camino Negro para cruzar el puente La Noria. En cuanto a los servicios, trenes, subtes, todos por el momento operan a horario.
1: Muy bien, gracias. Abrimos las efemérides. Dale. La semana que viene no. La próxima media hora. Ajá. Hacemos el desembarque.
8: Sueño, ¿qué haces?
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11: Comienza la semana de la dulzura.
1: Sí.
12: Vamos a cambiar el mundo con una dulzura especial.
13: Toffee. Cuerpo de chocolate. Corazón de dulce de leche.
1: Que a mí no me gustaba.
11: Dulce de leche.
1: Claro, por el dulce de leche.
8: A mí me encanta.
1: Bueno, muy bien.
8: Me encanta. Bueno, efemérides del día de hoy, primero de julio, Edu. Hoy es el día del reggae, que es se celebra este tipo de música jamaiquina.
1: Ah, el reggae.
8: Mira, ahí estás, Eduardo.
1: Amigo.
8: Sí.
1: Amigo.
8: El mayor exponente fue
1: el charuto.
8: Bob Marley y después Eduardo. Con sus rastas.
11: Te queda bien las rastras, ¿eh?
8: Y el gorrito.
1: Me queda bárbaro.
8: Jamaiquino.
11: Se me lleva las rastras.
1: Lindo día para armarse un charuto.
8: Hoy es el día del arquitecto en la Argentina.
3: Abrazo a los amigos arquitectos.
8: Por la Unión Internacional de Arquitectos. Un beso grande a todos. Y es también el día del ingeniero químico.
1: Mira vos.
8: Sí, designado en conmemoración a la primera clase en la Facultad de Ingeniería Química de Santa Fe.
1: A Cristina en algún momento le llamaban la ingeniera química, ¿no?
11: Sí, sí.
1: Lo que tocaba lo hacía mierda.
8: No, todo. Impresionante.
1: ¿No es cierto?
3: Terrible. Sí. Y la arquitecta egipcia también, ¿no era?
1: También tenía.
3: Los títulos.
8: Hoy es el día del historiador en Argentina, instituido por el Congreso, así que un beso al profe Lazarí.
1: Muy bien, profe.
3: Abrazo al profe.
1: Profe,
11: un muy saludo. Bien.
8: Hoy es el Día Internacional del Chiste.
11: Sí, señor.
3: Vamos, Rolo. Un saludito, vamos.
1: Vamos, Rolo. Ay,
11: Nacho Juliana, Tarico.
1: Claro.
11: Corona.
8: Claro. No hay un origen oficial, pero fue impulsada en la década del 90 en Estados Unidos para reivindicar el humor.
11: Mirá qué lindo.
8: Mirá cómo nos reímos.
11: Cómo se
8: está
11: ríe.
8: Buenísimo. Qué lindo.
11: Está linda la imagen de la foto.
3: Ahora digo yo, ¿qué hace
11: ahí? Me gusta que todos tenemos bien los dientes.
3: ¿Y qué hace Julio Iglesias ahí abajo?
8: Julio. Porque llegó Julio.
3: Ah, está Julio con nosotros ahí, mirá.
8: Claro, ya estamos en Julio.
3: Ahí está.
8: Bueno, hoy es el Día Internacional.
1: Escúchame, en esta foto
11: parezco drogado.
1: Voy a poner esa foto.
11: Y por el charuto.
8: No,
3: pero claro, pues sería el charuto.
8: Con una mirada penetrante.
1: Sí, qué penetrante.
8: Y está Julio también.
11: Penetrante.
8: Sí. Bueno, hoy es el Día Internacional de la Fruta.
4: Ah, mira vos.
8: Fecha creada para promover su consumo diario.
4: Muy rico.
8: Sí. En 1861 se publica en Roma la primera edición de el periódico político religioso L'Osservatore Romano.
1: Claro.
8: Cuenta
1: claro,
8: todo lo del clásico. Papa, ¿no? Todo exacto. Lo que hace el Papa. En 1911 se funda el Club Atlético Nueva Chicago.
4: Grande. Bien. Un saludo
5: a todos los hinchas de Chicago.
8: Sí. Y en...
5: A Fernando Niembro.
1: Claro, sí, Niembro. Fernando Niembro.
8: Y en un día como hoy, de 1912, se funda el Club Almirante Brown.
3: Mirá vos. Mira vos.
8: En 1961, un primero de julio, nace Diana Spencer, princesa de Gales, Lady Di, que murió en 1997. En 1974, un primero de julio, nace Juan Domingo Perón.
4: Muere.
8: Presidente tres veces de la Argentina y se consolidó como el líder movimiento.
4: 22 años ya.
8: Sí.
5: 52, tremendo.
1: Los problemas de la Argentina comienzan con este tipo.
4: Mira vos.
8: Tal cual. Sí. Bueno, en 1984, Carlos Bianchi, delantero argentino, juega por última vez en Vélez Sarsfield. Había debutado en 1967 a los 18 años.
5: Un buen saludo para Carlos.
4: Y a Margarita.
8: Es el máximo goleador de Vélez, 206 tantos hizo.
5: Es que Carlos fue tan grande como entrenador, por lo que hizo en Boca y en Vélez, que muchos se olvidan que fue un tremendo goleador también.
4: Terrible.
5: Tremendo goleador.
1: Claro.
8: Bueno, un día como...
1: Me dio tantas alegrías como técnico de Boca, tantas alegrías.
3: Un fenómeno, Carlos.
1: Totalmente.
8: Bueno, y en 2004 muere el actor Marlon Brando a los 80 años, ganador de dos premios Oscar, recordado por El Padrino fundamentalmente y por
1: Apocalipsis Now.
8: Sí, tal cual.
1: Qué gran película, Apocalipsis Now, Dios mío.
8: Bueno, y un día como hoy, cumple años Liv Tyler, actriz norteamericana, cumple 49. Cumple Pamela Anderson, ¿se acuerdan?
1: Baywatch.
8: 59 años, ¿eh?
4: Qué, la parió.
1: Y... qué linda que era cuando...
8: Sí,
1: cuando
8: sigue siendo Baywatch. Linda, ¿eh?
5: Tremendo.
8: Sigue siendo linda. Ya no se maquilla, cambió el look totalmente, pero sigue muy, muy bella.
1: Mirá vos.
8: Y también hoy cumpleaños Ángel de Brito, ¿eh?
1: Mirá vos.
8: Un beso grande.
5: Maestro.
1: Un beso, maestro. Ángel de Brito.
8: Bueno, beso. Con esto entonces cerramos las efemérides del día.
1: Dale.
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1: Muy bien, 7:03 en todo el país. Bienvenidos, los de las 7 de la mañana son grandes amigos, ¿eh? No tanto como los de las 6:30.
4: Son buenos amigos.
1: Pero bueno.
4: Vale. Bueno, en el día del chiste, Edu, vos sabés que un amigo le dice al otro: ¿cuál es la postura favorita de tu mujer en la cama? La postura favorita, la del pez. Esa no la conozco. ¿Cómo es la del pez? Ella se da vuelta y nada.
1: Señores, 2 minutos de noticias con el Mitre. 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
2: Cielo despejado con neblina en Capital Federal y Gran Buenos Aires. La temperatura, 5 grados.
3: Contador Público Nacional Diego César Santilli. Jurás por Dios y por la patria, sobre estos santos evangelios, desempeñar con lealtad y patriotismo el cargo de jefe de gabinete de ministros para el que has sido nombrado, cumpliendo y haciendo cumplir en cuanto vos dependa la Constitución de la Nación Argentina.
4: ¡Sí, juro!
2: Santilli con más poderes y adorno y bancado. Esa fue la foto de la jura del nuevo jefe de gabinete, Diego Santilli, quien además mantendrá facultades de ministro del Interior para, entre otros menesteres, sostener el diálogo con los gobernadores, varios de los cuales asistieron ayer a la ceremonia. Ante la mirada de todos, sorpresivamente, Milei convocó al saliente jefe de ministros, Manuel Adorni, y tras la jura de Santilli, abrazó a ambos y armó un triple abrazo de 10 segundos en un claro e insistente respaldo del presidente al exfuncionario, que ahora debe enfrentar respuestas a la justicia por graves inconsistencias en sus bienes y posible corrupción. 30 meses de gobierno de Milei, casi 7 millones de personas quedaron afuera del sistema crediticio. La mora en mayo fue del 12,7% en bancos y casi 33% en entidades no bancarias, como billeteras virtuales. Según un estudio privado de la consultora 1816, el 27% de las personas que tomaron préstamos dejaron de ser sujetos de crédito y ya no podrán volver a tomar crédito en los bancos. Una cifra demoledora. No hay antecedentes de la salida de la convertibilidad. Casi un tercio del total prestado por billeteras virtuales está impago. El gobierno cree que se viene una etapa de préstamos más selectivo. El Papa designó a una mujer en un ministerio y desató una crisis interna con los sectores tradicionales. León nombró a una hermana salesiana como prefecta de dicasterio para el Servicio de Desarrollo Humano Integral, convirtiéndola en la tercera mujer en la historia en quedar adelante de un ministerio del Vaticano. Se trata de la religiosa salesiana Alessandra Semerilli. La designación de la prefecta generó una crisis con la Fraternidad Sacerdotal San Pío X, una congregación internacional católica tradicionalista fundada por Marcel Lefebvre, excomulgado por Juan Pablo II por haber consagrado obispos tradicionalistas sin la autorización del Vaticano, un acto que fue considerado cismático. En este caso, Prevost, León XIV, envió una carta para intentar evitar nuevas consagraciones episcopales sin mandato pontificio.
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2: Más partidos y más pochoclos para hoy. Siguen los 16avos de final con estos encuentros. A las 13, Inglaterra-Congo. A las 17, Bélgica-Senegal. A las 21, Estados Unidos-Bosnia-Herzegovina. El informe de tránsito con Fernando Martínez.
5: Buenos días, Verdún. Hay un accidente en el ramal Pilar de Panamericana. Ocurrió en el kilómetro 39.5 sentido a Capital. Chocaron dos vehículos. Además, hay reducción en el kilómetro 26 de la autopista del Oeste por otro incidente vial. Un tránsito lento entre la zona de Mataderos y Villa Devoto en la avenida General Paz y en el último tramo de la autopista La Plata-Buenos Aires. Las 6 líneas de subtes están funcionando a horario en la helada Buenos Aires.
2: Estamos en Neuquén, en la 90.5. La térmica, 9 décimos de grado bajo cero y cielo algo nublado. En el Palomar y Morón, en la provincia de Buenos Aires, 2 grados bajo cero con niebla en bancos. En Lobos, en la provincia de Buenos Aires, 1 grado 3 décimos bajo cero, despejado con niebla. Aquí en Capital Federal y Gran Buenos Aires, cielo despejado, neblina. La temperatura 5 grados, humedad 94%.
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9: Martín Esteman, buen día.
10: Sí, ¿cómo estás, Eduardo? Buen día para vos, buen día para todo el equipo.
9: ¿Qué tal?
10: Buen arranque de jornada. Bueno, jornada que se presenta fresca otra vez y se suma el condicionante del viento, algo de brisa, que después vamos a tener un poco más de viento, así que al que le toca trabajar sin cabina al aire libre, le va a picar un poco la cara seguramente. Bueno, a ver, dos temas para destacar en esta mañana. La cadena de la soja en Rosario ayer reclamó acelerar las reformas para recuperar inversión y crecimiento. El presidente de AgSoja, que es la asociación que nuclea al cultivo, señaló que la reducción gradual de las retenciones no alcanza para liberar el potencial productivo del complejo soja. De hecho, se puso de manifiesto, el año pasado la soja significó el 24% de las exportaciones de nuestro país y un aporte de 21.000 millones de dólares. Así que el desafío es este, la soja puede volver a convertirse en el motor de un ciclo de expansión, según la entidad. Y por otro lado, no dejó muchas sorpresas el informe del Departamento de Agricultura de Estados Unidos con respecto al área sembrada. En el país del norte se sembraron 2 millones de hectáreas menos de maíz y casi 2 millones de hectáreas más de soja. Recordemos que el impacto del gasoil y el tema fertilizantes le pegó fuerte también a Estados Unidos, a los productores estadounidenses. Razón por la cual el mercado no tuvo mucho estímulo, la soja levemente para arriba quedó en $2,413 la posición julio, en Rosario 475.000 pesos la tonelada, así que veremos cómo arranca este día, Eduardo.
9: Bueno, muchísimas gracias, hasta luego.
10: Hasta luego, chau.
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1: A las 7 y 17 minutos la temperatura en Buenos Aires es de 4 grados 8 décimas con cielo despejado, pero con neblina, y se esperan para hoy 13 grados de máxima.
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2: Afortunados días, amigos, edición extra de la danza. La fortuna, recordamos, quiniela de la ciudad de la cabeza 1533.
3: Nada de Cristo.
2: En la provincia de Buenos Aires. Gran Mauro Septier poniendo el primero en la pizarra. 5.992.
3: El médico.
2: En Córdoba 2.154.
3: Acá.
2: En Santa Fe 1.413.
3: La Yeta.
2: En Entre Ríos 3.110.
3: La leche.
2: Y en la Tómbola de Montevideo, querido Eduardo, el 142.
3: Las zapatillas.
2: Con fortuna.
4: Perú, le mandamos un beso grande a los chicos que están yendo al colegio. Hoy un beso a la diosita de Guillermina.
5: A ver.
6: Hola, Feisma.
5: Hola, Guillermina.
6: Nos escuchamos todos los días porque mi papá re pesado nos hace escucharlo todos los días. Un beso a ustedes, soy Guillermina, tengo 10 años.
5: Qué
6: lindo. Y mi papá me lleva al colegio.
5: Bueno.
6: Chao, un beso grande, María.
1: Pobre, un beso. Pero ¿se habrá portado mal Guillermina, no que la castigan así?
3: Abrazo al papá.
5: Pobre. Qué divino.
7: Pone otra vez. Pone.
6: Llamo todos los días porque mi papá re pesado, ¿no?
5: Re pesado.
6: Escucharlo todos los días.
5: Pero re pesado.
1: ¿Cómo te parece?
7: El no hay papá re pesado, Re pesado.
1: Bueno, gracias y a todos los chicos que quieran dejar su mensaje mientras están yendo a la escuela.
7: Que no soportan con los papás.
1: ¿Cuál? El WhatsApp de audio es el 11-3003-0790.
0: Alguien tiene que decirlo. En Mitre.
7: Qué cruz para los chicos escucharnos yendo al colegio.
1: Si
7: Dios
1: te portás mal, te pongo la radio, Mitre, a Feynman. No, el terror de los niños. Sí.
7: Bueno, 7:20, bueno. María, actualizamos los títulos a esta hora.
1: Sí, todo lo que tenés que saber antes de salir de tu casa en este miércoles 1 de julio de 2026. Alerta por la llegada de la bomba polar y frío extremo en el país durante esta semana. El Servicio Meteorológico Nacional anunció un descenso de temperatura por la llegada de una masa de aire antártico. Para la ciudad de Buenos Aires, el promedio de temperatura se ubicará 4 grados por debajo del promedio habitual. La temperatura actual, 4.8, y una humedad del 95%.
7: Mira, estaba leyendo que en la Patagonia se esperan mínimas inferiores a menos 10 grados con heladas muy intensas. En Buenos Aires y en el centro del país, en las próximas 72 horas, va a volver el frío fuerte, aunque sin registros extraordinarios. Y algunos se preguntan ya, ¿puede nevar en Buenos Aires? Bueno, dicen que en Cava no. Seguirá sin el fenómeno que muchos esperan, nevando en la ciudad de Buenos Aires.
1: Había sido 9 de julio de 2007.
7: Exactamente.
1: Qué lindo.
7: Bueno.
1: Rigen a partir de hoy nuevos aumentos en el transporte de el AMBA. Los cuadros tarifarios de las líneas que gestionan los gobiernos de Jorge Macri y Axel Kicillof subieron entre 4,1 y 4,3%. Los ferrocarriles aumentaron el 8,6%. También se publicaron los nuevos cuadros tarifarios para la luz y el gas y prorrogaron las bonificaciones por subsidios. Cambios en la SUBE. El gobierno modificó la tarifa social y el descuento deja de seguir las subas del boleto. La medida, publicada en el boletín oficial, evita que el subsidio aumente automáticamente cada vez que suban los colectivos y trenes. El beneficio del 55% se mantiene, pero ahora se calculará sobre tarifas de referencia fijadas por el Estado. Desde el inicio de la gestión de Javier Milei, se eliminaron más de 70.000 puestos de empleo en el Estado. ¿En qué áreas hubo recortes? Lo cuenta Agustina De Vincenzi.
8: Exactamente, desde que asumió Javier Milei se achicó el Estado con la eliminación de más de 71.000 puestos de trabajo por la revisión de estructuras y dotaciones en organismos y dependencias. Así lo afirmó en la conferencia ayer el vocero presidencial. Adrián Rabier aseguró que hubo más de 3.000 despidos solo en mayo y que casi 4.000 personas adhirieron a planes de retiro voluntario en los últimos 2 años y medio, esto es desde el 10 de diciembre de 2023. Hay un 50% menos de ministerios, un 39% menos de secretarías, 32% menos de subsecretarías y 45% menos de asesores. Tenemos un audio, Edu, dale, si te parece lo escuchamos.
3: Dale. En mayo se redujeron 3.014 puestos adicionales. Con esta nueva baja, desde el inicio de la gestión, ya se alcanzan los 71.025 cargos eliminados en el sector público nacional. En los últimos 2 meses, la reducción del empleo público recuperó un ritmo cercano a las 3.000 bajas mensuales, impulsada exclusivamente por el proceso de revisión de estructuras y dotaciones en todos los organismos y dependencias de la Administración Pública Nacional.
8: Bueno, ahí lo escuchábamos a Rabier. Este recorte incluye áreas como la ANSES, el PAMI, la Comisión Nacional de Regulación del Transporte, la CNRT, la Casa de la Moneda, la ANAC, el INCA y Belgrano Cargas, entre otros, porque la lista es larga. Según los cálculos del gobierno, el Estado se ahorra entre equipos y alquileres de oficina 2.500 millones de dólares.
7: Bien, el vocero va a estar aquí a las 8 de sí, la señor. Mañana tomando un café con nosotros y charlando largo y tendido, ¿no?
8: Muy bien.
7: El flamante vocero presidencial aquí.
1: Ajá. Bueno, seguimos con los títulos, Edu. A una semana del doble terremoto, Venezuela mantiene la búsqueda de sobrevivientes entre escombros en medio de una crisis humanitaria. Con un saldo oficial de 1.943 muertos y más de 50.000 desaparecidos, el país caribeño continúa las tareas de rescate con miles de socorristas venezolanos y equipos de más de 30 países.
7: Ya estamos a 7 días. De los 2 terremotos. Dale.
1: Fijaron fecha para una junta médica por la muerte de Silvina Luna. Amplía el doctor Yesi.
9: Así es, Mary. La justicia fijó para el 4 de agosto próximo la realización de la junta médica en la causa por donde se investiga la muerte de Silvina Luna. El encuentro se llevará a cabo a las 10 de la mañana en el edificio de la morgue judicial ubicado en Viamonte al 2100. Esta es una resolución del juez Santiago Vignone que subroga el juzgado de instrucción 60. Recordemos que Silvina Luna murió, desgraciadamente, el 31 de agosto del 2023, tras años de deterioro físico vinculado a las intervenciones realizadas por el médico Aníbal Lotoqui, el cual se encuentra en el complejo federal penitenciario de Ezeiza desde aquel entonces cumpliendo una pena de prisión de 8 años.
1: El presidente Javier Milei participó de la celebración por el Día de la Independencia en la Embajada de Estados Unidos y recibió otro respaldo del gobierno de Donald Trump. Es ahora el momento de construir una relación más fuerte, profunda y audaz. Es el momento de invertir en la Argentina, sostuvo el embajador Peter Lamelas durante su discurso en conmemoración por el 250 aniversario por el 4 de julio. Mundial 2026, Francia jugó con pulso de campeón. Ganó, gustó y goleó ante el 3-0 o en el 3-0 ante Suecia y ya está en octavos. Lo cuenta Leandro Bonsante.
10: Hasta ahora, Eduardo, María, el único partido o el partido con menos equivalencias de lo que se llevan disputado en 16avos de final. Muchos partidos que habían terminado apretados por penales, este fue un baile. Fue tanta la diferencia que el estadio de Nueva York terminó gritando ole. Imagínate. La verdad es que uno se pregunta cómo lo frenás a Francia así. Porque fue el mejor partido en el Mundial. Tiene 13 goles en 4 partidos, promedio de más de 3 goles por encuentro. Mbappé ya tiene 6. Es el máximo goleador de la Copa del Mundo junto con Messi, aunque Messi tiene un partido menos. Además, se le puso a 1 en la tabla global, 19-18, mandaleo. Y además se convirtió en el jugador con más goles en partidos de eliminación directa en la historia. Llegó a 10, superando por 2 a Ronaldo Nazario, que había convertido 8. Además, Francia tiene al jugador con más asistencia de gol en el campeonato, hablamos de Olise. Ahora juega Paraguay el sábado, Paraguay-Francia. No, mucho hablaremos en estas horas de dónde conviene jugarle, cómo hay que jugarle, dónde pone, entre comillas, el micro al faro, la lucha psicológica, el aguante guaraní, si a Francia le cuesta o no. Yo digo que si a Francia está como ayer, no le ganás. Yo creo que hay solamente 2, y puedo equivocarme, solamente hay 2 selecciones que le pueden ganar a Francia hoy si están al máximo de su nivel, que son Argentina, y si mejora un poco, porque hasta ahora en el Mundial no arrancó a jugar, es España. Mirá, si vos. Francia está como ayer no tiene rival.
7: Sí. 7:27 en todo el país.
11: Hay que resaltar también que Francia y el fútbol van unidos. Francia ¿ah, sí? tiene un arco de triunfo y tuvo un presidente de gol.
10: Gol, claro.
11: Y aparte, lo de Francia fue espectacular porque hay que jugar con suecos, ¿eh?
7: Tal cual. Bueno, les quiero contar que esta mañana, a las 9 de la mañana, hora de Europa, se acaba de producir un hecho gravísimo en la Iglesia Católica Mundial, ¿no? Un cisma, ya que la Fraternidad Sacerdotal San Pío X, fundada por el obispo francés Marcel Lefebvre, ordenó en Suiza a 4 obispos sin la autorización del Papa León XIV. Uno es suizo, un estadounidense y 2 franceses. Están en contra del Concilio Vaticano II. La fraternidad rompió con la Iglesia en 1988 y hoy están presentes en 70 países. Tienen 700 sacerdotes y centenares de religiosos y monjas. ¿Qué es un cisma, ¿no? El cisma es una ruptura o división oficial en la Iglesia Católica de desobediencia al romano pontífice. El canon 1364 del Código de Derecho Canónico determina que quien produce cisma cae en excomunión inmediata. Esto es el primer dolor de cabeza para León XIV porque se rompió la unidad de la Iglesia Católica, ¿no? Quiero recordarle que los lefebristas están aquí en Cava, en Montserrat, por ejemplo, en la calle Venezuela, están en Mendoza, en Córdoba, y tiene su seminario en La Reja, en el partido de Moreno. 7:29. Bueno, me voy al tránsito. Fino Martínez.
12: Sí, Eduardo, hay baja visibilidad en algunos sectores de las autopistas. Por ejemplo, La Plata-Buenos Aires, con baja visibilidad por bancos de niebla en La Plata, en Villa Elisa, en Berazategui, en Quilmes, también en Seiza Cañuelas, los ramales de Panamericano, manejar con mucha precaución. Además, en La Plata, Buenos Aires, hay reducción por las obras del cuarto carril en el kilómetro 13, sentido a la capital provincial, que está afectando el carril número 3. Y se mantienen los cortes parciales por accidentes, tanto en el ramal Pilar de Panamericana, en el kilómetro 39.5, sentido a capital, donde chocaron 2 vehículos y una persona resultó herida, como en el kilómetro 26 de la autopista del Oeste, todo mano a la ciudad de Buenos Aires. En la avenida General Paz, el tránsito va lento ahora, desde Emilio Castro hasta ingresar a Lugones, en el troncal principal de Panamericana, entre 197 y 202, y también el último tramo de autopista Buenos Aires-La Plata, ya presenta retrasos en la conexión con la 25 de mayo. En cuanto en el ramal Pilar de Panamericana, en el kilómetro 39.5, sentido a

0: Qué temazo.
1: Es necesario,
2: Pollos esos no son necesarios, ¿no?
0: Pero el tema es lindo, ¿eh?
2: El tema es
0: hasta
2: lindo.
0: Hasta con el pollo suena bien.
2: ¿Te parece, María? Sí.
0: El de la película Armagedón.
2: Sí. Bueno, hoy no tenemos otra vez los bodrios del doctor Cormillot.
1: No, pobre Alberto.
0: Pobre Doc.
2: Los bodrios de Georgina.
0: Parece que ya el mañana vuelve el doctor.
2: Mañana
1: vuelve. Bueno, Albertito, vamos. Muy bien.
2: Bueno. Elige Juan.
3: Correcto, Eduardo, como siempre voy a provocar otro cisma, en este caso en el desembarco, ¿no? Con los temas que elijo, generalmente éxitos que se vuelven mundiales.
1: Ah, bueno,
3: ahora me lo bocho. Bueno, este tema difícil, encontrar un tema de Rod Stewart que en otra interpretación que sea interesante. Así que encontré esta de Alex Francis del tema I Don't Want to Talk About It, así que espero que les guste.
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2: Me encanta.
0: Espectacular.
1: Bien, Juancito.
3: Paso ese,
1: Bien, Juan.

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1: Esto va para las cortinas del programa.
2: Ah, bien.
3: Muy bien.
4: Bien, Edu, bien.
2: Es un joven británico, también este joven
1: que
2: se hizo viral, como todo, en Spotify por alguna otra versión de otro tema remixado. Pero bueno, ahora ya es un artista consagrado londinense. Así que Alex Francis, y esta versión de I Don't Want to Talk About It.
1: Y tiene la voz rota como le gusta a María.
2: Gran tema de
1: En el Mitre HD está, van a ver un QR, allí está toda la playlist de El Desembarco.
2: Hay por 100 miles... euros, Eduardo. Módico precio de 100 euros.
3: Ya lo materializo.
1: Hay miles y miles de temas del desembarco,
5: Ay, sí, un montón.
1: Me encanta esa guitarra, Vamos con un famoso.
6: Buenos días, Eduardo.
1: No, perdón,
6: Buenos días para el equipo también. Mi nombre es Romina y para el desembarco quería proponer la canción de David Gibson, Foolish Beat.
1: Tenía.

0: bien, Romine, hein.
1: Bueno, un famoso.
2: Bueno, muy bien, me prendo con esto. Mi nombre es Salvador. Yo elijo, acorde a mi edad, este My Love de Paul McCartney.
1: Salvador Femenia de Came. Mirá qué tema, ¿eh?
0: Me prendo con esto, dijo.
1: Bien Came, ¿eh?
0: Perdón, me gustó como encabezó. Me prendo con esto, dijo.
3: Para la cama.
2: Bueno, muy bien, me prendo con esto.
1: ¿Me puede definir me prendo?
0: Me engancho, digamos.
1: Puede ser lo otro también, ¿eh?
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0: Claro,
1: no,
0: claro.
1: Puede ser me enciendo con
0: esto. Ah, bueno, epa, epa.
1: Esa me gustó. Me prendo fuego. Ah. Wow. Yo lo interpreté de esa manera, María.

0: lindo tema.
1: Muy lindo.
2: Me pongo hecho un fuego.
0: Claro, es el Diego.
3: Es una antorcha.
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3: cada 4 años. With my
0: love. Antorcha olímpica le decían.
3: Sí, ¿no?
0: Bueno, Rolo querido. A ver, Rolito, ¿dónde estamos?
3: El recuerdo de Tandil.
0: Ah, mira qué lindo.
5: Qué linda ciudad.
3: El recuerdo de la movediza.
0: ¿Qué? ¿La piedra?
3: No, no, una amiga mía. Ah.
0: Divina, ¿no? Se movía bien.
3: Una morocha.
0: Llamó.
3: Divina.
0: Era el momento, ¿no?
5: ¿Te trae buenos recuerdos?
3: No me hagas acordar que me vuelvo.
5: ¿Tanto?
3: Llamó Ácaro. Ácaro, un lugar único.
0: ¿Llamó?
6: ¿Llamó
0: Acaro, el boliche?
6: ¿Se llama el boliche?
3: Sí.
0: Ah, bueno. ¿Llamó era el otro? Me vas a acordar, llamó.
3: Sí, sí.
0: Llamó.
5: Ácaro es horrible porque...
3: ¿Por qué?
5: Porque claro, Ácaro te trae la alergia.
0: Claro. Las alfombras.
6: Cucaracha, por ejemplo.
3: Claro.
0: Ácaro.
3: Y Escándal.
0: Ah, ese bueno.
3: Escándal tiene un lindo nombre.
2: Pero tiene Escándal. Nombre a tugurio.
0: Con K, Escándal.
5: Es un escándalo.
3: Y el recuerdo para otra amiga, la Diabla.
5: La Diabla.
2: ¿Por qué le decían la Diabla?
3: Una cosa.
0: No puede ser.
5: No tiene.
0: Se quedó sin palabras, mira lo que debe ser. Para que
5: no tiene rema, es algo que no tiene.
6: El demonio personificado.
3: Qué lindo. Un demonio.
2: Demonio.
3: Otra, la habíamos puesto la Mujer Maravilla, daba dos vueltas y quedaba en bola los dos minutos.
5: Divino.
3: Bueno, y esto ya que,
0: a ver,
3: que comienza Julio.
0: Sí, señor.
3: Qué mejor que un tema de Julio.
0: Claro.
4: 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Es inútil dejar de querer.
0: Ahí está, temazo.
5: ¿Cómo? No, qué grande.
0: Mirá Julio, qué joven que estaba en el canal de YouTube Julio Iglesias.
3: Ahí ya había, hace poco, no, se había salido del Real Madrid.
0: El arquero, ¿no?
3: Claro.
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3: La guita que te tuvo.
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5: Qué grande, Julio.
3: Un saludo a Mateico también, porque si nombras a Julio Iglesias, tenés que nombrar a Mateico.
5: Al muñeco con Alberto, un grande, otro maestro de los maestros.
3: Es como Messi de Paul.
0: ¿Ah, sí?
3: Sí, viste que están juntos siempre.
5: Sí.
2: Pero siempre fue una grasada.
0: Oh, no, no, eso no, sí, es.
2: Fíjate en el video. Era los comienzos, ¿no? De Julio Iglesias.
0: Claro.
2: El tipo después se hizo el comedor nuevo. Porque, fíjate el video.
0: Y puede ser.
3: Sí, sí, muy detallista, Eduardo.
5: Dale, Eduardo. Para atrás a la cinta. Dale para atrás.
2: Dale para atrás.
5: Apretá play.
6: Gonzalito.
3: Rebobina, Gonzalito.
0: Y cuando hizo un ingreso de dinero, se arregló los dientes.
2: No, tremendo, tremendo.
6: El video
2: es patético, ¿no?
0: Es patético. Lo que había en esa época, Mary. ¿Qué va a ser?
2: Una cosa.
0: No había tanta tecnología. Plata. Ahí está, mirá.
2: ¿Ves? Mirá. ¿Ves que se hizo?
6: Mirá, sí.
2: Se hizo el comedor nuevo.
5: Sí. Los dientes separados.
2: No, todo.
0: Sí, bueno.
2: Sí.
5: Había una tecla
0: del
5: piano ahí media suelta, ¿no?
6: Y cuando era arquero le habrán torcido los dientes.
5: Y capaz algún pelotazo. Él tuvo un accidente automovilístico que casi lo deja cuadripléjico.
2: ¿En serio?
5: Y que le privó de ser el arquero del Real Madrid. Él estaba en las inferiores con una buena proyección para ser algún día el arquero de la primera del Madrid. Después no sabemos hasta dónde hubiera llegado. La realidad es que no lo pudo cumplir. Y bueno, se dedicó a la música. Julio José Iglesias de la Cueva.
2: Pero no sabía lo del accidente.
5: Claro. Sí. La
2: ¿automovilístico?
5: Claro.
3: Mira.
5: Y bueno, este es un tema de 1975. Corazón, corazón. Claro. Mucho de Julio Iglesias no se puede agregar. Todo el mundo lo conoce.
0: Grande.
5: La historia del Madrid siempre vale la pena refrescarla. 82 años tiene Julio. Y en los 80 fue reconocido por el premio Guinness como el cantante de habla hispana con más ventas en todo el mundo. En los 80
0: Julio Iglesias
5: después
0: dijo,
5: obviamente aparecieron otros, ¿no?
0: Declaró alguna vez que tuvo más de 3.000 novias.
2: Exactamente.
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5: Reventando los dientes. Me gustaría tener la memoria de Julio Iglesias.
6: Que algún novio celoso le reventó los dientes.
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2: Sí, mátalo.
5: No, Edu, no.
2: Sí, mátalo.
5: Con la Fundación Favaloro, no.
2: Mil disculpas si está chorreando.
5: No.
2: La radio del auto.
5: La gente ama a Julio.
2: El teléfono.
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2: Bueno, vamos a tener que ir así, a los piques. ¿Eh?
5: ¿Ah, sí?
2: Después de la tanda tenemos, mira, un embajador, creo que vamos a hablar con un embajador, creo que vamos a hablar con dos gobernadores, viene el vocero presidencial a las 8, y creo que vamos a hablar con un presidente de un país.
3: Opa. A la pelota.
2: Antes de las 10 de la mañana.
0: ¡Cortá, Eduardo!
5: Qué maestro, ¿eh?
2: Dale.
3: Vos sabés, Edu, que éramos tan pobres nosotros que mi viejo, mi hermano y a mí nos compraba los caramelos media hora y nos decía chupá 15 minutos a cada uno.
0: No, no.
1: Dale. 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
29: Bueno, muy bien, 7:46. María, la temperatura y pronóstico del tiempo.
30: 4 grados 6 décimas a esta hora, cielo despejado pero con algo de neblina, máxima prevista para hoy, 13 grados nada más.
29: Bueno, muy bien, qué gusto saludar a Fares Yassir, que es el embajador de Marruecos en la República Argentina. Fares, buen día, ¿qué tal? ¿Cómo le va, embajador?
31: Muy buenos días, querido Eduardo. Muy bien. Encantado de salir del aire contigo y permítame saludar a la mesa. Un lujo y la audiencia también.
29: Un gran oyente de este programa, ¿o no, Fares?
31: Sí, sí, seguro. Especialmente, pero lo voy a decir, ¿no? El pase de las 10 con Marcelo es una obra teatral política de lujo que disfruto muchísimo, en serio.
29: Nadie lo definió de esa manera, pero la verdad que me encantó. Para usted es una obra teatral política.
31: Política de lujo.
29: Qué bárbaro.
31: Así es.
29: Qué bueno. Fares, bueno, embajador, a ver, acaban de eliminar a uno de los grandes del fútbol mundial, ¿no? A Holanda.
31: Bueno, vamos a ver. Holanda es una de las grandes selecciones, verdaderamente, que fue favorita hasta ahora, ¿no?
29: Claro.
31: De este Mundial. Pero déjame decirte respecto a este punto, ¿no? El exjugador holandés, Rafael van der Vaart, no sé si lo conocen,
29: sí, claro.
31: Dijo hace unos meses que los jugadores marroquíes formados en Europa decidían jugar con Marruecos porque fracasaban en las selecciones europeas.
29: Claro.
31: Esos mismos jugadores acaban de eliminar a Holanda.
29: Claro, claro.
31: Y verdaderamente, Eduardo, eso se trata de una sorpresa, ¿no? Estamos hablando de una selección, la marroquí, que lleva 41, si no me falla la memoria, partidos sin conocer la derrota.
29: ¿41? Es una de las...
31: Sí. Es una gran racha de la historia de nuestra selección.
29: Uh-huh.
31: Pero también Holanda ha cambiado. Sabes que la selección holandesa tiene una filosofía ofensiva histórica del fútbol.
29: Uh-huh.
31: Salió a defenderse en el partido contra Marruecos. Y cuando un gran equipo como Holanda cambia verdaderamente su filosofía, por los Leones del Atlas, solo se puede interpretar como respeto a nuestra selección, que tiene talento, tiene técnica, tiene táctica ofensiva, pero especialmente tiene un orgullo, verdaderamente, que no se rinde jamás.
29: Uh-huh.
31: O sea, la filosofía ahora del equipo marroquí pasó de ser una sorpresa el Mundial de Qatar a confirmarse como
29: una realidad.
31: Una realidad que puede ganar, competir y ganarle a cualquier equipo, ¿no?
29: Ok. A ver, ¿por qué ha crecido tanto el fútbol marroquí en los últimos años? De Qatar para acá, por lo menos, ¿no? Ya tienen una selección juvenil campeona del mundo, ¿no? Y esta selección,
31: sí,
29: que la verdad que es impresionante. Ahora, ¿y qué relación hay con el fútbol de la República Argentina? Si usted puede contar esa historia.
31: Por supuesto. Pero déjame subrayar una cosa, que este partido contra Holanda Hubo un sorpaso, ya pasamos del octavo, digamos, de la octava posición a la séptima, sorpasando a Holanda, a nivel mundial.
29: A nivel mundial. Claro.
31: Y si le ganamos a Canadá, ojalá, pues pasaremos al sexto lugar. Y por lo tanto, esto tiene una historia que data de casi 10 a 15 años atrás. Es una política de Estado que siguió Marruecos, liderada por Su Majestad el Rey, es hacer de Marruecos, un modelo de deporte en África. Y, ¿por qué no?, en el mundo árabe y a nivel mundial, para que esté posicionado en su lugar, desde su posición geoestratégica, que el mundo vea que hay algo pasando en Marruecos. Y por lo tanto, 15 años donde los técnicos argentinos del mundo entero fueron a formar nuestros jugadores en la Academia Real, que verdaderamente es un modelo de desarrollo de deporte, que dio el resultado en el Qatar, en el Mundial de Qatar, semifinales. Sí. Nunca jamás un equipo africano árabe había alcanzado un nivel tan alto como lo hizo Marruecos. Y lo que estamos haciendo ahora, que verdaderamente son partidos difíciles a veces, fáciles a veces, pero no se debe de subestimar a ningún equipo, porque miren Cabo Verde,
29: claro.
31: Es una sorpresa.
29: Una sorpresa.
31: Es una sorpresa.
29: Claro,
31: y bueno, vamos a ver. Verdaderamente los jugadores marroquíes que evolucionan en grandes equipos europeos, ingleses, y verdaderamente el mundo árabe, en Qatar, en Arabia Saudita, en Emiratos, son verdaderos jugadores que pueden competir con quien sea.
29: Varios entrenadores argentinos estuvieron trabajando allí en Marruecos, ¿no? Preparando
31: jugadores. No, son técnicos que... Claro, técnicos de Brasil, de Francia, de España, los propios marroquíes. O sea que Marruecos está abierto sobre todas las técnicas, sí. Todos los modelos para hacer de la selección marroquí que se nazca un modelo marroco-marroquí. Sí. Y eso es lo que estamos viendo ahora.
29: Ahora, impresionante, embajador, esto que usted habla de el fútbol como política de Estado. O sea, el rey totalmente involucrado en el tema.
31: Exactamente, se invirtieron muchísimo dinero y de hecho la infraestructura ahora de deporte, especialmente el fútbol, Marruecos está construyendo el estadio más grande del mundo, más de 115.000 espectadores.
29: ¡A la mierda!
1: Ahí se viene, embajador, por algo Marruecos va a ser una de las sedes de la Copa del Mundo del 2030, claro. Por algo Marruecos está compitiendo también en el Mundial Sub-20 que ganó el 2022, este Mundial, la posibilidad de jugar con Francia un cuarto de final. Se viene usted lo debe saber, una linda pelea, ya hay una linda pelea, te diría geopolítica, entre Marruecos y España, por ver quién alberga la final del Mundial 2030.
29: Claro.
1: Porque Marruecos dice, yo voy a tener la cancha más grande, y España dice, yo tengo el Bernabéu.
29: Claro.
31: No. Mire, Bernabéu y el Estadio Hassan II van a estar en el ring, ¿no?
1: Sí,
31: dependiendo de los resultados, también depende de la afición. De las aficiones de los hinchas, claro, internacionales para Marruecos. Desde aquí agradezco muchísimo a los argentinos que hinchan por Marruecos, y yo lo hago en todos los partidos de Argentina. O sea, bien, que estoy al pie de los hinchas de mi comunidad aquí, bien, por Argentina.
29: Así yo fui de Marruecos el otro día contra Holanda. Grité los goles.
31: Imagínate, Eduardo. Muchísimas gracias.
29: Bueno.
31: Así que bueno, vamos a ver por quién decanta en la final.
29: Seguro. Las relaciones, muy cortita la respuesta, las relaciones argentino-marroquíes, ¿en qué punto están?
31: Están en la excelencia. Acabamos de tener consultas políticas y la reunión de la comisión mixta de económica, técnica y científica. El resultado es sumamente positivo. Hay una hoja de ruta, de excelencia para ir a más y a más. Superamos 1.000 millones de dólares de volumen de intercambio comercial y los potenciales son enormes de los dos países. La economía es complementaria. Por lo tanto, ahí vamos a, a buscar más acuerdos de cooperación, más cooperación política también, diplomática a nivel de la diplomacia multilateral, y estamos apoyándonos mutuamente en posiciones de instancias a nivel de instancias internacionales, así que verdaderamente estamos muy satisfechos de nuestras relaciones y vamos a más.
29: Embajador, muchísimas gracias, le mando
31: gracias,
29: un gran abrazo.
31: Eduardo. Gracias, hasta luego.
29: Fares Yassir, un gran embajador de Marruecos aquí en la República Argentina, alguien a quien yo le tengo un cariño personal muy, muy grande, un gran tipo, divino.
30: Y además no, le encanta el pase.
29: No, le encanta.
1: Marruecos, viste que a veces el fútbol tiene mucho de cuota de casualidad, de suerte, y por suerte en el caso de Marruecos eso no se da. No. Lo de Marruecos es planificación, es proyección.
29: Lo que dijo él, es una política de Estado real.
1: Por algo ganaron una plaza rey. En el Mundial, van a pelear por ser la final, por tener la final en el 2030 con ese estadio más grande del mundo, con un equipo que juega bárbaro y que vuelve a jugar el sábado en Houston con Canadá. Y puede jugar en cuarto de final con Francia. Puede un partidazo ahí.
29: Sí.
8: O sea, es Eduardo, México, Ecuador, en el Estadio Azteca. Un señor dice: disculpe, señora, la butaca está vacía. Sí, está vacía, siéntese. Pero no es de nadie, era de mi esposo, pero él no va a venir. ¿Qué? ¿Y por qué no vino? Él murió, no me diga. ¿Y por qué no vino con algún familiar, algún amigo? Lo que pasa es que se quedaron todos en el velorio.
29: No. Bueno, en línea tengo ahora a un gobernador, Carlos Sadir, el gobernador de Jujuy. Carlos, buen día, ¿qué tal? ¿Cómo le va?
9: Hola Eduardo, buen día, bueno, un saludo para vos y todo tu equipo.
29: Bueno, ¿por qué fue ayer a la Asunción de Santilli?
9: Bueno, la verdad que, bueno, primero porque recibimos una invitación para participar de la reunión, y después porque, bueno, venimos trabajando muy bien con Santilli cuando estaba de ministro del Interior. Sí, bueno, me pareció atinado acompañarlo, y además también tiene que ver con esta idea que tenemos todos de trabajar por la Argentina, de trabajar con nuestras provincias, así que la verdad es que en ese sentido me pareció atinado acompañarlo.
29: Sí, un gran respaldo, ¿no? 13 estuvieron, 13 gobernadores.
9: Sí, la verdad es que, bueno, creo que un poco me parece que todos deben pensar o habrán pensado o sentido lo mismo que yo, que me parece que estaba bien, digamos, acompañarlo en ese momento.
29: O sea, no solamente me da la sensación un respaldo al jefe de gabinete, sino al gobierno de Javier Milei.
9: Bueno, sí, de hecho, creo que lo venimos acompañando mucho. Creo que muchos de los que están ahí lo venimos acompañando, y bueno, pero en verdad lo que pensamos es eso, queremos una Argentina que progrese, que salga adelante, y bueno, obviamente también nuestra provincia, y creo que la única manera es dialogando y trabajando juntos.
29: ¿El gobierno está cumpliendo con las cosas que ustedes están pidiendo?
9: Bueno, la verdad es que hemos tenido distintas instancias, ¿no? Creo que siempre estamos planteando cuestiones de las provincias, sí. Pero bueno, no todo se resuelve, no todo se cumple, pero bueno, creo que se van dando pasos, así que creo que es lo importante. Así que en ese sentido me parece que no es seguramente nunca va a ser lo ideal o lo que planteamos, pero bueno, hay que buscar alternativas, por supuesto.
29: Carlos, le mando un gran abrazo. Gracias, bueno, gobernador.
9: Gracias,
29: Y en línea ahora tengo otro gobernador, el gobernador Gustavo Sáenz, gobernador de Salta. Gustavo, ¿qué tal? ¿Cómo le va? Buen día.
10: Buen día, el norte presente en el programa hoy día.
29: ¿Cómo andan? Muy bien, muy bien. ¿Cómo? ¿Por qué no fue a la Asunción de Santilli?
10: Mire, la verdad que yo tenía una agenda bastante apretada, y yo le agradecí personalmente la invitación a Diego, a quien conozco hace muchos años, y bueno, me parecía que ya lo había hecho público a mi apoyo y también privadamente, y bueno, tenía un montón de cosas pendientes acá, así que consideré que era suficiente. Que
29: no presencia no es falta de respaldo.
10: No, para nada, al contrario, un respaldo absoluto a él, sobre todo como persona a la que conozco hace mucho tiempo y con la que venimos trabajando fuertemente para cambiar algunas cuestiones que hace 2 años y medio venimos peleando, ¿no?
29: ¿Y qué cosas pueden cambiar con Santilli, jefe de gabinete?
10: Yo creo que muchas, el hecho de conocernos de mucho tiempo, de conocer a los gobernadores también, a los aliados, a los propios, a los ajenos, le va a dar un, una impronta importante. Lo interesante es que Santilli entiende que la agenda nacional también tiene que incorporar las agendas provinciales por regiones y empezar a trabajar de manera conjunta, entendiendo que no todos los problemas son los mismos, no todas las necesidades son las mismas, y que la Argentina necesita tener una visión absolutamente federal, sí, tratando de resolver los problemas que tiene cada una de las provincias, indistintamente de la agenda nacional, porque sí, si no, cada vez que hablamos es por problemas de la agenda nacional y las leyes que quieren sacar a nivel nacional, y a nivel provincial nos damos con que todos los que respaldan al presidente en cada una de las provincias no nos acompañan en nada, nos ponen trabas en todo, y encima no tenemos ni relación. Así que todas estas cosas creo que hay que acomodar en la política y tratar, como decía recién Carlos, ¿no?, salir, seguir dialogando todo, pero ya no hablar tanto y empezar a convertir en hechos todo eso que venimos trabajando hace 2 años y medio.
29: Gustavo, le agradezco mucho, gobernador. Le mando un gran abrazo.
10: Un fuerte abrazo a ustedes y que tengan un lindo día.
29: Gracias. Gustavo Sáenz, el gobernador de Salta.
8: Vos sabés que un amigo me decía, vos sabés que mi primo hizo el otro día en el circo el triple salto mortal. Digo, ah, ¿qué, tu primo trabaja en el circo? Trabajaba. Trabajaba.
29: Bueno, María, vengo cumpliendo.
30: Muy bien.
29: Te dije, un embajador, 2 gobernadores, el vocero presidencial ya está en nuestros estudios, Adrián Ravier, y te prometí, espero que no me falle, un presidente.
30: Sí, señor.
29: Un presidente de un país.
8: ¿De qué país? ¿Un candidato?
29: No, ¿de qué país? No te lo voy a decir ahora.
30: ¿De qué país será? No,
29: te prometí un presidente, espero Trump, que me atienda.
30: Donald.
29: No te voy a decir quién es.
8: El presidente de Paraguay.
29: No te voy a decir quién es. No te voy a decir quién es.
30: Sorpresa.
29: Ok. 8:01 en todo el país.
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0: 30 meses del gobierno de Milei se multiplicó por 4 el gasto familiar en servicios públicos. Los hogares de menores recursos ya destinan el 22% de su presupuesto al pago de electricidad, gas, agua y transporte. Se trata de uno de los principales efectos del sinceramiento de precios libertario. Karina recibe a los gobernadores oficialistas.
1: Desde las 9:30, Milei reúne en Casa Rosada a diputados y senadores libertarios para intentar reactivar la agenda del Congreso. Participarán del encuentro Karina Milei, Diego Santilli, jefe de gabinete, Patricia Bullrich y el vicejefe de gabinete Ignacio De Vit. La Casa Rosada busca dejar atrás la crisis originada por el caso Adorni y ordenar a la tropa libertaria de cara a una nueva agenda parlamentaria. 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
0: Multitudes salieron a las calles de México a festejar el pase a octavos de final de la Copa del Mundo. El triunfo de México ante Ecuador desató una algarabía pocas veces vista en el país azteca. Esto derivó en 3 muertes por asfixia. El fenómeno Marruecos en el Mundial. Radio Mitre habló con el embajador marroquí en Argentina, Fares Yassir.
2: No se debe de subestimar a ningún equipo, porque miren, Cabo Verde, claro, es una sorpresa.
3: Una sorpresa.
2: Es una sorpresa.
3: Claro.
2: Y bueno, vamos a ver. Verdaderamente, los jugadores marroquíes que evolucionan en grandes equipos europeos, ingleses, y verdaderamente el mundo árabe, en Qatar, en Arabia Saudita, en Emiratos, son verdaderos jugadores que pueden competir con quien sea.
4: Tránsito.

0: Estamos en Bariloche, en la 103.1. La térmica 16 grados, 2 décimos bajo cero. Cielo ligeramente nublado. Aquí en Buenos Aires, cielo despejado con neblina. 4 grados 8 la temperatura, la humedad 93%.
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1: Muy bien, señores. Se llama Adrián Osvaldo Ravier y es ni más ni menos que el vocero presidencial. ¿Qué tal, Adrián? ¿Cómo le va? ¿Bien?
2: Muy bien, muy bien. Muy contento. Muchas gracias por el espacio.
1: ¿Qué se siente ser vocero presidencial? Ser la voz del presidente.
2: Bueno, una enorme responsabilidad y la verdad que un aprendizaje, porque es una función nueva. Yo no vengo de la comunicación. Soy un docente, un investigador, un académico, o eso intento. Y me han dado un rol de enorme importancia para la Argentina, incluso en esta nueva etapa donde queremos mostrar todos los logros que por ahí no se estaban mostrando bien o no llegaban a la gente como nosotros creemos que deberían llegar. Entonces siento que en eso puedo aportar, porque realmente soy una persona que valora mucho las ideas de la libertad. Igual que el presidente, tenemos mucho en común con la Escuela Austríaca de Economía, con esa desconfianza a veces en lo que refiere a la cosa estatal, a tratar de reducir la órbita del Estado para tener más espacio de libertades individuales, de economía de mercado, mucho respeto por los contratos, por la propiedad privada, por la ética de la libertad. Y creo que ahí, por ahí puedo ampliar un poco en estas conferencias de prensa, en estas entrevistas, los conceptos que están detrás de la mente del presidente, que creo que es el líder de este proceso que está viviendo la Argentina, que la está poniendo de pie y que creo que, bueno, puedo aportar a mostrarle a los argentinos todo lo bien que se están haciendo las cosas.
1: Cuéntele a nuestra audiencia de dónde viene usted. Usted dice que es docente.
2: Nací en Hurlingham, iba al colegio en Ramos Mejía, al colegio Ward.
1: Por ahí al Ward, un colegiazo.
2: Muy lindo, que,
1: colegiazo.
2: Que tengo muy buenos recuerdos. Después estudié en la Universidad de Buenos Aires. Ya desde los 20 a los 30 años viví acá en la ciudad de Buenos Aires.
1: ¿Ciencias económicas?
2: Sí, licenciatura en economía.
1: Bien.
2: Entre el 97 y el 2002. Después recibí una beca para hacer la maestría en economía y administración de empresas en SEADE.
1: Bien.
2: Donde tuve a profesores como Venegas Lynch, Martín Krause, en ese momento Juan Carlos Kachanowski, el hermano de Roberto, y otros muy, muy buenos docentes. Después me fui a España a hacer el doctorado. Trabajé en dos bancos, en el Banco Provincia de Buenos Aires y en Citibank. En Citibank estuve 3 años antes de que se fuera de la Argentina. Una experiencia muy linda por la exigencia de una multinacional.
1: ¿Haciendo qué?
2: Planeamiento, control de gestión, cosas de costos.
1: Bien.
2: Pero en ese momento 150 sucursales de Citibank en todo el país, 60 sucursales de Provencred, de la tarjeta de crédito. Estaba Siembra, FJP,
1: Claro.
2: 60 sucursales. Nos ocupábamos de muchas cosas relativas a centralizar todas las operaciones de real estate, de todo esto. Bueno, y ahí abandono Citibank con dolor, porque realmente era una empresa multinacional en la que se trabajaba muy bien, para hacer el doctorado, porque lo que me pasaba es que iba al trabajo leyendo libros, volvía leyendo libros, esperaba salir del banco para seguir leyendo, estudiando, investigando, que era lo que me apasiona, igual que al presidente. Y bueno, termino yendo a Madrid a estudiar con Jesús Huerta de Soto el doctorado en economía aplicada.
1: El ídolo de Milei.
2: El español, ¿no? Porque está Venegas Lynch en Argentina, Huerta de Soto en España. Yo tuve la suerte de trabajar de conocer a ambos. Tengo prólogos de ambos y demás. Y bueno, la experiencia en España fue espectacular para fortalecer esa idea de hacer academia, porque por ahí en Argentina es algo que cuesta. El docente es como que trabaja de otra cosa y a la noche va y da una clase. En España, en Estados Unidos, la academia es otra cosa, es un trabajo full time. Y de hecho, Huerta de Soto me da una recomendación para ir al Instituto Auburn en Alabama, al Instituto Mises, perdón, en Auburn en Alabama. Y en ese instituto conozco a académicos de tiempo completo y veo cómo hacen trabajo de investigación en serio. Y volví a Argentina con la idea de hacer eso. Así que ahí me empecé a dedicar más a la investigación.
1: Un nerd de la economía.
2: Sí, y ese camino me une al presidente, porque en ese camino, en congresos académicos, bueno, empezamos a pensar la idea de escribir algún libro juntos.
1: Sí.
2: Empezamos a hablar de liberalismo, libertarianismo.
1: Empezaron a pelearse por Twitter.
2: De cosas, nos peleamos en algún momento.
1: Lo trató de idiota.
2: Sí. Pero yo esto lo veo siempre como una reacción en respuesta que en general el presidente da cuando se lo ataca. y ahí hubo un conflicto en el que yo me metí, de afuera, digamos, me metí.
1: ¿Y?
2: Y creo que dije que había sido un irrespetuoso, y bueno, me respondió, y eso inició una pelea que quedó lamentablemente guardada en las redes,
1: sí.
2: Porque si no sería totalmente olvidado, porque quedó totalmente superado para ambos. Pero bueno, el periodismo
1: se ocupó de
2: encontrarlo.
1: ¿Cómo volvieron de eso?
2: No, cuando su figura crece y yo empiezo a ver que la escuela austríaca por fin está en la radio, en la televisión, y empezamos a hablar de Ludwig von Mises, de Friedrich Hayek, de Murray Rothbard, de Israel Kirchner, de Venegas Lynch, de Huerta de Soto, yo le digo, qué bueno, Javier, que está pasando esto. La verdad que te felicito porque sos el responsable de que esto esté pasando. Hay aires de libertad en la Argentina, esto creo que es muy importante. Lamento aquellos hechos porque realmente no fueron relevantes para la vida de ninguno de los dos.
1: O sea, se putearon ambos.
2: Sí, pero quedó ahí.
1: Ok.
2: Y él me dijo en ese momento, me acuerdo textual, un país no se construye mirando para atrás, vamos para adelante, abrazo grande.
1: ¿Ya era diputado?
2: No.
1: ¿Todavía ni siquiera era diputado?
2: Él era diputado nacional, yo creo que todavía no.
1: Ok.
2: Creo que todavía no. Aquella pelea fue de 2018, yo claro. A él lo conocí un par de años antes, incluso. Okay. Y bueno, empezamos a hablar de vuelta y ahí empezaron diálogos sobre si dolarizar la Argentina, si cómo recuperar el federalismo. Que, bueno, cosas
1: hasta
2: que,
1: llegar a escribir el libro juntos.
2: Hasta
1: ¿no?
2: que en este año finalmente pudimos concretar esa idea.
1: Sí, me acuerdo porque lo presentamos en televisión, justamente lo entrevisté a usted, ¿no? ¿Y cómo llega a ser diputado?
2: Bueno, esto en el año 2022 me llama y me dice, mira, tengo algo que por ahí te divierte, por ahí no, pero vamos a ver. Y me propone la idea de meterme en la Libertad Avanza.
1: Usted ya vivía en La Pampa.
2: Yo ya vivía en La Pampa. Le rechacé la idea, porque realmente para mí meterme en política implicaba un costo más que nada familiar, que no lo veía muy claro. Y en ese momento dije que no muchas veces, hasta que finalmente por la intermediación de un amigo termino aceptando y en 2023 era candidato a diputado nacional. Hubo un problema en la presentación de papeles que nunca entendí qué pasó, pero no pude ser candidato y el voto en blanco ganó en La Pampa cuando Milei fue presidente. El voto en blanco para diputado.
1: Claro.
2: Finalmente entró Martín Ardoin, que es un diputado del PRO, que sí. Es un aliado nuestro, en cierto modo, sí. y no pude entrar. Después me alejé, tuve algunas conversaciones con Karina Milei para volver a intentarlo en el 25, le decía que no, de vuelta, que estaba muy bien, y finalmente vuelvo a aceptar, y ahí sí, ya como presidente de la Libertad Avanza, armamos el partido, logramos 43,6% de los votos en La Pampa, que para una provincia
1: muy peronista,
2: mucha historia peronista,
1: muy peronista.
2: Es realmente revolucionario, y me convierto en diputado nacional, y ahí empezó un proceso de aprendizaje, la verdad que orgulloso, porque en el Congreso aprobamos reformas con las que yo soñaba, que realmente, de hecho estoy por sacar un libro ahora sobre este tema, porque a lo largo de todas estas leyes que fuimos aprobando, fui escribiendo artículos de
1: cada
2: ley.
1: ¿Cuál es la más importante, la laboral?
2: Sin duda la laboral creo que es la más desafiante, pero también porque además la laboral contiene una reforma tributaria también.
1: Claro.
2: Elimina 7 impuestos que a veces por ahí queda desapercibido y ataca la industria del juicio.
1: Además una ley que ni siquiera el peronismo con Menem pudo sacar.
2: Por eso mismo, son muchos temas claves que son importantes. Lamentablemente los efectos no se pudieron notar rápidamente porque un juez la detuvo. Después ahora sí está en vigencia. Pero después está el presupuesto equilibrado, después de tanto tiempo recuperar un presupuesto equilibrado aprobado por el Congreso creo que es clave. Está la ley de preservación de los glaciares que recupera un poco la minería y le da a las provincias, a varias provincias posibilidades de generar riqueza. Creo que hay muchas leyes.
1: Sí. Bueno, ¿qué lo va a distinguir a usted en relación a Adorni? En el trato con... Usted, vocero presidencial, va a dar las conferencias de prensa. La relación de Adorni con la prensa fue horrible. Horrible. Apenas sí. Si éramos periodistas.
2: Eso me dicen. Entiendo que hubo dos etapas con Manuel Adorni. La primera era buena o muy buena. La última no. Yo creo que Javier Milei, en su infinita generosidad, él es muy, muy, muy amable con quienes lo acompañaron en los inicios de esta tarea tan difícil. Y Manuel Adorni creo que fue clave en aquel inicio y ese proceso. Ahora, bueno, dio el paso al costado por razones personales, como se sabe. Y creo que estamos iniciando una nueva etapa. Y en esta etapa asumo que es una responsabilidad enorme recomponer ese trato con el periodismo. Yo trato de simplemente contarles lo que veo, como lo veo, tanto al periodismo como a los 47 millones de argentinos, de que realmente se están haciendo las cosas bien, de que es por acá. Creo que hay mucha racionalidad. Más allá de las ideas de la libertad, cada decisión que toma el gobierno es racional. Creo que las leyes... Yo me preguntaba como diputado nacional qué pasa cuando me den una ley con la que no estoy de acuerdo. Y de hecho había sido una charla con Javier Milei, porque si realmente no estoy de acuerdo me va a costar aprobarlo. Me dijo, Adrián, quiero que no la apruebes. Me dijo, quiero que si algo no tiene consistencia con las ideas de libertad, me lo digas y reconsideremos esa ley. Y para mí era como un rol importante estar en el Congreso reconsiderando esto. No me pasó.
1: O sea, usted en el Congreso no quería ser un levantamanos.
2: No, y claro. No lo fui. Yo realmente con convicción aprobé cada ley porque realmente están muy bien las leyes. Y detrás de cada ley hay expertos. Digamos, nosotros en cada ley nos trajeron a los expertos que hicieron la ley a contarnos el porqué de la ley, la importancia que tenía, la relevancia, los fundamentos, qué cosas cambiaba la ley. Y uno realmente que por ahí piensa que desde la academia nosotros profundizamos y estudiamos a fondo las cosas, los que hicieron estas leyes realmente entienden el diagnóstico de qué hay que corregir, proponen los cambios derogando artículos o derogando leyes o reformulando, modificando, y uno ahí realmente se interioriza a fondo, mucho más a fondo, sobre lo que uno cree que sabe. Así que fue un proceso incluso desde lo académico para mí muy lindo. Aprendí y además pude quedarme en esa cosa académica, porque por ahí la parte de negociación política pasa por Bornorón y por Martín Menem. Sí. La parte nuestra, digamos, de diputados es hablar en comisión, hablar en el recinto, hablar ante los medios, explicar en la batalla cultural lo importante que es la reforma. Y yo creo que me quedé con ese rol, más que pensando en alguna nueva ley que iba a proponer. Fue un espacio breve, más breve de lo que todos pensábamos, creo, porque ahora asumo esta nueva función, pero sí. Creo que va...
1: Ayer debutó en una conferencia de prensa y ayer ya dijo una frase complicada. Dijo que está más caro el gas y hay que tratar de abrigarse. Usted, la frase fue, ahora las familias dicen, está más caro el gas, voy a tratar de abrigarme. Sí, ¿se arrepiente de esa frase?
2: No quise expresar eso. Es poco feliz, sin duda, okay. Pero más como la levantaron los medios, no fue la intención. Yo creo que este gobierno cuida a los más humildes. Este es un gobierno que le mantiene los subsidios a los más humildes. No le estamos diciendo a aquel que realmente no puede pagar el gas, arreglate, abrigate y hacé lo que quiera. O sea, ese no fue el mensaje en el contexto de lo que estábamos hablando. Este es un gobierno que no emite para financiar el gasto, que no toma deuda para financiar el Tesoro, para financiar el presupuesto. Es un gobierno que tiene que reasignar partidas cuando quiere incrementar más dinero para las universidades o más dinero para el Garrahan, para darle camas, tecnología y demás. En esa reasignación de recursos, así como en el tema de zonas frías, hemos quitado subsidios en zonas templadas para poder volver a la idea original de aquella ley. En este caso, se han eliminado subsidios en algunas áreas o alguna clase media alta, clase alta, que tenía subsidios porque el populismo extendió el abrazo populista sobre toda la población y le dio subsidios a gente que quizás no la necesitaba. Entonces, ahora que estamos cuidando los recursos porque no sobran, porque hay escasez y lo reconocemos como punto de partida, hacemos esta... Ahora, esto te lleva a que si estás pagando el costo del combustible o estás pagando el costo del gas, lo que vale, entonces te cuidas un poquito más, digamos, ¿no? Nos pasa, digamos, no es lo mismo que el combustible cueste el 25% al 100% y demás. Entonces, esta situación recompone todo. Si hablamos, por ejemplo, del combustible, un punto importante es que antes había estaciones de servicio que no tenían combustible, ahora sí. Tenemos. Si hablamos del precio del combustible, que ahora es algo más cercano al costo, tenemos incentivos para invertir en Vaca Muerta. Si hablamos del gas, entonces reducimos los subsidios. Eso implica que baja el gasto, no tenemos que emitir, digamos, corregimos la inflación y, bueno, le devolvemos poder adquisitivo a la gente. Pero tiene toda una lógica,
1: está bien,
2: ¿no?
1: Está claro,
2: pero claramente que no lo expresé de la manera más afortunada.
1: Pero ustedes en el gobierno tienen bien en claro que ahora las familias no sé si dicen, está más caro el cash, voy a tratar de abrigarme. Las familias dicen, no llego a fin de mes.
2: Sí, sí, sí, claro, sabemos. Yo también lo expliqué por ahí con esta metáfora del paciente que estaba en terapia intensiva. Eventualmente se pudo sentar, se pudo parar, empieza a caminar. Todavía no corre, no estamos muy bien, pero estamos mejor. Y esto lo digo por datos de pobreza, donde veo que estábamos arriba del 50% y estamos en 28%.
1: No, porque dicen que en el gobierno son insensibles, que no les importa la gente, que...
2: Yo creo que un gobierno liberal es el gobierno de la gente. Nosotros realmente estamos preocupados por los individuos. Todo el ataque de Javier Milei a la casta, en cierto modo, era decirle, ustedes gobiernan para ustedes. Javier Milei gobierna para la gente. Cuando él presenta un presupuesto equilibrado, por supuesto que tiene la antipatía de decirle a los argentinos, miren, les voy a sacar subsidios o el combustible va a costar más caro y demás. Pero al mismo tiempo ese presupuesto equilibrado permite no emitir permite bajar la inflación, ahora podés tener incentivos para ahorrar, el poder adquisitivo se sostiene. Y en esta última etapa lo que estamos viendo es que los aumentos promedio de los salarios superan la inflación, es decir, los salarios reales están recuperando. Y va por acá, ¿no? Y acá es donde vamos a ir viendo que la gente se va sintiendo un poquito mejor cada mes para ir recomponiendo una situación de la terapia intensiva a esa Argentina con la que soñamos, a la que todavía no llegamos, que estamos a mitad de camino, pero haciendo las cosas que hay que hacer.
1: Sí. Adorni, ¿es posible que hay algunas especulaciones periodísticas que indican que Adorni puede llegar a ser premiado con un consulado? ¿Hay algo de eso?
2: No escuché nada al respecto.
1: Nada.
2: Nada de nada.
1: Ni con Karina Milei, ni con Javier Milei, nada.
2: Nada. No tengo ninguna información sobre eso.
1: Ok. El caso Adorni, ¿cuánto le pegó en la imagen al gobierno?
2: Es difícil. Claramente la imagen cayó. Ahora, las razones por las cuales la imagen de un gobierno cae es difícil identificarlas, ¿no? Ahí vendrán los analistas políticos y harán su trabajo. Creo que en la historia de todos los gobiernos que han pasado por la Argentina, uno empieza con mucho capital político cuando asume, mucha esperanza de parte de la población, y ese capital político se va perdiendo. Javier Milei ha perdido menos que tantos otros presidentes del pasado. Creo que en esta nueva etapa va a haber una mejora en la imagen, pero también hay que decir que en la etapa preelectoral, donde el Congreso, previo a la elección, digamos, trató de romper el equilibrio fiscal y generó un aumento en el riesgo país, y eso implicó un estancamiento de la actividad por unos meses, y eso tiene su rezago también, ¿no? En la opinión pública. Quizás es difícil, ¿no? Acá hay cuestiones económicas, hay cuestiones políticas, hay cuestiones individuales de los encuestados que pueden llevar a responder de una manera. No sé si cuánto de esa caída le corresponde a Adorni. Yo no, okay, no tengo números para responder.
1: ¿La inflación ustedes la ven empezando con 1?
2: La vemos en 1.9, si tengo que dar un número.
1: 1.9.
2: Siempre 1.9, la que va a venir ahora el 10 de julio. O sea, relativa a junio 2026. Es un número, yo lo proyecto a veces tomando a la Fundación Libertad y Progreso, que esos tienen sus propias estimaciones, y la verdad que muy cercanas. Si no es
1: este 1.9 no es el dato del INDEC, sino son estimaciones,
2: es una proyección,
1: privadas, una proyección.
2: Que yo, si tengo que dar un número, me quedo con ese. Creo que el equipo económico también, no sé si lo escuché en alguna entrevista a alguno de los miembros del equipo económico, pero me puedo equivocar y puede ser 2 o puede ser 1.8, eso es difícil de saber. Sí que va,
1: pero
2: una
1: la tendencia es
2: a romper el 2.
1: Hacia abajo, hacia abajo, porque veníamos en mayo del año pasado en 1.5, ¿no? Y después llegamos a 3 y pico, 3.4, 3.5, ¿no?
2: Sí, duplicamos. Acá, académicamente, en la historia de muchos países que vienen de niveles de inflación arriba del 100%, y más también, casos como Israel, Perú, Chile, con programas de estabilización que fueron exitosos a largo plazo, lo que se observa es, primero hay una caída contundente en la inflación y luego hay una inercia que cuesta romper.
1: Sí, del 211 al 30
2: pareció eso fue rápido. Ese 30 equivale más o menos a un 2 mensual.
1: Ahora, del 30 a...
2: al 5, al 4, al 2.
1: Eso 12, es más difícil.
2: Un banco central se propone un 2% anual como meta. Eso es lo que cuesta más tiempo conseguir. Pero nosotros creemos que el camino es el correcto para llegar a ese objetivo. Ahora, el tiempo que va a tomar, a veces lleva 10 años, a veces 8 años.
1: El presidente había prometido que empezaba con cero la inflación en agosto. A cómo vamos, me parece que no, ¿no?
2: Y bueno, él lo explicó también, ¿no? Pasaron cosas.
1: Pasaron cosas.
2: Si no hubiera pasado todo lo preelectoral, yo creo que...
1: lo preelectoral de...
2: Lo preelectoral, mitad
1: de término.
2: Claro, antes de la elección del 25.
1: Claro.
2: En esos meses entre abril y septiembre, creo que todo eso...
1: lo que el presidente llama un golpe de Estado, intentaron un golpe.
2: En lo político, sí. Creo que fue tremendo lo que pasó. Y lamentablemente describe un poco a la Argentina, asusta a los mercados, después no tenemos los niveles de inversión que quisiéramos, esto afecta a los ingresos y la calidad de vida de los argentinos. No sé cuánta gente dimensiona, digamos, los programas de gasto que se propusieron, incluso el tema del financiamiento universitario, por citar un ejemplo, ¿no?
1: Ahora van a tener que cumplir con eso. La Corte decidió.
2: Pero se plantea...
1: Y eso le pega en la línea...
2: Tremendo lo que pasó. Y lamentablemente describe un poco a la Argentina...

0: gasto y voy a generar este impuesto. O voy, digamos, tiene que haber algo. Acá se generó un aumento del gasto, no lo hubo.
1: No hubo.
0: Cuando se aprueba el presupuesto 2026, todo el Congreso aprueba un presupuesto equilibrado en base a una cantidad de gastos. Bueno, no se estaba proyectando un nivel de gasto equivalente a la ley de financiamiento universitario, pero se aprobó esa ley.
1: Sí.
0: Entonces, ahí tenemos este punto, digamos, más en la justicia.
1: Pero ahora hay que cumplir una manda judicial de la Corte, ¿no?
0: Y es una obligación del equipo económico encontrarle la vuelta, ¿no?
1: ¿Y la plata está?
0: En la reasignación de los recursos. Y bueno, hay que encontrar respuestas ahí. Es un lindo debate cómo lograrlo, porque este gobierno no va a emitir...
1: ¿Es un desafío para el ministro?
0: Yo creo que es un desafío ver, encontrarle la manera. Así es.
2: Sí. Adrián, buen día. En el marco de la actividad que conlleva la vocería, ¿su trabajo se va a limitar exclusivamente a temas económicos en las conferencias de prensa? ¿Va a abarcar temas vinculados a seguridad, justicia? ¿Va a estar acompañado por un ministro, etcétera?
0: Nosotros tenemos una manera de trabajar en la cual estamos en contacto, diálogo con todos los voceros de todos los ministerios. Ellos, junto a sus ministros, nos entregan las noticias, las novedades que ellos creen que son importantes que comuniquemos, y nosotros, que lo centralizamos, elegimos esto lo va a comunicar el presidente, esto lo va a comunicar un ministerio. En esa operatoria vamos a definir de martes a martes qué es lo que vamos a comunicar. Estamos tratando de...
2: ¿Por qué de martes a martes? ¿Usted piensa hablar los martes?
0: Por ahora estamos con la idea de una conferencia de prensa a la semana, los días martes a las 11 de la mañana. Si eventualmente la cantidad de material es mucho y no alcanza una conferencia, lo haremos en dos. Puede ser martes y jueves, por ejemplo. Y si es mayor, iremos a todos los días, ¿no? Dependiendo lo que se necesite. En eso estamos dispuestos a cambiar lo que haga falta. Pero empezamos todos los martes a las 11 de la mañana, con lo cual hoy el pedido a todos los ministros es que qué nueva gestión tienen para mostrarle a la población. Y en ese sentido vamos a tratar todos los temas de todos los ministerios. Obviamente a mí me es fácil lo económico.
2: No, por eso lo preguntaba.
0: Y tengo con el Toto Caputo y con Sturzenegger en desregulación mayor facilidad.
1: Claro.
0: Pero eso no implica que no vayamos a hablar de otros temas. De hecho, en el tema Venezuela tuvimos reuniones interministeriales muy importantes. Yo apenas llegaba como vocero y pude participar y tener al ministro de Justicia, Seguridad Nacional.
1: Al canciller.
0: Capital Humano, claro. Al canciller, por supuesto.
1: Salud, el ministro de Salud.
0: Al de Salud también, que aportaron, digamos, y apareció YPF con el combustible, claro. Y Aerolíneas Argentinas con un avión. Y apareció, claro. Y en esas reuniones, no solo lo importante que fue, lo efectivo, lo rápido para poder mandar ayuda humanitaria a Venezuela, sino ver un equipo que realmente actuó rápido y de manera integral para dar respuesta. Uh-huh. Esto es lo bueno, ¿no?
1: Sí.
0: Pero, y veo mucha colaboración de parte de todos los voceros ministeriales, sí, para darnos ese material, y vamos a estar semanalmente.
1: ¿Tiene idea si el presidente en los próximos días va a acelerar con el tema de la Corte Suprema, la designación de los miembros de la Corte?
0: Bueno, sé que se designaron jueces. Sí. Lo de la Corte Suprema son difíciles los consensos, entiendo. No tengo noticias hoy yo de que vaya a acelerar esto que está pendiente desde hace tanto tiempo.
1: Okay.
0: Ojalá. Bueno, se necesitan más miembros en la Corte. Para lograrlo hay que conseguir consensos por la manera en que se...
1: Adrián, no sabe cuánto le agradezco que haya venido. Ojalá sea este el tono del vocero de ahora en más, ¿no? No solamente aquí, sino con todo el periodismo, ¿no?
0: Bueno, es la idea lo que están pidiendo, y creo que no es que me esfuerzo por hacerlo, que es lo que me nace. La idea es contar lo que veo, con toda la honestidad, desde la mirada de un liberal.
1: No, y ser la voz del presidente, ni más ni menos.
0: Y el pedido también a la oposición y a los críticos periodistas, que está bien que los haya, es dialogar, dejar los insultos de lado, dialogar. Si hay contrapuntos, ponerlos sobre la mesa, discutirlos. Creo que ya se nota en la conferencia de prensa un ánimo dialoguista.
1: Bien.
0: Yo les propuse a los periodistas recibirlos uno por uno en charlas individuales en mi despacho, digamos, en mi oficina.
1: Bien.
0: Para dialogar y conocerlos. Y creo que eso va a generar un acercamiento.
1: ¿Y las restricciones dentro de la Casa de Gobierno continuarán como hasta ahora?
0: Lo estamos evaluando.
1: ¿Usted lo va...?
0: Yo lo que mencioné es que no es lo habitual que en una casa de gobierno los periodistas circulen por todos los pasillos y patios de Casa Rosada, en este caso.
1: Sí, en la Casa Blanca no ocurre, por ejemplo.
0: No pasa
1: en el Vaticano tampoco.
0: Y en tantos países, en México tampoco pasa. Incluso les digo, hay que

0: investigar esto, ¿no? ¿Cómo ocurre en otros lugares? Porque realmente han pasado cosas desde esta persona que entró con cámara, filmó y después lo puso en televisión y bueno, hay que ver cómo llegamos a un acuerdo para que también sea parte de esta nueva etapa.
1: Le agradezco infinitamente.
0: Muchas gracias.
1: Gracias por haber venido. Adrián Rabier, el vocero presidencial. 8:36, 2 minutos de noticias.
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0: vocero del gobierno pasó por los estudios de Radio Mitre, Adrián Rabier, quien en el pasado estuvo enfrentado con Milei sobre técnica económica, dijo que ahora esas diferencias están zanjadas.
1: Y ahí hubo un conflicto en el que yo me metí, de afuera, digamos, me metí.
0: ¿Y?
1: Y creo que dije que había sido un irrespetuoso. Uh-huh. Y bueno, me respondió y eso inició una pelea que quedó lamentablemente guardada en las redes.
0: Sí.
1: Porque si no sería totalmente olvidado, porque quedó totalmente superado para ambos. Mm. Bueno, lamento aquellos hechos porque realmente no fueron relevantes para la vida de ninguno de los dos.
0: O sea, se putearon ambos.
1: Sí, pero quedó ahí.
0: Ok.
1: Y él me dijo en ese momento, me acuerdo textual, un país no se construye mirando para atrás, vamos para adelante, abrazo grande.
0: Nuevas acciones judiciales en el Insaurralde Sirio Gate.
2: Mientras comienzan a declarar como testigos hoy los policías Damián Farina y Miriam Chazarreta, que estuvieron en el allanamiento del Country Fintas de San Vicente, en Canin, para dar cuenta si vieron o no el vestidor donde Jessica Sirio grabó los 11 millones de dólares, Radio Mitre puede anticipar que la tercera en discordia, Sofía Clerici, apelará a la Cámara Federal de La Plata la decisión del juez Luis Armela de prohibirle la salida del país, de restringirle los movimientos a más de 50 kilómetros de su residencia habitual y de tener que notificar y pedir permiso cuando se ausente de su casa de Nor Delta por más de 24 horas. Y es que en esas condiciones la señorita no puede trabajar de acompañante de señores de viaje. El argumento es que nunca fue llamada indagatoria y nada tiene que ver, según su defensa, con el video filmado por Jessica Sirio. Desde Tribunales, Mercedes Ninzi, Mitre informa primero.
0: 38 años después, nuevo cisma en la Iglesia Católica. Los ultraortodoxos ungieron a 4 obispos por fuera del Vaticano, pese al pedido del Papa. Más de 1.000 sacerdotes, junto a más de 15.000 laicos, asistieron en Écône, en los Alpes suizos, a las consagraciones episcopales de los nuevos obispos. La congregación, fundada por el ex arzobispo Marcel Lefebvre, alega estado de extrema necesidad.
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4: Atención automovilistas, hay un accidente en la Panamericana en el kilómetro 18, sentido capital. Un vehículo involucrado, una persona resultó herida. Hay reducción y demoras en la mano que viene hacia la ciudad. También hay marcha lenta en la autopista del oeste. Precaución en el kilómetro 17. Hay reducción del carril rápido. Está un vehículo detenido con desperfectos mecánicos. Transitar con mucha precaución. Lenta General Paz, Delepiane, Perito Moreno, el último tramo de la autopista Buenos Aires La Plata y los trenes, el ferrocarril Belgrano Sur está operando con demora.
0: Ya brilla Buenos Aires. Estamos en Choel y Choel, en la 103.1. La térmica 1 grado 3 décimos, bajo cero. El cielo nublado con llovizna. Aquí en Buenos Aires, cielo ligeramente nublado, neblina. La térmica 3 grados 8 décimos y la humedad muy alta, 96%.
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11: Sí, Eduardo, buen día para toda la gente. Te cuento acá que en Esquel tenemos 8 grados bajo cero y 10 grados de sensación térmica. Así que estamos como los pingüinos.
12: Qué frío que hace la red.
13: Hola chicos, buenos días. Soy Carlos de Tandil. Cuando hablaban de ácaro, era un boliche que lo tenían los estudiantes de ciencias veterinarias de la facultad. Por eso el nombre. Un abrazo para todos.
12: ¡Ay, qué asco!
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16: A las 8:47 minutos, la temperatura en Buenos Aires es de 4 grados 9 décimas, con una sensación térmica de 3.8. Cielo nublado con neblinas y se esperan para hoy 13 de máxima.
13: Muy bien.
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17: Bueno, María, otro gobernador en línea, ¿eh? Rogelio Frigerio, gobernador de Entre Ríos. Rogelio, buen día, ¿qué tal? ¿Cómo le va? Rogelio, buen día.
19: Muy buenos días, Eduardo, todo el equipo y a la audiencia.
17: ¿Pero dónde está? ¿En un cohete espacial? ¿Dónde anda?
19: ¿Se escucha tan mal?
17: Ahora más o menos. ¿Dónde anda? ¿Acaba de aterrizar?
19: Me tomé el vuelo de la mañana temprano.
17: Ah, muy bien, muy bien. Rogelio, bueno, ayer estuvo en Casa de Gobierno, en la Asunción de Santilli. Gran respaldo de 13 gobernadores, ¿no?
19: Sí, la verdad que creo que fue un apoyo importante a lo que esperamos mucho, sea también un año y medio de gestión que nos falta a todos, con más comunicación y más posibilidades de concretar cuestiones en las que venimos en algunos casos charlando desde hace mucho tiempo. Diego Santilli, el nuevo jefe de gabinete, tiene las cualidades como para impulsar este vínculo, este mejor vínculo entre la provincia y la nación, la posibilidad de que trabajemos más en equipo, y bueno, todos apostamos a eso, así que muchos lo pudimos acompañar, otros hubieran querido hacerlo y no pudieron, pero creo que la gran mayoría de los gobernadores estamos muy contentos por este cambio.
17: ¿Cree que es un aire nuevo dentro del gobierno nacional?
19: Yo creo que sí, que era necesario, que fueron varios meses de mucha parálisis en algún sentido, y creo que esto es un cambio que genera expectativas positivas, que creo que es muy importante para todos.
17: El gobierno estaba enredado en el caso Adorni, ¿no?
19: Y sí, bueno, lo veíamos todos, lo señalaste vos en muchas oportunidades también en tu programa, muchos periodistas, estaba claro que había mucha incomodidad en muchos actores del oficialismo, y creo que esto es para bien. Me parece que es una buena noticia lo que pasó ayer, y creo que a partir de ahora podemos enfrentar este año y medio de gestión, que va a ser muy intenso, porque además requiere mucho trabajo y muchas reformas y muchos cambios, de una mejor manera.
17: Antes de la Asunción hubo un mano a mano con usted de Santilli. ¿Se puede saber de qué charlaron?
19: De gestión, de cosas que venimos hablando hace rato, de la necesidad de impulsar algunas obras muy importantes para nosotros, más concesiones de la red vial, estamos en eso. Los que van por la ruta 14, por la autovía 14, ya lo están viendo a partir de la concesión, pero vamos a hacer lo mismo en la 18, la que atraviesa de este a oeste la provincia, la 12. De algunas otras cuestiones vinculadas con temas que venimos charlando hace mucho, como la compensación a las provincias que no transfirieron su caja de jubilaciones. Bueno, también hemos avanzado mucho en eso. Seguramente próximamente vamos a tener buenas noticias. Y así como eso, otros temas de gestión en los que, por suerte, el jefe de gabinete está bastante inmerso ya desde su rol como ministro del Interior. Así que creo, como dije, que esto es para bien, y vemos que este año y medio que nos queda vamos a poder concretar muchas cosas que tenemos en carpeta.
17: Rogelio, usted como economista, ¿cómo está viendo la economía nacional?
19: Bueno, a ver, hay muchos sectores que todavía no la están pasando bien. También hablamos de eso, ¿no? La necesidad de impulsar con políticas públicas también, sobre todo aquellos sectores como la construcción, como el comercio, como algunos sectores de la industria que están en una situación muy despareja con otros sectores que sí están muy bien, ¿no? El agro, en mi provincia también anda muy bien, todo el sector energético, el sector de la minería, algunos sectores de la industria, la industria del conocimiento también anda muy bien, pero bueno, hay sectores más rezagados. Y yo creo que ahí el Estado tiene un rol, ¿no? Nosotros acá, por ejemplo, en Entre Ríos, al sector del comercio le estamos bajando mucho los impuestos, estamos también bajando impuestos a la construcción, me parece, y apoyando y estando cerca de todas las industrias que tienen problemas. Creo que ahí también hay algo para hacer en la transición, ¿no? Estamos en una economía de transición, pasando claramente de un modelo a otro muy distinto. En esas transiciones hay sectores que sufren más, y para mí, por lo menos, el Estado tiene que estar cerca para facilitar este proceso de transición hacia un modelo que yo creo es mejor. O sea, yo apoyo este norte, este cambio de rumbo de la Argentina, pero claramente, bueno, para algunos sectores, sobre todo los menos competitivos, estos cambios son duros y hay que tratar de pasar este momento o este camino de la mejor manera posible, ¿no?
17: Rogelio, le agradezco, gobernador, ¿eh? Tenga usted buen
19: Muchísimas
17: día.
19: Muchísimas gracias por el llamado. Muy
17: gracias.
19: Buen día,
17: Rogelio Frigerio, el gobernador de Entre Ríos.
20: Eduardo, la madre en México le dice a su hijo, el Chente: Chente, ya que te vas a los Estados Unidos, toma esta medallita de la Virgen de Guadalupe para que te vaya bien. Y si allá te va mal, toma este ladrillo de cocaína para que te vaya mejor.
17: Bueno, María, presentamos YPF y vamos con Leandro.
16: Ah, sí, señor, parece? 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
0: Bueno, más de lo que pasó en la Copa del Mundo ayer, porque hablamos de la gran victoria de Francia, pero ganó México, jugó muy bien México en el 2-0 ante Ecuador, paliza del Tri a la Tri, sobre todo en el primer tiempo. Por el segundo tiempo ya la alcanzó con defender bien, una México que además no tiene goles en contra, en 4 partidos jugados, vaya invicta, fue una fiesta a la Azteca, pero porque el equipo le ofreció una gran actuación y sigue en carrera. México vuelve a jugar 5 partidos en un Mundial después de 40 años, siempre se quedaba en octavos, es verdad, ahora pasó a octavos, pero porque ahora tenemos 16avos, hacía 40 años que no ganaba un partido de eliminación directa, justamente en México 86, y ahora espera al rival. En octavos va a jugar contra Inglaterra o la República Democrática del Congo el próximo domingo, justamente en el Estadio Azteca. En Ecuador se confirmó el final del ciclo Sebastián Becasese, algo que el técnico había adelantado el otro día, antes del triunfo épico contra Alemania. La verdad es que Becasese nunca terminó de impregnarle su estilo al equipo, y a la gente evidentemente nunca le llegó, no hubo piel. Ahora, desde los números, para mí su trabajo es irreprochable, es incuestionable. Pero bueno, da la sensación que Ecuador, con una buena plantilla que tenía, no aprovechó esta chance en el Mundial de llegar un poquito más lejos. Me parece que se quedó tempranamente afuera. Y ganó Noruega 2-1 ante Costa de Marfil en un partido muy parejo que se rompió por Haaland, que ya lleva 5 goles en 3 partidos. ¡Qué animal! Tremenda primera Copa del Mundo de este número 9 de época, de una Noruega que en octavos de final va a jugar con Brasil el domingo que viene en Nueva York. La agenda de hoy, Edu, habrá 3 partidos que corresponden a los 16avos de final. A las 13 en Atlanta, Inglaterra contra Congo, que en su primer Mundial luego de 54 años, antes era Zaire, pudo meterse como mejor tercero. Inglaterra es un equipo, yo todavía lo veo un equipo frío, todavía que no te contagia, pero bueno, tiene mucha jerarquía individual, ¿no? Bellingham, Harry Kane, Bukayo Saka y compañía. A las 5 de la tarde en Seattle, duelo muy parejo entre Bélgica y Senegal, y a las 9 de la noche en San Francisco, Estados Unidos, uno de los que mejor jugó para mí hasta ahora en la Copa del Mundo, ante Bosnia. De los anfitriones ya pasaron 2, Canadá y México. Resta, obviamente, fichar el boleto Estados Unidos. Ya tenemos 3 cruces confirmados de octavos de final. 1 el sábado a las 2 de la tarde, Canadá-Marruecos. 2 el sábado a las 18, Francia-Paraguay. De esos cruces que acabo de nombrar, sale un partido.
17: Marruecos tiene un partido fácil.
0: Marruecos parte como favorito ante Canadá. Exactamente. Parte como favorito ante Canadá.
17: Yo lo vi jugar a Canadá muy flojo.
21: El partido del sábado a la tarde, partidazo. Francia-Paraguay.
0: Bueno, claro, ahí sí Francia está relativamente lúcida, debería no tener ningún problema, pero hay que ver hasta dónde aguanta la resistencia del equipo de Alfaro. De ahí sale un cruce y el otro partido, que ya está confirmado, el domingo a las 5 de la tarde en Nueva York, Brasil-Noruega. Lindo partido, sí, Vinicius contra Haaland. Así que está quedando muy bueno el Mundial, que como último dato, se jugaron 79 partidos. De los 104, hasta el momento la FIFA tiene ya contabilizada de manera oficial que fueron a las canchas 5 millones de personas.
17: Impresionante.
0: Qué bárbaro. Impresionante. ¿Eh?
17: Faltan 4 para las 9. 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
17: Me voy al tránsito, Fino Martínez.
22: Sí, Eduardo, nuevas complicaciones en la Panamericana. Por un lado, se liberó el kilómetro 18, Mano Capital, tras un accidente, siguen las demoras. Pero al norte, ahora en el kilómetro 26 y medio, ocurrió un choque múltiple. 3 vehículos involucrados, 2 personas resultaron heridas y hay un carril que está restringido provocando demoras, repito, en Panamericana, en ambas manos, en la zona de Don Torcuato. También en la autopista del oeste, precaución porque hay un vehículo varado en el kilómetro 17 y medio, Mano Capital, está detenido con desperfectos mecánicos en el carril rápido. En la General Paz, marcha lenta desde Liniers hasta ingresar a Lugones. También en Cantilo, a la altura de la cancha de River, por las obras. Toda la autopista Perito Moreno desde Villaluro hasta ingresar a la 25 está presentando retrasos. El empalme de la 25 de mayo con La Plata Buenos Aires, en la zona de San Telmo, también con demoras por un incidente vial. Y el ingreso desde La Plata Buenos Aires, a partir de Dock Sud, hasta ingresar a la 25 de mayo o descender al Bajo Porteño. En cuanto a los trenes, el San Martín y el Belgrano Sur, Ramal Catán, están operando con con demoras.
17: Muy bien, te veo a cuatro manos preparando el resumen Blue,
16: es
17: María.
16: Que no, no sabes lo que tengo y creo que hoy... No, no, creo hoy tengo de todo, pero creo que hoy voy a tener una frase para el locutor.
20: Gracias, María.
16: Sí, sí, porque hoy hay algo terrible que se dijo...
17: Bueno.
16: Así que lo necesito.
20: Gracias por darme trabajo, María.
16: Hoy va a cobrar horas extras. Bueno, Edu.
17: Sí.
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20: Querido Eduardo, ¿sabes la alegría que tenemos nosotros los mexicanos de ponerlo ya? Casi nos sentimos campeones del mundo.
17: Sí.
20: Ya, bueno. Recordemos que siempre México quedaba afuera y como decía mi carnal Leandro, la verdad que México está pasando un muy buen momento. Antes a México se lo conocía como el equipo tamal, sí, porque tan mal la defensa, tan mal el mediocampo y tan mal la delantera, güey.
17: Bueno, una de Agus.
1: Bueno, atención porque se los adelantábamos más temprano. En el país de Vaca Muerta se da una paradoja que se repite varios años, que es la falta de gas. Y Argentina por eso va a reforzar la importación, ¿eh? Por la ola de frío volvieron los cortes y hay preocupación en fábricas de distintos sectores. Siguen los faltantes en estaciones de servicio bonaerense, sobre todo en La Plata y en provincias del norte. Ya hubo cortes también en industria con contratos interrumpibles. Son los acuerdos comerciales donde se acepta pagar una tarifa más económica a cambio de que la empresa proveedora pueda suspender el servicio de forma temporal. Mientras tanto, y a contrarreloj, el gobierno prepara una importación millonaria para garantizar el abastecimiento. Por eso, ENARSA lanzó una licitación para sumar 7 cargamentos más en agosto a los que ya estaban previstos, por lo cual las importaciones de este año llegarían a 28 barcos. Y sobre el costo de esto, nos saldrían más caras que en 2025, porque por la guerra los precios están entre un 30 y un 50% más altos. De todos modos, el objetivo es reforzar la oferta en las fechas de mayor consumo y, claro, en última instancia, evitar que los cortes se extiendan a usuarios residenciales, a las centrales eléctricas y a las fábricas clave estratégicas.
17: Muy bien, señores, 9:01 en todo el país. María, temperatura y pronóstico del tiempo.
16: Un frío terrible, Edu.
17: Sí, ¿no?
16: 3 grados 6 de
17: sensación
16: térmica.
17: Mucho más frío que las 4 de la mañana cuando me levanté.
16: Sí, sí, sí, porque cerca, bueno, cerquita de las 8 siempre cuando termina de amanecer es el momento de más frío. 3 grados 6, la actual temperatura, 13 va a ser la máxima de hoy. Y tenemos sol.
0: Sí, acaba de hablar, pues, perdóname que me meta, pero acaba de hablar, esto es inminente, es ahora, esto pasa ahora, diría el Mitre en forma primero. El presidente del Atlético de Madrid. Con respecto a Julián Álvarez, no estamos dispuestos a vender a Julián Álvarez.
17: A la mierda.
0: Esta novela no para más, no para más.
17: Pero Julián se quiere ir.
0: Se quiere ir. Dijo, no estamos dispuestos a venderlo y va a seguir siendo, para mí, jugador del Atlético de Madrid. El tema es que el Atlético de Madrid ayer hizo el lanzamiento de la nueva camiseta y van las estrellas, las figuras del equipo. Claro. Julián no está.
17: Bueno, está con la selección.
0: No, pero sí grabó antes eso, porque la mayoría de los jugadores del Atlético de Madrid están en el Mundial. Se grabó antes, Julián no está. Y si Julián es, grabó imágenes, lo sacaron, lo editaron, lo borraron. No está. Es un escándalo. Es un escándalo. Para mí Julián, a ver, no estoy en la cabeza de Julián ni hablé con Julián. Para mí Julián por ahora no está haciendo un buen Mundial por todo este lío.
17: Mirá.
0: Porque el Atlético no lo deja salir, él quiere ir al Barça, el Barça parece que...
17: O sea, no tiene un problema físico, sino en la cabeza.
0: Las dos cosas, el tema del tobillo existe, pero después está esto, ¿no? Todos los días son la tapa del diario en España porque un día te vinculan con el Barça, después el tirantes con el Atlético. Si se queda en el Atlético, ¿cómo se queda después de haber querido, de haber dicho que lo mejor es una transferencia?
17: Lo van a dejar sentado en el banco.
0: El Real Madrid está agazapado, a ver si lo puede comprar. Es un lindo tema, un lindo tema. Para mí eso lo tiene un poco bloqueado en la cabeza.
17: Bueno.
20: Le vamos a decir plazo fijo, no lo van a mover del banco.
17: No, claro.
20: No.
17: Informativo, 2 minutos con el Mitre informa primero.
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3: Frío en Buenos Aires, cielo ligeramente nublado, neblina. La térmica, 3 grados 8 décimos. En junio, sigilosamente, el dólar se movió. La divisa dejó la quietud de los últimos meses. Avanzó 55 pesos para cerrar en 1.500. Una esperanza. Detectaron calor corporal en el lugar donde estaría Lucas Gámez, el chico argentino atrapado entre los escombros tras la catástrofe de Venezuela. El rastro fue hallado a 10 metros de profundidad y corresponde a un niño.
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3: Tras la eliminación, Becasese no seguirá como técnico de Ecuador. El técnico argentino anunció su salida del seleccionado ecuatoriano. Fui feliz y no tengo reproches, dijo.
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4: Atención automovilistas, reiteramos, choque múltiple en Panamericana, kilómetro 26 y medio, mano a capital, 3 vehículos involucrados, 2 heridos, hay demoras en ambos sentidos de circulación en Panamericana a la altura de Don Torcuato, además en General Paz a la altura de Roca, mano al Riachuelo, un camión chocó contra la barrera de contención, está trabajando también personal de emergencia en la autopista del oeste, kilómetro 17, hay reducción por un vehículo que está detenido con desperfectos mecánicos, mano capital y hay demoras en la zona.
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3: Estamos en Merlo, San Luis, en la 99.3. La térmica 3 grados 8 décimos, cielo cubierto. Aquí en Capital Federal y Gran Buenos Aires, cielo ligeramente nublado, algo de neblina. La térmica 3 grados 8 décimos y la humedad 96%.
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12: Lo dijo Carlos Salvador Bilardo el sábado en el programa de Nicolás Repeto. De la zona de Marruecos van a surgir las futuras potencias del fútbol. Fíjense, Francia tiene la mitad de los jugadores importados de esa zona.
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14: Buen día, Feynman y equipo. Ayer en la provincia de Buenos Aires hubo paro de docentes, de maestros. Se podría decir casi total, no menos del 80%, 90% fue la adhesión al paro. Es donde vive la provincia, donde vive el 40% de la población argentina. Roberto de Luján.
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17: Bueno, muy bien. Mientras engancha, Juancito, hasta ahora te prometí y cumplí.
16: Sí.
17: Te prometí y cumplí un embajador.
16: Un embajador.
17: Dos gobernadores.
16: Dos gobernadores.
17: Es más, te sumé un gobernador más.
16: Es verdad, es verdad.
17: Había tres gobernadores. Sí. Un vocero,
16: sí.
17: Debo cumplirte todavía en lo que resta del programa, charlar con un presidente.
16: ¿Pero un presidente seguro? ¿Un presidente?
17: No, sí, un
16: ¿verdadero?
17: No, de plástico.
16: No, pero por eso, un presidente de un país, una empresa.
17: Sí, claro.
16: ¿Un presidente de una nación?
17: De un país, María. Un presidente de un país.
16: Impresionante.
17: De este planeta.
19: ¿Un presidente de un país que juega al mundial o no?
17: Un presidente de un país que juega el mundial.
20: Seguramente Paraguay.
21: Son 48, así que.
16: De Francia.
21: Es amplio, el panel es amplio.
16: ¿De Francia?
20: ¿De Francia?
22: Rolo quiere que sea Paraguay, viene insistiendo.
21: Claro. Señor Peña.
17: Señor Peña, ayer intentamos hablar con él, pero ayer tenía algo más importante que hablar con nosotros.
19: Era
17: la reunión del Mercosur.
22: Claro.
16: Pensé feriado. Que festejar el partido.
17: Estaba recibiendo la delegación del Mercosur ayer.
19: Y el resto de Paraguay descansó ayer.
21: Impresionante. Miro cómo descansaron.
0: agarraron la pala.
1: Hermosa mañana, ¿verdad?
0: Si le ganan a Francia, es feriado hasta fin de año.
17: Más o menos, sí. Imagínate si le llegan a ganar a Francia.
1: ¿Por qué no le podemos ganar?
17: Sí, claro.
22: Sí,
17: fútbol, el fútbol.
0: ¿Qué hay que hacer?
22: Poner garra ahí.
17: Yo creo que le tienen que construir una pared al arco. Claro. Un muro. ¿No?
1: Cosa que no pasa.
17: Ustedes son constructores.
1: Ni Mbappé ni ninguno de ellos.
17: Claro.
1: Va a ser un partidazo el sábado.
0: Está para meter un vuelo rasante a Filadelfia para construir ese muro. Del...
17: Bueno, Juancito, ¿estás?
2: Bueno, Eduardo, repasamos los temas internacionales del día de hoy rápidamente. Primero decíamos la situación interna política en los Estados Unidos, definiciones de la Corte en el día de ayer, una de cal y una de arena para el presidente norteamericano. Por un lado, revoca la restricción para los nacidos en los Estados Unidos, ¿no? Darle la nacionalidad inmediatamente a los hijos de inmigrantes ilegales que están en Estados Unidos, que sus hijos nacen en ese país. Era lo que quería el presidente, ahora tendrá que ir por el Congreso, pero la Corte le dijo en el día de ayer que no, que no puede hacer o seguir adelante con esta restricción. Así que una de cal y una de arena que tiene que ver con también el pedido, la limitación incluso de los estados. Había o hubo desde el inicio de la segunda presidencia de Trump toda la política de trans, ¿no?, de las mujeres trans en las competencias deportivas. Ahí la Corte dijo, no, señores, mujer, hombre, y ahí tiene que ser la disposición para las competencias,
17: por supuesto.
2: Algo que suena muy, muy lógico. Esto en medio de muchas definiciones de la Corte que se esperaban para este momento en los Estados Unidos y que arrojan un equilibrio, vamos a decir, entre las instituciones de los Estados Unidos y los límites al poder o las competencias que pueda tener el presidente norteamericano. Decíamos también esta mañana temprano en los títulos, a prestar atención, incluso en este momento hay otros datos o más datos que abundan en este título, que es el desacato que lentamente empieza a haber en Venezuela con los militares, los policías, pero en realidad con el gobierno de Delcy Rodríguez, porque a la catástrofe natural está la catástrofe política, ¿no? Más las restricciones, más la militarización que está aprovechando el régimen de Delcy Rodríguez, así que un escenario más complejo a la complejidad de un desastre de estas características de lo que estamos contando todos los días. Y a título nada más, la situación en el Medio Oriente, hay mucho desconcierto de cómo se va a elaborar, cómo se va a llevar adelante las negociaciones entre los Estados Unidos e Irán en este acuerdo de paz. Nosotros lo venimos insistiendo, para el 4 de julio, ya faltan 3 días, 250 años de Estados Unidos, Trump no quiere saber ni ahí de que haya una guerra, eso está muy claro, pero los iraníes en realidad tienen una situación interna muy complicada entre lo que vendría a ser el gobierno civil, por decir, el presidente de la Cámara y el régimen ayatolás, que quiere dinamitar sobre todo el acuerdo en lo que respecta al control de Hormuz. Y el título también, que vos lo contabas, el cisma en la Iglesia Católica con la decisión de los lefebrinos de nombrar obispo. Esto es un desastre para la Iglesia y para el poder del Papa León XIV, así que veremos si finalmente va a decidir por la excomunión el Papa León XIV. Mañana con más temas internacionales, querido Eduardo.
17: Abrazo muy grande, chau, querido.
2: Abrazo enorme.
17: 9:17.
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1: Sabes, Eduardo, que para nosotros fue muy, pero muy, muy fuerte ganarle a Alemania. Ellos fueron pioneros, Eduardo. Los alemanes fueron los primeros en levantar un muro.
17: Impresionante. 9:18. Vamos con Integrity.
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17: Sí, Gaby.
27: Gracias, Eduardo. Algunas cuestiones judiciales hasta ahora. Recordamos hace unos días atrás, nos tocó comentar la triste noticia de la muerte de un ejecutivo, de Daniel Osorio Peñalosa, el gerente general de la empresa Gentech de Argentina, de la que es socio fundador el presidente de la Cámara de Diputados, Martín Menem. Bueno, a partir de una investigación que hizo la División de Homicidios de la Policía de la Ciudad, pudo rastrear el ingreso de Osorio Peñalosa con una mujer. Esta mujer luego fue identificada, autopsia mediante, clonazepam en exceso, terminó con la muerte de esta persona. Ayer, la muy buena jueza correccional y criminal que es Paula González dictó el procesamiento con prisión preventiva para la imputada, que se llama Anabela Sabrina Olmedo, 33 años, la calificación es homicidio crimen causa, que es el hecho que se comete para ocultar otro delito, y robo, punto uno. Punto dos, un título que lo comentaba al inicio, pero vale la pena destacarlo en función del partido que se viene el viernes de Argentina, porque seis connacionales fueron detenidos por colarse a la cancha y la policía de Miami advierte para el partido del viernes. Claro. Hubo cuatro de ellos que fueron arrestados en el partido ante Austria, disputado el lunes 22 de junio, y los otros dos en el encuentro frente a Jamaica el sábado pasado. Detenidos, fianza para poder ser escarcelados y visa revocada. Así que atención con lo que va a suceder el próximo viernes. Dos temas finales. El último tiene que ver con una resolución del Ministerio Público Fiscal de la Ciudad, donde dictaron un hecho que ocurrió en Parque Chacabuco, prisión preventiva para un imputado que quemó un contenedor de basura. Estos hechos que desgraciadamente se repiten, prisión preventiva, esto fue en el barrio de Parque Chacabuco. El titular del juzgado es Cristian Brandoni, quien hizo lugar al pedido preventiva solicitado por la Fiscalía. Y por último, lo que tiene que ver con las causas Sirio, Zarralde, Klerich, etcétera, por un lado, la defensa de Jessica Sirio, en una jugada procesal que se esperaba, no sé cuál será la suerte de su tramitación, pidió que sean decretados nulos o que no tengan entidad procesal válida los videos, estos videos que todos conocimos, veremos qué pasa, hablan de inteligencia artificial, etcétera. La verdad que creo que no tendrán suerte procesal, pero por supuesto el planteo está hecho. Ayer tuvo en el Senado, hubo 15, 16 jueces que estuvieron en la comisión de acuerdos con Juan Carlos Pagotto y con Maximiliano Abad. Uno de ellos es Juan Tomás Rodríguez Ponte. Recuerde este nombre porque en breve va a venir la publicación en el boletín oficial y la jura como juez federal 2 de Lomas. Y esto va a implicar que Juan Tomás Rodríguez Ponte va a ser, entre otras causas, el juez del proceso Insaurralde Sirio y otros.
17: Muy bien, señores, cerramos.
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17: Muy bien, señores, vamos al resumen Blue.
0: Vamos, Mary, vamos.
25: Vamos, señores.
27: Vamos.
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25: Ahí está la hinchada del resumen Blue, ¿eh? Vamos, al rey.
0: ¡Blue!
25: Bueno, vamos, gracias, Blue. Noruega.
0: ¡Blue!
27: Golpean así.
25: Queremos que Noruega siga en el Mundial.
17: Exactamente.
25: Bueno, atención, chicos, buenas Blue. Noticias.
27: Buenas noticias.
25: Los youtubers Pato Perrota y Benny Mármol fueron liberados en Miami.
0: Sí, menos mal.
25: Los que se habían colado en la cancha.
17: Sí, sí.
25: Bueno, al dos final tarados. Estaban presos, pagaron la fianza, $2,500.
27: Pero una pregunta, todo lo que comenté que lo van a deportar ahora.
0: ¿Pueden volver a Estados Unidos?
27: No, le van a retirar la visa.
25: Jamás. A ver, ojo, porque mira, la causa sigue en la Argentina.
17: Claro.
25: Dicen que en las próximas horas van a poder volver.
17: ¿A dónde?
25: Acá.
27: Argentina, sí, sí, lo van a deportar.
25: Argentina,
27: sí.
25: Los van a deportar, claramente.
0: Vuelven para no volver.
27: Patada en el...
17: Además aparecen en un libro negro.
25: Claro.
17: Que no existe más el libro negro, está en la computadora.
27: ¿Ah,
17: no,
27: sí?
17: no entran nunca más.
25: En las próximas horas van a poder regresar a la Argentina, donde bien, van a seguir con la causa. Así que tienen que seguir en la justicia. La pavada que hicieron, bueno, no sé si pavada, porque allá es grave.
17: Es grave.
25: Es grave. Se colaron
17: pavada. Acá es una pavada.
0: Allá no se jode. No,
25: sí, claro. Sí. Perrota declaró que había sido contratado por una empresa de medios para reseñar el evento. Y que poseía credenciales. Claro, las credenciales en realidad eran una entrada para otro partido. Pero que claro. Tenía. Y menos vas a ir a transmitir un partido sin tener ningún tipo de,
17: claro.
25: De autorización y obviamente. De convenio, ¿no? Y el otro dijo que había sido contratado por una empresa. No, también. ¿Qué sé yo?
17: Dos truchos.
25: En fin, dos truchos. Bueno, creo que van a aprender para siempre estos dos. ¿Eh?
17: ¿No? Por supuesto.
25: Creo que la lección va a ser dura. Bueno, chicos, terrible noticia.
0: ¿Qué pasó, Mary? ¿Qué pasó? Pobre Mary.
25: Me pongo mal.
27: Sogo, Mary.
25: Acá
27: mal,
25: voy a necesitar al locutor.
4: Acá está María Isabel.
25: Porque la pareja de Brian Sarmiento y Danelic venía viento en popa. De hecho, se fueron a vivir juntos.
0: Ayer contaste que se fueron a vivir juntos.
25: A vivir juntos.
0: ¿Ya
25: bueno,
0: pasó algo?
25: No, sí, pasó algo grave, Leandro. No, gravísimo.
0: ¿Qué pasó?
25: Porque apareció una tercera.
0: ¿Quién es?
25: Que es Catalina Gorostidi.
0: O esa es letal.
25: Esa es Catalina Gorostidi.
0: ¿Es trans también o no?
25: No, es una chica que también estuvo adentro de Gran Hermano.
4: ¿Quién te conoce?
25: Y según ella, tuvo sexo con Brian Sarmiento mientras él estaba con Danelic.
0: Ah. Es decir, las chicas tienen próstato, ¿no? Le da lo mismo. Tengo una cosa ahí que un imán, ¿no?
17: Le da igual,
25: ¿no? Agustina se ríe.
5: No, a mí me mata lo que dura también. El otro día estaba viendo el Mundial y de repente en una pantalla vi que seguía Gran Hermano.
0: Claro.
25: Leandro
0: transmitiendo.
17: Sí.
25: Bueno, entonces parece que esta
0: chica... Yo estoy yendo a la casa de Gran Hermano a transmitir los partidos y pasan cosas que yo no puedo contar porque si no me echan.
5: No,
0: pero
5: claro, pero...
0: Está divertido la cosa.
25: Está divertido. Bueno, parece que Brian Sarmiento copuló con Catalina
0: Gorostidi.
25: Sí, dentro de la casa.
17: ¿Y?
25: Y entonces ella que dice que Brian Sarmiento la engañó a esta chica Danelli. Lo dijo de una manera un poco fuerte porque estaba nerviosa. Okay. Entonces, lo dijo de la siguiente manera.
17: Locutor.
4: Esta es la pareja más falsa de todo, Gran Hermano.
0: Sí.
4: Brian Sarmiento y Danelli. ¡Dale, cornuda de mierda!
0: Ya como para que lo repita, ¿no?
25: Sí. Y después agregó lo siguiente.
4: Y si es una cornuda, yo sí estuve con Brian dentro de la casa y él me dijo que no estaba con Danelic. Y bueno... ¡Tuve que mentir, boludo!
25: Lo ocultó hasta ahora, pero ahora se ve que no.
17: ¿Pero puede repetir la última frase de la primera frase?
4: ¡Dale, cornuda de mierda!
25: Ay, ay, ay. Bueno, vamos a otro tema, chicos. No digan que no les avise.
0: A ver. ¿Qué pasó, María?
25: Ekaterina
0: la rusa.
25: La rusa.
17: ¿Qué pasó ahora?
25: Ya es una estrella. Cámara. Menos mal que ya le dimos el ingreso al mundo de la
0: farándula. Vos lo cantaste acá, Mary, ¿eh?
25: Bueno, ya se convirtió en una estrella. Ella, ustedes saben que es, la mamá de ella es rusa, se llama...
17: ¿Viste que algo ruso había ahí?
25: Tatiana.
27: Con ese nombre.
17: Pero no, claro, el apellido era Ojeda, ¿no?
25: Y bueno, porque el papá es Ojeda y la mamá es Tatiana.
17: Pero la mamá es rusa, ¿viste?
25: Sí, claro. Exactamente. Bueno, Eka, como le dicen, va por todo.
0: ¿Por todo?
25: Va por todo. Y no solo va por todo comercialmente, porque ya firmó contrato con tres marcas.
17: Ok.
25: Con tres marcas para ser influencer, sino que una de las marcas es la de Wanda Nara.
0: ¡No!
25: Fíjate, la mojada de oreja... A la China Suárez, ¿no?
5: Claro, ella tiene su propia marca de cosméticos.
0: Bueno.
25: Exactamente. Y ya está, ahí estamos viendo las imágenes de ella probándose los maquillajes de Wanda. Okay. Ya da móviles, hace notas. Bueno, dice que, y ya publicó un posteo diciendo, recién empieza la semana y ya firmé tres contratos.
17: Los monstruos que vos creás.
25: No, yo no los creé.
5: Y vos tenés que empezar a cobrar comisión por todos los personajes.
17: Pero vos empezás a hablar. Todo el mundo empieza a hablar.
0: Aparte lo cantaste acá.
25: Dice, posteo, si la noche se pone intensa, por lo menos que el maquillaje siga intacto. Hay besos que te buscan y otros que se esquivan.
0: ¡Ah, la
27: apa, ¿qué tal, eh?
25: Y contó algo más esta chica. Contó que un amigo íntimo de Mauro Icardi le escribió.
0: Para un minuto, Marí.
1: Si vos querés guardar un secreto, Eduardo, contáselo a esta Caterina, esta.
25: Sí, sí.
27: Una tumba. No me queda. Guarda reserva.
25: Un hombre de confianza de Mauro Icardi le escribió la siguiente pregunta.
1: A ver.
25: ¿A dónde se sale hoy?
1: Ah.
25: Ay, a ver si. Ahora, la gran pregunta es...
21: Así picaba, ¿no?
25: ¿Ese hombre escribió en nombre propio o en nombre de Mauro Icardi?
21: No, Icardi lo mandó a preguntar. 40,
25: ella lo que dice es Caterina, que es contraviva, evidentemente, es, y puede ser en nombre de los dos.
17: ¡Oh, mierda!
1: ¡Wow!
25: Mira, dale. ¡Qué terrible!
1: Peligro esta piba, ¿eh?
25: Sí, terrible. Bueno, ya la veo conduciendo...
1: jugar al golf en un campo minado.
25: La veo conduciendo un programa en cualquier momento, ¿eh? Sí. Por lo menos un programa de...
21: Es inminente.
25: Como mínimo.
22: Sos una fábrica de talentos, Mary.
17: Sí, Mary inventa cada monstruo.
25: Pero yo no la inventé.
1: La frase de María. No sé pedir para mí.
25: Dios mío. Bueno. Chicos, Graciela Alfano le echó el ojo a un influencer, a un streamer. Ay. A un streamer que tiene 28 años. Se llama Cocker, o mejor dicho,
1: Cocker.
25: Su nombre,
17: es un perro.
25: Su nombre artístico es Cocker. Pero se llama Matías Basile.
17: Mirá vos.
25: Es streamer como casi toda la gente joven. ¿Y qué dice el Graciela Alfano?
1: Cocker Basile.
27: Claro, Coco.
25: ¿Por qué se fija? No es Joe Cocker. Cocker como el perro. Bueno, ¿qué dice Graciela Alfano? ¿Por qué se fija en chicos jóvenes?
1: ¿Por qué? Caballo viejo quiere pasto tierra.
25: No le digas vieja.
22: No, yo estoy viendo, cómo se conserva.
17: Es impresionante.
22: No, es impresionante.
1: La palabra conserva no queda bien.
22: Pero está bien, mejor dicho.
25: Siempre joven.
27: Se mantiene.
25: Siempre joven. Forever young. Ahí está.
27: Este muchacho quiere. Este es Cocker.
25: Con su novia. ¿Qué dice Graciela Alfano? Dice, yo he tratado de salir con gente de mi edad.
17: Pero es colágeno para ella.
25: Pero mi primer marido ya parece mi abuelo. Mi segundo parido parece mi padre. Matías Ale, te adoro, pero pareces mi tío. Entonces a mí no me queda bien un hombre grande.
1: Para Matías.
25: No me quedan bien al lado y no me quedan bien en la vida.
17: O sea, necesita un hombre que pareja a su hijo.
25: Dice, soy intensa y bueno, que no puedo, no, necesito un hombre que pueda aguantar esta intensidad.
1: La pelota.
25: Dice, yo tengo que tener un sub algo. Mi segundo parido parece

0: Pelotudez. No, no, Rolito no.
1: Es gran contenido.
2: O por ejemplo, el Resumen Blue puede ser contenido tranquilamente en las redes. Bueno.
3: El Resumen Blue es un programa en sí mismo.
2: Bueno, bueno, chicos, vamos a unos videitos. Bueno, estamos viendo videos siempre, la patria youtubera siempre.
1: ¿Trajiste novias, Mary?
2: Sí, pero espera, primero, porque vieron que Wimbledon, está Wimbledon, chicos, está quedando un poco opacado por el mundial, pero está Wimbledon con todo.
3: Todo el glamour.
2: Bueno, el glamour de Jannik Sinner entrando a su partido. Miren cómo entró. Con un tapado blanco largo.
3: Largo, larguísimo.
2: Impresionante.
0: Tiene bordadas como raquetas ahí, una corona de rey.
3: Que ese sobre todo, ese saco, no sé, es saco no, es sobre todo, ¿no?
2: Es un sobre todo, blanco.
3: Un sobre todo. Es imponible para el día a día.
2: No sé, Edu.
3: Es muy largo, imponible.
2: A ver, a él le queda bien.
1: La japonesa esta, ¿cómo se llama?
2: Naomi Osaka.
1: Te de joder, salen con todas estas pelotudeces.
2: Ay, Rolo.
1: Vayan a jugar al tenis.
2: Juegan igual, ¿no?
1: Déjate de joder.
2: Pero Rolo, Yannick Sinner.
1: No te calentes, Rolo.
0: ¿Cómo no me van a hacer calentar?
3: ¿Pero por qué te calentás?
1: ¿Pero cómo no me van a hacer calentar? Estos payasadas que hacen con toda la ropa. No es que me caliento. Jueguen al tenis.
2: Mira, sí, Yannick Sinner entró y ganó.
1: Pero ¿cómo se dice?
2: Osaka entró y ganó.
1: Con esa ropa.
2: ¿Cuántos grados hace?
1: ¿Quién sale? Anda a ponerle ahí a Espeleta, a Bursaco, con un coso de esto.
2: No te gusta.
1: O a mi pueblo. Anda con...
0: No, pará, pará. Hágase enojar a Mary. No, Rolito.
1: No rompas nada, loca. Pará. Un poco.
2: Bueno. Voy a otra cosa. A ver si este te gusta.
0: Pero no hace tanto calor ahora en Londres.
2: Claro, no, pero...
0: 24 grados. Bueno, aparte, esta es una...
2: Claro, está bien por eso.
0: Imagínate, si a vos, por ponerte esto, te auspicia Gucci, te pone plata para esto. ¿Qué harías?
2: Claro.
0: Estamos hablando de otra cosa.
2: Para, como mínimo le tienen que haber puesto $100,000 así.
4: Hola, soy Gucci.
0: No, esto es otro.
1: Justamente no está Gucci.
2: Bueno, ustedes saben, vieron, o todo el mundo vio alguna vez, aunque sea por televisión, el cambio de guardia del Palacio de Buckingham.
1: Sí, claro, sí.
2: Bueno, se subió a la onda Wimbledon, los soldados, miren, los soldados británicos haciendo el cambio de guardia. Sí, habitualmente el uniforme es negro.
3: Claro.
2: Se hicieron los uniformes del color de las pelotas de tenis.
3: Qué bárbaro.
2: El verde ese fosforescente, tanto la chaqueta como el gorro, que usan ese gorro peludo, que simula una pelota de tenis.
3: Tal cual.
2: Es impresionante. Y no solo eso, desfilaron con raquetas.
3: Ah, no te puedo creer.
2: ¿Entendés? En vez del fusil, con raquetas. Es impresionante.
3: Está muy bueno.
2: Muy bueno, está espectacular. La verdad, muy espectacular. Bueno. Sí, sí, la
4: parecen
2: gente,
4: pinitos.
2: La gente se sacó fotos con él. Está muy bueno.
4: Viste que en los jardines en Europa de muchos palacios están los arbustos. Sí, parecen arbustitos.
3: Sí, sí.
2: Bueno, y atención.
3: Fíjate que el gorro ese tiene las rayas de la pelota de tenis.
2: De la pelota de tenis. Bueno, si esto les sorprende, miren lo que hizo la heladería Baskin Robbins.
0: A ver.
2: El helado de pelotitas de tenis.
3: Y la cucharita es una paleta de tenis.
2: Y la cucharita es una raquetita de tenis.
0: Debe ser riquísimo ese helado, no sé. Parece.
2: Parece re cremoso,
0: sí,
2: ¿no?
0: Sí, sí, sí, sí.
2: Para mí es de limón a la crema. De limón a la
0: pistacho.
2: Crema.
0: ¿Hay pistacho allá?
2: Claro, sí, puede ser.
0: En
2: Inglaterra
4: muy estético.
2: Sí, no, espectacular. Y ahí está el camioncito.
0: Está
2: el camioncito es como una especie de food truck de la heladería.
3: Bueno, dale, porque tengo un presidente, dale.
2: Novias de Rolo, dale. Tengo la hincha de Brasil, Rolo. A ver, ¿qué te parece la hincha de Brasil?
1: ¡Qué lo parió!
2: ¿Te gusta?
0: Yo pensé que a Brasil le faltaba peso arriba, porque la verdad que...
1: Esta es la delantera brasileña.
2: No, la delantera
0: Brasil. Sacando a Vinicius, los delanteros de Brasil nos meten miedo, pero...
2: Esta para ir a la cancha. Y después tengo otra un poquito más elegante.
3: Para ir a la cancha, te ves.
0: Volvió Romario Bebeto, ¿no?
2: Vamos, Ashley Reid.
1: De entrada a la boca con
2: esto. Ashley Reid. ¿Qué te parece?
1: Hermosa, ¿eh?
2: ¿Te gusta?
0: Esta no es brasileña, ¿no, Mari? Esta que es inglesa,
2: esta,
0: ¿qué es?
2: Y esta tiene que ser norteamericana.
3: Ahí te perdés, ¿no?
1: Me pierdo
2: Bueno,
1: 10 días no vengo a laburar.
2: Y para el público femenino.
0: Pide médico, ¿no?
3: Pide médico.
0: ¿Para que Rolo falte a la radio?
2: No.
1: No te falto todo el año.
2: Sí, te falto todo el año. Bueno, dos chicos para las chicas. Matthew Chamberlain.
1: A ver, Matthew
2: Chamberlain, que se saca.
1: ¡Ay,
2: no,
1: por favor!
2: No, no. Ahí está Matthew. Mira, ahí se saca la remera y mira lo mazo que tiene Matthew.
3: Tiene un poquito de físico.
1: Uno no es de fierro tampoco. Sí.

0: Y después tenemos para cerrar a Rómulo y Remo. A ver qué.
1: Este es Rómulo y Remo.
0: Este es Rómulo solamente, pero miren. Ah,
2: no, esto es inteligencia artificial, María.
0: No, basta. Agustina, no me
2: el otro te digo que sí. No,
3: para
2: este es irreal.
3: Para la música, para no hables.
2: Cállate, vos, loca.
3: No, vale. Para un minuto.
4: Mirá.
3: Para un minuto. Querida. ¿Cómo me voy a querer matar?
0: Agustín.
3: Se le hizo en la laguna, parece
2: corona. Olvidaste que estuvimos
3: ¿cómo
2: juntos?
3: ¿Cómo le va, doña?
2: El verano, Rolo.
3: Agustina, te pido, por favor.
2: Sí.
3: Acá se te ama, se sí. te quiere. Yo te hemos recibido usted. Con tanto cariño.
1: ¿Cómo se llama esta piba?
2: No, yo la rebanco a Mary, pero...
3: Pero te pido, por Dios, no le descubras el truco al mago.
1: Claro.
2: No, pero es que yo vengo ahí, ¿viste? A ver, las chicas no son inteligencia artificial, Rolo.
3: Gracias.
2: Son reales.
3: Vente, tipo.
2: Yo vengo entusiasmada y me clavo una imagen ahí, bueno, que me hace igual,
0: ya que no lo vamos a
3: aprender. Sáquenlo del aire.
0: En caso de que exista, o
3: lo... Te le vamos a traer el regalo para tu cumpleaños. Y ahora,
1: ahí está.
3: Nada.
1: Ahí
2: está. Ya,
5: Edu, podemos cerrar el resumen blue sí. Con dos perlitas hermosas. Tenemos los nuevos modelos, no solamente pero dentro de la cancha, dale. Sino también afuera de Wimbledon. Atención, en nuestro canal de YouTube. Serena Williams de un lado y María y Isabel Sánchez.
1: ¡Qué lindo! ¿Qué tal, eh? Jugando en el curso central, María.
0: Mirá, y pegando un revés.
5: Mirá cómo tira. La dejó a contrapierna, no la agarra ni con una moto, Serena. Y atención a la...
4: Pero le hace un pase espectacular.
5: Y atención al nuevo modelo, ¿eh?
0: A ver.
5: Al nuevo modelo de Gucci.
1: ¡Ah, sí! Hay un billete ahí, hay un billete.
3: De Feynman.
5: Otra que...
0: Te queda bien, Eduardo. Cine.
5: Te queda mejor a vos, Eduardo.
1: Claro,
5: bien.
4: Mejor que así.
1: Roca floja, no, te están diciendo que no.
6: Roca floja.
4: Dale.
3: Feynman, las rep.
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9: Cielo ligeramente nublado en Capital Federal y Gran Buenos Aires con neblina, la temperatura 5 grados 8 décimos. Empieza el besamanos de gobernadores a Karina.
10: Dejar atrás a Dorri y respaldar a Santilli para impulsar la agenda del gobierno en el Congreso. La premisa de los diputados y senadores oficialistas que ingresan en estos momentos a la Casa Rosada a reunirse con el presidente Javier Milei. El senador libertario Francisco Poltroni al ingresar esto señaló.
11: Relanzar un poco toda la agenda legislativa que se ha visto demorada y empañada por los acontecimientos de público conocimiento. Así que, bueno, ansioso de poder escuchar la palabra del presidente, como siempre.
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11: Yo creo que ya es una etapa concluida. Todos saben bien cuál era mi posición al respecto. Finalmente ya se definió esta situación.
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12: La niebla de la noche nos castiga.
13: Otra mañana envuelta en neblina. La visibilidad es escasa. Solo se visualizan los autos de ambas manos. Y el paisaje es difuso en la autopista Richieri, mano al aeropuerto de Ezeiza. Un manto de nube cubre todo a su alrededor. La niebla es de escala 2, es decir, se visualiza solo hasta 60 metros. Yasmín Abrán, Mitre informa primero.
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9: Ya hay duelos de octavos confirmados. Paraguay, Francia y Canadá, Marruecos. De estos dos saldrá una llave de cuartos de final. Del otro lado, ya está confirmado Brasil, Noruega.
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14: Siguen las demoras en la Panamericana por el accidente múltiple del kilómetro 26 y medio, mano capital. Tres vehículos involucrados, reiteramos, y dos personas que resultaron heridas. El carril rápido está restringido y hay demoras en ambas manos a la altura de Don Torcuato. En General Paz y Roca, mano al Riachuelo, también previo a cruzar el puente La Noria, un camión chocó contra el guardarrail. En la ciudad reiteramos que aumentaron los colectivos y el recorrido mínimo se fue a 820 pesos. En la provincia de Buenos Aires se fue el valor inicial para el mismo tramo a 1.060 pesos y el subte a 1.621.
15: Buen día, tía, día, buen día.
9: Estamos en Río Gallegos, en la 104.3. La térmica 5 grados 7 décimos bajo cero. Cielo nublado. En Capital Federal y Gran Buenos Aires, cielo ligeramente nublado, algo de neblina. La temperatura 5 grados 8 décimos y la humedad 93%.
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18: Martín Esteman, te escucho.
19: Sí, aquí estoy, Eduardo, para repasar más datos del sector. Bueno, finalmente la agroindustria liquidó en junio 3.000 millones de dólares, algo así como un 12% más que en el mes de mayo. En lo que va de este ciclo 2026, suman 13.400 millones de dólares. Hablando de la soja, levemente para arriba en el mercado norteamericano, $413 promediando, $475.000 pesos la tonelada en Rosario. Así que veremos cómo avanza este día, Eduardo.
18: Bueno, hablamos más tarde.
19: Hasta luego, chau.
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12: Hola, Eduardo. Hola a todos. Soy Olga de Los Polvorines y hoy es mi cumple. Cumplo 81 y me gustaría recibir un saludito tuyo, Eduardo, y de Rolo, mi amor.
30: Qué linda, un besote grande, diosa.
31: Besos, Olga, besos, un beso muy, muy grande. Feliz cumple. Bueno, abrimos Cetro Hogar, dale.
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33: Y la Fole.
31: Sí, sí, Leana.
34: Selección Argentina, hoy deja Kansas City, se va a Miami, donde el viernes se va a medir con Cabo Verde a partir de las 19, con jugadores que están todos disponibles, como vengo contando en esta semana, las dudas son dos, Tagliafico o Medina en el lateral izquierdo, y el 9, Lautaro Martínez o Julián Álvarez. En Wimbledon, de los 11 argentinos que empezaron, solamente quedan dos en carrera. Está jugando Mariano Nabón, el partido que ayer no pudo seguir por el tema de la luz, y está jugando en un rato Solana Sierra ante la norteamericana Coco Gauff. Muy complicado el programa para los argentinos, teniendo en cuenta que hoy es miércoles y el cuadro principal arrancó el lunes. De 11, 9 ya quedaron afuera. Es un montón, es un montón. Repasamos rápidamente la agenda de hoy de la Copa del Mundo con tres partidos. 13 horas, Inglaterra-Congo. El que gana va con México. Bélgica-Senegal a las 17 y a las 21 Estados Unidos contra Bosnia. De estos dos partidos que acabo de nombrar, también se cruzan y se miden en octavos de final.
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31: Luchi. Linda, te amo. Bueno, apertura para Agustina.
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31: Sí, Agus.
7: Bueno, se viene la recategorización del monotributo y del impuesto a las ganancias, va a ser un tema del que se hablará en los próximos días. Se podrá hacer en el sitio de ARCA, como es habitual, luego de que el INDEC, escuchen este dato porque es importante, publique el dato de inflación de junio, que se va a conocer el lunes 14 próximo. En ARCA me dicen que a partir de entonces ya queda habilitado hasta el 5 de agosto el periodo para completar el trámite. Todavía falta que se conozca cuál va a ser la suba final que se va a aplicar, porque, claro, lo que se va a tener en cuenta para la actualización es el periodo que va desde julio de 2025 hasta junio de 2026 inclusive. Con lo cual, estaríamos hablando en torno de un incremento que más o menos rondaría el 20%, considerando la inflación entre este año. Más temprano lo decía Adrián Rabier, de que se espera que de junio 1,9%, que puede estar por encima, por debajo, 1,8%, 2%, cifras similares a los que les anticipamos ayer, así que falta conocer ese dato.
31: Ese es el título, ¿eh?
7: Sí, el 1,9%, ¿no? Tal cual. Sí, sí. Falta conocer ese dato para saber efectivamente cuánto va a ser la suba, pero sepan que un más de un 15 es seguro.
31: Dale.
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31: Bueno, te había prometido un presidente, sí. Estamos con problemas de comunicación. No, se nos está cortando la comunicación y además este presidente estaba en un acto. Así
7: vive
31: que,
7: lejos este presidente.
31: Sí, así.
8: Bueno, déjalo para mañana, Edu.
31: Te no diría nada. Que ha... Espera un poquito.
8: A ver, ahí estamos intentando una comunicación.
31: ¿Querés saber exactamente la cantidad de kilómetros que
8: nos separan de él?
31: Sí.
8: ¿Cuántos metros?
7: No.
31: Kilómetros.
8: ¿Kilómetros?
31: ¿Cómo metro?
7: ¿Y si es un presidente?
8: Miles de kilómetros.
7: Y no es Milei.
9: Claro, digo, ya no es Milei. Paraguay.
31: No es Milei.
7: No es Paraguay
31: tampoco. Es el paraguayo, ni el uruguayo, ni el chileno. Ni el peruano, ni el colombiano.
7: Le rompiste el corazón a Rolo.
8: Pensaba que le iba a sacar a Peña.
31: Esperá. Distancia.
7: Claro, ya no son metros.
8: Vamos a ver
7: metros,
8: si podemos encontrar la comunicación, si se puede dar.
31: Entre.
7: Presidente. Hola.
31: Estamos con problemas de comunicación.
8: ¿Está en un acto, presidente?
7: Puede hacer la parabólica, haga de hombre antena. Acérquese a la ventana, a ver.
8: Bueno, pone la papa en el televisor.
7: Levante el brazo. Salga medio cuerpo por la ventana, a ver si...
8: La papa.
31: Exactamente. Está a 7.000 kilómetros de la República Argentina.
8: A la pelota.
31: Mañana lo tenemos. Mirá que.
8: Vamos muy lejos, ¿cómo llegamos, Edu?
31: No me hagan quedar mal.
8: Hay que tomarse el Cabify como Macaya Márquez.
31: Me embola.
30: ¿Y si no lo inventamos nosotros?
7: Tiene
30: acá
7: que estar ahí. Tiene...
31: Me embola prometer algo y no cumplir.
8: Eduardo. Pero dejá la atención para mañana. ¿Quién será?
7: Bueno. Vamos a crear expectativas.
31: Acá la producción le echa la culpa al presidente.
7: No. Está bien, bárbaro.
8: La fácil, ¿no?
31: Y sí,
8: no está escuchando.
7: La culpa es de los periodistas, Edu.
31: No, acá los productores le echan la culpa al presidente al cual estamos llamando.
30: Es un simple.
31: No tienen respeto por un presidente. Pero no tienen
13: Karina Labraña y equipo. Okay. Radio Mil.
8: Grande, Karina.
30: Es solo un simple presidente, Edu.
7: Exacto.
31: Perdón, ¿qué tenías? ¿Qué?
8: ¿O qué?
31: Ah, porque pedían más tiempo. Ajá. Bueno, no tenemos más tiempo.
30: No tenemos tiempo.
31: Claro, el programa se nos termina a las 10.
7: En el pase. Bueno,
31: empecemos a llamar a las 4 de la mañana.
8: No puede cambiar el acto.
31: No, el acto no podía.
7: ¿Qué puede tener que hacer más importante?
31: Claro. ¿Para qué tiene
7: es
31: un acto?
7: Es solo un presidente.
8: ¿Para qué tipo de acto tenía este
31: señor? Bueno, mañana lo hacemos.
36: No, es importante que hablemos con él. Yo creo que es importante.
9: Ni contigo, Don Feynman. Ni contigo, Don Feynman, esas dos señoras que estaban charlando. Dice: mi marido llega del trabajo, come y se duerme en el acto. Y el tuyo, no, el mío, antes del acto.
34: está enojada, Eduardo.
36: Está enojada.
34: Dice: bueno. Porque dice: tres gobernadores, el nuevo vocero. Sí. Y ni
14: el
34: así.
14: Presidente que no fue.
34: Y está bien, presidente que no fue. Pero bueno, hay siempre aquí por más.
36: Bueno, mañana bueno, vamos por más.
9: Vos tenías que ser presidente candidato en el 27, Eduardo. Porque es un tipo que promete y no cumple.
14: Tanta y saquemos al presidente IPF.
9: O al presidente de mi consorcio.
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0: Hola, Marce, buen día.
1: Hola,
0: ¿qué tal?
1: Eduardo, ¿cómo
2: va? Hola, Marcelo, ¿cómo te va?
0: Muy bien,
3: buen día.
0: Muy bien,
1: con mucha energía.
0: Sí. ¿Hace frío afuera, no?
1: Sí, mitad de semana, pero con mucha
3: el pupo energía de la semana.
0: Y es el mundial, ¿viste? Uno tiene atrás.
1: Sí, claro, ¿no? Sobre todo si acertaste alguno al pro.
3: ¿Estás entusiasmado con el mundial, Marcelo?
1: Sí, qué lindo. Aparte más este mundial que el mundial de Qatar, de otros partidos.
3: Y lo que pasa es que al haber empezado tan mal nosotros,
2: son malos partidos. El tema es que son más. Ya va, hoy ya es el partido 80.
1: Los horarios son más cómodos.
2: 80 partidos. Ya van 80 partidos. El primer partido de hoy, que es Inglaterra con Congo.
1: Falta un montón para
2: que... Y te quedan, para que siempre me lleve matemática, 24. Después van a quedar 24. Pero ya vimos 80 partidos.
3: Sí, y después nos va a agarrar un síndrome de abstinencia.
2: No, porque arranca el campeonato a los 3 días acá.
3: Pero no es lo mismo.
1: De los estadios que estamos viendo, de toda la glamour.
2: Es más, River y Boca, o Boca y River, como quieran, juegan partido de Copa Argentina entre medio de la semifinal y la final. Claro. Que si Argentina está por jugar la final, medio que van a pasar de largo. Ahora, si de pronto Argentina, ojalá que no, tocó madera, se queda fuera antes, los partidos de River y Boca el 16 y 17 de julio ya pasan a ser importantes, porque debuta Robarrena.
3: No, vamos a estar ahí nosotros.
2: Ojalá,
3: en el mundial.
2: Ojalá.
3: Vamos a estar ahí.
1: La final sea...
4: Me imagino la final Paraguay-Argentina.
3: No, no sé Argentina-Francia.
0: Y a como viene, me parece que va a ser Argentina-Francia.
2: Están del lado, del lado inverso del cuadro, así que tranquilamente se pueden...
4: Olvídense de Francia.
2: Excepto que el equipo del Viro, el del Batacazo.
3: Los paraguayos
4: olvídense de Francia.
3: Se van a ocupar de Francia ustedes.
1: ¿Cuándo Paraguay?
2: Vamos a sábado a las 6 de la tarde.
0: El sábado.
2: Paraliza el mundo, el Viro.
1: El sábado estamos todos...
0: Escúchame, el sábado a las 6 de la tarde somos todos paraguayos.
2: ¡Vamos, Paraguay!
4: Déjame agradecerle a todo el pueblo paraguayo que le mandó saludos a ustedes.
2: Sí.
4: Impresionante la cantidad de vistas que han tenido las cosas que hicimos ayer cantando.
0: Sí, claro.
4: Impresionante.
2: Está muy youtuber usted, está muy pendiente de
5: como 500.000 reproducciones.
2: ¿Qué hubiera dicho usted? Pendiente de las visualizaciones.
4: No,
2: miro,
4: porque, por supuesto que sí.
0: Qué raro, ¿no?
4: Estamos de...
1: Y mientras que...
4: Visualizar el monstruo tuvo como un montón de reproducciones. Dice que la gente paraguaya le hacía acordar al obispo Lugo.
2: ¿Usted reaccionó al Viro a los...?
4: Pero por supuesto que sí. ¿Usted sabe cómo se dice visualización en guaraní?
2: ¿Cómo?
4: Yo tuve.
1: Entre fratacho y fratacho.
3: ¿Hoy ya trabajan?
4: Estamos esperando el partido del sábado.
0: Feriado era ayer solamente.
3: Están muy manijas.
2: El Viro metió un feriado puente. Hasta el sábado le clavó un puente, no hacen nada.
1: Claro,
2: levanta una pared y que lo más.
4: Si esto sí, así se le llegamos a ganar a Mbappé y a Lecouré y a Vituré. Si pegamos derecho a
2: fin de año,
4: a fin de año paramos.
3: Le ganan a Francia, nos nacionalizamos.
0: Feriado hasta fin de año.
4: Sí, sí.
0: Semana que viene feriado puente, ¿no? Por el 9 de julio.
3: Tiene razón.
2: Daniel, ¿cuándo
0: jueves, viernes.
3: Jueves 9, viernes 10,
0: pero
3: feriado.
0: De la próxima.
2: Bien jugado.
0: Por eso.
1: Y ahí va a caer algún partido.
0: Podemos hacer un feriado del Mercosur, ¿no?
3: Supuestamente el 11, el sábado 11 juega la Argentina. Sí. Supuestamente, ¿no lean?
2: ¿Qué cae?
3: El sábado 11 a la noche.
2: Si gana, juega el martes.
3: El martes.
2: Después juega.
3: El sábado,
2: efectivamente. No, 9 y 10 hay partidos.
3: Exactamente.
2: El 9 arrancan los cuartos de final. Hay un partido en Boston y el viernes hay otro en Los Ángeles.
1: ¿Puede arreglar algo acá para
4: estamos todos concentrados en el partido contra Francia.
1: Claro, pero digo acá, ¿tenemos que venir esos dos días o...?
4: Mire, le voy a decir una cosa. Estamos pensando, ya estamos arreglando. Si Argentina juega el martes, yo le pediría a usted que hagan un... extensivo show hasta las 11:30.
2: ¿Para qué?
4: Y después entraría.
2: El partido es a las 13.
1: A las 13.
2: En Atlanta.
4: Entonces usted directamente, si quiere venir al pase, venga al pase.
1: Bien.
4: Y si no quiere venir, venga igual.
1: Está bien. Hacemos un pase hasta las 13.
4: Che, no, pues está Nelo que dice, tiene el tandero, está.
2: Tiene la carpeta flotada, ¿no?
0: Nelo empieza 2 horas antes ese día.
2: Y bueno, Gaby, el aire es tuyo, maestro. Rompela toda.
3: El partido es a la 1, empieza a las 11.
0: Y la transmisión va.
2: Primero pasemos a Cabo Verde.
4: Gracias a Dios se está escuchando se está escuchando este programa que es impresionante.
2: El Viro, hay que pasar a Cabo Verde. No se desayune la cena, se lo pido por favor.
4: Yo le voy a decir que ya van a pasar.
3: Ya tiene todo arreglado él.
4: Estamos viendo todo cómo viene esto.
6: Podemos hacer una picada.
1: ¿Cuánto cobra?
6: Sí. Picada asada.
4: Quería felicitar, Jorgito.
6: Son como 15 asados que ya llevamos, así que...
3: ¿Estás haciendo plata, Jorgito?
6: Muy contentos estamos. Gracias a todos los que nos siguen en las redes sociales, ¿eh?
4: Impresionante. Hasta los paraguayos que hacemos asado en la obra le vamos a comer, sí, al querido.
2: ¿Van a invitar a Jorge?
4: Sí.
0: Acá me dice Martín Aguirre que el martes arranca a las 11 Anhelo.
1: No, chicos, el martes tenemos vacaciones.
4: Pero venite igual, venite igual.
1: Sí, voy a venir.
6: No querés arrancar a las 10, Anhelo, arrancá temprano. No,
0: venite a las 6, Anhelo. Arrancá a las 6 de la mañana.
2: El color desde Atlanta. Claro,
0: exactamente.
7: Hoy lo que sí tenemos color a las
4: ¿Qué hay?
7: 11 de la noche. A dos voces tenemos que hacer, Marcelo, la venta, ¿eh?
2: ¿Quién va?
7: La vamos a hacer de manera tradicional, como
2: volvió el gato.
7: Estábamos.
3: ¿Volvió?
7: Punto. Sí. Atención, porque vuelve una dos voces clásico, con más gente que pasillo de Constitución.
4: Muy bien.
3: ¿Qué pasó con Alfano? Sí. ¿Alfano queda?
7: Bueno, queda así, queda filmando. Ah. Como camarógrafo.
4: Graciela Alfano.
1: No, pobre Alfano, sí.
7: Bueno, hoy tenemos el Congreso Post Adorni, la mesa Gabriel Bornoroni, jefe del bloque de La Libertad Avanza.
1: Bien.
7: Mesa de debate, bloque libertario, Manuel Quintar, Nicolás Mayoraz, Álvaro Fernández Martínez, Pablo Anzaloni, ex sindicalista diputado, Karina Banfi, la UCR, y Esteban Paulón.
4: Bien.
7: Muy bien,
4: bien,
7: Esteban Paulón.
1: Decime,
7: porque si no, todo de ultraderecha los invitados.
1: Gato, una consulta. Sí. ¿Cómo hacemos para meter todo eso en
7: bueno,
1: una hora?
7: Bueno, lo vamos a hacer picadito, rápido.
1: Pim, pam, pum.
7: Sí,
1: pim, pam,
7: sí,
1: pum,
7: sí, todo así rápido, ¿eh? Una frase, diputado, una frase.
4: Bien, bien.
7: ¿Qué le contesta? Así, ta.
3: Claro.
7: Sí, tiene que
3: por
7: ser.
3: Por sí o por no.
7: Por sí o por no.
1: Por sí o por no.
7: Y vamos a tener también show, ¿eh? Porque.
4: ¿El show?
7: Atención, porque vamos a tener al embajador de los Estados Unidos acá.
4: A Lamela.
0: Peter, sí, Lamela.
7: Peter Mamalas en exclusiva.
4: No.
7: Digo, Peter Lamela.
4: Mamalas.
7: Perdón.
4: Ese era el otro embajador.
3: Sí. Nos vamos a pelear con
7: ese. Ese de la época de Clinton.
4: Claro. Sí. Ese estaba con el whisky.
3: Vamos a romper relaciones.
7: Sí, mirá, sí, ahí está, bailando en exclusiva.
3: Mirá. Los tipos son terribles.
1: Baila Peter.
4: Lo que pasa es que es cubano el tipo.
0: Claro.
2: Lleva la música en la sangre.
3: ¿Y la señorita quién es?
0: La diputada, creo que es.
1: Fue la diputada de La Libertad.
3: Ay, mirá el abrazo y el beso.
4: El ritmo que tienen los cubanos.
1: De lejos parecía la ministra Petovelo.
0: No.
3: Garrero, el embajador.
0: La diputada Montenegro es.
2: Valeria Montenegro.
0: Valeria, sí.
7: ¿Qué le pasa? Hay poco baile en tremendo cipallismo, lo que veo, ¿eh? ¿Cuánto cipallismo en sangre?
4: El movimiento del embajador.
7: Mirá lo que es, lo de Peter Lamela. Además, baila como... bailando la lambada.
3: Está bailando, sí, merengue.
2: ¿Qué tema?
4: Linda la diputada, ¿eh?
7: Sí, había un chiste famoso en los 90. A mí le decían lambada.
2: ¿Por qué?
7: No sé si te está bailando o te está...
2: ¡No! Sí.
4: Dato, me dejalo un dato.
7: Sí,
4: la
7: por
4: canción
7: favor.
4: Fratacho de ayer,
7: sí.
4: Sí, ya tiene 500.000 reproducciones solamente en Instagram.
0: La canción,
4: La canción
0: poné
4: Fratacho.
0: Poné un poquito de Fratacho.
7: Sí.
0: Poné.
4: Y la pueden seguir viendo en la cuenta de Instagram de Mitre y en todas las redes.
7: Agradezcan que cerró el Inadi. Agradezcan.
2: Tremendo.
8: Mucha 500. Gente, muchos paraguayos amigos agradeciendo la canción de ayer, ¿eh?
4: Adorni también tiene que agradecer que hacía todo en negro.
2: Es el tema de la semana, ¿eh? Fratacho.
7: El tema de la semana. Búsquenlo en las redes sociales de Radio Mitre. Arroba Radio Mitre. En el canal de YouTube también.
2: Y en Instagram.
7: Sí. Ahí está, escucha.
4: Me pone la piel de yacaré.
0: Este es el tema Fratacho.

0: por él. En español son segundos y en guaraní es Mbappé.
1: ¿No me compras un chupac que están vendiendo en premio?
2: Parate, Mbappé.
3: Impresionante. Ahora ya lo quieren en Paraguay como himno.
4: Claro. Bueno, ayer se especulaba, ¿no? O ganaba Paraguay o dejaban algunos cuantos franceses en la capilla, ¿no?
5: Y también favorcito. Vamos a tener la palabra de un técnico importante, que es el tema del día. Un especialista con muchos pergaminos que siempre nos deja a todos pensando. A ¡dale de una vez! Marcelo Bielsa. Lo vamos a tener en exclusiva esta noche en Adobose a las 23. ¿Eh? Yo sobrevendo el programa. Después.
4: Bien, hace bien, gato, hay que hacer eso.
5: Después,
1: es verdad, vemos. Marcelo.
5: Después
6: el que baba.
5: Sí.
4: Claro.
5: El que baba.
4: Invitarlo, invitamos.
5: Tanto de invitado. No,
2: primero tiempo. Que llega, está sale.
4: Está invitado, Marcelo.
1: No hubo tiempo.
6: Perdón. Les pido disculpas a los señores periodistas.
4: Sí. No, pero si viene con ese ánimo, no venga.
1: Una pregunta.
4: Lo duerme a todos.
1: Bielsa, una pregunta, don Bielsa.
5: ¡Dale de una vez!
1: Usted.
5: ¡Dale de una vez!
1: Usted es tóxico.
6: Es una pregunta bastante compleja. A veces los tiempos de la angustia no son los tiempos de la felicidad.
7: Ayer dijo que estaba tomando medicación y iba al psicólogo.
6: Así es. Y
7: está empastillado.
4: Hay poco progreso, ¿no?
6: Sí.
1: ¿Le puedo contar algo, don Bielsa?
6: En este caso estaba más caliente que Insaurralde con 10 cajoneras.
5: ¡No!
1: Sí. ¿Puedo contar algo? ¿Sabe que se le rompió la ropa a mi mujer?
5: ¡Ay!
1: Había que llamar a un técnico y yo tenía miedo que lo llamen a usted.
5: ¡No!
6: No me parece para nada gracioso.
5: Upa.
6: Teniendo en cuenta
5: ¡dale de una vez!
6: Lo que me habían planteado los jugadores de entrenar separados en dos grupos.
4: Lo golpeo un poquito, ¿eh?
1: Sí, ¿no?
8: ¿Y arranca o no arranca?
7: Tengo una pregunta para hacerle a este vendehumo.
2: Intercontinental. ¿Viste vendehumo a Bielsa?
7: Es cierto, Marcelo Bielsa, que hubo un pedido de los jugadores de reducir el tiempo de las charlas.
6: Sí, correctamente. Reduje las charlas de 4 horas a 3 horas y media.
2: Ah, menos mal, menos mal. ¡Qué sueño!
6: Por último, quería aclarar el tema del arquero de Fernando Muslera.
5: ¡Dale de una vez!
6: No tenía fiebre el día del partido.
5: ¿Ah, no?
6: Sí, noté que tenía el pechito un poco frío.
5: No.
4: Y las manitos, ¿dónde las tenía?
7: Se las puso ese día.
6: Pero eso es natural en este grupo de jugadores. Por eso en el Mundial la pecharon.
5: ¡No!
1: Don Bielsa, ¿es verdad que Muslera confesó que quiere seguir como portero? Le han ofrecido un cargo ahí en un puesto de en la avenida Entre Ríos, en un edificio.
6: Esa información no la puedo dar. No la puedo dar yo, pero sí quiero decir. Ajá. Que es momento de irme a mi casa a descansar.
7: Dale de una vez.
1: Dale de una vez, la reputa madre.
6: Y de hacerme 20 sesiones de kinesiología, porque de tanto mirar para abajo me quedó el cuello más inmóvil que la cintura de Cavani.
4: Le salió joroba.
1: ¿Es cierto que le decían a Muslera camino de tierra porque no tiene mano?
5: No.
6: Oh. finalizamos la rueda de prensa.
7: Yo me ofrezco como arquero de Uruguay.
5: Ah, oh, eso es bueno. Vos tenés más mano como un leche.
9: Vamos, Dani.
7: Pichichi, Daniel Scioli. Ningún problema, de experiencia. Atajado cuánta.
5: ¿Sabés la que atajaste vos?
4: La que mandó al córner, ¿no? No,
7: mucha experiencia,
6: un
7: mucha
6: buen
7: experiencia.
6: Refuerzo.
7: Más me llevaba bien con Rafael, con tu hermano. Claro. Y con María Eugenia también. Con María Eugenia.
5: Todo el mundo se va bien vos.
6: Parecido a la Venus de Milo. Sería un gran refuerzo en el caso que yo siga en la dirección técnica de Uruguay. Sí.
4: Bueno, Bielsa después de A Dos Voces va a estar en Redespierto.
5: Sí, sí.
9: Seguirá hablando.
4: Va a seguir ahí, va a seguir ahí. Se queda ahí.
5: Sigue en TN.
4: Nosotros arrancamos a las 11, pues sigue Bielsa. Toda la madrugada.
5: Qué lindo, ¿no?
4: Bueno, atención, hoy es el Día Internacional del Chiste, así que César está cumpliendo año de Chacabuco, no es nuestro productor César Rodríguez. César de Chacabuco y pide por favor un chiste de Jorge Corona.
10: Le conté ese que le decían juez de línea. ¿Por qué? Quería echar uno y no podía.
11: Sí. Vos sabés que ayer me dijeron un piropo.
4: ¡Apa!
11: Sí, me dicen, Mariel, no soy piloto, pero si querés podemos volar juntos. Yo le dije, déjame de joder y devolveme mis toallitas con alas.
10: Le conté a Mariel.
11: Sí, a ver.
4: Vamos, vamos, Corona.
10: Ese le dice, señora, su marido 5 días muerto y usted se dio cuenta que estaba muerto. Lo que pasa es que él no era de hablar mucho. Y el olor, bueno, tampoco era de bañarse seguido.
12: Estaban tres tipos desnudos en el sauna.
5: Bien, Jorgito.
12: De repente algo empieza a pitar, a hacer... El primer hombre, un neurocirujano americano, aprieta su antebrazo y el pitido para.
5: Mirá.
12: Los otros lo miran así, de manera inquisitoria. Dice, es mi busca. Tengo un microchip bajo la piel de mi brazo, lo último en tecnología en los Estados Unidos de Norteamérica.
5: ¡Qué bueno!
12: Unos segundos después suena un teléfono.
9: Un ringtone.
12: Claro. El segundo hombre, un prestigioso ingeniero japonés, extiende la palma de su mano hasta su oreja. Cuando terminó... Se explica, verán, es mi teléfono celular, tengo un microchip en la mano, lo último en tecnología móvil en Japón.
5: ¡Qué bueno!
12: El tercer hombre, un argentino. ¿Viste cómo somos? Hijo de puta los argentinos. Se siente muy poco tecnológico, sale del sauna y pasado unos minutos vuelve con un pedazo de papel higiénico colgándole del culo. ¡No! Lo miran y le dicen, ¿qué pasó? No, discúlpenme, señores, que estoy recibiendo un fax. ¡Qué hijo de puta, eh! Es bueno ese hijo de puta.
5: Es muy bueno.
12: Lo contó una vez mi papá en un show en Miami.
10: Qué grande. Dice, ¿se ve la diferencia entre una cortina de baño y un papel higiénico? Dice, no, fuiste vos, hijo de puta.
5: No. Doctor, tosa.
2: Tiene escatológica.
7: El tema son las colas. El tema son las colas, ¿no? Como siempre decimos. Bueno, vos sabés que ayer me ve un paciente mío hace muchísimos años, lo atiendo. Me dice, doctor, este fue un año de crecimiento para mí hasta ahora.
5: ¿Ah, sí?
7: Digo, mira vos, ¿en qué creciste tanto? Y bueno, el año pasado era talle L y ahora soy XXL. Soy natural, Cormillón.
10: Grande, doctor Cormillón. Le mandamos un saludo a un querido amigo, a Golo, gran escritor, humorista.
2: ¡Golo!
10: 90 años cumple hoy.
11: ¡El actor! ¡Ah, no, el actor!
10: No, Mariel,
1: Polo es uno de los grandes humoristas argentinos. Sí. Escribió a Pepe Biondi.
11: Ay, pues, entonces.
5: ¿Cuánto cumple el maestro?
1: 90, pero.
11: Grande, maestro. Peso grande,
1: Grande, Bolo. Querido.
11: Peso crack, genio total.
1: Grande, Bolo.
11: Gran actor.
1: Me contó una vez, Bolo, el chiste de ese. A ver. ¿Qué pasa si tiramos un trozo de madera al agua? Flota. Y si echamos una piedrita, y si señorita, si echamos una piedrita, la piedrita se hunde. Y si echamos un fierrito, bueno, cuando quiera, señorita. Digo.
11: ¿Tiene la risa? A dúo.
12: Justo, pues. Para tenerla de rincón. Mira, la hago en versión trompeta.
11: A ver.
4: Porque está pidiendo que no pichulen. Usted está pidiendo que no pichulen, ¿no?
12: Por favor, no pichulen.
13: Esperen. Hola.
14: Sí. Por favor, hagan ustedes un gran favor y rieguen esa planta que se ve desde en el balcón, seca.
15: Pero no la sequé yo, ¿por qué me culpan a mí?
13: Porque la secaste con todos los puchos esos horrendos que tirás.
11: Me están acusando de asesinar.
15: Te voy a explicar algo. Te voy a explicar algo. Ningún charuto ha secado las plantas.
13: No, sí, señora. Pues la nicotina esa, la porquería esa que tirás ahí.
15: No, estaban secas de antes, Eduardo.
13: Escúchame, te seca los pulmones, no te va a secar la planta.
12: Yo te digo, ¿puedo orinar en esa planta?
5: Les hace para que levante un poco, ¿no?
12: A mí me dijeron que la lluvia dorada se viera.
15: Eso no, viste que los perritos, la gente...
1: Le conté a doña Mariel cuando lo vieron a Jorgito Porcel, estaba orinando.
15: No.
1: Y una señora lo ve y le dice, qué bonito, ¿eh? Y Jorgito le subió, parece un muñequito. No.
5: Hay que solucionar el tema de las plantas.
11: Lo que sí tenemos un adelanto, y esto hemos estado hablando con fuentes, altas fuentes.
5: ¿Altas fuentes?
11: Está muy enojado Juan Michelli.
15: No,
5: Juancito, no.
11: Por tu destrato hacia la vida silvestre.
5: Bien, Juan, bien, duro, Juan. Vos,
4: claro, gato silvestre, justamente.
11: Por tu maltrato hacia la flora.
15: Pero no me culpen a mí. O sea, voy a quedar como una...
11: Lo que tenemos ya confirmado es que...
15: Se me van a venir los haters encima.
11: No, pero un día va a venir Juan Michelli acá, sí, a los estudios, al pase, para darnos una clase de jardinería.
15: Sí, está muy bien. Pues
11: para que haga una especie de probation acá.
15: Yo mano verde no tengo.
1: Para dejar dinero lo tiene que llamar a Dorni mejor. Sí.
15: No tengo mano verde, gato, así que no tengo mano verde. ¿Cómo? No tengo mano verde.
11: ¿Y qué? ¿Y qué mano tiene?
15: Se llama así a la gente. Viste que hay gente que dice tengo mano verde y le viven todas las plantas. Sí, Halsen.
11: Claro. Un arbolito de Florida tiene mano verde.
5: Discúlpeme, gato, pero yo le dije a Michelli,
11: sí,
5: si va a venir acá a la radio a cortar, sí, los árboles, porque sí, viste que están crecidos. Me dice, claro, ¿cuándo vas a venir? Cuando podamos, me dijo. Ah.
13: Cambio, euro, dólar. Cambio.
11: Va a venir acá a los estudios de Radio Mitre a la mañana y nos va a dar una clase de jardinería, Juan Michelli. Porque además, bueno, empezamos en la época de oro de Canal 3 CTN. Sí, claro. Somos colegas de aquella época, Marcelo.
1: ¿Le contigo?
11: La época de Luis Clur, Carlos Delía.
1: ¿Le contigo?
15: Don Gato.
1: La diferencia entre...
11: Pienso que en algún momento me va a decir Don Silvio.
5: Don Silvio. Con los churros.
1: Le conté, ¿no? La diferencia de un árbol y un borracho, vio que el árbol empieza en el suelo y termina en la copa. Sí. Y el borracho empieza en la copa y termina en el suelo.
11: Un beso grande también a Marcello.
5: Marcello.
11: Dice, si te mandan a la mierda, tranquilo, está lleno de conocido.
4: Muy bien, muy bien.
11: Lo que no veas con tus ojos, no lo inventes con tu boca.
5: Es verdad.
11: Muy bien.
5: Muy bien.
11: ¿Qué haces pensando? Pensando en mí, dije pensando, no perdiendo el tiempo.
1: Dice, doctor, sufro de eyaculación precoz. Anda, coño, coño. Oh.
11: Discúlpeme, pero me quiero poner seria, por favor. Porque tenemos una información del Mitre Informa Primero. ¿Me pueden confirmar?
5: ¿El Orsa Trichinelo?
11: Sí.
5: Atención.
16: Último momento. Siendo las 10 de la mañana, 28 minutos en todo el país. Temperatura 10 grados, una décima. Joven muere atropellado por un camión cuando iba a un cine. Aparentemente no vio el tráiler.
11: Todo para parar el pase. Qué estupidez, chicos. Por favor, al servicio informativo, digan la verdad. No, Cucaride.
15: No, los bancamos.
11: No pueden tirar estas noticias. Inchequeables.
17: Cucaride, sí. Hoy escuché otra que se mandó al
15: servicio. ¿Qué pasó, Mabel? ¿Qué dijo?
5: Por control de calidad.
1: ¿Pero dónde sale, Mabel?
17: Lo tiran entre líneas. Hoy tiraron los números de la economía libertaria.
1: No puede decir eso, Mabel. Bueno,
17: sí. Ahí filtran el cuquismo. No la vi a la señora Mercedes Fritti en la casa de Insaurralde. No lo está persiguiendo Insaurralde.
15: ¿Cómo que no?
17: Porque ahora está bien, lo sacaron a Adorni, muy bien, pero ahora vamos por todo. Ahora vamos por Insaurralde, ¿eh? Ahora vamos por la señora Sirio. Ahora vamos por el intendente de La Matanza, por todo el Congo urbano, donde está la mafia. Ahí los quiero ver que se pongan ahí la lupa.
18: Señora, yo hice un móvil desde la casa de Insaurralde y le hemos hecho una canción aquí hace una semana.
17: Hace una semana.
18: Hice
17: pero
18: una
17: con Adorni hacían una canción diaria, con Insaurralde no.
18: Pero cállese, señora, por favor. Sí. Cállese, que yo soy periodista.
17: Que consiguió el testimonio de Insaurralde. ¿Le tocó el timbre a la casa?
18: Sí, le toqué el timbre varias veces. ¿Usted le pagó a la empleada? Sí. Porque veo una deuda aquí.
17: Ay, acá justo.
1: ¿No se llevaron
18: su empleada?
1: Mercedes, tranquilízate. No se llevaron nunca bien y se van a pelear ahora.
17: Me llegó justo el mensaje de la empleada. Me le hizo acordar esta.
15: Pero le debe. Acá Mecha dice que le debe.
18: Yo tengo las pruebas. Tengo acá los papeles de Arca. Que le debe 2 meses a la empleada. Dos meses.
15: El aguinaldo, Mecha.
18: Y el aguinaldo ahora.
17: Si no pagas el aguinaldo, te quemo todo.
1: No.
17: Con tu marido adentro.
1: No.
17: Voy a denunciar por amenazas. Tengo mensaje de Cucaride.
1: ¿Qué dice Cucaride?
19: ¿Qué dice? Escuché bien la radio. Hubo 3 informes sobre el caso de Insaurralde. Le mando un besito.
5: Lo puso en 2X.
11: Parecía la reta.
19: Escuché bien la radio. Hubo 3 informes sobre el caso Insaurralde. Le mando un besito.
1: Bien.
15: Mabel, no escuchaste.
1: Bien, Cucaride. Para vos,
4: está
1: Mabel.
4: Atento,
17: hace 3 años.
15: No.
17: Yo quiero que arranque a las 5 de la mañana y hasta las 5 de la tarde esté tachín.
15: Pero hay otras noticias, Mabel.
17: Ah, claro, mire qué bien. Hay otras noticias.
5: Sí, ayer vi una noticia, me hizo acordar de usted. La pareja esa jujeña que se separó porque el marido no paraba de mirar partidos. ¿Me acuerdo de usted?
4: Oh, Raúl, claro. Pero ella es más práctica, directamente no le da bola.
5: Porque alteró el mundial alteró los planes de la pareja y se separaron. Mal.
17: ¿Sabes qué me dijo Raúl? Me dijo, ¿te la pasás viendo canales así de cocina?
5: Utilísima, mirá.
17: Todos esos canales y no sabes cocinar. Y bueno, yo no te digo nada, vos te la pasás viendo porno y... No.
10: Le conté a la mujer que dice, me voy, me tenés podrida con el mundial todo el tiempo mirando el mundial, viejo, me voy. Me elegí el mundial o yo. Dice, tranquilízate, querida, por favor. Esperá que termine el primer tiempo.
17: ¿Sabes qué me dijo Raúl? Me dijo, te

0: que le arrastra el ala.
1: Sí. Le al que la moviliza, va.
2: Sí, bien. Le dije, escúchame, estoy acá en bata. Estás todo el tiempo viendo el mundial y me hace falta. ¿Falta de quién? Me dijo. No, por favor, no se puede vivir.
3: Una diosa me dijo, yo me hice 4 operaciones, las lolas, me hice la cola, una lipo. Sí. ¿Y qué otra operación más te hiciste? La de cambio de sexo.
4: Acá Juan Carlos Rúa dice, hola maestros, unos grande, genios. Santiago. Por favor, ¿qué dice Víctor Hugo de Paraguay ganando y tan de derecha? ¿No ve ninguna conspiración?
5: No, para nada. Para nada, para nada. Incluso quiero destacar las frases del señor Alfaro.
0: Bien, Alfaro.
5: Ha tirado frases extraordinarias.
2: Todo un poeta.
5: Frases que han quedado en la memoria colectiva, grabadas. Yo por eso lo felicito. Una frase, por ejemplo, de Gustavo Alfaro. Es el faro que nos ilumina a todos.
0: A ver, Víctor,
5: para empezar a jugar al Mortal Kombat, lo mejor es elegir a Scorpion o Sub-Zero. Y recién cuando le agarrás la mano, pasar a algún otro personaje.
0: Está bien. Bien. Bien.
1: Sí, dijo eso.
5: También dijo, cuando la fuerza amengua, dale a la lengua.
0: Y cuando el desnudo.
5: Y es al pedo empujar cuando la japa corta.
0: No.
2: Tengo otra, Víctor Hugo, que dijo Alfaro, que me gustaría que la comparta.
5: Como dijo la peste negra, vamos a hacer con a ¿no? todos los europeos.
4: Hoy el embajador Fares, que es el embajador de Marruecos, habló sobre este pase.
0: ¿Ah, sí?
4: Tiene una frase espectacular.
1: ¿En serio?
2: ¿Qué dijo?
0: A ver.
4: No sé si la tenés ahí, la frase de Fares. Buscá.
1: Que llegamos a la diplomacia.
2: Yo quiero conocer a Hakimi.
1: Ayer el de Noruega fue a la tele con Cristina Pérez a enseñar a remar.
4: Mirá vos.
1: Remo, ¿viste?
0: Blue.
1: ¿No lo viste?
2: ¿Cómo
1: sí,
2: es,
1: eso
2: ¿cómo
1: hace?
2: ¿Cómo es Eduardo?
0: Blue.
6: Qué barato está el dólar,
1: ¿eh?
7: Claro, como los vikingos, ¿no? Te falta un poco de gimnasio.
4: No, pero
1: está muy bien.
0: Grande,
1: todos juntos. Claro, hagamos.
4: Bueno, pero falta el tambor.
2: Si no nos echan después de esto.
3: Decían Remo porque era pavote. No. Te conté, dice, querida, ¿querés que te baje la luna? Pedazo de boludo, ¿por qué no me bajás la tanga mejor?
2: No.
0: Qué indirecta que le mandó.
2: Qué lindo que le tiene eso, ¿no?
4: Roberto Monzón dice, señorita, estoy enamorado de usted. Ay, pero yo no estoy para chicos. Bueno, nos cuidamos. Viste de Bielsa, no le dejó nada al fútbol uruguayo. Sí, no dejó nada, ni un dólar, los cobró todos.
7: ¿Vos sabés de Santiago? Ayer llegó un paciente mío. Me dice, doctor, estoy muy preocupado. Mi novia ya no quiere hablar conmigo ni por teléfono. Digo, qué mala onda, che. Te cuelga hasta la rodilla. No es momento de presumir. Me
4: dijo. La frase del embajador.
7: A ver.
4: Sobre este pase. Un gran oyente de este programa, ¿o no, Fares?
8: Sí, seguro. Especialmente, pero lo voy a decir, ¿no? El pase de las 10 con Marcelo es una obra teatral política de lujo que disfruto muchísimo.
4: Una obra teatral política de lujo.
7: Muy bien.
4: ¿Eh? ¿Qué tal?
6: Produzcala entonces.
7: Grande el embajador.
3: Grande,
4: un apague Marruecos.
3: Un aplauso para el embajador de Marruecos.
7: Vamos. Aguante Hakimi.
3: Que gane Marruecos el mundial.
7: Vamos Marruecos, carajo. Vamos Marruecos.
4: Tenemos que ir a transmitir de ahí, boludo.
1: Sí, claro.
4: Marruecos.
7: Sí, para gira, Jorge, dale, dejate joder.
3: Le conté a don Jorge que decía.
2: Jorge, apuntale.
3: Le conté a don Jorge.
4: Yo voy a seguir estando, vos no sé, boludo.
3: Ese que decía, el sexo en el cine a mí no me gusta, sobre todo porque los asientos son muy duros y muy incómodos. No.
4: Acá Elizabeth dice, un saludo para mi primo Andrés, que hoy está de cumpleaños. Si le puede mandar un saludo, dile nada, por favor.
2: ¿Beso grande para quién? ¿Para Andrés?
4: Andrés,
2: sí. Un beso grande, ¿eh? El que viene una vez por mes.
4: Sí. Y un saludo también de Traniela también, así que bueno.
0: Grande, Traniela.
5: Andrés, querido, feliz cumpleaños, gracias por volar conmigo.

0: la Z para pilotear el avión de Infantino. ¿Usted vio lo que es el avión de Infantino? Es una maravilla.
1: ¿En serio?
0: Es un privado de Emirates.
2: Mirá.
0: Oh, eso está en todos lados. Tiene una velocidad.
3: Está en todos lados. Está ahí. Mirá.
4: Claro. Qué lindo. Para secarle la nuca al chiqui. El avión.
5: El chiqui que está subiendo videos de asados. Está en
0: la previa de cada partido hay un asado.
3: Igual Infantino empieza el primer partido con cara alegre y el último termina diciendo: ¿cuándo termina
0: este mole? Vamos a comer, vamos a tomar un whiskycito.
2: Que reza el chiqui que se haga campeón de Argentina, pues si no.
3: Un beso grande para Marcelo Colón. Dice, buenos días, excelente el pase, como siempre, haciéndonos reír y empezar la mañana contento. Hablando de reír, tengo algo para vos, Santiago. ¿Por qué te vas a divorciar de tu mujer? Y no soporto que quiera estar todo el día haciendo el amor. No te entiendo, muchos hombres estarían felices. Sí, lo están. El médico le dice a un paciente: a usted le duele la pierna derecha porque tiene una edad avanzada. El paciente dice: mentira, la otra pierna tiene la misma edad y no me duele.
2: Se queda tan vieja que le hacían efecto los remedios vencidos, ¿vio? Tan vieja que en vez de un presente le trajeron un pasado a la señora. Y uno me dijo, hay tanta inseguridad de mi barrio que me senté en el bidet y se me metió un chorro en el culo.
5: ¡No!
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0: 10:42 de la mañana, seguimos en nuestra mañana hasta las 13 horas en este día particular. Sí, pues sigue el Mundial, por eso.
1: Ah, yo digo, ¿qué pasó? ¿Qué va a pasar?
0: Ah, bueno, hay actividad y en este momento hay en la Casa Rosada. Actividad, ¿no? Mariela y...
2: Sí, claro.
0: Los senadores.
2: Efectivamente.
0: Sí.
2: Reunión con los senadores de La Libertad Avanza con Karina Milei, pero además con el presidente Javier Milei, que a las 10 de la mañana ya estaba mencionando que estaban ingresando los legisladores. Como hay algunos que tienen que ir al Congreso, él va a hacer una charla con el resto. O sea, cuando... en principio con todos y después lo que se tengan que ir, el resto va a quedarse y él va a hablar con todos.
0: Bien, 10:43, ayer estaba muy cómodo y contento Diego Santilli, ¿no? El momento del abrazo.
3: El abrazo,
0: el abrazo del oso fue ese, ¿no?
2: Rarísimo. Raro, o sea que yo tengo eso, muchas...
0: fue como un abrazo
2: tengo
0: de...
2: Tengo muchas coberturas y muchas juras de ministro, de todos los gobiernos, de todo tipo, digo. Y nunca ocurrió algo así, digo. En todo caso, si el antecesor estaba... lo que hacía era saludarlo una vez
0: sí,
2: que...
0: Sí, o hay una mención.
2: Claro, pero no que se te suba. Al estrado.
0: Yo digo Santilli, es decir, trágame tierra, ¿no? Habrá dicho.
2: Y porque, le estropeó su momento, ¿no? ¿O no?
0: Porque sí, sí. Además le hicieron un sanguchito entre
3: 24 horas después de que se conocieran los audios de Manuel Adorni hablando con Matías Tabar, diciéndole que le iba a dar el soporte. Cuando se conoció lo de la secretaria con el tema del gamer y la pantalla, y sacarte de vos una foto y abrazarte. Sí.
2: Creo que igualmente es cierta.
0: Siguió digamos, comprando, ¿no? El tipo sigue comprando, Adorni.
2: Comprando cosas. Bueno, van apareciendo cosas. Digo, me parece que igual lo de ayer fue coherente con lo que ellos venían diciendo. Cuando digo ellos, digo tanto Karina como el presidente, que creen en la honestidad y que es un tipo honesto. Bueno, más allá de lo que la justicia diga, ¿no? Entonces lo invitan, porque lo invita claramente el presidente, ¿no? Ahí. Sí, sí.
4: Ahora, cuando lo ves a los dos, te das cuenta de la diferencia entre un amateur y un profesional, ¿no?
3: Mucho.
0: Claro.
3: Sí, por lo menos alguien que viene de una carrera política, digamos, te guste o no. Digamos,
4: lo digo
3: ¿no?
4: en todos los sentidos de la palabra.
0: Saben que mientras que nosotros estamos hablando de política, hay mucha gente en Ezeiza ahora yéndose
4: a ver el partido.
2: Y sí.
4: La otra cara.
0: Está repleta Ezeiza.
4: ¿Y dónde consiguen entradas? Tienen
2: claro,
4: que estar reventa.
2: Reventa
4: del reventa.
0: ¿No? Bueno, hablan que las entradas llegan a $5,000.
2: Sí, más incluso también.
0: Bien, mira, y además está, mira, ahí está Yasmín. Yasmín, ¿te vas a subir a algún avión?
5: Ay, Marcelo, la verdad que no sabéis las ganas que tengo de irme. ¿Deberíamos hacer una movida?
0: Todos
5: así
0: tenemos
5: ganas. Así empiezo a informar desde allá. ¿Vos sabés los móviles que podemos hacer? Atención sí. a los sponsors que tiene Mitre. Bueno, escucha, sí. acá se vive una fiesta. Salió el primer vuelo de Aerolíneas a las 8 de la mañana. El segundo está por salir a las 12. Después hay otro a la 1:10. Hay otro más a las 2 de la tarde con otra empresa. Y así hasta la noche. Uno identifica a los argentinos porque tienen algo de indumentaria argentina y tienen el mate. Que después te voy a contar porque hay una restricción con el tema de la yerba y el mate. Pero mira quién me encontré yo.
0: A ver.
5: Me encontré a los Palmeras.
0: ¡Wow!
5: Están acá todos los Palmeras. Están a punto
0: lo
5: de
0: estamos viendo por YouTube, a todos.
5: Sí, ahí están todos. El que quedó como líder, bueno, para nuestros oyentes, por si alguno no sabe, lo otro, no está más Cacho, quedó ahora Camino. Sí, que es él. Bueno, y están todos los Palmeras acá entusiasmados.
0: Claro.
5: Y escúchate esta.
0: Sí.
5: Estos van a cantar el FanFest, el bombón asesino, y además están como todos los argentinos que no tienen entradas. Así que también les pego el tema de las no entradas y lo que está carísimo.
4: Camine, una de las bandas preferidas de Lionel Messi.
0: Claro, por ahí Lionel le consigue además santafesino.
5: Sí, una de las bandas favoritas de Lionel, de Antonella, porque vimos varios videos donde la gran pareja de la selección los baila todo el tiempo. Bueno, no sabes la actitud que tienen. Le quiero decir a la gente, ahora te paso para que vos charles con ellos, pero le quiero decir a la gente del vuelo de Copa que sale a las 2, que tienen show en el aire. Así que yo digo que pidan ahí suerte, tienen suerte. Bueno.
0: Ah, viajan ahí.
5: Sí, viajan en el de Copa, ya tienen todas las valijas embaladas y salen, te digo, ¿no? Bueno, te paso para que vos hables con ellos.
0: Bien, hola, ¿cómo estás, Camino?
6: Hola,
0: bien.
6: Hola.
0: ¿Cómo andás?
6: Saludo grande para toda la audiencia y para toda la mesa.
0: Bien, ahí te estamos viendo por el canal de YouTube de Radio Mitre, te está escuchando todo el país. Y bueno, van a la fiesta, así que cantan en el FanFest.
6: Sí, sí, le estaba comentando aquí a la colega que llegamos en plan laboral. Primero llegamos y actuamos en Latin House, actuamos en Wynwood, tenemos un par de fechas en Nueva York, así que también tenemos que ir a trabajar, pero sí, cuando justo se dio en el marco del Mundial y con esto del bombón argentino y todo lo que ha salido a través de este blooper, con suerte, ¿no? Que fue el partido con Honduras, del bombón, vamos a estar presentes en todas las FanFest también.
1: Te hago una pregunta. Buen día, Adriana Verón, te saluda. ¿Van a estar cantando el bombón asesino o el bombón argentino?
6: Los dos. Realmente hemos estado aquí en la FanFest de Buenos Aires y nos han pedido los dos porque también hacemos marchas, hacemos canciones de cancha, como siempre supieron hacer los Palmeras. Y nada, estamos felices de poder acompañar este sentimiento argentino con los Palmeras.
0: Bien, ¿y van a buscar alguna entradita para ir a ver el partido el viernes?
6: Podríamos hacer en el FanFest ahí una recolección, a ver si conseguimos. Somos 8 los que estamos acá, con 8 entradas estamos bien.
0: Pero bueno, es uno de los grupos que identifica también a la cultura popular, ¿eh? Así que van a estar ahí con todo. Hay un montón de gente que está en Miami y no tiene entrada, así que lo van a ir a ver.
6: Sí, realmente que sí. Bueno, la idea es pasar una fiesta, vivir un momento de fiesta. Los Palmeras son una fiesta, son el fenómeno cultural que hace bailar a la gente hace más de 54 años y nosotros seguimos este legado con mucho respeto, con mucho cariño. Y en este momento acompañando a la selección en uno de los momentos más importantes del campeonato.
7: ¿Se sorprendieron cuando sonó en el partido inaugural, en lugar del himno, una canción de los Palmeras?
6: No, sí, todavía estamos buscando al soninista para agradecerle. Te digo la verdad que no solamente que nos sorprendió, sino que nos impulsó mucho. Así nació Bombón Argentino, que hace 10 días es tendencia, tiene más de 1 millón de visualizaciones. La verdad que ha sido un gran apoyo para nosotros y estamos contentos de que haya nacido ese hit.
0: Claro, sí. Y ahí aparecieron, ¿sabés por qué aparecieron en el medio de la inauguración?
6: No, te digo la verdad que no. Nosotros estábamos tocando cuando terminamos de trabajar, explotados los mensajeros de todo el teléfono, preguntándonos si fue a propósito, si fue un spoiler, si teníamos algo preparado. Realmente no.
7: Lo poncharon a Messi y se reía, ¿no?
6: No, te digo la verdad, es una publicidad que no tiene precio.
7: Claro.
6: Fue impagable, así que nada, contento por esa bendición y aquí estamos rumbo a Estados Unidos con toda nuestra cumbia y toda nuestra alegría para llevárselo a los argentinos y latinoamericanos.
0: Bien, muy bien, qué bueno. Bueno, y allá lo van a estar esperando. Hay muchísimos argentinos, ¿no?, en el aeropuerto ahora.
6: Increíble la cantidad de argentinos que hay, la cantidad de medios que hay. Nosotros que somos de venir bastante por viaje, lo hemos colapsado y la verdad que una alegría muy, muy grande que los argentinos se puedan dar la posibilidad de viajar allí y acompañar, porque además de todo el clima mundialista debe ser único. Es la primera vez que lo voy a vivir desde el lado de un hincha y nada, la emoción para un futbolero es la de siempre.
2: Claro, Marcos, capaz que se viene un adelanto en el avión, ¿o no? ¿Viste que, no?
6: Instrumentos tenemos para hacer quilombo. Si no nos bajan...
0: Bueno. Y le van a pedir, hasta el capitán le va a pedir.
6: Ojalá que sí, vamos a intentarlo, así por el teléfono que usan para transmitir.
2: Claro, sí, qué bueno. Buenísimo.
0: Bueno,
6: vamos a intentarlo.
0: Marcos, bueno. Mucha mer, y que la pasen barro y que alienten y que le pongan alegría a la hinchada argentina. Gracias, ¿eh?
6: Gracias a ustedes, saludo a toda la gente de la Mitre.
0: Chau, gracias. Ahí, Marcos Camino, ¿no?
2: Qué linda nota, Yasmine.
8: Notón. Bueno, justo los encontramos y dije, nada, tienen que salir a saludarlo a Marcelo. Igual te digo, bastantes personalidades del mundo del espectáculo y famosos y periodistas se fueron. Entre esos, tu gran amigo Abel Pinto, solo que se fue más temprano.
0: Mirá qué suerte.
8: Después estaba Germán Pavlovsky. Había varios, la verdad. Bueno, te cuento.
0: Y hay muchos argentinos. ¿Qué están diciendo?
8: Sí. Mira, yo tengo varios audios ahí de que, porque yo te explico. El vuelo de Aerolíneas es el primero que sale ahora. Este sale 1 a las 8, este sale a las 12. Y ya no queda nadie aquí en la fila.
0: Claro,
8: porque ya están todos. Pero escuchá lo que nos decían temprano.
0: Dale.
9: Haciendo la fila para embarcar, ¿mucha expectativa por este partido?
10: Muchísimo, y mucha ansiedad por llegar.
9: ¿Hace cuánto se programó este viaje?
10: 6 meses, 7 meses aproximadamente.
9: ¿Tienen entradas o no?
10: No.
9: Es el gran conflicto.
10: Vamos sin entradas, a ver qué conseguimos, a ver hasta dónde se puede llegar a pagar. Es una arriesgada.
9: ¿Estuvieron viendo los precios de la reventa?
10: Sí, estamos conscientes de los precios de reventa. Vamos a ver qué podemos hacer, qué se puede vender. Bueno, salimos en camioneta desde Mendoza hasta Córdoba. Córdoba Aeroparque, Aeroparque Ezeiza, Ezeiza Miami.
9: ¿Y llegan a qué hora hoy?
10: A las 8, al banderazo.
9: ¿Fue un viaje organizado con tiempo o todo a último momento?
11: No, no, salió todo a partir del primer partido. Cuando vimos el primer partido dijimos vamos y ahí empezamos a armar.
9: ¿Tenés entradas o no? Porque es el gran conflicto.
11: Sí. Conseguimos ahí apenas ganó Argentina, las conseguimos.
9: ¿Te puedo preguntar más o menos cuánto pagaste?
11: No.
9: Pero no el precio que ahora están...
11: No, ahora piden una locura.
9: Bueno, Valentino, ¿a horas de subirte al avión ya te vas a ver a la selección?
12: Sí.
9: ¿Primera vez?
12: Acá en el Mundial sí, en Argentina no.
9: ¿Muchas expectativas?
12: Sí, tengo muchísimas.
9: ¿Hace cuánto planificaste esto o fue sorpresa?
12: Fue sorpresa, planificamos hace 2 días.
9: Contame cómo te contaron.
12: Yo volví del cole y cuando llegué a mi casa ya me lo he contado.
9: ¿Tienes entradas o no?
13: Tengo entradas, sigo buscando igual porque quiero ir con toda mi familia, así que bueno, estamos en eso.
9: ¿Estuvo programado este viaje o fue a último momento cuando empezamos a pasar las fases?
13: Una semana antes. Lo decidimos y empezó a crecer la emoción y bueno, acá estamos.
0: Bien, muy bien, ahí con toda la onda. Yasmine, además hay una noticia complicada, ¿no? Para un grupo argentino por un vuelo que aparentemente está demorado, no sale.
5: Sí, mira, es de la aerolínea boliviana BOA, que tenía que salir a hacer a las 7 de la tarde. Les dijeron que estaba demorado, esta mañana les dijeron que era culpa de la niebla, y ahora les dijeron que sí les reprograman, pero para el viernes a la noche, no, tarde-noche.
0: Pero pierden las entradas.
1: ¡Ay, no! Devolveme la plata.
5: Están desesperados. Bueno, no quiero ir contra esta aerolínea, pero ya pasó también conflictos en el primer partido cuando hubo también niebla. Viste que últimamente cuando juega la selección un día antes hay mucha niebla y se atrasan o se suspenden. Bueno, y esta aerolínea también era la única que nos daba solución.
0: Sí,
5: escuchemos
0: sí.
5: lo que nos decían.
0: Dale, a ver. La otra cara.
14: Nos cancelaron el vuelo a Miami y me lo reprograman para llegar el viernes a las 3:30 de la tarde, con lo cual no llegamos al partido.
9: ¿Qué aerolínea es?
14: BOA.
9: ¿No hay forma de cambiarlo antes del viernes?
14: No hay forma. BOA no te da ninguna otra solución. La única solución es salir el jueves y llegamos el viernes a las 3 de la tarde.
15: En realidad teníamos vuelo en BOA para las 2 de la mañana, iba a salir y iba a llegar a las 7 a Santa Cruz de la Sierra, a las 9 iba a salir hacia Miami, o sea que hoy a las 14 horas teníamos que estar en Miami. Pasó que nos dijeron que el vuelo estaba retrasado por la niebla, que iba a salir a las 7, el vuelo no salió a las 7 y no solamente que no lo retrasaron, sino que nos dan vuelo para el viernes a la noche recién. O sea, perdiendo los pasajes, perdiendo las entradas para el partido del viernes.
0: Bien. Uy,
5: bueno, eso es lo que pasa.
0: Bueno,
5: y muchos
0: la
5: estaban
0: otra cara,
5: averiguando,
0: ¿no?
5: Sí, para poder, por ejemplo, comprar un vuelo en el momento. Para que vos tengas una idea, solo ida, pero con 3 escalas mínimo, sale $1,500. Eso me decía uno de los señores que salió en el testimonio. Así que bueno, la alegría igual, te digo que aquí es celeste y blanca, hay mucha actitud. Yo te digo, muchos grupos de hombres y amigos solos van con las carrión solas. Y alguno que otro despacha alcohol. Llevan shorts y alcohol. Eso hice como un sondeo de valijas que lleva el argentino. Y muchos que pidieron permiso llevan el listado para traer regalos.
0: Bueno.
5: Así que ese es el panorama.
0: Bien, Yasmine, decía en Radio Mitre, o acá el doctor Cormillón le va a decir, bueno, a ellos y a todos nosotros, ¿no, doctor? También.
16: Así es. Buen día.
0: ¿Qué hay que hacer
16: también
0: para la dieta, no? Para el mundial.
16: ¿Qué hay que hacer para el día viernes antes de ver el partido frente a Cabo Verde? En primer lugar, Yamil, me estás escuchando, ¿no?
5: Sí, doctor, aquí fuerte y claro, tomando nota.
16: Bueno, en primer lugar, viernes 7 de la tarde es el partido, ¿no? Bueno, sí. ¿Se puede consumir alcohol? Sí, se puede consumir alcohol. Es pura mentira que no se puede consumir alcohol.
0: Ahí sí, se hizo amigo de todos.
16: Sí, porque dicen que el alcohol es malo y el agua buena, pero nunca vi un tsunami de cerveza que destruya una ciudad y mate gente.
0: En primer lugar.
16: Por otra parte, tratar de conseguir amigos que traigan comida. Eso claro. Es fundamental. Porque en este momento mi teclado tiene más comida que mi heladera. Y por otro lado, Yamil, lo único que no podemos comernos son goles de Cabo Verde este viernes.
0: Olvídate.
5: Caen mal.
16: Totalmente, me parece que más que comer nosotros tenemos que hacer que coman sano los demás. Por ejemplo, los de Cabo Verde se tienen que comer 5 o 6 pepinos este viernes.
0: Con uno está bien.
16: Sí, totalmente. Y ojo con comer achuras este viernes a la noche.
0: ¿Por qué?
16: Y porque si te descompones, después del sábado te van a salir chinchurines por el traste.
5: Bueno. Doctor,
16: sí.
5: Doctor, ¿cuál es el límite de los tragos? Por ejemplo, yo tengo un límite, 3 vasos de Fernet. Y después ya empiezo a desvariar.
9: Tranqui.
16: Me pareció un montón, Yasmín, la verdad. Una desubicada total.
0: Perdóname, Yasmín, ¿ya tomaste hoy?
16: Sí.
5: No.
16: ¿Con qué desayunaste?
0: Un beso. Un beso, Yasmín.
5: Hasta luego.
0: Dice, no tomó, pero me parece.
16: Se nota que a esta chica le gusta mucho. No.
0: Tomamos un cafecito, vamos a hablar de ese abrazo del oso.
9: Sí.
0: Que ayer Santilli dice, tragame tierra, dijo, ¿no?
3: Le quiso dar un...
17: Qué lindo trío que hicimos ayer en ese abrazo. Ya.
0: Además, vos, como sos grandote, te abusaste de tu... De tus brazos y...
17: Bueno, Javier quería abrazarme, incluirlo al colo, y creo que fue un lindo mensaje de amor. Mirá. Para mostrar a toda la gente que nos estaba viendo de todas partes, claro. Fin.
3: Javier. Son lo mismo.
17: No me quiero quebrar.
9: Amor.
0: Así es. Estamos con Facundo Nejansky, analista político, titular de la consultora Opina Argentina. Facundo, buen día, ¿cómo estás?
18: Hola, Marcelo, buen día, ¿cómo te va? ¿Cómo estás?
0: Fue el abrazo del oso ese, ¿no?
18: Y bueno, son esas situaciones que el que entra muchas veces tiene que tragarse o tolerar, que es de alguna manera resistir algo del pasado, ¿no? Que bueno, que va a tardar un poco en irse, que también es responsabilidad en parte de Santilli ver si puede lograr que, como logró en su momento en la elección del año pasado por Esper,
0: claro,
18: que el episodio Adorni se convierta en algo del pasado y no sobreviva en el imaginario de la gente de cara al año electoral, que para el gobierno es muy importante, ¿no?
0: Decime una cosa, ¿y el episodio Adorni le hizo bajar efectivamente a Milei en las encuestas? ¿Es la mezcla de la economía y Adornis? ¿Vos pensás que a partir de ahora el gobierno puede recuperar? ¿O Milei va?
18: A ver, te lo digo rápido, Marcelo. Yo no soy de los que creen que un episodio de corrupción o de supuesta corrupción o de acusación de corrupción hace caer la imagen de un gobierno 10, 15 puntos. Acá se viene, digamos, cocinando en la opinión pública un malestar vinculado a un programa económico que tiene luces y sombras, y que esas sombras, en general, están vinculadas a el consumo, el crecimiento o no crecimiento de la industria, una inflación que recién en los últimos 2 meses empieza a mostrar un signo declinante, después 10 meses para arriba. Entonces, esa insatisfacción social combinada con un episodio de estas características funciona, viste, como cuando haces el asado y le pones una pastilla para acelerar el fuego, le tiras alcohol, se prende mucho más rápido. Entonces, el malestar en la opinión pública en relación a la situación económica se acrecienta con un episodio de esta característica. Por supuesto que no es que es una situación insalvable. Nosotros estamos llenos en la historia argentina de gobiernos que han tenido episodios de corrupción o de acusaciones de corrupción y después han ganado elecciones, reelecciones y se han mantenido muchos años en el poder. Por lo tanto, uno no podría decir que por eso un gobierno está terminado y está acabado. Ahora, sí te digo, Marcelo, 2 cosas. Primero, el gobierno, de alguna manera, después de este episodio, juega prácticamente todas sus fichas, a que el mejoramiento de la situación económica sea lo determinante en el proceso electoral que arranca después del Mundial de cara a las elecciones del 2027. ¿Por qué te digo eso?
0: Sí.
18: Porque si Milei tenía 2 patas, en su contrato electoral con la gente, una la económica y otra la regeneración de la política, la pata, si vos querés, más vinculada con la terminar con la casta y una regeneración moral, bueno, esa pata queda un poco herida de muerte después de este episodio, ¿no? Entonces, uno tiende a pensar que se convierte en un gobierno más normal, que está de alguna manera atada a su suerte, a que el programa económico, además de tener signos positivos en términos de algunos señales macro, no sé, estabilidad del dólar, baja de inflación y demás, también tenga impacto en la vida cotidiana de los argentinos y le mejore a los argentinos la percepción respecto de su bienestar.
19: Ahora, Facundo.
18: Entonces, eso es importante, ¿no? Para señalarlo, porque es un cambio de alguna manera en la perspectiva que se tenía sobre el gobierno y que el gobierno incluso creo que tiene sobre sí mismo.
19: Rodrigo Alegre, soy Facundo, ¿qué haces? ¿Cómo andás?
18: ¿Qué haces, Rodrigo?
19: En los relevamientos que hacen ustedes, la palabra corrupción, después del tema Adorni, previamente el de Spert, y si querés un poquito más atrás, el de Karina Milei, pero sobre todo el tema de Adorni por ser una figura como el jefe de gabinete que termina saliendo después de la denuncia. ¿Les aparece con más intensidad, aparece como más fuerte la palabra o el tema, a diferencia de economía, inseguridad, bueno, educación?
18: Mira, el periodo de Adorni se caracteriza por, perdón, un poco antes de Adorni, ¿no? Pero el periodo de Milei se caracteriza por dos o tres cuestiones en términos de la preocupación en la opinión pública. Primero, la salida de la preocupación de la inflación como tema central, la aparición de otra agenda de problemas económicos como temas centrales, básicamente capacidad adquisitiva del salario y desocupación, y en el plano de lo institucional, la corrupción volviendo a ocupar primero, segundo lugar, alternativamente, de acuerdo al mes, en la agenda pública. Esa es una característica de los últimos seis meses, a partir sobre todo del caso Esper, y después, con cierta declinación durante el último trimestre del año, que fue muy bueno para el gobierno del año pasado, pero a partir del caso Adorni vuelve a estar en el primer lugar de preocupación de los argentinos, efectivamente.
0: Claro, sí, sí. Bueno, vamos a ver qué sucede. Por lo pronto, o sea, Santilli tuvo, digamos, de alguna manera su crecimiento político dentro del gobierno debido a dos hechos de corrupción. Primero Esper, que lo puso como primer candidato, era tercero. Y bueno, ahora con Adorni.
18: Marcelo. Dos reflexiones, Marcelo, ya que estamos en época de fútbol mundialista, sí. También. La suerte es una parte de la vida, ¿no? Maquiavelo decía virtud y fortuna. El político tiene que tener virtud, sus habilidades, pero también la suerte lo tiene que acompañar. Así que parece que Santilli, esa parte de los componentes necesarios para triunfar en política, por ahora lo viene acompañando, ¿no? Pero también hay que decir otra cosa, que es el reemplazo de los amateur por los profesionales, ¿no?
0: Claro,
18: esto
0: sí,
18: no necesariamente
0: sí.
18: Quiere decir que sean mejores personas ni que al país le va a ir mejor. No estoy diciendo eso porque mucha gente sé que cuando uno dice esto te dice, bueno, ya probamos mucho tiempo con los profesionales de la política y así no fue. Eso es cierto, pero también es cierto que incorporar gente inexperta que no tiene trayectoria en la función pública y que supuestamente está purificada solo por ese hecho, tampoco es garantía de que las cosas van a mejorar, ¿no?
0: No, porque además el problema de Adorni es que no solo hizo lo que hizo, que bueno, lo están investigando, sino que era la cara visible de ese discurso, ¿no?
18: Así es. Entonces uno ahí ve, Marcelo, que de alguna manera el gobierno, si uno ve el elenco gubernamental inicial y ven que se va transformando en el último tiempo, el gobierno ha decidido, o el liderazgo del gobierno, ¿no? Milei y las personas que lo acompañan de manera más cercana, han decidido darle un rol más preponderante a los profesionales, a la gente que tiene experiencia, a la gente que tiene alguna trayectoria, en detrimento de aquellos que quizás son más inexpertos y que quizás no están preparados para un cargo de tanta responsabilidad. A ver, yo puedo estar en mi casa y creer que puedo hacer el programa de radio mejor que vos. Ahora, sí, una cosa es creerlo y otra cosa es ir al programa de radio y hacerlo mejor que vos, ¿no? Que estás hace 40 años, 30 años dando vueltas por ahí.
0: Seguro lo vas a hacer bien mejor, Facundo.
18: No creo.
0: Decime una cosa, la última. ¿Sabés algo del libro de Milei, La moral como política de Estado, que iba a salir en marzo? ¿Hay algún problema en la editorial o algo así que no está saliendo?
18: Bueno, yo creo que ahí el tema es que me parece que hay una confusión respecto de lo que plantea Milei sobre qué es la moral, ¿no? Sobre política de Estado. Muchos han creído que eso se refiere a los temas de corrupción y demás. Y yo creo que él ahí en realidad es, digamos, está hablando de algo más profundo en términos casi filosóficos, te diría, que tiene que ver con que si uno reduce al Estado a la mínima expresión, eso reduce
0: la corrupción,
18: me parece, ¿no? Claro. Como si fuese el ataque a un problema. No lo estoy defendiendo, ni mucho menos. Simplemente lo que estoy tratando de decir es que me parece que ahí hay una confusión, que no es la misma la agenda del republicanismo a lo Elisa Carrió, por decirlo de alguna manera, que la agenda de transformación que empuja Milei, ¿no? Son de distintas características y en distintas intenciones. No es que pelea contra la corrupción.
0: Te hace una broma, porque parece que el libro no, por ahora no va a salir.
18: Por ahora me parece que viene demorado ese. Viene con los tanques del general Alais,
0: Facundo, gracias, ¿eh?
18: Les mando un gran abrazo.
0: Gracias. De 11 y 8 de la mañana. ¿Hoy comenzó julio?
20: Sí. Así es.
2: ¿Eh? Primero. Así es, ya llegó.
21: Empezaron a circular los memes.
0: Llegó julio, llegaron los memes, todo, ¿no? Así que bueno.
20: El primero de julio debería ser por mí, Marcelo, más que Julio Iglesias. Dejate de joder. ¿Quién sos? Julio Iglesias, Julio Bárbaro.
2: ¿Quién te conoce?
3: Ah, no, yo pensé que era por Perón, porque hoy es el aniversario de la muerte de Perón. Yo pensé que era por eso, Julio Bárbaro.
2: ¿4 años o 52? A ver.
3: No sé.
20: Pero vas a tener un Julio Bárbaro, Rodrigo.
0: Claro. Bien, bien. ¿Y Julio Iglesias?
20: Sí, hay uno.
0: Ahí lo estamos escuchando.
20: Vi un meme de dos pelotas con todas las caras de Julio Iglesias que decían: me tiene la pelota por el pie. Julio Iglesias. Dejate de tomar.
22: Mira, es el día del historiador de
2: 52 años
22: en Argentina, sí. Y es el día del chiste, chicos, hoy.
2: Ah. Ay, mira,
0: o sea, es el día de Nacho, chiste. Entonces.
23: Tomá,
16: por eso estuvimos contando varios chistes. Y por eso nos preguntamos muchísimo, ¿no? Hay mucha gente que nos dice...
2: ¿Qué?
16: De la consulta, ¿no? Sí. Vos sabés que, Marcelo, te quería contar algo. Dicen que el amor es más importante que la guita.
2: Mirá.
16: Pero intentá pagar las cuentas con un abrazo y después me contás.
2: Claro.
16: Dicen que... Sí, hay muchas cosas que dicen los argentinos, ¿no? Vos sabés que estaban hablando dos amigos, ¿no? Y dice, escúchame, cuando vos te cases y te diga el cura, aceptás a tu esposa por la salud, la enfermedad, la riqueza y la pobreza, hasta que la muerte los separe, ¿qué vas a decir? Sí, no, va a decir.
0: Bien, muy bien, doctor, gracias. 11 y 10, sí, Adrián.
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0: Bien. Después vamos a hablar de Grace Alfano, ¿no, Diego?
24: Exactamente. Está apuntando bajo, ¿eh? A los sub 30.
0: Sub 30, ¿no?
24: Se candidateó para uno de 28.
0: Claro, bien, ¿ah? Muy bien.
2: Y bueno, la
24: Matías sale un poroto. Dice, sí. Matías sale que es mi tío ya.
2: Claro.
0: Mirá. Lo puso en...
24: Lo jubiló.
0: Y estuvo hablando de los jugadores de la selección también. Sí. Me parece. Estuvo en Aura. En
24: Aura estuvo, exactamente. Está, sí. Está petente.
0: Está full, ¿viste? Sí. Ella top, aprovecha top. Todo, ¿eh? Claro. Agustina, hay 7 millones de personas que no pueden tomar crédito en los bancos porque deben.
25: Exactamente, son personas que ya quedaron excluidas
0: del
25: radar de los bancos para futuros créditos.
0: Y no podés pedir otro crédito porque cuando vas a pedir te sale tu historial y
25: exacto,
0: estás con mora.
25: Sí, vieron que los bancos, antes de dar un crédito, hacen una evaluación que contempla varios factores, entre ellos es la capacidad de pagar justamente ese crédito que vos estás tomando. Bueno, resulta que con el crecimiento de la mora, se estima que ya hay 7 millones de personas que no van a poder tomar préstamos en los bancos, aclaramos porque esto es dentro del sistema bancario, en un futuro. Y que en el gobierno ya se habla de que lo que viene es como una etapa donde los bancos van a ser cada vez más selectivos a la hora de prestar. En el caso de las billeteras, lo venimos contando, la mora en los bancos es un 12,7%. Datos oficiales del Banco Central son estos. En las billeteras, que son las entidades no bancarias, ya superó el 30%, está en torno a un 33%. Después en casas de electro y otro tipo de canales donde se otorgan financiación propia, ya están por encima de un 50-60%. Todo esto en un contexto en el que, claro, a medida que se amplió el crédito, también se amplió la mora. ¿Qué dicen los bancos? El otro día hubo una reunión en Adeva, justamente con motivo del Día del Periodista, y allí lo que adelantaron es que se habría llegado a un pico. O sea que, en realidad, como que, bueno, estaríamos como en el peor momento y que lo que viene por delante en el segundo semestre es una baja de la mora. Sí. En uno de los principales bancos del país, el otro día me decían que esperan un 7% de mora para más o menos septiembre,
0: octubre. Yo te digo una cosa, estoy podrido de los tipos que dicen, hay un problema. Porque cuando hay un problema, lo mejor es asumir el problema y tratar de resolverlo. Dice, hay un problema, pero dentro de unos meses vamos a estar mejor.
25: No, bueno, pero estos son estimaciones que tienen.
0: ¿Pero en base a qué?
25: Los equipos del
0: porque
25: banco.
0: Te voy a decir esto. Hay el trabajo, en base a los datos del Banco Central, sí, hay 7 millones de personas de mora. 19 meses seguidos de suba,
25: sí,
0: en la mora. Pasamos el 2,3 al 12,7. Entonces, ¿en base a qué? Y además, si no le van a refinanciar la deuda a la gente,
25: no,
0: ¿cómo van a hacer para bajarlo?
25: Lo dicen en base a que empiezan a ver muy progresivamente una baja de las tasas. Todavía falta, las tasas están muy altas, pero dicen
0: cuando
25: que
0: cuando la bajen la mora, bueno, que hablen.
25: Sí. Bueno, yo les digo lo que me dijeron a mí en un banco,
0: obvio,
25: o sea, no lo digo como datos propios,
0: por eso te digo,
25: por eso, o sea,
0: me pudre la gente que hay una realidad hoy, te dice, no, pero dentro de 6 meses vamos a estar bárbaros.
25: Pero son bancos, entiendo, como dice Agustina, que deben tener, o sea, quiero decirte que no es que se levantan, toman un café y dicen, no, la semana
0: pero
25: que viene
0: eso,
25: van a pagar.
0: Debe esos
25: haber
0: mismos bancos
25: estudios.
0: Están cobrando tasas de interés siderales.
25: Sí, es verdad, y además
0: por encima el doble o el triple de inflación, entonces, ¿cómo alguien que está en mora va a cancelar esa mora?
25: Y tampoco
0: mora
25: son flexibles, lo decíamos Agus la otra vez, no son flexibles en la posibilidad de pago cuando la gente tiene voluntad de hacerlo. Es,
0: digo,
25: ¿tenés que pagar así o tenés que pagar así?
0: ¿Por qué lo digo? Para que no le tomen el pelo a la gente. Porque si vos tenés una deuda, la única forma de pagar esa deuda es que te refinancien.
25: Claro, pero
0: porque vos tenés una deuda porque no tenés capacidad de pago. No vas a pedir un préstamo porque te sobra la guita.
25: En
0: vas
25: eso,
0: a pedir un préstamo,
25: sí,
0: porque no. Entonces, no entiendo si los bancos siguen cobrando tasas altísimas, ¿cómo van a hacer?
25: No,
0: por eso,
25: claro,
0: ahora me ofusco un
25: la
0: poco
25: refinanciación,
0: por este tema.
25: Ahora se lanzó un nuevo programa del Banco Nación. Están saliendo varios planes de refinanciación con tasas que son más bajas de la inflación proyectada, que estimamos que estaría en torno a un 30% el cierre de 2026. Claro, después hay que ver el costo financiero total, ¿no? Que es ese ítem que siempre decimos, bueno, no se dejen guiar solo por las tasas, sino por el verdadero costo de una refinanciación, que es
0: claro,
25: este, el famoso CFT. Ahora bien,
0: yo estuve en la reunión esa y
25: en la de Adeva.
0: Y todo dice eso, pero decime cómo, porque lo dicen para quedar bien con el gobierno, chico, eso a lo que me refiero. Vos fíjate que hoy salió en Clarín, en página 9, que en pleno mundial, o sea, estamos en pleno mundial, ¿qué se compran en los mundiales?
4: Televisores.
0: Televisores, ¿no?
25: Sí.
0: Bueno, la venta de electrodomésticos lidera la caída del consumo. Son datos oficiales de la ciudad. El sector cayó tanto en los super como shopping y cadenas especializadas. Que esto también tiene que ver con el crédito.
25: Bueno, esto tiene que ver también con una cuestión que venimos hablando. Hay un montón de variables macro que se están ordenando, la desaceleración de la inflación. Hoy Javier más temprano contaba que esperan en el gobierno que dé en torno a 1,9% el IPC. Y la realidad es que se avanzó en ese sentido. Pero después falta esta parte que todavía está ahí inconclusa, que es que la recuperación macro se termine de trasladar al bolsillo. Y de
0: datos,
25: a poco empiece a reactivarse la economía.
0: Datos, no relatos. Vamos a hablar con Ricardo Delgado, es economista, presidente de Analítica Argentina. Ricardo, buen día, ¿cómo está?
4: ¿Qué tal, Marcelo? Buen día, ¿cómo estás?
0: Bien, bien, muy bien. Bueno, me llama la atención este informe, 7 millones de personas que no pueden tomar créditos, aumento 19 meses seguido de la mora, 33% en billeteras virtuales, 12,7% en bancos.
4: Sí, efectivamente, un poco escuchaba la introducción del debate entre ustedes. Me parece que, digamos, es, si crees, el resultado de un proceso de estos últimos años, en particular de estos dos últimos años y medio, en donde una buena parte de las familias argentinas se endeudaron por una caída de su ingreso disponible, ¿no? El ingreso disponible es básicamente lo que ingresa en términos de salarios, jubilaciones, otro ingreso a las familias. ¿Cuánto de eso le tienen que detraer por costos fijos que han aumentado sensiblemente, no solamente las tarifas, sino también otros servicios privados como la prepaga o la educación privada o el alquiler en muchos casos? Y bueno, es lo que queda disponible en términos de poder de consumo, de poder de compra, es muy menor a lo que se tenía disponible hace 3 o 4 años atrás, sin hacer comparaciones y ventajas o desventajas de cada modelo, ¿no? Yo creo que, obviamente, en ese momento, hace 3 o 4 años atrás, no se pagaban las cosas como se deberían pagar, pero efectivamente, a los fines prácticos, una cantidad importante de argentinos, el número nuestro en Analítica es de 5.300.000 personas, están en una mora tardía, o sea, mora de más de 90 días de pago, de no pagar sus deudas, ¿no? Entonces, y efectivamente, digamos, en el sector bancario es el problema, te diría, importante, pero el menor. Si uno va a las tarjetas de consumo en las provincias, a las mutuales, a aquellos sectores de crédito que otorgan créditos a tasas mucho más elevadas, la mora es mucho mayor, es muchísimo mayor.
0: Ahora, pero Ricardo, ahora, ¿en qué se endeuda la gente?
4: Bueno, la gente se endeuda básicamente para sostener poder de consumo, ¿eh? Digamos, la gente no quiere perder, naturalmente no quiere perder nivel de vida, calidad de vida, y en muchos casos tienen que llegar a, hasta llegar a consumir lo más esencial, alimentos, y toman deuda para eso, en muchos casos, ¿eh? Esto es así. Ahora, dicho esto, también hay que decir que la solución no va a venir solamente de una coordinación, si se quiere, natural o implícita del mercado financiero. Acá me parece que hace falta una política pública concreta para empezar a pensar en un desendeudamiento que permita que la Argentina vuelva a crecer en términos del consumo. Va a ser muy difícil, Marcelo, y esto hay que tenerlo bien claro, que si esto no se resuelve, la actividad económica desde el consumo interno se pueda recuperar. ¿Por qué? Porque el crédito es central para y lo estamos viendo, el crédito no está creciendo en pesos, ¿no? Claramente.
0: Ahora, ¿y cómo, recién Agustina comentaba en los bancos, dice, no, va a bajar? Pero ¿cómo va a bajar si, esta me pregunto yo, si las tasas de interés para la gente están carísimas? Medio contradictorio, ¿no?
4: Sí, claro. El costo financiero total hoy, o sea, las tasas activas, que son las tasas de préstamos personales, están, dependiendo de los segmentos y demás, pero están muy por encima de la inflación, en la gran mayoría de los casos. Y por otro lado, las perspectivas macro indican que la tasa de interés va a ser difícil que baje. ¿Por qué? Porque ahora empieza una etapa en donde va a haber menos dólares y, en consecuencia, la política monetaria se va a volver más contractiva. Con esta política monetaria tan dura, va a ser difícil que la tasa de interés baje sensiblemente como para resolver el problema por sí solo, ¿no? Ahora, también es cierto, y hay que decirlo, que este es un problema, estos 7 millones, en caso 5.300.000, ya en una situación mucho más complicada, de argentinos con problemas en el sistema financiero, hay que resolverlo, pero también hay que tener claro que hay una enorme cantidad. Pensemos que hay más o menos 20 millones de deudores en un sistema, ¿no? Si estamos hablando de entre 5 y 7 millones con muchos problemas, el resto está pagando más o menos regularmente sus deudas. Claro. Y también es cierto que hay una suerte de lo que los economistas llamamos riesgo moral. ¿Qué quiero decir con esto? si uno, digamos, le da a alguien que tiene una condición, digamos, desfavorable en términos financieros, una ventaja, aquel que dice yo pago al día permanentemente, bueno, se va a sentir con bastante incentivo a dejar de pagar, por ejemplo, ¿no? Claro. Entonces, eso también hay que calibrar.
25: Yo recuerdo, Ricardo, cuando asumió el gobierno, que todo el tiempo le enviaban un mensaje a los bancos, les decían, bueno, que los bancos hagan de banco, ¿no? Que presten, exacto, plata, sí, cierto, que venían de hacer, exacto, otra cosa, o calcularon mal, o bueno, porque además tampoco, como veníamos escuchando, diciendo vos también, la tasa no bajó nunca.
4: No, la tasa no baja, y es efectivamente así. Obviamente los bancos tienen que hacer de bancos, pero bueno, y evidentemente los bancos hasta no hace mucho, básicamente lo que hacían era, digamos, tomar deuda del sector público. O sea, no tenían, digamos, calibrado muy bien el riesgo de los clientes, sobre todo de las personas humanas, de nosotros, ¿no? De las empresas mucho más, pero digo, el riesgo crediticio de una persona es un riesgo difícil muchas veces de calcular, por muchas razones. Pero dicho esto, me parece que es importante que pensemos que, a mi juicio, esto no se va a resolver, y que hay que resolverlo sin duda, pero no se va a resolver solamente de la mano del mercado, funcionando el sistema financiero por sí solo. Me parece muy bien que el Banco Nación, como principal banco del sistema, y además el banco público, tome cartas en el asunto. Esperemos a ver cómo funciona su programa de refinanciación, y el resto de los bancos van a tener que seguir una política similar, porque vale la pena también decir, los bancos, que no es el sector privado, sino el sector público, nuevamente el principal cliente. Esto también hay que decirlo. En los últimos meses se volvió a dar vuelta a esto, y hoy es el Estado el principal cliente de los bancos, ya no es el sector privado. Con lo cual también hay un problema ahí.
16: Bien, sí, Agus.
25: Sí, Ricardo, quería preguntarte porque hay varios proyectos de ley que están por ingresar o que ya ingresaron en el Congreso de diferentes partidos. También está sucediendo que en las legislaturas se están presentando diferentes propuestas. Quería preguntarte si vos ves que un camino posible puede ir por ese lado o no, o si no es una solución, bueno, que pueda servir esa.
4: Sí, yo creo que hay cuestiones que obviamente que puede hacer el Banco Central, son cuestiones un poco más técnicas, regulaciones normativas, permitirle, digamos, a los bancos tener cierta mayor flexibilidad para no mandar a pérdida una cantidad importante de estos créditos, cuestiones más puntuales y normativas que se pueden hacer, que no se están haciendo todavía. Yo creo que habría que mirar mucho, acá hay que poner mucho el foco sobre todo en los jóvenes, porque el principal problema está en los jóvenes, ¿eh? Digamos, el 40% de los jóvenes hoy tiene un problema serio de endeudamiento, con lo cual ahí hay un problema, evidentemente, ¿no? Ha habido, me parece, cierta liviandad en el otorgamiento de créditos a aquellos que evidentemente no lo están pudiendo afrontar, y me parece que allí hay cuestiones. Por ejemplo, habría que mirar, a mi juicio, el caso brasileño, que es un caso, digamos, que ya desde el 2023, hace más de 3 años, está, digamos, tiene distintos programas, que se llama programa de Sanrola, o sea, de desendeudamiento. Hay capítulos, por ejemplo, específicos para luchar contra la ludopatía de los jóvenes, a través de, por ejemplo, las apuestas online. Hay un enorme endeudamiento, yo no soy experto en esto, pero digamos, el caso brasileño lo indica, y prohíbe, por ejemplo, a aquellos jóvenes que entran a ese programa invertir en casas de apuestas online por 12 meses, por ejemplo. ¿Por qué? Porque mucha gente está tomando crédito, y sobre todo los chicos, ¿no?, que tienen capacidad de acceder a digamos, más fácilmente a través de los celulares y de las plataformas, al juego online, que ofrecen soluciones fáciles, que sabemos que no son soluciones.
16: No son contadas. Soluciones. Sí, Gaby, le quería.
6: Sí, Ricardo Levinas te habla.
4: Hola,
6: hay una cosa que me parece mucho más sencilla y que de alguna manera estamos eludiendo. Si yo, como banco, le presto plata a un tipo a 3 veces el valor de lo que es la inflación en cuanto al interés, 3 veces, 2 veces y media, lo que están prestando, vos ya sabés que, tipo, no hay ningún negocio que pague esa ganancia como para que el hombre pueda devolverte la plata. Es decir, en el momento de prestar, vos sabés que esto es una cosa imposible. Entonces, acá hay algo que no es cierto. O la inflación real está reprimida al punto tal de que ese porcentaje de inflación no es real y por eso te cobran tanto, porque ellos no creen en ese valor de inflación. Algo está mal, algo no da la cuenta. Digamos, el banco está prestando plata a alguien que sabe que no puede ganarla nunca para pagarle.
4: Sí, y efectivamente, además, obviamente, el riesgo crediticio de esa persona no ha sido bien evaluado. Esto también hay que tenerlo en claro. Por eso mismo, y esto no se arregla, insisto, solamente a través de decisiones puntuales de los bancos o de distintas entidades financieras, sino a partir de algún tipo de política pública que implique algún tipo de ordenamiento de la tasa de interés hacia adelante y sobre todo de plazos de pago. Pero al final del día también hay que decir que el problema de fondo, el trasfondo de esto, tiene que ver con la caída del ingreso disponible, con la caída del ingreso de las familias en estos últimos años, producto de caída del salario, de las jubilaciones en un punto, y por otro lado, del mayor peso que, como decía al principio, tienen los servicios públicos y privados en la canasta de consumo.
0: Claro. Se va buena parte del ingreso ahí. Claro, bueno, vamos a ver qué pasa. No veo que el gobierno aplique una política...
4: No.
0: Porque de hecho no. Santilli lo rechazó hace un mes más o menos.
4: Sí, pero por eso, digamos, si esto ingresa en el tono de la política, y va a ser difícil. Si esto, va a ser difícil, pero además me parece que es un punto que el gobierno debería pensar, que forma parte de una piedra, un obstáculo importante para volver a crecer.
0: Sí, y mucha gente que lo hace por necesidad o porque lo hizo pensando con una expectativa mejor y después no coincidió con esa expectativa. Bueno, vamos a ver qué pasa. Ricardo, gracias,
4: Abrazo grande, que anden bien.
0: Adiós, El tema del amor es un tema que venimos tratando acá, porque, es un tema que afecta a muchísima gente, ¿no?
25: Sí, es un demonio.
0: Y te metes ahí, después cómo salís, ¿viste? La única manera de salir es que te refinancien.
25: No, y la gente quiere, la mayoría de la gente que pasa por esa situación se angustia y quiere pagar, es así.
0: Obvio, todo el mundo, quiere, yo no creo que nadie, es la excepción el que se mete ahí para no pagar.
25: Está bueno esto que remarcó al final de la entrevista Ricardo sobre el peso que viene ganando todo lo que es la canasta de pago de servicios, ¿no? En los ingresos de las familias y cómo con el tiempo, desde que se desregularon las tarifas del transporte, entre otras cuestiones, que era algo necesario, que había que hacer, después habrá quienes piensen que se avanzó muy rápido, que todavía no se avanzó lo que se debería, pero lo cierto es que de ese presupuesto que no se actualizó tanto por la caída del poder adquisitivo, cómo se fue, ¿no? Cambiando la composición de lo que las familias tienen que pagar al gasto de los servicios. Lo contamos ayer, hoy, ya primero de julio, aumentó el transporte público, aumentaron peajes y también se oficializaron las subas de electricidad y gas.
0: Bien, bueno, estamos sobre mitad del programa, 11:30.
7: Sí, en un ratito viene el number one, y te tengo que vender a dos voces hoy.
25: Hola, Blue. Bien.
0: Bueno. Tenemos a dos voces.
25: Claro, hoy viene.
7: Sí, tenemos a dos voces recargado, Mirá. Vengo con todo hoy, así que mucha no me para info. Nadie. Bien. Mucha info, denuncia, móviles.
25: No.
7: Tránsito, todo completo.
25: ¿Todo junto?
7: Bueno. ¿Cómo venís para esta noche vos?
0: Muy bien. Tenemos tanto invitado, no sé dónde, cómo vamos a hacer.
8: Oh, por Dios.
0: 11:30. 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Tenemos que traer a Miguelito Verduma, dos voces, que ordene un poquito la cosa. Y va a entrar todo. 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
21: El cielo algo nublado en Capital Federal y Gran Buenos Aires. La temperatura 12 grados. ya se desarrolla la reunión de legisladores oficialistas en gobierno.
1: El presidente Javier Milei, su hermana Karina, la secretaria general de la presidencia y Diego Santilli presentes en la reunión con diputados y senadores libertarios en el debut del nuevo jefe de gabinete. La diputada oficialista Karen Reinhardt se refirió al rol del ministro coordinador.
11: Yo lo conozco al Colo hace un montón de años. Íbamos, mis hijos iban al colegio con él, así que imagínate, estuvimos en campaña juntos. Es una excelente persona, le tengo toda la fe y nada, me encanta.
1: Con la expectativa de reanudar la agenda parlamentaria que estuvo por lo menos los acuerdos.
11: Pero por supuesto, seguir todo el mismo camino, vamos a seguir con lo que el presidente... Con
1: reforma este modelo, política. ¿Qué
11: te con pasa? Este modelo de país.
1: Desde Casa de Gobierno, Rodrigo Jorge Mitre informa primero.
21: La secretaria de Adorni en Comodoro Pi.
12: La secretaria de Manuel Adorni, Gisela Coxis, la mujer que llevó los 8.183.000 pesos para comprar sábanas, edredones y colchones y a cuyo nombre la blanquería hizo la factura, acaba de terminar de declarar. La empleada de la Casa Rosada, que había sido ascendida casualmente por el ex jefe de gabinete, pidió custodia policial para retirarse de Comodoro Pi. Ahora siguen declarando más benefactores de Adorni. Hace instantes ingresó otro empleado de Casa de Gobierno, en este caso el que puso sus tarjetas de crédito para comprar los dos monitores a 3.663.000 pesos. Se llama Luis Enrique Aliujo, quien fue puesto en ese cargo por Adorni y ahora está frente al fiscal policita, al igual que Gisela trataba de esconderse para que su imagen no quedara en las cámaras. Desde Comodoro Pi, Mercedes Ninzi, Mitre informa primero. En este caso, el que puso sus tarjetas de crédito para comprar los dos monitores

0: 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Estamos en Mar del Plata, MDQ, en la 103.7, la térmica 5 grados 2 décimos, cielo nublado. En Capital Federal y Gran Buenos Aires, cielo algo nublado. La temperatura 12 grados, humedad 73%.
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0: 11:34, seguimos en nuestra mañana, sí, Adri, decime.
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0: 11:35, vamos a aprovecharlo ya que vino Brunelli, sí, antes de que se vaya a comer.
2: Hola.
3: No, discúlpame,
0: yo claro. A mí me dijeron que vos venís los miércoles a desayunar y después hacés un toquecito y te rajás.
1: Te quiere difamar.
3: Sí, es mentira eso.
1: Defendete, Blue.
3: ¿Vos me ves con comida en la boca?
1: A ver.
3: No, ya con algo.
1: La lengua, levantá la
0: lengua.
1: A
0: mí me lo dijo el departamento de maldades.
3: Mirá. Claro, estoy tomando un cafecito, lo único, mira.
0: Bien. No te llevarás las cosas, ¿no? Que viene.
1: ¿Cómo está la relación entre ustedes?
3: Tirante. Mal.
4: ¿Qué pasó?
0: Mal.
1: La peor de las ondas.
3: Mucha envidia, ¿viste?
0: La vez pasada, yo estoy con bronca porque vienen todas las cosas ricas de la confitería.
1: Sí, del Valle.
0: Del Valle y después se lleva la mitad.
1: Bueno.
0: Y va a la casa y dice, fui a Del Valle a comprar.
1: No es el único igual.
0: No, no es el único.
1: No es el único.
3: Eso, yo... Por lo menos yo no lo hice nunca en mi vida.
1: Chicos,
3: tal vez algo, alguien de acá
1: no
3: hizo
1: motivo
3: eso.
1: Para
3: yo no hice eso,
1: Que se lleve todo.
3: Pero bueno, llegó Marcello Brunelli, chicos.
0: Brunelli, dale, labura, ponle play, dale.
3: El único periodista que no odia a los influencers que fueron al Mundial. Solo envidio todo lo que se van a poder comprar en el free show con el dólar regalado que tenemos. Bueno, se viene un nuevo boletín de a dos voces. Usamos inteligencia artificial. Le ponemos lo que está pasando y ella nos dice lo que va a pasar y te lo van a contar los dos mejores locutores de la Argentina. Triquinelo y El Bolsa. Vamos, muchachos, hagan a romperla como Jessica Sirio en el vestido de Insaurralde.
5: Dale, dale.
3: Último momento. En a dos voces te contamos lo que pasó. Jessica Sirio pidió que el video de los dólares en el vestidor no sea usado como prueba. Y ahora te contamos lo que va a pasar. Nuevas revelaciones sobre el vestidor del video de Jessica Sirio. Descubren que Insaurralde minaba bitcoins en el cajón de las medias. Ahora en a dos voces te contamos lo que pasó. Adorni gastaba más en tarjetas de crédito que lo que ganaba de sueldo. Y ahora te contamos cómo evolucionará esta noticia.
1: ¿Cómo?
3: Adorni compró el Banco Nación y lo pagó con tarjeta en 18 cuotas sin interés. A continuación, vamos con el estado del tránsito. Al respecto nos informa nuestro compañero, el Grueso Martínez.
6: Tránsito.
7: ¿Qué pasa con el tránsito?
8: Atención automovilistas, hay gran congestión en la zona de Caballito, más precisamente en calle Miró. Manuel Adorni salía del departamento y Patricia Bullrich se lo llevó puesto. Ampliaremos.
3: Ahora en a dos voces te contamos lo que pasó. Axel Kicillof.

0: Está preocupado por el nombramiento del nuevo jefe de gabinete. Al respecto nos informa nuestra movilera cordobesa Mercedes Pretty desde Comodoro Pi.
1: Atención, primicia absoluta. El gobierno prepara un proyecto de ley para cambiarle el nombre a la provincia de Buenos Aires. Quieren que se llame provincia del Colo Santilli. A ver, Kicillof, ¿qué opina de esto?
2: Me parece una muy mala noticia para las y los santilenses, santilensos y santilensas.
0: Ahora en A Dos Voces te contamos lo que pasó. ¡Fu!

0: Luego de la demora por tormentas, México derrotó a Ecuador 2-0 y es el único equipo invicto al que no le convirtieron goles en el torneo.
1: Y ahora te contamos cómo evolucionará esta noticia.
2: De agua.
0: Los mexicanos le piden a la FIFA que suspenda el mundial por tormentas eléctricas y declara a México campeón del mundo por base invicta.
3: Bien, muy bien.
1: Hasta acá fue a dos voces el noticiero que te cuenta lo que pasó y lo que va a pasar. Ahí está, impresionante. Qué servicio informativo, un servicio.
3: México, me parece que no sé qué opinás vos, pero la única forma de salir campeón es esa. Que anulen el torneo ahora, ¿no?
1: Sí, porque van a ser... ¿Sabés qué es lo que hace una persona después de ver a México campeón?
2: No.
1: Apaga la PlayStation. Marcelo Brunelli, gracias,
2: muy
1: chicos.
2: Bien. Está tremendo,
3: La 11 y 40.
2: La de México se la festeja.
3: De México están contentísimos.
2: No nos quieren mucho igual así.
3: No nos quieren.
4: Sigan jodiendo que lo voy a volver a vacunar.
5: Qué lejos se está quedando Playa del Carmen con estos comentarios, ¿no?
2: No, ¿por qué? ¿Qué tiene que ver? No. Las playas son divinas, pero en fútbol no nos quieren. Y no nos olvidamos de Codesal, además.
3: ¿Ayer por qué hinchaste que tenés la voz hoy tan tomada?
5: Ayer grité por México, ¿no?
6: ¿Por Ecuador?
5: Ecuador no metió ningún gol, así que no.
0: Imagino, escúchame, vos como brasilero no habrás gritado los goles de Francia, ¿no?
5: No, Francia para mí es enemigo.
0: ¿Y entonces por qué estás afónico? ¿Qué te pasa?
5: Todavía
3: para los goles de
0: Brasil. Es cierto que una, es cierto, Diego Esteves, que una pareja tuya, hace muchos años estamos hablando.
5: Luis, qué archivo me metí.
0: Te dijo, vamos a hacer el amor afónico. Vos dijiste, ¿cómo es eso? Sin vos.
2: ¡No! No, muy bueno.
3: Rodri, sigue todo el escándalo de Jessica Sirio, la amiga de Mariel, ¿no?
6: Sí, ayer hubo una presentación por parte de su abogado diciendo que el video no tiene que ser tomado como prueba, lo hizo ahí en el juzgado, diciendo que en verdad ese video salió de su teléfono celular y que su teléfono celular nunca fue peritado, o sea, salió de su teléfono celular, de un soporte de un teléfono celular, que ella se lo mandó a alguien, se lo pasó a otro, que pasó de varias manos. Y
3: después la CIDE.
6: Era producto y bueno, eso es lo que están diciendo, que en verdad lo giraron desde ahí. Pero bueno, lo cierto es que el planteo del abogado es que no se use como prueba y diciendo que en verdad viene de una extorsión. Ahora, en paralelo, Elías Pichirilo acaba de presentar también un escrito en otra causa en la que tiene con Auque, al que para la justicia él le plantó.
3: Por la cual está detenido, ¿no?
6: Claro, está en una prisión domiciliaria en Banfield, en una habitación muy pequeña, con una cama y con dos sillones. Él está pidiendo que salir de ahí, una presentación que hizo su abogado Alejandro Montiel, diciendo que salga, que quiere salir de ahí y que quiere ir a la casa de su esposa acá en el barrio de Núñez, en la Ciudad Autónoma de Buenos Aires. El abogado lo que está diciendo es que de esa manera puede estar cerca de su esposa. Dice que en caso de salir en libertad va a ser el lugar donde va a trabajar. Eso hay que verlo, todavía falta obviamente un juicio y que avance hacia adelante la causa, y que al mismo tiempo va a estar más cuidado en ese domicilio. Hay que ver qué termina sucediendo. Todavía queda pendiente ir a la casa de Insaurralde en San Vicente para ver el vestidor ese, que todavía esa medida está en el aire, ¿no?
2: Que no sirva como prueba en el caso de que lo que dice el abogado, finalmente la justicia lo corrobore o le diga, bueno, sí, tiene razón. Lo que está, está. La gente lo vio, los dólares están, esa es la que filma, ¿no? Y ahí es donde te preguntás, bueno, ¿cómo hace? Más allá de todos los trabajos que ha tenido, que ha sido exitosa verdaderamente, digamos, en lo de ella, pero me parece que es una cifra que a priori todo el mundo se da cuenta que viene de otro lado.
6: Totalmente, y obviamente que todavía tampoco está la pericia que determina qué cantidad de dinero hay, pero todo el mundo sabe que
3: palo ponerle. Dice, no, hay apuesta, 10 palos, 20 palos.
6: Como el pro del mundial, digamos.
3: Claro, sí, más o menos.
6: Y Martín Insaurralde, lo concreto es que esa medida todavía no está. Hoy sí empezaron a declarar los policías que participaron del allanamiento en aquel entonces y que vieron el vestidor. Obviamente que la plata no estaba cuando ya llegó la policía, llegó la justicia mucho tiempo después. Habrá que ver qué pasa de ahora en adelante.
3: ¿El juez lo va a llamar alguna vez a Y hace tres años, va lento en el muchacho, ¿no?
6: En la idea es que después de que esté la pericia, que tiene fecha 17 de julio, pase algo, ¿no? Digamos, con Insaurralde, con Jessica Sirio y con Sofía Clerici también, ¿no? Y después está también un empresario que está vinculado a Martín Insaurralde. Pero sí, algo debería pasar.
3: Algo, por lo menos citarlo, señor. Tiene algo por decir, por el vestidor, lo di palo verde, ¿no?
2: Un detalle, dato color, me meto mínimamente en el terreno de Diego, que ella cerró la cuenta de Instagram, o la suspendió, pero casualmente como que no está más disponible.
3: Ah, bien.
2: No sé, digo, estará, si tenés algo que ocultar,
3: se dedicará a contar billetes.
2: No, y bueno, si no también puede... Claro, la gente, imagínate, empieza a escribir. Y bueno, cerrá los comentarios, no sé.
3: También. Ah. Bueno, vamos a ir a una pausa y volvemos. Esto es Nuestra Mañana, dale.
7: Mañana.
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16: Bueno, vamos a grabar.
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0: 9 minutos para las 12 del mediodía, sí.
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0: Bien, 11:51. Vamos a hablar del Mundial, dale.
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0: Bueno, atención para ustedes que juegan el PRODE.
3: Dale, a ver.
0: Hoy juega Inglaterra-Congo.
4: Sí.
3: Gana Inglaterra 4-1.
4: ¡Ay, Luis! ¿Cómo estás? Es difícil,
0: flaco. Vos te crees que el Congo son... ¿Qué? ¿Africanos? ¿Sabés cómo van a correr?
3: Sí, está bien, pero no jugá con una chita, jugá con jugadores de fútbol.
5: Bueno, 3-1.
0: ¿3-1 quién?
6: Inglaterra, mal que me pese.
0: Bien. Bélgica-Senegal.
4: Bélgica.
6: Partidazo.
3: Bélgica va a ganar 2-0.
4: Sí, me gusta, 2-0. Lindo.
0: Bien. Anotame. ¿Rodri, vos?
6: No, sí, yo creo que gana Bélgica, ¿no?
0: Okay.
4: Pero, obvio.
0: Puede estar calladito,
6: ¿viste? No, pero me quedé pensando que era un lindo para que está, puede estar ahí para los dos, ¿no? Un poquito.
4: No, no sé tanta si la diferencia Inglaterra con Rodri. ¿Juegan bien los belgas?
6: Corren.
0: Sí, no, no, no es un gran equipo.
6: Los senegaleses, decía yo.
0: Es un equipo, sí, tiene un par de jugadores buenos, pero no es un gran equipo. Estados Unidos, Bosnia.
4: Sí, Estados Unidos.
3: 3-0 gana Estados Unidos el equipo de Pochettino.
4: ¿Cómo estás?
6: ¿Sería el segundo anfitrión o el tercero, ¿no? En pasar a.
3: Sí, octavo. Canadá.
0: A octavo.
6: Canadá, Estados Unidos y México.
3: Y México.
4: 2-0.
0: Bien, el último partido lo perdió Estados Unidos, ¿no?
4: ¿Sí?
3: La estadística yo la saco de lado.
4: ¿La qué? La estadística.
0: El último partido lo perdí.
7: ¿Cómo le
4: dijiste?
0: Bueno, muy bien. Si yo puse Inglaterra 2-0, Bélgica 2-1, Estados Unidos 2-0. Pero no, tengo tiempo.
3: Bastante tibio lo tuyo.
0: ¿Todavía te
6: puedes cambiar?
0: No.
4: ¿Y ahora cómo vas en el ranking?
0: Esto.
4: ¿Cómo estás ahora?
0: Subí 224. Un poco, pero no le di. No, no. Subí, pero no le digo nada porque después me muevo.
6: Mañana vas para.
4: No contesto.
0: Estaba en el puesto 70, ahora pasé al 57.
4: Ah, bueno, muy bien.
3: La caída.
0: No diga nada.
3: El 57 no es la caída.
0: No diga nada.

0: mañana.
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0: Después de las 12, sí. Después de escuchar al número 1, sí. A Miguel Verdún, sí. Vamos a hablar con una persona que es del fútbol. Ajá. Y es de Cabo Verde.
1: Upa. Ah, mirá qué bien.
0: Upa. Con Cabo Verde.
2: Cabo Verde. Si habla portugués, yo puedo traducir.
0: No, habla español porque es un argentino.
2: Ah, es argentino.
0: Que
2: bueno.
0: Fue allá y jugó con el doctor Bilardo.
2: Ah.
0: Cabo. Así que vamos a ver qué es Cabo Verde, porque todo el mundo...
2: Paraíso Cabo Verde.
0: Sí, el lugar es espectacular. Sí, sí, sí, sí.
1: Lindo para pasar vacaciones.
0: Dejémoslo así, no recordemos de otra manera, ¿no? 12 del mediodía, Mitre informa primero, el sí, número uno está, ¿no?
1: Claro, sí. Cabo Verdiano, estaba mirando el gentilicio, sí. Cabo Verdiano.
0: ¿Es de allá él?
1: O Cabo Verdiana. Sí, tiene raíces Cabo Verdianas, mira. Y sus antepasados, sus abuelos dicen que vinieron de Cabo Verde, así que él tiene su corazón partido, como le pasa a Diego.
0: No está partido. Él es ciudadano del mundo.
1: Es verdad, el tuyo no está partido. No.
0: Él es ciudadano del mundo. De cualquier lugar del mundo, él tiene algo para decir.
1: Qué grande.
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0: gesto de distancia con la Casa Rosada, Victoria Villarruel recibe el apoyo obrero por el colapso del sistema ferroviario. La vicepresidenta se reunirá esta tarde con el secretario general de la Unión Ferroviaria Oeste. Un adolescente fue herido de bala por un compañero en una escuela de Cultralco en Neuquén. El incidente ocurrió durante el horario escolar cuando otro adolescente ingresó armado al aula y el arma se disparó, provocando una herida en un brazo de un estudiante de 13 años, quien permanece internado. Lula da Silva mantiene su ventaja sobre Flavio Bolsonaro para las elecciones en Brasil. El actual presidente buscará su reelección en octubre. Según una última encuesta, superaría por hasta 7 puntos a su rival de derecha. Estamos en Villa Ángela, Chaco, en la 88.9, 14 grados 2 de temperatura, cielo cubierto. En Capital Federal y Gran Buenos Aires, cielo algo nublado. La temperatura 12 grados, humedad 73%.
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0: del mediodía, estamos aquí en nuestra mañana. El día viernes Argentina juega con Cabo Verde. Cabo Verde, geográficamente, ¿dónde está, Diego?
1: Está a 150 kilómetros de la costa de África, más o menos, para que se den una idea, a la altura de Brasil.
0: Y es un conjunto de islas, ¿no?
1: Ajá. Son unas islitas con unas playas muy, muy lindas.
0: Bien. Bueno, ahí en Cabo Verde jugó un argentino.
1: Mira qué suerte.
0: Es un argentino que además lo dirigió Carlos Salvador Bilardo.
1: Ah, bueno. ¿Sabe?
0: Sabe. Jugó acá en Estudiantes, creo. Ahora le vamos a preguntar. Él nació en Cabo Verde y jugó en.
1: Nacido en Cabo Verde.
0: Custodio Méndez, y estamos con él. Custodio, ¿cómo está? Buen día.
2: Marcelo, tengan ustedes muy buenos días.
0: Bien, muy ¿cómo bien? Andan? ¿Naciste en Cabo Verde vos?
2: Nací en Cabo Verde, sí, nací en Cabo Verde y me vine a vivir acá a los 12 años.
0: Claro, ¿y qué? ¿Tu familia era de allá?
2: Sí, toda mi familia es de allá, pero yo me vine solo porque me quedé huérfano y entonces yo tenía una hermana viviendo acá en la Argentina y hizo los trámites para que yo pudiera venir a vivir con ella acá en la Argentina.
0: Ah, mirá vos. Y después te dedicaste al fútbol, ¿jugaste con Estudiantes jugaste?
2: Bueno, en realidad el fútbol lo traigo en la sangre. Desde chiquito jugué, mi papá fue jugador de fútbol en Cabo Verde. Yo a los 12, a los 14 años me fui a hacer una prueba en gimnasia, ahí donde estuve un año, y después con edad de sexta división cambié de vereda y después, bueno, ahí empezó esta larga historia que el de arriba me dio, ¿no?
1: ¿Y volviste a Cabo Verde en estos años?
2: Sí, hace 9 años que fui a visitar a mi familia. Igual hacía 42 años que no iba, bastante, sí.
1: ¿Y cuál es el mayor hito en la historia futbolística de Cabo Verde, sacando, lógicamente, la participación en este Mundial?
2: El mayor es este.
1: Claro, bueno, y sacando este, ¿hay algún otro antecedente, siendo que tu padre jugó en Cabo Verde?
2: No, por ejemplo, Cabo Verde, el fútbol es amateur.
1: Ah, mira. Ah.
2: No es profesional.
1: Ah, o sea, claro, que los jugadores tienen otras profesiones.
3: Un montón de la selección. Haber llegado hasta acá, claro.
2: Exactamente. En Cabo Verde vos tenés 8 equipos, son 8 islas. Tenés 8 equipos por isla. Bueno, mira. Y se juegan, hay una clasificación y después se hace un interliga con las otras islas. Pero no es profesional. No vas a vivir del fútbol.
0: Y ahora, hay jugadores que están jugando en Europa, en las ligas europeas.
2: Pero la mayoría no son nacidos en Cabo Verde. Normalmente en Cabo Verde no tenés industria, no tenés nada, es difícil conseguir un trabajo porque se vive del turismo. Entonces la mayoría se embarcan en los barcos, que es la vida del caboverdiano, y después se instala en otros países. Bueno, la mayoría de estos muchachos son hijos de caboverdiano. Claro. No, claro. No es que hay 2, 3 o 4 que han nacido en Cabo Verde, después son todos nacidos fuera de Cabo Verde. Es más, hay uno que no habla ni portugués ni ni habla, ¿cómo se llama? El criol.
1: ¿Y qué hay atrás de esto? ¿Hay un financista, digamos, que decidió armar un equipo para darle publicidad a Cabo Verde? ¿O es una coincidencia de talentos?
2: No, a ver, el caboverdiano son jugadores técnicos, son buenos técnicamente, son buenos, tienen talento. Pero el que tiene posibilidad salen a jugar a Europa, a Asia, a algunos de estos países que por ahí uno a veces ni conoce, o salen a trabajar y trabajan y juegan al fútbol.
0: Claro.
2: pero esta locura de este mundial, de ver estos jugadores actuando ahora, fue a través de un portugués, Rui Agua, que agarró la computadora y que estaba dirigiendo Cabo Verde hace muchos años, y empezó a averiguar y a hacer un estudio hasta encontrar los hijos o nietos de Cabo Verdiano, y ahí se fue formando, buscando uno por uno, y ahí se fue formando la selección.
4: O sea, armó la selección en base a los lazos sanguíneos de personas que jugaban en Europa y que tenían abuelos que habían nacido en Cabo Verde.
2: Exactamente. Abuelos, papá, viste, pero que no viven en Cabo Verde. Sí, un laburo que se llevó 8 años, 8, 9 años.
0: Y qué resultado, ¿no? Porque ahora clasificado para 16 octavos de final.
2: Impensado, la verdad que es impensado, porque Cabo Verde ahora sí, Cabo Verde tiene historia, su primera historia fue en la independencia, cuando se independizó de Portugal.
1: ¿Eso en qué año fue? ¿No?
2: En el 70, junio del 75, en junio cumplió 51 años que se independizó de Portugal.
1: Hace poquito, no hace tanto.
2: No hace tanto, no.
4: ¿Y vos, para llegar a Cabo Verde, cómo hiciste? ¿Salí de Buenos Aires? Imagino que vas a San Pablo. ¿San Pablo vas a África? ¿Y de África tenés un vuelo a Cabo Verde? No,
3: hay muchos vuelos con Europa.
2: Es un viaje bastante largo, porque no tenés vuelo directo. Te vas acá a San Pablo, con escala. En San Pablo vas a Lisboa, estás Portugal, 2 horas. Y después de Lisboa tenés... A Cabo Verde tenés 2 horas más de viaje en avión, claro, de vuelo. También lo podés hacer San Pablo-Madrid y Madrid la conexión a Cabo Verde, o también es más engorroso así, pero podés hacer Buenos Aires, San Pablo, San Pablo-Madrid, Madrid-Lisboa, Lisboa, Cabo Verde. Yo lo hice una vez y la verdad que es cansador.
0: Me imagino. Decime, ¿y el arquero, Bocinha? ¿Dónde juega él?
2: Él estaba jugando al vóley en la playa de Cabo Verde.
0: No.
1: Me muero,
3: me encanta.
1: Es buenísimo ese arquero.
0: Es la figura de Cabo Verde, ¿o no?
2: Sí, porque él en realidad... Él jugaba en la segunda división de Portugal, en el Club Chávez.
0: Sí.
2: Hacía bastantes meses que lo habían dejado libre porque no se le había terminado el contrato. Entonces, con 40 años, le dijeron que ya estaba viejo, que ya estaba grande, ¿no?
0: Sí.
2: Yo dije, hoy a veces la ignorancia de las personas, un arquero, hoy 40 años para empezar en cualquier persona no es grande, ya no es como antes. Antes tenía 50 años, entonces ya estaba prácticamente arruinado, desde ahora viejo, ¿no? Y hoy un arquero de 40 años...
0: Es joven. Ronaldo tiene 41 y Messi 39, y son jugadores de campo...
2: Y viste, pero hay en algunos lugares que desecharon a este muchacho, que ahora tiene 10 clubes para elegir con 40 años. El viejo de 40 años ahora tiene 10 clubes para elegir a dónde ir.
0: Pero, o sea, que él en la segunda de Portugal jugaba y ahí le dieron, bueno, chao, retírate.
2: Y se volvió a Cabo Verde.
1: Y estaba jugando al vóley en una playa y lo llamó este hombre Rui Agua, ¿es?
2: No. El que hizo todo el trabajo hace 8 años atrás fue Rui Agua, buscando cada jugador.
1: Claro, el scouting.
2: Claro, después dejó de ser el técnico y agarró Buist. Y después, bueno, hace un par de años que está el técnico, bueno, y que ha hecho un excelente trabajo. Un
1: trabajo artesanal, porque digo, para los técnicos de las primeras selecciones de Argentina, Brasil, etcétera, ponen la tele, ¿no? Los partidos europeos de las principales potencias y eligen los jugadores. Acá hay que ir a la playa, claro, tenés que ir al club de barrio.
0: Hay que ir a buscar
1: buscar el árbol genealógico.
5: Una pregunta, Custodio. los chicos en los colegios, en las calles, juegan mucho en Cabo Verde al fútbol.
2: Demasiado. En Cabo Verde, los chicos viven como vivíamos nosotros cuando teníamos 12 años, porque yo me acuerdo cuando yo llegué acá con 12 años, teníamos el potrero en cada esquina, claro. Donde picaba una pelota, había un montón de chicos jugando. Así sigue siendo Cabo Verde, para que ustedes tengan una idea. No tiene los potreros, la infraestructura que tiene podríamos tener acá en Argentina, un claro. poquito de pasto, porque ahí no crece el pasto, entonces es tierra y piedrita.
0: Claro. Bueno, pero son más habilidosos por eso. Decía Muñoz, ¿no?
1: Claro.
0: Y la playa,
1: ¿no?
2: Y si jugan esas canchas, el día que agarras una cancha buena, bueno, obviamente que si gambeteas a dos, a tres en tierra y con las piedritas, el día que te acostumbres a una cancha buena, sí. obviamente vas a tener un talento bárbaro. No, nombraste al más grande. Justo con Macaya del fútbol, ¿no?
1: Bilardo, ¿no?
0: Es Bilardo.
2: José María Muñoz.
0: Ah, Muñoz, sí, también.
1: Custodio, la pregunta del millón. ¿Por quién vas a hinchar el viernes?
2: ¿Alguna vez le partieron el corazón?
1: Y sí, ¿no? Así
2: con está. Con todo respeto, Marcelo, se lo pregunto. ¿Alguna vez le partieron el corazón? Séme sincero.
0: Sí, alguna vez sí.
2: Bueno, a mí me la partieron, pero no estoy triste, eso es la diferencia. Cabo Verde y Argentina me partieron el corazón, pero no estoy triste. Tengo sensación encontrada, una sensación rara que se dio este cruce.
5: Sos el único tipo que va a ganar seguro. Claro. Vos ganás seguro hoy.
3: Claro.
2: Yo voy a festejar.
0: Pero escúchame, Custodio, ya está, ya hicieron un gran mundial.
1: Total. Ya ganaron.
0: Ya ganaron ustedes, ya dejá que pase Argentina.
2: Pero Cabo Verde ganó cuando entró al mundial, porque empezó.
0: Claro.
2: Empezaron a conocer Cabo Verde. No, acá a ver, vamos, no hablemos de lógico, porque el fútbol no tiene.
0: Empataron ya, con España.
2: Sí, pero de 1000 partidos vas a empatar uno.
0: Igual empataron 3 y clasificaron.
2: Está bien, pero a ver, se dio.
0: Lo sacaron a Uruguay, que era número puesto. Sí,
2: está bien, pero Argentina no es España, Argentina no es Uruguay, Argentina no es Arabia Saudita. Argentina tiene muchos argumentos, técnicamente, futbolísticamente, de lo que quiera.
1: Igual, ojo, Custodio, vos sabés más que nadie en esta mesa de fútbol. Eso se va a definir por la emoción cuando arranque el partido y mete un gol Cabo Verde y vos lo grites, ¿no? Y lo mismo sí. Hay que ver qué te pasa con Argentina.
2: Si es por emoción, ya ganó Argentina. Porque la emoción que tienen los jugadores caboverdianos para enfrentar este partido con Argentina y enfrentar a Messi, ya tocaron el cielo con la mano. No sé si fui claro con la respuesta.
0: Sí, recontra. Custodio, gracias, ¿eh?
2: No, el agradecido soy yo y un gusto, ¿eh?
0: Un abrazo. Bueno, después del viernes hablamos. ¿Qué te parece?
2: Cuando quiera. Sí, por lo menos le escuche la voz porque siempre lo miro por televisión. Bueno. Voy a estar esperando la llamada. Bueno.
0: Cómo no. Un abrazo, ¿eh?
2: Un abrazo ahí al estudio.
0: Gracias. Custodio Méndez, bueno, nació en Cabo Verde, jugó en la Argentina, sabe de todo.
1: Gran historia, ¿no?
0: La historia del armado de la selección es impresionante. Selección.
3: Su corazoncito me dio cosa. Nada que ver, pero me acaban... No, perdón que yo rompa con el clima mundial, pero justo me acaban de mandar un informe de PwC, de la consultora, que dice que el país está consolidando un régimen tributario que resulta atractivo para empresas tecnológicas e innovadoras.
0: Ah, ok.
3: Que tal vez esta apuesta que están haciendo por el fútbol está en línea, ¿no?
1: Una gran publicidad, ¿no? Para Cabo Verde.
0: Seguro.
6: Terminó la reunión, ¿eh? Después te cuento detalles.
0: Dale. Ahora se viene Gaby, Ilumina,
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0: 12 y 23, sí.
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0: 12 y 24. Sí, Gaby, de acá hablamos.
3: Vamos a hablar de dos cosas. Por un lado, sí, de una feria que terminó el fin de semana. Es decir, de lo que voy a hablar no lo van a poder ver. Simplemente van a poder la próxima vez ir
1: o escuchar.
3: O escuchar. El tema es que es una feria de arte que se llama MAPA, que se hace anualmente ya hace un tiempito. No es como Arte Bata, tan vieja, pero es una muy buena feria, más chiquita, más barata, en términos de que es más barato tanto lo que hay adentro para vender como el valor del local que tienen que pagar las galerías. A pesar de eso, fue bastante gente, a pesar de que el clima no estaba bueno para que el domingo y el sábado vayan, que estaba medio fresco y demás, y además con probabilidades de lluvia el sábado. Pero bueno, vi algunas cosas muy lindas que las paso a mostrar y a describir para los que no están mirando por YouTube. El primero es un tal Ventoso, que no conocía la obra de él, que además me da la sensación de que está diseñada por computación y hecha en alguna clase de sistema. Pero no pude hablar con el artista, no pude hablar con nadie que me diga cómo está hecho, pero me da la sensación de que es una obra hecha de una manera. Vos fíjate la que viene ahora, que también es de él. Ahora son muy impresionantes. Ahí es una cosa voluminosa, hecha como matemáticamente, ¿no? Con realmente fuera de lo común. Después aparece Ana Mattioli, que me encantó, que tiene un montón de obras, yo saqué una sola para que ustedes puedan ver. Me encantó la obra de Ana Mattioli. La de Bianca Tesore, mirá lo que es esta imagen de esta chiquita.
1: Parece
3: renacentista, pero no.
1: Tomando su
3: divina, latita. Sí. Después está una chica que se llama Paya Giro, que es muy muy buena esa obra, tiene mucha mucha energía, tiene mucho muy buen color y además tiene mucha pasta de pintora, ¿no? Esta que viene a ver, Eugenia Mendoza, mirá lo que hizo ella con mimbre, ¿no? Es una escultura hecha con mimbre que está colgada entre dos cuadros, pero mirá qué linda que es.
1: Cola de mono parece.
3: Después hay el colectivo Ada Rosa, que hace animales con piedritas, ¿no? Hay, como bueno, si fuese pieles de animales, ¿no?
1: Sí. Unos yacarés.
3: Bueno, la verdad que estuve en la rural, la muestra fue muy buena, había muchas cosas y se vendió. La verdad que en el medio de la crisis no se vendió como otros años, pero se vendió, lo cual es un buen dato. Y después, yo les hablé otro día del libro de la cámara que se presentó en el museo, sí, y paralelamente se abrió ayer una muestra en la Galería Francisco Traba, que fue tal vez el tipo que más sostuvo a la cámara y conoció a la familia y ayudó a hacer conocida la obra de la cámara. Esto queda en la Marcelo T. Alvear 819. Y si vemos ahí, vemos un interior que es maravilloso, que es uno de los interiores más lindos que yo he visto de la cámara, el manejo de la luz que tiene, y ahí pasamos a otro. Bueno. Y lo que vemos después, que estaba también en la galería, van a ver la mesita que pintaba la cámara, está en la galería, ¿ves? Están todos los objetos que usaba la cámara, que eran muy poquitos, una mesa, una silla, un banquito, jarrones, bueno, todos esos objetos además están al lado de los cuadros que donde están representados esos objetos, ¿no? Una cosa muy, muy interesante. Vos fíjate ese último cuadro, que es un vasito, está arriba de la mesa triangular que mostré antes, si la podemos volver a poner, es el mismo vasito, le pusieron las flores, que pintaba la cámara. La cámara tenía una forma de pintar muy especial, el tipo ponía esa imagen y la miraba horas, días, semanas a veces, ¿no? Y cuando le encontraba la vuelta, la luz que le gustaba, se sentaba, metía el culo arriba de la silla y no lo levantaba hasta que se terminaba el cuadro. Eso hizo que los cuadros de la cámara sean los cuadros seguramente que mejor se conservan de la mayoría de los pintores de esa escuela, porque al estar pintados todos juntos, el óleo se seca todo junto y no se descuartea. Si vos pintas una parte primero, le pintas encima, la de abajo no se termina de secar, se seca la de arriba y la de abajo termina siendo cuartear la de arriba. En cambio, la cámara tenía esa cancha para pintar. Y bueno, y espero, como ya lo dije el otro día, que algún día la gente del Malva se dé cuenta que tienen que tener una cámara.
0: Claro, bien, bárbaro, Gaby. Gracias, ¿eh?
3: No, gracias a ustedes.
0: Te quedaste impactado con Custodio, ¿no?
3: Sí, vos sabés que no, primero viste que uno anduvo por lugares en el mundo y ver esos chicos jugando al fútbol, y en algunos casos vos ves que esos chicos con la pobreza y demás, la única salida que tienen es el fútbol, ¿no? Entonces, pero al mismo tiempo se divierten, ¿no?
0: Porque no, y la historia esta que buscaron por todo el mundo como el árbol genealógico.
3: Sí, sí, no, pero el tipo que tuvo esa idea me parece genial. Exacto.
0: Un genio.
3: Un genio, porque además te digo una cosa, yo creo que el fútbol en unos años va a ser predominantemente africano, porque vos sabés que se hizo un estudio sobre de dónde salen los mejores jugadores, y siempre salían más o menos de la pobreza.
0: Y sí, bueno.
3: Pilema, son
0: y
3: chicos
0: vos fíjate que
3: están todo el día jugando al fútbol
0: las grandes selecciones tienen descendientes de inmigrantes africanos.
3: Pero yo creo que ahora
0: Inglaterra,
3: que
0: Francia,
3: están los países un poco
0: España,
3: más que están más organizados y menos dependientes,
0: Holanda.
3: Es muy probable que mucha de esa gente termine. De hecho, fíjate que nosotros en un momento con Camerún, ¿te acordás en el 78?
0: No recordemos, por favor.
1: Que estaba Clemente, ¿te acordás solo en la tribuna?
3: Bueno, pero ya se decía que los africanos en algún momento, y vos fijate que lo que están haciendo ahora, está bien, dentro de todo.
0: Bueno, esperemos que el viernes haga un impano. Bien, nos vamos a ir al Mitre. Informa primero la voz del el señor Miguel Verdún, número uno.
4: Yo también voy fuerte. 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

0: En España afirman que por la cantidad de votantes, Argentina es la tercera provincia para las elecciones de mayo del año que viene. El Partido Popular acusa al gobierno de Pedro Sánchez de activar la ley de nietos para obtener ese objetivo. Así lo reflejó la presidenta de la Comunidad de Madrid, Isabel Díaz Ayuso.
1: Sucede todo esto y mucho más a nuestros ojos. Por un lado, el efecto llamada de las regularizaciones masivas y su colapso del sistema público, que es algo que de seguir por este camino se va a producir. No sé con qué efectos, qué se quiere. Pero insisto, no hay ley de nietos que pueda tapar la realidad. Por cierto, la tercera provincia en número de votos en las próximas elecciones será Argentina.
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3: Y el resto del día salen los vuelos directos a Miami para alentar a la selección contra Cabo Verde. La mayoría de los trayectos que tenían escalas fueron cancelados o reprogramados. El look en Ezeiza está compuesto por algo celeste y blanco y mate en mano. Tener o no entradas ya se volvió una anécdota.
4: ¿Es la primera vez que ves a la selección o ya la viste anteriormente?
5: No la vi.
4: ¿No la viste? No. ¿Con quién te vas? ¿Quiénes te acompañan?
5: Nadie, mi familia.
6: Esa es mi cábala. Calzones blancos, colgante que tenía en Qatar de mi hijita y bueno, ahí vamos.
4: Miami ya es una sede argentina.
6: Es el Mar del Plata argentina, con lo cual todos estamos yendo, pase lo que pase, con entrada, sin entrada. Para el argentino es 8 horas Miami.
3: Desde el Aeropuerto Internacional de Ezeiza, Yasmín Abraham, Mitre informa primero.
0: Estamos en Río Cuarto, Córdoba, en la 104.1, la térmica, 0.2 de grado bajo cero. Cielo cubierto con llovizna. En Capital Federal y Gran Buenos Aires, cielo algo nublado. La temperatura 13.4 y la humedad 63%.
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1: El Registro Nacional de Trabajadores Rurales y Empleadores, RENATRE, dispuso actualización de la prestación por desempleo a partir del 1 de julio del 2026 para trabajadores rurales de todo el país. Con este aumento, la prestación alcanzará un monto máximo de 395.000 pesos y un mínimo de 197.500 pesos. La medida, aprobada por el cuerpo directivo, resolvió un incremento del 3,2% del beneficio correspondiente al Sistema Integral de Prestaciones por Desempleo. Los que residan en zonas desfavorables perciben adicionales sobre el monto general de la prestación. En las provincias de Chubut, Santa Cruz, Tierra del Fuego, Antártida e Islas del Atlántico Sur, el incremento es del 20%, mientras que en Neuquén y Río Negro alcanza el 10%.
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0: Estamos en contacto con el presidente Javier Milei, ¿no? Le queríamos preguntar, presidente, ayer estuvo festejando la independencia de Estados Unidos. Estaba muy feliz.
1: Amo el día de la independencia de la madre patria. Digamos, o sea, la amo tanta que estoy pensando en correr el feriado del 9 al 4 de julio, o sea, digamos. Además, vamos a cambiar el nombre al país. A partir de ahora nos llamaremos Estados Unidos de Argentina. Y nuestra forma de gobierno, digamos, o sea, será un triunvirato. Yo seré el presidente, Karina la jefa y Donald Trump el rey. Lo bueno es que al fin vamos a cumplir el sueño de que nuestros hijos, para no se tengan que ir del país para progresar económicamente, porque cuando se vayan a Estados Unidos van a estar en el mismo país, o sea, digamos, ¿entendió, Marcelo?
0: Sí, claro.
1: Va a ser espectacular, digamos, o sea, bien. Espero que les guste este cambio.
0: Bien, y quería aprovechar, presidente, discúlpeme que lo interrumpa, que está Luis Ventura.
1: Así es, ¿cómo está, Marcelito? Hola.
0: Bien. ¿Ayer qué pasó con BKCC?
2: Sí, bueno, luego de la derrota contra México, BKCC dejó de ser el entrenador de Ecuador. Y atención, porque aparentemente...
0: Se va a despejar el humo ahora en Ecuador, ¿no?
2: Sí, además. Pero aparentemente dejará de dirigir equipos de fútbol, Besacheque. Digo, perdón, Besacheque.
3: BKCC. No.
2: Como estuvo en Estados Unidos, lo vio gente de estudios de Hollywood. Y ahora, por su facha y su look, se dedicará al cine. Esta es la información que yo manejo de primera mano, Marcelito. Ya tiene dos ofertas.
0: ¿Cuáles?
2: Interpretar a Encantador, el príncipe de Shrek 2. Y también le ofrecieron ser el príncipe Adán en la película de He-Man.
4: Información
2: de primera mano.
0: Bien, muy bien. Bueno, el Diego Show, dale.
5: Arrancamos. Bueno, la noticia de ayer.
6: Parece la voz de Luis de Lía, ¿eh?
4: ¿Cómo?
6: ¡Dale, Diego!
5: Vamos de nuevo.
3: A ver.
5: No puedo llegar
6: más. ¡Amor!
5: Bueno, nos ponemos serios. La noticia de ayer tiene que ver con que rompió el silencio Federica Pais, ni más ni menos, después de la muerte de su hermana. Volvió a su programa de Argentina 12. Decidió volver al ruedo, ¿no? Lugar en el que ha brillado y mucho junto a Ernestina. Y esto dijo.
7: ¿Cómo les va? Buenas noches a todos. Bienvenidos, necesitaba estar acá, retomar la rutina. Todos saben y es de público conocimiento la espantosa pérdida que tuvimos el viernes pasado. Y desde entonces estamos en una locura y en un vértigo muy difícil de explicar. Pero a la vez hay una parte de uno que necesita primero agradecer todas las muestras de cariño de tanta gente, el respeto también de tanta gente, el cariño y el respeto de todos mis compañeros de trabajo.
5: Bueno, durísimo, ¿no? Este regreso también con un abrazo, lógicamente, a toda la familia, ¿no?
8: Dolor entiendo, terrible, ¿no? Entiendo lo que ella decía, que este trabajo y es real, ¿no? Digamos, te distrae, te ayuda en este proceso. Ella explicó por eso.
5: Claro, y a su vez, bueno, expone a la familia, porque lógicamente que Ernestina es una figura pública y, bueno, expone a todos, incluso a ella. Para complementar esto, bueno, el correlato judicial ayer, Rodri en TN ampliaba la información, ¿no? Lo que está haciendo la Fiscalía de San Isidro con la apertura del teléfono celular, con un peritaje al vehículo que manejaba Ernestina, que se va a hacer en la Científica de San Martín. El análisis de las llamadas entrantes y salientes momentos antes y después del accidente, y a raíz de esto se lo citaron a declarar, ¿no, Rodri? A José María Muscari para el jueves, para saber cómo había trascendido, si estaba hablando con él por teléfono al momento del accidente. Habrá que dirimir si es que estaba usando el aparato también, en caso de que eso sea cierto, o si tenía manos libres del auto, que está permitido, ¿no? La utilización. Así que bueno, veremos qué novedades hay, Marce.
0: Seguro.
5: Esta semana respecto de eso. Damos vuelta a la página. Mauricio Macri, ¿eh? ¿Te acordás ayer así que hablamos de él?
0: Sí.
9: ¿Cómo estás,
5: Dieguito? Ponazo de Mauri con...
0: ¿Cómo estás?
5: Muy bien. Dieguito, ya tuteé a los
3: pequeños.
5: Un bar del beso.
3: ¿Qué son, mejores amigos?
9: Buenas tardes a todos. ¿Cómo andan? ¿Bien?
5: Bien, no tan bien como vos, ¿eh?
9: Bueno.
5: Y a los besos con
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5: No te pedimos tanto. Bueno, del Chape Palermitano a el streaming con su hija Antonia. Hay una sección del streaming Olga que protagoniza Valentín Rizzuti. Entrevista a famosos un día con, puntos suspensivos en este caso, con Mauricio Macri. Y pasó esto, mirá.
10: ¿Cuál es tu meme favorito de él?
11: El que está como con unos anteojos y unas cosas, o su foto durmiendo. Le saco siempre foto durmiendo.
10: Es una máquina de hacer memes él, vos te diste cuenta. Vos le sacás una foto y ya es un sticker directamente.
11: Sí. Eso es lo mejor. Estamos en un show en otro país, no me acuerdo en cuál, con la música a tope, a todo volumen, luces. Me doy vuelta, él durmiendo profundamente en el show, ¿entienden?
12: Muy bueno.
8: Amo a la nena.
5: Que lo humanizó seguro. No sé si le hizo quedar bien, pero lo...
9: Divina, mi hija. Así que...
8: Sí, está hermosa.
9: Feliz, contento de verme con Antonia.
5: Antonia enorme, ¿no? Grandísima. Ya Antonia han pasado los años. La hija con Juliana Aguada. Bueno, está puesta, ¿no? Levantando el perfil de Mauricio Macri. Bueno, ayer hubo que lamentar una noticia. La muerte de Daniel Melingo. Gran músico. Sí. Gran... Ha circulado por el rock, el tango. Participó uno de los tweets de Los Abuelos de la Nada, murió a los 68 años y estaban al aire Matías Martín con Juanse desde los Estados Unidos para el programa Todo Pasa de Urbana Play. Le llega la noticia a Matías Martín y aparece la sombra de la fake news de Florencia Peña. Incluso lo advierte Juanse al momento de recibir la información para que tenga cuidado o digamos o que chequee la información. Y así, bueno, sucedía lógicamente Matías Martín con buena fuente.
13: Terrible para Olga, que no sé dónde está, pero no.
9: No, no sí. Lo digas.
13: Sí, pero sí, ya está confirmado y lo están diciendo en otros lados. Es...
9: No lo digas.
13: No, ¿por qué?
9: Está Olga ahí.
13: No, Olga no, ya no, lo sabe, Olga ya lo
9: ah,
13: sabe.
9: Bueno,
13: Olga ya lo sabe. Olga es la que porque es manager y amiga
9: sí.
13: De Dani Melingo, que nos confirma que murió Dani Melingo. Me están diciendo.
9: Sí.
13: Me están diciendo justo. Eso. Me da mucho miedo en este contexto que no, te no, lo digan yo, sin chequearlo, pero.
9: O sea, que ayer en la
13: confío
9: cena.
13: En Marcos que me...
9: Ayer estábamos hablando con Olga en la cena que ella iba para Buenos Aires para producirle un coliseo.
5: Sí.
9: En estos días.
14: Sí, ahora estuvimos.
5: Claro, se referían a Olga Castreno, amiga y manager
8: claro.
5: De Melingo, que estaba con Fernando Ceresepsky, también manager y amigo, y bueno, le confirmaron la información, pero bueno, si algo bueno sacamos de lo que pasó con Luzu TV, con Florencia Peña sí. Como cara visible.
9: La responsabilidad, ¿no? Ante
5: son,
9: todo, ¿no?
5: Claro, son noticias que exigen muchísima responsabilidad.
9: Bueno, Matías Martín lo dijo porque lo tenía chequeado.
5: Ya estaba hablando inmediatamente con Olga y con Ceresepsky, ¿no? Que estaban junto a la banda, bueno, informándose de esta noticia. Bueno, viene al caso que a Melingo lo encuentra su hijo en su departamento el día martes y la noticia trasciende. Ayer no trascendió la causa de la muerte, eso es lo que apareció, bueno, fallecido a los 68, a los 68 años. Hablando de años,
9: sí.
5: Grace Alfano.
9: No le pasa nada,
5: ¿o no?
9: Ella está cada vez mejor.
8: Diosa total.
9: Es la única Alfano que me cae bien a mí.
5: Se quedó en el tiempo Grace, ancló más o menos en los 28, 30 años, ahí. Con Matías, recordamos, ¿no? El romance con Matías Ale, al mejor estilo atracadora de cunas, podríamos decir.
15: ¿Cómo?
5: Atracadora de cunas, ladrona de cuna, no sé cómo querés decir. Hoy dice que Matías Ale es como un tío para ella, que su anterior marido es como un abuelo difunto y que a ella le gustan los sub 50, pero en este caso eligió a un streamer de 28 años.
8: Mira.
16: Acá tenemos a Cocker, mirá.
5: Solito.
16: Solito este para vos.
17: Sí, sí, me gusta. Además está en edad, ¿no? Es la edad mía. Claro. Chicos, de verdad.
16: 25,
17: yo he tratado de salir con gente de mi edad, pero ya mi primer marido parece mi abuelo, mi segundo mi padre. Matías Salé, te adoro, pero pareces mi tío. Entonces sí, yo no me quedan
16: bravo,
17: bien.
16: Bravo.
17: El padre de las chicas que te adoran a vos, todo el mundo me decía es tu abuelo. No me quedan bien al lado y no me quedan bien en la vida, pues mirá lo intensa, gordi, que soy. Imagínate alguien que no puede aguantar esto. Yo tengo que tener un sub, algo.
16: Un beso, Matías Ale.
5: ¿Qué edad? A ver, Grace, ¿qué edad tenés así como límite?
17: Sub 50 seguro.
8: Mirá vos.
9: Bueno.
0: Bueno.
8: Bueno. Está, ahí está Tommy, qué lindo.
5: Tiene con qué, ¿eh?
0: Está, sí, en Aura fue.
5: Claro. Este Cocker, Matías Basile, uno de los de la banda de Coscu. Sí. Uno
8: ella
5: de los
8: juega, además. Ella es lúdica, juega, sabe dónde va a estar el título.
5: Sabe titular, exactamente.
8: Total.
5: Sabe vender títulos. Gracias, Grace, por darnos de comer a diario. Bueno, cerramos con una triste noticia, pero la vamos a cerrar con música. Falleció Víctor Willis a los 74 años, quien es el policía de Village People, creador de YMCA. Esta canción, que es cierto, generó polémica porque en los últimos tiempos se convirtió en un himno de Donald Trump. Había hablado Víctor Willis todavía en vida respecto a que esta canción no era el himno de los gays. Incluso amenazó con demandar a quien dijera eso. Pero bueno, lo que queda es la música. Hoy se fue el creador, bueno, de esta canción. Podemos hacer la coreo en homenaje a él. Dale.

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1: Bien, vamos a aprovechar que está Horacito ya en Miami. Horacito.
2: Así es, Puchi. ¿Te escuchas bien, Puchito?
1: Escuché que estás... Claro, en cuero en la playa, te vi. Y estás tomando champán francés.
2: Así es, Puchi. Tomando un poquito de champancito acá cerca de Fort Lauderdale. Fort Lauderdale.
3: ¿Eh?
2: Así,
3: ¿cómo dijiste?
2: Así se pronuncia, ¿no? En Miami.
1: Bien.
2: Así que, ojo, porque en cualquier momento la selección parte hacia Miami.
1: Claro, ahí va a estar.
2: En unas poquitas horas, Puchi.
1: Claro.
2: Y ahí voy a estar yo cubriéndolo. Así que nos esperamos.
1: Se van allá porque estás vos.
2: Por eso. Scaloni todavía obviamente no confirmó el equipo, pero yo voy a estar atento a todo, Marcelito.
1: Bien, tiene que preguntar Macaya.
2: Le vamos a hacer una preguntita con Macaya, a Lionel Scaloni.
1: Muy bien, muy bien.
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0: en 12 y 59.
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0: Muchas gracias. Justo nos estamos oyendo, Adri.
1: Sí, sonó el timbre, nos vamos.
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1: Se viene el recreo de la radio. María Isabel Sánchez y todo el equipo encendidos.
0: Bien, muy bien. Nosotros nos reencontramos mañana a las 10 de la mañana, sí, con si el Dios pase. Si Dios quiere, por supuesto. Que pasen excelente día miércoles. Chao.

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0: el cielo algo nublado en Capital Federal y Gran Buenos Aires. La temperatura 13 grados 4 décimos. 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Según el gobierno, la inflación registró otra caída por tercer mes consecutivo. Milei y Karina reunieron a legisladores propios para cerrar filas tras la salida de Adorni. Cisma en la iglesia. Luego de 38 años, clérigos ultraconservadores se rebelaron al Papa León. Milei juntó a diputados y senadores libertarios para definir estrategias parlamentarias.
1: Milei reunió a legisladores oficialistas en Casa Rosada, los arengó a impulsar la agenda del gobierno en el Congreso y confirmó que la prioridad será la reforma electoral que busca eliminar las PASO. Participaron desde las 9:30 diputados y senadores que escucharon a Karina Milei, al presidente y a Diego Santilli. Milei confirmó también que trabajan en un proyecto para modificar la Carta Orgánica del Banco Central. Durante el encuentro, el presidente fijó otros temas: el régimen de zona fría e inocencia fiscal. La diputada Patricia Vázquez al respecto esto señaló.
2: La agenda va a seguir siendo la más reformista de la historia y es en donde estamos. Y tiene que ver también una reforma que, bueno, ya las va a anunciar el presidente.
3: ¿Cambió el aire sin Adorni? ¿Optimismo? ¿Se escuchaban aplausos recién?
2: Nosotros siempre tuvimos optimismo.
3: ¿Están contentos sin Adorni? O sea, se puso en marcha la gestión.
2: Seguimos contentos con el rumbo que adoptó este presidente para la Argentina.
1: Desde Casa de Gobierno, Rodrigo Jorge, Panorama de Mitre, informa primero.
0: El gobierno anticipó que la inflación de junio perforó el 2% y marcaría el tercer mes consecutivo en caída. Lo aseguró el vocero presidencial, Adrián Rabier, en los estudios de Radio Mitre. En abril, el IPC fue de 2,1% y el pico fue de 3,4% de marzo.
4: La vemos en 1,9, si tengo que dar un número. 1,9 la que va a venir ahora el 10 de julio, relativa a junio 2026. Es un número, yo lo proyecto a veces tomando a la Fundación Libertad y Progreso, que esos tienen sus propias estimaciones y la verdad que muy cercanas. Yo si tengo que dar un número me quedo con ese, creo que el equipo económico también, no sé si lo escuché en alguna entrevista a alguno de los miembros del equipo económico, pero me puedo equivocar y puede ser 2 o puede ser 1,8, eso es difícil de saber.
0: 38 años después, nuevo cisma en la Iglesia Católica. Los ultraortodoxos ungieron a 4 obispos por fuera del Vaticano, pese al pedido del Papa. Más de 1.000 sacerdotes, junto a más de 15.000 laicos, asistieron en Écône, en los Alpes suizos, a las consagraciones episcopales de los nuevos obispos. La congregación fundada por el ex arzobispo Marcel Lefebvre alega estado de extrema necesidad.
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6: Hace minutos comenzó la práctica en el predio de Sporting Kansas, donde trabaja la selección argentina. El entrenador Lionel Scaloni contará con el regreso de Cristian Romero, el defensor que sufriera una molestia en la rodilla derecha en el partido ante Austria. La idea es que sea parte del equipo titular reemplazando a Nicolás Otamendi. Una de las dudas que todavía se mantiene dentro de la formación es saber si Nicolás Tagliafico recuperará su lugar como titular o el entrenador mantendrá a Facundo Medina, de buenas actuaciones en esta Copa del Mundo. La selección viaja a las 16 horas de Kansas, 18 de la Argentina, hacia Miami, donde será el próximo partido, que lo disputará el viernes a las 19 horas de nuestro país. Desde Estados Unidos, informó Paulo Filippini para el Panorama de Mitre, informa primero.
0: Más partidos y más pochoclos para hoy. Siguen los 16avos de final con estos encuentros. Ahora, Inglaterra-Congo. A las 17, Bélgica-Senegal. A las 21, Estados Unidos-Bosnia-Herzegovina. Estamos en la base Marambio, en la Antártida, Argentina. La térmica, 7 grados y medio bajo cero. Cielo parcialmente nublado. Aquí en Buenos Aires, cielo algo nublado. La temperatura, 13 grados 4 décimos y la humedad, 63%.
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0: Hola, hola, muy buenas tardes a todos. Bienvenidos al recreo más largo del mundo, Encendidos en la Tarde, un programa deconstruido, un programa mundialista, un programa argentinísimo, al mango, más que nunca ahora, porque la selección nos necesita y porque cada día se acerca más el partido del viernes, en el que, bueno, tenemos grandes expectativas, pero porque ahora se trata de avanzar o de quedarse en las rondas, así que, mucha energía positiva, de eso se trata también en Encendidos en la Tarde, ¿no? De que la gente tome un poco de adrenalina, de la buena, de la que nosotros tratamos de contagiar y pueda seguir adelante. Nosotros como público y la selección también, para darnos una alegría. Así que aquí estamos en la radio con Rolando Ernesto Villar.
1: Ladies and gentlemen, Charulo Barra.
0: Tommy Reynolds.
2: Hola, hola.
0: Fabricio Portelli.
3: Brindo por todos ustedes.
0: Y Sergio Moadeb.
4: Muy buenas tardes, hola a todos.
0: Derecho en zapatillas, que así como lo ve uno relajado, tranqui, casi. Sí. Juvenilmente distendido.
1: ¿Juvenil?
0: Sí, claro que sí.
4: Gracias.
0: Es un tipo, un abogado de primer nivel, que asesora a los oyentes de Encendidos.
1: Qué bueno.
0: Relajado, derecho en zapatillas, de eso se trata, ¿no? Relajado y divertido, Sergio.
4: Aprender, educación,
0: exacto,
4: saber,
0: ayuda, conocer, ayudar a la gente.
4: Totalmente. Sí. Y el derecho con la ciencia, con la cultura, descontracturado también, como
0: también.
4: Este programa.
0: Sí.
4: Deconstruido.
0: Deconstruido,
4: ahí está.
0: Somos deconstruidos, claramente. Bueno, si les parece, vamos a presentar como siempre el tema del día, porque los oyentes también son parte muy importante de este programa, de hecho son los creadores de contenido, claro, de este programa.
4: Sí, Mary.
0: Nosotros tiramos el tema y ellos opinan, cuentan historias, generan contenido y nos hacen reír también. Así que si les parece, presentamos el tema del día.
4: Uh-huh.
0: Vamos.

0: Uy, el tema de hoy va a dar mucho para la polémica y el debate. Sí. Y opiniones absolutamente encontradas. Porque hay parejas que se cuentan absolutamente todo, todo. Desde el primer beso hasta el último ex, ¿no? Empiezan a contar su pasado amoroso, ¿no? Y hay otras que prefieren no revolver el pasado, lo que pasó antes quedó atrás, no se cuenta. Algunos creen que conocer cada detalle fortalece la confianza, mientras que otros sostienen que hay preguntas cuyas respuestas pueden hacer más mal que bien. Entonces, es mejor no contar. Y en las últimas horas, el debate encendió las redes por una charla entre Paula Chávez y Pedro Alfonso.
1: Ajá, ¿qué pasó?
0: Después de 16 años de relación y de 3 hijos en común, ella le preguntó, entre risas, pero con cierta incomodidad, ¿con cuántas bailarinas de Showmatch estuviste antes de estar conmigo?
2: No, no se pregunta eso, María.
0: Ahí se abre el debate. La pregunta lo descolocó por completo a Peter, pobre.
1: Pobre Peter.
3: Todos somos Peter hoy.
0: Se quedó en silencio y solo pudo esbozar una sonrisa haciendo nerviosa. Y no dijo nada.
1: No emitió
0: palabra alguna.
1: Vamos, Pedrito.
0: Su reacción evidenció el desconcierto generado por la intervención de su esposa, que eligió una consigna personal y filosa para iniciar la dinámica.
1: Bien, bien.
0: Bueno, mientras sus compañeros del canal de streaming bromeaban al respecto, Pedro Alfonso jamás respondió a la pregunta.
3: Bien, bien.
0: Bueno, prefirió mantener la sonrisa y dejar el asunto sin aclaraciones, mientras que la audiencia y sus compañeros percibían el efecto de la consulta de Paula, que fue letal.
1: Al grano, tal cual.
0: El episodio no pasó inadvertido y el debate continuó en las redes. Por eso hoy en Encendidos en la Tarde queremos saber, ¿vos qué opinás? ¿Hasta dónde hay que contarle a tu pareja actual sobre tu pasado amoroso?
1: Ah, buena, me gusta.
0: ¿Hay que saber todo sobre la historia amorosa de la persona con la cual uno comparte una relación afectiva? Si te preguntan, contestás siempre.
1: Sí.
0: ¿Sos de preguntar? ¿Querés saber? ¿No querés saber? ¿Querés contar? ¿No querés contar? A ver, Fabri.
1: Vamos, Fabri.
4: Bueno, a ver, en mi caso es especial porque hace 40 años que estamos con la nana y yo te diría que ni nos acordamos qué pasó antes.
1: Hola, claro, Fabri.
4: Claro. Éramos tan además que éramos jóvenes.
0: Eran chicos.
4: Así que hubo poco y nada nada serio. Ahora, si me tocase, ¿no? Una situación así, independientemente de que tendría para contar solo una relación, la de la nana, si querés, si me separaría,
0: pero lo diría,
4: realmente yo creo que no hay que contar. Si te preguntan algo, poner a responder. Yo no sería de escarbar, no me interesaría en algún punto, me parece que no construye, no suma, no aporta nada. Es solo una cuestión de curiosidad y que puede generar incomodidad. Yo creo que Peter se sintió incómodo, sobre todo porque lo hizo en un marco, ¿no? De
1: soltería.
4: Al aire libre, ¿no? Con mucha gente. Y la verdad que eso no le aporta nada a la pareja.
0: Ajá.
4: Lo que le aporta a la pareja es lo que vivieron juntos y de ahora para adelante. Así que ahí tiene que estar puesto el foco. Uh-huh. Las preguntas tienen que ir para ese lado, no tanto para lo que fue.
0: Claro.
4: Y menos con otros.
0: Uh-huh. Bueno, o sea que sos partidario de contar poco.
4: Contar poco y mirar para adelante.
0: Muy bien, muy bien. Sergio.
5: Y lo mismo. Yo creo que el pasado recién en etapas posteriores de la relación, porque no es que no se pueda contar, no es que no sea algo confidencial o algo secreto, pero siento que no aporta. Siento que no construye.
0: Ajá.
5: Hay novelas en las cuales se trata mucho esto, por ejemplo, recordaba La insoportable levedad del ser, de Milan Kundera, en la cual hay un personaje que se pregunta sobre si nuestras vidas están eternamente destinadas a repetirse y todos nuestros actos tienen un peso enorme, porque todo lo que haces es como que se va a repetir infinitamente, el eterno retorno, o nuestros actos no tienen peso y somos livianos y todo lo que hacemos es efímero. Y eso, un poco ese pasado, condiciona el futuro o no. Bueno, eso depende de cómo tomes esa filosofía, ese paradigma.
0: Claro.
5: Si es algo efímero, lo que hacemos todos los días, o si es algo que realmente tiene el pasado, importa. Y yo creo que el pasado, para el caso de las relaciones amorosas, por lo menos en, no sé, primeros tiempos, no tiene que estar.
0: Uh-huh.
5: Es como, vamos para adelante, con lo que haya, con lo que tengamos.
0: Vos sos partidario de no contar.
5: Mirar el futuro.
0: Mirar el futuro. Tommy,
1: No, yo soy completamente distinto a ellos dos. Me parece... A ver, no por Sergio y Fabri. Me parece pacato eso de no contar lo que uno vivió, porque es parte de la vida de uno, y uno cuando está en pareja también quiere conocer qué ha vivido y qué ha experimentado su pareja, en mi caso mi novio. O sea, no lo veo mal. Respeto obviamente la decisión de cada uno, pero es como si mi pareja me cuenta de cuando fue al colegio, de cuando fue a estudiar, no sé, a la universidad, o un pasado que yo conocí, ¿por qué no me puede contar también una pareja que tuvo antes? No me voy a poner celoso, no me voy a poner tóxico, ni mucho menos. El presente soy yo, eso está claro. Y sobre todo me parece que está bueno que haya tenido relaciones anteriores, porque a partir de esas relaciones anteriores llegó a mí, ¿no?
0: Sí, y fue aprendiendo. Creció como ser humano y se formó como ser humano.
1: Exactamente. Entonces yo no lo veo para nada mal. A ver, si es que pregunto, no es que tampoco, che, no sé, estoy cocinando un guiso y me dice, sí, a mi ex le salía mejor. Bueno, ese comentario guárdatelo, no me lo tires, ¿no?
0: No, por supuesto, eso ya es maldad.
1: Claro, o nos vamos de vacaciones en algún lado y me dice, ay, sí, acá también vine con pirulito. No, eso me parece como que es un agravio gratuito. Ahora, si yo le pregunto o me pregunta y queremos como conocernos más profundamente, que de eso se trata una pareja, no me parece para nada mal decir, che, yo estuve de novio 3-4 veces, tal cual fue este, fue el otro. No le veo como algo negativo, todo lo contrario. Creo que habla de la honestidad de la pareja contarse en el caso que se quiera. Reitero, por ahí Sergio y Fabri no lo quieren saber, respeto esa decisión. Pero a mí me parece como hay que sacar el tabú. Todos tuvimos un pasado.
0: Hay que contar, sí, entonces. Total. Vos sos partidario de contar. Sí.
5: A ver,
0: Rolo.
2: Como dijera el gallo, lo pasado pisado.
0: Ajá.
2: Y yo estoy, como dijo Fabri, como dijo... Sergio. Querido Sergio. Sí. Ya fue eso, ya pasó.
0: No, vos sos de no contar entonces.
2: No.
0: Aconsejar no contar.
2: Ni me interesa lo que hizo ella.
0: Ajá.
2: Miremos hacia adelante.
0: Mirá, qué superado.
1: No, sí, porque nunca estuve de novio por eso, claro, sí, cualquiera.
2: Pero el otro ya pasó, y si no estás más con un tipo, por algo no estás más con un tipo.
1: Sí, eso de volver
0: a lo mejor
1: con
0: no estás
1: ex...
0: más porque te dejó, pero por ahí vos seguís enamorado.
1: A vos nunca te dejaron, María, mira lo que sos.
0: No. Joder. Bueno, yo pienso... Yo me acerco más a lo que piensa Tommy.
1: Mira,
0: pero
1: me sorprendiste.
0: A ver, no, de verdad. Pienso que contar hasta donde el otro quiere saber.
1: Claro.
0: Hasta donde el otro te pregunta.
1: Da igual.
0: Pero sí o sí me parece que hay que contar con las personas con las que uno salió. Uh-huh. Eso sí hay que contarlo. ¿Por qué? ¿Por qué? Porque si vos la vida te vuelve a cruzar con una ex de tu actual pareja y vos no lo sabés, podés llegar a quedar como una tonta frente a mucha gente.
1: Uh-huh.
0: Entonces me parece que es mejor saberlo. Después si te duele o no te duele, también esta es otra historia, pero sí con quiénes salió.
5: Okay. Una transparencia.
4: Las personas importantes. Pues si saliste con alguien.
0: Todas las personas con las que saliste. Todas las personas con las que saliste.
4: Si perdés la cuenta como Peter.
0: Bueno, a ver, si saliste con una desconocida, tuviste touch and go, ¿no? Seguramente ni se acuerda. Pero con las personas con las que estuviste.
5: Un noviazgo.
0: Creo que sí, o una relación, o lo que decir. No sé, ¿cuál es el límite entre noviazgo y.
1: Hoy en día ya
0: relación pasatista.
5: Hoy se le dice mi vínculo.
0: Bueno, alguien con quien tuviste un vínculo, tu pareja lo tiene que saber.
1: Está bien.
0: Eso sí. Eso sí, no contar intimidad.
1: No, eso
4: ahí va.
0: No, esos detalles de cosas de la intimidad.
5: No, eso es de la pareja.
0: No, si el sexo era bueno, si no era bueno. Eso no, es innecesario.
1: Total.
5: Eso.
0: Y si te preguntan sobre eso, yo tampoco respondería.
1: No, yo tampoco.
0: No hay que preguntarle al otro y no hay que, para mí, ¿no? Es mi opinión, no hay que responder semejantes detalles.
1: Eso ya más morbo.
0: Mucho nivel de detalle, no. Pero sí. Saber con qué personas estuvo tu pareja.
1: Muy bien, mira, me sorprendiste. Yo pensé que ibas con el team de estos
0: atrapas. Y yo acá estoy en el team Paula.
1: Sí.
0: Porque sobre todo él salió con, no voy a decir él salió, en caso de que él haya salido con bailarinas.
1: Sí, era buen comer, Pedro, ante Paula.
0: Claro, yo quisiera saberlo.
1: Está bien.
0: Por las dudas, por si nos cruzamos alguna.
4: Pero ahora se acordó después de 16 años.
0: Es que a lo mejor no se acordó ahora, a lo mejor ya se lo preguntó y él no se lo quiere decir, o a lo mejor lo hace.
4: Y lo escrachó.
0: O a lo mejor lo hace como es parte del show, chico. No sabemos. Pero yo, a mí me parece que eso sí hay que saberlo.
4: Ok.
1: Bien, me encantó.
0: ¿Con quién estuvo tu pareja? Sí, sabe.
1: Un grupo. ¿Te das cuenta?
0: Heterogéneo. Muy bien.
4: Igual ganamos 3-2.
0: Sí, ganaron. Bueno, a ver qué piensa la gente.
1: Claro.
0: ¿Hasta dónde hay que contarle a tu pareja tu pasado amoroso? 11-3003-0790 es el WhatsApp y audio. Porque además hay otra cosa.
1: Te quedaste, dale.
0: Porque claro, cuando contamos, en caso de que te dejaron y que vos hayas quedado enamorado del otro, hay que contarlo.
1: En caso de que te dejaron y quedaste enamorado,
4: al próximo, tenés que contarlo. ¿La próxima?
0: Sí, hay que ser honesto. Para mí en eso hay que ser honesto.
1: María es un puñal en el corazón.
4: Duro.
0: No importa. El otro tiene que saber con los bueyes que hará. Tiene que saber si ya olvidaste o no olvidaste a tu pareja anterior. Y si decide, en caso de que no lo hayas olvidado, si decide quedarse a tu lado hasta que la olvides, es una decisión de la persona.
1: No, sos el Rabí Shankar de Radio Mitre.
4: ¿Y si en el camino recuerda?
0: Y bueno. Por eso, uno decide qué riesgos corre y cuáles no, pero uno decide.
1: Está bien, pero tiene la información disponible el otro. Está bien, está
0: exacto, bueno eso. Exacto. Bueno, 11-3003-0790 es el WhatsApp de audio. Pueden mandar un mail a encendidos@radiomitre.com.ar, Twitter o Instagram @radiomitre o facebook.com/radiomitre. ¿Hasta dónde hay que contarle tu pasado amoroso a tu actual pareja? Llamen y dejen su mensaje.
2: Los que somos románticos incurables.
1: ¿Vos sos un romántico incurable?
2: Bueno, acá tengo que algo que no.
1: Es un acting.
0: Él es un acting, claro. Es un personaje.
1: Es un sketch.
2: Esa palabra terrible que uno no quisiera escuchar.
1: ¿Cuál?
2: Solo te quiero como amigo.
1: Esa es tremenda.
2: Zac. Por eso, en mi libro de poemas, en mis libros.
1: ¿Vos tenés un libro de poemas?
4: ¿De cabecera?
1: ¿Quién lo publicó? ¿Dónde publicaron?
2: No, se publica, lo tengo en casa. Es una especie de diario.
1: ¿Como un diario íntimo?
2: Un diario íntimo.
1: Bueno, qué bien.
2: Donde puse, se necesita solo un segundo para que te fijes en alguien.
0: Mira.
2: Un minuto para que te guste.
1: Ay, qué lindo.
2: Un día para quererlo.
0: Y un día, qué rápido.
2: Y toda una vida para olvidarlo.
1: ¡Ay, qué duro!
4: Impresionante.
1: Muy bien.
2: Me acordaba de esa pareja ya... avanzada edad, no vamos a decir la edad, eran grandes.
1: Bien. Muy, muy longevos.
2: El hombre ya viviendo sus últimos momentos.
1: Bueno, longevo.
2: Creo que no llegaba a ver.
1: No. ¿Quién no llegaba?
2: Argentina.
4: No llegaba.
1: Cabo Verde.
4: No llega el viernes.
0: ¡Por Dios! Horas le quedan.
1: Yo te digo, Congo, Inglaterra tampoco, creo que llega. Segundo tiempo, pinchando.
0: Por favor, no sean malos, chicos.
1: Pero para el chiste está, dale.
2: Dale. La mujer le dice, ¿me engañaste alguna vez? Él, con un hilo de voz,
1: sí,
2: le dice, ¿te acordás de Rosita, la mucama?
1: Sí.
2: Ese cuerpo fue mío.
0: Ah.
2: ¿Y de tu amiga Mabel?
4: No.
2: Sí. Ese cuerpo fue mío.
0: Pero qué desgracia. Yo lo mato ahí, ya directamente.
2: ¿Y te acordás de...
1: ¿De quién?
2: ¿Estela? Nadia, la dueña de la panadería.
1: Sí, Nadia.
4: ¿También?
2: Ese cuerpo fue mío.
1: Bueno.
2: ¿Y vos, querida, me engañaste alguna vez? ¿Te acordás, viejo, cuando vivíamos al lado del cuartel de bomberos?
1: No.
2: Sí. Ese cuerpo fue mío.
1: ¡No!
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0: Ay, ¿qué está pasando, Tommy?
1: Gracias, Mary. Bueno, dos o tres temas cortitos que ponemos hoy antes del informativo. El primero de todos tiene que ver con esta reunión que terminó hace un ratito nada más, hace algunos minutos, entre Milei, Karina Milei, el gabinete y varios de los diputados y senadores de La Libertad Avanza, que bueno, ya estaba proyectada para que se llevara adelante en el día de hoy, básicamente para empezar a dejar atrás el escándalo Adorni y sobre todo, María, bueno, empezar a pensar un poco en el futuro, ¿eh? En los proyectos que tienen que ya tienen media sanción, en aquellos que todavía no la tienen y necesitan ser aprobados por el gobierno y sobre todo retomar lo que es la acción y la actividad en el Congreso después de un Congreso completamente paralizado o prácticamente paralizado en estos primeros seis meses de gobierno de este año, ¿no? Estoy hablando de este año 2026. A ver, muchos temas de los que habló el presidente, habló también Diego Santilli, quien fue presentado ya de manera oficial como el nuevo jefe de gabinete, si bien la jura fuera el día de ayer, bueno, estuvo presente en esta reunión del día de hoy, ahí en el Salón Héroes de Malvinas de la Casa Rosada. Bueno, Karina Milei también expuso, estuvo Patricia Bullrich. Bueno, una reunión con todo, si quieren, el riñón, no la mesa, digamos, más cercana de Milei, sino el riñón más amplio, junto a legisladores de La Libertad Avanza, pensando un poco en esta Argentina que viene y en esta, a ver, en esta reconfiguración, ¿sí?, del gobierno, o en este nuevo punto de partida después del escándalo Adorni, que ayer finalmente, después del abrazo, cerró puertas y se marchó, ¿eh? Sí, claro. Bueno, eso por un lado. A ver, por el otro, hablamos un poco de la economía. Estaba ahí repasando un poco el dólar, que en estos últimos días viene subiendo y sigue subiendo, es verdad, poquitito, pero sigue subiendo, está en una tendencia alcista. 1.505 pesos ahora el dólar oficial, ya es el valor más alto que se haya registrado en este año 2026, o muy similar a lo de principio de año del mes de enero. Riesgo país, bueno, se mantiene estable, 426 puntos básicos, así que lo ponemos en tapa también. Y voy a cerrar con la selección argentina, si les parece.
0: Dale, sí.
1: Porque bueno, ya se viene el partido el próximo viernes, con transmisión de Radio Mitre, sí. Obviamente, ya durante casi toda la jornada vamos a estar haciendo la previa, a las 7 de la tarde es el partido oficial, pero ya horas antes arranca la previa Gaby Anhelo y todo el equipo. Y se está entrenando, se está entrenando en esta, una de las últimas, es la última en realidad, práctica en Kansas, porque después, bueno, ya vuela para Miami, donde va a enfrentar el viernes a Cabo Verde. Está viendo también las apuestas que hay circulando.
2: 15 a 1,
1: increíble.
0: Para, ¿no?, Argentina, a favor de Argentina.
1: Claro, sí. El que paga 15 es el que apuesta por Cabo Verde, pero bueno.
2: Pones todo... 1.000 pesos, te llevas 15.000 si apostaste por Cabo Verde y gana. Claro.
1: Pero acá, como decimos siempre, no recomendamos apostar.
2: Jugar es perjudicial, chicos, para la salud.
0: Siempre se pierde cuando se apuesta. No, por siempre eso, se no termina perdiendo.
5: Totalmente.
0: Aunque gane circunstancialmente, a la larga siempre vas
2: los
0: a perder.
2: Los únicos que ganan son los dueños de los casinos.
1: Exacto.
0: Gastate la plata en algo lindo. Comprate una cartera, un viaje, una cena.
1: Ah, me gustaría
0: cena.
1: Una cartera, sí.
0: O dásela a alguien que la necesite.
1: Bueno, ¿vos necesitas una?
0: Carteras no, dale la plata.
1: Ah, no, pensé que querías una, que me estabas mangueando una cartera.
0: No.
1: ¿Cuál quieres? ¿Una?
0: No, yo estoy más para gastar en experiencias que en carteras.
1: Pero ¿quién sos, querida? ¿Qué experiencia querés? ¿Un spondy spa querés vos?
0: Una cena.
1: Ah, bueno, está muy bien.
0: Viajecito.
1: Lo que pasa es que tus cenas son muy temprano, ¿viste?
0: Y bueno, sí, claro, ¿qué va a ser?
1: Casi 7:30 yo estoy mirando.
2: Casi es almuerzo lo de María.
0: Un vinito.
1: Bueno, y Fabri ahí te trae.
2: Tan temprano lo de María que más que cena es almuerzo.
1: Es almuerzo, tal cual. Uno está ahí como, Dios mío.
0: Bueno,
1: pero bueno,
0: chicos, tengo sueño, ¿qué quieren?
1: Bueno, el viernes vamos, algún viernes vamos. Uh-huh. Y mientras tanto te cuento. Por un lado, están jugando Inglaterra y República Democrática del Congo.
0: Ah.
1: Sorpresivamente arrancó ganando, la República Democrática del Congo. Ahí en los primeros minutos. minutos, 1-0 va el este partido, cuando va, bueno, 30 minutos ya del primer tiempo, ya pasaron el cooling break.
2: ¿El qué?
1: El cooling break, querido.
2: ¿Qué es eso?
1: El momento de hidratación, no entendés, pero en inglés te lo digo, ¿entendés? ¿Cómo es? Cooling.
2: Cooling break.
1: Muy bien. Te quiero, Rolo. Así que bueno, sorprende, ¿eh? El equipo africano frente a Inglaterra. Veremos, lo vamos a mantener al tanto. Y cierro, si les parece, con dos informaciones. Una que pasa a nuestra compañera y amiga Yasmín Abrán.
2: Divina, Yasmín.
1: La amamos a Yasmín, tucumana hermosa, una reina total, que me la crucé recién acá abajo.
2: ¿Qué dice?
1: Hoy estuvo en Aeroparque, no, en Ezeiza estuvo, perdón, viendo a todos los argentinos que están yendo.
2: ¿Ve alguno que se estaba yendo?
1: Sí, vio que se están yendo. ¿Y sabes el dato que me pasó?
0: ¿Al Mundial?
1: Sí, al Mundial. Muchos se están yendo para ver el partido del viernes. Me dice que los argentinos se están yendo con mucho carrión, vacíos.
0: Claro, a comprar.
1: Es en Miami, imagínense que van a volver lleno de ropa. Y se van muchos sin entrada. Atención con esto, porque ya no hay entradas oficiales, simplemente está la reventa. Pero mucho argentino que se está yendo ahora y va a llegar mañana o el viernes incluso sin entrada. Así que bueno, no atención con eso. Sí.
2: Sale de 5.
4: ¿Qué es la idea? Verlo en la calle.
2: Una entrada sola una te reventa. Puede llegar a costar de 5 millones de pesos para arriba.
1: Sí, sí. Ah. Ayer estaba viendo, ya sé que estábamos pasados, pero estaba viendo una de las más baratas de la reventa, si querés, que estaba casi en
0: $3,000.
1: Sí, exacto.
0: Sí, pero es que hay mucha gente que tiene plata, chicos.
1: No, sí, obvio, el que se va sobre la hora también.
2: También.
1: No, nosotros claro. No tenemos ni para una entrada de no sé,
2: un salado
1: de cine.
4: Claro. De preventa. Ni la de preventa.
2: Una entrada nuestra puede ser una entrada de
1: una entrada de pelo puede ser, o de Musarela, por
2: ejemplo. Claro. Entrada de
1: que Dios sea. Mío. Bueno, así que le mandamos un beso a Yasmín que me manda esta información.
2: Divina.
1: Y sumó que los Palmera también se están yendo ya para Miami.
2: ¿Para cantarle a Messi?
1: Pero no tienen tampoco entrada los Palmera.
2: Por ahí le van a cantar a Messi.
1: Ah, vos decís entonces que ahí entran como. No de incógnito, amigos, pero amigos, como amigos.
2: Y claro. Porque son amigos de Messi.
1: Exacto. Así que bueno, un beso a Yasmín. Y hoy partido, atención, y ya cierro, así que estoy pasado. Estados Unidos juega esta noche. Estados Unidos frente a Bosnia y Herzegovina con transmisión de Radio Mitra a partir de las 9 menos 10 de la noche. Así que.
2: Menos 10.
1: Exacto. El partido a las 9, después de Tato, ya se quedan con Gavianello, María. Uh-huh.
0: Muy bien. Con esto entonces cerramos la etapa del día.
2: Esto es terrible porque el hombre le dice, querida, ¿con cuántos hombres te acostaste en tu vida? Silencio. A la media hora no me hablas. Seguís enojada por la pregunta. Callate que me desconcertas. 141.
1: No.
2: 147, 148.
1: No,
2: 50, 51.
1: 52, 53, 54, 55.
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0: 13 horas 34 minutos en Buenos Aires, cielo ligeramente nublado, temperatura 14 grados 7 décimas.
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0: presiona adelante recuperando pelotas. Inglaterra mete piernas para intentar parar a los jugadores del Congo que corren como locos buscando la hazaña. Otro de los cracks del Congo es Joel Bissa. Se enfrentan selecciones de dos países. Gana Congo, la República Democrática, que sufrió 5 millones de muertos por las atrocidades del rey Leopoldo II de Bélgica. Después la dictadura de Mobutu, que los arruinó económicamente. La otra, Inglaterra, país colonialista. Gana el Congo. Se destaca en Inglaterra. Declan Rice pateó y el arquero del Congo voló y sacó la pelota. Sipenga los gambetean el área. Los ingleses a la Bartola intentan sacar la pelota y hasta Kane quiere pararlos. Gana el Congo. Aquí en Buenos Aires aumenta el escándalo Adorni. Es porque usaba empleados para que le compren cosas con tarjetas de crédito y él les daba plata en efectivo. Consumió casi 140 millones de pesos, informa una de nuestras cronistas.
1: Otro testigo se hundieron a Manuel Adorni. Una es la secretaria Gisela Coxis, a cuyo nombre estaba la factura de la blanquería por 8.183.000 pesos. La mujer contó que luego de esa operación hizo una compra adicional de almohadas por 400.000 pesos, también en efectivo, y detalló que en mayo del 2025 adquirió para Adorni con su propia tarjeta de crédito un lavarropas Whirlpool a 3.100.000 pesos que el jefe de gabinete necesitaba para el country indio Cuá. Agregó que Adorni le devolvió la plata después en efectivo. Otro testigo, Luis Alujú, también empleado de Casa de Gobierno, dijo que es íntimo amigo de Adorni y que le pagó al funcionario con sus tarjetas de crédito las dos consolas por 3.600.000 pesos y que luego el funcionario le devolvió en efectivo y esas consolas, agregó, se entregaron en el departamento de la calle Asamblea. Desde Comodoro Pi, Mercedes Ninzi, Mitre informa primero.
0: Lo reiteramos, gana la República Democrática del Congo. Otra vez vuelve a destacarse el arquero que vuela y sigue sacándole pelotas a los ingleses. Congo 1, Inglaterra 0. Temperatura en Buenos Aires, 14 grados 7 décimas, humedad 57%.
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0: Bueno, Fabrizio Portelli, ¿hay alguna razón para brindar hoy?
1: Obviamente. Bueno, ver, primero porque estamos todos, todos juntos acá alrededor de la mesa, con gente que nos escucha. Vamos a hablar un poco de... Se vienen las vacaciones de invierno y ustedes saben que Mendoza y todas las zonas vitivinícolas ya se están preparando, esperando a todos los turistas que hoy están en el Mundial. No están en Buenos Aires, no están en ningún lado. Pero bueno, esperemos que regresen como todos los inviernos. Piensen que Mendoza acapara el 80% de las bodegas y también de las propuestas, con lo cual ya tiene la cordillera, está toda nevada. Yo veo los posteos de los enólogos, blanca, así que está espectacular. Pero más allá de repasar la diversidad de opciones, que incluye visitas a bodegas, degustaciones guiadas, menús maridados, blending party, esto que te dan componentes, te dan varietales y vos jugás a ser enólogo mezclando los varietales, algún sunset, ideal para Tommy que le gusta bailar, muestras de arte para Sergio, que es un poquito más intelectual,
2: me encanta,
1: y otras actividades recreativas como por ejemplo clases de cocina regional, yoga, trekking, biking, todas las cosas que hace Rollis también, y cabalgata entre viñedos. Ahora, lo que más me llamó la atención y celebro es lo que hace la bodega Doña Paula, que presenta una experiencia especialmente, ahí lo estamos viendo en YouTube, especialmente pensada para grandes y chicos, para que todos puedan disfrutar del mundo del vino de una manera diferente. La propuesta combina actividades al aire libre, experiencias sensoriales, hay una degustación 3D, ahí estaba la gente alrededor de la mesa con los Oculus, o no sé si es una marca
2: la gafa,
1: esa, ¿no?
2: Sí,
1: las gafas esas de realidad aumentada o realidad virtual. Pero hay algo que tiene que ver con este momento de recreación en familia en un entorno privilegiado, como ustedes saben, son los viñedos, en este caso la bodega queda en Ugarteche, en Luján de Cuyo. Ahora, la actividad que comienza con un recorrido por los viñedos y por la bodega, donde los visitantes conocen de cerca el ciclo de la vid, participan de una práctica de poda, aprendiendo siempre en familia una de las tareas fundamentales del trabajo vitivinícola que se hace durante el invierno. Y después continúa con una innovadora propuesta de realidad virtual para descubrir de una manera inmersiva todo el universo de la bodega, pero uno de los aspectos más llamativos del circuito es...
2: ¿Qué es?
1: Una degustación pensada para los más chicos.
2: Ah, a ver, ¿y cómo es eso?
1: Mientras los adultos disfrutan de 5 etiquetas de la bodega, los niños participan de una degustación guiada de vinos sin alcohol.
2: ¡Ay, me encantó!
0: Mirá.
1: Blanco, rosado y tinto, diseñada para acercarlos al mundo del vino de una manera lúdica y educativa y sensorial. Yo sé que esto puede sonar como polémico, porque más allá de que no tiene alcohol, no deja de ser vino, entonces alguno que otro. A mí me parece una propuesta tan atrevida como noble. Primero porque somos un país productor, claramente, y el vino, además de ser nuestra vida nacional, es parte de nuestra cultura. Y si lo aprendemos a admirar desde chicos, lo vamos a disfrutar mucho más desde grandes. De ahí que ahí para mí radica la clave para recuperar también el consumo perdido, que tanto la industria se queja, ¿no?, en los últimos años, que no es culpa del vino, sino de la situación económica. Entonces aproveché esta noticia para compartir... O sea, aprovecho esta noticia para compartir otros vinos que también son noticia. ¿Se acuerdan que habíamos presentado hacia fines de año el 0% de nietos en etina, ¿no?
2: Sí.
1: 0% hace alusión a el porcentaje de alcohol, que es cero. Y hoy ya Nieto lanzó la única línea de vinos sin alcohol de la Argentina. La bodega, que va consolidándose en esta franja, hoy presenta un Malbec Rosé, un Chardonnay en blanco y un Malbec Pinot Noir en tinto. Ahí también lo estamos viendo en pantalla gracias a Noel en el YouTube. Esta es una propuesta pensada para quienes buscan moderar el consumo de alcohol sin resignar la experiencia del vino, pero también, como vimos, para dar los primeros pasos o los pasos previos al mundo del vino. Con origen en Mendoza, estas nuevas variedades acompañan esta tendencia cada vez más presente en el mundo, no solo acá, de disfrutar con mayor libertad y conciencia. Los consumidores se van adaptando a las nuevas tendencias de consumo, ya sea por bienestar, por salud, por deporte, por conciencia al manejar o simplemente por una elección personal. El crecimiento de estas alternativas sin alcohol va reflejando también un cambio en la manera de vincularse con las bebidas tradicionalmente asociadas al alcohol, como también puede ser el vino. Esta propuesta de Nietos en Etiner amplía, ¿no?, las posibilidades de la elección. Imagínate un almuerzo laboral, una comida entre semana, una reunión con amigos.
2: Sí.
1: Que pueden requerir decisiones diferentes según cada contexto. Nietos en Etiner 0% está creada para o está pensada para todas esas ocasiones, y para que también pueda disfrutar el vino eligiendo cuándo, cómo y con quién. También puede ser para los que eligen un consumo zebra, así se dice en Estados Unidos, zebra.
0: ¿Cómo es eso?
1: ¿Viste la cebra es blanca y negra?
0: Sí.
1: Bueno, una con y una sin, una con y una sin. Tomás una copa bien. Con alcohol y una copa sin alcohol, ¿no? Ese sería el consumo zebra.
0: Está bien.
1: Pero con el lanzamiento del Brut, que es el que tengo acá al lado de la bodega, de alguna manera entendió que existía un consumidor que seguía valorando mucho el ritual del vino, pero que en determinado momento buscaba una opción sin alcohol. Y entonces la línea llega justamente para ampliar estas ocasiones de consumo y permitir acompañar estas nuevas formas de disfrute, ¿no? Para que el vino siempre pueda estar presente. A nivel global, las bebidas sin alcohol dejaron de ser una tendencia emergente y se empiezan a consolidar como una categoría en expansión. Uh-huh. Hay mercados donde los segmentos más desarrollados ya acumulan varios años consecutivos de crecimiento a doble dígito. Uh-huh. Solo en Estados Unidos, ¿no?, las ventas de vinos sin alcohol aumentaron 22% el último año.
0: Muchísimo.
1: O sea que va creciendo. Y el desafío fue para la gente Nieto elaborar una propuesta sin alcohol, pero que mantuviera la esencia del vino y de su origen. Uh-huh. Trabajaron con uvas de Mendoza, principalmente del Valle de Uco. Ahí lo estamos viendo a Santiago Mayorga, el enólogo, en acción, para conservar la identidad y los atributos que caracterizan a cada uno de los varietales. Uh-huh. Y el resultado fue un vino 0% alcohol y 100% que respeta la naturaleza. ¿Cómo se hace este vino? Hay una máquina que lo que hace es evaporar los aromas primero. Esos aromas vínicos se retienen. Después, imagínense una destilación en frío, se separa el agua del alcohol, o sea, se separa el alcohol, mejor dicho, y después se le vuelven a poner esos aromas al agua pura biológica que quedó de la uva. Uh-huh. Y ahí tenemos un vino desalcoholizado y que tan solo tiene 20 calorías por copa.
0: Ah, qué bien.
1: Es una línea que refleja, y esto es algo que dice Santiago es uno de los jóvenes referentes, ¿no?, del vino argentino. Y claro, la historia, Nieto Zanettini es una abuela con 130 años, y un poco el eslogan de ellos es Historia en Movimiento, reflejando un poco la capacidad que tienen de evolucionar junto a los consumidores, interpretando estos cambios culturales y tratando de explorar siempre estas nuevas maneras de disfrutar el vino, sin perder la autenticidad, ¿no?, y la calidad. Yo celebro que se hagan este tipo de bebidas a base de uva, porque la uva es la base de la industria vitivinícola, que es de la que yo tengo la camiseta puesta. Tengo tres camisetas, la de Boca, la de Argentina y la de la industria vitivinícola. Y respeto a todas las propuestas que defiendan la esencia del vino, pero para mí, digo, como el vino no es una bebida alcohólica, sino es más bien un alimento que obviamente contiene alcohol, uh-huh. Y para mí es el alma, ¿no?, y es parte natural y fundamental de la bebida que me apasiona, yo voy a seguir disfrutando moderadamente mi vinito, ¿eh? Soy clásico, soy viejo, lo que ustedes quieran. Mi vino tradicional. Y si no puedo beber, me quedaré con las ganas. Y en la próxima ocasión, tomar el doble. No, mentira, mentira.
0: No.
1: Mentira. Y lo dejaré para otro momento. Volviendo a las vacaciones, para cerrar, en Bodega Doña Paula, ahí la actividad se completa con un platillo de queso, galletas, bombones de chocolate, sobre todo para los visitantes más chicos. Y es un broche de oro para ahí en los jardines, admirando la cordillera para toda la familia. Inspirándose en ese paisaje, también los chicos en ese momento pueden pintar, pueden dibujar, mientras los adultos obviamente se relajan con ese escenario único. Así que esta experiencia dura 1:45. Yo creo que también es un momento... No es tan largo y los chicos pueden mantener la atención. Así que aplaudo a la gente de Paula por animarse a poner el vino enfrente de los niños en un contexto familiar y lúdico.
3: Vamos,
4: muy
3: bien.
4: Bien, muy bien. Bravo.
5: Estaba recordando mi libro que nunca edité.
1: Ah.
5: Las únicas que se fijan en mí son las grasas.
3: Qué bien.
5: Lindo título, ¿no?
3: Sí, me gusta el título. Es como muy original.
5: En una parte pongo...
3: ¿Qué pones?
5: Me enseñaste a quererte.
1: Oh. Opa.
5: Me enseñaste a amarte.
0: Ah.
5: Pero se te olvidó una cosa.
0: ¿Qué?
5: Enseñarme a olvidarte.
3: Oh, un romántico, che, María. Original, lo cambiaron, ¿eh? No puede ser.
0: ¿Con eso la recuperaste a la chica?
5: No, ni pelota me da.
3: Bueno, las grasas sí. No, perdón.
5: No, las grasas
3: sí. Ellas se quedaron y no
5: son
3: se fueron.
5: Las deudas y las grasas nunca me van a abandonar.
6: Te amo. Lindo que sos.
5: Ese marido que llega a la casa, la mujer llorando.
3: Sí.
5: Llorando, pero esas...
6: ¿Cómo llorar?
5: De esas...
1: Desconsolada.
6: Qué
5: de esas lloradas, viste, que vos decís...
1: Ahí va.
0: Mira cómo llora.
6: Con qué fácil se ríe. Ay, bueno,
5: ¿por qué llorás, mi amor?
4: solo porque nunca te acordás de la, siempre pensando ahora en el mundial, pensando en el fútbol. No te das cuenta que me hace falta. ¿Qué falta si ya ni te toqué? ¿No, no ves? ¿No ves? ¿No ves que tú todo el tiempo es fútbol? ¿No te acordás qué día es hoy?
5: ¿Cómo no me voy a acordar qué día es hoy, mi amor? Hoy hace 40 años que nos casamos. Mi amor, ¿te acordaste?
0: ¿La ves?
5: ¿Cómo no me voy a acordar? Si ese día le ganábamos a Alemania 3-2 en México.
7: Argentina 36, la mano de Dios. ¡Ah, doctor!
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0: Bueno, yo soy Claudia de Núñez y les cuento que con Ricky, antes de ser pareja, éramos amigos y confidentes. Así que nos escuchábamos, nos dábamos consejos, nos conocemos todos los muertos del placar.
1: Les habla David Vicente Candil. El pasado es un tema privado y sepultado y exclusivo de quien lo vivió. No tiene ninguna obligación de contar ni compartir nada. Se tiene que vivir el futuro de acá para adelante.
2: ¿Qué tanto hay que contarle a tu actual pareja sobre tu historial amoroso? Esa es la consigna del día. Nos dice Cris: hola, grupete. Nunca le pregunté a mi pareja sobre sus antiguas parejas y él tampoco. Eso lo dejamos en claro cuando nos conocimos. Lo pasado queda atrás y vivimos lo nuestro.
3: Muy bien. Uh-huh. Hola, chicos. Besitos para todos.
4: Hola. Dice
5: nuestro oyente.
3: Hola. Yo creo que si la relación va en serio, hay que contar lo justo y necesario. Por ejemplo, me pasó con mi pareja que antes de oficializar el noviazgo, tuve que contarle que había salido con su medio hermano.
5: Apa.
3: Bueno, era muy cercano eso, ¿no?
5: Claro, claro.
3: Porque se podía enterar por otro lado y me iba a patear. Así que, bueno, en ese caso le conté. Ahora, no se enteró de todas las parejas que tuve en mi vida,
2: dice. Ajá, mira. Alejandro dice, desde Aylmer, Canadá, en este feriado del Canada Day ardiente, con 46 grados de térmica,
5: pobre,
2: imposible estar afuera.
5: Muerte.
2: Con respecto a la consigna, creo que cada uno tiene su pasado y también sus límites. No significa que alguno de los dos haya hecho algo malo, pero creo que es parte de la vida privada de cada uno. Me parece que lo importante es lo que se construye hacia adelante. Igualmente, no tendría problemas en hablar del pasado, no hay nada que ocultar. También me gustaría que, si yo pregunto, que del otro lado también me respondan. Les mando un gran saludo desde Canadá en este día de descanso. Manden un poco de frío para acá, por favor.
3: Me encanta.
2: Le podríamos mandar...
3: ¿Y cómo hacemos?
6: Unos grados, dos o tres
2: sí,
6: grados.
2: Sí, que nos mande 20 grados a nosotros.
3: No, nena, esto. ¿Qué 20 grados? ¿20 grados nos vamos a cuánto?
2: 30.
3: A 34 nos vamos.
2: Bueno,
3: estás loca.
2: Qué sé yo, que nos mande 15.
3: Bueno, 15, dale. Hola, chicos, soy Pato, dice. Mira, Pato. Antes era de contar todo, pero con los años fui cambiando. ¿Pero vos lo conocés a Pato?
4: No, pero...
3: Ah, ok.
4: No, pero lo dice.
3: Está bien, es oyente, vos le das la razón. Muy bien. Dice, lo mínimo indispensable, voy contando ahora, porque como me reconozco... Ah, es mujer, celosa, habilitas a que te cuenten y que no, dice.
2: Ajá.
3: Si vos preguntas mucho, después estás como obligada a contar también.
2: Claro.
3: Entonces prefiero lo mínimo indispensable.
4: Por no preguntar.
3: Exacto.
2: Lucrecia dice, yo creo que mencionar con quiénes saliste está bien, sin entrar en ningún tipo de detalles, porque eso formó parte de la intimidad con el otro. En este tema hay dos puntos de vista, el de quien lo dice y el de quien lo recibe. Por eso hay que conocer bien a la pareja, porque muchas veces lo poco mucho que cuentes puede ser usado en tu contra. Así que no siempre la honestidad aumenta la confianza. Uh-huh. Omitir no es ocultar y a veces es necesario.
3: Muy bien. Eduardo de Morón escribe y dice, entiendo que las experiencias de pareja anteriores son un aprendizaje individual de cada uno. No contar impide que en algún momento se produzcan comparaciones odiosas. Así que yo prefiero hacerlo. No cuento absolutamente todo, ¿no?
2: Ajá.
3: Pero sí cuento quiénes fueron, qué representaron y sobre todo durante qué años estuve para que no se crucen los datos.
2: Exactamente. Silvia de Cañuelas dice, en cuanto a la consigna, pienso que cuando conoces a esa persona, sí tenés que saber o enterarte de sus amores pasados. Debería existir una web o una app para conocer los antecedentes de relaciones de esa persona.
3: Fíjate, mamá.
2: Muchas somos ingenuas y frágiles y están los que nos buscan porque saben que nos creemos todo. Necesitamos una referencia de esa persona antes de enamorarnos. Y lo pienso después de varias experiencias nefastas, dice Silvia, y son mi gran compañía.
3: Oh, chicos, no es conveniente contar cosas del pasado, dice.
2: ¿Ah, no?
3: Dice otra palabra, pero no importa. Dice Quique, que es el gaucho de Muñiz. Un caballero no tiene memoria.
4: Es verdad.
3: Oh, no. No importa y no suma que tu pareja sea la última o no. Lo importante es que tu pareja sea la única, dice.
2: Ya. Leopoldo dice...
3: Ojo con Leopoldo.
4: Ojo con Leopoldo.
2: Dice, sí, ojo, porque me vino a la memoria cuando mi hija cumplió... perdón, quiso tomar la primera comunión. La llevábamos a catequesis a la iglesia de Urquiza y Carlos Calvo. ¿Mm? Cuando un día nos cruzamos con una ex novia mía, con el hijo que decía que era mío. Nada que ver, ya que yo era morocho y de ojos oscuros.
3: Mira que es rubio,
2: qué sé yo. Al otro día, después de confesar de dónde la conocía, mi hija pasó a tener catequesis en otra iglesia de la zona y desde ese día no se habló nunca más de los novios anteriores o de las novias.
3: Muy bien. Chicos, soy Chela. Dice,
5: ¿qué es la Chela?
3: ¿Conocer el pasado de tu pareja? Se pregunta. Bueno, depende de la edad. Si tenés 80 años y ambos se acuerdan, pueden hacerlo, dice. Aunque sea un ratito para entretenernos. Ya a esta edad, dice, no hay celos, ni mucho menos. Y nos conocemos hace añares con mi marido, dice Chela.
2: Mira, bueno, contanos, ¿qué opinas? ¿Hasta dónde hay que contar el pasado amoroso de uno a tu pareja actual? ¿Hay que contarlo todo? ¿Hay que decir solamente con quiénes saliste? ¿Hay que contar intimidades? ¿No hay que contar nada?
3: Claro, puede ser, ¿no?
2: ¿O solo si te preguntan? Uh-huh. Bueno, contanos que aquí estamos para escuchar tu respuesta.
5: Esta historia es terrible.
2: ¿Qué pasó?
5: La chica que le dice a la madre, mamá, estoy saliendo con el carnicero.
3: ¡Epa!
5: La madre dice, no, nena, no. El carnicero podría ser tu padre. No me importa la edad. Lo amo.
3: Bien.
5: No, no me entendiste, nega. El carnicero podría ser tu padre.
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0: 14 horas, un minuto en Buenos Aires, cielo ligeramente nublado. La temperatura 14 grados, 7 décimas.
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0: Fútbol, lo reiteramos. Congo está sorprendiendo, la República Democrática del Congo, con un gol de Sipenga. A los 7 minutos derrotan 1-0 a los ingleses. Y el arquero se destaca, adivinen el nombre, Lionel Spassi. El arquero de la República del Congo se llama Lionel. Están ganando 1-0. Milei propone la reforma política, informa el acreditado en Casa de Gobierno.
2: Casi 4 horas de exposición de Milei frente a diputados y senadores del oficialismo que estuvieron en Casa Rosada. Milei definió que la reforma política será la prioridad y adelantó que trabaja en un proyecto para modificar la Carta Orgánica del Banco Central. La diputada Lorena Villaverde definió de este modo la convocatoria del presidente y de Karina Milei.
3: La verdad que una clase magistral. Fueron 5 horas de... Yo tengo 9, 10 hojas escritas donde el presidente plantea justamente un proceso decisorio basado en una eficiencia económica y por sobre todas las cosas en el rendimiento o el utilitarismo político. Y esto significa que nada puede ser bueno o eficiente si no es justo, ¿no? Esto de la política basada, la moral como política de Estado.
4: ¿Cuáles
3: y
4: son los proyectos, diputada, que se van a impulsar?
3: No se habló tanto de los proyectos, okay, como ya los proyectos son los de público conocimiento.
2: Desde Casa de Gobierno, Rodrigo Jorge, Mitre informa primero.
0: Temperatura en Buenos Aires, 14 grados 7 décimas, humedad 57%.
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19: Bueno, Sergio, hablamos de viaje de egresados hoy.
20: Sí, quería charlar acerca de los derechos, lo que pasa en los viajes de egresados, qué podemos pedirle a la empresa y algunos requisitos, recaudos. Me están preguntando mucho por algunos extras que cobran las empresas, por eso es que preparé esta columna. Es porque de repente contratan el plan de viaje de egresados, hoy no hay cuota cero, hay un seguro de caución simplemente para garantizar que el viaje se haya y que cubre todas las prestaciones, a diferencia de antes, que cubría las básicas para que los chicos pudieran irse si la empresa no quebraba o se concursaba o lo que sea. Ahora el seguro cubre el 100%, obviamente. Ajá. También tiene un costo, y se desreguló toda la actividad, es decir que hay una autorización que da el Ministerio de Turismo y las empresas proveedoras, con ciertos cursos que hacen los coordinadores, que tienen que estar habilitados, tener 21 años, estudios y demás, sí, pueden prestar justamente este servicio de viaje de egresados. Y lo que decía que me están preguntando mucho es extras por seguros que no son los obligatorios. Los obligatorios son el seguro de responsabilidad civil, ajá, el seguro médico, el seguro de equipaje también, o sea, en ciertos casos, pero me están preguntando por qué les cobran otros seguros que no son obligatorios y no hay por qué pagarlos si no estaban informados como parte del precio de ese viaje de egresados. Uh-huh. Es decir, después estuve viendo algunos contratos también y hay cláusulas que son abusivas. Y esto me interesa contarlo porque, más allá de los viajes de egresados, todos contratamos con un viaje, con una lavandería, con algún lugar, un lavadero del auto. Y más allá de lo que diga el contrato o el cartel, la ley prevalece. Uh-huh. ¿En qué, por ejemplo?
19: A ver.
20: Cuando dice, la agencia actúa como intermediario o mero intermediario y no se responsabiliza por daños sufridos en el hotel o en el transporte.
19: Ajá.
20: Ilegal.
19: No, es decir, puede. O sea, puedes firmar eso, pero no...
20: No vale. No, la empresa es responsable. Y más cuando tenés chicos a cargo, más allá de que tengan que tener un ratio mínimo de coordinadores por chico, que aproximadamente son 20 o 30, y un padre también por chico cada 20 o 30,
19: ajá,
20: salvo los viajes de estudios, que es menos porque hay docente. Perdón, es uno cada 20 está de chicos. Tiene que haber un mínimo de coordinadores, María.
19: Sí.
20: Más allá del padre, que también tiene que acompañarlo. Ellos dicen sin cargo, pero está incluido en el precio, en uh-huh, verdad. No es que el padre viaja gratis, sino que, bueno, contratan todo un paquete para tantos chicos. Dicen, bueno, todo en esto incluimos también el costo del el padre. Miren también qué servicios prestan, cuál es el costo, qué hoteles tienen que dar. El contrato es obligatorio, esto también es importante. O sea, es decir, que lo que dicen en el contrato lo tienen que cumplir. Esto es básico, pero a veces por ahí, que no sea un prestador, un hotel o alguna transporte de menor calidad. Si pasa esto, hay derecho a un ajuste de precio y a pedir justamente el cumplimiento del contrato.
19: Uh-huh.
20: Por ejemplo, mira, una de las cláusulas dice, la empresa se reserva el derecho exclusivo de alterar, modificar o suprimir destinos, hoteles y excursiones.
19: Ajá.
20: No.
19: Mentira.
20: O sea, mentira. Claro. O sea, vos contratás, cumplime lo que contratás. Otro punto que es importante. El atraso en dos cuotas genera la caducidad automática del viaje. Es decir, que vos no pagás dos cuotas y estás afuera y perdés la penalidad que dice ahí, según la que sea por bajarse, que hay una penalidad que está por no ir al viaje. según cuando vos avises, vas perdiendo un mayor monto a medida que se acerca la fecha, hasta llegar al no-show, que es el final, que perdés todo. Bueno, acá si te atrasás dos cuotas, en realidad deberían primero intimarte, haber una interpelación fehaciente previa y ahí garantizarte que vos puedas viajar. Hubo una actuación ante la Defensoría del Pueblo de la Ciudad y se dictaminó que esa cláusula es abusiva y por ende ilegal. Uh-huh. Todo esto que digo está en la ley 24.240 y hay resoluciones donde dicen que los contratos que tienen estas cláusulas tan abusivas frente a clientes finales no se aplica, sino que se aplica la ley. Uh-huh. Y después, otra de las que quería comentar de estos temas, o sea, es decir, no pueden pedir extras, hay que ver los contratos, digamos, igual te los hacen firmar, después estas cláusulas abusivas no rigen, no hay cuota cero, sino seguro de caución. Ajá. Y después quería charlar algunos casos donde las cosas no salieron bien, justamente para estar atentos, prevenir y saber que se puede exigir, por ejemplo, que haya seguridad. Vos podés pedir que haya una inspección del micro en el cual viajás, vos podés pedir que el hotel esté en condiciones, que esté habilitado, que las excursiones sean con prestadores con una certificación. Si es un turismo aventura, hay un régimen especial en cada provincia, en Neuquén, en Río Negro, en Mendoza.
19: De seguridad, claro.
20: Exactamente, vos podés consultarle a la empresa de viajes egresados, hay un derecho de información. Mira, en Mendoza, ¿con quién van a hacer, por ejemplo, rappel? ¿Viste? Aunque sea una capacitación básica o algo... Sí. Tranquilo, pero ¿qué prestadores, qué medidas de seguridad va a tener?
19: Claro.
20: ¿Van a ir a visitar algún prestador turístico? Bueno, que pedirle justamente esas condiciones para estar tranquilos de que las cosas van bien. Uh-huh. Estaba viendo justamente un caso que fue, es un caso quizás muy grave, ¿no? En general, no suele pasar cosas tan graves. Hay casos de fracturas, por ejemplo, donde los chicos estaban en el hotel y los coordinadores les pidieron que hagan pogo. Es decir, choquen,
19: sí,
20: entre
19: saltar,
20: ellos,
19: saltar, juntos, bailar.
20: Uno se cae sobre la rodilla y los pies se le caen encima entero. Ajá. Entonces se fractura el tobillo, etcétera, lo llevan. Y la empresa de viajes egresados, ante la demanda, dice no, fue culpa de la víctima porque el pibe quiso saltar. Claro. Y los jueces dijeron no. La empresa tiene un deber de seguridad. Claro. Cuando tenés chicos, los tenés que custodiar. Hubo casos donde se planteó por daños, incluso mismo dentro de los cuartos, de las habitaciones de los hoteles, y ahí igualmente dijeron, hay un deber de cuidarlos, de acompañarlos, pues son chicos. Sí.
19: De no ponerlos en riesgo, ¿no?
20: De no ponerlos en riesgo y de seguridad. El caso que también quería contar es un caso justamente muy, muy triste, porque una chica fue a una excursión, les habían vendido un paquete, justamente un safari como 4x4 en camionetas. Se sube al vehículo, ve que no tenían cinturones. Uh-huh. No tenía el cinturón, se lo comunicó al chofer y la respuesta del chofer fue: ¿para qué lo querés si te vas a romper igual?
19: Ah, bueno.
20: Esto le dijo, según la demanda, el chofer en la excursión del viaje de egresados. En esa salen con la camioneta y en las curvas y en todos los saltos pegaban la cabeza contra el techo, en curvas drásticas. Y en un momento, justamente, parece que hay un gran bache, un gran pozo, y ella choca contra el techo del auto y... se queda como inmóvil y termina con una vértebra, columna fracturada. Uh-huh. La llevan justamente al centro médico, se tira al piso para que, por suerte, eso generó que no se lastime más. Uh-huh. La llevan a una atención médica, bueno, tuvo daños muy importantes en la columna y demás, y fue condenada. La empresa prestadora del tour, el seguro, los coordinadores y toda la cadena participante a indemnizarla con aproximadamente, lo digo el monto en dólares, unos $100,000 por esos daños que sufrió esta persona, incapacitantes, ¿no? También, claro, o sea, claro, realmente claro. Muy graves, terribles, por una excursión del viaje egresado. O sea, es decir que hay que controlar, sobre todo, que las prestaciones turísticas sean de manera segura y la empresa tiene una responsabilidad por esto. Y esto es también los padres, digamos, lo pueden pedir Los viajes de egresados, María, sabes que integran incluso la cuota de alimentos que tienen pagar los padres. Claro, por ejemplo, si ahora no se dice más tenencia, se dice la responsabilidad parental. Ajá. La tiene, supongamos que la tiene la madre. O es compartida. Bueno, quien la tenga y uno paga la cuota, el otro tiene que, en la medida de las posibilidades económicas, reembolsarle ese costo de viaje de egresados, porque es parte del chico, de su formación, de su
19: es parte fiesta, de la manutención.
20: Exactamente, de su manutención. Y después, en otro caso, en que se lastimaron, también en un viaje de egresados, estuve viendo un caso de daños, hacían culipatín, ¿no? Que se tiran en la nieve, justamente como haciendo trineo con el cuerpo. Uh-huh. Impacta con una piedra en el pie izquierdo y eso le produce lesiones en el pie. Uh-huh. También la empresa, a pesar de que como defensa había alegado, bueno, no, esto, el pibe no vio la piedra, lo que sea, bueno, no, si vos haces una actividad, sos responsable que eso sea en forma segura y que los chicos salgan indemnes, sin una lastimadura. Exacto. Y esa es tu responsabilidad, de cuidar que todo salga bien. También es un incentivo justamente como para prevenir que el viaje de egresados salga en condiciones. Y lo último que quería decir, me estaba viendo, ¿no? Por ejemplo, que algo importante es quiénes van a ir de coordinadores, conocerlos, charlar antes con ellos. Uh-huh. Tienen que tener un curso, según la ley, que el curso estuve viendo a ver qué comprende y es dinámica grupal, arenga y animación, por uh-huh. ejemplo. No sé cómo será la arenga y animación, pero bueno, será juegos, qué sé yo, a organizar grupos, primeros auxilios y también, bueno, cosas básicas de administración como para poder llevar a cabo esa actividad de prestador turístico. Para cerrar, yo por lo menos tengo un buen recuerdo de mi viaje de egresados. Lo que sí me acuerdo en ese momento era en micro y el viaje había sido una larguísimo, dos.
19: Bueno, yo también lo hice en micro, casi 24 horas.
20: 24 horas, sí.
19: Muchos chicos todavía lo siguen haciendo.
20: No, por eso sí.
19: No todos tienen la capacidad económica de ir en avión.
20: Pero seguro.
19: En nuestra época era, en tu época, en la mía, en la de Fabri, era en micro, casi nadie.
20: Nadie iba en avión. Ahora, para la persona que puede ir en avión, pero me acuerdo que había sido un viaje larguísimo, digamos, en porque aparte con toda la excitación, todo, y fue como muy, es cierto lo que decían, que no descansás casi nada.
19: Claro.
20: O sea, llegás agotado y encima te piden ir a boliches, vas a las excursiones y todo. Entonces también hay, creo que ahora hay una mayor conciencia uh-huh. de esa libertad y de cuidarse, digamos, de que la persona haga lo que quiera y no se deje llevar solamente porque te meten en tal lugar obligatoriamente. Así que eso también es importante para que sea como adaptado a cada chico o chica, uh-huh. de alguna manera, porque son muy jóvenes y todavía no tienen la capacidad plena, más allá que algunos ya sean mayores de edad.
19: Claro.
20: Así que eso es importante, respetar a cada persona.
19: No, seguro. Bueno, pero lo interesante para que la gente guarde en la memoria es, no importa lo que firmes, nada está por encima de lo que obliga la ley.
20: Exactamente. Es decir, yo tengo una frase ahí en Twitter o en el Instagram que es ley mata cartel, por ejemplo, o en este caso sería ley mata contrato.
19: Exactamente.
20: La ley los hace responsables a las empresas porque sea una excursión segura. Exacto. Y pedir eso.
19: Uh-huh. Bueno, en el próximo bloque entonces, Sergio, respondés mensajes de los oyentes sobre este
20: lo
19: tema
20: que sea.
19: O sobre cualquier otro tema, derechos
20: de zapatillas. Si nos quieren llevar de viaje egresados también.
19: Sí, por supuesto, podemos acompañar. Gracias, Sergio.
20: Gracias.
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22: Iban a Bariloche los que tenían estudios secundarios. Uh-huh. Yo no fui porque para mí el estudio era secundario.
19: No digas eso.
22: Dice que en realidad el Día Internacional de la Mujer no es el 8 de marzo.
19: ¿Ah, no? ¿Cuándo es?
22: Es el 6 de marzo.
19: ¿Por qué?
22: Pero las mujeres tardaron 2 días para arreglarse, por ese motivo se cambió del 6 al 8.
19: Bueno, tenemos que estar producidas, para eso somos coquetas.
22: Dice, ¿por qué no hay Día Internacional del Hombre y sí Día de la Mujer? Hay Día Internacional del Hombre.
19: ¿Ah, sí? ¿Cuál es?
22: Lo que pasa es que los hombres, María, siempre se olvidan la fecha.
19: Claro.
22: ¿No? Típico de los hombres.
19: Y un día se les iba a volver en contra, ¿qué tal?
22: Dice, la gente se casa por falta de experiencia, se divorcia por falta de paciencia y se vuelve a casar por falta de memoria.
19: Ah, mira.
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0: las cosas.
1: Yo creo que no hay que avisar, que estar informando todo el pasado. Está bien el dicho que dice, ojos que no ven, corazón que no siente. O sea, ¿para qué? Para llegar a, para llenar de aflicciones, de murmuraciones y todo lo demás. Mejor empezar de nuevo, empezar tranquilos.
2: Y aquí estamos frente a frente.
3: Yo sí quisiera saber cuál fue el motivo que mi pareja tuvo para dejar a la otra persona. A mí eso sí me interesaría, pero después otra cosa no.
4: Mariela de Mar del Plata, creo que yo hace 36 años que estamos casados. Creo que esas cosas se hablaron en un principio cuando nos estábamos conociendo. Y está bueno hablarlas hasta cierto punto, hasta que uno quiere saber o el otro quiera saber de uno. Y después nunca más se volvió a hablar, porque hay que construir para adelante. Sí está bueno contarlo cuando te estás conociendo para saber con qué te estás enfrentando, porque hay fantasmas que quedan dando vueltas.
5: Hoy estamos preguntándote si está bueno contarle a tu pareja tus antecedentes amorosos, si querés, o historias de parejas pasadas, si hay que contarle todo, o si no hay que contar nada, o si hay que contar solo si preguntan, o solo algunos datos generales. Escribe Mariano y dice, yo soy de los que piensa que el pasado ya pasó. Si me preguntan algo, no voy a mentir, pero tampoco me siento a hacer un inventario de todas las personas con las que salí. Lo importante es cómo soy con mi pareja hoy, dice
6: Mariano.
5: Muy bien,
6: me gusta, vive el presente. Hola chicos, linda tarde de sol para todos ustedes, soy Hernán de Olivos. A mí me gusta la frase de Arjona en una canción.
5: A ver, ¿qué frase?
6: Si el pasado te enseñó a besar así, bendito sea el que estuvo antes de mí.
5: Sí. Tu reputación se llama.
6: Tu reputación, ¿eh?
5: Claro, que la trata. Que la trata.
6: Salgamos de ahí. La frase es linda, ponele hasta ahí, Dios mío. Bueno, pero básicamente habla de que aprendió a besar de.
5: Claro, que no le importa. No le importa lo que hizo antes, ¿no?
6: Dice: esto habla de que no hay que juzgar al ser querido por su historia anterior, sino conocerlo. Porque gracias a ello y a su historia, hoy es de esta manera y así lo quiere uno.
5: Claro, tal cual. Carolina dice: a mí me gusta saber, no por celosa, sino porque siento que conocer la historia del otro también explica muchas cosas de su forma de ser. Obviamente, hay detalles que nos suman y es mejor guardárselos.
6: Muy bien, Mary. Chicos, soy Marcelo, nos escribe desde Puerto Varas, Patagonia chilena. Dice, pienso que un caballero no tiene memoria, lo pasado queda en el pasado y prefiero construir siempre el futuro. No me interesa tampoco el pasado de mi pareja y tampoco le pregunto, porque me parece que es algo que no suma en la relación, dice Marcelo.
5: Lorena dice, creo que hay que contar las cosas importantes. Si estuviste casado, si tenés hijos, si hubo algo que pueda afectar la relación. Ahora, ¿cuántos novios o novias tuviste? Me parece totalmente innecesario.
6: Muy bien. Che, a ver, acá está el pedacito de Arjona que decía nuestro oyente.
5: A ver, justito, a ver.
6: ¿Cuál es? Dale.

0: orgullo se le pone casi.
1: Es linda.
2: Déjate de broma.
1: Aparte, lo canta con tanta emoción que realmente te conmueve.
0: Lo canta con emoción porque después van ustedes, compran las entradas y se vuelve rico.
3: Es
0: por eso.
3: Garca.
0: Y vende disco gracias a todos ustedes.
1: Porque antes de ser rico, Arjona cantaba en la calle Florida.
0: No sé si está.
1: Era
0: Arjona por acá.
1: Menos que a la gorra.
4: Muchas gracias, María Isabel.
1: Ricardo, vos no te importa la plata, ¿no? Ricardo.
4: Bueno, no se escucha bien, María Isabel.
1: Lo haces por vocación todo. Después, si viene plata, bienvenido sea. Aparte, no le critiquen a Arjona porque le guste la plata, porque usted es a quien más le gusta la plata.
0: No, te iba a decir eso. Primero viene Arjona, después viene Rolo Villar, te digo. Primero te va a decir, te digo, claro.
1: Bueno.
0: Hola chicos, los escuchamos todas las tardes. Los estamos viendo por YouTube, dice. Hola, hola.
1: Hola.
0: Dice, yo creo que hay que contar lo importante. Ajá. Lo que puede influir en la relación de hoy. No hace falta entrar en detalles de cada historia porque el pasado ya pasó. Porque los secretos grandes sí terminan saliendo tarde o temprano.
1: Exactamente.
0: Dice Alina desde Mendoza.
1: Tal cual. Pablo dice, yo no quiero saber nada. Mientras me quiera, me respete y sea sincera conmigo desde que estamos juntos, el resto es historia. Encima, soy bastante imaginativo y después me hago la cabeza solo. Dice, ay, claro.
0: Queda solo,
1: se hace toda una película. Bueno, después la seguimos. ¿Eh? Son las 14:30. ¿Vamos a las noticias? Vamos.
4: Dicen que a medida que vamos envejeciendo, hay tres cosas que van sucediendo.
0: A ver.
4: Primero, vamos perdiendo la memoria. Bueno, las otras dos no. Ahora no me acuerdo, pero. Yo, por ejemplo, antes al sexo lo tomaba como un ejercicio físico.
0: ¿Y ahora?
4: Lo tomo como un ejercicio de memoria.
0: ¡Ay, no!
5: ¡Y Rolly!
4: Es la vida misma.
0: Sí.
4: Llega una edad que es. El sexo es como jugar al billar con una soga.
0: ¡Ay, por favor! Dios, qué gráfico, ¿no?
1: Sí, demasiado.
0: Claro.
1: Porque todos nos empezamos a imaginar.
0: Sí, yo ya estoy pensando, la soga con el billar.
1: No.
0: Rolo billar encima también.
1: ¡No!
4: Esto es terrible.
0: ¿Qué pasó?
4: Ya el marido en.
0: ¿Las últimas de vuelta? Pero están todos a punto de partir. Uno de más joven.
1: ¿Este llega al final del partido de Congo?
4: Creo que no. Creo que no.
0: Creo que le quedan 20 minutos. Que aproveche sus 20 minutos de fama, mirá.
1: Va ganando Congo, ¿no?
4: Este no llega ni a escuchar el Orsa. En el Mitre informa primero. Estaba en el lecho muerto y él le dice.
0: ¿Qué le dice?
4: ¿Qué pasa? Querida, debo. ¿Qué pasa, mi amor?
1: ¿Qué pasa?
4: Debo confesarte algo.
0: ¿Qué? ¿Qué pasó?
4: Te fui infiel.
0: No, ay, por favor.
4: ¿Me fuiste infiel? Sí, muchas veces te fui infiel.
1: No.
5: Muchas veces.
4: Tranquilízate, mi amor. Yo ya lo sabía. ¿De verdad que lo sabías? Por supuesto, querido. ¿Por qué carajo te crees que te envenené?
0: ¡No!

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2: 14:32 minutos en Buenos Aires, cielo ligeramente nublado, temperatura 14 grados 7 décimas. Elecciones argentinas en Nueva York son las denominadas ADR que retroceden hasta 5%, con las principales caídas en Grupo Superdeal, Telecom y Grupo Financiero Galicia. En la bolsa porteña, el índice Merval perdió alrededor de 1%, con mayoría de bajas entre acciones líderes. Los bonos soberanos en dólares registran leves retrocesos luego de las subas que se obtuvieron durante junio. Como consecuencia, el riesgo país se ubica otra vez encima de los 425 puntos básicos. Por otra parte, el dólar en la City porteña cotiza 1.505 pesos en los bancos y las casas de cambio, mientras que el dólar paralelo, denominado blue, se consigue en las cuevas a 1.520 pesos. Como en la película King Kong de 1933, dos personas escalaron el Empire State Building en Nueva York. Después colocaron una pancarta de protesta. El mensaje que colocaron era: cuando el poder del amor venza al amor al poder, el mundo conocerá la paz. Reiteramos una frase similar a una de las canciones de Raúl Porchetto: cuando el poder del amor venza al amor al poder, el mundo conocerá la paz, según lo que pusieron en el Empire State Building.
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0: ingleses, van 26 minutos del segundo tiempo. República Democrática del Congo 1, Inglaterra 0. Temperatura en Buenos Aires, 14 grados 7 décimas, humedad 57%.
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3: Listo, ahora todos los
0: minutos del segundo tiempo, República Democrática.

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2: 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Tommy.
3: Sí, Mary, hablamos de la escaloneta y hablamos también algo de que acaba de ocurrir, pues está jugando Inglaterra, República
2: del Congo,
3: claro, República Democrática del Congo, y acaba de empatarle Kane 1-1 al Congo. Dios mío. Bueno, sigue el partido, 20 minutos que le quedan. A ver, pero con respecto a la escaloneta, bueno, últimos minutos de entrenamiento ahí en Kansas, porque bueno, ya se vienen, como si nosotros estuviéramos en Miami, pero se van para Miami para jugar el partido del próximo viernes. Scaloni todavía no confirmó lo que es la formación titular de cara al viernes y analiza variantes en algunos puestos. Atención, María, porque esto lo venimos contando en los últimos días. Guti Romero ya está en perfecto estado, de hecho
2: sí,
3: está entrenando.
2: Recuperado.
3: Sí, está recuperado. Así que seguramente vaya a ser titular. Y la noticia por ahí de estos últimos minutos es que ya tenemos quién va a dirigir el partido, ¿sí? Uh-huh. Es un canadiense, se llama Drew Fisher, y va a ser quien dirija el partido entre Cabo Verde por los 16avos de final el próximo viernes.
2: Muy bien, cerramos. 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
2: Bueno, ¿qué vamos a tomar en este bloque, Fabri?
5: Bueno, ahora estamos tomando... Volvimos a la normalidad, estamos tomando un vino, ¿sí? pero van a ver que es raro, porque... Nada, el vino, que siempre estuvo ahí, el que hace más de 8.000 años acompaña al ser humano, es el que tiene que cambiar de nombre cuando surge algún vino nuevo. Uh-huh. Por ejemplo, salen los vinos naturales, ¿sí? Que son aquellos en los que se parte dudas orgánicas, porque no se utilizan productos químicos en el viñedo, y se elaboran con mínima intervención, y sobre todo sin sulfitos agregados. Recuerden que el anhídrido sulfuroso, también conocido como dióxido de azufre, uh-huh, que, a ver, aquellos que saben química, se representa con la fórmula SO2. Opa. Es un gas químico incoloro de olor muy irritante que al disolverse en el agua forma un ácido débil y realmente termina siendo como uno de los principales agentes que cuida al vino. En el vino funciona como un conservante y evita que se oxide o que fermente mal por culpa de las bacterias. Uh-huh. Pero en los buenos vinos, las proporciones utilizadas son mínimas, uh-huh, lo que implica que el vino es natural en sí mismo. Pero como ahora hay vinos naturales, el vino, ¿cómo lo denominamos? ¿No natural?
3: No, qué feo.
5: Tradicional, ¿no? Lo mismo pasa con los vinos sin alcohol que hablábamos recién. ¿Y el vino? ¿Qué hago con el vino entonces que tiene alcohol? ¿Qué es común? ¿El vino de siempre?

0: Claro. ¿Eh? ¿Tradicional?
1: Y no, porque te metes en el estilo. Entonces, claro, la forma correcta sería, vino es vino. Vino desalcoholizado sería el vino que hablamos antes. Vino sin sulfito agregado sería el vino que algunos llaman natural. Y vino elaborado con uvas orgánicas sería el orgánico. Uh-huh. Porque en realidad todos son vinos, ante todo. ¿Eh? Por eso vamos a, ahora sí, nos vamos a entrometer en una historia, en la historia de este vino que tengo, que tenemos acá en las copas y que yo tengo a mi lado la botella. Uh-huh. Y que lo hacen dos enólogos jóvenes en su bodega, a la que llamaron Entrometido Wines. Por eso nos entrometemos. Sí. Francisco Fraguas y Conrado Gibbs son dos amigos ingenieros, agrónomos, también enólogos, de Mendoza. Acuérdense que si estudias agronomía, puedes especializarte en enología de hacer vinos también. A los que un guiño del destino los hizo coincidir en una maestría en Europa, y fue allí donde comenzó todo. Uh-huh. Durante 3 años de estudio de enología y enoturismo en España, en la Universidad de Tarragona, en Francia, en la Université de Bordeaux, y en Portugal, en la Universidad de Oporto. ¿Sí? O sea, se la pasaron bárbaro estos pibes allá. ¿Eh? Uh-huh. Imaginen, tomando y comiendo en Cataluña, en Burdeos y en Porto. ¿Qué nivel? ¿No? Qué bueno, nivel. Así se aprende, ¿no? ¿Qué universidad ni qué cursos? Bueno, uh-huh. Dicen que también trabajaron, hay que creerles, haciendo 2 vendimias en reconocidas bodegas de España y de Francia. Y ahí su visión del vino cambió para siempre. Luego de visitar más de 100 bodegas y degustar aún más vinos en las bodegas más prestigiosas de regiones vitivinícolas de Europa, estaban totalmente seguros de una cosa.
0: ¿De qué?
1: Que los mejores vinos del mundo no son los que tienen nombres famosos en sus etiquetas, ni los que se producen en las instalaciones más modernas.
0: ¿No?
1: Los vinos que verdaderamente deslumbran son los vinculados a su tierra de origen y a las personas que están detrás de ellos. Ellos pudieron convertir su sueño en realidad. Están totalmente convencidos que los grandes vinos no son cualquier vino, sino aquellos que tienen alma propia. Aquellos que nacen de lugares honestamente únicos y son cuidados por gente que conoce y valora la esencia de estos paisajes. Creen en el valor de sus viñedos, confían en la expresión más pura a través de un proceso meticuloso, detallista y manual. Al igual que un sastre realiza sus trajes a medida, bueno, sus vinos son irrepetibles por la manera en que los conciben, de una forma con mínima intervención, ¿no? Ellos también hablan de una manera natural. Entrometido es el único vino de alta gama de Argentina hecho 100% a mano en todo el proceso. Su visión los hace únicos, es un vino boutique, un vino real de autor, dicen ellos, y son vinos de la más alta calidad, sin añadir productos enológicos de origen químico. La cosecha se hace manual, de parcelas cuidadosamente seleccionadas. Por ejemplo, el que tenemos acá en las copas proviene de Finca La Confluencia, donde todo comenzó allá en 2019, durante la búsqueda de fincas únicas para el proyecto este. Decidieron explorar la región del Peral, en Tupungato, Valle de Uco. Uh-huh. El Peral es una zona que, bueno, a ellos les encanta, produce vinos sumamente balanceados, elegantes, donde la fruta difícilmente tiende a sobremadurarse y lograr un tanino amargo, ¿no? Gracias a su altitud, estamos hablando entre 1150 y 1300 metros, los suelos son ricos en material fino y tiene un microclima verde y húmedo. ¿Por qué? Acuérdense que Mendoza es un desierto, pero en este caso estamos hablando de que por esa zona bajan numerosos arroyos debido a la proximidad de la ciudad de Tupungato, y cuenta con cortinas de álamos, sauces, arbustos y zarzales. Es decir, es una de las partes más verdes de Mendoza. Por eso ese lugar permite una maduración más lenta de las uvas, y esto conserva gran parte de acidez. Lo que lo probaron se dan cuenta de lo que estoy hablando. La fruta de tonalidades rojas o azules, vieron que lo que llaman los ingleses, los blueberries, uh-huh. Bueno, esas serían, sí, las frutas o frutos del bosque, y una redondez y una elegancia que necesita tiempo en la botella. Estas condiciones también les permite experimentar a ellos con vinificando racimo completo, sin temor a extraer amargos en exceso, dado las características del lugar. Ellos encontraron en esta finca, La Confluencia, un viñedo que tiene una particularidad de estar delimitado al norte y al sur por 2 antiguos arroyos de montaña, de donde proviene su nombre, Confluencia, y esta característica hace que la finca tenga distintas variedades, entre ellas Malbec y Merlot, que son las que componen este vino, que están plantadas juntas en distintos sectores, y eso es la composición del suelo, lo que explica un poco las características distintas. El Malbec está en el cuartel norte, por ejemplo, y del suelo más pedregoso y más suelto, y esto le permite una concentración y una tipicidad diferente, ¿sí?, que se suma a la elegancia natural y a la frescura también de la zona. Y después el Merlot proviene de antiguos parrales también, en suelos con presencia de piedras, y esto hace que la expresión sea más pura. Otra de las fincas, para que vean cómo quieren y cómo respetan ellos al lugar, tanto en el Valle Uco como en la primera zona, se llaman El Aguaribay, Las Glicinas, Terrada, La Primera, y El Peral, que es otra finca. Elaboran los vinos en microfermentaciones, que es decir, fermentaciones muy chiquititas, con pisoneos manuales, como nos explicaron, como explicamos antes, hacen todo de forma manual. El prensado también es manual, y la crianza se hace en barricas de roble y en vasijas de concreto para asegurarse una madurez y una evolución controlada. En las líneas, la primera línea de ellos se llama Colección, ahí tienen algunos varietales. En Ecos du Terrain, ¿sí?, sería Ecos del Terreno, que esta es la línea que se centra en capturar la conexión entre el territorio y las variedades. Ahí tienen un par de vinos, por ejemplo, Finca Medellán, un Bonarda muy lindo, y en Finca Guaribay, un Malbec. Y en esta línea que estamos probando nosotros, está el Single Vineyard, La Confluencia, este Malbec Merlot, también un Malbec de Viña Centenaria en La Terrada, y después tienen uno muy curioso, que alguno diría es un clarete, porque es un Malbec Moscatel, y un Naranjo de Torrontés y un Uni Blanc, que es único, no hay otro vino como ese, y un Sangiovese Ancelotta, ¿no?, una combinación de dos variedades de origen italiano que tampoco es muy común fuera de la Argentina, y a eso le suman un espumante. Son vinos, a ver, después lo que opine cada uno y el gusto que tenga y lo que pueda agarrar y decir la relación que le aprecio, eso lo dejo a libre albedrío. Lo que es interesante es la intención y el concepto que hay detrás de estos vinos. Estos dos chicos provienen de familias vitivinícolas, y la verdad que están haciendo un trabajo muy muy lindo. Por eso los invito a entrometerse en el pequeño universo vínico de Entrometidos Wines.
0: Gracias, Fabri.
2: Un amigo me decía, llevo más de 30 años de casados.
1: Bien.
2: Y aprendí que la diferencia entre un hombre que juega a la quiniela, al quini o al loto, y un hombre que discute con su mujer, es que el que juega al quini, al loto o a la quiniela, tiene alguna posibilidad de ganar alguna vez.
3: Ah, bien. Es bueno.
2: Es historias, qué lindo, ¿no? Tantas historias.
1: Es la vida misma eso.
2: Es la vida misma. Me acordaba de un amigo, no sé si nombrarlo.
3: Sí, nombralo, dale.
2: No lo voy a nombrar porque me va a traer quilombo.
0: ¿Cómo le dice?
2: No, la mujer le decía, mi negrito lindo, mi negrito. Hasta que él descubrió.
3: ¿Qué?
2: Una vez que le vio el celular.
3: No, ¿qué descubrió?
2: Parece que era la selección del Congo la que tenía, ¿no?
3: ¡No! ¡No digas eso!

0: Qué bronca, che, segundo gol de Inglaterra, segundo gol de Kane y le termina ganando por lo menos a los 85 minutos, ya 5 minutos para el final. 2-1 a la República Democrática del Congo. Dios mío. Sí, que acuérdense que era el que le habían hecho el gualicho, ¿se acuerdan? Para el partido anterior, para que lo anotara.
1: Un poco de ganas.
0: Exacto. Claro,
1: parece que venció el gualicho.
0: Le sacó el gualicho.
2: Era para ese partido.
0: Era para ese partido nada más. Buah. 2-1 le va ganando Inglaterra a República Democrática del Congo.
3: ¿Qué va a ser?
0: 5 minutos para el final, dale.
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4: Me gustan las mujeres con pasado.
5: Buenas tardes, mi nombre es Oscar Sinicalchi. Con respecto a la consigna, y yo pregunto, ¿qué le aporta a la pareja saber quién fue él o ella antes de vos? ¿Qué le aporta? O sea, la vida se construye a partir de un punto y para adelante. El pasado es pasado.
4: Me gustan las mujeres con pasado.
6: Soy Mónica de San Miguel. Sobre la consigna, no hay que contar nada. Las mujeres no tenemos que contar nada del pasado. Lo que sí tenemos que saber todo de él para usarlo como un arma después.
7: A las parejas no hay que contarles mucho, salvo algunas cosas que ellos pregunten porque sea necesario. Y ojo, porque hay muchos celosos encubiertos que te preguntan de buena onda, pero después usan esa información para complicarte más adelante. Les mando un beso grande. Mi nombre es Silvi, de José León Suárez, y los escucho todos los días.
8: Hoy te preguntamos, ¿qué opinas? ¿Hay que contarle todo sobre tu historial amoroso a tu pareja o no hay que contar nada? Silvia de Morón dice, con mi marido nos contamos todo desde el primer día. A veces nos reímos de las historias de nuestros ex y otras veces nos damos cuenta de por qué valoramos tanto la relación que tenemos hoy.
9: Muy bien, Mary. Hola chicos, qué lindo escucharlos todas las tardes. Soy Laura, dice, ¿el pasado? Ya fue, dice. Tarde o temprano pica y pica el bichito de la curiosidad y uno termina a veces preguntando, pero no es lo que se debería, dice. Nos manda un beso para todos y dice que, bueno, está en Mendoza y que está nevando desde la mañana.
8: Qué lindo.
9: Un beso para todo Mendoza.
8: Diego dice, hay preguntas que es mejor no hacer, porque si preguntas, después bancate la respuesta. Mucha gente quiere sinceridad, pero cuando escucha la verdad, se enoja.
9: Es verdad eso. Chicos, a mí me pasó, dice Sofía, de Río Cuarto, que con mi pareja hablamos de nuestras relaciones anteriores recién cuando apareció el tema. Nunca fue una obligación sentarnos a contarlo todo. Creo que cada pareja encuentra su forma y yo no le encuentro ningún atractivo a desconocer la vida anterior. No me molesta. Si total ahora está conmigo, dice. Oh.
8: Natalia dice, yo tuve una pareja que me interrogaba todo el tiempo sobre mi pasado. Era agotador. Sentía que competía con esa persona que ya, o esas personas que ya ni existían en mi vida. Eso termina desgastando la relación.
9: Muy bien. Flavio escribe, María, y dice, hola chicos, saludos al gran Rollbjar, y decirles que conocer el pasado confirma o refuta lo que vendrá. Si bien no hay que hacer un juicio adelantado, es bueno evaluar las pruebas. Hay que fijarse cómo terminó con las parejas anteriores, cómo se ha llevado y sobre todo el vínculo que tuvo, porque seguramente lo vaya a repetir. Así que yo pregunto y me gusta enterarme, dice.
8: Fernanda dice, mi regla es simple, no mentir nunca, pero tampoco dar información que nadie pidió. Si surge una charla, se habla. Si no, el pasado queda donde tiene que estar, que es atrás.
9: Muy bien, Laurita de Castelar dice, hola chicos, yo tengo ahora 41 años. Con mi marido fue mi primer novio y con él me casé a los 17 años. Así que yo opino que a los 20 años de casados legalmente la mujer tiene que estar divorciada de ella. Depende si decide seguir o volverse a casar. No entendí muy bien, pero bueno. Nos manda un beso grande para todos, cariños para todos, Laurita.
10: Un beso, Lauri.
8: Gabriela dice, yo creo que el pasado explica quién sos. Si vas a compartir la vida con alguien, está bueno conocer de dónde viene, qué le pasó y qué aprendió. No hace falta entrar en detalles íntimos, pero sí hablar con honestidad.
9: San Justo presente a través de Martín, que dice, hola chicos, yo con mi pareja nos contamos casi todo. Al principio. Al principio daba miedo, pero preferimos arrancar sin esconder nada. Hay cosas que a veces duelen escuchar, pero la confianza se construye así, de esa manera, sabiendo todo del otro. Claro que al principio de la relación relación uno no va hablando de cuántas ex tuvo y demás, pero ya cuando está más afianzada me parece que vale la pena.
8: Bien. Lucía dice, a mí me pasó que mi novio me ocultó una relación muy importante y me enteré por otra persona.
9: Ay, no, eso es terrible. Eso es tremendo.
8: ¿De qué hablábamos?
10: Y ahí es mejor blanquear.
8: Dice, no me molestó el pasado, me molestó que me lo escondiera.
9: Terrible. Es fuerte, ¿eh?
8: Claro, pues sí. Es lo que decíamos.
10: Lo que decíamos. Me molestó el pasado, sí que lo escondiera. Es claro. La frase.
9: Uh-huh. Bueno, pero ustedes dijeron que no lo cuentan, o sea que ustedes claro, son pero, los escondedores. No, nosotros
11: pero,
9: no.
11: Pero
9: claro.
11: otro ya te dijo que omitir no era mentir.
9: Eso es otra cosa.
11: Bueno, ahí sí.
9: Ah, pero, bueno. A ver, tío, claro, pero ahora todo salga en el sable de la verdad.
8: Arréglenla.
9: Claro, arréglenla. Ustedes dijeron todo que no quiere contar el pasado y ahora, oh, no, somos unos apasionados de contar la verdad. Chico, ya está.
10: Pero algo básico con quién.
9: Ah, sí. Ya está. Ya, el pasado te condena.
11: A veces somos contradictorios y a veces no.
9: Claro, exacto. Dice. Ay, qué lindo nombre. Alina escribe.
8: Me encanta.
9: Dice, ¿el nombre?
8: Sí.
9: ¿Tenés alguna amiga que se llama Lina?
8: No. Ah, no, bueno. Pero me gusta.
9: Es lindo el nombre. Yo creo que hay que contar lo importante, lo que puede influir en la relación de hoy. No hace falta entrar en detalles de cada historia, porque el pasado, chicos, ya pasó y por algo uno ya terminó esa relación. Ahora sí, los secretos, si son muy grandes, en algún momento terminan saliendo a la luz. Uh-huh. Lo digo por experiencia propia, ¿eh? Claro. Dice nuestra amiga Lina, que nos manda un beso.
8: Sergio dice, el problema no es el pasado, es la inseguridad del presente. Claro. Cuando una pareja está claro, bien,
9: esas. Sí, claro, dice que no sé. ¿Viste?
8: Cuando una pareja está bien, esas cosas casi ni importan.
9: ¿Qué te pasa,
11: Villar? Que yo esté a dieta no impide que pueda ver el menú.
9: Hoy está filosófico. No, sí, la cabeza arriba, me explota. ¿Y qué dice el menú?
11: No, lo que dice, tenía razón la chica que.
9: Que lo oyente.
11: Claro, lo que se llamaría.
9: Muy bien. A mí me pasa que con mi pareja hablamos de nuestras relaciones, María, anteriores, pero muy por encima, dice, muy superfluo. No nos contamos cada uno de los detalles, me parece eso innecesario, pero sí encuentro forma a contar un poco de qué pasó antes, porque la verdad es parte de uno y uno lo tiene que saber, dice Sofía.
8: Mónica dice, yo soy muy curiosa y pregunto todo. Después me arrepiento porque me quedo pensando durante días. Evidentemente no aprendí nada.
9: Ay, pobre, che. Ay, sí, claro. Es difícil, Mary.
8: Es un tema difícil, bueno, por eso lo preguntamos.
9: Exacto, hay mucha gente de un lado y del otro. Hola, chicos, desde la Patagonia, escribe nuestro amigo. Que dice, pienso que, a ver, los caballeros es verdad que no tenemos memoria, pero si la mujer con la que uno está en ese momento pregunta, y no queda otra que contarlo, dice, porque por algo lo están preguntando, porque quieren saber. Ajá. Así que lo pasado queda en el pasado, sí, pero si se pregunta, bueno, se contesta, dice.
11: Muy bien.
8: Y Valeria dice, si una historia del pasado puede aparecer más adelante y generar un problema, prefiero enterarme por mi pareja y no por un tercero. Ay, la Dios confianza mío. Se construye así.
9: ¡Ah! ¡Ay, perdón!
8: ¿Qué pasó?
10: Y casi gol de Congo. Pasó la pelota por encima del travesaño.
9: Bueno, sí, gracias.
8: A ver, relate, Sergio, relate.
9: Claro, gracias por venir. No, es el último tiro libre porque ya se termina tiempo ya de descuento, 6 minutos. Y bueno, ya está a punto de terminar. Tenía la última el Congo, tiro libre, pero el remate fue por el arriba del travesaño. Terminó el partido. Sí. Inglaterra con 2 goles de Kane.
8: Dios mío.
9: Terminó eliminando
8: casi,
9: al Congo.
8: Casi agónicamente, podríamos decir.
9: ¿Eh? Sí. Se lo mereció. El Congo jugó muy bien el primer tiempo, ¿eh? De hecho, terminó 1-0.
8: Ay, lloran, chicos. Pobres. Los jugadores de Congo.
11: El arquero es un arquerazo.
9: El arquero sí, mucho remate inglés en el día de hoy.
8: La ilusión,
9: todo,
8: qué difícil.
10: Una pena,
8: ¿no?
10: La verdad que.
9: Sáquenlo a Kane. Sácamelo de pantalla. Sí. Sácame de mal humor.
8: Qué difícil es el fin de la ilusión.
10: Igual que bien África. Bueno. Que bien África, igual por el papel que jugaron. Todo.
8: Impresionante.
10: Jugaron todo.
9: Bueno, es Congo, no es todo África tampoco.
8: ¿Verdad? No, bueno, pero viene África viene bien.
9: Y como Waka Waka y Shakira.
8: Esperemos que el viernes termine.
9: Sí, tal cual, que no, hasta el viernes.
8: El viernes jugamos nosotros.
9: Exacto.
8: Bueno, son las 15, vamos a las noticias.
11: Tengo el recuerdo de Abu.
9: Ay, ¿qué decía?
11: Él siempre decía, mientras los hombres cuentan historias que nunca tuvieron, las mujeres tienen aventuras que nunca contarán.
9: Ah, wow. No, qué si sabio, Abu. ¿Vos tenés mucha aventura?
8: No.
9: Porque no contás ninguna, claro.
11: Esta historia es increíble porque es un caso real. Bill Clinton y Hillary Clinton.
9: Hillary. María, se abre.
11: Hillary.
9: Ahí está Hillary, muy bien.
11: Hillary
9: Clinton. Oh my God.
11: paran en una gasolinería en Texas.
9: Mira.
11: Ahí en una Texaco.
9: Justo, mira. Claro, Texaco, está muy bien.
11: Viene el despachante. El playero mira a Hillary. Y Hillary lo mira al playero. Hillary. No lo podía creer, dice.
8: Ah, no.
11: ¿Qué mirás?
9: Claro.
11: ¿Qué mirás al tipo este? Te vas a reír, Bill, le dice.
9: Hillary.
11: Sí. ¿Sabías el chiste? ¿Cuánto vos?
9: No, pero ya me imagino.
11: Dale. Este muchacho que está despachando, este plachero.
8: Plachero.
9: No, termina más.
12: Lo está contando en inglés, ¿está bien?
9: Claro,
8: todo con acento yankee. Claro.
11: ¡Dale de una vez!
9: Genial, bien, está genial.
11: Este tipo fue mi novio. Y Clinton se empieza a matar de la risa. ¿Que este playero fue novio tuyo? Por favor, imagínate, Hillary. Si te hubieses casado con este tipo, hoy hubieras sido la mujer de un despachador de nafta.
8: Ah, qué desgraciado.
11: Y ella le dijo, te equivocas, Bill. Te equivocas. Si yo me hubiera casado con él, él hubiera sido el presidente de los Estados Unidos.
9: ¡Vamos todavía, Hillary!
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14: Horas 3 minutos en Buenos Aires, cielo ligeramente nublado, temperatura 15 grados, 2 décimas. Milei dice que quiere modificar la carta orgánica del Banco Central, informa uno de nuestros cronistas.
15: En la cumbre con diputados y senadores en Casa Rosada, Milei confirmó que trabaja en un proyecto para reformar la Carta Orgánica del Banco Central. Al término del encuentro, la diputada Silvana Giudici se refirió en diálogo con Radio Mitre al espíritu que pregona la iniciativa. Esto decía.
16: Lo anunció recién en este momento, lo está conversando con el equipo económico, con su gabinete, con Toto Caputo, con Stusenegger también. Todavía no tenemos los detalles, pero creo que el principal elemento para eso es lo que ya viene diciendo durante estos 3 años, que es la no emisión, que la emisión es un delito y que mantener las variables que se lograron con este plan de estabilización, sobre todo en términos de superávit fiscal y no emisión monetaria, es algo que se tiene que profundizar con la reforma del Banco Central.
15: Desde Casa de Gobierno, Rodrigo Jorge, Mitre informa primero.
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14: Fútbol. Inglaterra pasó a octavos. Derrotó 2-1 República Democrática del Congo. Los 2 goles ingleses los marcó Kane. Ahora Inglaterra jugará contra México en el DF, en el Estadio Azteca. Más sobre el Mundial. Estos son los goleadores. Messi va primero con 6 goles. Mbappé también tiene 6 goles, pero con un partido más que Messi. Después viene el noruego Haaland con 5 goles. Kane de Inglaterra también tiene 5 goles. Temperatura en Buenos Aires 15 grados, 2 décimas, humedad 56%.
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22: Ocho minutos y ya está en vivo en los estudios de Mitre y pido un fuerte aplauso para recibir al gran Tommy Reynolds.
8: Vamos, Tommy, bienvenido. Gracias por venir.
9: No, gracias, María, vos por invitarme. Bueno, nos vamos a meter en un tema. Me encanta cuando, viste, dicen noticia en desarrollo, sí. Porque está ocurriendo ahora. Pero esto estaba ocurriendo en serio ahora. En los Estados Unidos, y no estamos hablando del Mundial, sino que estamos hablando, mira, ahí Noel, espectacular en el HD, está mostrando lo que están hablando ahora mismo los distintos noticieros importantes como CBS o CNN y demás, que están informando acerca de una pareja de personas, sí, claro, pero un hombre y una mujer, que escalaron de manera
8: ilegal.
9: Ilegal y encapuchados. El icónico Empire State Building, ahí en los Estados Unidos, en Nueva York, y alcanzaron la cima. Y cuando digo la cima, no es que alcanzaron, digamos, el último piso de acceso al turista, sino que alcanzaron lo que es la antena de este Empire State Building, que es muy, pero muy peligroso, porque de hecho no tiene ningún tipo de resguardo cuando uno llega a la antena. Y claro, subieron con un propósito, que el primero es hacerse notar. De hecho, estamos hablando, imagínense, desde la Argentina, estamos hablando de esta foto que ahora está recorriendo el mundo y que sobre todo es tendencia en las redes. Y ahora se fijan y se meten, van a ver esta foto, que para el que no está viendo ahora YouTube, se la describo. Es esta pareja de activistas, encapuchados los dos, muy de negro, o sea, muy de negro, digo, todos de negro, pero da, viste, como me da un poco de miedo la imagen, porque están, no te digo que parecen terroristas, pero están en la cima del Empire State de manera ilegal, como decía María, y sobre todo encapuchados, y sobre todo con la historia, ¿no?, de atentados y terrorismo que hay en los Estados Unidos. Bueno, te da un poco de miedo. Pero esto es completamente distinto. Lo que se ve es una bandera que desplegaron estas dos personas que dice: cuando el poder del amor supera el amor del poder, el mundo conoce la paz. No sé, yo la verdad que no llego a entender bien. Entiendo que están obviamente a favor de alguna causa o en contra de alguna política de los Estados Unidos, pero no se llega a entender bien cuál fue el propósito más allá de dar a conocer esta bandera. A ver, está la policía, pero rodeando el Empire State. No es que van a salir de ahí sin ir a la cárcel o sin ser arrestados, pues la verdad que allá no se jode. Como dice siempre Rolo, una cosa que lo hagas acá en un edificio en Puerto Madero, como se acuerdan, habíamos tenido a uno de, no me acuerdo si era de Bulgaria, bueno, no me acuerdo bien de dónde era, o polaco creo que era, que lo había hecho en un edificio ahí en Puerto Madero, que lo había trepado, pero eso es otra cosa, es Estados Unidos y encima en el Empire State. O sea, no se jode, así que seguramente cuando, nada, es una noticia en desarrollo, pero cuando bajen los van a arrestar.
0: Ah,
9: y
0: claro,
9: no es que va a ser la puerta giratoria, que van a entrar y van a salir rápidamente, les va a caber una pena grave, importante, me animaría a decir incluso de prisión efectiva, pero bueno, veremos. A ver, ¿qué se sabe por el momento? Bueno, se sabe que después de desplegar esta bandera, el hombre se arrodilló para pedirle matrimonio a la compañera, o sea, ahí en las alturas, el hombre se arrodilló, mira, ahí estamos viendo la foto, excelente Noel, se arrodilló, le pidió matrimonio con toda la vista espectacular de Nueva York o de la ciudad de Nueva York, y también hay otra foto de ella, porque todos lo subieron en vivo a las redes sociales, en donde se ve este anillo de compromiso, ¿no? Claro, exacto, Fabri, un anillo de compromiso en donde, bueno, básicamente da pie a este matrimonio. Claro, hay mucha información que está dando vueltas por el momento. No se sabe bien, reitero, si pertenecen a alguna ONG o si pertenecen a, no sé, a alguna empresa o algún tipo de agrupación en contra de, no sé, alguna política alguna política de Trump o demás, pero bueno, sí se sabe que lograron colarse básicamente y subir de manera ilegal y sin arnés, ¿eh? Esto lo hacen directamente sin arnés y lo hacen con todo el peligro que eso implica. De hecho, ahora en los noticieros, estoy viendo ahora en vivo algunos noticieros allá en los Estados Unidos, hablan de esto, de dos personas que treparon el Empire State Building, o el edificio del Empire State, y bueno, y después terminaron siendo arrestados por la policía. Los helicópteros allá están dando vuelta por toda la zona, hay un patrullaje espectacular, de hecho las calles están cortadas, y esto lo estamos viendo ahora en vivo, porque estas dos personas burlaron incluso lo que es la seguridad del Empire State. No es moco de pavos, ¿eh? No es meterse en un edificio particular, no, estamos hablando de uno de los...
0: Un emblema de Nueva York.
9: Sí. Exacto, María, exactamente, y de la arquitectura internacional.
0: Claro.
9: Así que bueno, veremos qué pasa, pero esta es la información a esta hora de la tarde acá en Argentina. Estos dos jóvenes, si querés, porque uno, según lo que ve, no tiene más de 30, 40 años, que uno le pidió compromiso al otro o propuesta de casamiento y, bueno, sacaron esta bandera que habla del amor, habla del mundo, en fin, vaya uno a saber. Veremos en un rato, pero eso está pasando ahora y obviamente es tendencia en las redes.
0: Muy bien, gracias Tommy.
11: Grande Tommy. Me trae el recuerdo de King Kong.
9: Sí, claro, también.
11: El que estaba en la torre con la chica.
9: Exacto, el mono, ¿no? El orangután, ¿no? El
11: gorila.
9: Gorila, claro.
11: Gorila
9: claro.
11: Gigante.
9: ¿Cuánto gorila dando?
11: Tanto gorila dando vueltas. Dicen que yo podía hasta poner esta bandera.
9: ¿A ver?
11: Hacer la guerra para defender la paz es como hacer una orgía para defender la virginidad.
9: Ah, bueno, está bien. Mira qué linda bandera.
11: Únete a la campaña Salvemos Dos Vidas. Decirle no al matrimonio.
9: Bien, me gustó ese. Ese me gustó ese. Está bueno, ese, ¿no? Estoy a favor.
11: Dicen que el recuerdo del primer amor dura toda la vida. A menos que te cases con él.
9: No, error. Sos un sinvergüenza, querido.
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3: Bueno, Sergio, consultas de la gente. Mensaje de quién firma esto, Mabel de Neuquén. Uh-huh. Hace varios meses tenemos dos vehículos estacionados sin que se los mueva y ocasionan muchas molestias, ya que impiden la visual y la calle es muy angosta. Hemos denunciado al municipio y no pasa nada. ¿Qué podemos hacer?
4: Bueno, Mabel, iría con la Defensoría del Pueblo ahí de Neuquén para que intime al municipio a que haga que haya un orden en el estacionamiento. Vos sabés, María, que cuando un auto está estacionado muchos días, en realidad se lo considera abandonado, hay un régimen especial.
3: En Capital pasa muchísimo.
4: Pasa muchísimo. Funciona, los intiman, es decir, les dejan una notificación y si no los retiran, los compactan a los vehículos. A ver, hay todo un proceso previo y es largo, pero no se puede dejar en la calle el auto indefinidamente. Así que si la Muni de Neuquén en este caso no actúa, te diría que veas con la Defensoría del Pueblo, de la provincia, si es que hay del municipio, y pidas un pronto despacho. Hay que activar eso, tal vez hablando ahí con la gente de tránsito o con alguna autoridad para que se movilice. Uh-huh. Las redes también funcionan, María.
3: Sí.
4: Eso es un temón que un día podemos charlar, cómo peticionar a las autoridades, por qué procedimiento, qué sirve, qué no. Siendo respetuoso, ¿no? Obviamente, pero haciendo visible un reclamo. Uh-huh. Y eso hace que a veces se active, es un derecho constitucional que tenemos y que hay que defender y ejercer.
3: Uh-huh. Bueno,
4: besos, Mabel, también. Sí. Hermosa provincia, Neuquén,
3: sí,
4: además.
3: Hermosa.
4: Hermoso lugar.
3: Elizabeth, de General San Martín, dice: el porcentaje de copropiedad del edificio donde vivo fue calculado en forma errónea. El porcentaje que me corresponde es del 12,2%, mientras que el departamento, ubicado exactamente debajo del mío, que es idéntico en metros cuadrados, tiene un porcentaje de 11,1. Asimismo, un departamento de tres ambientes de muchos más metros cuadrados le corresponde apenas el 13. El administrador dice que él desista de reclamar porque habría que llamar a un agrimensor y luego volver a escriturar, gasto que nadie estaría dispuesto a afrontar.
4: Sí.
3: ¿Se podría llamar a un agrimensor y luego hacer un acuerdo entre vecinos para que las expensas sean calculadas de forma justa? Mensualmente pago un porcentaje que no debería estar abonando, dice.
4: Claro, el caso Elizabeth está bueno, o sea, y le mandamos un saludo. Ella tiene una propiedad que está en los papeles, es un 1% más grande de lo que en verdad es, y por eso paga más expensas comunes de ahí el consorcio. Ella tiene que hacer ese ajuste. En realidad, sí se puede hacer un acuerdo, deberían hacerlo, y hasta podría pedir un nuevo reglamento por acción judicial, porque el reglamento debería reflejar lo que corresponde según la realidad. Hasta si ella lo hubiera comprado, le podría hasta reclamar al constructor, o al vendedor, o al desarrollador, al developer, se dice en inglés, que le vendió ese departamento. Si ya pasó el tiempo y no se puede, bueno, que por lo menos está buena la solución, que haya un acuerdo entre ellos para que ella pague lo justo de expensas y no de más.
3: Claro.
4: O sea, lo justo es el porcentual de la unidad, no un 1% más. Uh-huh. Lo que pasa es que va a tener que probar eso.
3: Claro.
4: Ese es lo difícil, uh-huh, en los papeles. Y ese acuerdo, además, no va a ser parte del reglamento. Es un acuerdo privado. Si no se hace de nuevo, el que después lo compre va a tener esa contingencia.
3: Uh-huh. Hola, buen día. Para preguntar, para Derecho en Zapatillas, si se puede cambiar la titularidad de un terreno a otra persona que no sea parte de la familia, si sabe, bueno.
4: RENAVAP,
3: ¿qué es RENAVAP?
4: Es un registro de barrios populares que se hizo como una especie de censo y tiene un régimen propio. Es una ley especial que en su momento censó a todas las personas habitantes de ciertos barrios para tratar de regularizar esos terrenos. Es como una especie de ley de fomento. Yo creo que debería reflejar ese censo o esa titularidad la realidad. Lo que pasa es que, claro, era para el grupo familiar. El tema es que si no es de la familia, pero es conviviente, también es de la familia, porque la ley lo protege.
3: Claro.
4: Entonces habría que ver ahí si lo puede incorporar. Y si está a tiempo, Sergio, yo diría que preguntes en la entidad justamente que hizo el censo, el registro de barrios populares, a ver si hay una posibilidad de rectificar esa titularidad. Lo que no quieren es que se vendan esos terrenos o que haya transacciones comerciales, no era, uh-huh, creo que parte del tema. No soy experto igual en este tema, pero habría que analizar un poco esas leyes a ver si permiten o no ese cambio.
3: Muy bien. Esta consulta la manda, hice una compra, no firma, pero bueno, hice una compra por Tienda Nube de una preventa de una campera de bebé y me llegó ayer un pedazo de telgopor.
4: No.
3: Por correo argentino. La tienda se defiende de que si estaba en dudoso estado el paquete, yo no lo tendría que haber recibido. Pero el paquete vino termosellado en bolsa negra, con la etiqueta intacta, sin daño visible de que el contenido haya sido abierto.
4: Es difícil cuando se recibió el paquete y después mandan un ladrillo, por ejemplo, adentro, en este caso un cacho de telgopor en lugar de una campera. ¿Cómo probás eso, no? Si no hay cámara, si en su momento no dijiste nada. Yo lo que recomendaría es, cuando recibimos un envío, si es posible, mínimamente tantearlo, ¿no? Uh-huh. Abrirlo ahí con el correo en el momento, y si lo dejaron y no queda otra, y bueno, reclamar, es un tema de prueba. Uh-huh. No hay mucha opción. Ahí el vendedor debería hacerse cargo. Si falló algo, se lo robaron o en el correo o en el despacho, tiene que responder, porque el vendedor tomó a su cargo el envío, es un contrato.
3: Claro.
4: Entonces,
3: claro,
4: a vos te tiene que llegar esa campera de bebé que compraste. Si eso no llegó, y activar todo el procedimiento de reclamo. Yo acá haría una denuncia penal, porque claro, alguien se robó esa mercadería. Claro. No sabemos quién.
3: El tema es a quién denuncias.
4: A todos. Vos haces la denuncia.
3: ¿Al correo?
4: Y la acreditás al vendedor esa denuncia. Y decís, mirá, yo estoy mintiendo en esta denuncia, estoy cometiendo un delito.
3: Claro.
4: O sea, que no es una mentira. Y ahí activar con defensa del consumidor y todo, pero con una denuncia penal ya la cosa cambia. Siempre y cuando sea verídico, ¿no? Yo le creemos acá al oyente.
3: Claro, pero el tema es que vos compras en un sitio que no es Mercado Libre, porque Mercado Libre protege al comprador, supuestamente. No sé qué pasaría.
4: Sí, a veces hay quejas porque no protege tanto al vendedor, si vos vendés. Pero bueno, todo bien, es parte de la plataforma, hay que ver los términos. Ajá, está ajá, bien lo que decís.
3: Ahora, claro, después hay otras empresas que venden por sus páginas web o por Instagram.
4: Sí, lo que sea, un envío directo.
3: Yo, hasta donde sé, algunas personas que no han cumplido, por ejemplo, con plazos de entrega de las ventas y además, Instagram les ha suspendido la cuenta. Pero lo que pasa es que vos en Instagram abrís una cuenta fantasía, sin ningún tipo de responsabilidad.
4: Mira, hay cuentas de Instagram que parecen reales y son tiendas truchas. Están comprados los seguidores, están deshabilitados los comentarios.
3: Claro.
4: Porque les empezaban a meter, estafadora, no me entregaste, estafador. Bueno, les bloquean los comentarios y agárrate. Hay que ser muy fino, y es una detective para detectar, porque son aparte profesionales de la estafa y simulan una tienda real en Instagram.
3: Claro, claro.
4: O en Marketplace. Claro. Y en esos casos, la verdad que es una lotería. Lo que yo recomiendo es, en tal caso, si vos no conocés al vendedor, si no sabés que te lo vende el producto Fabri o Rolo o Tommy, bueno, entonces pagale cuando lo recibas. O tener una garantía.
3: Es que no te van a mandar nada
4: entonces,
3: si vos no lo pagas antes.
4: Entonces es un riesgo. La realidad es esa, María. Uh-huh. Está el riesgo. O que te lo mande el vendedor con un seguro, cuando lo recibís documentás todo, haces un videíto, revisás el paquete, ponés en el recibo, lo hemos dicho acá en Encendidos, no implica conformidad, sujeto a revisión. Uh-huh. En el recibo del correo. De manera de cubrir, decir, mira, yo en este momento no lo puedo inspeccionar, yo recibí el paquete, lo voy a abrir. Uh-huh. Testigos también. No vas a estar abriendo un paquete con un escribano de una campera de bebé.
3: Y no, pero claro, eso es lo que te iba a decir, que es agotador.
4: Lógico, pero yo, ¿sabes lo que hago? Por ejemplo, cuando compro algo online, compro unas zapatillas, por ejemplo, y siempre pongo un punto de retiro. Entonces prefiero, ahí ya está, lo estoy recibiendo ahí, abro el paquete, hay cámaras, ¿me explico?
3: Sí.
4: Si llega a haber un pedazo de telgopor, no te lo firmo, no lo recibo, tomá, esto no es mío. Uh-huh. ¿Me explico?
3: Sí,
4: eso es lo que yo trato de hacer siempre. Y además, con el punto de retiro te evitas algo que lamentablemente pasa en Argentina, es que el correo te dice que pasó y no pasó.
3: Eso pasa muchas veces, sobre todo con el correo argentino. ¿Eh? Me ha pasado a mí.
4: Bueno, yo en Twitter, dos consultas por día
3: sí.
4: me preguntan. Y no está bien eso. Entonces, uh-huh, Yo prefiero retirar siempre el, si se puede, ¿no? A veces la gente necesita recibirlo, no sé, o sea, pero yo prefiero ir, aunque sea, me tardará una semana más, pero voy al lugar, elijo un punto de entrega y ya. Y es más seguro eso, y tomar estos recaudos que dijimos. El recibo, inspeccionarlo en el momento, chequear bien que sea un vendedor de confianza. Un día lo podemos, hemos hablado de estafas, Mary. Podemos volver a hablar.
3: Claro. Ahora, ¿qué rol cumple esto Mi Tienda Nube? Ese sistema por el que supuestamente te garantizan algunas cosas más.
4: Mercado Libre, Tienda Nube, cualquiera de estas plataformas tienen sus términos y condiciones y hay que ver qué garantía de entrega te dan según esas condiciones. Está bueno, en general, tener un intermediario, te cobra, pero bueno, debería garantizar que eso llegue y debería terciar si es que algo no sale bien, como en este caso.
3: Claro,
4: porque acá vos dijiste, por ejemplo, Mercado Libre tiene una garantía. Si vos no recibes el producto, bueno, te devuélvele el dinero al digamos al comprador.
3: Exactamente.
4: Y es como si fuera una, que queda como en escrow, se dice en inglés, en garantía. El tema es cómo vos probás, porque también hay que ver que no es una estafa, porque por ahí puede haber un comprador de mala fe que dice, ah, no lo recibí, lo recibió.
3: Claro.
4: Y el vendedor se queda desprotegido.
3: Claro.
4: Por eso digo, hay que tener cuidado. Hay un lío ahí también con vender productos usados. Nadie quiere mandar, o gente tiene desconfianza de mandar, por ejemplo, un iPhone o un teléfono usado por alguna plataforma, porque no sabes si el otro lado no hay un estafador también que te lo compra.
3: Claro.
4: Es el caso inverso al de esta chica, que recibió la campera de B. Así que yo diría que tomen, lamentablemente esto pasa, debería estar preso el estafador, pero por ese motivo pagamos todos el costo de transacción, que es mayor, que es tomar tantos recaudos, ir a buscar el producto, hacerlo personalmente, etcétera.
3: Bueno, y la última pregunta es de Noemí de Balvanera, que dice, ¿qué hago si el seguro no me paga el siniestro del auto? ¿La compañía es medio turbia?
4: Y bueno, hay compañías, es que hay compañías de seguro y compañías de seguro. Hay distintas calidades en seguros. Vean la solvencia, más allá de que estén inscritas en la superintendencia. Y ahí salió una sentencia hace poco que había tenía un Fiat Siena que le robaron, viejito, y los jueces ordenaron actualizar ese valor. Como la compañía de seguros no le pagó a tiempo y demoró un montón, dijeron, bueno, te vamos a dar el equivalente a lo que sale hoy un Fiat Cronos, ponele, usado también, pero con una mejora en las condiciones. O sea que al final creo que salió ganando el damnificado, más allá de que tuvo que pasar un tortuoso juicio de años para que el seguro finalmente le pague. Yo diría activar los protocolos legales, es decir, una intimación a la compañía. Hay plazos, un día charlamos de esto de los plazos, cuánto tienen para pagar. Hay un plazo para aceptar el siniestro, un plazo para pagar. Si no pagan, se dispara la mora y tenés que iniciar la ejecución, es decir, un juicio para que el seguro te pague. En este caso salió bien a favor del cliente, con un plus por los costos, la angustia que le hizo padecer por no pagarle a tiempo el seguro.
3: Muy bien, Sergio, gracias. Gracias en nombre de los oyentes que han sido respondidos. Y nos reencontramos el miércoles próximo.
4: Encantado, muchas gracias. Hay un derecho en zapatos.
5: Siempre hay que recordar que el seguro te cubre todo, menos eso que te pasó.
4: No. Y la póliza.
5: Eso es verdad. El otro día voy a una casa de antigüedades y se pregunto, ¿qué hay de nuevo? Una casa de antigüedades es terrible.
3: Claro, que hay de nuevo.
5: Dicen que el corazón debería tener las opciones eliminar contacto, bloquear usuario y borrar historial.
6: Sí.
5: Estaría genial eso, ¿no?
6: Automáticamente.
5: El marido dice, querida, sí, te dije que iba a pintar el quincho, lo voy a pintar. No hace falta que me lo recuerdes todos los años.
3: Bueno.
5: Y un día le pregunté a Abu, Abu, ¿cuándo empieza la vejez?
3: ¿Y qué te dijo?
5: La vejez empieza, Rolito, cuando el recuerdo es más fuerte que la esperanza.
3: Mira.
5: Lindo, ¿no?
6: Sí.
3: Sí, hermoso.
5: Y esto es para recordar. Chicos, me decía el Abu, siempre recordá que la mujer no olvida, la mujer archiva.
3: Totalmente.
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6: 13 horas 32 minutos, cielo algo nublado, temperatura en Buenos Aires 15 grados 5 décimas. Reiteramos, Adorni con más problemas en la justicia. El ex jefe de gabinete se hizo comprar hasta un lavarropas a un precio del triple de los que se consiguen en casas de electrodomésticos. Una ex secretaria identificada como Gisela Coxis lo hundió aún más. Es la mujer que también le compró sábanas, toallas y elementos de blanquería por más de 8 millones de pesos. En ese caso dijo también que hizo una compra adicional de 400 mil pesos de almohadas. Hoy ante la justicia la mujer declaró que compró un lavarropas Whirlpool a 3.100.000 pesos para Adorni. Lo necesitaba para el country. Sin embargo, en páginas de electrodomésticos el más caro es de 1.300.000. La mujer agregó en sede judicial que Adorni le devolvió la plata después en efectivo. Por otra parte, Luis Aljú, también empleado de Casa de Gobierno, hoy declaró como testigo, dijo que es íntimo amigo de Adorni, que le pagó al funcionario con sus tarjetas de crédito las dos consolas de videojuegos por 3.600.000 pesos y que luego Adorni le devolvió la plata en efectivo. Y esas consolas, según dijo, se entregaron en el departamento de la calle Asamblea.
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6: Más sobre el triunfo de Inglaterra sobre la República Democrática del Congo. El equipo africano resistió lo que pudo, pero Kane hizo valer su liderazgo, metió dos goles para el triunfo de los ingleses, 2-1. Ahora informa uno de nuestros cronistas.
7: A pesar de la derrota y la tristeza, el personal, el diplomático de la Embajada de Congo en Buenos Aires está orgulloso del papel que hizo su selección en este Campeonato Mundial 2026. Así lo reflejaba en sus palabras el ministro consejero Philip a través del micrófono de Radio Mitre.
8: A pesar de no ganar el partido, felicitamos a los chicos, jugaron bien y frente a Inglaterra, un gran potente de fútbol. Y llegamos hasta el 16 de octavo. Uh-huh. Felicitaciones a los chicos.
7: Desde Belgrano, Alan Zurita, Mitre informa primero.
6: Temperatura en Buenos Aires 15 grados 5 décimas, humedad 54%.
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15: Cosas.
16: En un viejo libro encontré algo que me gustó. Si el pasado ya ha muerto, ¿para qué recordarlo? ¿No es acaso más grato, ya que ha muerto, olvidarlo? ¿No es acaso más noble no pensar más en él? Cuando alguno se lleva la muerte maldecida, con llorarlo no habremos de volverlo a la vida. Me pareció útil, gracias.
17: Gustavo lo saluda y tocando el tema, no, nada. Ni hablar del tema, porque según dicen que el que busca donde no debe, encuentra lo que no quiere.
18: Yo te diría que mejor no le preguntes nada, porque de todas maneras no te va a decir la verdad, porque las miserias no se cuentan. Besito para todos, hermoso el programa.
19: Mejor no hablar de ciertas cosas.
0: Hoy te estamos preguntando si es bueno contarle a tu actual pareja qué personas estuvieron en tu vida antes, cómo fue tu vida amorosa antes de él, o si es mejor callar, o si hay que contar pero sin dar detalles. Estimados encendidos, como dice la afirmación, que lo importante no es ser el primero, sino ser el último. Guarda en sí una trampa mortal implícita, dice que esto guarda una trampa mortal. Hemos tenido amores anteriores que el actual, que pueden ser nuestra mujer desde hace décadas, pero ¿pudo haber existido el amor perfecto en alguna relación trunca por nuestra propia culpa que nos perseguirá para siempre? Por tanto, no creo conveniente ahondar en el pasado de cada uno, como dijo el gran Rolo, lo pasado pisado. Así evitaremos molestas, comparaciones, celos o situaciones irreversibles. La actual relación tiene que ser sostenida a pesar de las tormentas de los recuerdos, dice el capitán templario de Recoleta.
20: ¡Epa! Muy bien. Jessy escribe y dice: hola chicos, a mí me pasa con mi pareja que me di cuenta que
15: Lo que me cuenta, bueno, en realidad es lo que le conviene, pues no me cuenta todo, solo lo que le conviene a él. No me molesta porque el resto me lo cuenta mi suegra, dice. Mira, después, pero solo de chupas.

0: Usma, para que van entrando mensajes, en base a la información que tengo, le saco verdad por mentira. Ajá. Pero en definitiva dice, creo que no es malo saber del pasado de nuestra pareja, lo malo es juzgar situaciones ajenas porque no da, porque es una vida pasada.
1: Ajá. Silvina, que nos escribe desde Nueva York, dice, recién me conecto, pero justo estoy lidiando con este tema y cerrando heridas. Salí con alguien, tenía una idea de esa persona como padre ejemplar. Bueno, hablábamos algo de su divorcio, pero lo tomé como que lo que me decía era verdad. A los 2 años su cuñada me contó alterada que la verdadera razón que él se peleó es que la engañó.
0: ¡Ay, por Dios!
1: Yo me quedé en shock. Él se enojó porque me sentí mal de enterarme así y de ahí en más fue en picada nuestra historia. Ay, Dios. Bastante dolorosa.
0: Sí, claro, Mary. Hola, chicos. Yo creo que hay que contar lo importante, lo que puede afectar la relación. No todo. Los pequeños detalles no sirven para construir. No hace falta entrar en detalles de todas las historias del pasado, solamente de aquello que puede llegar en algún momento a entorpecer la relación, dice Silvana.
1: Uh-huh. Andrea, que escribe desde Francia, dice, María, estoy en un 100% de acuerdo con vos. Si preguntan, contestar, por supuesto sin intimidades. Justamente ya me pasó que me preguntaran sobre intimidades y me negué rotundamente. Sin embargo, contar por qué no funcionó, creo que puede ayudar a que esta vez funcione. Les mando un beso enorme y un gracias por acompañarme todos los días.
0: Hola, chicos, yo soy de las que piensa que no todo se cuenta, dice, porque hay cosas que pertenecen a otra etapa de la vida y no cambian quién sos hoy. Lo importante es no mentir. Si la otra persona pregunta algo importante, uno tiene que decir la verdad.
2: Coincido.
0: Pero no se habla en todo momento de la vida anterior, solamente si el ex o la persona de ahora pregunta, dice Carolina.
1: Ajá. Andrea dice, yo no pregunto porque no me interesa. Todos tuvimos una vida antes de conocernos. Si estamos juntos es porque elegimos el presente y no para andar revisando el archivo.
0: Ah, es buena esa, claro. Uh-huh. Mi esposa sabe que estuve comprometido antes de conocerla y nunca hizo detalle o nunca hizo falta entrar en detalles. Lo importante fue hablar de lo que aprendí de esa experiencia de casamiento y sobre todo lo que quería construir con ella. Porque a partir de esa relación anterior soy la persona que soy hoy, dice uh-huh. Ricardo.
1: Mauro dice, yo tuve una novia que me preguntaba nombres, fechas y hasta quería ver fotos.
2: Mira.
1: Ahí entendí que no era curiosidad, que era inseguridad. La relación duró poco, dice Mauro.
0: Muy bien, Mary. Hola, chicos. En mi caso preferí contar todo desde el principio porque ya había tenido una relación donde las mentiras terminaron arruinándolo todo.
1: ¿Viste?
0: Fue incómodo, pero hoy vivimos mucho más tranquilos. Es cierto que en ese momento estuvimos 2 a 3 semanas sin hablarnos o con el diálogo justo, pero después entendimos que las parejas son las que tuvimos siempre y no hace a la persona que somos hoy, dice Mariana a ti.
1: Jorge dice, mi esposa sabe que tuve otras relaciones y yo también sé de las suyas. Nunca nos pusimos a sacar cuentas porque sería competir con fantasmas.
0: ¡Apa! Es buena esa, ¿eh? Hola, peques, nos dice Patricia.
1: Hola.
0: No es necesario conocer intimidades. Lo importante es confiar en el otro. Igual las mentiras siempre tienen patas cortas y a la larga se van a saber. Así que mejor ir de frente y ya está. Ser felices con lo que fuimos, dice Patricia.
1: A ver, Sandra dice, yo soy de las que prefieren no preguntar. Bastante tengo con mis propios recuerdos como para cargar también con los de mi pareja.
0: Uh-huh. Bueno, me gusta, pero no quiere preguntar porque no quiere que le pregunten por ahí uh-huh. tampoco, pero bueno. Hola, chicos, soy el Lord de Branson.
1: ¿El Lord?
0: El Lord. Dice, y no es necesario escarbar en el pasado de nadie, y de un lado, ni de un lado, ni del otro. Lo importante es ser feliz hoy, que puede ser el último día que estemos. Nunca sabemos cuándo es el final. Hay que aprovecharlo a full, dice nuestro amigo Lord de Branson.
1: Florencia dice, a mí me gusta hablar de todo. Si el otro pregunta, respondo.
0: Bien.
1: Si algo me incomoda, también lo digo. Creo que una pareja tiene que poder conversar sin miedo.
0: Bien. Acá escribe Mirta de Villa Urquiza en mayúsculas, o sea, como que es muy imperativa.
1: ¿Sí?
0: Dice, no me importa lo que hiciste, me interesa lo que vas a hacer de ahora en más. No me interesa entrar en detalles mínimos ni íntimos de tus relaciones anteriores. Total, yo soy la definitiva, dice Mirta, que nos manda un beso.
1: Mariana dice, yo estuve de los dos lados. En una relación quería saber absolutamente todo y terminaba comparándome con personas que ya no entendí. Entendí que una cosa es hablar del pasado con naturalidad y otra muy distinta es convertirlo en un interrogatorio. Hoy, si hay algo importante que contar, bienvenido. Pero los detalles, las cantidades y los nombres no cambian en nada el amor que uno tiene en el presente.

0: gente.
1: Muy bien, me encantó. Willy de... Bueno, escribe Willy, dice: creo que no hay que contar nada. Eso ya no importa, lo que pasó, pasó, ya fue historia. Yo soy de renovarme en cada una de las relaciones que tengo y todo lo que ya pasé no lo vuelvo a vivir, dice. Lo mismo con mis mujeres, no pregunto. La verdad, no me interesa el día de hoy.
2: Roberto de Bahía Blanca: llevo 27 años de casado y si aprendí algo es que la confianza no se construye sabiendo cada capítulo de la vida del otro, sino viendo cómo actúa todos los días. Mi mujer conoce las cosas importantes de mi historia, claro, y yo las de ella, pero nunca sentimos la necesidad de hacer una auditoría del pasado. Todos llegamos a una relación después de haber vivido, de habernos equivocado, exacto, y de haber aprendido. Si uno está siempre mirando por el espejo retrovisor, se pierde el camino que tiene por delante.
1: Me encantó ese mensaje, che, muy lindo. Hola chicos, el pasado sirve para aprender, dice Gustavo, no para rendir examen. Le conté a mi pareja las cosas que realmente marcaron mi vida, pero no me parece necesario hacer un repaso de cada relación. Salvo que me pregunte, pero si no, no hace falta. Ajá. Dice Gustavo, que nos manda un abrazo grande, y dice: vamos a Argentina. Todavía.
2: Cecilia, me parece que hay que contar lo que puede influir en la relación de hoy. Todo lo demás forma parte de una etapa que terminó. Si uno vive mirando para atrás, nunca disfruta el presente.
1: ¡Asa! Me encantó.
2: Parecido a la del retrovisor, ¿no?
1: Exacto,
2: parecido.
1: El espejito retrovisor.
3: También se aplica a los países, ¿no?
2: A ver.
3: Y claro, como saber la historia, pero mirar para adelante.
2: Ah, mira.
3: Construir.
2: Está buena, está buena.
3: Con lo que tenemos.
2: Pero a veces mirar la historia sirve...
1: No, la historia siempre hay que mirarla.
2: Para sirve. No repetir errores.
1: Claro.
3: Exacto.
1: No, no, acá... Si no... Para mí en los países hay que conocer toda la historia, ¿no? No hay que ocultar nada.
3: Ah, no, eso seguro, pero, bueno, pero no como algo de torturarse y ir para adelante.
1: ¿Cómo este programa? ¿Tiene historia? ¿Cuántos años ya?
2: 14, vamos para el número 14, ¿no?
1: No, claro. Bueno, sí, que el número 14.
4: 14 años.
1: Vamos ahora en febrero.
2: Vamos para 14 años.
1: Bueno, sí. Y no hay que vivir del paso, pero hay que hacer un repaso también por todo lo que pasó. Si no, no seríamos lo que somos hoy en día.
2: Exactamente. Bueno, si no hubiera sido por ese primer programa que fue un desastre.
1: Y decirle a Liana Calabro todavía que lo recuerda.
2: No sé, nunca se hubiera construido.
4: Y agradecer a la gerencia de esta emisora que permitió que volviéramos al otro día, ¿no?
1: Claro, que no lo dejó fuera, ¿no?
3: Es verdad.
5: Visión.
1: Un beso al cielo, Gino Reni también.
2: Ustedes no estaban, por suerte. No, no saben lo que se perdieron. No saben lo que
3: ¿hay registro?
2: Sí, están las grabaciones. Sí,
1: sí, pero nunca se animan a poner online.
4: Nadie se anima.
1: No.
2: Bueno. Bueno, vamos a la última pausa, dale, chicos. Ya llegan los cumpleaños.
1: Sí.
2: El resumen blue recargado, bueno, y la canción. Hoy tenemos un tema para
4: ¿Ah, sí?
2: Sí. Si lo cantamos, yo les digo una cosa. Si lo cantamos bien, hoy va a ser un éxito.
1: Bueno.
2: Sí,
1: dale. Vamos, un fracaso, entonces.
4: Estaba viendo que según la Universidad de Michigan, la mayoría de los arqueólogos son mujeres debido a su habilidad natural de escarbar en el pasado.
1: Ay, no, lo te van a matar, no va a tener acá.
6: Lo que no queda podemos, si no podemos no existe, y si no existe lo inventamos por ustedes, mujeres.
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2: Pasteles del día de hoy. Hoy cumplo mis primeros 66 y quiero que me saluden todos, en especial Tommy, porque me encanta. Soy la fiel oyente desde Viña del Mar y ustedes me acercan cada tarde a mi querida Argentina, dice Mónica Fernández. Tommy.
1: Grande, Moni, un beso enorme. Pásala lindo.
2: Hola, dice Gladys Oderizo. Quiero mi pastel en mi cumple.
15: Grande, Gladys. Bien, Gladys.
2: Hola, quiero un pastel para mí. Soy Analía de Junín y cumplo 55 años.
3: Felicidades.
2: Hola, soy vuestro amigo, el guerrero medieval.
15: Ah, bueno.
4: Guerrero medieval.
2: Sí, he estado ocupado, pero quiero pedir un pastel para mi nieta Lea.
4: Mira, Lea.
2: Lía se pronuncia, porque
4: Lía.
2: L-E-A-H. Lía.
4: Lía.
2: Que cumple 5 añitos.
4: Ay, un saludo.
2: Gracias y hasta pronto, amigos, dice Jorge Milani.
4: Muy bien, Jorgito.
2: Bueno, ¿alguien más tiene
1: pastel?
3: No, no.
2: ¿Para todos ellos, entonces?
1: Sí, Mary.
2: Ahí va.

0: usted con el sabor.
1: Vaya.
2: Yupi.
3: Y recuerden, señores, que este programa
4: trae suerte.
0: Vamos, Meli, vamos.
2: Que le trajo este programa.
1: ¿A quién?
2: A Dolores Teuli.
1: ¿A quién?
0: Dolores Teuli.
2: La novia de Mauricio Macri.
1: Mirá.
5: Sí, muy mona.
2: Sí, Mauricio, Dolores Teuli.
0: Ah, esos eran los dolores que tenía Macri.
2: No. No, porque resulta que un influencer y cronista de Olga, ¿lo conoces?
5: Sí, no, me parece genial este pibe.
2: Valen Rizzuti.
5: Sí, es un capo haciendo entrevista, en serio.
2: Mirá vos, bueno, le hizo una nota a Mauricio Macri.
5: Estuvo todo un día con él.
2: No, increíble.
5: Es un capo el pibe.
2: Increíble. Bueno, ¿es buen periodista realmente?
5: No es periodista, pero la rompe, la verdad que es muy, muy espontáneo.
2: O sea. Mira vos, ¿eh? Bueno, entonces dice, le hizo un chiste a Dolores Teuli. ¿Sabes qué? Compartimos al mismo novio en chiste.
5: Claro.
2: Y Dolores le dijo, sí, ya vi esos flechazos que se tiraron, ¿eh? Estoy un poco celosa. Bueno, le preguntaron cómo es el de novio. Preguntó Valen, pero ella prefirió contestar lo que ella quiso.
5: Ah, o sea, ¿sí? Le esquivó el tema.
2: Claro, te cuento cómo me lo conocí, dice. Bueno, el responsable, que sí, que está bien, te preguntaron una cosa. Claro. Los políticos suelen hacer mucho eso, ¿eh? Dice, el responsable de que nos conociéramos fue mi papá. Mi papá se casó y lo invitó al casamiento hace muchos años y ahí nos conocimos, dijo.
5: Mira.
2: Entonces le preguntó este chico, a Valen,
5: sí,
2: ¿cómo lo ves a él para el casamiento?
5: ¿Qué
2: si recién
5: ella?
2: Empieza. Claro, dice, bueno, no sé, está muy reciente todo. Vamos,
5: claro,
2: vamos bien.
5: Paso a paso, bebé.
2: Igual
5: claro.
2: Yo creo que lo ve bien.
0: Para ¿sí?
2: No sé.
5: ¿Vos cómo lo ves que soy así como media...?
2: Yo lo veo bien.
5: Me gusta.
2: Yo lo veo bien. Yo veo que... se va a querer casar.
5: Bien, me gusta. Se va a querer. Lo ha dicho acá, en resumen, Blue recargado. O sea,
0: vos elegí el día que yo elijo el año.
5: Eso es un turro, Villar.
2: Bueno, hablando de casamiento.
0: Sí. Sí, ¿qué pasó?
2: Los que se quieren casar.
5: ¿Quiénes?
2: O mejor dicho, la que se quiere casar es Danelik.
0: Danelik
2: con Brian Sarmiento. Ajá. Bueno, a ver, la pareja
0: trans.
2: Sí, la chica trans y el exjugador de fútbol.
0: ¿Quién te conoce?
2: Estuvieron dentro de Gran Hermano. En Gran Hermano se dieron un beso. Parecía que iban a copular y no sucedió. Bueno, pero ahora ahora se fueron a vivir juntos. Así que ahora ya está.
5: Ahora deben haber concretado.
2: Ya viven juntos.
0: ¿Es necesario casarse?
2: Ella dice que su deseo es casarse dentro de la casa
5: de Gran Hermano.
2: Entrar en un congelados. En el congelados es cuando todos se tienen que
5: estatua.
2: Quedar quietos.
5: Claro.
2: Entrar ahí y que los case Ari.
5: ¿Ari quién será? No, ahí me perdí.
2: Ari no es el que era...
5: El carnicero.
2: El parrillero.
5: Big Ari.
2: Sí, sí, sí. Dice que, claro, que Big Ari le encantaría que fuera el casamiento.
0: Un parrillero.
5: No, pero es divino, el tipo es un divino. Pero esto por show, María, increíble. O sea,
2: claro, que quieres un show.
0: Justo
2: pero
0: un parrillero.
2: Bueno. Y lo que sí, Danelik apuntó contra Catalina Gorostidi. Porque Catalina Gorostidi, otra de las chicas que estuvo dentro de Gran Hermano, dijo que ella copuló con Brian Sarmiento adentro de la casa.
0: No.
2: Y que Brian Sarmiento le fue infiel a Danelik.
0: ¿Ah, sí?
2: Exactamente, dice que Catalina Gorostidi estuvo con él y que él nunca le dijo que estaba con Danelik.
5: Ah, está bien.
2: Y le dijo cosas terribles como cornuda. Que
0: no,
2: bueno,
0: no puede decir eso.
2: Danelik le contestó.
0: ¿Qué le dijo?
5: Mujer, es increíble. En lugar de pelearse con él, que es el que le metió los cuernos, se pelean entre ellos.
2: No, porque ella cree que es mentira. Dice, definitivamente tengo algo, dijo Danelik. Que hace que se obsesionen conmigo.
5: Wow.
2: Para bien o para mal. Debe ser mi indiferencia, mi energía,
5: mi
2: brillo.
5: Es brillante.
2: Sí. Mi brillo o la forma tan bonita que tengo de hacer todo lo que hago y encima que me salga perfecto.
5: Ah, bueno, el autoestima.
2: Está bien de autoestima.
0: Sí,
2: ¿no?
0: Se mira en el espejo y se aplaude.
5: Sí, tal cual.
2: Dijo, nada que decir, gente. Estoy enfocada en mi vida y en mi futuro. Atentamente, Danelik Star. Así firma.
5: Tipo estrella.
6: Se agregó la estrella.
5: Mira, la estrella.
0: Qué divina.
2: Y bueno. Dijo que de Catalina, dijo, le diría felicidades porque logró que se hable de ella por nombrar a Danelik. Pero lo único que logra es que la odien más.
0: Mirá.
2: Su papel es lamentable. Bueno, lo único falta que Danelik diga se quieren colgar de mis tetas.
5: Tal cual. Igual la otra es una muerta de hambre. Pero hace mil años no se sabe nada.
0: La menos se cuelga de las tetas.
2: A ver, todos peleándose por...
0: De otra cosa.
5: Tipo de Brian Sarmiento.
2: Todos peleándose por Brian Sarmiento.
0: Divino,
2: ¿no? Es increíble. Chico. Bueno, chicos, dos videitos que nos manda Noel Zapatero.
0: A ver,
2: Noel. A ver, si... ¿Tenés pensado ir de camping? Asegura bien la carpa. ¡Ay!
6: Pero para un cacho.
2: Asegura bien la carpa. Nunca sabés lo que puede suceder. A ver qué sucede.
5: A ver, les agarra como una especie de...
2: Un ventarrón.
0: Mucho six pack, pero... O sea,
2: sí. Un señor todo. Con una musculatura importante, ahí no tomando sol, nada. La carpa se vuela con el viento.
5: Claro, empieza como a tratar de volar.
2: A flamear, ¿no?
5: Sí, Charlie, y ellos tratan de...
0: Y el amigo filmándolo desde adentro de la otra carpa se
2: claro,
0: se
2: no, impresionante.
0: Qué maestro.
2: Yeah. Y el otro videíto, este me parece que es para Rolo.
0: A ver.
2: Pero dice, quizás solo quieras ir a la verdulería. Ay, ella es Eleonora Bertoni.
0: ¡Ah, la pelota!
2: Que te va a ayudar a elegir la mejor fruta bajo el sol.
0: Manzana podrida, le decían.
2: ¿Por qué?
0: Se la comía el verdulero.
2: Dios mío, bueno.
5: No es muy de Rolo igual esta, ¿no?
2: No. Es una verdulera hot. Verdulera hot. Bueno, Tommy, ¿qué pasó en la Argentina mientras esto pasaba en la farándula?
5: Buena noticia, aumentaron, mira, los pomelos, claro.
0: ¿Cuánto? ¿Los pomelos?
5: Un 5,2%.
7: ¡Argentina!
2: Todos a la verdulería. A cantar este tema que en el año 93 fue el más escuchado del mundo, es de Luis Miguel y dice así:
8: 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Hasta que me olvides, voy a intentarlo.
2: No habrá
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7: Gracias.
2: Tratemos de embocar el ritmo.
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7: Gracias.
8: Hasta que me olvides tanto que...
7: ¡Dale de una vez!
8: No es esta mañana ni después, no. 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
7: Eso es Argentina.

0: Che.
1: Bueno, che.
2: El día que vamos aprendiendo.
1: Vamos bien. Después de 14 años.
2: No, el día que aprendamos definitivamente esta sección.
3: 14 años
2: se,
3: sí,
2: se terminó.
1: No, no hay que aprender nunca, Mary.
2: No tendría más sentido.
3: Claro.
2: Chicos, nos vamos.
1: No, Mary, no.
3: No, Mary, quedemos.
2: Nos vamos.
3: Ponle la tranque que Bravo. No, entre.
2: Se quedan con Fernando Bravo. Pero nosotros mañana volveremos.
1: ¿Ah, sí?
2: Y seremos encendidos.
3: ¡Chao!

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3: 16:02. En Buenos Aires, cielo algo nublado, temperatura 15 grados 5 décimas. Se viene la ola polar y el gobierno insistirá con sacar el régimen de zonas frías. ¿Qué otros temas tienen en agenda? Informa el acreditado en Casa Rosada.
4: Cumbre de legisladores con Milei en Casa Rosada con arenga libertaria, agenda del Congreso y anuncio de reforma de la Carta Orgánica del Banco Central. El gobierno fijó los temas prioritarios que buscará impulsar en el Congreso: reforma política como prioridad, régimen de zonas frías y ley de inocencia fiscal formarán parte de la agenda parlamentaria. Hablaron también en la reunión el jefe de gabinete Diego Santilli y la secretaria general Karina Milei. Durante el encuentro, Milei les dijo a los legisladores: se vienen los mejores 18 meses en la Argentina. Tras la reunión, el diputado Alberto Venegas Lynch esto señaló.
5: Siempre le dedica tiempo al tema de la batalla cultural.
6: Entonces, ¿y dijo el presidente, se vienen los mejores 18 meses en la Argentina?
5: Sí, así dijo. Así dijo. Pero todo el concepto de transmitir el tema moral de la gestión, que tiene justamente la raíz moral, la eficiencia y en última instancia el tema político, lo que se hizo en la Argentina, que siempre se buscó el tema político y entonces se iba muchas veces en contra de la eficiencia y sobre todo en el tema en contra de la justicia.
4: Rodrigo Jorge, Mitre informa primero.
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3: Ya está definido el árbitro del partido entre la selección argentina y Cabo Verde. Se trata de Drew Fisher, el canadiense. Dirigió al seleccionado albiceleste en una sola ocasión. Fue el referí en la victoria 1-0 sobre Ecuador en un amistoso previo a la Copa América 2024. Además, Fisher fue el encargado de impartir justicia en la final de la MLS, en la que el Inter de Miami de Lionel Messi se consagró campeón. En Buenos Aires, 15 grados 5 décimas, humedad 54%.
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0: ¿Qué tal, amigo? Muy buenas tardes.
1: El mejor.
2: Ostentamos.
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0: preguntará por qué ponemos esta canción de apertura del programa después del momento humorístico que hemos tenido, micrófono cerrado, que no vamos a explicar y vamos a dar cuenta de todo ello. Pero bueno, ¿por qué ponemos esta canción? Porque acaba de ganar Inglaterra hace un ratito y parece ser que los integrantes del equipo de Inglaterra cantaban esta canción, Juan.
1: Sí, y fue un momento impresionante. Mira, ahí lo podemos escuchar.
0: A ver.
1: Ahí está la melodía.
0: Los jugadores con la hinchada.
1: Claro, claro. Así como hemos visto, por ejemplo, que el seleccionado noruego se sumerge junto con sus hinchas en ese acto vikingo de remar, los ingleses tienen ya como una característica en este mundial combinarse junto con sus hinchas y cantar esta canción de, bueno, un disco de Oasis del 95 que fue, rompió todo en aquel momento. Claro. La verdad, con la consideración al margen, hablo por mí, yo quiero que Inglaterra en el fútbol pierda siempre, pero estas cosas uno particularmente las envidia, y envidia esta música que ha elegido la Federación Inglesa para, bueno, ahora, combinar con sus jugadores.
0: Hablando de Oasis, Inglaterra hoy cruzó el desierto, encontró el Oasis.
1: Te diría que como Moisés lo tuvo que caminar y caminar y caminar y caminar hasta que pudo por fin llegar, pero lo hizo con mucha autoridad finalmente el elenco que ya está en la siguiente instancia. Y va con México.
0: No decimos nada novedoso si decimos que los equipos africanos han sorprendido en este mundial, ¿no?
1: Bueno, Marruecos ha pasado. Después, obviamente, vamos a ver qué hace dentro de un rato Senegal. Ojalá que Cabo Verde no haga nada. Claro. Han pasado la enorme mayoría de ellos, de los que pudieron en la fase de grupos. Ahora, en esta instancia, les está costando un poquito más. Pero bueno, ya el mundial está lanzado y los ingleses entonces irán con México. En caso de ganarse cualquiera de ellos, irá con Brasil o Noruega, que van por ese lado del cuadro, recordándole a la gente que tanto Inglaterra como México, como Noruega o Brasil son potenciales rivales de la Argentina en semifinales.
0: Vamos a convenir que más allá de esta aparición de los equipos africanos con buen rendimiento, aunque a lo mejor pierdan, pero con muy buen rendimiento le hacen partido, también está notorio a esta altura del campeonato que han caído dos grandes. Ha caído Alemania y ha caído Países Bajos.
2: Sí. ¿Qué equipo mezquino Países Bajos? Dios mío. Yo me quedé sorprendido. Una mezquindad. Sí. Una mezquindad para jugar al fútbol. Con los nombres que tiene, ¿no? Para mucho más.
0: No, tiene una reina que se llama Máxima y un equipo que se llama Mínimo.
2: Sí,
0: ¿no?
2: Sí.
0: Una cosa por el estilo. Pero bueno.
2: Y
0: bueno,
2: hoy yo pensé que se le congelaba el pecho a Inglaterra en un momento, ¿eh? Porque es un equipo medio pecho frío.
0: Sí, medio pecho.
2: Y atención, porque el duelo que tiene Inglaterra es el duelo de las heladeras. Son dos equipos que son heladeras. Sí. México por un lado, Inglaterra para mí, según mi gusto, ¿no? Sí,
0: sí. Ahora México dio un golpe fuerte ayer, ¿eh? Un golpe sobre la mesa, ¿eh?
1: Un amigo estaba seguro que ganaba Ecuador.
0: Sí, efectivamente.
1: El
0: señor Arjón puede ser muy bueno para hacer conexiones radiales, pero malísimo para los pronósticos. Pero bueno, lo vamos a dejar de lado. Me hundió como si fuera un barquito de papel. Bueno, es muy fuerte, sí, pero lo tengo que decir.
2: Tenés que denunciarlo.
0: Aunque no salga al aire, ahora cuando vaya a Bahía Blanca, aunque no salga al aire, pero lo tengo que decir, que realmente me hundió. Bueno, voy a saludar al resto del equipo. La señora Alejandra Canosa.
3: ¿Cómo va, Fernando?
0: ¿Le va, Alejandra? ¿Bien?
3: Te veo temblar y es por la risa. No, qué lindo reírse.
0: Todavía, sí, es verdad.
3: Acomodate tranquilo.
0: Bueno, fíjate que no es frecuente que yo me entiende al aire.
3: Pero te has tentado, ¿eh? Ha habido situaciones.
1: Creo que Iván te quiere preguntar algo.
0: Sí, no.
1: Le quedó alguna duda.
0: La situación fue muy divertida.
3: Buenas tardes, Fernando. Buenas tardes a los oyentes. Hoy tenemos ficción retro.
0: Ah, mirá.
3: Palabras de una frase que a muchas mujeres le gusta.
0: Prestar atención porque mañana se van a conocer los nominados por los premios.
3: Los premios Pinti.
0: El Canal 13 lo va a dar. Voté. No me pregunte los rubros. Ni la,
3: por favor, ni, que ni, no se te escape nada.
0: No, ni las categorías, porque no lo tengo tan bien ordenado.
3: ¿Dormiste bien, Fernandito?
0: Sé que voté todo y la gente de Adit me dijo que estaba contenta de que yo hubiese votado. Voté el domingo, que era el último día que tenía, pero necesité mi tiempo. Hacerlo tranquilo.
3: Se van a entregar en el Teatro Colón, ¿no?
0: ¿Cómo?
3: Se van a entregar en
0: una ceremonia en el Teatro Colón el lunes 27 de julio, que va a televisar Canal 13, que tiene la exclusividad. Epa. Por eso mañana, en un programa que todavía no se sabe cuál será, se van a dar a conocer los nominados. Tenías que votar a 3 por cada rubro, okay. En distintos rubros, mejor actor, mejor actriz, mejor actor de tal cosa, en fin, comedia.
3: ¿Hubo alguno
0: comedia
3: que te costó dramática más? ¿Viste que uno a veces...?
0: No, porque estaba muy facilitado en la plataforma, bueno. se podía ver, los jurados teníamos como mínimo ver 25 obras, uh-huh, de las 80 y pico o 70 y pico que tiene la oferta teatral del teatro privado, que esto es lo que se vota.
3: En Ciudad Autónoma de Buenos Aires.
0: Empresarios privados. Y las obras tenían que cumplir por lo menos 20 representaciones en el ámbito de la capital federal, ¿no? No valía que de pronto salieran de gira por el interior, no, sino que tenían que cumplir 20 funciones acá en el ámbito de la capital federal. Bueno, cumplieron todos los requisitos, los que estaban votadas, algunas no, que fueron sacadas, que no terminaron de cumplir, y bueno, nada, simplemente los jurados, así hablé con muchos de ellos, efectivamente estaban en una especie de tour de force, porque había que ver 2-3 obras por semana para poder cumplir el cupo, uh-huh, pero bueno, todos hemos llegado al cupo generosamente, lo hemos pasado, así que bueno, nada, simplemente que ahora una responsabilidad que asumimos, que la gente de ADET está contenta porque aparentemente todo el jurado cumplió, esto lo hicieron saber en una comunicación, pero bueno, se instala un premio más, que tiene, me parece, el respaldo de que hay mucha gente que vota, es un jurado realmente, mañana lo voy a comentar quiénes son los integrantes del jurado, pero un jurado que tiene que ver con cronistas especializados y otra gente vinculada al mundo del teatro, como en el caso mío, pero que ellos ampliaron un poco más la visualización de las obras de teatro por gente que obviamente tenemos un tuteo también con el mundo del arte, el mundo del teatro, por los reportajes que hacemos, por lo que vamos a ver y también porque nuestra opinión, aunque no sea profesional, pero es en definitiva una opinión, ¿no? Así que bueno, Mañana no, porque mañana no venimos nosotros, ni el viernes tampoco venimos, pero la próxima semana de pronto vamos a analizar un poquitito algunos, cuando se conozcan las nominaciones, ¿no? Seguramente se pueda analizar. A vos que sos un hombre de teatro, Iván, que seguramente te interesa todo, ¿no?
4: Sí, y me parece muy interesante esto que estás contando respecto de cómo se integra el jurado, porque a mi criterio le agrega transparencia a eso, porque habitualmente digamos, la crítica especializada, los profesionales de esto tienen un criterio que obviamente no es único porque cada opinión es subjetiva, pero está basada en una cantidad de conocimientos que no, a veces no le corresponden o no tiene el espectador común de teatro, el que simplemente va, se sienta y se deja llevar por el entretenimiento independientemente de cuáles sean los rubros técnicos que están en juego. Y entonces a mi criterio le agrega eso.
0: Eso pasa un poco también, aunque sea más específico, pero pasa mucho con la entrega de los premios Conex, que también transmiten una transparencia muy grande. ¿Por qué? Primero porque se entrega una disciplina por año. Ciencias, humanidades, espectáculo, deporte, ¿sí?
3: Muy variado, sí.
0: Muy variado. Y convocan a un jurado específico del rubro,
4: claro,
0: de la materia.
4: Claro.
0: Entonces, esto significa que al ser específico, votan uno cada 10 años, porque el rotativo es una cada 10 años. Entonces, bueno, son jurados que se van renovando, nombran un presidente y en el caso de la música, en el caso del deporte, un periodista o un integrante que quiera ser presidente del jurado. Y si hay algún, por ejemplo, en el mundo de la música, hay algún cantante, ha pasado con Sandra Mianovi, por ejemplo, que fue presidenta del jurado, ella se abstiene de participar. Ella sabe que resigna una no participación en aras de darle a lo mejor transparencia al jurado. Es muy interesante, es muy curioso el tema de los premios. No lo digo por la gente de APTRA, que ha diversificado tanto, que me parece que ha perdido un poco de repercusión, ha perdido un poco también de reputación que tenían los premios de la televisión y en el caso de la radio, que eran los únicos dos premios que se entregaban. Ahora se ha diversificado tanto.
3: Se ha mediatizado mucho también.
0: Y se ha mediatizado y ya los integrantes de APTRA votan, no sé, 5 o 6 rubros de cosas que yo no sé si entienden de todas esas cosas, pero terminan votando shoppings, creo, tengo entendido, hay un premio de los shopping, ¿no? Bueno, nada, claro, simplemente lo digo como una pequeña anécdota. Sabrán ellos si lo están haciendo bien o lo están haciendo mal. No me interesa todo ese tema. Digo que se han diversificado mucho, ¿no?
4: Bueno, con respecto a esto que estás diciendo, a lo mejor, y salvando las distancias, el Oscar sirve como este botón de muestra, en tanto que para mejor película pueden votar todos los miembros de la Academia, cumpliendo como único requisito haber visto todas las nominadas, cualquier miembro de la Academia. Bien. Ahora, cuando se vota vestuario, votan los que hacen vestuario, cuando se vota fotografía, votan los el gremio de la fotografía y etcétera. Claro. Entonces no se mete cualquiera a votar un rubro tan específico.
0: Exactamente. Bueno, ¿cómo le va, Mariana? Buenas tardes, bienvenida.
5: Bien, muy bien.
0: La última a estar integrada, pero los últimos serán los primeros, ¿no?
5: Muy bien, así me gusta.
0: Así que tu primera participación en nombre de Europa para los datos actuales del tiempo en Capital Federal.
5: Sí. Sí, exactamente, en nombre de Europa, en nombre de Bravo por Mitre, en nombre de Radio Mitre, no pasa nada, 14 grados dos décimas la temperatura, 57% la humedad, el cielo está algo nublado.
0: Mirá vos, bueno, muy bien. 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
0: Empiezo por vos, Juancito, da el primer título de lo que vas a abordar.
1: Bueno, dentro de un rato vamos a hablar del fútbol en vivo que tendremos durante el programa. Comenzará dentro de 41 minutos y tal vez algunos segundos menos en la ciudad de Seattle, donde se van a enfrentar Bélgica y Senegal. Dos equipos que, a mi humilde saber y entender, han jugado muy por debajo de lo que pueden jugar. Senegal, te vas a acordar, necesitaba hacer como 5 goles en su último partido para pasar como tercero, lo consiguió, y Bélgica le hizo una parva de goles a Nueva Zelanda también en una madrugada. Así que es un partido desde ese punto de vista bastante, bastante parejo y con escenario abierto. Dentro de un rato te confirmo los equipos que ya están en la cancha preparándose para el partido.
0: Además, Bélgica tiene uno de los mejores arqueros del mundo, me equivoco.
1: Sí, Courtois, exactamente. Y en imagen, por supuesto la radio no lo permite, pero nosotros estamos viendo en imagen a Lukaku, que es una especie de, salvando las enormes distancias, Juanchope Ávila belga, ¿eh?
0: Sí.
1: Está en ese momento
0: de su carrera, ¿no? 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
0: ¿Por dónde va a andar lo tuyo, Iván, en este día miércoles? Como mañana no vinimos, lo anticipamos a Iván a que viniera el día miércoles.
4: 6 estrenos más uno, entre los cuales obviamente se destaca el regreso de los Minions al cine, con promesa de tremendo número de recaudación. Misery llegó al teatro, el clásico de Stephen King como novela y clásico de Rob Reiner como película, y además impresión de pantalla.
0: ¿Quién lo representa a Misery aquí?
4: Misery lo está representando Juan Gil Navarro y Julia Calvo.
0: Ah, mira.
4: En dos actuaciones, por supuesto están solos en el escenario. Sí. Los demás personajes que conforman la historia están en voces, nada más, pero están ellos dos ahí.
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0: La señora Canosa transitaría por qué sendero.
3: Habló Federica Pais luego de la muerte de su hermana. Tremendamente desgarrador el mensaje. La verdad que fue muy conmovedor. En un ratito lo vamos a compartir. Y también acaba de postear Muscari, quien ha sido citado para mañana a declarar, porque se ha hablado mucho de que él estaba llamándola por teléfono. Bueno, él precisa en su posteo los horarios donde sean especulados. Bueno, entiendo que tendrá que ir a hacer su descargo.
0: Por si había una coincidencia de horario del accidente.
3: Sí, más allá de que obviamente la que cruzó.
0: Pero si llamás a un teléfono, no sabés dónde está la persona que va a recibir el llamado.
3: Obvio.
0: No, obviamente. Claro.
3: Así que en un ratito lo compartimos.
0: Bueno. Cuando se trata de trazabilidad, animad de todo eso, usted hoy tiene un televisión retro, ¿no?
3: Sí, tengo ficción retro, familia.
0: Ficción retro.
3: Sí.
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0: Cierro la vuelta con el señor Nico Diana, que hace un pequeño repaso a su sumario.
2: Bueno, vamos a hablar de algo que pasó hoy, porque Milei juntó a todos los legisladores de La Libertad Avanza en la Casa Rosada, bajó lineamientos y dejó algunas novedades fuertes, ¿eh? fuertes de lo que puede venir en materia legislativa.
0: Bien. ¿Se rumorea algo hay en los ambientes políticos? ¿Cuál va a ser el destino de Adorni? ¿Si es que tiene algún destino? Porque yo creo que no debe tener ningún destino.
2: La casa. Y
1: tiene varios para elegir.
2: Va a tener que salir a buscar
5: la
2: térmica.
0: Sí, claro.
2: Me parece.
0: No, digo,
2: ojo con la térmica.
0: Se especula en algunos lugares que a lo mejor podía tener alguna ubicación en algún consulado.
2: No, eso se habló antes de que él se vaya. Ah. Está todo descartado. No hay intenciones de que había resignado en su momento el sueldo, pero no va a ir a ese lugar.
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0: ¿Qué números salieron en las loterías para cerrar esta primera vuelta con todo el equipo?
5: Sí, Fer, el sorteo matutino en la ciudad 1681, que son las flores. En la provincia 7484, la iglesia. En Santa Fe 9192, que es el médico. Y en Córdoba 5485, la linterna.
0: Muy bien.
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0: Bueno, los estrenos que están previstos, dame los títulos, Iván, que ahora tengo un minutito de tiempo, dale.
1: Te lo digo, Fer. Minions y Monstruos, esto ya lo habíamos anticipado de alguna manera. Recuperar un futuro, que se estrena hoy, así que la vamos a comentar también. El Afinador, que marca el regreso de Dustin Hoffman a la pantalla grande, aunque sea en algo un poquito menor. Brugger, Crónica Botánica Inaudita, Cuarto Oscuro y la película Los Lagos.
0: ¿Los Lagos qué? ¿Referida a una familia, no?
1: Sí.
0: ¿A familia Lagos?
1: Sí, no. A tu gran compañero y amigo.
2: Julio
0: Lago,
1: no. Son lagos de otro lado.
0: No, lo que pasa es que Julio Lago por la sabiduría no entra en la pantalla. Tiene que ir en CinemaScope. ¿Te acuerdas cuando el cine era CinemaScope?
1: Sí, claro.
0: La revolución produjo el CinemaScope.
1: Tremendo. ¿Y sabes por qué?
0: ¿Por qué? A ver.
1: CinemaScope nace, en realidad, el CinemaScope y el Technicolor y todo esto, que nace básicamente en la década del 50, nace como respuesta a la salida masiva a la venta de los televisores que dejaban a las familias norteamericanas dentro de su casa. Entonces el cine, lejos de amilanarse en esa época, dijeron, vamos a hacer la película más grande todavía, en pantallas más grandes, que sea algo que la tele no pueda replicar de ninguna manera.
0: Y ahí nació el CinemaScope.
1: Y esto fue, sí, a ver, o sea, nacía como parte de la evolución técnica, pero digamos que a los efectos de su estudio es, bueno, a ver, ¿cómo respondía Hollywood a la tele? Entonces CinemaScope, Technicolor.
0: Hablando de pantalla gigante, una cosa que no prosperó, que sí sucedió en el Mundial del 78, en la Argentina, que fue que los partidos se daban en el cine.
1: Claro.
0: Sí. Hubo varios cines que estuvieron vinculados al mundo del fútbol y se pasaban. Es más, yo me acuerdo que fui a ver Argentina-Brasil al Luna Park. Habían instalado en el Luna Park una pantalla gigante y obviamente me invitaron y fui a ver ese partido, porque ese partido se jugó en Rosario.
3: Claro. Sí, acá en la ciudad y en algunos municipios instalaron pantallas gigantes, bueno, en la calle.
0: El FanFest acá en
2: Plaza Ciber.
0: Plaza Ciber está.
3: Me río porque habían hecho uno, hicieron uno en La Matanza. Y había, claro, hacía un frío el otro día.
2: Sí,
0: no, al aire libre es complicadísimo.
2: Más que fan.
3: No fue nadie.
0: Pero, a ver,
3: había 10 personas.
0: Si vos de pronto tenés ganas de verlo con mucha gente.
3: Era tristísimo.
0: Habilitás un cine, ponés la pantalla. Las pantallas grandes son muy atractivas para ver el fútbol.
1: Claro.
0: Y además el cine, lo ves con toda la gente, haces una especie de tribuna barrial, ¿no? Sí. Hubiese sido un hecho, y además cobrar una entrada por ahí, modesta digo. Pero se podía haber instrumentado, ¿no? La ciudad ha montado ese FanFest que está ahí en Plaza Ciber, pero solamente cuando juega Argentina.
3: Claro, ahí hay más gente, ahí hemos visto.
2: China.
3: Claro,
0: bueno, ahí hay bares, hay todo, pero hay un off-free.
3: No, este de La Matanza había 12 personas.
0: Y sí.
3: Hacía mucho frío.
2: Bueno.
3: Mucho frío.
2: No está para enfermarse, chicos.
0: Y mucho off-free. Bueno, nos vamos a... Dios mío, qué día tenemos. Nos vamos a las noticias de 4:30 de la tarde, dale.
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0: semana de los terremotos aumenta el número de muertos en Venezuela. Jorge Rodríguez, el presidente de la Asamblea Nacional de Venezuela y hermano de la presidenta interina Delcy Rodríguez, informó que los muertos por los terremotos superaron las 2.000 víctimas.
1: Al día de hoy se contabilizan 2.295 personas fallecidas, 11.267 personas heridas. Estamos contando al momento 12.841 personas damnificadas.
0: El gobierno designó al nuevo titular del Servicio Meteorológico Nacional. Se trata de Pedro Dinesio, científico con trayectoria académica en Estados Unidos y especialista en predicción climática. Su gestión tendrá a cargo la puesta en marcha de un plan de inversión para automatizar la red de estaciones meteorológicas del país.
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0: El presidente del Barcelona habló sobre Julián Álvarez, Joan Laporta. Afirmó que el jugador argentino quiere sumarse al equipo catalán desde hace tiempo.
3: Yo he hablado personalmente con el Atlético de Madrid y les he dicho lo que hay. Deco les hizo una oferta por un jugador. Sabemos que el jugador quiere venir al Barça desde hace tiempo. Hicimos esa oferta con todo el respeto por el Atlético de Madrid, que tiene todo mi respeto. Me dijeron que en principio no tenían previsto vender porque no tenían una alternativa. Esta oferta no es ilimitada en el tiempo. Y en este sentido ya iremos dando a conocer nuestra posición.
0: Buenos Aires, temperatura 14 grados, 2 décimas, humedad 57%.
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5: Ayer hablábamos con un nativo de Cabo Verde, jugador de fútbol, y hoy vamos a hablar con una nativa de Cabo Verde, pero no es jugadora de fútbol. Es una monja que está instalada hace muchos años aquí en nuestro país, en la geografía cordobesa. Ha vivido ella en distintos lugares del mundo y finalmente está aquí en la Argentina llevando adelante una obra que tiene que ver con la asistencia social, una obra realmente fantástica. Ella se llama Teresa Varela y creo que la podemos saludar si no interrumpimos la siesta cordobesa, hermana. Yo soy Fernando Bravo y la llamo de Radio Mitre de Buenos Aires.
6: Hola, Fernando. No interrumpe la siesta para nada. Hago poca siesta. No, ahora no estoy haciendo siesta.
5: Bueno, ¿usted exactamente en qué lugar de Córdoba vive?
6: En San Marcos Sierras, el lugar más lindo de Córdoba y de la Argentina, puedo decir.
5: Claro, está muy bien. Tengo un amigo que vive ahí en San Marcos Sierra, que eligió ese lugar para vivir hace muchos años, que es un chico locutor, además, Quique Pessoa.
6: Quique, sí, mi amigo.
5: Bueno, cuando lo vea, mándele mi saludo, Teresa.
6: Ya te la voy a toco la puerta aquí, que te traigo un saludo de un amigo de Córdoba, de Buenos Aires. Sí. Bueno. Ya le voy a decir aquí que.
5: Bueno, sí. ¿Y cuántos años hace que está aquí, hermana?
6: ¿En la Argentina?
5: Sí.
6: Sí, mamita, hace como 30 y pico de años, 35, 40 años en la Argentina.
5: Tengo entendido que...
6: Y usted... soy argentina, ¿eh?
5: Ah,
6: soy
5: tiene argentina documento.
6: Sí,
5: está bien. Usted anduvo por varios lugares del mundo, por Portugal, por Italia, tengo entendido. ¿Y qué la hizo quedarse aquí en la Argentina, hermana?
6: Mira, yo estaba en Italia, yo realmente estuve 10 años en Italia. Y bueno, dentro de Italia di vuelta al mundo. Pero a mí me trasladaron a Buenos Aires, a la Argentina. Pero de Buenos Aires me mandaron a Brasil. Y en Brasil encontré con lo que siempre soñé, porque mi trabajo en la fundación ha sido siempre detrás de un escritorio. Y comunicaba mucho con misioneros que está en la frontera, y pidiendo ayudas, que muy lindo también el trabajo de la fundación, muy, la congregación muy linda. Pero ella siempre ansiaba estar con, no solo para los más necesitados. Y en Brasil, ahí sí, porque mi trabajo en la fundación ha sido siempre detrás de un escritorio y comunicaba mucho con misioneros que están en la frontera y pidiendo ayuda, que muy lindo también el trabajo de la fundación, muy, la congregación muy linda. Pero ella siempre ansiaba estar con, no solo

0: hoy en día yo voy a mi congregación a pedir ayuda también.
1: Claro,
0: está
1: claro.
0: Muy lindo lo que hacen, pero yo quiero estar ahí con la gente.
1: Hermana, ¿y en cuál?
0: Entonces salí de la congregación.
1: Bien. ¿Y en cuál de las islas, de las 10 islas que tengo entendido tiene Cabo Verde, nació usted?
0: Isla de Santiago, la capital.
1: Ah, la capital. ¿Y ahí vivió hasta cuántos años? ¿Cuántos años tenía cuando usted se fue de allí?
0: 18. Ah. Hasta los 18 años viví ahí y salí para Portugal, de Portugal, Italia, donde me formé, claro, viví años en Italia.
1: ¿Tiene todavía familia? ¿Tiene familia todavía en Cabo Verde?
0: Sí, tengo hermano, una hermana me quedó, pero tengo sobrinos, muchos.
1: Está bien.
0: Sí.
1: ¿Y esa gente? Hoy su familia debe estar muy expectante con el partido de fútbol, y le pregunto, ¿usted está expectante con el partido de fútbol?
0: Estoy expectante, pero no los voy a ver. No voy a ver porque no aplaudo ninguno. Yo, para mí, como que mis dos hermanos están jugando, ¿vio? Entonces yo no aplaudo ni gane quien gane. Ahora sí voy a festejar con el que gana.
1: Claro,
0: sí.
1: Está bien. Bueno, pero la siento muy adaptada a la vida argentina, ¿no?
0: Sí. No, la Argentina se hizo mi vida. Mi vida sí es Argentina,
1: claro.
0: Yo me sentí muy acogida en Argentina, a donde vaya, porque yo estuve en Buenos Aires, ahora estoy en Córdoba, pero donde voy estuve muy bien, muy muy bien con los argentinos en general.
1: Está bien, sí. Bueno, tengo entendido, usted tiene 88 años, hermana, ¿no?
0: Sí, voy por los
1: 89. Bueno, bueno.
0: Estoy vieja, ¿vio?
1: No,
0: vieja.
1: Pero...
0: Bueno, yo digo, estoy vieja, y yo misma dijo, no, vieja no, vieja es trapo.
1: ¿Y tiene alguna preferencia futbolística? ¿Hay algún equipo que le gusta?
0: Sí, que le gusta. Me gusta mi tierra, me gusta y después, sí, me gusta todo, ¿sabes? Me encanta el fútbol.
1: Sí, qué bueno.
0: Me encanta ver a Messi dando patadas ahí. Un futbolista de Cabo Verde dice, yo quiero enfrentar al León argentino. El León y a Messi. Enfrentar al León argentino.
1: El idioma de Cabo Verde es portugués, ¿no?
0: Portugués, sí.
1: Claro. Bueno, hermana, gracias por atenderme, gracias por darle estos minutitos de su valioso tiempo a nosotros, conocerla y acercarnos a una caboverdiana que va a estar, que eligió el destino de este país, que su trabajo social la trajo a este lugar del mundo, y que seguramente muchísima gente está agradecida por lo que ha hecho por ellos. Así que, en nombre de todos ellos, muchas gracias y le mando un beso grande.
0: Otro para usted, para todos sus compañeros, para todos los argentinos que realmente amo desde el alma, mucho, mucho, quiero mucho a los argentinos.
1: Bueno, sí. Bueno, que siga muy bien, hermana, gracias, y saludos a Quique, mi amigo.
0: Gracias. Bueno, gracias, gracias, se lo doy, un abrazo muy grande, chao.
1: Adiós, chao. Gracias. Bueno, la hermana Teresa Varela, ella es... caboverdiana, radicada, como acaba de contar, en el país, después de una tarea pastoral en distintos lugares del mundo, pero obviamente con familiares todavía en las islas. Nació en la isla principal, en la isla capital, digamos, ¿no? En la isla de Santiago, dijo, ¿no?
2: Sí,
1: la isla de Santiago.
2: Se llama así, sí.
1: Santiago, de las 10 islas que ayer nos comentaba el amigo... ¿Cómo se llamaba?
2: Custodio Méndez.
1: Custodio Méndez, no me salía Custodio, sabía que tenía un apellido compuesto. Bueno, vamos por los anuncios, Bruno, no nos demoremos, dale.
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0: La música, porque enlazamos con el Village People. Hay dos noticias dolorosas y tristes de artistas muy populares. Ha muerto uno de los integrantes del Village People, creo que el que hacía de policía, ¿no?
1: Víctor Willis.
0: Víctor Willis, efectivamente. Y obviamente también no deja de ser una muerte sorpresiva, no sé si estaba enfermo o no, pero bueno, es una noticia que aparece ahora en el firmamento informativo. Y la otra es que murió uno de los integrantes de Locomía.
2: Sí, Manolo Arjona.
0: Claro.
2: De los 51. Él sí, en este caso, dice que estaba pintando en su casa en Barcelona y directamente cuando se fue a dormir, a la mañana lo fueron a despertar y no despertó más.
0: Uy, mira vos.
2: Sí.
0: Bueno, que también otra formación que ha pasado por acá, por la Argentina, con gran suceso. Los Abanicos y aquello, ¿no? Uh-huh. Aquella estética tan española que tenían los Locomía, ¿no?
1: Bueno, y en el caso de los Village People, se presentaron acá seguro dos veces. Yo la vez que los vi fue hace poco tiempo, no me acuerdo cuánto, pero será un par de años, dos, tres, no, la verdad que no lo tengo, pero fue en el, creo que fue en el Luna Park con Kool & the Gang, otra de las bandas emblemáticas de la música disco de los 70, así que armaron una fiesta, un disco de la época que realmente fue...
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0: ¿A qué hora comienza el partido, Juancito, a las 5 en punto?
4: Sí, en minutos nada más. Partido que se juega en Seattle, en una ciudad que River conoció cuando fue a jugar el Mundial de Clubes.
0: Claro, exactamente. Efectivamente. Nico, Diana pone su impresión digital a este programa.
5: Bueno, hoy hubo un encuentro importante en la Casa Rosada, que lo encabezó el propio Milei, que lo organizó su hermana Karina Milei, donde se reunieron todos los legisladores de la Libertad Avanza. Esto incluye los diputados y los senadores. Fueron citados por Karina Milei a un salón de la Casa Rosada y contaron con la presencia del presidente Javier Milei, que encabezó esta reunión. Hubo un atril donde él se paró y habló para todos los legisladores y donde empezó a diagramar lo que yo creo que es esta segunda etapa de este año y quizá una segunda etapa también del gobierno después del impasse de lo de Adorni. Empezó a diagramar el nuevo Congreso. Lo que pretende, lo que había prometido en el arranque de las sesiones ordinarias el propio Javier Milei, que era que este año el Congreso sea un lugar de reformas, de sacar varios proyectos. Vos pensás que Milei hace el discurso de apertura de sesiones ordinarias el 1 de marzo. El 8 de marzo, 7 días después, se conoce la foto de Adorni en Nueva York, en la Argentina Week, con su mujer Bettina Gelletti. A partir de ahí arranca todo un derrotero donde empezaron a aparecer viajes a Punta del Este, gastos que no podía justificar, la casa de Indio Cuá.
0: Tres meses.
5: Más.
0: Sí,
5: casi cuatro.
0: Casi cuatro.
5: Por eso te digo, es un montón de tiempo. Sí, vos pensás que Milei arranca ahí el año legislativo 7 días antes de eso diciendo este va a ser el año donde vamos a llevar adelante proyectos. Bueno, eso quedó en veremos. Pudieron sacar algunas leyes y ahora en el momento que tenían que acelerar, el gobierno no podía sesionar porque ante cada intento de sesión había la posibilidad de que lo sacaran a Adorni, ¿no? Ya no está Adorni y hoy finalmente Milei empezó a fijar algunos del horizonte hacia donde quiere ir. Primero dijo reforma política como prioridad, régimen de zonas frías, el nuevo régimen de zonas frías y los cambios al proyecto de inocencia fiscal, que esto lo que haría es facilitar aún más el tema de que la gente quizá que tiene algún dinerito no declarado lo puede ingresar al sistema formal. Pero el punto central, creo que es el punto central y más importante, fue cuando Milei les dijo a los presentes que estaba trabajando con el Ministerio de Economía, o sea, con Luis Caputo, y con el Ministerio de Desregulación, o sea, Federico Sturzenegger, en un nuevo proyecto para modificar, cambiar la carta orgánica del Banco Central. Esto es, obviamente, una decisión importante, audaz, Y que obviamente va seguramente a generar algún tipo de cola cuando se conozcan los detalles del proyecto. Vos recordá que en campaña Milei hablaba de cerrar el Banco Central. Bueno, eso quedó descartado, ya está descartado. De hecho, el Banco Central en el último tiempo ha sido muy importante para el gobierno porque fue el que llevó adelante desde principios de este año la compra sistemática de dólares para tratar de volver a robustecer las reservas. Y hoy está totalmente descartado cerrarlo. Van a modificarlo. La idea es terminar, según lo que dicen en el gobierno, con la carta orgánica que había ideado en su momento Mercedes Marcó del Pont cuando estuvo al frente del Banco Central y que el gobierno considera que es un desastre y que tiene un tono populista. Vamos a ver los detalles, seguramente en los próximos días se van a conocer. En un momento de la reunión, Milei tuvo un apartado con Patricia Bullrich, la presidenta del bloque de senadores, para hablar específicamente del tema del Banco Central, así que me parece que es uno de los proyectos importantes que se viene.
0: Ya que estamos contando dinero, ¿cómo anduvieron los mercados, Mariana?
3: Bueno, los mercados financieros en Argentina hoy arrancaron julio con un enfoque mixto. El dólar oficial minorista ya superó los 1.500, ahora te digo exactamente cuánto para la venta en Banco Nación, mientras que los operadores analizaron el día de hoy oportunidades en bonos y acciones tras un primer semestre con fuertes ganancias locales y que la tendencia parece que va a ser alcista, por lo menos eso es lo que dicen. El riesgo país se mantiene igual, 424 puntos, pero el dólar oficial cerró para la compra en 1.510 pesos y el blue un poquito por encima, 1.525. ¿Te acordás que ayer había tocado los 1.500?
0: Efectivamente. Bueno, a propósito de la televisión en los cines, muchos oyentes nos aportan que mucha gente elegía ir a los cines, no solo por la comodidad o la amplitud de la pantalla, sino porque ahí se veía en colores el mundial. Claro. Del 78, claro, porque se producía en colores, pero la televisión no estaba inaugurada todavía, se inauguró 2 años después, el 1 de mayo del 80, se inauguró 2 años después precisamente, pero en ATC, donde estaba la televisión, donde se generaba toda la parte técnica, estaba todo dotado de la televisión en colores. Vos, en los pasillos de ATC, vos veías color, pero al aire no había color todavía, ¿no? Así que bueno, nada, simplemente esta pequeña acotación que aportan los oyentes que preferían no solo el confort del cine, sino que también, digamos, la pantalla a color. Hablando de confort, como bien apuntaba Juan, acabo de ver un video de la inauguración del FanFest de La Matanza. Se lo ve en solitario al amigo Espinosa inaugurando el FanFest, invitando a la gente, y después corre el plano y hay 3 personas sentadas, muertas de frío, sentadas frente una pantalla.
2: Desolador, realmente.
0: Desolador.
5: Desolador. La idea era hacerlo en la Universidad de La Matanza, que tiene ahí un playón muy grande, llevaron una pantalla gigante, esto se hizo a la noche y realmente había 10 personas.
1: Sí, no fue nada. Es un gag de los Simpsons,
5: Si no...
3: Sí. Ay, sí.
5: Es que era el alcalde diamante. El alcalde diamante de los Simpsons.
0: Bueno, vos hablando de cine, ¿qué querés de película querés anticipar?
1: Anticipamos Recuperar un futuro. Es un documental que se estrena hoy, particularmente, y va a estar todos los miércoles a las 20 horas en el Centro Cultural de la Cooperación. Y este documental me resultó interesante, particularmente porque pone foco sobre la cantidad de gente que se puso detrás del proyecto. ¿Se acuerdan de todo el lío que se armó con la fábrica de Canale, ¿no? De los bizcochos, ¿no? Bueno, ok. A partir de eso, versa este documental que cuenta un poco esa actualidad. En definitiva, se trata un poco de seguir socialmente qué es lo que sucedió con ese evento, y este documental de alguna manera pone luz sobre eso. Se estrena, se llama Recuperar un futuro, me gustó este documental, en el Centro Cultural de la Cooperación los miércoles de julio a las 20 horas.
0: Hablando de galletitas, nosotros debemos agradecer a la gente de Cachafaz.
2: Qué rico.
0: Que nos ha mandado unos alfajores, sí, realmente extraordinarios. El Cachafaz 72% cacao,
5: sí,
0: masa de almendra sin harina.
1: Oye, mejor que... De lo mejor que probé en mi vida.
0: Te gusté uno y es
5: impresionante. Yo ahora en el corte lo voy a comer enterito.
0: Sí, realmente, muchísimas gracias. No se hubiesen molestado, pero que ya se molestaron, sinceramente, muchísimas gracias. Y también yo en lo personal agradezco a la gente de Delísola, que fabrica también unos aceites de oliva muy, muy atractivos, que anuncian... Que, ¿viste esa feria habitual Caminos y Sabores?
2: Me encanta.
0: ¿Eh? Sí, bueno, que habitualmente se hacía en la rural esa. Uh-huh. Bueno, ahora se va allá a Costa Salguero, porque ahí hay un predio instalado por la ciudad de Buenos Aires, como un centro de exposiciones,
5: sí,
0: en Costa Salguero. Sí, ¿no?
1: Impresionante el lugar.
5: Así es.
0: Así que se van ahí, lo están anunciando, van a estar a partir del 9 de julio hasta el día 12 y han tenido este gesto que agradezco. Tengo que hacer anuncios, Bruno, porque ya están cantando los himnos. Cuando volvamos, Juancito, va a presentar en sociedad este partido. Dale.
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12: Bueno, vamos a grabar.
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0: Está en la cuenta regresiva, señoras y señores, el partido de Bélgica y Senegal.
4: Exacto, y ya los equipos están dispuestos a la formación inicial, a ver. Pone la piel de gallina. ¿Sabés cuántos partidos le quedan al Mundial?
0: ¿Cuántos?
4: 25.
0: Ah, la mierda.
4: Y se termina esto.
0: Bueno, justamente la gallina, el 25.
4: Mirá, bueno, justo. En un partido este, el de Bélgica y Senegal, que va a arbitrar el señor Said Martínez, hombre hondureño él. El lleno es total, como en la enorme mayoría de los partidos. Por el lado de Bélgica, no está como titular, ha regresado al banco de los relevos Lukaku, que había iniciado el torneo como suplente, después en un momento ingresó, hizo un gol y por eso fue titular, pero bueno, no se sostuvo en cancha. Sí juega obviamente Kevin De Bruyne y bueno, los jugadores que la gente tal vez conoce un poco más. El caso de Tielemans, que es compañero del Dibu Martínez en el Aston Villa. Por el lado de Senegal, Sadio Mané, la gran estrella del fútbol senegalés, así se dice, hoy en el fútbol árabe. Junto con, bueno, otros jugadores principales que en su enorme mayoría, todos en realidad, juegan en las mejores ligas del mundo. Un partido que te diría, Fer, junto con algún otro que se me esté escapando, es de los que cuesta encontrarle favorito. Porque verdaderamente ninguno de los dos ha jugado todo lo que pudo. Senegal tuvo la mala fortuna de ir a la misma zona de Francia y Noruega. Le tuvo que ganar en su último partido y haciendo una buena cantidad de goles para poder avanzar. Lo hizo y ahora estamos ya en la cuenta regresiva en cero. Senegal y Bélgica, el partido que se viene por el Mundial.
0: ¿Hay algún árbitro argentino designado para estos 25 partidos que restan?
4: Sí, ¿ya? Va a dirigir Yael Falcón Pérez, un partido que en rigor de la verdad para nosotros se juega el viernes, pero en realidad es el jueves en los Estados Unidos, pero es a las 0-0, es en el primer minuto del viernes para nosotros, es el que va a jugar Suiza con Argelia. Ojalá, como decimos siempre, esta sea la última fecha con un árbitro argentino, porque claro, querrá decir que Argentina sigue en el torneo.
0: Dos pequeñas curiosidades que se me ocurren decir a propósito de este Mundial, que ha traído algunas novedades. Algunas me parece que no se cumplen. El tema de los softball, me parece que no hay una rigurosidad de los árbitros en que efectivamente
4: sí,
0: a los cinco segundos el tipo tiene que entregar la pelota, ¿no? Medio como que están haciendo la vista gorda. Pero una de las cosas que me gusta es que en la presentación de los equipos, los jugadores no aparecen cruzado de brazos como unas estatuas inanimadas, sino que cada uno le han dado libertad para que se presente como quiera. Sí. Viste, alguno con un puño, otro hace así, con las dos manos, otro, en fin, qué sé yo, tiene una actitud descontracturada, por decirlo de alguna manera, en la presentación. Por lo menos tienen vida, vos te das cuenta, sí, que no son estatuas, sí, que no son estampillas, que no son figuritas.
4: Es verdad,
0: no son láminas, ¿no?
4: Sacando a Bielsa, ¿no? Que te
20: aparecía mirando para abajo.
4: Sí. Pero es cierto eso, sí. Es cierto lo de las normas, es cierto de cómo se está jugando. Ayer tuvimos por la noche el segundo expulsado por taparse la boca.
0: ¿Ah, sí?
4: Que fue insólito en realidad lo que hizo el ecuatoriano Piero Hincapié, que algunos hasta podría pensar que se hizo echar, porque además la norma es tan tonta que si vos le propinás el mismo insulto pero con la boca abierta,
0: no te echan. Claro.
4: Digamos, sí. A vos te echan simplemente si te tapás la boca, porque se infiere que podés estar lanzando una acusación racial o de algún otro tipo de discriminación.
5: ¿Qué pavada descomunal? Te digo, es una pavada descomunal.
4: Sí, y el mexicano Jiménez, algunos lo podrán llamar alcahuete o no, fue y le dijo al árbitro: me acaba de insultar con la boca tapada.
1: Es un rajón, mano. Lo rajó. Es un maldito rajón.
0: Claro.
5: Se puso la gorra.
1: Sí.
5: Bueno, hay que ser botón, ¿eh?
1: Pero acá
5: barrio
1: el
5: vigilante.
4: Ser botón, ¿eh? Que no llora.
0: Se puso la gorra. Bueno, han comenzado a jugar, señoras y señores, estaremos pendientes de este partido y de otro. Pero ahora la señora Canosa, después de las noticias, ahí llegó Arjón. Menos mal que llegó cuando ya el partido está empezado y no podemos modificar el resultado. Sí. Si no, hubiese sido ya catástrofe.
5: Te llevaba la catástrofe, ¿no?
0: Y sí. Bueno, decía que la señora Canosa va a hablar del hombre de tu vida, ¿no?
20: Sí, claro.
0: Muy bien, dale nomás.
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0: 17 horas 3 minutos, cielo algo nublado en Buenos Aires. Temperatura 14 grados 2 décimas. Milei por ahora no va a los 250 años de Estados Unidos. Anoche estuvo en la embajada. Fue el primer presidente en la historia de la Argentina en celebrar la independencia de ese país de Norteamérica. Adelante, Móvil Mitre.
1: Milei pone en suspenso el viaje a Estados Unidos, donde tenía previsto asistir por las celebraciones por el 250 aniversario de la independencia de ese país. Fuentes de Casa Rosada señalaron que el viaje, inicialmente programado para el 4 de julio, nunca se encontró confirmado. Milei asistió ayer a la embajada de los Estados Unidos y se convirtió en el primer mandatario en visitar la sede diplomática junto al embajador Peter Lamelas. Al respecto, el canciller Pablo Quirno esto señaló.
2: Por varias cosas, pero principalmente porque es una fecha muy especial, o sea, 250 años de independencia no se cumplen todos los años y entonces el presidente decidió asistir.
3: ¿Va a viajar a Estados Unidos el presidente, el canciller?
2: No sé todavía, como dije, acabo de llegar de Asunción, no sé cómo está la agenda del presidente para los próximos días.
1: Desde Casa de Gobierno, Rodrigo Jorge Mitre informa primero.
0: El drama de Venezuela.
4: Por los terremotos en Venezuela, la comunidad venezolana en la Argentina realizará un acto en la Plaza Vaticano frente al Teatro Colón para conmemorar a las víctimas y acompañar a los familiares de las personas que continúan desaparecidas por la catástrofe natural. La convocatoria está estipulada para las 18:30 y las personas se acercarán con una vela y una oración. Se espera la participación de varias personas, entre ellas la ex embajadora venezolana en la Argentina, Elisa Trota. Desde el centro porteño, Mauro Rosales, Mitre informa primero.
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0: Fútbol, 5 minutos del primer tiempo. Bélgica y Senegal ya están buscando los octavos. La selección belga llega a este cruce después de haber terminado como primera del grupo G. Empató los dos primeros partidos, ganó el último, mientras que el seleccionado senegalés clasificó como uno de los mejores terceros. Perdió con Noruega y con Francia, pero la goleada que le propinó a Irak le dio el acceso a los 16avos de final. El ganador de este cruce esperará por Estados Unidos o Bosnia. Temperatura en Buenos Aires, 14 grados 2 décimas, humedad 57%.
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8: Bueno, Canosa tiene esta hermosísima costumbre de una vez por semana volver a ver, por decirlo de alguna manera, a través de la radio, aquellas cosas que conmovieron desde el punto de vista de la televisión, su repercusión, la originalidad, la hechura, los actores, en fin.
9: Hoy hablamos de El Hombre de Tu Vida, que también lo pueden ver en Netflix, porque después subió a Netflix. Bueno, esta ficción maravillosa que se metió por la pantalla de Telefe los días domingos, cuyos autores eran Juan José Campanella y Marcela Gerti. Realmente fue un exitazo todos los domingos, porque además cada capítulo empezaba y terminaba el mismo día, con producción general de Mariano Berterik, dirección también de Juan José Campanella. Esto fue entre 2011 y 2012, fueron 24 episodios divididos en dos temporadas, bueno, protagonizada por Guillermo Francella, claro, que hacía el personaje de Hugo Bermúdez, y Gloria, que era su prima, que era la que, bueno, de alguna manera lo quería persuadir.
8: Era la que manejaba la agencia.
9: Exacto,
8: ¿no?
9: La que manejaba, claro, la agencia, y bueno, un papel también maravilloso como el padre Francisco, que interpretaba ni más ni menos que nuestro querido y recordado Luis Brandoni. Bueno, El Hombre de Tu Vida era la historia de Hugo Bermúdez, que estaba interpretado, como dije, como por Francella, un hombre que trabajaba en un rubro tan singular como efectivo. Hugo se dedicaba a encarnar al hombre ideal, ese que todas las mujeres quieren conocer, que distintas mujeres desean conocer. Su tarea consistía en hacerse pasar por ese perfil soñado para cumplir las expectativas, pero la idea era desilusionarlas, porque si no las chicas se encariñaban y él tenía que seguir teniendo más citas.
8: Mientras Alejandra va metiéndonos en el clima del Hombre de Tu Vida, la televisión, nuestro streaming, estaba mostrando los títulos del programa.
9: Sí, claro.
8: En los títulos que eran animados, estaba mostrando cómo se presentaba el programa en ese lugar. Así que continúa con la introducción.
9: Bueno, cada episodio presentaba un encargo diferente que obviamente proponía la agencia. Hugo adaptaba una nueva identidad, tenía que modificar su personalidad, su vestimenta, hasta inclusive su manera de hablar para relacionarse. Bueno, era viudo, por supuesto, y también tenía todo un tema por el que cada tanto tenía que visitar al padre Francisco, interpretado maravillosamente bien por Luis Brandoni. Vamos a compartir un tráiler donde también aparece el padre Francisco dándole algunos consejitos a Franchella.
10: Buenas noches, el amor de su vida, ¿en qué lo puedo ayudar?
11: ¿Sandrita?
10: ¿Ernesto?
11: ¿Doctora Cuestas?
12: ¿Sos Federico?
11: Ángela, ¿qué querés?
10: Vos no sabés la cantidad de mujeres que me llaman ansiosas por encontrar al hombre de su vida y yo no las puedo ayudar.
11: ¿Qué tengo que ver yo con...?
10: Necesito presentarle su nombre, es una sola salida.
12: Es la primera vez que lo hago.
11: Yo también.
10: Vos vas, la encantás.
12: Es educado, es lindo, es amable.
11: Le voy a agregar un adjetivo: muy hermoso.
12: ¡Ah, no!
10: Después la desencantás.
11: Ah, bueno, venimos todos. Perdóname, pesado, vos te no se ve todos los días.
10: La agencia ya cumplió y listo.
11: Ah, pero decididamente estás loca, más Gloria.
12: Pa, ¿de qué trabajas?
11: ¿A usted le parece bien hacerle creer a alguien que existe un ser perfecto con cualidades inimaginables?
13: Bueno, a nosotros con ese sistema no fue tan mal.
9: Bueno, ahí estaba Franchella con esos tonos inconfundibles, ¿no? Recomendando. Había algunas escenas que no pasé porque esto iba obviamente en el prime time y había algunas cositas subidas de tono. Hay un capítulo donde habla del racismo, donde él medio de manera irónica lo hace bajar un poco a tierra. Impresionante lo de Brandoni.
8: Ha conseguido, creo, una interlocutora que generó un acontecimiento televisivo extraordinario, ¿no?
9: Sí, realmente maravilloso. Bueno, tenemos un audio de Jorgelina Rusi, que siempre gentilmente que la llamamos para este programa, responde. Ella hizo un personaje maravilloso, interpretó a Janina, una médica pediatra con una discapacidad motriz y neurológica, en uno de los episodios más recordados. Sí. Y Pablo Costa, que fue su guionista, tenía esta misma dificultad. O sea que fue él también quien de alguna manera la ayudó a componer este personaje, pero mejor que lo cuente ella.
14: Bueno, para mí fue una gran experiencia desde el casting que tuve que hacer, observando al guionista que tenía esa misma dificultad. Y después, bueno, cuando ya quedé en el casting, todo lo que fue grabarlo con la emoción y sabiendo que iban a impactar de determinada manera. Igualmente nunca imaginé que tanto. En la calle, cuando salió el programa al aire, la gente me decía: mi hermano tiene esa misma discapacidad, dificultad. Siento como que en mi carrera haber hecho ese capítulo aportó un granito de arena a visualizar a la gente con dificultad. Y como decíamos con el autor del capítulo, y bueno, Juan Campanella y el director Miguel Colón, era una historia de amor, más allá de todo, y así lo hicimos, como una historia de amor. Y bueno, y también tiene que ver con el riesgo, ¿no? Cuando se arriesga desde el canal, desde la dirección, desde el guión, desde la actuación, se llega a un lugar, el riesgo llega a contar algo diferente que por ahí no se cuenta todos los días. Nos ayuda a empatizar, la ficción nos ayuda a empatizar con alguien por ahí que no vemos todos los días, o no entendemos por qué una persona con discapacidad necesita ayuda del Estado para ser cuidado, para emparejar con otras personas que no tienen esa dificultad.
9: Bueno, ahí estaba la palabra de Jorgelina Rusi, que además fue premiada junto con el guionista, con Pablo Costa, con el premio Mejor Compromiso Social, por este capítulo que realmente tuvo mucha repercusión. Y en el capítulo se lo ve a Franchella esperando, como a tantas otras citas. Cuando la ve entrar, dice: no puede ser la persona que estoy esperando. Ella se acerca a la mesa y él le dice: no te voy a comprar nada, creyendo que le vendía algo. Le dijo: no, pero a mí me citaron donde está ese cuadro de Nini Marshall. Soy yo la persona que estás esperando. Bueno, él al principio se encuentra como bastante incómodo, hasta que termina dándose cuenta que, bueno, que era una persona inteligente, realmente brillante. Ahí estamos viendo algunas imágenes. Realmente la composición del personaje fue maravillosa, porque obviamente tenía que tratar de interpretar de la mejor manera posible, sin ser exagerada, algunos tics que tenía esta dificultad, y algunas algunos espasmos corporales que el mismo Pablo Costa le había dicho que tenía.
8: Mira, esas imágenes me recuerdan aquel momento emocionante de verla. Impresionante
9: lo que fue ese capítulo.
8: Creo que después, posteriormente, no sé si fue al otro día o al después, le hice una nota por ese motivo.
9: Mirá, fue muy comentado el capítulo, sí, y además de una enseñanza sublime. Realmente fue maravilloso.
8: Impresionante.
9: A Jorgelina Rusi, que además es una actriz todoterreno, que se puede meter y navegar en aguas difíciles, si se quiere, a la hora de componer un personaje. Y vamos a cerrar con algo divertido, algo que se hizo viral. Mercedes Morán.
8: Espérate, que Iván creo que quiere mojar.
15: Simplemente aportar que en algún momento me tocó hacer casting para esta ficción.
8: Ah, sí.
15: Pero obviamente bajo el hermosísimo manto y la hermosísima ilusión de poder trabajar para algo hecho por Campanella.
8: Claro.
15: Porque ya había hecho, ¿no? Sus grandes películas, y uno, ¿viste? Uno pone una vara alta siempre en las ilusiones. No me tocó quedar, pero sí que recuerdo ese casting como el primer gran casting a nivel profesional, porque todo es sabido en el rubro, en el ámbito, que Juan José es fanático del texto y que vos lo tenés que saber perfecto, o sea que no puedes cambiar
9: ahora que vos hablás del texto, que lo tenés que saber a la perfección. Mercedes Morán, ahora vamos a cerrar con esta escena que fue súper viral, la de No te dejes venir abajo, cuando estuvo en el programa de Pergolini, y le dijo, hablando también de esta escena, si había modificado algo. Le digo, no, en la escena es con el texto exacto, y así cerramos.
16: No te dejes venir abajo, sótano nunca, siempre terraza. En los peores momentos de la vida es cuando una tiene que invertir en sí misma. Mírame a mí, mirá mi pelo, divino, carísimo. Mirá mis manos, mirá mi piel, espectacular, una fortuna. De lo feo, yo me olvido. Me lo olvido. Cuando la vida me quiere llevar al sótano, yo subo a la terraza. De lo feo no me acuerdo, me lo olvido, me olvidé.
9: Es brillante. Vos sabés que no el video, pero el audio, yo lo grabé en un autogrupo que tengo, y cada tanto cuando me llama alguna amiga que está así medio pum para abajo, se lo mando y dice, me sacaste una sonrisa, porque está muy bueno. Es bueno, más allá de todo, de la adversidad, de un día malo, negativo, negro, ponele onda, ponele
8: lindo,
9: actitud.
8: Lindo recuerdo para una televisión que hoy no se ve, lamentablemente, ¿no? No se factura, que no se hace.
9: No hay ficción
8: en nuestro país, y obviamente la capacidad de hacer ficción en nuestro país ha sido realmente extraordinaria, ¿no?
3: Le decía a Nico, mientras la escuchábamos a Ale, que en mi caso personal yo no la había visto en su momento, y la vi hace el año pasado en Netflix.
9: Claro, sí, yo conté que la subieron a Netflix, así que los que tienen Netflix y no la vieron, sí, para verla otra vez, yo la he visto un par de veces.
15: Lo cual instala nuevamente y cada vez con más fuerza, porque no está pasando solo aquí en Argentina, sino en muchos países del mundo, en donde Netflix está comprando los derechos para subir tiras muy populares.
8: Claro,
15: nuevamente
8: hechas,
15: convirtiéndolo directamente ya en formato totalmente televisivo.
8: Está bien. Buenísimo. Bueno, señoras y señores, les mando un saludo a Paquito Fernández de Rosa, querido amigo de los tiempos de mesa, gran amigo, gran compañero, y Paquito además uno de los actores de culto que tiene este
15: fenomenal
8: país. Sí, que me vio en una reproducción en YouTube que hacen del Contra con Altavista, y Calabró. Y me dice, no sabés lo que me reí anoche viéndote por YouTube. YouTube me dijo, sí, creo que fue YouTube.
15: Sí, YouTube, puede ser.
8: Donde le habían subido. Bueno, así que le mando un saludo a él, que fue uno de los hijos de la familia Falcón. Uno de los grandes,
15: grandes
8: títulos que tuvo efectivamente en la televisión argentina. 5 de la tarde y 17 minutos, Bruno, dale.
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8: ¿Qué temperatura tenemos ahora, chiquita?
32: 12 grados 6 décimas. La temperatura, cielo parcialmente nublado.
8: Está fresquito el día,
32: sí,
8: ¿eh?
32: Afuera sí, 65% la humedad.
8: ¿Vos qué decías, Juan?
3: No, que mañana y pasado
32: mañana, son... jueves y viernes, la mínima va a ser un grado, así que muy probable que la mínima esté bajo cero en algún momento del día, sobre todo en el amanecer.
8: Mañana hasta las 11 de la mañana, como no tenemos programa.
32: Muy bien.
9: Claro, qué lindo plan.
3: Sacan anoche.
33: Por la noche. Ahora. Y a mí me interesa por la noche mañana, porque tengo un compromiso al aire libre.
32: Bueno, vas a tener un poquito de frío. La máxima, que va a ser más o menos a la hora de la tarde, un poquito antes de esta hora, va a ser 10 grados. La máxima 10 grados, mínima 1, máxima 10. No hay más que eso, no busquemos más. Así que llévate abrigo.
33: Tengo fútbol mañana a la noche. Mañana a la noche voy a tener que jugar con calzas largas, ¿no? La calza larga.
9: Calzón largo.
33: Ese, calza larga, shortcito y la térmica y la remera.
32: Porque faltar no es opción.
33: No es opción.
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8: Bueno, previendo que vas a tener mucho frío a la noche, calentar ambiente, Nico, ahora.
33: Bueno, te quiero hablar de algo que tiene que ver con números, con el gobierno y esta nueva etapa que está marcando el gobierno con el nuevo vocero, Adrián Rabier, que después de la presentación salió a dar algunas entrevistas y habló de un tema crucial que tiene que ver con la inflación. Sabemos que desde hace 2 meses la inflación viene con una aceleración hacia abajo, ¿no? Viene frenando un poquito, después de haber tenido varios meses de subida, bueno, empezó a bajar. Y Adrián Reavier dijo que la inflación de junio, la vamos a conocer a mediados de julio, o sea, aproximadamente dentro de 2 semanas, dijo que va a perforar el 2%, sí, y que se puede ubicar en torno al 1,9, al 1,9, con lo cual sería el tercer mes de baja. Sería una buena noticia para el gobierno y también obviamente para la gente. ¿Querés escucharlo como lo decía?
0: A ver. La vemos en 1,9, si tengo que dar un número. 1,9 la que va a venir ahora el 10 de julio, relativa a junio 2026. Es un número, yo lo proyecto a veces tomando a la Fundación Libertad y Progreso, que esos tienen sus propias, sí, estimaciones, y la verdad que muy cercana. Que yo, si tengo que dar un número, me quedo con ese. Creo que el equipo económico también, o no, uh-huh, sé si lo escuché en alguna entrevista a alguno de los miembros del equipo económico, pero me puedo equivocar y puede ser 2 o puede ser 1,8, eso es difícil de saber.
33: Bueno, es un dato, fíjate que él de primero dice va a estar en 1,9, después dice yo me baso en las estimaciones que hace tal fundación, obviamente, porque si estuviese dando información, inside information del INDEC, sería un delito, digamos, ¿no? Por eso, sí, dice, yo me baso en las estimaciones que hacen algunas consultoras y es más o menos el número que
8: confiable
33: tenemos.
8: Confiable para él, digamos.
33: Confiable, ¿no?, para él o para el mundo libertario, que muchas van a veces medio en sintonía con el INDEC. Pero bueno, las consultoras también están hablando de que el número puede estar por debajo, con lo cual esto sería una muy buena noticia. En paralelo a todo esto, se conocen algunos datos vinculados a la economía que son un poco más duros. Hoy hay un informe que dice que hay aproximadamente 7 millones de personas que están endeudadas y no pueden devolver el dinero, o sea que quedan por fuera de poder seguir pidiendo créditos, cualquier tipo de crédito, porque han entrado en un estado de mora que no pueden, casi recuperable. Bueno, esto es un número también que hace una lucecita roja, amarilla, roja, de cómo está hoy la economía, ¿no? Con algunos números positivos, la baja de la inflación, las reservas del Banco Central que crecen, créditos que llegan de algunos bancos internacionales, pero por otro lado, dentro de lo que es el día a día, con algunas luces en amarillo.
8: Al final dijo hay que abrigarse, ¿no? Dijo también. Bueno, augurando que va a haber frío, ¿no?
33: Sí, vos sabés que tuvo que pedir disculpas con esa frase. Cuando dio la conferencia de prensa, él dijo que, bueno, que obviamente que como consecuencia de las subas de tarifas, bueno, que había que abrigarse, había que ponerse ropa un poquito más abrigada. Y que la gente entonces optaba por abrigarse y dijo que quizás fue desafortunada esa frase.
8: Desafortunada.
33: Fue desafortunada. Dijo que había sido sacada de contexto, que no era a lo que se refería. Pero bueno, fue una frase, ya la había usado Macri, ustedes recuerdan.
8: Sí, recuerdan. No andar en pata.
33: En su momento, no, cuando asume Mauricio Macri, con otras palabras, pero también que pedía racionalizar el uso de la energía, porque había empezado a subir las tarifas, dijo, yo cuando voy a Chile, dijo Mauricio Macri, había usado como ejemplo de Chile, cuando él iba a Chile, que era cara la energía, la gente andaba abrigada en las casas porque era muy cara la energía, y dijo, bueno, acá hay que abrigarse también. Bueno, repitió ahora Adrián Reavier esa analogía, pidió perdón porque había sido un poco desafortunado.
8: Hablando de temperaturas, el partido que está mirando Juan está al rojo vivo con alta temperatura.
1: Y hay gol de Senegal. Gol de Senegal, minuto 24. Una jugada que, te digo sinceramente, se repitió en varias instancias de este primer cuarto de partido, con un Senegal muy protagonista. Venía de estrellar un tiro en el poste. Aquí de nuevo hay un centro de Sadio Mané, el cabezazo de Ismail Assar pega en el palo y los centrales belgas, en lugar de mirar la pelota, se quedan mirando, vaya uno a saber qué. El rebote lo toma Habib Diarra, hombre de Sunderland. Finalmente es él quien empuja la pelota a la red. Gana Senegal. Se vendrá de un momento a otro la pausa de hidratación. Créeme que lo gana bien y por ahora lo deja a Bélgica afuera del Mundial.
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2: Señoras y señores, uno de los éxitos del año está en cartel a partir de mañana. Estoy hablando de Minions y Monstruos. Los Minions son unas especies de píldoras con ojos que nacieron cuando se dio a conocer mi villano favorito en sus tres presentaciones, en donde el gran villano Gru, en cuya voz en inglés estaba interpretada por Adam Sandler, tenía como cómplices esta especie de, insisto, mini píldora amarilla con ojos y muy, pero muy, muy divertidos. Tanto es así que después de la segunda parte de mi villano favorito, merecieron una película aparte, un spin-off, como se le suele decir, los Minions. Y tuvieron más de uno. Bueno, pues yo les diría que para el cinéfilo, el hombre conocedor sobre todo del catálogo de la Warner Bros., empezando por Casablanca, esta es una película que homenajea al cine en sí mismo, a Hollywood en sí mismo, en función de que la excusa argumental para hacer una película de los Minions es que en un tour por un estudio de Hollywood, que convenientemente no se llama Warner Brothers, pero casi, alguien ve dos estatuas de cera de los Minions y entonces la guía empieza a decir que no saben quiénes son estos. Y a partir de ahí comienza un raconto de cómo esos dos personajes llegan a ese estudio de Hollywood. Hay homenajes y guiños a películas emblemáticas por donde lo quieran mirar. Es casi como una especie de catálogo en ese sentido, con lo cual el cinéfilo se va a divertir. Pero no olvidemos esto, los Minions quieren tener un villano para poder seguir. Este es el objetivo de ellos. En ese sentido yo encontré alguna contradicción, pero de todos modos se van a divertir mucho, se van a reír mucho, porque tiene un humor muy físico los Minions, y no tengo ninguna duda de que el lunes que viene vamos a estar hablando de la única película que podía superar a Toy Story en recaudación. Va a ser esta, y va a llenar de gente la pantalla. Estamos a nada de las vacaciones de invierno,
8: claro.
2: Ya hay dos películas para ir.
8: El top ha sonado, señores, 5:30 de la tarde en el país. Nos vamos por las noticias de esta hora.
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0: 17 horas 31 minutos en Buenos Aires, temperatura 12 grados 6 décimas. El Banco Central intervino para frenar la subida del dólar. El organismo vendió letras y contratos futuros para contener el avance de la moneda estadounidense. Hoy el dólar cerró a 1.510 pesos, el dólar oficial, mientras que el paralelo denominado Blue se ubicó en las cuevas del microcentro en 1.525 pesos. Por otra parte, el riesgo país de Argentina es de 424 puntos básicos.
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0: Y Senegal da el batacazo con gol de Diarra. Está derrotando 1-0 a Bélgica. Van 32 minutos del primer tiempo. Gana Senegal. Está pasando octavos. En Buenos Aires, la temperatura 12 grados 6 décimas, humedad 65%.
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3: Bueno, señores, 5 de la tarde, 32 minutos en la República Argentina. Días pasados me llamó poderosamente la atención una nota que leí en un diario y me llamó la atención por la dimensión que toma una convocatoria hecha en un teatro barrial. Un teatro no es de la calle Corrientes, pero la nota decía que superan en mucho, en cantidad de gente, a obras consagradas que están, sí, en la principal calle del teatro de la Ciudad de Buenos Aires, que es la calle Corrientes. Entonces me interesé de qué se trataba. Es un fenómeno que se produce en un teatro del barrio del Abasto, en la calle Humahuaca, 3640. Es el teatro del Auditorio Inmaculada Concepción, de una escuela. Claro. Similar a lo que pasa en el barrio de Belgrano con el Virrey Loreto y Cabildo.
4: Claro, que es el Auditorio Belgrano.
3: El Auditorio de Belgrano, que ha sido ganado, digamos, en ese caso, por la presentación de... En este caso se representa una obra que tiene una tradición histórica con el mundo del teatro, que es La Casa de Bernarda Alba. Pero con una particularidad. Es a la gorra, es decir, la gente deposita lo que tenga ganas de depositar y tiene además un tratamiento teatral diferente. El gestor de todo eso se llama Alfredo Russo y tenemos la posibilidad de saludarlo en esta tarde. Mucho gusto, Russo. Fernando Bravo, soy desde Radio Mitre.
5: Hola, ¿qué tal, Fernando? ¿Cómo estás? Un gusto que me hayas llamado y poder hablar un poquito.
3: Bueno, te llamo porque me asombré, como seguramente mucha gente se ha asombrado cuando leyó la crónica de esta nota que vi publicada, de la enorme dimensión que ha tomado la convocatoria y la cantidad de gente que se reúne ahí, creo que dos veces por semana, ¿no?
5: Sí, en este momento agregamos una los miércoles porque los sábados era imposible abastecer a toda la gente que quería venir. La cola es una cola de una cuadra y media. Nosotros tenemos un teatro que es grande, pero utilizamos solamente la parte de la platea, son 310 localidades. Realmente es algo, creo que único en este momento, sobre todo en época de invierno, donde la gente se resguarda un poco más. Te cuento que los miércoles estamos a las 20-30 horas y a partir de las 6 de la tarde empieza la cola, es decir, es una cosa, sí, es impresionante, es decir, el espectáculo es un espectáculo que más que sea a la gorra, es sobre todo una cuestión de boca a boca. El boca a boca fue impresionante lo que hizo. Se había estrenado el espectáculo en el Espacio Aguirre el año pasado, en agosto. Después, en un momento determinado, mi hija Macarena Russo es una de las productoras, me dijo: papá, ¿por qué no lo ponemos en el teatro? Yo realmente siempre hice teatro comercial y el teatro independiente nunca, salvo cuando yo comencé hace muchos años en el teatro comercial, en el teatro independiente, donde yo también hice a la gorra, pero en esta vez no fue mi propuesta, sino fue la propuesta de ella. Con muy buen tino y me presentó a este grupo de mujeres que es impresionante, es decir, porque son no solamente buenas actrices, excelentes actrices, sino que además son excelentes personas. Eso hace que uno se sienta muy cómodo y ellas se sientan cómodos también en nuestro teatro, ¿no es cierto?
3: Está bien, está bien, está bien. Obviamente es una obra tradicional, pero creo que tiene un tratamiento estético diferente, ¿no?
5: Sí, la obra es en la casa de Bernarda Alba, pero en forma clownesca. Entonces se le ha dado a conocer como Bernarda, la de la casa.
3: Claro.
5: El texto de Lorca no se modifica, es decir, está puesto de otra manera. Inclusive se agregan algunos chascarrillos que hacen que sea más llevadera la obra. Vos sabés que la casa de Bernarda Alba es una obra seria, dura, donde claro. hay seis mujeres que pasan un momento, 8 años, el que inclusive se habla donde hacen el luto del padre de la casa, ¿no? Y en este caso lo que se hizo fue una versión, ya te digo, clownesca. Quiero aclarar esto, que no es clownesca payasesca, es decir, el clown es hermoso lo que hace, y no es porque a veces hay algún prurito que dice, bueno, es clown, es payaso. No, esto es clown, por supuesto, porque el que inclusive se habla donde hacen

0: cuando hay mucha gente en un espectáculo de esta característica, hay una suerte de contagio y de ganas de ver algo diferente, y me parece que la oferta es claramente diferente, sobre todo con esto que vos decís, ¿no? Que han tenido que agregar obras, mejor dicho, horas y funciones, y que la gente, qué sé yo, hacer cola una hora y pico antes para ingresar a un teatro no se ve con tanta frecuencia, más allá de que la gente efectivamente ya tenga una entrada sacada por anticipación, pero en este caso hay una prioridad de que efectivamente no me la quiero perder. Tengo mi compañero.
1: No me la quiero perder.
0: Iván sí. Steinhardt, que es un hombre de teatro también y del cine y demás, y que quiere aportar alguna pregunta, ¿no?
2: Sí, la pregunta, ¿cómo te va, Alfredo? ¿Cómo estás?
3: ¿Cómo estás?
2: Bien. Sí, efectivamente, por ahí dos en una te hago. Una que tiene que ver específicamente con la propuesta, porque sí que el elenco, yo lamentablemente no tuve tiempo, no pude, me la perdí el año pasado, pero mi interés, sobre todo porque un contenido lorquiano en clave de clown, que insisto y rubrico lo que vos estás diciendo, probablemente dentro de las disciplinas de teatro no haya otra con tanta verdad como la del clown cuando está bien hecho, pero además las actrices que están emparentadas con esto, y uno que curte un poco el ambiente lo sabe, pero quería preguntarte sobre el texto en sí mismo, si hay alguna modificación dentro de lo que se puede esperar de ver un Lorca.
3: Un Lorca.
2: Sí, eso por un lado, y como actor y miembro de una compañía de teatro independiente, esto de la gorra siempre conlleva un riesgo. Nosotros hemos hecho a la gorra en Barcelona y te la tienes que remar. Entonces, esto como qué tipo de satisfacciones le trajo, para preguntarlo amablemente.
3: Mira, yo creo que vos me decís con respecto a recaudaciones y todo eso. Yo creo que estamos en una recaudación de un teatro independiente, es decir, bien, nada más que claro, con 300 personas en la sala.
2: Claro.
3: Es decir, eso es así.
2: No te estamos metiendo la mano en el bolsillo, Alfredo.
3: No, para nada, pero no, simplemente es eso. Es decir,
0: también tiene que ver con la generosidad de la gente, que
2: obvio,
0: se siente.
2: Por eso es un
3: ganador. Mira, yo te digo, todo tiene que ver también con lo que ve el espectador, ¿no es cierto? Si el espectador ve algo que le encanta, que le gusta, es de una manera. Si ve algo que no le gusta, que la pasa mal o todo eso, también colabora de otra manera. Cuando termina la función, muy bien dicho y con mucha calidad artística también, una de las integrantes les comenta a la gente que, bueno, que es casi democrático el poner cada uno lo que pueda. Hay gente que puede más, hay gente que puede menos, claro, hay gente que no puede.
2: Sí, sí.
3: Pero no está negado a que venga cualquiera a poder ver teatro. Y hoy ver teatro y de esta manera también es una especie de cariño de lo que está pasando económicamente el argentino común, ¿no es cierto?
0: Bueno, vamos a recordar a la gente dónde es, en la calle Humahuaca, 3640, Teatro del Auditorio Inmaculada. Exacto. Concepción. ¿Las funciones son, sí, Alfredo, los días?
3: Mira, ahora tenemos agotado todo julio, empezamos a poner funciones ahora en agosto por alternativa teatral, se pueden hacer las reservas. Quiero comentar una cosa. Esto, el teatro pertenece a la congregación de las hijas de la hermana las hijas de la Inmaculada Concepción, perdón. Tenemos colaboradores como Juan Acevedo, como Macarena Russo, que es mi hija, y me gustaría nombrar si me das un segundo,
2: sí, sí,
3: a
2: claro,
3: las intérpretes,
2: sí,
3: porque
2: claro,
3: me parece que tiene mucho que ver. Gabriela Biebel, Silvina Chivi García, Julia Mucio, María Pastur, Eleonora Valdés, y los músicos también, Guido Bricioli y Santiago Comín. Es decir, los músicos están en escena, es decir, con música. Y también hay algo que es interesante, que son las proyecciones. Las proyecciones están hechas en arena y la hizo Alejandro Bustos, y que le da todo un clima muy, muy especial a la obra.
2: Bueno, que tenga.
3: Además,
2: sí.
3: ¿Me das un cachito más?
2: Sí.
3: Si me das un cachito más, te digo que también tenemos a Daniel Casablanca haciendo Disepolín, fanático Arlequín.
2: Genial.
3: Tenemos a Tamorto, que hace 12 años que está.

0: en cartel. Tenemos a Timón y las Bestias, una adaptación de Shakespeare de la obra La vida de Timón de Atenas, de William Shakespeare, por Alejandro Viola, que es el de Los Amados, el cantante de Los Amados. Bueno, y nada, y nos sentimos felices de estar, es un teatro hermoso, me encantaría que vengas a verla, porque una cosa es contártela así y otra cosa es verla en persona.
1: Me hago un lugarcito y un día te llamo.
0: Como tu producción.
1: Bueno, Alfredo, me hago un lugarcito y te llamo y te agradezco la invitación, pero yo solamente quería rescatar esto que efectivamente se constituye en un suceso y que obviamente está hecho de la manera que vos lo acabas de plantear. Te dejo un saludo muy grande y gracias por estos minutos, ¿eh?
0: No, gracias a vos, Fernando, por llamarme y bueno, te esperamos a vos y a toda tu producción.
1: Bueno, muchas gracias.
2: Ahí estaremos.
1: Alfredo Russo es el gestor de este fenómeno teatral, por decirlo de alguna manera, que a mí me llamó poderosamente la atención. 5:43 PM. ¿A cuánto estamos de la terminación del primer tiempo, Juancito?
3: Dos más lo que el hondureño Martínez quiera, porque en dos llegamos a los 45, se adicionarán un par de minutos, Senegal le gana 1-0 a Bélgica, con gol de Habib Diarreal.
1: Y en términos del desarrollo del partido, ¿está bien? ¿Es justo el resultado?
3: Sí, señor. Está mucho mejor Senegal.
1: Está bien, bueno, muy bien. Señoras, señores, vamos por los anuncios antes de que nos demoremos.
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1: Este es el chaqueño Palavecino, es una de las grandes figuras convocadas para este gran encuentro folclórico, festival podríamos denominarlo, del 21 y 22 de noviembre. Y curiosamente, el 22 de noviembre es el día de la tradición. ¿Eh? ¿22 de noviembre, el día de tradición? No, me equivoqué. No, no es el día de tradición. Bueno, el 22 de noviembre. Sí.
16: Ah, el 21 y 22 de noviembre.
1: El 22 de noviembre es el 22 de noviembre. Exacto. De eso estoy.
16: Ahí no se mueve.
20: Es el 10 de noviembre.
1: 10 de la
20: era, pero era por ahí.
1: La tradición
20: cerca.
1: Es el 10. Es el 10. O sea, porque me embarullé absolutamente al pedo. Bueno. Estará el chaqueño Palavecino, Abel Pinto, Soledad, Los Nocheros, Lázaro Caballero, Jorge Rojas, Casu y los Manceros Santiagueños, los Tequis, Sergio Galleguillo, pero muchísimos más. Estará esto en el Parque de la Ciudad. Sí. Estos dos días habrá tres escenarios en simultáneo y más de 50 artistas para disfrutar la identidad. Me parece bárbaro, realmente bárbaro, que se haga un festival de estas características, ¿no? Presenta el Banco Macro, hay muchos medios involucrados, nosotros somos uno de ellos que estamos apuntalando esta convocatoria. 5:49 en la República Argentina. 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
1: La que tiene ahora información es la señora Canosa.
21: Bueno, habíamos adelantado con respecto a la muerte de Ernestina, que habló su hermana, Federica Pais, que retomó sus actividades porque, como bien dijo, necesitaba volver al trabajo también para correrse un poco de toda esta locura, toda esta tragedia tremenda. Hay un audio de ella que vamos a compartir ahora, donde realmente se la ve desgarrada por todo lo que pasó, y esto decía.
22: Necesitaba estar acá, retomar la rutina. Todos saben, y es de público conocimiento, la espantosa pérdida que tuvimos el viernes pasado. Y desde entonces estamos en una locura y en un vértigo muy difícil de explicar. Pero a la vez hay una parte de uno que necesita... Primero agradecer todas las muestras de cariño de tanta gente, el respeto también de tanta gente, el cariño y el respeto de todos mis compañeros de trabajo, el respeto también de tanta gente que no sabíamos que quería tanto a Ernestina y que nos quería tanto. Agradecer, decirle que la amo. Que más allá de cualquier cosa que pueda haber pasado, ella y yo sabíamos lo que nos unía.
21: Bueno, realmente desgarrador. Este mensaje que deja Federica Pais en su programa en Argentina 12, como lo hacía todas las noches, en el mismo programa donde estando en producción se entera a través de un productor de esta tragedia. Pero hay un famoso citado a declarar, estamos hablando de José María Muscari. Esto postea Muscari, que mañana está citado. Este jueves fui citado a declarar como testigo para corroborar que Ernestina se encontraba trabajando y que esa noche tenía función de teatro en el Teatro Nini Marjal. Lamentablemente el accidente ocurrió 19:25. A las 20:30 una productora de Crónica se comunicó conmigo para consultar si Ernestina había llegado al teatro e informarme que había sufrido un accidente. Inmediatamente llamé al teatro para verificar si ya había arribado. A las 20:35 intenté comunicarme con Ernestina para saber qué había sucedido, sin imaginar la gravedad de la situación. Como era de esperar, nadie respondió el teléfono. Recién a las 20:50, la función era a las 21:00, el elenco y yo nos enteramos de lo ocurrido por su hijo Benicio. Cualquier otra versión que altere esta secuencia de hechos solo contribuye a generar interés mediático a partir de información tergiversada y desinformación. Gracias, firmado por José María Muscari, porque se ha hablado mucho de si él la estaba llamando en el momento que ella cruzaba la barrera. Bueno, mañana...
1: Podría haber sido un hecho natural que la llamara por teléfono.
21: Claro.
23: Sería injusto, además, ¿no? Él no tendría... Si él la llamó...
21: Tampoco tendría la culpa, digo, cualquier persona que va manejando.
23: No interfirió en nada, digamos.
21: Me parece bárbaro que lo llamen a declarar. Y quiero también agregar un posteo que hicieron desde el restaurante Ernestina de Million, con una foto muy bonita de ella sentada en uno de los sillones del lugar. y escriben: un inmenso gracias por tu felicidad, tu empuje, tus llantos, tus ideas y tus arranques, a tus consejos, a tu bondad, tus rulos descontrolados, tus palabras, tu imaginación, tu voz única, tu valentía, tu inmensidad sin medida, a tus carcajadas, tus colores, tu pasar con grandeza, tu cuidado de madre de todas las cosas, tu magia y tu amor infinito. No sé qué haremos con todo esto que nos dejaste, pero bueno, aquí vamos a estar.
1: Como dice Brandoni, todos vivimos para ser un recuerdo, ¿no? Uh-huh. Damos vuelta a la página.
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1: Señores, damos vuelta a la página. Están en el descanso, Juancito, ¿verdad?
30: Están en el descanso en Seattle, en donde Senegal le está ganando 1-0 a Bélgica. Lo hace, por el momento, creo, con buena autoridad. Yo me imagino que el elenco de Rudy García, el francés, habló de Bélgica, va a salir con algún o algunos cambios para el segundo tiempo, o por lo menos los estará masticando ya en la zona de camerinos, porque Bélgica se queda fuera en el caso de no revertir esta situación. Recordamos que por la Copa del Mundo, y teniendo en cuenta lo que ya se ha jugado, ya tenemos confirmado que Canadá va a jugar con Marruecos. Esto es el sábado a las 2 de la tarde. También ese día, el sábado, Paraguay va con Francia, irá por la siguiente utopía. Y con los partidos de ayer, más lo que se ha jugado hoy, ha quedado confirmado también que el domingo Brasil va con Noruega a las 5 de la tarde.
1: Partido ese, ¿eh?
30: Ah, y escuché el de la noche. México-Inglaterra a las 9 de la noche y en el Azteca. El último partido.
1: México siempre juega en México.
30: Hasta este partido. Si pasa este umbral, ya será, digamos, expulsado hacia los Estados Unidos, donde va a tener que seguir la competencia. Este partido, del que estamos dando cuenta ahora, entre Bélgica y Senegal, es espejo del de esta noche, que será transmisión de la radio. El que gane, por ahora, Senegal 1, Bélgica 0, va con el ganador de Estados Unidos y Bosnia, que juegan hoy a las 9 de la noche. Allí irá el elenco de Pochettino, que quiere sumarse a las filas de Alfaro, que fue el primero de los entrenadores argentinos que logró sobrepasar este umbral. Ya quedó en el camino Bielsa, ya quedó en el camino anoche Becasese, y sobre todo Estados Unidos se quiere sumar a Canadá y a México, los otros dos organizadores, claro, que ya pasaron a la siguiente instancia.
1: Es notable lo que acabas de decir, porque hay, ¿cuántos entrenadores argentinos había en total?
30: Seis.
1: Seis entrenadores argentinos y ningún entrenador brasilero.
30: Es cierto.
1: Mirá vos, qué diferencia, ¿no?
30: Es cierto, es cierto, ni siquiera el de Brasil.
1: Ni siquiera el de Brasil.
30: Ya, eso te dice todo. Dicho sea de paso, Becasese ya confirmó que se va de Ecuador.
1: Sí.
30: Se va o lo van, no ha quedado claro, pero bueno.
1: Termina un ciclo, es bastante difícil. Una selección manejada hasta que venga el otro mundial.
30: Es muy raro lo que pasó, porque él fue muy cuestionado por la prensa local durante toda la eliminatoria. Comenzó el mundial muy mal, los jugadores salieron a bancarlo mucho, le ganaron a Alemania, pero si me apurás, es como si ese episodio no hubiese existido. Ayer Ecuador jugó igual de mal que había jugado los dos primeros partidos, entendiendo por qué se lo cuestionaba tanto. En realidad se lo cuestiona porque es el técnico y porque además no es compatriota. Ecuador tiene jugadores en todas las ligas del mundo y muchos de ellos ayer caminaron la cancha. Sí,
23: a mí me sorprendió. Yo lo vi el parte del partido y me sorprendió mucho la pasividad del equipo.
30: Al punto tal de que quien hizo el primer gol...
1: Yo vi el primer tiempo y me estaba durmiendo y me fui.
30: Lo pasó por arriba en el primer tiempo.
1: A mí también, me pasó por arriba el sueño.
30: Quiñones, el hombre que hizo el primer gol, después del partido dijo... Ellos supuestamente tienen todos jugadores jugando en Europa, nosotros jugamos en la Liga Mexicana y la verdad que no se notó. Y tiene razón.
23: Tiene razón.
30: Ni Piero hincapié, ni haciendo hincapié en nada, pudo Ecuador.
4: Está muy creído. Cuando salgan de ahí, termina la mentira, decís, de México. No,
23: los mexicanos tienen un tema de siempre piensan que están para campeones del mundo. Y creo que mentira. Lo máximo que llegaron fue a cuartos.
30: A cuartos hace 40 años.
23: Perdieron.
30: Hacía muchos años que no ganaban el cuarto partido, lo ganaron, pero lamentablemente para ellos ahora están en octavos.
23: No, una selección chiquita la de México.
30: En cuanto a resultados.
23: Ahora juega bien, pero chica.
30: Pero uno de los países más futboleros de la tierra, con una selección que nunca se correspondió con eso. Al punto tal, y con esto ya sí cierro, porque el dato es hasta incluso algo triste. Ayer murió gente por asfixia. Porque salió más de 1 millón de personas a la calle para festejar. Esto está certificado por...
1: ¿México?
30: Sí, terrible. Murieron 3 personas por asfixia.
1: Dios mío.
30: Hubo avalanchas porque salió de madrugada más de 1 millón de personas que se congregaron para celebrar, la verdad, un partido histórico, el que ganó México. Así que, más allá de esa cuota oscura, México está en la siguiente instancia.
1: Bueno, todavía no empezó el segundo tiempo del equipo de Bélgica y el de...
30: Senegal.
1: El de Senegal, va ganando Senegal, que es, no se le negó el gol, sino que lo tiene al gol. Y bueno, lo del técnico de Ecuador se sabía que duraba hasta que la beca cese.
23: ¡Qué lo parió!
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0: Milei quiere modificar la carta orgánica del Banco Central. También avanza en sacar el beneficio de zona fría en algunos lugares del país, informa el acreditado en Casa Rosada.
1: Milei anunció que buscará reformar la Carta Orgánica del Banco Central y definió la agenda legislativa en una cumbre con diputados y senadores libertarios en Casa Rosada. El encuentro fue convocado por Karina Milei, quien fue oradora junto al presidente y al flamante jefe de gabinete Diego Santilli. El presidente estableció que la agenda parlamentaria tendrá como prioridad la reforma electoral, el régimen de zonas frías y la ley de inocencia fiscal. Desde Casa de Gobierno, Rodrigo Jorge, Panorama de Mitre, informa primero.
0: Adorni, con más problemas en la justicia, el ex jefe de gabinete se hizo comprar hasta un lavarropas a un precio del triple de los que se consiguen en casas de electrodomésticos. Una ex secretaria identificada como Gisela Coxis, con apellido de hueso humano, lo hundió aún más al declarar ante la justicia que ella le tarjeteaba gastos que después se los cubría a Adorni con plata en efectivo. Es la mujer que también le compró sábanas, toallas y elementos de blanquería por más de 8 millones de pesos. Dijo que le hizo una compra adicional de 400 mil pesos de almohadas. Hoy ante la justicia declaró que compró un lavarropas Whirlpool a 3 millones 100 mil pesos para Adorni, pero en páginas de internet está alrededor de 1 millón. Otro empleado, Luis Alujú, declaró y dijo que compró consolas de juego por 3 millones 600 mil pesos, los pagó con tarjeta y la plata se la dio a Adorni en efectivo. Bajaron acciones argentinas en Nueva York, son las denominadas ADRs, que retrocedieron hasta 5%. El riesgo país se ubica en 424 puntos básicos. En Argentina, el Banco Central intervino para frenar la subida del dólar. El oficial cerró en alza, 1.510 pesos. El paralelo se consiguió en las cuevas del microcentro a 1.525 pesos. En Venezuela, a una semana de los terremotos, dio detalles el presidente de la Asamblea Nacional de Venezuela, Jorge Rodríguez.
2: Al día de hoy se contabilizan 2.295 personas fallecidas, 11.267 personas heridas. Estamos contando al momento 12.841 personas damnificadas.
0: Desafiante ceremonia de católicos que rechazan la modernización de la iglesia. Son los lefebristas que hoy consagraron a 4 obispos y profundizaron la división que pretenden con la iglesia. El Papa los echa a todos en forma automática. Los lefebristas están en varios países, entre ellos la Argentina, donde cuentan con un seminario en la localidad bonaerense de La Reja, oeste del conurbano bonaerense.
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0: Otro batacazo mundialista. Senegal le gana 1-0 a Bélgica y pasa a octavos de final. El segundo tiempo está a punto de comenzar. El ganador de este duelo esperará por Estados Unidos o Bosnia, que se enfrentan a partir de las 21. Pero desde las 20:50, el encuentro entre estadounidenses y bosnios será transmisión de Radio Mitre. Temprano, Inglaterra le dio vuelta al partido a la República Democrática del Congo. El seleccionado inglés perdió 1-0, pero 2 goles de Harry Kane, el ciudadano Kane, lo depositaron en octavos de final. Enfrentará a México en el Estadio Azteca. Jugará en esta cancha por primera vez desde la derrota contra Argentina en 1986. ¡Vamos, México! Tanto está definido el árbitro del partido entre la selección argentina y Cabo Verde. Se trata del canadiense Drew Fisher. A todo esto, desde la localidad cordobesa de San Marcos Sierras, la hermana Teresa habló con Radio Mitre. Sor Teresa es una monja nacida en Cabo Verde, pero radicada en la Argentina. Dijo que le encanta el fútbol. ¡Qué fanática de Messi!
4: Me encanta el fútbol. Sí, qué bueno. Me encanta ver a Messi dando patadas ahí. Un futbolista de Cabo Verde dice, yo quiero enfrentar al León argentino. El León y a Messi. Enfrentar al León argentino.
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0: Alberto Martínez, buenas tardes.
5: Buenas tardes, hay demoras en la salida al norte por autopista Panamericana, también en la autopista de Lepián en sentido de Ezeiza, General Paz, con retrasos que van hasta la zona de Liniers en dirección al Riachuelo, y el enlace Manolo Oeste desde la autopista Perito Moreno. Las seis líneas de Sucre están operando horarios.
0: Atención, porque se viene el frío para mañana, especialmente el viernes, con 0 grado de temperatura mínima pronosticada. Ahora en Buenos Aires, cielo cubierto, temperatura 11 grados 7 décimas, humedad 69%.
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7: Estamos arrancando con una música histórica de los Twists, una de las formaciones musicales en la cual participó Daniel Melingo, porque fue fundador de los Twists, integrante luego de los Abuelos de la Nada, y además un hombre que después se entregó al tango y constituyó efectivamente también una referencia muy, muy importante. Bueno, se sabe que Melingo atravesaba una enfermedad respiratoria que lo había llevado a recibir cuidados paliativos en su domicilio, pero obviamente, su paso por la música dejó su huella. De la formación, junto a Pipo Cipollatti, de los Twists, a la formación de los Abuelos de la Nada.

0: Chalamán, una de las canciones famosas del repertorio de Los Abuelos de la Nada que hemos elegido para poder recordarlo. Pero hay también una lágrima más que se derrama, ¿por quién?
1: Sí, Fernando, porque falleció el actor Santiago Ríos. Esto lo comunica la Asociación Argentina de Actores. Despedimos al actor, director, dramaturgo y docente Santiago Ríos, quien desarrolló una extensa y sólida trayectoria en teatro, cine y televisión. Obviamente expresan sus más sinceras condolencias a sus familiares, amistades y seres queridos. Había nacido en Paraná, provincia de Entre Ríos, y tenía una carrera muy extensa en televisión. Para quienes lo conocen, había trabajado en Tumberos, en Atab, en Tierra de Amor y Venganza, Son Amores, Disputas, Costumbres Argentinas, Culpable de Este Amor, Los Roldán y tantos otros. Recordado también su papel en Los Exitosos Pell, su labor teatral fue igualmente prolífica, actuó en algunas de las principales salas del circuito oficial y en cine había participado en films 1978, Tiro de Gracia, Amor a Mares, La Boleta, El Abismo y Todavía Estamos, Lucky Like, Un Hijo Genial, La Furia y Corazón Iluminado, así que ahí estamos
0: fuerte,
1: viendo.
0: Sí.
1: Un actor muy querido que, bueno, que también había surgido en el Teatro Independiente y, bueno, tenía una carrera bastante extensa. Un beso a toda su familia.
0: 6:10, señores, en la República Argentina. La temperatura la aporta la señora Mariana Martí.
2: 11.7 es la temperatura. El cielo está cubierto, 69% la humedad.
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0: Bueno, señores, vamos a ir retomando el paso de las noticias de hoy, pero yo te pregunto si tu pyme necesita mejorar la gestión contable, contratá Subio y automatizá tu facturación, ordená tus finanzas, compras, ventas y liquidá sueldos, todo en un mismo lugar.
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0: ¿De qué título te vas a ocupar, Iván, que querías hablar de una película que vas a recomendar? Me dijiste...
18: Les voy a recomendar dentro de un segundo El Afinador.
0: ¿Ah, sí? El Afinador.
18: El Afinador, película
0: ¿Afinador
18: que...
0: de piano?
18: Sí, señor, muy bien. Ah, bien orientado. Y película que marca en un papel de reparto el regreso de Dustin Hoffman a las pantallas.
0: Bueno, los que están afilados, ¿sabes quiénes son, no, Juancito?
19: Piano, piano, gol de Senegal. El segundo de Senegal, que venía de una acción de gol muy clara, donde... había amarrado un gol Habib Diarra, el mismo que había marcado en la primera etapa. Creo que es Ismail Assar, el autor del tanto, el hombre de Crystal Palace, el hombre que juega en el fútbol inglés. Una corrida. Cuando un delantero tiene que tomar una pelota con terreno por delante, lo importante siempre es el control. En este caso el control es con el pecho, orientado hacia adelante para que le quede mansita la pelota, y la primera vez que la toca con el pie es para rematar.
8: No llegó a picar la pelota, todo en el aire.
19: Todo por el control, totalmente orientado para este verdadero vendaval que está haciendo Senegal, ganándole 2-0 a Bélgica, pero además ganándole muy bien. Hasta te diría, con la excepción de Francia, que ayer hizo lo que quiso, de los partidos, junto con el de México, de mayor diferencia y distancia en cuanto al nivel de uno y el otro. Courtois, el arquero del Real Madrid, brazos en jarra. Cuando el arquero está con brazos en jarra, sonaste.
0: Sí. 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
0: 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A ver, hablame del afinador, que me interesa el tema.
8: Mira, te digo una cosa, hacía rato que no veía una película tan simple, y hasta si se quiere de bajo presupuesto, siempre considerando que es una producción norteamericana en este caso, pero hacía rato que no me enganchaba tanto con la complexión de un personaje, esto es, las características que un personaje presenta desde el principio. El actor Leo Woodall es quien interpreta al protagonista, que es un afinador de pianos que sufre de hiperacusia. Un afinador de pianos
0: sordo.
8: Que sufre, no, de hiperacusia, que entiendo, o sea, por lo menos como está descrito, es la ultrasensibilidad a sonidos fuertes.
0: Perdón, sí, tenés razón, perdón.
8: La ultrasensibilidad a sonidos fuertes, sí. Sirenas y demás, ¿no? Entonces, ya hay una contradicción física ofrecida al personaje, que eventualmente se adivina como alguien que tenía oído absoluto y virtuoso del piano. Pero ahora simplemente afina, y se dedica a afinar pianos para una compañía comandada por el amigo Dustin Hoffman, que aparece de a ratos como si fuese una especie de mentor. El punto es que va a haber una necesidad económica que va a obligar a este hombre, con una ultrasensibilidad en su oído, para abrir cajas fuertes también. Entonces, cuando te ves entre la espada y la pared y la guita la necesitas, y capaz que tu habilidad a lo mejor te saca de un apuro, pero claro, también te mete en problemas.
0: Claro, claro.
8: En ese sentido, la película no podría decir que es un thriller de suspenso, de tensión o nada, pero es muy intrigante cómo este actor trabaja lo contenido del personaje en función de cosas que no quiere revelar. Aparecerá una chica y demás, ¿no? Pero lo que me resultó un personaje muy atractivo.
0: Bien.
8: Desde el comienzo. Así que les recomiendo que vayan a ver. Está en pocas salas, y acuérdense que como se estrena Minions y después viene Spider-Man y después viene, aprovechen si quieren ver una buena película de intriga y con un contenido un poco más profundo. El afinador se estrena hoy.
0: Es decir, que el actor dio en la tecla y está muy afinado en su actuación.
8: No tengo más nada para...
0: Te voy a contar una pequeña anécdota. Ese es el afilador.
8: El de los cuchillos.
1: Pero vale, no, chicos, vale.
0: A ver. Para el sonido, Bruno, hace gran silencio, que necesito explicar esto que voy a explicar. Upa. El afinador de piano, yo viví durante toda mi infancia llegando el afinador de piano a mi casa. En mi casa había 3 pianos, porque mi mamá era profesora de piano. Nosotros vivíamos en una casa muy chiquita. Y bueno, nada, simplemente que los 3 pianos habían invadido la casa. Yo tengo el sonido del piano y fue telón de fondo mío en toda mi escuela primaria, mi escuela secundaria. Toda la vida yo tengo el telón de fondo de 3 pianos que sonaban en mi casa desde las 8 de la mañana. Y mi mamá, obviamente, tomando la lección a los chicos. Cuando venía el afinador de piano, que venía a afinar los 3 pianos, los pianos no se afinan con tanta facilidad.
8: No.
0: Llevan su tiempo. Eran todos pianos verticales, no eran pianos de cola. Nada tal que, bueno, eran pianos además de batalla, era para los chicos estudiar, qué sé yo, bueno. Pero el afinador de piano empieza con la tecla. Tac, tac, tac, tac, tac, tac, tac, tac. Para afinando y va
8: probando, moviendo, claro,
0: corrigiendo,
8: apretando, claro, corrigiendo.
0: La clavija, ver la tecla. Bueno, ese sonido para mí fue un sonido infantil. De toda la vida me acompañó el afinador de piano. Voy a ver una película de Sorín. No me acuerdo cuál era, una de las películas, segunda o tercera de Sorín. y hay en la película un afinador. Y en un momento entra el tipo el afinador y pam, pam, pam, pam. Y yo dije, mi casa. Me llevó, mirá. Ese sonido me llevó a mi casa. Cuando termina la película, lo increpo a Carlito. Yo ya había hecho con él
18: la película del rey.
0: El señor. Así que, no, lo increpo. Que digo, ¿qué es la Carlito? ¿De dónde sacaste el afinador? Porque el afinador es el afinador. Porque me di cuenta que era un afinador profesional. Porque usaba solamente... ¿Sabés qué? Dice, en mi casa había un piano y venía este tipo a afinarlo.
18: No te puedo creer.
0: Entonces, yo cuando supe que necesitaba un afinador para la película, lo llamé. Y el tipo efectivamente iba y afinaba. No me acuerdo cómo le llamaba la película. Algo del perro, me parece.
18: El perro.
0: ¿El perro se llamaba la película?
18: Hay una película de perro, sí. Claro.
0: Bueno, creo que era esa película. Bueno, una de las películas posterior a la película del rey, de Carlito Sorín. Así que el tema del afinador es un tema muy particular. Es una profesión realmente muy, muy exquisita. Los tipos que afinan los pianos de concierto y demás son verdaderos... profesionales.
19: No es para cualquiera.
18: No es el perro, es la ventana.
0: ¿La ventana de la película?
18: Estoy casi seguro que es la ventana.
17: Hay una que se llama El Perro.
18: Sí, sí, sí. Hay una que se llama El Perro, pero la que él dice no hay un afinador es... Estoy casi seguro que es la ventana.
0: Bueno.
19: Ventana con un perro distinto.
18: Son distintas, sí, sí, sí.
0: Sí, no, distinto, obviamente. No.
18: Chequeen por ahí, pero la ventana. Año 2006, claro. Por ahí.
0: Está bien, está bien.
17: 2008 la ventana.
20: Muy 2008. Bien, acá está.
0: Bueno, sí, por ahí.
20: ¿A qué
0: por
20: día ahí tenemos hoy?
0: La ventana.
18: Bueno, una cosa que funciona como muy buen gag en esta película, que efectivamente vas a ver el oficio puesto en montaje realmente muy bien, y es, insisto que el trabajo del actor es notable, pero uno de los gags que para mí me resultó más en contraste con lo que vos contaste, es que como todas las afinaciones de piano ocurren en un barrio muy pudiente, ¿no? En Los Ángeles y demás, con mucha mansión, cuenta de alguna manera el gag de que aparentemente los famosos y las mansiones sienten que un piano tiene que haber, aunque no lo usen nunca. Entonces, claro, hay un esnobismo con respecto a tener un piano de cola ahí que poca gente realmente usa.
0: Claro.
18: ¿No? Y que lo tienen ahí porque tienen mucha plata.
0: Claro, porque aunque no lo toque nadie,
20: queda,
0: pero el piano está, ¿no? 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
0: Anticipamos un título, Canosa.
20: Vamos a hablar de show y política. Fátima Flores estuvo en el Palacio Bosch interpretando a Liza Minnelli. También tenemos un audio de Macri con su novia en el aeropuerto antes de viajar al Mundial.
0: Macri, vi una foto de Macri ahora.
20: Sí, en Palermo.
0: En Palermo,
17: chapando,
0: ¿no?
17: Con su novia. Fuerte.
20: Chape fuerte.
17: Chape fuerte.
0: Chape fuerte. No sé si él estaba con la mano en el bolsillo.
21: Él estaba con las manos
20: en el bolsillo. Bueno, sí, eso, sí, eso pero... la verdad, que como... sí, él, ella fue la que...
0: Estaba besándolo a la novia, pero él estaba con la mano en el bolsillo.
20: Sí, muy canchero, que en zapatillas todo.
0: ¿Eh?
19: Metió lengua, digo.
17: Metió lengua.
20: Sí, metió lengua con
0: ¿sí?
20: todo.
0: Ah.
20: Ella me cae brutal, es una simpática divina. Ahora vamos a escucharla.
0: Él está, estaba en el Mundial, estaba, vino.
17: Va y viene.
20: Va y viene.
17: Él tiene cargo en la FIFA. Él tiene un cargo. No recuerdo bien cuál es el cargo.
19: Presidente de la Fundación.
17: Eso, ahí está.
0: Presidente de la Fundación.
20: La hija le pide que no se duerma, porque dice que hasta fueron a un show en el Movistar Arena y el padre se durmió. Dice que le encanta verlo al padre dormido, que se duerme en la casa, se duerme en el living, que se duerme en los shows. Está cansado, Macri.
0: No, no es que esté cansado. Yo creo que hay muchas cosas que a Macri lo aburren.
20: Ah, puede ser.
17: ¿No? Es decir, viste, los gatos son remolones también, ¿no?
0: Tiene ese efecto.
20: Sí.
17: Es el gato.
0: Sí, el gato. No,
20: Gaturix.
0: Digo, pero yo tengo sensación de que a veces Macri se aburre.
17: Se
0: yo creo que no sé si la política lo entretiene tanto. A mí me parece que la política
20: no es muy ahí, divertido
0: en
20: tampoco.
0: Algún momento le gusta y después se separa, se borra.
20: Va y viene.
0: No está, viste. Y de pronto aparece. No es que está en la diaria. En la política, tiene ese ir y vuelta.
20: Está muy
22: ¡viva
20: enamorado,
22: el amor!
20: Está muy enamorado, Fernando.
0: Bueno, me parece bárbaro que esté enamorado y que lo pueda disfrutar.
20: Quizás se despabila ahora,
0: siempre,
20: no se duerme tanto.
0: Es bueno, no, siempre es bueno tener... Pero en términos de funcionalidad pública, digamos. Yo siento que a veces, como que, no, Nico, que de pronto aparece.
17: Sí, entra y sale.
0: Es intermitente. Es intermitente. Lo de la FIFA, bueno, nada, le ha dado su relación con Infantino, le ha dado este lugar, le permite entrar gratis a todos lados, estar bien, qué sé yo. Y,
19: no, pues, pero claro, y además, es un poco.
0: ¿Qué hace la fundación de la FIFA? I don't know.
19: Ah, bueno, tienen obviamente.
0: ¡Gracias!
19: De nada. Tiene muchos proyectos, viste, de ayuda social y todas esas cosas. Pero en el universo, yo te voy a decir algo. Más, ahora estamos viendo una foto.
20: Besazo en 3D.
19: No tiene nada que ver con lo que voy a decir, porque lo que voy a decir es un poco más serio. Pero él, más allá de esa imagen, él en el ámbito del fútbol, te digo porque de conocer a muchos de estos personajes. Él es una especie de figura, porque él pudo trascender del mundo del fútbol a ser presidente de un país.
17: Claro.
19: Que sí. Es el deseo húmedo de muchos de los tipos que se meten en el fútbol.
0: Sí, claro.
19: Que usan al fútbol y que a partir del fútbol quieren terminar presidiendo un país o algún otro estamento. Él fue, digamos, el que logró. Por eso es toda una figura para ese mundo.
0: Está bien, pero primero él estuvo en escala. Que fue la jefatura de gobierno de la ciudad de Buenos Aires, que le permitió ya tener una vida política intensa.
19: No, pero eso ni hablar. Yo no me refiero a eso. Yo me refiero a la mirada de sus pares y de la alfombra roja que le pone ahora, el mundo del fútbol.
0: Yo lo digo con sinceridad. Yo creo que fue uno de los mejores presidentes de Boca.
19: Yo creo que, obviamente, Alberto J. Armando hizo la cancha y todo. A nivel títulos y a nivel expansión global, no hay ninguna duda que Macri fue el mejor presidente que Boca tuvo, porque además fue el que logró llevar a Boca a Bianchi, a Palermo y a Riquelme, que son los tres ídolos máximos de la historia de Boca.
0: Pero yo creo que, sinceramente, si Macri se propusiera hoy volver a Boca, no gana las elecciones.
19: No sé si te acompaño, Fer, ¿eh?
0: ¿No? ¿Vos crees que sí?
19: Hoy, con cómo está Riquelme.
0: Fue de vicepresidente de Ibarra.
19: Sí, pero mirá que.
17: Vicepresidente.
19: Mirá que en esto.
0: Bueno, pero si vos sos vicepresidente, se sabe que vos no querés encabezar la lista, pero que de alguna manera la gestión va a tener tu impronta.
19: ¿Pero sabés lo que pasó desde ese punto hasta acá? 2 años más de Riquelme en Boca.
0: Sin título.
19: Sin título,
0: quedando afuera ridículamente de algunos lugares.
19: Con papelones, con desgastes.
0: Fíjate vos que días pasados, uno de los tipos en las encuestas que más rechazo tiene para volver a ser presidente es Macri.
17: Sí, pero yo, el fútbol y la política, yo creo que se evalúan de manera diferente. Él en Boca tuvo una gestión espectacular y muchos hinchas de Boca lo recuerdan más allá que incluso por ahí lo deben querer en Boca, pero no lo votarían para presidente. Creo que hay una diferencia entre los clubes, entre lo que es la política del fútbol o el fútbol mismo y la política a nivel partidario, que está decidiendo sobre todos los hinchas.
0: Sí, no,
17: lo de River,
0: sí,
17: lo de Boca, no, lo de San Lorenzo, lo de. Y tomar decisiones que, bueno, que pueden afectar más o menos a sectores de gente, etcétera, etcétera. Yo no tengo claro en el tema del fútbol cómo le podría ir a Macri. Sí sé que en la política la tiene más difícil. Él, desde hace mucho tiempo, en la mayoría de las encuestas, arrastra una imagen negativa bastante alta. Pero mantiene, que le pasa a muchos dirigentes, mantiene un núcleo duro y un porcentaje que lo apoya.
0: Yo creo que, como bien dice Iván, la derrota, obviamente, del PRO incide en su reputación política, en su preferencia y demás. Pero además, yo creo que, y lo digo esto simplemente como un observador, es probable que me equivoque, yo creo que la figura de Macri no despierta simpatías. La figura de él no despierta simpatía. No digo que despierta rechazo, porque mucha gente lo votó, pero no despierta la cantidad de simpatía necesaria como para poder escalar a un lugar de elección con suerte. Es lo que me parece que pasa algo con él. Hay algo ahí que Macri no le cierra a mucha gente. Pero bueno, más allá de que su gobierno haya sido un gobierno con buenas intenciones, que la jefatura de la Ciudad de Buenos Aires la manejó relativamente bien, que es un hombre de gestión, que el caso de Boca, escúchame, ha dirigido con un enorme éxito el equipo más popular del país, o uno de los más populares, lo mismo que dirigir Boca, dirigir River, te da una plataforma de lanzamiento
17: descomunal.
0: Y yo creo que no despierta tanta simpatía. No sé, me parece que la figura de él, hay algo ahí que no sé qué es. Viste que son esas cosas inentendibles. de la repercusión popular, de sí. la afinidad con la gente, son esas cosas inentendibles. O para bien o para mal, pero nadie se lo puede explicar a veces, ¿no? De qué pasa. Bueno, qué sé yo, no sé si se pone todo el mundo de acuerdo para aplaudir o todo el mundo de acuerdo para rechazar, no lo sé, pero yo creo que con Macri pasa algo de eso, ¿no? Pasa algo de que no cierra su propia figura. Pero bueno, son pequeñas observaciones. ¿Qué me querías decir vos?
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0: Bueno, Juancito, me voy con un pronóstico tuyo de este partido que está jugando Bélgica y nada más ni nada menos que Senegal.
19: Por lo pronto se le terminó el Mundial a Kevin De Bruyne. Lo cambiaron al hombre de Napoli, tiene 35 años, uno tal vez está animándose a pensar que jugó su último partido en Mundial, es alguien que, bueno, es un jugador de muchísima valía, que obviamente ya está en otra etapa de su carrera. Por ahora, y a menos que algo cambie, Senegal transita un partido que en casi, diríamos 67 minutos, o sea, faltan 23 minutos más lo que el juez adicione. Yo creo que lo está piloteando bastante bien. Bélgica, lógicamente, ahora tiene mucho más la pelota, pero fíjate, hay 3 camisetas verdes, 3 hombres de Senegal puestos a salir de contragolpe para explotar los espacios que Bélgica le va a dejar. 2-0 por ahora, gana el elenco africano.
0: Nos vamos a las noticias de 6:30 de la tarde.
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0: 18:30 en Buenos Aires, temperatura 11 grados 7 décimas. Homenaje a Venezuela, informa uno de nuestros cronistas.
1: En minutos comenzará el acto de la comunidad venezolana en la Plaza Vaticano frente al Teatro Colón para conmemorar a las víctimas de los terremotos en Venezuela. Jorge, un ciudadano venezolano residente en nuestro país, esto le decía Radio Mitre en medio del duro momento que les toca atravesar.
2: Bueno, ya que hay bastantes venezolanos acá en Buenos Aires y estar unidos en la oración por las víctimas de allá de Venezuela y la tragedia que se vive, pues. Pero el país ha recibido mucho apoyo y mucha ayuda externa, más no interna. El gobierno o los que ocupan los cargos en el Estado, es muy poca la ayuda que han dado y más bien han obstaculizado gran parte de las ayudas y gran parte de las movilizaciones en función de los rescates. Estoy seguro que si el sistema gubernamental hubiese funcionado correctamente, seguro que las víctimas fuesen menos.
1: Desde el Centro Porteño, Mauro Rosales, Mitre informa primero.
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0: Fútbol, está ganando Senegal 2-0 a Bélgica y el equipo africano se está metiendo en los octavos de final del Mundial. Ahora están en la denominada pausa de hidratación, que es una excusa para vender publicidades. Están en el segundo tiempo. Reiteramos, Senegal 2, Bélgica 0.
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4: Atención automovilistas, hay reducción en el kilómetro 29 de la autopista del Oeste por un accidente. El carril derecho está restringido en la mano que viene a Capital. Un tránsito lento para ingresar desde Benito Moreno. Colapsa la autopista del primer sentido a Ezeiza. También el cruce del puente Pueyrredón. Demoras al norte en Cantilo. También en Panamericana. Y atención usuarios de trenes. El Belgrano Sur Ramal Catán con demoras. Mientras que el Sarmiento opera limitado entre Liniers y Moreno por un accidente en Flores. También con retrasos opera el tren San Martín.
0: Temperatura en Buenos Aires, 11 grados 7 décimas, humedad 69%.
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0: Martín Stegman, te escuchamos. Buenas tardes.
9: Sí, ¿cómo estás, Fernando? Buenas tardes para vos, buenas tardes para todos. Un breve repaso de lo que deja este día. Mercado agroganadero de Cañuelas, 5.672 animales. Demanda tranquila, hoy justamente por la baja calidad de novillos y en el consumo. Mientras tanto, en Chicago, números verdes para la soja se recuperó con $3, $416 la oleaginosa, estamos hablando de la posición agosto. Los cereales estimulados también, el maíz $2 para arriba, el trigo ganó $4. En Rosario, en el disponible, $475,000 la tonelada de soja. Por lo demás, bueno, fuerte oscilación térmica. Precipitaciones escasas en prácticamente todo el área agrícola, solo el nordeste y algo en la cordillera. El tema es que las heladas se hacen sentir y ahora el viento polar con más razón en las próximas horas. La cadena de la soja reclamó acelerar las reformas para recuperar inversión y crecimiento. Lo hizo a través del seminario AgSoja. Aseguran que la reducción gradual de las retenciones no alcanza para liberar el potencial productivo del complejo soja. Por último, la agroindustria liquidó en junio 3.000 millones de dólares, algo así como un 12% más que en el mes de mayo. En lo que va de este ciclo 2026, suman 13.400 millones de dólares. Gracias, Fernando. Hasta mañana.
10: Hasta mañana. Gracias, Martín.
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10: Bueno, fue el tiempo del campo, pero ahora, señoras y señores, es tiempo de bike.
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10: Bueno, nos vamos a dar una vuelta por Estados Unidos. Creo que nuestro corresponsal, porque para eso ha ido, para darnos información fresca, novedosa, no todo lo que ya sabemos, que hace calor, que la gente se está trasladando, que no consigue entradas, que hay dispositivos. No, queremos algo novedoso, Roberto, a ver si tenés algo.
16: ¿Cómo es que está, Fernando? Estoy aquí en lo que sé, Miami. Me siento un poco el informe del campo, como que ahí viene el campo, viene Moldaki, como que se ha convertido en una cápsula, sí. Dale, decí lo tuyo y dale, que tenemos que seguir.
10: Con el Fernando, respeto hoy, y expectativa, a ver si nos traes algo novedoso.
16: Sí, hoy me he tomado el trabajo de escuchar a las 4 de la tarde la radio latina para ver en qué, de qué hablan, de qué, cómo sería escucharte aquí en Miami, ¿no? Cómo,
10: claro.
16: Qué es lo que sin me

0: día. Hay mucha publicidad, sí, claro. Hay mucha publicidad de si tenés un accidente podemos hacer un
1: Ah, no,
0: juicio. O sea,
1: los abogados, pero los abogados están a la orden del día en toda la publicidad de Miami.
0: es impresionante, me llamó la atención porque distinto, o sea, nosotros no estamos acostumbrados, creo que en Argentina está prohibido hacer publicidad de abogados. Los abogados no pueden hacer publicidad, obviamente que los que van a la televisión lo hacen, pero quiero decir, vos no podría haber un PNT, estudio tal, te
1: Bueno, sí,
0: resolvemos esto.
1: casualmente hoy empezó uno acá en
2: Acá
1: nuestro
2: empezó uno,
1: programa,
2: así que
1: que son abogados de mi confianza. Así que
0: lo
1: te
0: vamos a
1: felicito.
0: chequear, lo
1: Sí,
0: vamos a
1: entonces sí,
0: chequear.
1: se puede y es gente muy
0: Se puede.
1: respetable. Sí.
0: Entonces, bueno, acá es así. Funciona, aparte me gusta lo que sugiere el aviso, porque hay un aviso que dice abogados, tal, ya recuperamos 30 mil millones de dólares para nuestros clientes, y en un momento dice, si tuviste un accidente, te caíste algo, tengas o no tengas papeles. O sea, le da a entender a vos también, indocumentado, a vos que andás escapando
1: Claro.
0: de todos los controles. A vos también te podemos atender. Y me llama la atención que libremente, incluso algo que sí está prohibido real, pero que acá lo hacen, es en una publicidad digamos, de cosmetología y de esos centros tipo spa, hablan mal de otro spa. O sea, está permitido
1: Mira.
0: decir, nosotros, dice, todos hacen parecido, pero nada comparado con el spa de Olga, bueno, en serio. O sea, en un momento, ya sé que fuiste a lo de Olga, pero esto es mucho mejor. Como que la persona dice directamente, lo que le, digamos, lo critica, a mí me hace acordar, porque hace mucho tiempo en la guerra de las hamburguesas, una de las hamburguesas decía de la más conocida que la hamburguesa era muy chica, como que iban ahí
1: Sí,
0: a
1: claro.
0: comprar, no quiero
1: Famosa
0: perder,
1: campaña,
0: claro, no
1: famosa
0: quiero,
1: campaña.
0: claro, where's the beef? ¿Dónde está la carne?
3: Where's the beef?
0: Entonces, sí, where's the beef? Decía el tipo cuando abría el pan. Entonces empecé como a averiguar también un tema. Hoy, no sé si ya lo dijeron en la radio, escucharon esta radio, que la Corte Suprema revirtió una ordenanza de Trump, que es que los nacidos en Estados
1: Sí.
0: Unidos van a tener nacionalidad.
1: Claro,
0: Y entonces empecé a preguntar.
1: aunque sean hijos de indocumentados, que este es el gran tema, ¿no?
0: Exactamente.
1: Claro.
0: Claro, pero empecé a averiguar y a preguntar acá, y me dijeron que ocurrió algo muy parecido a lo que ocurría en Argentina. No sé si te acordás con la llegada de gente de
1: De
0: Rusia.
1: lo que iban a tomar, que venían a parir acá.
0: Exactamente, de algunos sanatorios que ofrecían el pack completo, viaje, alojamiento, algo parecido me parece a lo que pasó en Argentina, porque creo que en Argentina también te ofrecían el pack, y dicen que hubo una invasión de rusos también acá, que ahora con esta cuestión de la Corte Suprema, los hijos ya van a tener la nacionalidad, con lo cual creo que de esa manera la reciben los padres también, me parece, ¿no? Que este es todo el yeite de la historia. Y bueno, y lo menos, obviamente gracioso, es que acá están muy movilizados con lo de Venezuela. Está
1: ¿Así?
0: lleno de venezolanos,
1: Sí,
0: obviamente.
1: claro.
0: Están pidiendo mucho voluntario. Las cosas que más piden ya no son solo, piden cajas y cinta para cerrar las cajas. O sea, ha habido una sobre, digamos, donación de cosas, pero ahora no tienen mucho cómo mandarlas y piden muchos voluntarios. Y
1: Perdóname.
0: obviamente que acá hay una comunidad. Sí.
1: No, pero con respecto a las donaciones, hay una gran duda de que lleguen al destino que han sido indicadas. ¿Por
0: Exactamente,
1: qué? Porque
0: exactamente.
1: aparentemente el régimen está neutralizando muchas áreas de ayuda. Hay lugares donde hay crónicas de los diarios hoy, de los enviados especiales, que dicen que hay lugares donde el régimen no deja entrar, que prácticamente
0: No solo
1: han bloqueado.
0: eso, sino que hablan de algo terrible. No sé si llegó también allí. Había un reportaje de una persona en Venezuela que hablaba de policías o de militares
1: Sí,
0: que robaban.
1: ha habido
0: Que
1: imágenes, Roberto.
0: robaban.
1: Sí,
0: Y lo más.
1: sí.
0: Sí.
1: Ha habido imágenes, sí, lo que corroborás es cierto, se han visto acá en la televisión de policías que son efectivamente, se constituyen.

0: constituyen, en vez de ser policías, se constituyen en chorros en el momento ahí de lo que ha quedado del terremoto, ¿no?
1: Sí, y lo más terrible, Fernando, que decían en esta radio hoy, y es paradójico con Venezuela, que había muchas máquinas de excavar paradas porque no tenían combustible. El claro. país de, digamos, del petróleo, claro. No tenían combustible y estaban paradas las máquinas, con lo cual en esa desorganización están los civiles, los familiares trabajando con palas. Acá lo que, digamos, como repercute el tema venezolano en Miami es muy, muy fuerte. Están todas las radios, por lo menos de habla hispana, constantemente hablando del tema, pidiendo que colaboren, pidiendo que ayuden y aparte denunciando este tipo de cosas que la verdad que son terribles. Recién decían un número que calculan 50 a 60 mil desaparecidos.
0: Sí, o sea, no, terrible,
1: es un número fatal.
0: Roberto, sinceramente digo y hablando en serio, va a ser un número incalculable hasta pasado mucho el tiempo. Porque hoy hablan de 3.000 y pico de muertos registrados, pero hablan paralelamente de 80.000 desaparecidos. No sabe uno lo que puede haber abajo de todos esos escombros, porque, en fin, si bien hay episodios que realmente conmueven, de gente que ha estado más de 100 horas abajo de los escombros y ha salido con
1: increíble.
0: Vida, algunos chicos, inclusive, algunos perros argentinos que también han colaborado, de las fuerzas que han ido allí a colaborar, que son historias que uno medio como que son de ficción, que durante tanto tiempo, y sin embargo han salvado la vida, pero también es cierto que hay una cantidad de muertos que no están localizados, no están registrados, y que son ese grosso de desaparecidos que llega a una cifra que hoy por hoy puede ser incalculable realmente, ¿no? Incalculable. Bueno, este es el panorama. Yo pienso que Miami ha sido lo que en algún momento fue para los cubanos, el refugio cuando escaparon de la dictadura de Castro. En este caso también, cuando escaparon de la dictadura del chavismo, Venezuela, a Venezuela lo que le quedaba más cerca era Miami, ¿no? Y por eso fueron...
1: Sin ninguna duda.
0: Sí.
1: Sin ningún lugar a dudas, y la parte acá de South Beach, estoy más cerca del hotel donde veo donde hoy había una concentración un montón y me acerqué a hablar con algunos venezolanos, me decían esto mismo, lo que fue escapar de, o sea, podían salir quizá un poco más fácil de Venezuela porque no estaba cerrado como Cuba, pero se convirtió en el primer refugio.
0: Sí.
1: Yo les comentaba que hay muchos en Argentina, en Chile,
0: claro.
1: En muchos lugares, pero que realmente aquí está lleno y bueno, está una bien. Situación que, te digo, captó la mayoría del programa que venía escuchando.
0: Robert, querido, gracias por esta crónica, porque obviamente lo de Venezuela realmente hace llorar y uno no sabe a veces qué palabra usar, qué terminología, cómo abordarlo, porque la desazón es realmente muy, muy grande. Así que nada, simplemente cerramos el capítulo de hoy. Ya sabes que mañana y el viernes no estamos acá porque dejamos lugar
1: a que el
0: fútbol transmita, pero bueno, vos te preparás para ir a ver a Argentina, ¿de qué manera, Robert? Dame una última línea porque estoy mal de tiempo.
1: Sí, no, ya nos estamos preparando, el día de mañana es el banderazo, creo que en la Lincoln Center, que ahí les voy a mandar alguna imagen, perdón, en Ocean Drive dicen que va a ser, así que mañana es el banderazo y yo ya por suerte tengo mi entrada para ir el día sábado. Pues es que el viernes acá es feriado adelantado, perdón, el viernes es el partido que es feriado adelantado porque el sábado es 4 de julio.
0: Claro.
1: Y el viernes ya es feriado aquí, que es el día del partido, así que bueno, esperando eso y ya la semana que viene nos vemos personalmente.
0: Sí, señor. Bueno, suerte, Robert, y que puedas disfrutar el partido y también que puedas disfrutar un triunfo, ¿eh? Un abrazo grande, hermanito.
1: Bueno, si me quieren mandar alguna listita de HIM y eso, estoy a la orden.
0: Bueno, y hablamos de la selección, se va Roberto, y los momentos de mayor energía del fútbol son presentados por YPF Energía Argentina, Juan.
2: Bueno, la selección entrenó temprano hoy en Kansas para después arribar a Miami y con el viaje tener una aproximación mucho más marcada al partido del viernes a las 7 de la tarde. Hacemos un impasse. Hay gol de Bélgica, Lukaku acababa de entrar. Hay que ver si la posición lo permite. Porque está haciendo ademanes, tanto él como el entrenador, al juez de línea. Veremos, en definitiva, qué es lo que cobran. Por ahora hay gol. No se ve en una primera impresión nada ilícito. No. Una pelota abierta al segundo palo, el centro es atrás.
3: Clarísimo.
2: Da la impresión de que el gol será convalidado. En cualquier caso, volviendo al tema, Argentina tiene tres dudas que yo creo son las mismas tres que nos van a acompañar de aquí al viernes a las 7 de la tarde y que probablemente también se trasladen en el resto de los partidos que, ojalá Dios quiera, Argentina siga jugando en el torneo. Romero, el Cuti, si está bien, u Otamendi, Medina, que cumplió muy bien, o Tagliafico, y Lautaro o Julián. Son las tres dudas que hay en el equipo. La impresión es que cualquiera de los tres casos no modifica mucho el andamiaje del partido, no modifica mucho en materia de funcionamiento lo que el equipo puede entregar. Obviamente por ahora Scaloni no modifica el esquema porque Cabo Verde es un seleccionado que, hay que decirlo, probablemente sea más débil en cuanto al potencial de lo que fue Argelia y de lo que fue Austria. En la línea, si querés, con Jordania, probablemente un poco más difícil por el riesgo físico, pero es un partido de eliminación directa y por eso el respeto que obviamente el seleccionado tiene de cara a ese partido. Entonces, Argentina jugando el viernes a las 7 de la tarde y mañana jueves, seguramente en la continuidad de la radio, la palabra de Scaloni en el día menos uno para hablar con la prensa.
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0: Silo.
2: ¡Ay, Dios! Empató Bélgica. Un partido que parecía encomendado directamente para los senegaleses. Un centro al corazón del área, todo es lícito. La salida del arquero, Mori Diable, de lo que se va a hablar de esto, del cabezazo de Youri Tielemans, compañero del Dibu en el Aston Villa. Es toda del arquero, ¿eh? Toda del arquero que sale de la línea del área chica, donde se termina su territorio, para decirlo en criollo, le pifió. El arquerito de Senegal, 2-2 a los 89. Si esto sigue así.
3: En 2 minutos se lo empataron. En 2 minutos se lo empataron.
0: 6 puntos, en un minuto. Chicos, no tengo tiempo. Comentarios al margen, dale.
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11: Yo diría casualidad, aún conservaba esa mirada.
12: Está llegando Tato Yang, con
13: quien estamos hablando.
12: Mirá vos qué partido difícil se le ha puesto a Senegal, ¿verdad?
14: Muy difícil, muy difícil.
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12: Bueno, final, Iván. Una línea tenés, 10 segundos, 20, va.
15: Una línea, 10, 20 segundos. Ayer se estrenó Misery, basada obviamente en la novela de Stephen King y por supuesto en la película que tuvo como protagonistas a James Caan y Kathy Bates. Aquí llevan los protagónicos Juan Gil Navarro con muchísima entrega, al igual que Julia Calvo. Un thriller, no es algo común de ver en nuestros escenarios.
12: Claro.
15: La gente se deja llevar por lo que propone.
12: ¿La viste vos ya?
15: Y dentro de todo, sí, la fui a ver ayer a la función de prensa, y el lunes, perdón, y me pareció, digamos, una obra que se lleva adelante solamente porque esa propuesta, dentro de lo textual, siempre ha sido entretenida. Después hay cuestiones que tienen que ver con la puesta en escena en sí misma, pero en definitiva no deja de ser entretenida.
12: Muy bien. 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
1: Bueno, la señora Canosa cierra lo suyo.
2: Bueno, cierro con Fátima Flores porque quienes estuvieron allí dicen que brilló en lo que fue la celebración por los 250 años de la independencia de los Estados Unidos, que se hizo de manera anticipada en la residencia del embajador Peter Lamela. Fue invitada por la mujer del embajador.
1: No, pero fue a trabajar, no.
2: Fue a hacer un show de New York, cantó New York como Liza Minnelli. Yo estuve viendo el video, realmente espléndida Fátima Flores. Allí estaba Karina Milei, por supuesto, vestida por Claudio Cosano, y Javier Milei, que la aplaudieron de pie. Bueno, Fátima, que estaba viendo los partidos del Mundial, no se sabe si ahora va a viajar para el partido del viernes, creo que no, porque no es que no llegue, pero me parece que está como muy sobre la hora, y fue realmente ovacionada, ¿eh?
1: Mira vos, escucha vos, sí. 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
1: ¿Los números de la tarde cuáles fueron, Marianita?
3: El sorteo vespertino en la ciudad, 4.748, que es el muerto que habla. Uh-huh. En la provincia, 272, que es la sorpresa. En Santa Fe, 6.022, el loco. Y en Córdoba, 4.207, el 07, el revólver.
1: Mirá vos cómo se une todo, ¿no? El muerto que habla, porque Bélgica estaba muerto. Y habló. El otro número era la sorpresa. Que fue una sorpresa para todos, que le empataran, claro, el partido.
3: El loco.
1: El revólver.
3: El revólver,
1: lo que quieran agarrar los de Senegal ahora. Claro. En este momento. Y el último era...
3: El loco.
1: Porque hemos visto un partido de locos. 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
1: Con tu última línea.
4: Chiquitito, hubo una reunión de hace un ratito entre Diego Santilli, jefe de gabinete, y Patricia Bullrich. Una reunión obviamente importante para coordinar también un poco todo lo que tiene que ver con el Congreso y principalmente con el Senado. Recordemos que Patricia ha venido un poquito díscola en los últimos tiempos. Primera reunión con el jefe de gabinete. Son dos viejos conocidos, ¿no? Los dos fueron del PRO.
1: Una reunión de peso, digamos.
4: Reunión de peso.
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1: Decile a Tato que ya estamos en el horario de él, que van a la largue.
5: Damas y caballeros, me complace anunciar que van a la largue. Bélgica y Senegal, se les escurrió entre los dedos el partido al elenco africano, la aparición en el segundo tiempo del búfalo, Romelu Lukaku.
6: ¿A qué apostaron? Porque vamos a hablar en criollo, Fer. El Mundial no le importa a nadie. Lo único que importa son los prodes.
2: ¿Cómo están?
6: Es la verdad. ¿A qué apostaron?
1: No, yo lo tengo ganador por otro marcador. Yo lo tengo por otro marcador a Nueva Zelanda. Pero de ganar, en vez de 6 puntos, porque no acierto el resultado, ganaría 3.
3: A Bélgica, claro.
6: A Bélgica, está bien.
7: Y yo al revés. Había puesto hasta el minuto 89, tenía razón, 2-1
6: Y ganabas un montón de puntos.
7: Y ganaba como 6.
1: Hey, bueno,
7: no. Ahora tengo 0.
3: Me encanta.
7: No, y necesito uno de Senegal.
5: No, yo no me metí en ningún prode, pero trato de apuntalar, aconsejando mal. Ayer me cansé de decirle a la gente que Ecuador le ganaba a México.
7: Uy, yo también, no, quedé como un pavo.
6: Es que los expertos están quedando muy expuestos.
5: Lo repetí
6: en este
5: como
6: mundial,
5: un mantra,
6: ¿eh?
5: Y bueno. Este era, hablando en serio, este era un partido de los más abiertos, pues son dos equipos que, la verdad, partían parejos. Pasa que el desarrollo del partido no fue parejo. Por lo menos hasta el minuto 75-80, Senegal lo controlaba y los goles llegaron sobre el cierre. Así que,
1: bueno, ganaba 2-0.
5: Ganaba 2-0, naturalmente. Casi.
4: Hay algo que veo entre los equipos africanos que han mejorado muchísimo cómo juegan, todo, pero mantienen una inocencia en algunos momentos clave del partido que es pasmosa. Ayer el gol que hace Haaland para el 2-1. Lo charlábamos, 3 defensores lo van a marcar al que tiene la pelota y ninguno lo marca Haaland. Muchacho, al único que hay que marcar en el área es a Haaland.
6: Igual hay que sacarse el sombrero por el señor Carlos Salvador Bilardo, que hace 30 años que dijo: el fútbol es de África, es de los negros, y no hay nada para decir al respecto. Es así.
5: Y sin saber en eso él dio la ventaja.
1: Pará. Pero vamos a convenir que también muchísimos de estos muchachos nacidos en África se perfeccionaron en Europa.
6: Sí, todos.
1: en las ligas europeas, en la Premier.
5: Yo te iba a decir, lo que Carlos no sabía en ese momento es todo el proceso de inmigración que iba a venir. Claro. Con lo cual, mucho de lo que él dijo se aplica también para otras selecciones que se han nutrido de hijos de, como la selección de Francia. Pero sí, es para charlarlo otro día con más tiempo, pero directamente Francia tiene academias de fútbol en otros países que no son Francia. Entonces ya directamente captan a los chicos ahí. Y a los que no se llevan para jugar con ellos o que no tienen ligazón de sangre, se quedan jugando en otras selecciones. Hay muchos chicos que nacieron en Francia y juegan para otros países. Pasa en varias de las selecciones.
1: Bueno, señores, nosotros nos vamos. Este equipo se va, chicos, gracias por todo.
2: Placer.
1: Pero mañana jueves no estamos en el aire de Mitre y el viernes no estamos en el aire de Mitre. Opa. Retomamos el contacto con ustedes el lunes, si Dios quiere. ¿Por qué? Bueno, porque dejamos el espacio al fútbol.
6: Ah, porque el viernes juega la selección.
1: La selección, claro. Vos tampoco venís el viernes, no. Tato.
6: No, mañana sí.
1: La transmisión de Mitre va a comenzar a las 4 de la tarde ya para calentar el ambiente. Y mañana va a terminar el partido de España, cercano a tu programa, de manera tal que después de España estás vos.
6: Claro, así es.
1: Bueno, pero nosotros no.
6: Bueno, aprovechen. Que, bueno, vean el Mundial.
1: Sí, claro.
5: Tranquilo, lo vamos a ver igual.
1: No, así nos tocara venir, lo vemos igual, ¿eh? Bueno, gracias por todo. Gracias a la producción, gracias Bruno. El lunes nos reencontramos en Aire Mitre. Buen fin de semana para todos. Gracias. Y vamos a Argentina. ¡Vamos, Argentina!
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11: 19 horas 5 minutos, cielo nublado, temperatura en Buenos Aires 11 grados. Diputados europeos dicen que quieren copiar la motosierra de Milei, informa el acreditado en Casa de Gobierno.
12: Diputados de países que integran la Unión Europea se reunieron con el ministro Federico Sturzenegger y con el vocero presidencial Adrián Rabier en Casa Rosada. Afirmaron que buscan impulsar en sus países las desregulaciones promovidas por Milei. Tras el encuentro, el diputado español Germán Terch habló con Radio Mitre.
13: Nosotros queremos inmediatamente aplicar en la Unión Europea planes similares a los que se están aplicando aquí. En todas las áreas. La desregulación tiene que ser general porque la regulación es una plaga que está asfixiando realmente a Europa. Europa es cada vez más pobre y cada vez menos libre. Y eso es un drama que se está produciendo desde hace décadas y que no tiene ningún sentido. Y todo se debe a la jungla regulatoria, reglamentista que se produce por esa especie de deriva socialdemócrata, intrusista, injerencista.
12: Desde Casa de Gobierno, Rodrigo Jorge, Mitre informa primero.
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11: Y Bélgica logró empatarle 2-2 a Senegal y en estos momentos están definiendo en el alargue. Lo reiteramos, Senegal 2, Bélgica 2, buscan un lugar en octavos de final del Mundial.
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14: Siguen las demoras en Panamericana al norte por el caudal vehicular de Hora Pico entre General Paz y Bulón, también hacia el oeste a partir de Villaluro en el caso de Perito Moreno y hasta el Hospital Posadas. Está imposible la autopista de Lepián en sentido a Ezeiza. Un tránsito lento también para ingresar a la ciudad desde La Plata a Buenos Aires. Tener en cuenta que hay reducción por obras en el kilómetro 11 y hasta el 16 y del kilómetro 18 al 21. Esto es por tareas de mantenimiento.
11: Temperatura en Buenos Aires 11 grados, humedad 73%.
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0: 19 horas 10 minutos de este primero de julio del 2026. Bienvenidos a julio, abrimos nuevo año. Bienvenidos todos al Volviendo a Casa. Aquí estaremos como todos los días entre las 19 y las 21, cerrando la jornada informativa, repasando lo más importante que ha transcurrido, intentando anticiparnos a lo que viene y pasando un lindo rato juntos como hacemos habitualmente. Así que bienvenidos al país en modo miércoles, al país que mira el Mundial y los prodes de la familia, de los amigos. Bienvenidos al país del fin del purismo libertario, al país de Santilli, al país sin Adorni. Bienvenidos al país de los buenos modales por ahora, ¿eh? Por ahora, buenos modales. Bienvenidos al país a la espera de la ola de frío, al país del vestidor repleto de dólares de Insaurralde y Jessica Sirio, al país del Congreso que volverá a funcionar, eso dicen. Bienvenidos al país que mira a Venezuela desde lejos, al país del Chiqui Tapia, al país de los periodistas más malvados de la tierra. Bienvenidos al país de la economía a dos velocidades, al país del negrito de la gente que viene un miércoles. Sí. Bienvenidos al país de la noticia escondida de Carola Gil, al país de nuestro filósofo de cabecera. Bienvenidos al país a veces contradictorio y a veces no, al país a los ponchazos, al país a la que te criaste. Bienvenidos todos al país que deseamos, al país que queremos. Bienvenidos al país más loco del mundo.
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0: Y saludamos a la pandilla, arrancamos con Carolita Gil. Hola Carola, ¿cómo andáis?
2: Hola Tato, hola a todos.
0: ¿Todo bien?
2: Muy bien, muy bien.
0: Está el profesor Miguel Winiaski, más conocido como Michael. ¿Cómo andamos?
3: Muy bien.
0: Está tu micrófono.
3: Se me gambeteó el micrófono como el belga, el arquero de Senegal.
0: Sigue 2-2 el partido entre Bélgica y Senegal, se los vamos a estar contando, ya está en periodo de alargue. Iba ganando 2-0 Bélgica, pero se lo empató Senegal. Saludo a la gente Spilman, hola amigo.
4: Gerardo, muy buenas noches.
0: ¿Cómo estás?
4: Muy bien, futbolísticas noches.
0: Uruguayo
3: Tato
0: José Gabriel saludarte. Carvajal, que hoy relatás, ¿no?
3: Esta noche tengo Bosnia-Herzegovina, Estados Unidos.
0: Ah, lindo partido.
3: Tremendo. Misión de un 16avos de final.
0: Claro, buenísimo, sí, sí, buenísimo. Ahora estamos muy atentos, obviamente, a Bélgica-Senegal. Saludo a Nachito Julián, hola Nachín.
5: Buenas tardes, Tatini, a toda la banda, ¿todo bien?
0: Hoy hay que decir que hoy es miércoles, pero a pesar de que es miércoles, hoy viene...
4: ¿Quién?
2: El filósofo de cabecera.
4: Claro, Miguel Winiaski, excelente, de oro, es un día de oro, porque viene Miguel Winiaski.
0: Le hacen
4: No, hay alguien que está tomando Avivol desde temprano. ¿Sabes que me tiene hinchado los dos?
0: Avivol.
4: Los dos ojos me tiene hinchado este muchacho.
0: Bueno, hoy es miércoles como si fuera martes de oro, porque ayer no tuvimos programa. Así que hoy el negrito va a estar cantando, va a estar divirtiéndonos y emocionándonos, porque pasa todo eso con el negro. Así que bueno, en un ratito damos las pistas y todo. Vamos a estar hablando, por supuesto, de toda la información, de todos los cambios que está habiendo en el gobierno, básicamente la salida de Adorni, cómo se está reacomodando, obviamente, con el nuevo jefe de gabinete. Hoy hubo una reunión importante entre Santilli y Patricia Bullrich, porque lo que hay que decir es que se vienen semanas muy cargadas de política en el Congreso Nacional, porque venimos de un Congreso que estaba paralizado por culpa de la crisis de Manuel Adorni, y que hay que decir que va a entrar en receso invernal. A mí me parece un disparate que se tomen vacaciones de invierno los diputados y senadores, pero son esas cosas que quedan de la vieja política y que no han cambiado, como este salpicado eterno de feriados que tenemos todos los días feriados y la mar en coche. Bueno, vamos a estar hablando de eso, de las reformas que tiene pendiente el gobierno, algunas importantes, otras veremos con qué suerte, pero quería arrancar hablando de lo que estamos viendo en el Mundial, ahora Bélgica contra Senegal, porque es lo más lindo del Mundial. Yo no sé si ustedes recuerdan cuando iban al colegio, es que los docentes aprovechen para contarles a los chicos de historia.
3: Claro.
0: Hoy estamos viendo
2: geografía.
0: Un pedazo
3: de geografía, eso te iba a decir.
0: Historia y geografía.
3: Sí.
0: Hoy estamos viendo un pedazo de historia, porque Bélgica ha sido uno de los grandes países europeos que dominó África de manera muy salvaje en algún momento, Michael.
3: La masacre de los belgas en el Congo belga, es de dimensiones inimaginables. No se pudo computar los millones de víctimas.
0: Bueno, la masacre esa a la que hacemos referencia es la masacre que origina la famosa película Apocalipsis Now, que en realidad está inspirada en un libro maravilloso, Michael, que habrás recordado en estas horas.
3: El de Joseph Conrad.
0: El de Joseph Conrad, por supuesto que sí, que narra todo ese episodio salvaje de los belgas comiéndose prácticamente a los africanos. Y bueno, y hoy están jugando Bélgica contra Senegal. Hace un rato jugó Inglaterra contra el Congo.
3: Contra la República Democrática del Congo. Que el Congo son dos países, República Democrática y República del Congo. Hay una guerra civil de más o menos 2 millones de víctimas. África nos queda lejos, pero es el horror de los horrores.
0: Pero no deja de ser fascinante, en serio, que estemos hablando de hechos de 1870, 1890, 1900, 1915... y que hoy, ciento y pico de años después, estemos viendo la revancha, entre comillas, deportiva, ¿no?
6: Es acá todavía. El Cabo Verde se termina de independizar de su proceso de independencia, sí, de Portugal en 1975.
0: Bueno, es verdad. Yo digo, las masacres fueron a finales del siglo XIX, principios del siglo XX, pero las independencias recién se lograron hace poquito, hace 60, un par de 70. Temporadas.
6: Congo jugó el Mundial del 74 como Zaire.
3: Zaire.
6: No, como Zaire. Claro.
0: Qué buen dato. Qué
3: claro,
0: buen dato.
3: Donde en el Zaire, que era el Zaire, pelearon Muhammad Ali y Foreman, Rumbling the Jungle se llamaba, y el dictador Mobutu era el del infierno mismo. Y era el Zaire, no existía el Congo como tal.
0: Ojalá que en los colegios, yo supongo que sí, porque hay muy buenos docentes en la Argentina, que aprovechen para contarles a los chicos estas historias.
2: Sí, no tenés muchas otras oportunidades para traer a colación, ¿no? Estos temas tan actualizados.
0: Escúchame, Inglaterra y Bélgica contra el Congo y contra Senegal. Si no es el momento de hablarles de Apocalipsis Now, ¿cuándo? Sí, o de pasar la película.
4: Historia, geografía, podés mezclar inclusive varias materias disciplinarias, unirlas. Es una buena idea pedagógica, ¿no?
6: El famoso ¿dónde queda tal país?
0: ¿Dónde queda tal país?
2: Y ¿hace cuánto existe tal país, sí, no?
0: Lean a Conrad. El libro de Conrad es una cosa extraordinaria. Yo lo volví a leer hace poco, Miguel. Sí. Está maravillosamente escrito. Es como la película, ¿no?
3: La película trasladada a Vietnam.
0: Y sí, bueno, pero la misma lógica.
3: Es un río, que es el río hacia el corazón de las tinieblas.
0: Exactamente, exactamente. Y una especie de tipo que una especie de dios hombre maldito. Claro. Que domina el horror y demás.
6: Creo que te lo conté el otro día. Custodio Méndez, que es el único futbolista caboverdiano que ha pasado por el fútbol argentino, nació cuando todavía Cabo Verde era Cabo Verde, pero era de Portugal.
0: Mirá vos.
6: Y él se viene antes de que consiga la independencia. Él hoy se siente caboverdiano, pero tiene nacionalidad argentina, caboverdiana y portuguesa.
0: ¿Tiene portuguesa?
6: Claro.
0: ¡Qué maravilla!
6: Él se siente caboverdiano y argentino.
0: A propósito de eso, hoy me contaron, chisme, y se lo pregunté a Pupa, que es de Vélez, para que me averigüe, parece que en las inferiores de Vélez hay un chico de Haití.
4: Sí, la rompe toda.
0: ¿Vos lo escuchaste? ¿Lo viste jugar?
4: Sí, lo vi jugar en varios resúmenes deportivos.
0: ¿Pero qué están, inferiores?
4: Sí, es un crack. Habla más argentino que vos y yo juntos.
0: ¿Me estás cargando?
4: Sí.
6: Sí, de haber venido muy chiquito.
0: Qué maravilla, lo que son los azares también, ¿no? Migratorios que generan esta... Y después hay algo que no es azaroso, y ya lo decía Bilardo, el futuro del fútbol va a ser de los negros.
6: Sí.
0: Y en gran medida tiene razón, ¿no?
6: Lo que pasa es que Bilardo creía, él hablaba mucho de Marruecos, y él creía que iban a ser potencias las selecciones africanas ganando algún título del mundo. Y yo creo que la negritud va a ganar mundiales como ya ha ganado jugando con camisetas europeas. ¿No?
0: Por ahora.
6: Y por ahora.
0: Porque ahora estamos viendo cómo le dan batalla, ¿no? Tanto Senegal como el Congo.
6: Hace
0: 30
6: años que dan batalla, pero hay un salto de calidad que todavía les cuesta dar por distintos motivos que podríamos plantear hipótesis de distinta índole, les está costando llegar a una semifinal. En todo caso, lo mejor en cuanto a resultados, fue los Juegos Olímpicos de Atlanta en el 96, que le gana a la selección de pasarela. Nigeria es campeón olímpico en el 96. Claro.
0: Bueno, esto empieza, está bien lo que señalas, esto empieza a notarse con los juveniles, con los campeonatos mundiales de juveniles.
6: Sí, lo que pasa es que muchos de ellos estuvieron en algún momento también en entredicho.
0: La edad, luchaban la edad.
6: Hay muchos de los jugadores que hoy están jugando el mundial,
0: sí,
6: que tienen una edad, un día de nacimiento, que si vos le preguntás a ellos, no concuerda con el que ellos dicen saber.
0: Es que capaz que ni saben.
6: Bueno,
4: lo que pasa en las guerras civiles, en los lugares donde hay mucho conflicto, claro, pero no suele pasar eso.
6: Pero además porque son muchos países de una gran pobreza y de una estructura todavía burocrática muy pobre, sí, sí, para anotar a la gente. Ya voy a investigar averiguar cuál era el caso de un futbolista, que él dice haber nacido en 1990, para claro, la FIFA nació en el 94, y hay otro documento, el de su club, que creo que es del 91.
0: Claro. Bueno, ahora están en entretiempo de la largue, van 2-2, estamos hablando de este partido entre
6: Senegal y Bélgica.
0: Senegal y Bélgica, gracias.
6: Estaba Senegal 2-0, lo empató Bélgica muy rápidamente.
0: Así que veremos, bueno,
3: bastante senegaleses
0: les iremos contando.
3: ¿Cómo? Sí. Los senegaleses en Argentina deben estar mirando a full ahora.
0: Bueno, en una época hubo una inmigración enorme, sí, ¿te acordás? Sí. Que vendían, sí, pobre, sí, vendían alhajas en el 11, la policía los metía presos, bueno, todas esas cosas que pasan, que suelen pasar, hasta que después empiezan a conseguir algún trabajo, alguna changa, y tienen hijos, y los hijos van a las escuelas, lo que pasa siempre con los procesos migratorios. A mí me impactó muchísimo, Miguel, vos lo has visto también, bueno, Carola, ni hablar, que es más viajera que ninguno de nosotros, en Europa, en Inglaterra, son la enorme cantidad de negros que hay, es impactante, en los colegios, en todos lados, porque son migraciones que después tienen familia y se asientan y empiezan, claro, a ser parte del paisaje cotidiano.
6: Tuba Bambanian.
0: Grandes países.
6: Tuba Bambanian. Es, que no me acordaba el nombre, es un senegalés que, ajá, vive en la Argentina, llegó a los 15 años y es boxeador. Debutó profesionalmente aquí en la Argentina.
0: Ah, lo vi.
6: Era vendedor ambulante.
0: Sí, señor, lo vi, sí, pero pelea muy bien.
6: Pelea bien, la Pantera Mamba Negra.
0: La Pantera, sí, lo vi. Esas cosas que pasan los fines de semana.
6: Senegalés.
0: De golpe terminás viendo una pelea de boxeo. Decís, ¿qué hago viendo esto?
2: ¿Por qué estoy viendo?
0: Me pasó de verlo a este que decís vos. Bueno, temas del día, obviamente, el Mundial está... Todo el mundo viendo el Mundial, participando en serio de los PRODES. ¿Alguno que no tiene PRODE acá? No participa. Vos de ninguno, no, uruguayo, ¿no?
4: No, yo no.
5: Yo tampoco.
0: ¿Ustedes tampoco, en serio?
3: No, yo no.
0: Yo estoy con uno de mi familia que entré tarde, vengo último, pero bueno, intento, por lo menos me divierte mirar a ver si acierto, si no acierto.
4: A ver si pegas alguna.
0: Sí, obviamente que no jugamos por nada, es para divertirse. Sí. No hay apuestas de por medio ni nada por el estilo, ¿no?
6: Me cansé de no llegar a octavo los PRODES.
0: Claro, sí, sí. Yo también erro como loco. Y en general, voy a decir en favor del uruguayo, el que sabe es el que más pifia, porque en estos procesos siempre se dan cosas ilógicas.
6: Lógicas, muchas veces, sí.
0: ¿No? Bueno, pregunta: ¿cuánto durarán los buenos modales del gobierno? Ustedes saben que asumió, hubo cambios, se fue Adorni, asumió Diego Santilli. Ayúdame, pero Diego Santilli es un tipo muy astuto, muy hábil, muy amable, muy educado. Todos los periodistas lo conocemos, lo tratamos alguna vez, y es una persona de muy buenos modales.
4: Muy.
0: Se celebra el cambio. El vocero nuevo...
4: Adrián Rabier
0: dio su primera conferencia de prensa. Es economista, claramente va a hablar de economía, me parece que se va a limitar a eso y me parece que está bien, porque de lo que sabe, si no derivará, le preguntarán sobre algo de justicia y dirá, pregúntenle al ministro de justicia, en fin. Pero de sus temas habla y lo hace de una manera extremadamente amable. Es un tipo, hoy habló con Feynman a la mañana aquí en Radio Mitre, súper amable. Pregunto, ¿hasta cuánto tiempo va a durar esto? ¿Durará un buen tiempo? ¿Será una nueva etapa del gobierno donde la amabilidad será parte del trato cotidiano? ¿O será hasta que se le crucen los planetas a el presidente Milei y empiece a los gritos e insultos de vuelta?
3: Bueno, el presidente tiene esas, llamémosle benévolamente, fulguraciones de carácter.
0: Fulguraciones de carácter.
2: Elegante eso.
3: Probablemente continúe. pero deja ser, ¿no? En este caso deberá dejar hacer a Santilli y su impronta, ¿no?
0: Vos decís que los otros tendrán que reparar lo que indefectiblemente va a ocurrir con el presidente Milei.
3: Es una compleja tarea de una jefatura de gabinete, en este caso de una vocería, ¿no?
0: Claro, puede ser eso. ¿Vos qué decís, la gente?
4: No, a ver, yo comparto. En el espíritu del presidente, él realmente cree que los periodistas, o la gran mayoría de los periodistas, el periodismo funciona mal, por llamarlo de alguna manera elegante, y por supuesto eso contrasta enormemente, pero lo de Javier, el nuevo vocero, Tato, contrasta sobre todo más que con el presidente, con Adorni.
0: Por supuesto.
4: La diferenciación más grande es un tono tranquilo, mesurado, sin chicanas a los periodistas, levantando el rol del periodismo, por más de que hoy, por ejemplo, hubo serias restricciones a los movimientos que ya viene pasando. Uno que ha transitado Casa Rosada, generalmente uno podía moverse con cierta tranquilidad por grandes zonas de la Casa Rosada, no en el acceso al presidente o a la secretaria general, pero
0: no,
4: sí.
0: No, pero por los pasillos.
4: Por los pasillos, claro. La planta baja donde está el Ministerio del Interior y la Secretaría Legal y Técnica. Bueno, ahora todo eso está perimido, pero te decía, Tato, a ver, el presidente en las pocas entrevistas que ha dado en los últimos tiempos, con el periodismo, por ejemplo, se vuelve a sacar como en las viejas épocas, solamente que ahora está hablando más, justamente Santilli, está hablando más Rabier, que claro, tienen otro tono, otra forma. No,
0: sí se celebra, yo espero que dure, de verdad, no sé qué va a pasar, ahora, pero lo que creo me parece que es muy bueno, ese, no, y me parece que es importante que nosotros digamos que está muy bien, que no nos es indiferente.
6: No quiero ser mal interpretado, pero para mí es importante que un vocero conozca lo que es el periodismo, no solo de economía. Está bien, Javier tiene su rol y es economista, pero alguien que sepa cómo nos manejamos, qué es el periodismo, ¿no? Porque...
0: Sí, está bien lo que decís.
6: Sí, un periodista comunicándose con los periodistas, no para hacer una cuestión corporativa, de pronto precisamente al contrario.
0: Bueno, Santilli lo conoce.
6: Santilli lo conoce, sí, por eso.
0: Probablemente se complementen. Sí. Yo calculo que Santilli hablará más de política y Javier más de economía, se me ocurre. Pero bueno, vamos a dejar que los días acomoden las cosas y terminen de definir los roles. Pero es un cambio que en principio creo que hay que aplaudir, o por lo menos hay que celebrar.
6: Un cambio pragmático.
0: Y es pragmático y es necesario. Después, por supuesto, la Argentina tiene muchos problemas, sobre todo económicos, que se tienen que revertir, que se tienen que cambiar, pero para hablar de los temas centrales, que como son la economía, hay que tener mesura, hay que tener inteligencia emocional también, y bueno, y todo eso me parece que en ese sentido se ha dado un pequeño paso adelante. Hoy es miércoles.
2: ¿Y?
0: Pero hoy también para nosotros es martes.
4: No.
5: Sí, porque a pedido del público.
0: A pedido del público. Hoy a la mañana empezaron a llegar.
2: Sí.
0: Ayer estábamos a la puerta de la radio.
4: Cartas.
5: Ayer estaba muy enojada la afición de Radio Mitre.
0: Sí.
5: Porque no escuchaban al Negrito.
0: Es verdad, es verdad. Es verdad.
5: Y pensaban que Mbappé iba a terminar cantando. Pero no. Me estaban esperando a mí.
0: Che, a propósito, qué miedo que me da Mbappé. Oh.
2: Ay, basta.
5: La primera patada al cuello. Claro, y después ya está.
6: Es a pedido del público.
0: Sí.
4: De la afición.
6: De uno que llamó de un teléfono público.
5: Qué gracioso.
0: Negrito, no permita eso.
5: Dios santo. No voy a hablar con este muchacho, ¿eh? Anda con el loco Bielsa vos, ¿eh? Los que siguen en carrera, seguimos hablando al aire. Muchas gracias. Bueno, vamos a darles algunas pistas.
0: Mire, Negrito, que vive en Uruguay usted, ¿eh? Mañana tiene que ir a comprar la...
6: Lo va a tener que levantar,
0: claro, al almacén.
5: Yo no camino a la calle, a mí me traen las cosas.
0: Claro, está bien.
5: Así que bueno, una palmada y ya tengo todo en mi casa. Bueno, chicos, vamos a ponernos serios.
0: A ver, ¿qué viene hoy? ¿Qué va a cantar hoy el Negrito?
5: Hoy voy a cantar con alguien que ya no está.
6: Ya lo pegó, ya lo dijo el serio.
0: ¿Para el jurado experto ya lo sabe?
6: Y acaba de decir, ya, tú, ya, la tengo ya acá.
2: Habla con el muerto directamente.
5: Un poco de respeto, chicos, por favor.
0: A ver, atentos oyentes.
5: Voy a cantar con alguien que aprendió la música desde muy chico. Uh-huh. Además de cantar, también fue actor y participó en varias películas argentinas.
2: ¿Cuántas letras?
5: No vamos a decir las letras.
0: ¿Será?
5: No cantaba pop. No cantaba rock.
0: ¿Música popular?
4: Sí. No cantaba ni rock ni pop. Cantaba algo bien argentino.
0: Ah. Uy, ¿quién será? Bueno, no le puedo preguntar al jurado de expertos.
4: Su imagen siempre estuvo asociada al boliche, el whisky, el humo. La bohemia porteña.
0: Ah, sí. Señoras y señores, 11-3000-3790. Ahí nos dejan su mensaje de WhatsApp para el negrito.
4: Sí.
0: E intentan anticipar la canción. O escriben al canal de YouTube.
4: Sí.
0: De Radio Mitre.
4: Y participan, señoras y señores. ¿Por qué? Por el brunch en Casa Bogotá.
0: Señor.
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0: Sí.
4: Y esta semana, como todas las semanas, tenemos un brunch para dos personas para regalar. 11-3003-0790, te quiero escuchar. ¿Qué canción y con qué artista voy a cantar esta noche?
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0: nublado en Buenos Aires, 11 grados la temperatura. ...19:31, la hora de la vuelta a casa con radar de tránsito Mitre.
1: Se van agilizando los egresos de la ciudad de Buenos Aires, todavía con retraso algunos tramos de General Paz en la zona de Liniers al Riachuelo, también la autopista de Lepián en mano a Ezeiza, y en La Plata, Buenos Aires, tener en cuenta que más temprano ocurrió un accidente en el kilómetro 18, sentido a la capital provincial, mientras que los servicios, el ferrocarril San Martín está operando con demoras y el Sarmiento opera limitado entre Liniers y Moreno por un accidente en Flores.
0: Muertos en Venezuela una semana de los terremotos. Dio detalles el presidente de la Asamblea Nacional Venezolana, Jorge Rodríguez.
2: Al día de hoy se contabilizan 2.295 personas fallecidas, 11.267 personas heridas. Estamos contando al momento 12.841 personas damnificadas.
0: Más sobre la tragedia en Venezuela con uno de nuestros cronistas.
3: En el acto para conmemorar a las víctimas de Venezuela por los terremotos en la Plaza Vaticano frente al Teatro Colón, ciudadanos venezolanos residentes en la Argentina se acercan para pedir por los fallecidos y están agradecidos con nuestro país por el apoyo y contención que reciben a diario. Así lo expresaba Yolanda en diálogo con Radio Mitre.
4: Bueno, yo estoy ahorita con una profunda tristeza por mis hermanos venezolanos. Tenemos familiares, pero sufrieron daños estructurales, o sea, de sus apartamentos, departamentos, pero el daño más fuerte, que han habido muchísimos muertos y que todavía están sacando, y también la esperanza de que continúen sacando personas vivas.
3: Desde el Centro Porteño Mauro Rosales, Mitre informa primero.
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0: Senegal y Bélgica definen en el alargue el pase a octavos en un partido vibrante. Igualaron 2-2 en el tiempo regular. Todo se define en 30 minutos extras después de una igualdad que dejó abierta la serie. Cielo nublado en Buenos Aires, 11 grados la temperatura, 73% la humedad.
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2: ¿Vos te acordás de la presentación de la Pantera Rosa?
3: Sí, gente,
2: impresionante. ¿Se acuerdan que estaba Mancini, estaban en el escenario? En un momento dado.
3: Ah, no me acordaba de eso.
2: ¿Ustedes no se acuerdan de eso? Con la orquesta.
3: Claro, sí, ella entra. Ella entra a la orquesta. O sea, entra donde estaba la orquesta, ¿no?
4: Y llega en un auto.
2: Y llega en un auto.
3: Exactamente. Siempre así displicente, ¿no?
4: Hasta me sé la canción que venía antes.
2: ¿Cómo que venía antes?
4: La canción de la Pantera Rosa. En inglés. Era una canción. Think about the animals you ever heard about. Like rhinoceros and tigers, cats and snakes. There are lots of funny animals you know in this world, but have you ever seen a panther that is pink, pink? A panther
3: that is pink. Acá la usaban al final, Carola, ¿te acordás?
0: Vas a estar nominada al mejor inglés en radio.
4: No, no sé.
3: La usaban para salir.
4: Pero me acordaba la de la Pantera Rosa, porque la esperabas.
3: Espectacular.
4: Porque no podías volver a la presentación de la Pantera Rosa hasta la semana siguiente.
2: Sí, ¿y hoy se podrá ver eso en algún lado?
4: Debe estar en YouTube.
2: En YouTube,
4: seguro,
2: ¿no?
4: Seguro está en YouTube.
0: La que nos gusta con Spielman es la Pantera Rosa.
4: Bueno, vamos,
2: Carolita,
4: con la noticia.
2: Vamos con la noticia escondida, dale.
4: Que es una noticia mundialista también. Diría que esquirlas ya del mundial.
2: Todo es mundial.
4: Sí.
2: Es increíble.
4: Y nos va a ayudar el uruguayo con esto, porque después de perder. Debe estar en YouTube.
2: En YouTube
4: seguro, ¿no? Está en YouTube.
0: La que nos gusta con Spielman es.

0: ejemplo, es Lothar Matthäus, el exjugador, el campeón, ¿no? De Italia sí. 90, ¿no?
1: Un genio.
0: Que criticó duramente a la selección alemana.
1: Estamos hablando de uno de los héroes del fútbol alemán, ¿no?
0: Claramente, que todo el mundo lo bueno,
2: futbolista de élite.
0: Sí.
2: El Inter. Sí, sí. Jugó 5 mundiales.
0: Un nombre propio para los alemanes.
1: Está a la altura de Messi, de Platini, de los grandes. Sí.
0: Y tiene un podcast, un programa, un podcast en el diario alemán Bild, que se llama Lothar se desahoga. Y vaya que se desahogó Lothar, porque empezó a repartir y contó algunas internas que hubo durante el Mundial, y básicamente que tienen que ver con la presencia de las familias de los futbolistas, y que esto generó todo un tema de un clima de discordia, si quieren, en el vestuario, porque aparentemente las familias de algunos jugadores tuvieron algunos privilegios que otras familias no tuvieron. Sí.
1: ¿Pero qué hacían en el vestuario las familias?
0: No estaban en las familias, no estaban en el vestuario. Las familias volaron a Estados Unidos, bueno, fueron al Mundial.
1: La concentración, andaban
0: claro,
1: por ahí.
0: Claro, y esto generó problemas aparentemente dentro del vestuario entre los jugadores.
2: Sí, claro, un tema
1: clásico, ¿no?
2: Un clásico.
1: Bueno, porque la mujer de tal dijo que vos no sé qué cuánto y
0: exacto. Siempre. Lo que dice Matthäus, vos después ahora nos contás todo, uruguayo, porque dice que
1: divertido que le pase esto a otro y a Alemania además.
0: No, además Alemania, no pasan estas cosas en Alemania. Aparentemente no tenían la cabeza puesta en el Mundial, y Matthäus dice siempre era que un día libre para la familia, otro día libre para volver a estar con la familia. Al final estuvieron pensando en cualquier cosa menos en el Mundial, y esto es algo que no se puede permitir. Está furioso.
1: Mira vos.
0: Furioso. Dice, ni siquiera llevaban 2 semanas en Estados Unidos que ya estaban ahí todas las familias. Pueden venir en el avión para los cuartos de final.
1: Claro.
0: Si el equipo logró algún resultado. Pero antes, como para él, vienen a molestar y crear este clima.
1: Bueno, pero tenía razón, Matthäus.
2: Distraer, permitir encuentros los días, un día para los casados, otro día para los solteros. Cuestiona. A ver, el primero.
0: Vos hablaste con Alemania, además.
2: Sí, porque hay un lío bárbaro en Alemania. Ajá. Están disparando dardos para todos lados. El que rompe con la estructura de la concentración del fútbol moderno es Rinus Michels, con la naranja mecánica, Holanda en el 74. El 74, cuando en la concentración conviven los futbolistas con sus respectivas mujeres. Y un día aparece una foto en un diario alemán, justo antes de la final, en una pileta, dice, champán, mujeres desnudas y algo fresco.
1: Sí.
2: Y eso armó un escándalo, que fue para aquel momento además. Pero ¿qué pasaba? Para lo que era la vida normal de los holandeses, era lo más común. Como me dijo un día un periodista o alguien que vivió mucho, periodista uruguayo que vivió en Holanda mucho tiempo, dice que un futbolista holandés se enterara de un desliz de su mujer con un compañero, dice, era un problema que, che, ¿por qué no me contaste que la ibas a llamar por teléfono? Sí, son muy libres.
1: Yeah.
2: Y después, las selecciones que han tenido problemas durante las Copas del Mundo por cuestiones vinculadas a sus relaciones con sus parejas, hay para hacer un libro, Tato.
1: Mirá vos.
2: Por eso
1: ¿qué esperás?
2: Lothar Matthäus.
3: ¿Sabes cómo
2: Lothar
3: se
2: vendería?
3: Es un bestseller eso.
2: Bueno, desde un gran 10 francés que terminó fracasando cuando lo llamaban por teléfono para decirle por qué mejor no te volvés a París. Y hubo una selección argentina que vivió momentos también.
1: ¿En serio?
2: Sí. Y en todos los casos donde hubo algo, eran grandes selecciones que pudieron ser campeonas del mundo y después no terminaron ganando el Mundial.
1: ¿Y de Argentina cuál?
2: Una de ellas, qué sé yo.
1: No va a contar.
0: A ver,
1: a propósito, perdón, pequeño paréntesis, está ganando Bélgica.
2: Sí, un gol de penal en el final del partido.
1: Y será...
4: Más que dudoso el penal.
1: Más que dudoso.
2: Le dieron un penal...
4: No es penal
1: Bélgica,
4: para mí.
1: ¿Vos decís?
2: A Bélgica le acaban de dar un penal en el minuto 120. Ahora se empieza a jugar el tiempo adicional, pero bueno, Bélgica está sacando a Senegal. Ojo, del Mundial.
1: Pero fue un escándalo esto, entonces.
2: Marche preso en un Mundial. Toda protesta será archivada debidamente.
1: Claro. Perdón, Carolita.
0: No, quería preguntarle al uruguayo si está de acuerdo con esta afirmación de Matthäus. Dice, no se puede llevar la camiseta de Alemania y jugar con tan poca urgencia, tan poca agresividad.

0: y tan poca convicción. No quiero oír excusas sobre mala suerte, árbitros o penales. Los campeones no se esconden detrás de excusas, asumen la responsabilidad.
1: Es quirúrgico lo que dice Matthaus y me parece que trasciende frontera. Lo podremos aplicar a cualquier selección. Estamos hablando de alguien que entiende el idioma del juego. Hoy hablé con Ezequiel Daray, un periodista argentino que vive en Alemania y que conoce al dedillo todo lo que pasa. Y palabras más, palabras menos, cuando le pedí una radiografía de por qué pasaba esto con Alemania, sus palabras tienen que ver con esto que dice Carola de no se trata de las familias viviendo o conviviendo. En todo caso, eso es un hecho más de un montón de cuestiones que derivan o confluyen en hoy no hay, por distintas razones, un foco. Futbolista alemán que se inmole, entre comillas, por la camiseta alemana.
2: Mirá vos, qué bárbaro, ¿no? Porque tenían, era una gran tradición la selección alemana.
3: Yo sé qué pasó con la selección
2: alemana. Bien, Luis, alguien que traiga un poco de luz a tanta oscuridad.
3: La pechearon, eso fue lo que pasó. Cagones que no querían patear los penales.
2: Luis, había uno que no quiso,
3: El capitán...
1: Kimmich.
3: Kimmich le preguntaba... ¿Está para patear? No. ¿Está para patear? No. ¿Está para patear? No. ¿Eh? Ahí los tenés, a los alemanes. Terribles cagones.
2: Qué bárbaro.
1: No
2: eso,
1: quieren, ¿no? Sí, no quieren asumir. Después hay un montón de. Hay una radiografía más profunda hasta de por qué Alemania en los 70 y en los 80 fue la selección poderosa que fue. ¿Dónde y cómo crecieron los chicos que después fueron futbolistas adultos en esa en esas décadas? Cómo la posguerra, desde una situación de destrucción total, salieron muchachos que estaban decididos a cambiar el destino.
2: Claro.
1: El orgullo, el saber que había... A ver, jugaban a la pelota con cascos que todavía andaban tirados por las calles de ciudades destruidas.
2: Claro.
1: Y a los chicos de alemanes de hoy, sean descendientes de migrantes o alemanes,
2: están en otra.
1: Están en otra.
2: Es verdad, uno siente eso, por ejemplo, cuando lo ve jugar al tenis a Djokovic, que era en la ex Yugoslavia, y uno dice, este tipo en su infancia, por no sé qué edad tendría, pero seguro que o de alguna manera heredó el dolor de la guerra y juega...
1: Su abuelo le salvó la vida.
2: Bueno, ahí tenés.
1: En medio de la guerra de los Balcanes.
2: Bueno, y vos decís, claro, estos tipos juegan por otra cosa. No juegan al tenis, no juegan al fútbol. Juegan por otra... Y evidentemente esta selección de Alemania, como bien dice esta reflexión, están aburguesados, se decía en una época, ¿no?
1: Lo llevo y cierro con esto. El Facundo Medina, el 3 de Argentina, que jugó los primeros partidos, fue cartonero en su infancia.
2: Y ahora entonces, se los come
1: entró,
2: a todos.
1: Entró a jugar en una posición que no es la de él y le costó el primer partido. El segundo partido ya era uno más de la selección y termina dando un pase que termina con ese gol fantástico.
2: Ahora es titular, ¿no?
1: De Messi.
2: Sí,
1: es titular, podrá jugar Tagliafico, podrá jugar él. Digo, claro. hay algo en la explicación de lo que preguntaba recién Carola que tiene que ver, es multifactorial, por supuesto. Sí. Pero bueno, el tema por el que arrancó Lothar Matthäus es el que propone Carola, el de demasiadas licencias.
2: Carolita.
0: Agradecemos en este país que no tenemos un Tato se desahoga como Lothar Matthäus se desahoga. Bueno, tenemos catarsis.
2: No es mala.
0: No le demos idea.
2: Por la duda, vamos una tanda y ya venimos, dale.
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12: Señor uruguayo, ¿qué ha pasado finalmente?
13: Finalmente ha ganado Bélgica con ese gol de penal en el instante final del tiempo de la prórroga, minuto 120. Lo ganaba Senegal 2-0, Bélgica consigue darlo vuelta. Hoy también fue el turno de la despedida de República del Congo, que perdió frente a Inglaterra. El partido que también ganaba y se lo dieron vuelta. No, sí. No pudieron ninguna de las dos selecciones de sostener de África, sí. el resultado. Dos selecciones africanas que juegan muy bien. Senegal con un poquitito más de historia, sobre todo en este milenio, apareció en el 2002 eliminando a Francia en fase de grupos y a Uruguay, y ha tenido algunas otras participaciones. Y cierro brevemente con algunas noticias que tienen que ver con la selección argentina. Dale. Que ya viaja en el día de mañana para estar viajó hoy, debe estar viajando ahora a Miami desde Kansas para mañana entrenar en Miami. El viernes, recordemos, es el partido frente a Cabo Verde. No hay, por supuesto, un equipo definido. Hay algunas dudas como quién será el marcador de punta por izquierda, si Tagliafico o Facundo Medina, hablábamos recién de ellos, si está el Cuti Romero para ser titular y quiénes van a acompañar en el ataque a Messi y a Thiago Almada. Es muy probable que sea Lautaro Martínez, uh-huh, el atacante titular en este partido frente a Cabo Verde. Dibu Martínez no tiene ningún problema y por lo tanto va a ser parte del 11. Molina, el Cuti o Otamendi, Lisandro Martínez y Tagliafico o Medina. Rodrigo de Paul, Enzo Fernández y McAllister van a ser, claro, los volantes. Messi será titular. Lautaro y Thiago Almada, el probable 11 que pinta para jugar el próximo viernes.
14: Consulta, sí. ¿Hay alguna chance de que este equipo se relaje como se han relajado otros?
13: Para mí ese es el gran mérito y la gran diferencia que hoy yo le veo a Argentina respecto de todo lo que he visto en el Mundial. Sí. Que es el único que tiene ojo de lince en todas las fases del juego. Porque vos mirás jugar a Francia y Francia te ataca y parece que te va a hacer 10 goles. Ayer hizo 3, pero necesitó 16 chances para hacer 3 goles. Y defiende mal. Cada vez que lo atacan, le llegan. Ajá. Le han llegado equipos que no tienen la envergadura o el poder de que tiene Argentina. Probablemente se encuentren en una hipotética final Francia y Argentina.
14: Ah, falta un montón.
13: A ver, pero si se van a enfrentar, se van a enfrentar ahí, en la definición del campeonato. Y a mí lo que me gusta del equipo argentino es esto. Veo que juega contra Honduras, porque, estar metido en el partido, cuando tenés que jugar una final contra Francia, semifinal con Inglaterra,
14: es más fácil.
13: Un cuarto de final contra Brasil.
14: Claro.
13: Cualquiera que haya nacido acá, aunque sea medio patadura, juega bien. De verdad. De estos tipos que juegan bien de verdad al fútbol. Ahora, cuando vos tenés que jugar contra selecciones que no te ofrecen una resistencia y tenés que estar metido en partido, no a todos les pasa, ¿eh?
14: Bueno, buen pronóstico.
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7: Qué bueno que va a estar el Negrito de la Gente, qué bueno, Luciana de Quilmes, ayer lo extrañé mucho.
11: ¿Viste que la gente me extraña?
14: Sí.
11: Muchas gracias, Lu, querida.
14: ¿Es suficiente la pista que dio el Negrito? ¿Son suficientes las pistas que dio el Negrito?
11: Yo creo que sí, ¿eh?
14: ¿Sí? A ver si están adivinando, a ver qué dicen los oyentes.
11: A ver.
15: Buenas noches, este es un mensaje para Volviendo a Casa. Habla Silvia de Santa Fe. Con relación a lo que dice Tato de los prodes, soy una señora de unos 70 años. Uh-huh. Y me metí en un prode con los amigos de mi hijo, varón, sí, que son como 15. Y voy primera.
14: Bien.
15: Tercera fecha, primera, y apenas me alcanzaron, pero ya los pasé de nuevo. Así que feliz, feliz. Excelente el programa, los quiero mucho.
14: Qué bueno, qué divertido. A mí me parece extraordinario, en serio, ¿eh? Obviamente que no haya plata, que sea por jugar, por divertirse, porque además pasa esto. Yo estoy en una donde están mis sobrinos, mis hijos, mi vieja, qué sé yo, se cruzan, claro, ¿no?
11: Sí. Y después termina ganando, que vos decías de esto, no tiene ni idea del fútbol.
14: Bueno, en mi pro está ganando, donde estoy yo, está ganando mi hija y una de mis sobrinas. Y no sé si saben mucho de fútbol, pero son las que más están adivinando.
16: Tomá. Ahí tenés.
14: Tomá.
11: Igual claro, es difícil, porque hoy Uru pensaba, Inglaterra al Congo. Nadie pensaba que el Congo le iba a estar ganando 1-0 hasta los 70 minutos del segundo tiempo.
14: Sí, es verdad. Pero al final terminó ganando...
11: Está bien.
14: Inglaterra.
11: Pero igual, nadie pensaba que el Congo iba a estar...
14: No.
11: ...el partido a Inglaterra.
14: No, por supuesto que no. Va, no sé, uruguayo.
13: No, de esa manera no, estarle ganando así. Inglaterra, el último partido de Inglaterra a mí no me había gustado, ¿eh? Lo veo...
14: Pero el Congo, yo pensé, de verdad también, no tenía ni idea, pensé que eran malísimos los tipos. Y no jugaban tan
13: no,
14: mal.
13: No jugaban
14: y
13: mal.
14: Tenían un wing por la izquierda que era buenísimo.
13: De ellos
14: que
13: están jugando en distintas ligas europeas. Estamos
14: después me fui enterando de eso.
13: Que tienen otro roce, porque la realidad es que desde el 74 para acá que no participaban en un mundial, no tienen... A ver, Senegal sí era un equipo que podíamos pensar que estaba en condiciones de sacar a...
14: Claro.
13: A Bélgica.
11: Yo puedo decir algo con la verdad, ¿eh?
14: Mira, yo te digo, estás acá para eso.
11: Sí.
14: Decir la posta, para decir la verdad, para poner los puntos sobre las íes.
11: Gracias.
14: A ver, Luis.
11: Vos sabés que yo no le tengo miedo a Inglaterra.
14: Bien, Luis.
17: Temerario,
14: bien.
17: Luis.
11: No. A Brasil tampoco le tengo miedo.
14: Bien, Luis.
11: Luis. A Marruecos tampoco le tengo miedo.
14: ¿Pero le tenés miedo a alguien?
11: A Egipto tampoco le tengo miedo.
14: ¡Qué bien, wow, Luis!
11: ¿A
14: España?
11: Tampoco.
13: ¿Australia?
11: Cero. Tampoco le tengo miedo.
13: ¿Suiza, Argelia, Colombia?
11: Ni a palo, nada de
14: Ghana.
11: Miedo.
14: Bien, Luis.
11: Tampoco.
14: ¡Qué bueno!
11: A nada.
14: ¡Qué bueno! ¡Qué valiente, Luis!
11: Al único le tengo miedo es a Francia y a Mbappé.
14: ¡Ah, sí!
11: Ahí sí que... Pero igual le vamos a ganar igual, ¿eh?
14: Bueno, igual Francia y Mbappé... Como le decía yo recién al uruguayo, si nos llegamos a cruzar con ellos es en la final.
13: Es la final.
11: Falta. Claro. ¿No sabés lo que hago? Yo le mando... No voy a decir lo que voy a hacer.
17: No, dígalo, Luis.
11: No puedo. Secreto de sumario.
14: ¿Secreto de sumario? Que ya es misterioso.
11: Yo mandaría...
17: Secreto periodístico.
11: Algo a la concentración de Francia la noche anterior a...
17: No, Luis, no se puede hacer eso.
11: Que puede ser puede ser desde un bidón polémico.
14: ¡No!
11: Hasta alguna infección en la comida.
17: Pero Luis.
14: ¿Cómo hacer eso?
16: Es todo ilegal.
11: Algo, le llevan a Mbappé un risotto mal cocinado.
14: ¿Cómo va a decir eso, Luis?
13: Si hay una selección si hay una selección que debe tener un chef más o menos prolijo, es Francia.
11: Che, pero ¿cuánto vale el chef, para ponerle ahí un venenito de rata, algo?
14: Yo no puedo creer las cosas que estamos
11: la
14: escuchando.
11: Cosita,
14: Miguel, ¿cómo puede ser esto? Un programa serio, una radio seria.
18: Y bueno, hay cada persona, cada personaje en esta mesa que...
14: La verdad, mamita querida.
11: Algo en la concentración, alguna distracción, si no, qué sé yo. ¿Eh?
14: Yo no puedo creer. Lo peor es que lo debes pensar en serio, Luis.
11: Yo ya lo he hecho con más de un plantel.
14: ¡No!
18: Y tampoco es tan innovador, porque el doctor Bilardo, digamos.
14: Doctor Bilardo, la del bidón ya la hicimos.
19: Bueno, discúlpame, en las últimas horas, yo creo que esto debe ser más fake que otra cosa.
14: Sí.
19: Pero decían que narcos mexicanos habían amenazado a los jugadores ecuatorianos para ir para atrás.
14: Nah, ¿en serio dijeron eso?
19: Yo lo leí en un portal.
14: No, jugó, yo lo vi al partido ayer, México jugó muy bien, me sorprendió. Sí.
19: Yo lo leí en un portal.
14: Nah, ¿qué portal? ¿Qué esas cosas de yo leí en un portal, Luis, es una chantada eso.
19: Por eso lo digo.
14: Vamos al informativo, a la vuelta tenemos la foto del día, después tenemos a profesor, tenemos al nuestro filósofo de cabecera, vamos a hablar un ratito con Spielman, vamos a seguir hablando con el uruguayo.
19: ¿Qué pasa?
14: ¿Y qué más tenemos, Carolita? ¿Qué más tenemos?
19: Nada, me voy a mi casa, chao.
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2: La hora 20, cielo algo nublado en Buenos Aires, 11 grados la temperatura. Adorni renunció al directorio de YPF. La dimisión se produjo después de dejar la jefatura de gabinete y mientras avanza la investigación por presunto enriquecimiento ilícito. La salida del directorio de la petrolera estatal se concretó tal como había adelantado el presidente Milei. Mientras esto pasa, el oficialismo en el Senado aprieta el acelerador.
3: El oficialismo quiere retomar la actividad parlamentaria lo más rápido posible para dejar atrás la cuestión Adorni. La semana que viene habrá reunión de labor parlamentaria el próximo miércoles 8 de julio y se estima que la sesión se llevará a cabo la siguiente semana, 7 días después. Así lo adelantó la senadora Patricia Bullrich.
4: La presidenta del Senado mandó la labor parlamentaria para el 8. Así que nosotros el 8 vamos a trabajar sobre unos cambios que tenemos que hacer en el dictamen de tierras para ya llegar al recinto con ese dictamen. Con todas las modificaciones que se han hecho, vamos a trabajar sobre algunos temas que están postergados, como salud mental, que ya está listo para... Y como llamó para el 8, bueno, será la sesión una semana después.
3: Alan Zurita, Mitre informa, primero.
2: A todo esto, en La Rosada, Santilli adelanta el encuentro con los gobernadores.
5: El flamante jefe de gabinete Diego Santilli recibió al primer gobernador. Se trata de Raúl Jalil, uno de los mandatarios aliados que asistió ayer a la jura de Santilli como ministro coordinador y ratifica de este modo su sintonía con la Casa Rosada. También participaron el titular de la Cámara de Diputados, Martín Menem, y el subsecretario Lule Menem. En el encuentro se habló de la agenda parlamentaria y el gobernador Jalil planteó la necesidad de establecer como zona franca, es decir, exenta de impuestos, la localidad catamarqueña de Tinogasta. Se trata de un área comercial ubicada al oeste de Catamarca, cercana a la frontera con Chile, donde se busca potenciar la actividad económica y las exportaciones. Desde Casa de Gobierno, Rodrigo Jorge, Mitre informa primero.
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2: Épica belga del borde de la eliminación a octavos con un gol agónico. Bélgica venció 3-2 a Senegal y consiguió el pase a octavos de final. La definición llegó ya sobre el final del encuentro con el tanto que cambió la historia. La selección europea enfrentará en octavos al vencedor de Estados Unidos, Bosnia, que juegan desde las 21 y con transmisión de Radio Mitre. Cielo nublado en la noche de Buenos Aires, 11 grados la temperatura, 73% la humedad.
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6: Horas 4 minutos de este primero de julio. Ya estamos en julio, se dan cuenta, ¿no? El 2026 arrancó la segunda mitad del año, nada más y nada menos. Ya empezamos con la cuenta regresiva rumbo a el año nuevo, la Navidad, las vacaciones, todos esos líos que nos generan tanto estrés. ¿O no, Carolita?
7: Pero falta
6: un montón.
7: Si falta para la final del Mundial, sí, y hablar, sí, para todo eso.
6: Hay que ir paso a paso. Nuestro próximo objetivo es el campeonato, la final del Campeonato del Mundo. Ojalá que esté Argentina. Y después vamos viendo. Tu foto del día.
7: Bueno, voy a poner en mi foto del día a dos venezolanos. Ellos se llaman Francisco y Deomaris. y estaban viendo televisión cuando el edificio les colapsó encima.
6: Ajá.
7: Y estando aplastados ahí durante horas, decidieron grabar un video donde pedían a quien sea que encontrase ese teléfono algún día. Sí. Cuiden a mi hijo, decían en ese video. Bueno, milagrosamente fueron rescatados después de mucho tiempo. Primero lo rescataron a Francisco y después, 4 horas después, logran rescatar a su mujer de Omaris y, bueno, finalmente se reencontraron con su hijo. Pero estas historias...
6: Debe haber tantas de esas, ¿no?
7: Uno se va, y no sé si todas tienen este final... feliz que tuvo esta historia para ellos, ¿no?
6: Seguro que no.
7: Hay tantos desaparecidos
6: y aún... tanta desinformación. Yo creo que también hay que reivindicar el rol. Yo sé que parece que hablamos de nosotros, pero no hablamos de nosotros, hablamos del oficio. Hay que reivindicar el rol del periodismo. Un país sin periodistas es un país callado, es un país que no se escucha, que no late, que no se siente.
8: Sí, es un país sin democracia.
6: Sin democracia, en silencio. Es un horror lo que está pasando en Venezuela, Michael.
8: Y hace mucho que está pasando y así se ven y cada vez las consecuencias son más horripilantes.
6: Tu foto del día, Michael.
8: Victoria Villarruel. Victoria Villarruel se presentó en tribunales.
6: Ajá.
8: Por una demanda que ella le inició al editor Javier Negre, entiendo que dueño de La Derecha Diario.
6: Ajá.
8: Porque este editor la acusó de golpista y traidora al gobierno de Javier Milei. Negre no se presentó, Villarruel sí, el juez es Casanelo. La lectura que hago, más que jurídica, es política.
6: A ver.
8: Villarruel va al frente con la confrontación, ¿eh?
6: Sí, sí, es brava, sí, claro que sí.
8: Sí, sí, sí.
6: Pero por eso la eligieron. En su momento, Javier Milei la eligió porque era brava. El problema ahí fue que se peleó con Karina Milei.
8: Karina Milei, cuando renuncia el otro día a Adorni, escribe una especie de panegírico de Adorni. Final. Sí. Y Victoria Villarruel tuitea: solo entré para leer los comentarios. Los comentarios eran terroríficos.
6: Sí, claro, claro.
8: Pero digo, es hábil para...
6: es muy hábil.
8: Y bueno, y ahí está de vuelta en escena en tribunales, sola, pero confrontando.
6: Agente Pima, su foto del día.
9: Mi foto del día es la foto de Karina Milei junto a Diego Santilli, quienes hoy animaron una reunión de la cual también participó el presidente. Y fíjese el orden de los factores, Gerardo, que se altera el producto. Karina Milei, Santilli y el presidente, con diputados y senadores de La Libertad Avanza. Pero lo vamos a poner, el presidente ahí habló de acelerar las reformas, habló también de un cambio en el Banco Central para impedir la emisión monetaria, un proyecto de ley para modificar la carta orgánica.
6: Sí, es una reunión muy importante de la que hace referencia la gente, porque entiendo que es la que marca la agenda a futuro. De acá a fin de año se va a hablar de lo que sale de esta reunión.
9: Exactamente. Marcaron 4 proyectos. Uno es este de la Carta Orgánica del Banco Central para impedir la emisión monetaria. Otro es el llamado régimen de zona fría, que es quitarle subsidios a algunas provincias, por supuesto, subsidios al gas, que tiene media sanción. También la reforma política, básicamente la eliminación de las PASO, que de eso ya vamos a hablar más en detenimiento, pero está bastante difícil todavía, está maniobrando ahí Santilli con los gobernadores.
6: Sí.
9: Y lo otro es la ley de inocencia fiscal, que por supuesto había sido promulgada el 31 de diciembre. Esos fueron algunos de los temas. Bueno, Milei hablando de que de 16 sectores de la economía, 14 estaban creciendo, pero Karina Milei se puso al hombro la conducción tanto de diputados y de senadores de La Libertad Avanza. En diputados es una continuidad. Martín Menem es su mano derecha, que es el presidente de la Cámara de Diputados. Pero en el Senado, Gerardo...
6: Uh-huh.
9: Además de Victoria Villarroel, está Patricia Bullrich. Y Karina Milei, de alguna forma, está intentando acercarse mucho más a los senadores nacionales, claro, junto a Santilli. También ayer tuvo que hablar el flamante secretario de Prensa y Comunicación, de quien hablamos, Fabián Fernández, cuya madre, Clara Fernández, es fanática de Gerardo Tato Yang.
6: ¿En serio?
9: El programa.
6: ¡Qué divina!
9: Clara Fernández, la...
6: ¿Cómo se llama? Madre... ¿Clara?
9: Clara, Clara.
6: Clara, hermosa, gracias. Gracias por escucharnos.
9: Así que, bueno, la foto del día es Karina Milei con todo su equipo que recién nombramos.
6: Muy bien. Uruguayo, su foto del día.
10: Mi foto del día es la de Harry Kane. El 9
6: podría
10: jugar con la 10 de Inglaterra. a punto de cumplir 33 años.
6: Qué bien,
10: que está jugando en el Bayern Múnich. Así llegó para ganar sus primeros títulos como futbolista, porque ha sido un gran goleador, pero en el Tottenham le fue esquiva la posibilidad de ganar título alguno.
6: Qué mala suerte, sí, porque siempre,
10: tampoco podía ganar la Champions.
6: Hace mucho que es muy influyente y es líder total de sus equipos.
10: Goleador del Mundial de Rusia sin haber llegado a la final, por ejemplo, claro. con 6 goles. Hoy, el otro día ya había abierto el camino también para ir sobre Panamá. Inglaterra jugaba mal y él apareció con un cabezazo para encaminar la victoria. Hoy perdía y una pelota de Wisa, Joanne Wisa, pegando en el palo pudo significar para Congo el 2-0 y el adiós del Mundial muy temprano para una selección que está en la previa llamada a ser o a estar entre las 8 mejores como mínimo por la jerarquía de su plantel y por cómo juegan los futbolistas, hasta que apareció otra vez de cabeza Harry Kane, después clavó un derechazo en el ángulo. Cuando vos lo ves andar por la cancha a Harry Kane, vas a advertir que esa ropa blanca que hoy tenía, camisa, pantalón y medias blancas, no los va a manchar nunca. Es de los tipos a los que no se les ve el botón, el último botón de la camisa en el cuello, porque el nudo de la corbata lo tiene siempre impecable. Ahora, cuando viene una pelota al área, raramente no deje de convertir un gol.
6: El gol, el segundo gol de Harry Kane, el del 2-1, es un gol extraordinario, y ahí te das cuenta por qué el tipo es distinto. El tipo separa la pelota de su cuerpo a, no sé, a 3, 4 metros, hace un autopase, y después llega como que te diga 2 minutos antes que todos los demás. O sea, es una genialidad, habla de un poderío físico y una habilidad física realmente superlativa.
10: Pero es de los tipos que aun cuando vos los veas trotar lentamente, manejan dentro del área un uso horario distinto que los defensores.
6: No, es increíble.
10: Tienen otro sistema horario. Pueden hacer en una fracción de segundo lo que otros necesitan un segundo entero.
6: Bueno,
10: en el fútbol una fracción de segundo es mucho tiempo, y un segundo ni te cuento. Él, en esa jugada que narrás, recibe casi de espaldas al arco, la saca para un costado porque había 4 jugadores rivales.
6: Y quedan los 4 quedan parados.
10: Los 4 quedan parados.
6: Es
10: con
6: increíble.
10: Ese autopase, y después coloca el remate en el ángulo. Cuando vos ves la secuencia en cámara lenta, debe ser el único delantero del planeta que hace todos esos movimientos, y en ninguna de los fotogramas de la escena aparece despeinado.
6: Es verdad.
10: Pero la clava en el ángulo como aquel que improlijo, todo sucio, mete un gol más a la nuestra, más a la Argentina, con barro hasta en las orejas y con esa condición épica que a veces le damos a estar mal trazado para definir una pelota.
6: Bueno, ojalá que sea el goleador del próximo Mundial.
10: Este usa gemelos de oro en la camiseta y juega bien igualmente al fútbol. Harry Kane.
6: Bueno, mi foto del día es la carta de Manuel Adorni a Horacio Marín, el presidente del directorio de YPF. Me dirijo a usted al efecto de poner en su conocimiento y por su intermedio al todo el directorio de YPF mi renuncia al cargo de director titular por la clase A. Sin otro particular, saludo a usted y por su intermedio a los miembros del directorio. Manuel Adorni firma esta carta. Manuel Adorni quedó en la lona, ya no es más jefe de gabinete, y lo obligaron a renunciar al directorio de YPF, donde estaba insólitamente. Bueno, ya está. Es un tipo de la calle, lo van a citar en la justicia, empieza a tener problemas como cualquier delincuente común.
8: Me dicen que todavía faltan instancias judiciales que lo complicarían aún mucho más.
6: Y bueno, listo, ya está fuera. Se terminó Manuel Adorni, ya está. Ahora arreglátela con tu abogado, arreglátelas en tribunales.
9: Y quiero ver qué hace Santilli, todavía tienen que decir qué hace con el equipo Adorni. Hay 3 de los funcionarios más cercanos a Adorni que están colgados del directorio del Correo Argentino, que hay unos sueldos muy interesantes.
6: ¿Ah, sí?
9: Sí, así que mañana voy a ampliar sobre este tema.
6: Ah, muy bien. ¿Tarea de la gente?
9: El agente está investigando
6: con el Correo Argentino. El agente investiga, muy bien. Cierra esta ronda de fotos, ¿quién?
11: Mauro Zeta.
6: Vamos, Mauro, querido.
11: Así
6: hace
11: es.
6: Mucho que no venís, Mauro.
11: Sí, estaba en una investigación especial.
6: Bien.
11: Y debo decir que la información que tenemos en el día de hoy es un caso insólito.
6: ¿Qué pasó?
11: Que ocurrió en Indonesia.
12: ¿Qué pasó?
11: 2 hombres fueron sorprendidos mientras intentaban robar y terminaron siendo capturados por vecinos de la zona.
6: Ajá.
11: Pero antes de entregarlos a la policía,
6: no.
11: Ocurrió algo que no esperaban.
6: Y no.
11: Los ciudadanos los envolvieron con cinta adhesiva.
6: Ay, esas de embalar. Esas,
11: así es.
6: Esas marrones anchas.
11: Y los disfrazaron como los personajes de los Teletubbies.
6: Ay, pobre, qué
11: protagonizando una escena que rápidamente se volvió viral en las redes sociales. La. Tipsy, Lala, Po, Tipsy Winky.
6: Es tremendo, te digo, me terminan dando pena los chorros.
11: Totalmente. De chorros a pelotubis. ¡Sin
6: escala! ¡Oh, no!
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0: aquí estamos como todos los miércoles, a las 20 horas 18 minutos de este primero de julio. Como todos los miércoles, llega a los estudios de él, volviendo a casa de Radio Mitre, nuestro filósofo de cabecera, Miguel, el profesor Winiarski. Michael, querido.
1: ¿Cómo estamos? Bueno, la impunidad de los cómplices.
0: Algunos ejemplos.
1: ¡Qué temón! Sí. Alex Saab, que fue ministro de Vivienda Social del chavismo en Venezuela y responsable de las viviendas baratas hechas con polietileno, con Durlock, las viviendas sociales, fue capturado, fíjense, ¿dónde y cuándo? En Cabo Verde, en 2020. Acusado de lavado de dinero. Sin embargo, Biden lo indultó. Biden, a cambio de un intercambio de rehenes, y volvió a Venezuela. Maduro lo recibió muy calurosamente. También había sido responsable de los CLAP, que son unos alimentos baratos con los cuales tenían terrena toda la población venezolana.
0: Una especie de plan, ¿cómo se llamaba acá?
1: El pan. Pero aquel densidad que esto no, porque esto era una estafa. Un gran estafador. Ahora él vuelve a Venezuela después de ser liberado por la administración Biden, es recibido calurosamente por Maduro, ascendido, y es uno de los, en ese periodo estuvo 777 días en Venezuela libre, a pesar de ser un lavador de dinero, un testaferro y un estafador, y un contratista con contratos por centenares de millones de dólares, es decir, uno de los que contrataban a empresas chinas, iraníes, que no conocía a nadie o que conocían a algunos, pero el dinero de los sobreprecios se lo llevaba Saab y los demás. En esos 777 días, bueno, construyó más malestar, hambre y viviendas horrorosas en Venezuela, porque
0: viviendas que son las que se están desplomando ahora.
1: En parte, digamos, en buena medida, porque en Venezuela este sismo, que no puede preverse, naturalmente.
0: No, el sismo no, lo que puede.
1: Pero se convirtió en un cementerio arquitectónico a priori.
0: Claro.
1: Por personas como este y por la impunidad de los cómplices.
0: Es lo que decíamos el otro día. Este mismo sismo en Miami no provoca esta cantidad de muertos.
1: Por supuesto, porque hay una previsión y hasta por la tecnología de la radarización y de todo el desarrollo. Pero todo esto fue la enorme cantidad de víctimas, un corolario. El terremoto existió, nadie niega la naturaleza y la geología.
0: No, lógico.
1: Pero la ampliación de las víctimas tiene que ver con la impunidad de los cómplices. Por ejemplo, el otro día hablábamos acá de los cómplices argentinos del chavismo, los que ganaron tanto dinero, los que, y digo, y hay que decir, y Néstor Kirchner y la UNASUR y todo esto.
0: Todo el curro ese,
1: claro,
0: ¿te acordás?
1: Que fue estafa sobre estafa. Antonini Wilson, ¿se acuerdan? Las valijas que iban y venían. Y sin embargo hay una impunidad de los cómplices. No pasa, todos los hermanos bolivarianos que ahora no viajaron, antes viajaban muy regularmente a abrazarse con el dictador.
0: Yo nunca me voy a olvidar, Miguel, cuando se murió Chávez, yo fui.
1: Vos fuiste, vos lo cubriste.
0: Fui enviado por Radio Mitre.
1: Sí.
0: Y estaba Devido, estaba toda esa. Bueno, estaba Cristina, por supuesto. Pero tenían una soberbia. Se creían que eran los socios de Venezuela, los número uno, y actuaban, a nosotros nos miraban con un desprecio. Y mirá lo que terminaron
1: la
0: provocando.
1: La altanería de los cómplices,
0: ¿sí?
1: ¿No? Y de los cómplices, ese es el primer nivel del gobierno. Tardíamente se ha hecho justicia por sus desfalcos aquí, sí, con algunos de ellos. Pero después están todos los demás, todos los bolivarianos que apoyaron un régimen que robaba, saqueaba y atormentaba presos en las cárceles como la peor de las dictaduras.
0: Porque no es solo la justicia, pues la justicia repara una parte. Cuando condena a David o condena a Cristina, sí, repara en ese sentido, pero no repara a las víctimas. No alcanza la justicia para reparar el daño que han provocado, nunca alcanza.
1: Exactamente, y por ejemplo este Alex Saab, ¿no? Además, porque lo tomo como ejemplo modelo de lo que puede hacer una persona liberada, como sí, aquí cuando se liberaban violadores en la pandemia, y te destroza todo. Es decir, muchas de estas muertes tienen responsabilidades no directas, pero sí indirectas, ¿no? Ahora, hay un libro que se llama Daniel Goldhagen, que se llama Los Verdugos Voluntarios de Hitler, que es muy complejo el tema, porque el tipo dice, guarda que no fueron solo los de arriba, ¿eh?
0: Ah, es muy una complejo. Gran complejidad, sí.
1: Estoy mirando, por entre otras cosas, por interés del tema y por recomendación de Campanella, quien este programa dijo, hay que mirar Nuremberg.
0: Yo lo vi.
1: El juicio de Nuremberg.
0: Es extraordinario, es muy, muy difícil de verla. Frené, la puse en pausa muchas veces.
1: Es difícil porque tiene una lentitud. Pero
0: No por eso, sino por lo duro.
1: Por la densidad. Y yo leí bastante, la verdad, sobre el juicio de Nuremberg, porque ahí toman una decisión muy interesante, que es frenar. Juzgaron a 22 personas, creo.
0: Lo mismo que hizo acá después.
1: Fue tan discutido. Es decir, poner la ley por encima de la ejecución de los colaboracionistas o incluso de los jerarcas sin ley. Ahora bien, también cabe una reflexión sobre esto que llamamos la opinión pública o las complicidades. Se llamaría complicidades ignorantes. Mirá que aquello que vos estás apoyando podría generar tragedias por venir, ¿no?
0: Sí, claro.
1: Bueno, la dictadura en la Argentina o gobiernos presuntamente democráticos que terminaron en desfalcos, horrores y desdichas para millones de personas.
0: Sí.
1: Entonces, la cuestión social que opera por contagio, eso es un concepto del filósofo Girard, que dice, el deseo se contagia. Entonces yo deseo idolatrar a Chávez, y mucho más al Chávez muerto, mesiánico, ya ¿no? en otro plano, así, santificado, beatificado. Y después, desde lo atrás a Chávez, sigue Maduro, y sigue el horror, y se cae el mundo.
0: Pero peor, porque ya no es Chávez, ahora es Maduro.
1: Ahora es Maduro, claro, encima esa idolatría deviene en una degradación.
0: Claro.
1: Ahora Maduro está preso. Ahora, yo me refiero, porque es un tema muy complejo, a la responsabilidad social respecto de lo que se elige, que es muy complejo, porque uno no sabe, no necesariamente es culpable de apoyar lo que se elige. Ahora bien, hay señales de autoritarismo y después de totalitarismo, hay señales de corrupción que se ven o que no se ven. Es bastante complicado. La fase más...
0: Nosotros los vimos acá. En el caso de sacando las distancias, porque el kirchnerismo no se puede comparar con este horror del que estás hablando, pero en el sentido de que hemos visto a tantos colegas enriquecerse chupándole la media al kirchnerismo. ¿Cuántos, Michael? ¿Cuántos?
1: ¿Cuántos? ¿Y cuántos siguen? Porque cambia el signo político y hay complicidades diversas, rentadas, en algunos casos no rentadas, ¿no? Los obsecuentes y la complicidad impune o la impunidad de los cómplices es un fenómeno muy profundo, muy complicado, porque hasta dónde llega la complicidad, cuándo es directa y cuándo es indirecta, y sin embargo es un tema a estudiar, porque no toda acción social es inocente, no es o límpida o translúcida.
0: No.
1: Hay intereses creados, ¿no? Me conviene estar con esto porque obtengo tal contrato, porque la CIRA, ¿no? Porque a mí me convienen.
0: Bueno, claro.
1: Bueno, de tal forma que antes de elegir, habría que pensar. Pero nos corren las generales de la ley. Nosotros también somos electores y de pronto nos equivocamos. Sin embargo, digamos, es una lección muy fuerte y frecuente de la historia, en donde hay verdugos voluntarios que no son cómplices directos, pero que son cómplices al fin, y hubo grandes tragedias de la humanidad que hemos padecido por el deseo masivo, mimético, de la locura. Porque de pronto se elige la locura. Y hay que pensar en eso.
0: Grande, Michael.
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14: 8:30 de la noche, cielo cubierto en Buenos Aires, 10 grados 4 décimos la temperatura. Descartan impacto externo por el caso Adorni. El canciller Pablo Quirno negó consecuencias negativas sobre la política exterior del gobierno y sobre las inversiones.
15: El gobierno sostiene que el caso Adorni quedó circunscripto a la política interna y no afectará el clima de inversiones. Ante la consulta de Radio Mitre, el canciller Pablo Quirno detalló los países con los que Argentina negocia para incrementar las exportaciones y esto señaló.
16: Japón, India, Canadá, Vietnam, está también el pedido de adhesión de Argentina al acuerdo de Transpacífico que realizamos a principios de mes, y Argentina va a seguir abriendo la mayor cantidad de mercados que puede abrir. O sea, nosotros ahí vamos a hacerlo sin pausa.
15: Rodrigo Jorge, Mitre informa primero.
14: Y tras la salida de Manuel Adorni, el oficialismo acelera los tiempos en el Congreso.
17: La titular de la bancada de la Libertad Avanza en el Senado, Patricia Bullrich, dijo que ahora habrá una nueva dinámica de trabajo tras la salida de Adorni. Lo dijo en el marco del primer acercamiento entre el jefe de gabinete Diego Santilli y los aliados en el Congreso de la Nación para destrabar la agenda y avanzar con leyes demoradas. Respecto de la modificación de la Carta Orgánica del Banco Central que pretende el oficialismo, esto dijo Bullrich.
18: Esta nueva situación va a ayudar a una dinámica aún más importante porque ya hoy el presidente ha anunciado proyectos de ley que son fundamentales para la confianza institucional del país. Muy importante la ley de reforma de la Carta Orgánica del Banco Central y los pliegos de los directores que hoy lo hablé con el presidente y él luego lo habló en una reunión que yo ya me vine para acá porque teníamos acuerdos de jueces. Esa es una ley muy importante para el país.
17: Alan Zurita, Mitre informa primero.
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14: Se indica para mañana jueves en Capital Federal una temperatura mínima estimada en 1 grado, la máxima en 9 con cielo algo parcialmente nublado. 10 grados 4 décimos la temperatura, 70% la humedad.
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20: No diga nada, locutor. Hoy no son martes de oro, hoy son miércoles de oro. Enseguida estoy con ustedes, ¿eh? Ya voy.

0: Soy Sergio de Caseros. Termina el documento en 4-3-1. Hoy con Cacho Castaña, Café La Humedad, con El Negrito. Hermoso programa.
1: ¡Uy! ¡Cómo me gustaría eso! Café La Humedad con Cacho Castaña. ¡Qué lindo que sería!
2: Sí.
1: Más mensajes.
3: Hola Tatín, hola equipo, les habla Carmen de Ballester.
1: A ver, Carmen.
3: Y el negrito de mi vida, el negrito de oro, seguramente va a cantar una canción de Cacho Castaña que se llama Café La Humedad.
4: ¡Epa!
3: Arriesgo. Les mando un beso enorme, me entretienen, me informan, me encanta el programa. Chau chicos, buenas tardes.
1: Chau hermosa, qué maravilla, negrito. Ya están todos jugándose por Cacho Castaña.
2: Bueno, veremos.
1: ¿Veremos?
2: Veremos.
1: ¿Hay que seguir esperando?
2: Hay que seguir esperando y tienen que, bueno, jugársela por la canción.
1: Ah, la canción también. Bueno, Café La Humedad. A ver, más mensajes. Bueno,
5: soy Alejandro de Junín. Para mí el negrito hoy va a cantar con el gran Cacho Castaña.
1: Otro más.
5: Café La Humedad. ¿Qué? Gracias.
1: ¿Qué decís, Carolita?
4: Y están muy convencidos, ¿eh?
1: Muy convencidos. Hay mensajes en el canal de YouTube también, ¿no, Caro? Pupa, ¿muchos mensajes? ¿Están acertando?
2: Sí.
1: ¿Están acertando?
2: ¿Qué dicen, Spielman? A ver.
1: Spielman.
2: No, a ver, están todos arriesgando. Hay algunos que están más cerca que otros, me parece, negro.
4: Vamos a revelar si alguien.
1: Bueno, no,
2: sí, no podemos revelar.
1: No,
2: exactamente.
1: No revele. Vamos a escuchar más mensajes y después vamos, porque además está la devolución del jurado de expertos a través de Miguel.
2: Sí, hoy nos vamos 20-50,
1: aclarar a la gente. 10 minutos antes porque juega
2: Estados Unidos frente a Bosnia-Herzegovina.
1: ¿Y sabés quién lo relata?
6: El uruguayo, José Gabriel.
1: José Gabriel, claro que sí, ya venimos, dale.
7: Hola negrito, hoy vas a cantar con Cacho Castaña.
1: Sí.
7: Ojalá que no puedas el tema. Beso, Marcela.
1: Ojalá que no puedas, qué temazo. Bueno, todo el mundo convencido de que el negrito va a cantar a Cacho Castaña. Más mensajes.
8: Hola, soy Lili de Wilde y el negrito va a cantar con Cacho Castaña. Hey. Café La Humedad. Lo sigo escuchando, un beso.
1: Todo el mundo la tiene clarísima. A mí no había pensado en Cacho Castaña.
2: Sí. Patricia dice Cacho Castaña y va a cantar Garganta con Arena.
1: Garganta con arena. Más mensaje, dale.
9: Hola, para el programa de Tatuyán, para mí el negrito va a cantar una canción de Rodrigo. Marta de Castelar.
1: Bueno, bien Martita, ¿eh? Lo que pasa es que dio a entender el negro que era un tango.
4: Dijo algo bien argentino. ¿Algo? Hay que ver si la cumbia no es bien argentina.
1: Buen punto, Carola.
2: Está muy bien, porque yo dije no canta rock y no canta pop.
1: Puede ser cantante de cumbia.
4: Algo bien argentino.
2: Algo bien argentino.
1: Ah, o sea que la de Rodrigo vale como arriesgada, ¿no?
2: Puede ser.
1: ¿Puede ser?
2: Todo puede ser en esta vida.
1: ¿Pero vas a revelar algo o no vas a revelar más nada?
2: Cuando me des la batiseñal, yo voy a revelar con quién voy a cantar.
1: Bueno, el jurado experto ya está listo, Michael.
10: Tengo todo el informe, no lo abrí por razón.
1: ¿Tenés ya el informe?
10: Todo.
1: Antes de que empiece a cantar el negrito, el jurado experto ya le envió su veredicto a Miguel.
2: Un mensajero, Miguel, Tato, hay que decirlo.
1: No es culpa de Miguel, él simplemente lee lo que los expertos le transmiten.
10: Y yo no juego al PRODE para no ser infiel a la ética, pero el jurado me mata antes de que empiece a perder todos los resultados.
2: ¿De fútbol?
10: Claro, entonces yo sabía que ganaba Bélgica.
1: ¡No!
2: Amita, con esos sátrapas.
1: Bueno, no habla así, negrito. Bueno, señoras y señores, a las 20 horas 37 minutos de este 1 de julio del 2026, ya sé que hay mucha espera, mucha expectativa, los oyentes muy convencidos, recuerden que estamos por jugando solo, nada más y nada menos que por una cena espectacular, para dos personas, para nuestros ganadores, y ha llegado el momento, como todos los martes, hoy miércoles.
2: Qué lío, ¿no?
4: Qué confuso.
1: El miércoles de oro del negrito, de la gente.
2: Así es, muchísimas gracias, mi querido Gerardo Tato Yang. Siendo las 20 horas 38 minutos en todo el país, voy a cantar en esta noche de miércoles. Lo traemos por un ratito al gran Cacho Castaña. Yeah. Vamos a interpretar Ojalá que no puedas, que dice así.
1: tango hermoso.
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1: Cacho.
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0: señores.
1: Cacho Castaña.
0: Junto al gran Cacho. Ojalá que no puedas en este miércoles de oro.
1: Qué maravilla, Cacho. Realmente fue espectacular.
2: Están pidiendo Gran Rex.
1: La verdad es que sí.
0: Por favor.
1: Dice, tenerlo a Cacho acá de vuelta. Rex. Qué maravilla. Bajó del cielo para posar aquí en nuestro estudio de Radio Mitre. Y bien acompañado por el Negro. También muy emocionante.
0: Yo no lo quise opacar.
1: No, pero estuvieron los dos brillantes, parecían nacidos separados al nacer. Eran un dúo perfecto.
0: Así es.
1: La verdad.
0: Una canción que me gusta mucho, que adoro, y bueno, tenía ganas de compartirla en este miércoles de hoy.
1: La verdad que es un temón bien para llorar, para desangrarse de la pena, del lamento. Ya hay mensajes en los canales de YouTube.
2: No sabes. ¿Qué dicen?
3: Corazones por todos lados. Tato, Adri, lo vivís a Cacho, no lo cantás. Lo sentí genial.
1: Sí.
2: La verdad. Viola se atreva a decir mejor que Cacho.
1: La verdad que sí. Mejor que el último Cacho, seguro. La verdad que extraordinario.
3: Extraordinario. Genio Nacho, dice Mirta. También, bueno, muchas felicitaciones para Nacho también. Genio Nacho es versátil, amo a Cacho. Y tu versión, te dice María de la Paz.
0: Muchas gracias, María. Gracias a todos los oyentes, ¿eh?
1: Uno más, Carolita, dale.
2: Las amenazas a Miguel.
1: No,
2: Susana
1: no,
2: dice,
1: no.
2: Miguel, buena devolución o te voy a buscar.
1: No. No se metan, pobre, con Miguel, que siempre, él simplemente Susana transmite, es un vehículo.
3: Y acá le piden, acá piden, Nacho, te mereces el Martín Fierro de Oro, dice Patricia Morrison, dándole un mensaje al Negrito también, del Negrito a Luis. Así que...
1: La verdad que ha sido extraordinario.
4: No va a estar ni nominado va a estar.
1: Vamos a hacer una cosa, Luis.
4: Así no mate.
1: Vamos a hacer una cosa, Luis. Vamos a hacer una última tanda de 2 minutos.
0: Sí.
1: Y a la vuelta, el jurado de expertos, a través de Miguel Winiaski,
0: upa,
1: dará
0: su veredicto.
1: Y
0: tenemos el ganador también del brunch, ¿eh? Ya lo voy a decir en minutos.
1: Bueno, pequeña tanda y seguimos. Dale. Ay,
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0: lindo, qué martes, miércoles de oro extraordinario con Cacho Castaña y el Negrito. Negrito, ¿hay ganador?
1: Sí, tenemos a una ganadora en este caso, Marcela Bugdud, que es la ganadora de Casa Bogotá, este brunch espectacular para dos personas. Así que Marcela, has adivinado, era ojalá que no pueda junto a Cacho.
0: Bueno, Marcela, a metele pata porque si no va pupa, ¿eh? Está como desesperada por de vuelta a ir al brunch.
1: Sí, hace dos días que no desayuna esperando el brunch.
0: Bueno, ¿se van a comunicar con ella? Pupa, ¿vos te comunicás con ella?
1: Sí, ya está todo controlado.
0: Ah, ya, ya, ¿no? Se comunicaron. Bueno, señores y señores, cerrando el programa llega como siempre, con esa objetividad implacable, con esa certeza inalterable, el jurado de expertos que a través de Miguel Wiñaski da su veredicto.
2: El jurado de expertos dice: Cacho, tú sí que lo has podido todo.
0: Bien, wow, vamos, Cacho, todavía.
1: Tremendo.
0: La verdad que fue conmovedor lo de Cacho. Increíble. Muy, muy impresionante.
2: Está muy emocionado. Muy emocionado.
3: Sí, claro. Sí.
0: Además tenía esa mezcla de fortaleza y sensibilidad. Y era como un niño grande, ¿no? Muy lindo, muy lindo.
1: ¿Y?
2: Hay un sugerente mensaje interesante de Kylian Mbappé.
0: ¿De Kylian Mbappé?
1: Jugador de Francia.
2: Sí, porque se ve que pone en el celular Radio Mitre cuando...
1: Mirá vos.
0: ¿Escuchar al negro?
1: No lo tenía, que me escuchaba Kylian.
3: A los franceses les gusta el tango, así.
0: Claro, puede ser por ahí, ¿no?
2: Negro, tan lindo, ojalá que puedas.
3: ¿Qué, por lo del negro no puede?
2: Pues sí.
1: El negro no puede dormir, ¿será por eso?
0: Qué feo que diga eso Mbappé, ¿eh?
1: ¿Yo, me dejás contestarle a Kylian?
0: Sí, claro.
1: Ojalá que puedas vos, perdedor, porque te vamos a ganar.
0: No, nunca se canta victoria antes de tiempo, negro, por
1: yo
0: favor.
1: Yo tengo, tengo la confianza para poder decirlo, ¿eh? Pero bueno, igualmente...
2: Él dijo, ojalá que puedas.
0: Claro, le está diciendo el bien, negrito, no se ponga
1: no,
0: así.
1: No, bueno, yo lo conozco a Kylian. Me lo hace a propósito.
0: Bueno, negro, no se ponga así.
1: Tortuga ninja, descontrolada.
0: El martes que viene tiene la revancha, por ahí le va mejor, negro.
1: Así, el martes que viene, después de la victoria de la Argentina, voy a estar acá en vivo.
0: Muy bien. Vamos, gracias. Gracias al jurado de expertos, gracias Michael, Carolita, agente, gracias... Obviamente a Nacho Julián y a todos ustedes por estar del otro lado acompañándonos. Nos retiramos hasta mañana. Esto fue Volviendo a Casa. Chau.